0: Juicio político y ya hoy le presentaron juicio político a la jueza. La jueza había hablado ayer, nosotros compartimos su testimonio, pero hoy volvió a hablar y se refirió justamente a lo que hablábamos ayer, a este ataque que recibe por fallar, como ella cree, conveniente en una causa en concreto, en un fallo que tiene la posibilidad de ser revisado en la instancia superior, que es la Cámara que ya tiene la causa en su poder. Fíjense lo que dice la jueza de Marinis.
1: Y la verdad es que yo tengo una tranquilidad con lo que decidí porque está fundado en derecho, está fundado en el derecho constitucional y convencional. Y bueno, entiendo que es un tema sensible, entiendo que genera un debate, entiendo que es un debate que nos debemos como sociedad. Lo que no puedo entender y que tengo necesidad de alzar la palabra, pero no por Laura de Marini, sino por el rol de los jueces en un Estado de derecho, en función a los valores democráticos por los que yo juré en mi función y en mi rol, que no puede ocurrir que un fallo judicial genere lo que está generando, y sobre todo de autoridades que tienen responsabilidades importantes, que a mí me afirman que van a pedir el juicio político. La verdad es que coloca en una situación de bastante tensión institucional, porque la realidad es que mis decisiones se cuestionan a través de los fallos judiciales. El juicio político tiene que ser para otro tipo de actuaciones, incumplimientos en el desempeño, que no es el caso. Podemos compartir o no compartir mi lectura de cómo debe aplicarse las recomendaciones del comité. Podemos, igual yo lo que fallé justamente en base al comité, lo que dijo la Corte Suprema de Justicia de la Nación. Pero bueno, entiendo que puede haber un desacuerdo. Pueden estar de acuerdo con el fondo de lo que yo digo, pero esa, la vía es la apelación. Y cualquiera amenaza o cualquier juicio político que se inicie en función a una resolución judicial que tiene fundamentos jurídicos y que está muy argumentada en el caso concreto, y me parece que es de una extrema gravedad institucional, que demuestra que genera, al menos coloca un manto de dudas sobre las instituciones.
0: Totalmente, está en línea con lo que opinábamos ayer. Puede ser que a alguien no le guste el fallo de la jueza y que alguien considere que era mejor que aplicara la ley, que de todas formas no iba a llevar a ese menor a la cárcel. Ahora, lo extraño es que por la aplicación o por la decisión en una causa concreta le quieren hacer un juicio político y le acusen de que el fallo está manchado de sangre, ¿no? Barbaridades de un momento muy loco de la historia. Vamos a volver al tema Malvinas, queremos profundizar en eso. Ya está del otro lado de la línea para conversar con nosotros Daniel Finmus, exsecretario de Malvinas de la Nación. ¿Qué haces, Daniel? ¿Cómo te va? Gabriel Suet, de este lado.
2: ¿Qué tal, Gabriel? Un gusto. ¿Cómo estás?
0: Bien, gracias por atendernos. ¿Qué pensás del discurso de Milei y en general del contexto en el que se dio en Naciones Unidas?
2: Bueno, la verdad que da un poco de vergüenza ajena escucharlo a Milei en Naciones Unidas, porque te da la idea que es un advenedizo y que no está ni sabiendo qué es lo que pasa con Malvinas ni entendiendo qué significa Naciones Unidas. Critica al mismo organismo al que le está pidiendo que apoye en una causa. No me gustaría ser Grossi en este momento, candidato argentino para el secretario general de Malvinas, porque quien lo postula es alguien que está diciendo que todos los que están ahí son parásitos, que todos los que están ahí son los que avalaron la pandemia, que los que están ahí son los que quieren regular la inteligencia artificial, porque la UNESCO plantea eso. Así que todo se manifestó contra todos los organismos de Naciones Unidas y al mismo tiempo está para ahí para reclamarle el apoyo. Me hizo acordar a los primeros discursos respecto del Congreso de la Nación. ¿Te acordás, Gabriel? Se planteaba que eran todos ratas, que no servían para nada, que eran excremento, y después resulta que lo necesitó para los votos. Bueno, eso pasa en Naciones Unidas. Si tiene esa imagen, si tiene esa idea, no solo que, insisto, veo bastante mal la próxima votación a Grossi en ese ámbito, sino que al mismo tiempo va en contra de los intereses de Argentina, que lo que necesita es reclamar el apoyo de todas las naciones en lo que puede la ONU hacer. La ONU lo que puede hacer son declaraciones de apoyo. Si él quisiera otro tipo de actitudes, debiera hablarle a su socio, en este caso a Trump, para que el Consejo de Seguridad, que es efectivamente quien puede tomar alguna decisión que tenga contenido más efectivo para la causa Malvinas, la tome y Trump estaría en condiciones de hacerlo. Sin embargo, no es la actitud que está tomando Estados Unidos. Insisto, no entiende, por ser advenedizo, por no haberlo tomado los años anteriores, no entiende la naturaleza de la causa de Malvinas, no entiende el papel que Naciones Unidas tan importante juega respecto de Malvinas, porque nuestra carta principal es la resolución 2065, y tampoco entiende lo que es una causa nacional, Gabriel, porque terminó con viva la libertad, carajo, ¿no? Parece que eso no es una causa nacional.
0: Ahora, alguien te puede decir, che, pero el acercamiento con Donald Trump y la tensión que está teniendo en este momento Donald Trump con el Reino Unido, en una de esas nos puede servir para acercarnos al reclamo de soberanía.
2: Sí, pues si vos pensás en que es un elemento de extorsión de Donald Trump para Reino Unido, para que apoye la guerra de Irán o para que ponga el 3% del PBI para el próximo presupuesto que se presenta ahora en octubre, bueno, es posible. Es posible que uno piense que la extorsión puede servir para, por lo menos, preocupar al Reino Unido respecto de algo que no va a ocurrir de ninguna manera, Gabriel, porque el último que creyó que en una situación de conflicto con Reino Unido, Estados Unidos podía estar del lado argentino, fue Galtieri. Y la verdad es que ni a las Malvinas, ni a nosotros, ni a nuestros jóvenes, no fue bien con esa causa. Confunde también Milei, como la confunde Trump, el tema de Malvinas con un tema de seguridad. La Constitución argentina es muy clara. El artículo número uno, la cláusula transitoria número uno, dice que va a ser de la mano del derecho internacional. Así que no tiene nada que ver con plantear, como por ejemplo plantea en el proyecto que mandó al Congreso Nacional, un Consejo de Seguridad. Te digo dos cosas que él debiera hacer inmediatas.
0: Dale, te iba a preguntar
2: si
0: eso.
2: Realmente creyera que él creyera en la causa. La primera es desandar el camino que Mondino firmó con Lamy. Si la canciller argentina de él, su canciller, es decir, él, firmó con el canciller británico un acuerdo por el cual Argentina tiene que apoyar al Reino Unido a colaborar en la pesca, es decir, en llevarse la pesca, los millones de dólares que nos roban todos los años a los 50 millones de argentinos. Es increíble, él ya lo debiera haber hecho, porque ¿por qué van a decir Reino Unido en el caso de la pesca, que también es una cuestión de recurso natural argentino, dice que van a colaborar con nosotros en el Atlántico Sur y en este otro no? Bueno, eso replica, ¿te acordás el viejo acuerdo Forador y Dangan que había hecho Macri para el Atlántico Sur? Y por otro lado, ese mismo acuerdo dice que Argentina le va a permitir a Reino Unido tener un vuelo directo desde las islas a San Pablo, pasando solamente una vez por mes por la Argentina continental. Entonces, si le estamos facilitando eso para los negocios, la pesca y para el negocio del turismo, la aviación y el comercio con América Latina, ¿por qué en este otro caso tiene una actitud contraria? Se explica únicamente por la enorme actitud que tuvo la selección argentina de mostrar esa bandera, que esa bandera que fue usada en contra, o por lo menos para mostrar al mundo la reivindicación argentina sobre Malvinas, fue usada en el consumo interno contra Milei por la ley de tierras para que no extranjerice las tierras, ¿no? También un viejo periodista argentino, Siri Troiani, que a los militares les dijo, bueno, las Malvinas son argentinas, pero la Argentina también. Claro. Si quien vende a la Argentina, tiene el mismo discurso, fíjate que el mismo discurso atacó dos o tres cuestiones centrales de Naciones Unidas, una de las cuales es lo que acaba de resolver la UNESCO respecto de la inteligencia artificial. ¿Quién es la UNESCO? Es el Organismo de Naciones Unidas para la Cultura. Acaba de criticar a la OMS por la pandemia. ¿Quién es la OMS? Es el Organismo de Naciones Unidas para el tema de la salud. Entonces, no se explica por qué va a ir a Naciones Unidas a pedir el apoyo, incluso de las naciones contra las que votamos en contra, Gabriel, porque nosotros acabamos de votar a favor del esclavismo, acabamos de votar en contra de los derechos de los niños y de los jóvenes, acabamos de votar contra el derecho de las mujeres. Entonces, y en el mismo discurso, Milei habló en contra del cambio ambiental, del cambio climático y de la sostenibilidad ambiental, que es otra de las banderas fundamentales de todos los países de Naciones Unidas. La verdad es que da vergüenza, no se entiende.
0: ¿Y podría hacer algo con Netanyahu, en ese vínculo que de tan privilegiado, según lo describe Milei, para que Benavitas no siga adelante?
2: Totalmente, no cabe duda. Nosotros, en primer lugar, debía reactivar, porque vuelve a hacer las demandas. Vos fíjate que en el primer discurso de la cadena nacional dice, vamos a retomar la ley que ya existe, porque es una ley del 2011 y del 2013, incluso la segunda parte del Pino Solana, respecto de que es un delito penal explorar o explotar recursos naturales argentinos, especialmente hidrocarburíferos, en la plataforma continental argentina. Y luego nosotros en el 2021, me tocó a mí personalmente, junto con el secretario de Energía, hacer la denuncia frente a Navitas, porque la verdad es que Rob Hopper no hubiera podido seguir avanzando sin estos recursos de Navitas, y el gobierno de Israel estaría totalmente en condiciones, si es tan amigo de Milei, de pedirle a la empresa que retire los capitales. Sin eso no es posible llevarse los hidrocarburos, que son de 50 millones de Argentina.
0: Entonces vos pensás que, en definitiva, este discurso no nos va a ayudar para conseguir más apoyos ahí en las Naciones Unidas.
2: Pienso dos cosas. Primero, que es bueno que el presidente argentino plantee con fuerza, como lo han hecho todos los presidentes, el tema de Malvinas, cosa que no venía haciendo. Así que saludemos que se acordó de que existen las Malvinas y que los isleños no tienen derecho a autodeterminación, como él había dicho, y que de ninguna manera la Thatcher puede ser una prosa. Primero saludemos eso, que cambió de opinión, y supongamos que es justo. La naturaleza del discurso, la descalificación de Naciones Unidas, la descalificación de todos los organismos de Naciones Unidas, y en particular la votación que Argentina cotidianamente hace contra todos los países que apoyan la causa argentina en Malvinas, y este discurso, son nefastos para nuestra causa.
0: Daniel, muchas gracias por estos minutos.
2: Buenas noches, hasta luego.
0: Gracias. Y como todos los días, hoy también salimos a la calle a hacer nuestro Focus al Paso. En este caso, para preguntar, ¿qué tan importante es para vos, qué importancia le das al reclamo de soberanía de Malvinas? Y si te parece que a partir de todo esto que pasó últimamente, podemos estar más cerca de recuperar las islas. Esto nos respondieron.
3: ¿Qué tan importante es para vos el reclamo por las Islas Malvinas?
4: Muy importante.
3: ¿Por qué?
4: Porque son argentinas, hay que defenderla. Y además, hoy en día, con toda la venta de las tierras, creo que es importante estar a la hora de al orden del día, digamos, como para defender todas las tierras, no solo las Malvinas.
3: ¿Crees que este gobierno está haciendo avances en la recuperación de las Malvinas?
4: No, todo lo contrario. Todo lo contrario. Soy bartender, soy acá de Caballito, y toda mi vida viví en Boedo.
3: ¿Estás independizada, vivís sola?
4: Sí, pero tengo la suerte de estar viviendo en la casa que era de mi abuela, porque si no, con el sueldo no me alcanza para nada.
3: ¿En algún momento apoyaste a Javier Milei, le diste tu voto, tu esperanza?
4: No, jamás. Ni loca. No.
3: ¿Pensás que puede reelegir el año que viene?
4: Mira, yo pensaba que no iba a ganar, que una persona así no podía ganar una elección, pero la verdad, tengo miedo de que vuelva a ganar. Ojalá que no, realmente, pero me da miedo.
5: Muy importante. Por la vía pacífica.
3: ¿Crees que estamos más cerca de recuperarlas?
5: No.
3: ¿Por qué?
5: Porque esto es un tema muy largo, ponerse de acuerdo es muy difícil, y que nos den esa posibilidad, está muy aferrado al tema inglés. Los ingleses creen que son de ellos, así que no va a ser fácil.
3: ¿De dónde es y a qué se dedica?
5: Soy médico. Bueno, están ajustados algunos. Están ajustados, pero están dispuestos a hacer el sacrificio que sea necesario para salir de esta situación.
3: ¿En algún momento apoyó a Javier Milei y le dio su esperanza, su voto?
5: Sí.
3: ¿Hoy en día su valoración es positiva?
5: Sí, totalmente.
3: ¿Tiene algún aspecto que le haya gustado del gobierno en estos 3 años, alguna medida en concreto?
5: Bueno, la baja de inflación es fundamental. Estábamos muy mal.
6: Y yo creo que es importante para todos, sobre todo más para mí, que me considero muy patriota y lo demás.
3: No sé. ¿Crees que durante este gobierno puede haber avances en la recuperación de las Malvinas?
6: No creo, la verdad no le tengo confianza al tipo de charla o a la metodología de charla que tiene el presidente actual o el gobierno en general, así que no lo veo posible.
3: Cuéntame, ¿dónde sos y a qué te dedicas?
6: Soy acá de Caballito, de Capital, soy personal trainer.
3: ¿Tu calidad de vida en el último tiempo mejoró, empeoró?
6: Mejoró. En los últimos 2 años se podría decir que mejoró bastante, como un 300%.
3: ¿En algún momento apoyaste a Javier Milei y le diste tu esperanza, tu voto?
6: Sí, sí, por una cuestión de cambio, de algo distinto. No consideraría volver a votarlo, pero el modelo anterior tampoco es algo que me genere mucho entusiasmo, así que habría que analizar en general todas las posibilidades.
7: Es importante, pero lo que me llama la atención es que justo ahora, después del Mundial, que apareció la bandera, es como que el gobierno se despertó de que tenemos un problema con Malvinas. Todos Es muy lamentable porque hace muchísimos años que estamos con ese problema. O sea, me parece que es como que aprovechó esa oportunidad como para parecer que hacía algo bueno.
3: ¿Crees que ahora puede ser más posible recuperarlas?
7: No creo. Bueno, yo ahora soy jubilada, trabajaba en el banco y ahora, por suerte, puedo vivir dignamente hasta ahora, puedo ayudar a mis hijos, de cuidar a mis nietos, que ellos puedan trabajar más, que todos tienen dos trabajos.
3: ¿En algún momento apoyó a Javier Milei? ¿Se le ocurrió votarlo?
7: Sí, lo voté.
3: ¿Y hoy en día su valoración?
7: Desastre. Yo ya tengo dos hijos afuera, no quiero que se me vayan más afuera, pero hasta pienso ahora mi nieto, ojalá esté diciendo que se fuera, porque no quiero ser egoísta.
3: Cuando la campaña de Javier Milei tenía estos exabruptos y también hablaba con cierta impronta, con ira y demás, ¿a usted qué le causaba?
7: No gustaba, pero no me gustaba lo otro. Yo creo que pesó más el mal recuerdo del otro que no nos hizo ver la realidad de eso que estábamos viendo. Creo que eso fue el error de los que votamos a Milei.
3: ¿Qué votaría el año que viene?
7: No sé. Tengo que ver qué pasa. No tengo idea. A Milei sé que no.
0: Hay muchos testimonios en esa línea, ¿eh? Muchos desencantados de Milei que cuando les preguntas, ¿y qué vas a hacer el año que viene? No sé. Lo otro no me gustaba tampoco. Así que quizás en lo que hagan esos desencantados estará la clave de la elección del año que viene. Yo siento que están ahí como en una cornisa electoral a punto de definirse, a definirse en este tiempo que queda hasta las elecciones, un año. Y un poco en la decisión individual de esas personas puede estar la clave de lo que pase. Vamos ahora a hablar de el que para mí fue el dato más importante de la semana pasada y del que debe ser uno de los temas centrales de este programa económico, como resultado de este programa económico, que es la precarización general del mercado laboral. La semana pasada, a lo que ya sabíamos, se conoció el dato del aumento de la desocupación en la Argentina, que alcanzó 7,9%, el dato más alto de la presidencia de Milei, el dato más alto desde el año 2021, pero que todavía, y pese a algunas similitudes, está muy lejos de ser lo que fue la desocupación de los 90, digo similitudes de modelo. Y para entender mejor lo que está pasando, para mí es un gusto recibir a Federico Pastrana. Federico, ¿cómo te va? Titular de la consultora CP. ¿Cómo andas, Federico? ¿Bien?
8: Bien, buenas noches.
0: Bueno, consumo habitualmente tus informes, los uso cada vez que tengo que elaborar un panorama sobre cómo está la Argentina. Por eso me interesa particularmente escuchar qué estás viendo en el mercado de empleo, que vos lo seguís muy de cerca. ¿Cómo lo definirías? ¿Qué diagnóstico haces?
8: Bueno, mira, nosotros ahí en la consultora tenemos una particularidad, que es que mezclamos como la especificidad mía de mercado de trabajo, ¿no? Del mercado laboral, con el seguimiento de lo macrofinanciero y sobre todo el dólar. Uh-huh. Entonces, claro, ahora estamos viviendo una crisis bastante particular, es una crisis distinta y eso nos gusta enfatizarlo. Que es que en general las crisis en Argentina en los últimos 15 años están acompañadas con devaluaciones, saltos de inflación muy fuertes, ¿sí? Abruptos, y caídas intensas del salario real rápidas, ¿sí? Y eso lleva a saltos en los indicadores sociales. Esta crisis es distinta, es una crisis que no tiene una devaluación atrás, no tiene una devaluación abrupta, es una crisis que se da con una inflación relativamente controlada y hasta en baja, en un programa económico que dice yo quiero seguir bajando la inflación, y no solo eso, sino que de repente en marzo, cuando todos empezaban a dudar, che, este año cierra financieramente, hay un shock abrupto de término de intercambio que le duplica el superávit comercial del gobierno y le da dólares. Entonces decís, bueno, mirá, le da dólares, entonces, como pasa habitualmente en Argentina, hay más dólares. Lo
0: tiene que ver con el aumento del petróleo, el precio del petróleo.
8: Exacto, los precios del petróleo, pero no solamente, porque cuando vos ves el aumento de la soja y de todo el agro, cuando vas a hacer la cuenta, claro, el petróleo subió mucho más que la soja, pero el aporte que da de dólares a la Argentina, el aumento de la soja, el trigo, el maíz, todo el agro, representa lo mismo que aumentó el petróleo. Uh-huh. ¿Sí? ¿Por qué? Porque somos un país que básicamente exporta más soja trigo que petróleo, a pesar de que ahora exportamos mucho petróleo. Entonces, ¿qué pasa? Tenés una economía rara para lo que es habitualmente Argentina, que es, che, empezás a tener dólares, empieza a acumular la reserva del Banco Central, eso hace que muchos analistas y la política en general digan, no, está todo tranquilo, che, esperá. Claro, hablamos con Pablo Goldán, nos sentamos, che, no, mirá, las proyecciones del dólar nos da bien, duplica el superávit comercial. Nos sentamos a ver los indicadores de la EPH y los indicadores del empleo registrado privado, che, no cae, no para de caer, no para de caer. Escuchamos, no, bueno, de vuelta cayó el empleo privado formal. Ah, bueno, mirá, che, van tantos meses. Y de repente dijimos, pará, son muchos meses, vamos a contar esto, vamos a ver qué pasa. Cuando vos comparás, ya van 12 meses de caída del empleo registrado del sector privado, y te encontrás con cosas muy llamativas, que es, che, 12 meses es mucho tiempo, por supuesto. Cuando vos contás el total de la caída en esos 12 meses, te da un monto parecido a la crisis de 2018-2019 y te da un monto parecido a lo que pasó en 2024, al inicio del gobierno. Pará, esto es un ajuste muy grande, que la verdad, que como macroeconomista saliría a decir, la macro está ordenada, ¿esto funciona? Sí, no, che, la macro, ¿qué está ordenado? Está ordenado, claro, un shock internacional con muchos dólares, pero todo lo demás está con grandes problemas. Y lo que hay que explicar como macroeconomista, como economista, es, che, mirá, ¿qué pasa que en esta economía hay muchos dólares y no crece la economía, tiene grandes problemas de mercado laboral, crece el cuantapropismo y los ingresos no crecen? Bueno, es un poco ahí las grandes preguntas que creemos nosotros que arman la línea, si querés, editorial de lo que tenemos que explicar.
0: Claro. Ahora, en el análisis de los macroeconomistas, incluso los más afines al gobierno nacional, reconocen esta situación, pero a la vez dicen o lo plantean como estamos en medio de una transición. Estamos en un programa de estabilización y cuando pasemos el peor momento las cosas se van a acomodar. ¿Hay elementos para pensar que estamos a mitad del río, a punto de llegar a otra orilla en la que las cosas verdaderamente se estabilicen y esa estabilidad macro redunde también en una mejora de la vida de la mayoría?
8: ¿Vos viviste los 90?
0: Sí, era chico, pero sí.
8: Yo también. Yo estudié en la facultad la crisis de los 90 y el inicio, el 2001, la transición justo del final de los 90, el 2001 lo viví en el segundo año de la facultad y todo el arranque del 2003. ¿Qué estudiamos ahí? Bueno, en los 90 era exactamente eso. Esperen porque vamos. Entonces vos decís, bueno, esperen porque vamos, ¿qué eran? Eran las reformas estructurales, ¿no? El discurso eran las reformas estructurales. Entonces son las reformas estructurales los que nos van a sacar. Es decir, vos tenías un esquema macroeconómico que tenía grandes problemas y ¿qué hacían los macros? Decían, no, bueno, pero el problema está al costado. ¿Qué es? No, no es la macro, están al costado. Entonces ahora empieza a aparecer un poquito eso, ¿sí? Por un lado. Por otro lado, cuando vos comparás con los 90, aparecen diferencias muy grandes. Lo primero es lo que un poco mencionaste al comienzo, me gustaría charlar un poquito más, que es la informalidad. ¿Sí? Vos cuando ves el crecimiento del cuantapropismo informal, vos decís, ¿esto no? ¿Qué es esto? ¿Cómo puede ser que esté pasando esto? Cuando vos haces las variaciones interanuales de lo que es el cuantapropismo informal, decís, che, ¿esto? Claro, mirá lo que es esto. A tal punto que cuando vos sacás eso y decís, bueno, vamos a sacar este efecto, hacemos que los cuantapropistas informales crezcan al ritmo del total de la población que hubiese pasado estos dos años, te da la tasa de desocupación cerca entre el 9 y el 10%.
0: Okay.
8: Ah, bueno, pará, hay dos puntos de desocupación que se están llevando estos tipos. ¿Quiénes son estos tipos de cuantapropismo informal? ¿Son los Uber de la vida? No, es la informalidad. ¿Qué es la informalidad? La informalidad, como está escrito, recontradocumentado, muy escrito en una literatura larguísima en América Latina desde los 60, que dice, che, es un fenómeno heterogéneo, todo es de baja productividad, y pasa cuando ¿qué? Y cuando las economías se estancan. Si una economía crece, puede tener informalidad. ¿Y qué discute? Discute el modelo de crecimiento, ¿no? Tenés, Aníbal Pinto es uno de los famosos que discutía eso. Che, depende de los estilos de crecimiento. Si vos tenés economías de enclave, no vas a ver la informalidad. Pero bueno, discutamos. Si la economía crece, podés absorber. Uh-huh. Esta economía no crece, Gabriel. ¿Qué vamos a discutir? ¿Qué estamos discutiendo?
0: No crece, yo no te diría. ¿Cómo que no crece? Te dicen.
8: No crece esta economía. Dos puntos, ni siquiera dos puntos cuando vos ves en el análisis del crecimiento económico, dos puntos no es crecimiento.
0: Este año,
8: ¿De qué estamos hablando? Entonces, ni siquiera eso. Desagregamos, nos ponemos, decimos, che, pero ¿cómo puede ser que, suponete que la economía crece? ¿Cómo puede ser que haya 12 meses de caída de empleo formal en el sector privado cuando contás lo que pasa en esos 12 meses? Hay una caída abrupta, como si tuviera una crisis macroeconómica enorme, y que crece la economía. No, mirá, esto no tiene sentido. Entonces, ¿cuál es la explicación para nosotros? El 30% crece, el 70% está cayendo. Uh-huh. ¿Sí? Entonces vos me decís que hay una reestructuración económica, y yo te digo, bueno, ¿cómo es esa reestructuración económica? Contame cómo sería la reestructuración económica. Contame cómo esos sectores de alta productividad absorben los de baja productividad, que es la discusión típica.
0: Como dijo Schwarzenegger de lo de Arabia Saudita.
8: Pero está todo bien, claro. Si fuera eso, podríamos discutir en otro registro. El tema es que los canales están rotos. Que ese pasaje de la baja productividad a la alta productividad no está pasando. No existe, porque esos lugares de alta productividad son más parecidos a los enclaves que a condiciones de absorción más generales, que típicamente era la industria, era el crecimiento industrial, siempre lo fue. Uh-huh. Uno puede discutir los servicios de mayor valor agregado, etcétera, etcétera. Pero típicamente fue esa discusión. Che, ¿cómo haces vos para que los sectores de alta productividad absorban los de baja productividad? Tenés diferentes canales, discusiones laborales, productivas, etcétera. Ahora, pero estamos más lejos de eso. O sea, que hay un problema macro. O sea, no crece esta economía. Ajá. Aún cuando ves los números de crecimiento, 2% es bajísimo. Vos no vas a absorber nada con eso. Y además de eso, tenés una economía que para nosotros, cuando vos lo ves más largo, decís, bueno, che, hace un año y medio que la economía está estancada y tenés razones por las cuales está estancada. Vamos a la segunda parte. ¿Cómo puede ser que tengas tantos dólares si la economía está estancada? ¿Cómo puede ser que el plan de estabilización es exitoso y no crece? No puede ser. Si es exitoso, tiene que crecer. Dale, que crezca esto. ¿Qué pasa que no crece? Encima tuvo un shock internacional. Bueno, que crezca, no crece. ¿Qué es lo que pasa? ¿Por qué no crece? Y mirá, no crece porque ¿en qué está basado el programa antiinflacionario? Hay tres anclas fundamentales. El tipo de cambio, que no la vamos a hablar porque efectivamente está controlada, y que es el ancla típica de todos los programas de estabilización exitosos y no exitosos, usaron esa. Unos lo sostuvieron más que otros, unos pudieron controlar más la inflación que otros, pero todos la tratan de usar porque efectivamente es efectiva. Pero este programa usa el ancla salarial, como vos sabés en otros informes, somos muy insistentes con el tema de seguir paritarias. ¿Por qué seguimos tanto las paritarias? Porque nosotros creemos que las paritarias siguen siendo relevantes para definir qué, el salario del sector privado registrado y público, pero sobre todo el privado. En el privado define qué cosa, y los salarios también en parte de los informales. En parte de los informales. Bien, che. Y si esos tipos, que son 6 millones y medio, que están definidos por las paritarias, no crecen, ¿cómo van a crecer los informes? No van a crecer. ¿Y qué va a pasar con el incremento de propismo? La economía está estancada. No. Entonces, si hay ancla salarial y el ancla salarial es constante, exigente y va por debajo de la inflación prácticamente permanentemente, podemos discutir cómo la manejaron en el último tiempo y qué cosas pasaron ahí adentro, pero si uno analiza y decís, che, mirá, el principal ingreso de las familias está estancado o cayendo. Sí, esto es un impulso negativo a la demanda interna permanentemente. Somos un país centroamericano en donde somos poquitos, recontraabiertos, entonces viene Intel, hace una inversión gigante y se mueve el producto y, no sé, contrata el 2% de la ocupación y de repente se expande todo, entonces con inversión extranjera salimos. No, somos 50 millones de tipos y tipas. Entonces, ¿qué pasa? En este país la demanda interna pesa mucho. Como la demanda interna pesa mucho, cuando vos haces un programa de ancla salarial, mirá, si vos lo sostenés mucho tiempo y el ancla es muy fuerte, va a ser recesivo. ¿Cuánto tiempo va a ser recesivo? Todo el tiempo que vos sostengas el ancla salarial. ¿Cuánto tiempo le estás sosteniendo? Un montón. Y no frena. En otros programas de estabilización fue distinto. Por eso los planes salieron. La convertibilidad creció al 9% durante los tres primeros años. Uno puede discutir un montón de cosas de la convertibilidad. Hay un montón de cosas para discutir sobre la convertibilidad. Pero vos no podés discutir que creció al 9% en los primeros tres años. Este programa ni siquiera eso. ¿Sí? Cuando vos ves el salario del sector privado registrado de los que quedaron con la ocupación, por la estabilización creció un montón el salario real. Parecido a lo que pasó en 2024, justo después
0: de haber caído
8: la caída grande.
0: Claro.
8: Lo que pasa es que después el salario real se estancó y empezó a caer. Y ese es justamente el factor recesivo de los programas que usan, ¿qué? Ancla salarial o ancla de ingresos, y la otra, la famosa ancla fiscal o sostenimiento del superávit fiscal durante mucho tiempo. ¿Sí? Que es el otro gran ancla. ¿Qué se complica cuando? Cuando tenés recesión. ¿Por qué? Porque se autovalida, y no solamente eso, sino que es procíclica.
0: Claro.
8: Cae la recaudación, cae el gasto, no salís, tenés que tener un shock exógeno para salir, no aparece, no salís. ¿Cuál fue el shock exógeno? En los 90, las privatizaciones. Cuando se dice el dato fiscal, efectivamente aparecen algunos ingresos de capital por privatizaciones, no son suficientes para compensar la caída tributaria que tenés por la recesión. Entonces tenés el ancla fiscal que te presiona para abajo, porque el gasto es procíclico y tira para abajo, y el ancla salarial que te tira para abajo los ingresos de la familia. No salís de la recesión. ¿Por qué vas a salir? No hay razones para salir. Lo único que te puede sacar, ¿qué es? Llevar la inflación a cero. Si vos llevas la inflación a cero,
0: la paritaria, aunque sea
8: la paritaria,
0: poquita,
8: queda 1.5 y ves 1.5 de recuperación real todos los meses. Bueno, dale, salimos. No salimos, no pasa. No está pasando, no va a pasar, es muy difícil. Hay inflación inercial, efectivamente, la inflación se queda alrededor del 1.5 y el 2, que es a donde están dando los salarios, no salís. Sigue el gasto fiscal, ¿a dónde está? No salís. Y eso es la perpetuación, y es lo que vamos viendo mes a mes con los datos de empleo, y también los datos de creación de empresas, los datos de contrataciones. Entonces, con contrataciones, Gabriel, están en los niveles del 2002.
0: Es la generación de nuevos puestos de trabajo.
8: La contratación de trabajadores en el sector formal.
0: Ajá.
8: O sea, no solamente tenés que hay caída del stock de empleo, sino que las empresas están contratando como si estuvieran
0: muy
8: en
0: poquito.
8: 2002.
0: Y tienen ya la reforma laboral y pueden echar después a partir de noviembre.
8: Las reformas laborales no crean empleo. No crean empleo las reformas laborales. No es un problema de los abogados. Es un problema de la política y de los economistas.
0: Y no están soltando el ancla salarial, vos que lo seguís todos los meses.
8: ¿Qué pasa? Claro, lo que pasó es que el ancla salarial fue súper exigente. Súper exigente. Sobre todo cuando, bueno, en el periodo de aceleración inflacionaria el año pasado. Cuando se empezó a acelerar la inflación, pasó de 1.6 en abril a llegar al 3.4 en abril de este año. Con dos puntos que todos los meses fue cayendo el salario real con paritarias que cerraban al 1. La
0: claro.
8: Partida más importante del país cerró debajo de 1% mensual. Eso generó un ajuste del salario real muy grande, que depende de los indicadores, lo ves más lejos en el tiempo o en ese momento. Y ahora, ¿qué pasa? Todo ese ajuste, ¿qué pasaba tradicionalmente con las paritarias en el gobierno de Macri, por momentos, ¿sí? En el gobierno de Alberto, mismo en el gobierno de Cristina, se sentaban y decían, bueno, vamos a recuperar un poco lo que perdimos.
0: Claro.
8: Acá no. Acá pocos gremios, algunos lo hacen, por eso hay mucha heterogeneidad, recuperan. ¿Cómo recuperan? Muchos recuperan vía sumas fijas. Entonces, el típico de, en el diario aparece 1.9, pero es 1.9 más suma fija, entonces la suma fija hace que puedas tener recuperaciones, ¿sí? En algunos gremios. ¿Qué pasa? En el promedio, esas sumas fijas quedan muy chiquititas, ¿sí? Muy chiquititas, y hace que esas sumas aparezcan esporádicamente, en algunos meses. Entonces, nuestro seguimiento de paritarias nos da que hay recuperaciones, por ahí salió real en algún mes, pero después vuelve a cagar. Nos da 1.8, de repente te da 2.5 y la inflación de 2.1, entonces tenés una recuperación. Y después vuelve a bajar al 1.8. Entonces, vos tenés un proceso que, ¿qué pasó? Nosotros le decimos que convalidó un salario real más bajo, o sea, cayó
0: claro.
8: El salario real, pero ahora no recupera, y la inflación cerca del 2 no ayuda a recuperar los salarios reales, nuestra proyección va ahí de vuelta a la inflación, con lo cual seguimos con un contexto de estancamiento salarial en el sector formal luego de una caída muy abrupta.
0: Ahora, me queda un minuto y medio nada más, pero me interesa plantearte esto hacia adelante. Frente a este escenario que vos planteás, el gobierno, si bien un gobierno de otro signo político a partir de 2027, ¿tiene que apelar, y vuelvo a los 90, a un salariazo para salir?
8: En los 90 el salario es digno, la revolución productiva.
0: Claro.
8: Bueno, sí, claro. La testarrosa, pues.
0: Sí.
8: Parecen todos. Mira, yo creo que eso es una respuesta más desde la política, claramente. ¿Sí?
0: Desde la economía, para mejorar
8: creo que
0: el mercado
8: desde
0: interno.
8: La economía, te respondo desde la economía y desde lo que yo creo que en Argentina hace falta, hace rato, que es un pacto social, sin lugar a dudas. O sea, y no te estoy hablando de un pacto social de palabra o de caballeros, sino una verdadera coordinación intersectorial, porque vos lo que sabés muy bien es que cualquier gobierno de un signo político distinto al actual, lo más probable es que tenga de base inestabilidad macroeconómica, y esa inestabilidad macroeconómica en Argentina se llama inflación. ¿Sí? O sea, cualquier gobierno que arranque va a arrancar con esa resta, más inflación, ¿no?
0: Claro.
8: Con esa resta. Hay que ver el sector externo cómo cuál es la configuración que va a tener, ¿no? El año que viene. Ahora, pero eso yo diría que es la base. Entonces, en la discusión de qué hacer con los ingresos, qué hacer con el gasto fiscal, la configuración macro en general, pero sobre todo qué hacer con esta cuestión que discutimos de salarios e inflación y los ingresos fiscales, yo creo que ahí hay una discusión sin duda que tienen que aparecer entre varios actores, porque la verdad que está probado que si no lo haces, si queda todo suelto, los que terminan perdiendo son los trabajadores tarde o temprano, y una dinámica macro que tiende a la inestabilidad y que eso termina perjudicando al Estado y sobre todo a un gobierno que quiere tener soberanía política, es decir, un gobierno que quiere intervenir en el proceso económico. Está bastante probado y tiene que ser una enseñanza que cuando se acelera la inflación pierde el control de la macroeconomía, pierde el control de la política y no puede hacer política económica como quiere, ¿no?
0: Federico, gracias, gracias por venir. Unos testimonios más de nuestro Focus al Paso.
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0: Esos votantes en la cornisa son los que me desvelan, que no saben qué hacer el año que viene, que ya no quieren votar a Milei, pero no saben qué van a hacer, si van a ir a votar, si no van a ir a votar, a quién van a votar. Y es un poco una suerte de dilema que atraviesa el progresismo a nivel internacional, ¿no? Cómo plantarse frente a las ultraderechas, si tratar de conciliar y tener una posición más cercana a los mercados, si buscar una posición más nítida de representación de su electorado y plantarse también con posiciones firmes, con propuestas alternativas. Algunas de estas cosas me va a interesar hablar con Valentín González Formoso, que es el presidente de la... es el gobernador, lo que acá sería como el gobernador de la provincia de La Coruña, de España. ¿Cómo te va? Gracias por venir.
2: Buenas, muy buenas, gracias a vosotros.
0: Bueno, yo lo planteaba esto como un dilema para el progresismo. Bueno, en España gobierna a nivel nacional el socialismo, pero tienen discusiones permanentes con la ultraderecha, con la derecha. ¿Qué decisión han tomado frente en este dilema de cómo posicionarse frente a la ultraderecha? ¿Ser una alternativa clara, nítida, tratar de ir al centro político? ¿Cómo lo ves?
2: Bueno, yo creo que estamos asistiendo a una batalla que probablemente vosotros tengáis más interiorizada aquí en Argentina. Pero en España es cierto que la institucionalidad era un entorno político que se respetaba. Había ciertas formas que no se transgredían. Estamos asistiendo ahora mismo a un vuelco absoluto en esta realidad, con la irrupción de fuerzas políticas que no tenían ninguna cabida en España, salvo por una realidad constatada que estaban incorporadas dentro de lo que era la derecha civilizada, pero no lideraban, ¿no? Ahora mismo están en un momento boyante y la forma de combatirlas entendemos que es primero hacer mucha pedagogía, porque al final la gran masa social no es una masa que va a ser beneficiada por políticas de ultraderecha, ¿no? Cuando se ponen en tela de juicio los tres pilares básicos del Estado, ¿no? Que son las pensiones públicas, el bienestar social en general, lo que es la sanidad pública y la educación, que está absolutamente garantizada cuando la izquierda, la socialdemocracia, gobierna en Europa y en España concretamente, y permite que puedas tener unas garantías de vida y calidad de vida aseguradas, ¿no? Cuando tú eso lo dejas de lado en tu valoración política y estás dispuesto a votar a la otra derecha, es que te falta interiorizar que estás poniendo en riesgo tu propia calidad de vida, ¿no? Yo creo que falta pedagogía en la calle, ¿no? Falta pedagogía en los centros de trabajo, en las escuelas, en los centros deportivos. Yo creo que hay que recuperar esa forma de hacer política que en el ámbito de los municipios conocemos mejor, ¿no? No basta con las redes sociales, no basta con los grandes medios que están en buena medida más que posicionados con el capital, sino que tienes que hacer mucha pedagogía de calidad, sincera e involucrada en la propia sociedad, ¿no? Y después desnudar lo que es la derecha y la otra derecha ahora mismo. Hay un movimiento del capital que está enfadado porque el gobierno de España, que es capaz de lograr ser la economía más robusta de Europa ahora mismo, con crecimientos superiores al 3%, sostenidos en el tiempo, y además desplegando un catálogo de derechos laborales y sociales nunca conocido en España, ¿no? Esa realidad demuestra que hay una compatibilidad, y eso al capital no le gusta porque viene acompasado de una subida de impuestos en el ámbito del patrimonio considerables, ¿no?
0: Bueno, nosotros acá no estamos tan interiorizados de lo que pasa en La Coruña. Sí tenemos ejemplos internacionales como el de Zoran Mamdani en Nueva York, que es un alcalde, de todas formas, no es un gobernador de una provincia, pero en campaña logró ganar y reunir una mayoría proponiendo cosas concretas como voy a regular el mercado de alquileres, voy a construir guarderías para que las mujeres puedan dejar a sus hijos e ir a trabajar. Desde lo municipal, desde lo local, ¿cómo se combate con esa ultraderecha? ¿Con qué políticas concretas que le mejoran la vida a la gente?
2: Yo creo que la diferencia entre Mandani y Pedro Sánchez es que Pedro Sánchez está gobernando y por tanto la gente exige más inmediatez en la puesta en marcha de la política, más realismo en tu política, ¿no? Mandani prometió y ahora tiene que gestionar esas promesas, que como vemos no es tan fácil, ¿no? Uh-huh. Por tanto hay que ser muy prudente en las promesas y sobre todo creo que hay que hacer una política donde cuente sobre todo con la gran masa de trabajadores, ¿no? Yo creo que es muy arriesgado obviar que los trabajadores es un colectivo que sobre todo necesita la seguridad de que su puesto de trabajo pues tiene recorrido en el futuro, ¿no? Y de que su gobierno está priorizando su puesto de trabajo. A veces eso lo olvidamos con ciertas políticas que el populismo y la ultraderecha sí les están ofreciendo. Alemania está viviendo una situación dramática, donde los grandes cinturones industriales del país, que eran socialdemócratas principalmente, estaban muy vinculados a los grandes sindicatos del metal, se está sufriendo un vuelco electoral hacia la ultraderecha, hacia el partido heredero de los nazis. Pues porque están viendo que hay ciertas políticas que son demasiado arriesgadas, que son muy progresistas, hiperprogresistas, pero que están dejando de lado la realidad de los trabajadores con cierres de industrias tan significativas como las fábricas de Volkswagen. Un trabajador te vota no porque sea socialista, sino porque quiere que hagas cosas socialistas, y para eso tienes que contar con ellos, ¿no? Creo que el abandono de ese colectivo significa que perdamos muchas opciones de repetir nuestras instituciones, ¿no? Algo que nosotros, en una comunidad como es la gallega, donde la derecha gobierna desde hace muchos años, nosotros somos capaces de liderar el ámbito urbano político, de liderar la provincia en ese escenario, porque entendemos que es perfectamente compatible querer que a las empresas les vaya bien, a las pequeñas, a las grandes y a las muy grandes, porque sin ese sustento económico no podemos desplegar una política social consistente y sólida, y a la vez preocuparnos de los trabajadores. Yo creo que es la fórmula más inteligente y que mejor resultado electoral da, ¿no?
0: ¿Qué, concretamente, ustedes qué medida han tomado que vos nos puedas contar para sostener ese vínculo con el electorado y, bueno, para sostenerse en el poder?
2: Bueno, de entrada estamos, tenemos muy interiorizado en todas nuestras acciones políticas transversalmente que la actividad empresarial hay que fomentarla aun cuando la economía crece un 5%, para evitar que vengan malos momentos. Por tanto, hemos creado más de 14.000 empleos este año, más de 1.700 empresas, hemos ayudado a lo que allí llamamos autónomos, trabajadores por cuenta propia, que es el trabajador más modesto, el escalafón más mínimo en el mundo de la economía. Los hemos apoyado pagándoles sus seguros sociales, le hemos financiado la adquisición de inmuebles, le hemos financiado la adquisición de equipos inventariables, es decir, estamos a su lado en la modernización y sobre todo en la supervivencia de su negocio a cualquier, digamos, escala de economía, ¿no? Por lo tanto, que perciban que estás apoyando su crecimiento, su sostenimiento, creo que los conviertes en socios de tu acción política, ¿no?
0: Tener a los empresarios de tu lado.
2: Los pequeños, a los medianos y los grandes. Eso no significa conceder por conceder. Significa apoyar la parte buena y exigir también la contraprestación que allí ya está instaurada, ¿no? Y que nadie discute en España. Pero sí necesitan también una interlocución permanente, escuchar y también digerir lo que ellos te trasladan para hacer política de calidad que les permita seguir creciendo, y eso tendrá un retorno vía fiscal para la sociedad, ¿no?
0: O sea, ponerte del lado de lo productivo frente a lo financiero.
2: Evidentemente. Yo creo que lo financiero es necesario, hay que respetarlo, pero con una regulación clara y con una intervención del Estado que deje crecer, que deje de trabajar, pero con una preservación del interés público para evitar lo que pasó con la crisis financiera en los años 2000. Nos postró y postró al sector productivo y a la sociedad en general, hasta el punto de que en España desaparecieron 300.000 empresas y se generaron casi 3 millones de parados a mayores de los que ya había, ¿no?
0: ¿Cómo es la discusión que se está dando en este momento en España por la ley de nietos?
2: Bueno, estamos absolutamente sorprendidos y preocupadísimos de que un sector de la más alta institución jurisdiccional del Estado, que es el Tribunal Supremo, cometa la tropelía de interpretar que a lo mejor los nuevos españoles se equivocan votando. Y que además se puede ser nacional español y no tener derecho a voto, ¿no? Algo que es inherente constitucionalmente hablando. Han puesto en tela de juicio eso y han adoptado una medida cautelar para suspender esa posibilidad, ¿no? Va contra natura, va contra el mínimo sentido común y va contra el criterio jurídico de muchos catedráticos de derecho político y constitucional que entienden que esto es una tropelía definida, ¿no? Creemos que se resolverá con una, digamos, la eliminación de la medida cautelar, o será el Tribunal Constitucional, que es el garante de cumplimiento constitucional del título primero de la Constitución, que garantiza la inherencia entre nacionalidad, ser español o española y tener derecho a expresar tu opinión política mediante el voto, ¿no? Por lo tanto, hay un cabreo enorme, un enfado enorme con la derecha, con un gallego que fue presidente de la Junta de Galicia, que prometió la aprobación de esta ley y que ahora aplaude el recurso interpuesto por la ultraderecha y auspiciado por una parte de la magistratura que también está, digamos, que volcada con ese mensaje de ultraderecha. Yo creo que es un error histórico que se va a resolver, pero la imagen que damos al mundo y que damos a la galleguidad y a la modernidad europea creo que es letal, ¿no?
0: ¿Qué tenés en agenda en la Argentina antes de regresar para allá?
2: Bueno, todavía queda un acto muy sentido, un convenio de financiación para actividades con la colectividad de las Madres de Mayo. Creo que queremos homenajear a un colectivo que representa el sufrimiento que nunca debía haber ocurrido en un país culto como la Argentina, en un país trabajador como la Argentina y hermano. Y queremos que se consolide esa colaboración. También queremos mandar un mensaje de apoyo y también de colaboración económica a instituciones científicas que están puestas en tela de juicio ahora mismo por un gobierno, el gobierno de Milei, que considera la ciencia algo pues privatizable, algo soslayable, ¿no?, socialmente. Craso error, no se puede alcanzar el progreso sin una apuesta clara por la educación y por la investigación, ¿no? Un país que no investiga es un país pobre, siempre lo ha sido, ¿no? Y tenemos más encuentros con la colectividad gallega y también con el gobierno provincial, con Carlos Bianco, con el cual intercambiaremos también opiniones y valoraciones sobre la situación actual de ambos mundos, ambos lados del Atlántico, ¿no?
0: Valentín, gracias por haber venido, ¿eh?
2: Muchas gracias a vosotros.
0: Gracias. Vamos a compartir algo que ocurrió hoy en la Cámara de Diputados. Finalmente se emitió dictamen favorable a la reforma de la ley de discapacidad. Una suerte de pirueta política en la que el gobierno evitó una derrota porque el dictamen de mayoría es el dictamen del proyecto del oficialismo, que tomó buena parte de lo que tenía la ley de emergencia en discapacidad. Es decir, el gobierno hizo un giro en su posición, tomó muchos de los reclamos de la oposición y con la ayuda de el PRO, la UCR y aliados provinciales sacó el dictamen de mayoría. El peronismo y la izquierda y Provincias Unidas sostienen la prórroga de la emergencia. Pero habrá que ver, ahora ya no es tan seguro, qué puede pasar en una sesión en la que el oficialismo logró recomponer su mayoría. Recuerden ustedes que esta reunión de comisión se da porque hubo una decisión del Pleno de la Cámara de obligar a las comisiones a que se reúnan. El gobierno ya en esa votación había votado con la oposición. Y ahora lo que pasó es que en esta reunión de comisión, que fue empujada por la oposición, el gobierno saca dictamen de mayoría porque revierta su posición sobre el tema y logra recomponer esa mayoría con la UCR, con el PRO. Por supuesto que esto genera mucha desconfianza en los sectores que venían empujando este tema frente a la resistencia oficial. Algunos de los sectores que manifestaron su desconfianza, por ejemplo, los radicales que se fueron del bloque, Pablo Juliano fue uno de los que habló y dijo lo siguiente.
3: A los gritos, por favor, bájenme de la topadora, decía Patricia Bullrich, por Dios, yo sería incapaz de llevarme puesto los derechos de las personas con discapacidad. ¿Me quedo con esa foto? ¿O me quedo con el rayo republicano que hoy atraviesa a la esquina que preside la diputada Giudice y compañía? Algo me está diciendo en el cuerpo que me parece que cuando traten presupuesto se van a volver a llevar puesto todos estos artículos. Vamos a hacer lo siguiente, pidamos un vermú con papas fritas y good show.
0: Bueno, ahí está una de las voces que se escucharon hoy en la reunión de la Comisión de Discapacidad. Vamos a escuchar ahora otro opositor que dice: yo antes que nada, desconfío y sigue respaldando la emergencia en discapacidad, Maxi Ferraro de la Coalición Cívica.
4: No podemos obviar el contexto de que lo hacen en el medio que en el día de ayer procesaron nada más ni nada menos que a 15 funcionarios de la Agencia Nacional de Discapacidad por hechos de corrupción, y así lo dispuso el fiscal. Pero a su vez también, no obviar el contexto que por supuesto nos tiene que poder llevar a los argentinos a tener una verdadera cultura del encuentro, a tener una verdadera cultura de la ternura, y más aún con la visita del Papa León, visita apostólica y pastoral, y que la visita va a realizar.

0: Martínez hablar de la gimnasia artística y del contorsionismo. Soy muy mala con eso. Juego el vóley y soy armadora. Y en el equipo, cuando uno juega de armadora, lo que hace es que esa pelota le llegue bien, que puedas jugar en equipo y que puedas llegar a un objetivo. Eso es lo que venimos haciendo del PRO, con los bloques aliados que están acá sentados junto conmigo, y lo hicimos también con el oficialismo. Ningún error político ni interna política del gobierno a nosotros nos corrió del objetivo que queríamos, al que queríamos llegar. Por eso es que teníamos un cronograma y teníamos un objetivo claro: lograr un dictamen que sea, que garantice los derechos de las personas con discapacidad.
1: Bueno, era para ver si estaban atentos. No era Sabrina Selva, era Antonella Giampieri, diputada del PRO, que acompañó el proyecto del oficialismo para modificar la ley y no prorrogar la ley de emergencia en discapacidad. Como siempre, que llegamos al final, hemos llegado al final, les cuento quiénes hicieron este programa con nosotros. Hicieron Batalla Cultural también nuestro equipo de producción, que comanda nuestro capitán Tomás Garrido, ahí lo ven a la izquierda de la pantalla. En la producción periodística, los dos que van de punta, Zipi González y Fede Pasos. En la operación técnica, la reina de la botonera, Yeye Estrano. En la sala de la NASA tenemos a nuestro director de cámaras, Germán Carencio, nuestro operador de tape, Marco Arauz, nuestro operador de graf, Marcelo Ojeda, en micrófonos y en cámara, Gera Verdejo, en cámara y en micrófonos, Carita Gaitán, ahí lo ven, hay coreografía incluida. En nuestro focus, al paso de cada día, Chiara de Tinis, como siempre, y las redes, atención con este trío, Chiara Sánchez, Sofía Luna Roberts y Joaquín Uturbey, como siempre. Bueno, nos despedimos, nos reencontramos mañana a las 8, el último programa sin Noelia Barral Grigera, créanme que el lunes vuelve para hacer Batalla Cultural. Chau, hasta mañana.

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Si hay un sueño cumplido, ese. Disfrútalo, Luis. Gracias.

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0: Buen día, buen día. ¿Cómo están? Bienvenidos. Es muy temprano. Un minuto pasó, nada más de las 6 de la mañana, que puntuales. Acá estamos para acompañarlos hasta las 7 con toda la información que necesitan para arrancar esta jornada ya de jueves, señor Esquivel.
1: Buen día. ¿Cómo le va a decir? Ya está ahí el fin de semana a la vuelta. Chao mes, chao fin de semana, todo el carajo. Hola primavera, ya puede llegar, lo estamos esperando.
0: Hoy se supone que ya va a ser un día más primavera.
1: Es hora, ¿no? Es hora. Lo único que no llegó es mi vaso de cocucha para arrancar el programa.
0: Ay, es verdad, así que ni cocucha ni agucha. Hoy.

0: ensalada de apio y roquefort el otro día.
1: ¿Y?
0: Y es raro una cocucha con una torta frita, con una torta negra para usted.
1: Bueno, si quiere torta frita también podemos hacer.
0: También, qué rica la torta frita, ¿no? Cuando
1: ¿hace
0: le pones...
1: cuánto no comemos una torta frita? Desde que fuimos a Mercedes.
0: Azuquita de arriba, esa de Mercedes era rica y era grandota encima, flor de tortón, ¿no?
1: Qué rica.
0: Sí, a mí las tortas grandes generalmente no me gustan, prefiero las tortas más chiquitas, pero esa era muy rica.
1: Muy.
0: Muy, con azuquita ahí arriba calentita. Qué placer.
1: Me está generando muchos antojos.
0: No, estamos con la voz pasando un... Yo creo que es un periodo emocional de ansiedad que estamos todo el tiempo pensando en comida.
1: Sí.
0: Y cuando, generalmente lo potencia la voz, aunque ustedes no lo crean, después la voz no come todo lo que se le pasa por la cabeza, que tiene hambre, ganas de comer. Pero la voz me dice, hoy estoy para unas pastas, hoy estoy para una porción de tarta de ricota, qué sé yo. Y me lleva por el mal camino, yo estoy a dieta. Póngale cuando puedo. Y usted está tentada de comer cosas todos los días, vos. Cuéntele al público sus problemas de ansiedad.
1: Yo le voy a contar al público que en general, cuando nos despertamos a la mañana, ni buen día, ni hola, ni dormiste. Lo primero que dice Esquivel es tortitas negras.
0: Sí, eso pasa los sábados y los domingos sobre todo.
1: Ni buen día, tortitas negras, dice. No, sí. No se levantó de la cama y abre un ojo y dice tortitas negras.
0: A las 7 de la mañana
1: yo
0: también.
1: Yo soy la que lleva a la gente por el mal camino.
0: Sí, es cierto. Bueno, es lo primero que dicen ustedes cuando se levantan.
1: Anabel dice, mis alumnos son las 8 a.m. y están con la coca.
0: Claro, está muy bien. Es lo más saludable que hay, así lo dice la ciencia. Es muy saludable. ¿Ustedes creen que un café con leche para un pibe de 8 años es saludable?
1: No deberían consumir cafeína de ningún tipo.
0: Cafeína del café, cafeína de la cocucha, dame cafeína de la cocucha.
1: Más bien podrían estar tomando un tecito.
0: No, el té es para los ingleses. Acá los pibes deberían aprender a hacer mate en la primaria.
1: Con el bueno, la mateína también es un estimulante.
0: Bueno, pero hace bien, mirá lo Franco Colapinto. Toma mate todo el día y cada vez maneja mejor.
1: Hoy maneja, ¿no?
0: Ya están ahora mismo las pruebas. Bueno. Bienvenidas, bienvenidos, amigos y amigas. Así comenzaremos este repaso informativo. Mucho para repasar de lo que dijo ayer el presidente. Me pongo de pie,
1: claro.
0: De la nación que tenemos. En esa alocución en la Asamblea General de Naciones Unidas, donde fue a ese lugar donde se reúnen los principales líderes y les dijo, la ONU es una mierda, prácticamente, les dijo eso.
1: No sirven para nada, les
0: dijo.
1: No
0: sirven para nada, o sea, es como que yo venga acá y diga, esta radio es un desastre. Pero él fue y ante la ONU dijo, este organismo es una mierda. Vamos a hablar de, no te digo la contra ONU, pero sí también de la visita importante de Axel Kicillof ayer, que se reunió con distintos líderes, y obviamente hacer un pantallazo de lo más importante en materia política. Y de todo. Habrá chistes, habrá jaranas, habrá muchas cosas hasta las 7. La gente tiene una misión y usted los tiene que convocar.
1: La gente tiene que despertarse.
0: Sí, usted es como sus leónidas.
1: ¿Ah, sí?
0: Y sí, usted los convoca y hace. La gente hace lo que usted le pida. No ganamos el Kini, ¿no?
1: No.
0: Bueno, ¿qué tienen que hacer?
1: Despertarse, venir a YouTube.
0: Sí.
1: Poner like.
0: Sí.
1: Y chatear con nuestra hermosa comunidad.
0: Exacto. E interactuar entre ustedes y ser muy buenos amigos.
1: Exactamente.
0: Sí.
1: Nosotros los leemos en un ratito nada más.
0: Claro. Bueno, así comenzamos con lo más importante que prepara Cecilia Klaps. Para que ustedes sepan, el futuro o el presente de la Argentina depende de las noticias que elige Cecilia Klaps para todos y todas. Así que aquí vamos con lo más importante del día. 10 claves para comenzar este Es Muy Temprano. Bienvenidos, bienvenidas.
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4: 1.
0: Milei usó la causa Malvinas para criticar a la ONU y prometió no regular la inteligencia artificial. El presidente calificó a las Naciones Unidas de organización inútil que solo sirve para alimentar a una casta de parásitos y lo acusó de mirar para otro lado ante el conflicto por las Islas Malvinas, además de fomentar las agendas de género, el extremismo ambiental y la inmigración descontrolada. Sobre Malvinas, remarcó las sanciones que impulsó contra las empresas del proyecto Sea Lion y sostuvo, Argentina no se va a sentar a esperar a que la ONU y la comunidad internacional estén a la altura, sino que va a tomar cartas en el asunto. En materia de inteligencia artificial, anunció que el país asumirá el compromiso de no regular de manera preventiva a las empresas del sector y buscará convertirse en el lugar más competitivo para su desarrollo.

0: desarrollo con beneficios fiscales.
1: 2. Kicillof apuntó contra Milei tras su discurso en la ONU. El gobernador bonaerense calificó la exposición presidencial de muy deslucida y afirmó que habla de soberanía y después se subordina a intereses extranjeros. Cuestionó también la postura sobre inteligencia artificial, a la que definió como una continuidad con los planteos de Donald Trump. Kicillof participó de un desayuno con figuras del progresismo internacional en la residencia del alcalde de Nueva York, Soran Mahmadin, junto al presidente español Pedro Sánchez y el portugués Antonio Costa. Allí sostuvo que en la Argentina hay una catástrofe económica con pérdida de empleo, cierre de empresas y caída de salarios.
0: 3. La Libertad Avanza tuvo que ceder y la emergencia en discapacidad ya tiene dictamen. El oficialismo presentó un proyecto propio elaborado por la diputada Laura Rodríguez Machado, que retoma buena parte de la actual ley de emergencia y se contrapone al recorte que pretendía el presupuesto 2027. A diferencia de la propuesta original, el nuevo dictamen mantiene la actualización mensual por inflación de la pensión no contributiva y ratifica el nomenclador universal de prestaciones. También permite compatibilizar la pensión con un trabajo registrado, siempre que el sueldo no supere los 2 salarios mínimos y da beneficios impositivos a quienes empleen personas con discapacidad.
1: 4. Diputados libertarios permitieron a 2 condenados por crímenes de lesa humanidad presentar su libro en el anexo de la Cámara. Se trata de un compilado del general retirado José Luis Figueroa, en el que escriben Horacio Locito y Eduardo Cardoso, ambos condenados a prisión perpetua por crímenes de lesa humanidad durante la última dictadura. La actividad fue impulsada por la negacionista Cecilia Pando y organizada por el diputado tucumano Federico Pelli. Locito fue condenado por delitos en Corrientes por la masacre de Margarita Belén y por una tercera causa en 2023, mientras que Cardoso, vinculado al secuestro de la modelo Marianne Eriz, cumple su condena a la unidad 34 de Campo de Mayo. En el libro también escriben Aldo Rico y el ex camarista Eduardo Riggi.
0: 5. Nadia Beller declaró ante la justicia por la causa Andís y afirmó que Cerimedo filtró los audios. La expareja del ex consultor de Javier Milei ratificó ante el fiscal federal que Fernando Cerimedo y su esposa Natalia Basil fueron quienes filtraron los audios que originaron la causa por presuntas coimas en la Andís. Beller puso a disposición de la justicia boliviana su teléfono celular, que ya fue entregado por su abogado para que la justicia argentina pueda requerir el acceso a los archivos como posible prueba en la causa que tramita en Comodoro Pi. La mujer permanece internada en una clínica de Santa Cruz de la Sierra, recuperándose de un atentado a balazos por el que está detenido el propio Cerimedo, acusado de ser el autor intelectual del ataque.
1: 6. 3 de cada 4 hogares en barrios populares no logran cubrir sus necesidades básicas. Un relevamiento del Instituto Periferias muestra que el 75% de las personas que viven en zonas humildes afirma que los ingresos de su hogar no alcanzan para cubrir alimentación y salud. Solo el 10,8% dijo que su plata le alcanza para el día a día. El 62% mantiene alguna deuda financiera y el 60% debió endeudarse puntualmente para comprar comida. 7 de cada 10 hogares dejó de consumir carne, frutas, lácteos y legumbres y el 42% llegó a pasar un día entero sin comer por falta de dinero.
0: 7. Los alimentos vuelven a presionar y ponen en duda la baja de la inflación para septiembre. Tras el 1,7 de agosto, el menor incremento mensual en 14 meses, distintas mediciones privadas registraron en la tercera semana de septiembre nuevas subas en verduras, carnes, lácteos y bebidas que podrían volver a llevar el índice a la zona del 2%. Analítica proyectó una suba del 0,7% en alimentos en la última semana relevada, con las verduras acumulando 12,6% en el mes. A esa presión se suma el ajuste en tarifas. Según EcoGo, la electricidad subirá 4,2%, el gas 1,4%, los colectivos 4,1% y los trenes metropolitanos 8%, lo que resta margen para una nueva baja del índice general.
1: 8. La jueza de Marinis defendió el fallo que sobreselló a un menor. Aclaró que la decisión fue en el caso concreto y que no suspende la ley para el resto de los adolescentes. La magistrada cuestionó los pedidos de juicio político del jefe de gobierno porteño Jorge Macri y de la senadora Patricia Bullrich y rechazó que se calificara su fallo como manchado de sangre, ya que la víctima no sufrió lesiones ni robo. De Marinis remarcó que el adolescente estaba fuera del sistema escolar y en un contexto de fuerte vulnerabilidad y que el Estado recién tomó conocimiento de su situación a través del expediente penal. El caso ya está en la Cámara, que deberá confirmar o revocar la resolución.
2: 9.
0: Hablamos de noticias internacionales. Irán informó a Estados Unidos sus condiciones para poner fin a la guerra. Teherán confirmó que mantuvo conversaciones con funcionarios estadounidenses al margen de la Asamblea General de la ONU en Nueva York, donde transmitió sus condiciones. El cese de las acciones militares de Estados Unidos, el levantamiento del bloqueo naval y de la guerra económica y la liberación de activos iraníes. Las negociaciones se retoman tras meses de estancamiento diplomático y el fracaso del breve alto el fuego alcanzado en junio, en un contexto en el que Trump había amenazado horas antes con aniquilar a la República Islámica si no se llega a un acuerdo.
2: 10.
1: Con un gol agónico, la selección argentina sub-19 ganó y se metió en la final de los Juegos Suramericanos. El equipo dirigido por Diego Placente venció 1-0 a Perú en el Coloso Marcelo Bielsa, con un golazo de Santiago Spíndola, mediocampista de las inferiores de River, a los 89 minutos. El equipo venía de empatar en tiempo de descuento ante Venezuela en la última fecha de grupos, resultado que igual le alcanzó para meterse entre los cuatro mejores por diferencia de gol. Ahora disputará la final por el oro ante Paraguay, que eliminó a Chile.
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0: 13 grados la actual en Buenos Aires, 56 el porcentaje de la humedad, se espera una mínima de 11 para este día jueves y una máxima que llegaría a 23, según lo que pronostica el Servicio Meteorológico Nacional. El cielo estará por la mañana parcialmente nublado, algo nublado a la tarde y algo nublado a la noche. Mañana viernes, mínima de 14, máxima de 25, con cielo parcialmente nublado a algo nublado, mientras que el día sábado la mínima será de 13, la máxima llegaría a 22 con cielo parcialmente nublado.
1: Atenta y Mendoza, porque hay alerta naranja por viento sonda para todo el día de hoy. 13 grados la temperatura actual, 29 va a ser la máxima, 49 el porcentaje de la humedad, ventoso durante todo el día. Las ráfagas por la tarde pueden llegar a los 80 kilómetros por hora. Mañana viernes ya para el viento, mínima de 15, máxima de 28, con cielo parcialmente nublado. Para el sábado en Mendoza, mínima de 11, máxima de 26, también con bastantes nubes.
0: Hay un estado de inundación cerca del río Limay, alerta el Servicio Meteorológico, hablando de San Carlos de Bariloche. Hay 6 grados de temperatura, pero se andan por la zona. El alerta se emitió hace 18 minutos, así que se prevé que haya subido en comparación con lo que fue la noche de ayer miércoles. Precaución para los que andan por la cercanía de Bariloche y del río Limay. 6 grados la actual, está lloviendo, mínima de 5, máxima de 9, cielo nublado para el resto del día. Para mañana viernes, mínima de 4, máxima de 9, con cielo algo nublado. El sábado, mismas condiciones, 4 de mínima, 11 de máxima, pero cielo algo nublado también.
1: En Resistencia Chaco, 8 grados 6, la temperatura, la humedad 94%, el cielo está despejado, se esperan 28 grados de máxima para hoy y un hermoso día de sol. Mañana viernes mínima de 15, máxima de 30, también con bastante solcito, y el sábado llegará a 32 grados la máxima, pero con cielo mayormente nublado.
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1: A las 6 y 14 les contamos que por ahora no hay complicaciones en los accesos a la ciudad de Buenos Aires. Ayer hubo un choque cada 19 minutos.
0: Tranco.
1: Y 120 heridos tuvieron que ser asistidos por el SAME. Tranquilo. Bueno, tenemos trenes subtes premetro funcionando con sus cronogramas habituales, pero tengan en cuenta que están cerradas algunas estaciones, obviamente. Y quiero que sepan...
0: ¿Qué cosa?
1: Que este sábado...
0: No arranquemos con malas noticias. Ah, ya lo sé, sí. La vi a ella entrando ahí a la estación. Y Cecilia Claps también se sumó a eso.
1: Este sábado,
0: sí.
1: Según la cuenta oficial de BEA Subte,
0: sí.
1: El subte atiende al demonio.
0: Sí. Y no es que van a atender a Javier Milei, a nadie por el estilo, no. Atiende
1: no.
0: Al verdadero demonio.
1: La línea D funcionará con horario extendido hasta la 1:30 sí. AM para que disfrutes del recital de Lali Oficial.
0: Claro. El que toca en River, por supuesto, ¿no?
1: Que de la vuelta nos encargamos nosotros.
0: Me parece una muy buena iniciativa. Estaría genial que funcionara todos los días hasta la 1:30 de la mañana, ¿no? Y no solamente para beneficiar a algunas personas que van a un evento en un barrio tan importante como es Núñez.
1: El ingreso único será por Congreso de Tucumán.
0: Claro.
1: Y te podés bajar en Olleros, en Plaza Italia, en Pueyrredón o en 9 de Julio.
0: Muy bien, Muy bien.
1: Y está el video de Lali en el subte.
0: Claro, no sé si es Lali, ¿no? ¿Se la ve a Lali o no? No, es alguien disfrazada de Lali.
1: Se supone que
0: sí. No, porque no terminé de ver, vi la imagen ahí, pero no sabía si era Lali.
1: Parece ser Lali.
0: Obviamente bancamos a mil que Lali tenga también el público de Lali y Lali tengan esta chance. Pero me encantaría que el subte funcionara todos los días hasta esa hora, cosa que se puede. También el tren, cuando está el Coca Chotapalusa ese, lo extienden, ¿no? Si se quiere.
1: Bueno,
0: se
1: me gusta
0: puede.
1: Que aparte hayan puesto el subte atiende al demonio.
0: Si a mí los subtes me dan un poco de miedo y el demonio.
1: No sé si
0: en el
1: me
0: subte...
1: quiero encontrar al demonio en el subte.
0: No. Es una película de terror, ¿no?
1: A la
0: no.
1: una de la mañana.
0: Mirá si.
1: Cruzarte al demonio en el subte.
0: Mirá si bajás un día y está el Jawa ahí y te dice: ¡Hola! Y estás solo en un vagón con
3: Milei. ¡Viva libertad, carajo!
0: Te sentás a las 5:30 de la mañana y estás sola con Milei en un vagón de subte. Milei con Conan, ahí al lado.
1: Yo creo que ni me vería. Él siempre está enfrascado en sus pensamientos.
0: Un punto fijo, como el otro
1: sí,
0: día.
1: Sí, totalmente.
0: Hola, dice por acá Alicia González. Hola, dice Tony Nitolo. Subte y trenes, dice Marévalo. Dale Lali. Vamos con los chistes, dice Horacio. En un ratito se vienen. Horacio, buen día, qué linda Lucía. Nico, desabrochado el botón del cuello. No, ¿cómo lo voy a desabrochar?
1: A él le gusta así.
0: Sí, no, se deforman los cuellos de las camisas. Aparte,
1: ¿a él le gusta así?
0: Aparte voy a tentar al demonio, como si,
1: claro.
0: si me desprendo el botón de la camisa.
1: Totalmente.
0: Voy a la temperatura, se les va a derretir la pantalla.
1: Ay.
0: Claro, aparte esta falta de pelo que tengo en el pecho es llamativa. Buen día, dice por acá Turis, estoy yendo muy rápido nuevamente el programa. Hay que ralentizarlo. Para las 6 de la mañana estamos con los títulos. No sé, estamos yendo muy rápido. Bueno, si quiere, pongo las patas arriba de acá del escritorio y vamos.
1: Ahí tiene
0: tranquilo.
1: Alguien que tienta al demonio.
0: Sí.
1: Acaba de hacer su entrada.
0: Palma Romero es el demonio.
1: El hombre definitivo.
0: Palma Romero es el demonio rojo. Buen día, Nico, dice Alfonso de Jesús Herrero. Buen día, amigo. Buen día, Enzo de Mónaco, desde Rosario. Argento Iluminación, como siempre. También Gladys López presente. Sofía Sirmi, como siempre conectada. También Horacio por acá. Decía, buen día, amigos radiales. Tú. El ermitaño del kilómetro 20 de Corrientes. Les deseo un gran día a toda la comunidad. Dice Alfonso. Saluda también Laura. Saluda también por acá a Anabel. Saluda por acá a Malizal. Creo que ya lo dije.
1: Laura Rosales, la saludó.
0: Sí, también
1: dice
0: por acá.
1: Dice que hay que poner 2 horas de programa.
0: Gerardo González Carrillo. Dice, acá viendo la primera práctica de Azerbaiyán, escuchando, obviamente es muy temprano. Dice, bueno, está viendo a Colapa. Muy buen día desde LR, Lu Rodríguez, eso. Buen día desde LR.
1: No sé qué será
0: LR. La Rioja,
1: la
0: Roxana
1: Rioja,
0: Porra
1: supongo.
0: Dice esto. Vergonzoso, dice Alicia González, no sé a quién se refiere.
1: A Tony lo leyó, dice, solo no. al demonio. Ah, ¿y si vas sí. de corbata?
0: Ahí me afanaron un chiste ya. Está muy
1: bueno,
0: bien.
1: Pero es que la gente le gusta este segmento y quiere participar también.
0: Hola, dice Horacio. Lucy, tenés un pedacito de almohada en tu bello rostro. La noche se hizo para dormir y otras travesuras, dice.
1: Dormí mal de vuelta.
0: ¿Otra vez vos?
1: Sí.
0: Yo no, yo me dormí como vaquita anoche. Es más, me desperté hoy con la alarma así, tú como que dormí de un tirón.
1: No, yo me desperté de vuelta en el medio de la noche.
0: Pero vieja. Bueno, 6:20, tanda, la vuelta más de es muy temprano. Muchos títulos, mucha información para compartir. Hasta las 7 acá en el Destape, quédense que ya venimos.
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1: claro.
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2: Gracias. Bueno, siendo las 6:26, tenemos que hablar del presidente.
0: Hablemos del presidente, dile.
2: Bueno, dijo que Malvinas es una causa nacional y tildó a la ONU de organización inútil, básicamente, ¿no? Sabemos que estuvo allí en el debate general de la Asamblea de Naciones Unidas y el presidente criticó a esta organización porque, según él, la ONU no puede hacer cumplir sus propias resoluciones.
3: Malvinas es para nosotros una causa nacional. Repito, Malvinas es para nosotros una causa nacional. Y es también una prueba de la distancia que puede existir entre las palabras de las instituciones internacionales y la realidad sobre la que pretenden actuar.
0: Es buenísima que en su tercera intervención allí, estuvo dos veces anteriores, no mencionó Malvinas. Pero ahora de repente este mes se acordó que bueno, las Malvinas
2: son argentinas. Sí, porque es una causa nacional. Bueno, también habló de política exterior y en ese caso volvió a explicitar el alineamiento de su gobierno con Estados Unidos e Israel.
3: No. También hicimos una elección geopolítica. Nos alineamos sin ambigüedades con Occidente. Lo hicimos con los Estados Unidos y con Israel, países con los que compartimos una profunda afinidad de valores y una complementariedad estratégica.
2: Señor Esquivel.
0: Ah, pensé que
2: está embelesado viendo a Lali, ya
0: no,
2: lo sé.
0: No, sí estaba viendo a Lali, a ver qué decía, pero no. Lo más importante de todo es la corbata. Siempre estar bien vestido. Y ayer Javier Milei tuvo este detalle precioso, ponele, de la corbata, y muy llamativo. Pero no solamente que es precioso, sino que contó el origen de la prenda que utilizó ayer a la salida de la Asamblea General de las Naciones Unidas. Una corbata que, más allá de la explicación de Milei, si ustedes miran a Milton Friedman, tenía generalmente una corbata igual, idéntica, similar. Y Milei encontró la manera de relacionar, y esto yo creo que
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2: 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Se encuentra abierta la inscripción para participar en la agenda de programación para la temporada de verano 2027. 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Axel será el show central de la 45ª Fiesta Nacional de la Diversidad Cultural. 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
5: El Senado debatirá hoy la reforma del Banco Central y cambios en zona fría. La sesión está prevista para las 12 horas. El proyecto de zona fría reduce las ciudades beneficiadas por los subsidios al gas, dejando afuera las localidades de Buenos Aires, Santa Fe, Córdoba, Mendoza y San Luis, incorporadas en 2021, mientras mantiene la ayuda para la Patagonia, Malargüe y La Puna. La reforma del Banco Central, que ya tiene media sanción de diputados, prohíbe la asistencia financiera del organismo a la nación y a las provincias y cambia el mecanismo de designación de directores, que ahora requerirá el respaldo de ambas cámaras.
6: La legislatura bonaerense se prepara para tratar el presupuesto 2027. Diputados bonaerenses sesionará el próximo martes 29 y el Senado lo hará una semana después en una agenda que busca limpiar expedientes antes del debate del presupuesto 2027, la ley fiscal impositiva y el pedido de endeudamiento que el Ejecutivo enviará en los próximos días. Entre los proyectos que se tratarán en diputados figuran cambios en el Tribunal Fiscal de Apelación, la creación de un tribunal electoral acordado entre la UCR y Fuerza Patria y una reforma del Código Procesal Penal para hacer obligatorias las audiencias preliminares antes de los juicios orales.
5: El gobierno porteño anunció una reducción en el pago de patentes para 2027. La medida, que estará incluida en el proyecto de presupuesto que ingresará a la legislatura el próximo 30 de octubre, garantiza que ningún propietario pagará un monto superior al de este año durante el ejercicio 2027. La iniciativa contempla una reducción de alícuotas en todos los tramos del esquema gradual. La principal novedad será la ampliación del beneficio por antigüedad. La exención alcanzará los vehículos de 20 años o más, cuando hasta ahora el límite estaba establecido en 25 años.
6: Arca modificó un punto clave del impuesto a las ganancias. El organismo volvió a cambiar el calendario del impuesto a las ganancias y la nueva norma da tiempo hasta el martes 13 de octubre para presentar la declaración jurada del año pasado, un plazo que antes vencía este mes. El cambio también afecta el primer pago adelantado del impuesto correspondiente a este año y ahora todos deberán cumplirlo el mismo día, independientemente del número de CUIT. Aunque se corrió la fecha para entregar los papeles, no se movió el pago de la deuda del año pasado, que ya venció en julio.
5: Argentina superó las 50 medallas de oro en los Juegos Suramericanos. Horacio Cifuentes y Santiago Lorenzo se consagraron en tenis de mesa. La dupla nacional se impuso sobre la pareja de Chile en la final de dobles masculino y se subió a lo más alto del podio. José Acuña ganó en taekwondo y obtuvo la presea dorada número 51 de la delegación.
6: Presea, ¿no? O sea, así la canción, así algo así, ¿no? La de Yankee. 16 grados en San Juan, hola San Juan. 38 grados la máxima para hoy en San Juan y mucho solcito. Balcarce, provincia de Buenos Aires, 11 grados la actual, 20 la máxima para hoy, cielo nublado. Si nos vamos a San Martín de los Andes, en Neuquén, 5 grados la actual, hay neblina, se espera una máxima de 7 grados para hoy y lluvias para el resto de la jornada. ¿Qué onda con Buenos Aires? 13 grados 2 la actual, la humedad 54%, 23 la máxima, se espera cielo algo nublado, a ligeramente nublado, mientras que para mañana viernes mínima de 14, máxima de 25 grados con cielo parcialmente nublado.
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0: 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Y en breve... vuelven los sorteos, se viene ya el Día de la Madre. Falta poquito. Así que en unos días nada más vuelven los regalos para ustedes.
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0: Así es, hay de todo, ¿eh?
1: Bueno, y hablando de la madre.
0: ¿De la madre de quién?
1: De las madres.
0: Ah, ok.
1: Mamá, mamá. Uf. Mamá, mamá, en la escuela me dicen hijo de la helicóptero.
0: ¿Eh?
1: ¿Cómo que te dicen?
0: No.
1: Me metí acting, vos.
0: No.
1: Mamá, mamá, en la escuela me dicen shampoo. Ay, Johnson, no más lágrimas ya. No, no lo conté. Mamá, mamá, en el colegio me llaman jabón en polvo. No te preocupes, Ariel. No, no lo conté a esta serie, no.
0: Para mí es más jabón líquido el Ariel, pero
1: mamá,
0: bueno.
1: Mamá, en la escuela me dicen loco. ¿Quién es, hijito mío? Las ardillas, mami, las ardillas. Está muy loco, tío.
0: Una escuela con ardillas.
1: Mamá, mamá, papá está tirando todas las cosas que no le gustan por la ventana. Y lo tiró. Pero era una ventana bajita, ¿eh?
0: Qué mañana difícil. Esta mañana está difícil.
1: El pibe está bien.
0: Muy difícil.
1: Está bien el pibe.
0: Muy difícil.
1: Mamá, mamá, en la escuela me dicen cebolla. Anda, Carlitos, que me estás haciendo llorar. Son hijos malos estos, hacen llorar a las madres. ¿Quieres el último?
0: ¿Hay uno más?
1: Sí. ¿Para qué? Mamá, mamá, en la escuela me dicen fin de semana. Ya callate, Domingo. Basta. Eso se lo podríamos contar a nuestro ex vecino que se llamaba Domingo. ¿Te parece que vayamos y toquemos el portero?
0: No me parece para nada. No.
1: Veamos si
0: para
1: sigue nada. Cocinando animales podridos y segundo, ver cómo anda.
0: No, le agradezco. Prefiero que usted cuente chistes toda la mañana.
1: Ah, bueno.
0: De domingo, lunes, martes, miércoles, los que quieras.
1: No le hagas caso a las expresiones de Lucía, dice alguien acá. Muy bien, Roxana, muchas gracias. Vamos urgente a la tarde, producción, qué mañana difícil, dicen. No, Nico.
0: Excelente, Nico, dice.
1: Gracias,
0: Jorge Miguel. George, desde General Roca.
1: Pronto vamos a ir a algún teatro de General Roca.
0: Néstor dice, son tan malos que son buenísimos.
1: ¿Vio? Ese es el touch que le damos.
0: Anabel dice, voy a ir a buscar a la Gracia que se salió del chat.
1: No sé. Por favor. Bueno, muchas gracias por tanto apoyo en este momento.
0: ¿Por qué siempre le dirán a mamá, no? A papá no le dicen
1: había
0: nada.
1: Había algunos de papá, pero eran un poco más subidos de tono. Así que preferí...
0: ¿Por qué asociar a los padres con eso? No sé.
1: Qué sé yo. Los chistes de Nico y mis ganas de laburar tienen mucho que ver, dice por acá Abril Bravo. Gracias, Abril. Bueno, información, Bosch, por favor.
0: Vamos a informar a la población después de, esperamos, haberlos hecho reír un poco, que es la aspiración humilde que tiene Esquivel cada mañana.
1: Es muy bueno eso.
0: Bueno, Axel Kicillof estuvo reunido con el alcalde de Nueva York, con el señor Zoran Mamdani. Me cuesta el Mamdani.
1: Me parece un tipazo, de cara me parece un tipazo, no lo conozco. Pero...
0: recordemos que Axel se había estado dando algunas señales de su candidatura presidencial. Bueno, ahora viajó a Estados Unidos, se reunió con fondos de inversión, también con representantes de grandes empresas, cuestionó al modelo del gobierno argentino y mostró su gestión provincial como expresión del pensamiento económico.
2: Estuvimos hoy a la mañana en una reunión a la que me invitó el alcalde de Nueva York, Mamdani. Estuvimos ayer en reuniones con varios empresarios que tienen inversiones en la provincia, fondos de inversión que tienen también títulos de la provincia, y también en la New School y en el Observatorio Latinoamericano, que tiene una universidad muy prestigiosa, que tiene especialistas en Latinoamérica, en la región, en Argentina y obviamente en la situación mundial.
1: Bueno, míralo vos, Axel, por allí. Mientras tanto, Patricia Bullrich afirmó que en la Argentina hay poca efectividad en el combate contra la corrupción.
0: Por eso sos funcionaria. Va, senadora.
1: ¿Querés contarnos algo más, Patricia? Ayer Johnny Guerre dijo que parece que pega el portazo en cualquier momento, que está bastante cansada. Lo cierto es que durante el cuarto Congreso Argentino Anticorrupción, le invitan a ella, mira qué bien, la senadora de La Libertad Avanza sostuvo que el uso de fondos públicos para beneficio personal destruye toda credibilidad en las instituciones, pregúntenle a algunos de sus funcionarios. Palabras de la mismísima senadora Patricia Bullrich.
3: La Argentina sufre de una enfermedad que es la corrupción. El uso de los bienes públicos, el uso del dinero público para desviar ese uso en un objetivo de satisfacción personal de los funcionarios que destruyen toda credibilidad pública en la función, en el funcionario y el cuidado que tienen que tener de lo público. Sin embargo, lo público es el esfuerzo cotidiano de cada ciudadano que paga sus impuestos.
0: Ahí la escuchábamos a Patricia Bullrich. Y atenti con esta noticia, porque puede cambiar el curso de varias cosas. Diego Españolo, ¿se acuerdan?
1: Sí, claro.
0: El señor que entraba a la casa, a la Quinta de Olivos, a comer con Milei.
1: Es que era el abogado y después terminó recayendo en Landis. Digo, terminó recayendo porque fue...
0: Le dieron esa gran oportunidad de estar ahí y después pasaron cosas. Bueno, finalmente admitió que los mensajes de audio, esos audios que se filtraron, es él.
1: O sea, los audios que generaron la apertura de la causa por...
0: La corrupción en Landis.
1: La corrupción en Landis, que tenían audios que él dijo en un momento que no eran él, que eran
0: inteligencia artificial.
1: Finalmente reconoció que eran de él.
0: Es él.
1: Esto es una bomba dentro del caso, ¿no?
0: Sí. Estamos hablando del ex titular de la Agencia Nacional de Discapacidad. Reconoció en el marco de esta causa paralela que investiga si él sufrió espionaje ilegal, que la voz que se escucha en los audios donde habla de las coimas efectivamente es la suya. Uh-huh. Intentando defenderse, terminó admitiendo... Porque él dice que lo espiaron ilegalmente. Entonces, en la causa donde él quiere ser querellante, acusando a alguien de haberlo espiado de manera ilegal, bueno, él termina admitiendo que en los audios, entonces sí es él. Así que eso va a impactar en la causa por los casos de corrupción en Landis. Él presentó un escrito ante la justicia porque en la causa por espionaje ilegal él quiere ser considerado una víctima. Clarísimo. Así que en medio del otro juicio, donde Españolo venía intentando zafar y negar el contenido de esos mismos audios, bueno, había presentado algunas pericias que aseguraban que eran grabaciones editadas o que estaban manipuladas con inteligencia artificial. Así que como que no se puso de acuerdo qué iba a decir en cada una de las causas, pero esas grabaciones que recordemos que se difundieron el año pasado, ahí Españolo hablaba de una supuesta red de pedidos de dinero a prestadores de salud y mencionaba directamente a Karina Milei, el famoso 3%, que incluso originó una popular canción, y a Lule Menem como responsables de este esquema. Así que veremos a partir de esto cómo avanza la investigación por la corrupción en Landis.
1: Los audios los presentó Cerimedo. Ah, los audios de el señor Español.
0: Sí, les contábamos hace un rato que justamente fue lo que declaró...
1: Propia gente del gobierno, hay voces y también hay gente que acompaña en las grabaciones y se van a escuchar voces masculinas y voces femeninas porque hay varias personas que estaban allí en las grabaciones, así que bueno, todo va tomando color. A mí me llama un poco la
0: Nadia
1: atención...
0: Nadia Beller fue la que dijo Nadia que...
1: Me llama un poco la atención
0: que lo filtró
1: esto
0: Cerimedo.
1: No se dio cuenta realmente porque fue medio tonto y se incriminó.
0: Presentó un escrito, alguien escribió todo eso y lo presentó.
1: Tiene un...
0: Es abogado.
1: Tiene un visto bueno de alguien poderoso que le dice, che, decí que son tuyos y después vemos cómo lo solucionamos. O de alguna manera está tirándole algún tirito por elevación y llamado de atención a alguien, un pez gordo del gobierno, como para decirle, miren que en cualquier momento hablo. O sea...
0: Yo soy una víctima de espionaje ilegal.
1: De espionaje ilegal. Así que pónganse las pilas o si no hablan.
0: Había gente choreando, pero yo soy una víctima de espionaje ilegal.
1: Veremos, obviamente esto lo encontrarán en un rato seguramente bien analizado en la web del Destape y también, que ya está el artículo en realidad, pero digo, Ari Lijalada aquí también seguramente se refiere a ello. La corte por su parte rechazó los recursos de tres acusados y la causa Iron Mountain sigue camino al juicio oral. Una buena noticia dentro de todo lo doloroso que ha sido para muchas familias lo sucedido y para una sociedad que nunca encontró respuestas con lo que pasó en Iron Mountain. Las defensas habían pedido cerrar el expediente directamente por prescripción y por el tiempo transcurrido desde el inicio de la investigación, pero el máximo tribunal desestimó estas presentaciones por incumplimientos formales. Hay 18 imputados. Los acusados habían solicitado, obviamente, que se declare prescripta la acción penal y que se cerrara por todo este tiempo pasado. Recordemos que esto ocurrió el 5 de febrero del año 2014 en el depósito que Iron Mountain tenía en la calle Azara al 1200 en el barrio porteño de Barracas, y allí la empresa almacenaba documentación de distintas compañías que, bueno, tras el incendio, material sensible desapareció. Lo más difícil, lo más doloroso, la muerte de bomberos que estuvieron trabajando allí, más allá de los heridos que también hubo, pero por supuesto la desaparición de muchos bomberos de la federal es lo que más obviamente nos dolió. Tras activarse la alarma con incendios, tres empleados intentaron contener las llamas cerca de una hora más tarde, mientras los equipos de emergencia trabajaban en el lugar y el edificio se derrumbó. Fueron 10 los bomberos fallecidos, así que justicia por ellos, ojalá que la causa no se cierre como lo ha determinado la máxima o la corte en este caso, y que por supuesto se avance sobre la misma.
0: Hablamos de corrupción hace un ratito, pues volvemos, porque las billeteras de Manuel Adorni quedaron bajo investigación. El fiscal Gerardo Polichita abrió una nueva etapa en la investigación sobre el patrimonio del ex jefe de gabinete, con foco en 8 billeteras virtuales por las que circularon unos $591,000 en criptomonedas. El objetivo es determinar quién controlaba esas cuentas en el momento de las operaciones, ya que no figuran a nombre de Adorni. La investigación también está revisando el costo de la remodelación de su casa en el country Indio Cuá. Recordemos que el contratista declaró un gasto de $245,000, pero la defensa de Adorni ahora sostiene que fueron $175,000, y por el momento la fiscalía no ha pedido la indagatoria del funcionario, pero no se descarta que pueda ocurrir.
1: Bueno, amigos, 6:48 de la mañana. Todavía hay mucho ruido, lo hay desde hace varios días, y necesariamente con scratches, con la verdad, el impulso de muchos medios, de muchos periodistas, de caer directamente sobre la jueza que ordenó, estoy por estornudar en cualquier momento, perdón, la jueza que determinó liberar a este chico, o al menos que no terminara en prisión, este menor de edad que había asaltado, junto con otros tres asaltantes, a una persona. Se habló inclusive de que habían encontrado el arma en distintos medios, algo que nunca sucedió. Lo cierto es que pese a la ley y a la baja de imputabilidad en la edad de menores, la jueza determinó dentro de la Ciudad de Buenos Aires que este chico era perjudicial, por supuesto, que continuara preso directamente a partir de su edad y esta aplicación de esta nueva ley. Desde allí, la verdad que las noticias y los scratches, insisto, no pararon de llegar, convirtiendo el tema en algunos medios, no en el Destape, no en un montón de medios, pero sí en la mayoría de algunos canales de noticias, como un tema trascendental de cadena nacional, intentando llevar adelante un debate, la verdad que me parece que se hubiera reparado en 5 minutos. Y ayer Edu Feynman, Eduardo, en su programa en A24, más allá de todo lo que viene hostigando a partir de el noticiero en Radio Mitre que conduce, o el programa que conduce en Radio Mitre, fue por más. ¿Y sabe qué hizo Bosch?
0: ¿Qué hizo?
1: Pidió escrachar de tal manera a la jueza de que dieran a conocer el número de teléfono de su despacho. Por suerte no lo dicen. Creo, de todas maneras, que es algo que se puede encontrar. No amerita para más nada. Pero más allá de que él dé a conocer un número que uno puede encontrar, no deja de ser un apriete. Una instigación a la violencia y un total escrache. Pero sí, más allá de eso, una instigación a la violencia. Es violento lo que hace Feynman. No voy a hablar más, simplemente miren lo que hacía Eduardo Feynman, más allá de todos los epítetos y la carga que le va agregando, obviamente, a esta denuncia que está haciendo contra la jueza.
4: Mamma mía, estamos en manos de...
5: Es una jueza,
4: de un peligro.
5: Es una jueza libera chorros.
4: Sí.
5: Téngala en cuenta y volvé a poner la cara. Volvemos a poner el nombre y apellido. Y es más, ¿cuál es el despacho de ella?
4: En la avenida Corrientes a 1400.
6: Okay. Estaba.
4: ¿Cuál es el juzgado? Si lo buscamos en Google.
6: No, vamos a buscarlo.
4: Está la dirección.
6: No, vamos a buscarlo.
4: Tiene
6: vamos...
4: mail, tiene todo. Mira, el juzgado.
6: Vamos,
4: o sea,
6: vamos a poner.
4: Pagado por el Estado.
6: Vamos a poner el teléfono. El teléfono de su público despacho. No el teléfono privado. No el de su celular. Ahí yo no me meto.
4: Penal juvenil 3.
6: No me meto ahí. No me meto. En su vida privada no me meto. En su público despacho. Pongamos, busquemos el número de teléfono de la jueza. Búscalo. Vamos a ponerlo en pantalla. Y yo le voy a pedir a nuestra audiencia que llame sin insultar y que le dé su opinión a la jueza.
1: Bueno, una vergüenza esperada, ¿no? De este personaje nefasto que es Eduardo Feynman, que le hace tanto
0: daño.
1: Es que
0: todos tenemos que pensar igual. Todos los jueces tienen que interpretar la ley de la misma manera. Y si no te gusta, me pones la foto, el nombre, apellido y el número del despacho.
1: Claro. Leía tres juristas diferentes, de palos muy diferentes, inclusive Gil La Vedra, que nada tiene que ver con, obviamente, este lado garantista de la vida, si se quiere.
0: Así lo denominan los que no les gusta, claro. Esto, como si fuera un insulto ser garantista y respetar las garantías constitucionales.
1: Está claro.
0: Qué insulto.
1: Y le dan la razón a la jueza, en este caso a la jueza de Marinis. La verdad es que lo de Feynman ya me suena muy sobreactuado, de hecho, ¿no? Esa indignación a esos niveles. Es muy interesante, ayer Ari, nuestro compañero Ari Lijalad, puso en Twitter, propuso ahí dos párrafos del fallo de la jueza Laura de Marinis. Uno a la descripción de la vida del pibe, para entender un poco por dónde va. Padre ausente, madre con epilepsia, hermano mayor al que lo echaron por ayudar a la madre durante un ataque de epilepsia. Este chico quiere ir a la escuela y ayudar a su mamá como sea. Dos, el detalle del sistema de protección integral de los menores en este contexto de tentativa de cometer un delito, que también vale mucho, obviamente, para entender lo que determina Laura de Marinis. Y lo que dice Ariel Lijalad, vale la pena básicamente leer el fallo completo. Los jueces que dejan delincuentes libres no son estos, son los Lijo, los Llores, Bertuzzi, Rosati y compañía. Y no esta jueza, coincido totalmente con el compañero Ariel Lijalad. Edu Feynman encima le replica siempre del lado de los delincuentes y los asesinos, le pone Edu Feynman. A lo que Ali le pone, además, confirma que no es incompatible ser mafioso y pánfilo. Cositas que pasan por acá. Feynman, sos un botón, un policía de country, diría el Diego, con todo el respeto a lo que están laburando en el country. Se entiende como una imagen, simplemente para graficar lo botón que sos, Eduardo Feynman. Ojalá tengas una linda vida. 6:54 de la mañana, voy en toda la Argentina, casi que nos vamos. ¿Sabe qué le propongo yo?
0: ¿Qué me propone?
1: Que nos vayamos, pero de viaje.
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1: Escriben Horacio Locito y Eduardo Cardoso, ambos condenados a prisión perpetua por crímenes de lesa humanidad durante la última dictadura. La actividad fue impulsada por la negacionista Cecilia Pando y organizada por el diputado tucumano Federico Pelli. En el libro también escriben Aldo Rico y el ex camarista Eduardo Ricci.
0: Nadia Beller declaró ante la justicia por la causa Andís y afirmó que Cerimedo filtró los audios. La expareja del ex consultor de Milei ratificó ante el fiscal federal que Fernando Cerimedo y su esposa Natalia Basil fueron quienes filtraron los audios que originaron la causa por las presuntas coimas en la Andís. Beller puso a disposición la de la justicia boliviana su teléfono celular, que ya fue entregado por su abogado para que la justicia argentina pueda requerir el acceso a los archivos como posible prueba en la causa que tramita en Comodoro Pi.
1: Una temperatura de 12 grados en Buenos Aires, actualmente casi 13. Tenemos una mínima de 12 y máxima de 23, con cielo algo nublado para la mañana y ligeramente nublado para la tarde. Mañana viernes, mínima de 14, máxima de 25, con cielo parcialmente nublado.
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1: Ya estoy para irme, Boyen.
0: Por acá Facundo García dice, mamá, me sí. Voy con Nico, me voy a la Nico Experience. ¿Qué hago? Disfrutá, hijo.
1: Sí, véngase, hijo.
0: Venga,
1: para acá que la vamos a pasar
0: muy
1: bien.
0: Son bienvenidos.
1: No sabe lo que nos van a hacer de comer. Cordero, en una de las noches, uno de los mediodías hay cordero.
0: También hay menú vegetariano.
1: Sí, obvio. Hay asado en otro, hay pastas en otra bodega. La cosa del menú está increíble. Vale mucho la pena. Vénganse.
0: Todo vale la pena, vengan.
1: Vale la pena quedarse en el destape, obviamente.
0: Obvio, quédense, habrá mucha consecuencias, que ya arranca después el pase.
1: Mucho para analizar de lo que pasó en Estados Unidos, ¿no? Lo que pasó con Milei, también la visita de Axel Kicillof a New York, y obviamente los temas de la justicia, como siempre, en la voz de Ariel Jalada y todo su equipo de especialistas abarcando todos los temas.
0: Nosotros mañana, que ya es viernes...
1: Joda.
0: A las 6 de la mañana estamos de vuelta.
1: Bueno, me parece muy bien. Con Seba Gómez en la puesta en el aire, si todo sale bien. El señor Ferrombolá, si todo sale bien, en la dirección de cámaras. Y Cecilia Claps, tanta suerte no tenemos para que Cecilia Claps no venga mañana. El señor Iván Arrigo estuvo en los...
0: ¿Qué haría sin Cecilia Claps, eh? Llamate a silencio.
1: Sería feliz. El señor Iván Arrigo estuvo en la producción audiovisual. Quédense con Habrá Consecuencias.
0: Que lo pasen lindo.
1: Hasta mañana.
0: Hasta mañana. Adiós.
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0: ¿cómo andan? Bienvenidos, bienvenidas, capítulo de jueves. Ya casi estamos cerrando la semana, aquí no habrá consecuencias, pero hay mucho, mucho para contarles de aquí hasta las 10. ¿Cómo andan, compañeros, compañeras? Hola, María Caferata. Hola,
1: Fer
0: Alonso.
2: Tengo que hacer un aviso, ¿eh?
0: ¿Qué?
2: Se adelanta un día la jornada de Fórmula 1, así que hoy ya están las pruebas libres. Mañana son la clasificación y el sábado es la carrera.
0: Muy bien. Digo, ¿estás muy contento?
2: No, digo, porque yo sé que el público está muy interesado en esta información.
0: Me imagino que sí. Buen día, Logi. Buen día, Pesquito.
3: Buenos días.
0: O sea, ¿y qué? ¿En dónde corren, Fer? ¿Querés que contar? Yo no tengo idea de todo eso.
2: En Azerbaiyán.
3: Me suena ese lugar.
0: Ok, sí. No tiene armas nucleares, nada de eso, que a Trump le molesta.

0: ¿Este? No.
1: No.
0: Se corre,
1: no,
0: se corre tranquilo.
2: Me gusta porque vos fuiste con información al hueso. Claro. De una.
1: Ni
2: una.
1: No, porque como la ficha de la Fórmula 1 siempre arranca el viernes. Sí. Y en esta carrera se adelanta un día. Es como yo que sé que hay algunos que se pueden estar desorientados.
0: Ya estás en, claro, ya estás en fin de semana. Claro,
1: sí,
0: ¿no?
1: Claro, sí, me levanté y ya estábamos.
0: Ya estás ahí. ¿Podemos ponerlo en pantalla? ¿Podemos hacer un programa especial sobre... Ya está ahora...
1: Ya fue la primera tanda, en un ratito va a ser la segunda.
3: Y no es viernes, ¿eh? O sea, claro, por si las dudas, no es viernes. El que no, se levanta está dormido, no, beso y dice, uy, es viernes. No.
0: Muy bien. Son fierreros ahí en el chat, buen día, que ya están ahí desde, es muy temprano. Aguante la Fórmula 1, pone Gabriela, mira, Fer. Así que para Gabriela...
1: Yo te dije, no me tenés fe.
0: Fue una data importante. A mí ya me van a empezar a bardear porque no le doy bola a los autitos. Pero bueno, en fin. 7:08. Hola, Seba Gómez, que está en la operación técnica. Ferro Morán, la operación de video. Están Lichi Leiva, Juanma Romero en la producción periodística. Iván Enrigo en la producción audiovisual. Nico Núñez en las redes. Charlie Zuboski en la coordinación. Bueno, che, hay mucha data. Hay sesión en el Congreso, María.
2: Sí, hay sesión en el Senado de la Nación para ver si se sanciona finalmente la reforma al régimen de zonas frías. Sí. Proyecto que básicamente va a implicar una reducción de los subsidios al gas en todo el país. Es una iniciativa que apunta a reducir los subsidios al gas en lo que fue la zona ampliada que se sumó hace creo que 4 años e impulsada por Máximo Kirchner, pero que lo que es más importante es que también va a implicar una reducción de los subsidios en la Patagonia. E insisto sobre esto porque los gobernadores de la Patagonia están diciendo que no los van a afectar para justificar el acompañamiento a la iniciativa.
0: ¿De la Patagonia?
2: Sí. Bueno, tenés a Rolo Figueroa, gobernador de la provincia de Neuquén.
0: ¿Avalando fotos que se suban la tarifa de gas a su gente?
2: No, diciendo que no le va a afectar la tarifa de gas de su gente.
0: ¿Por qué?
2: Porque el argumento sí,
4: bueno,
2: que
4: le
2: está
4: miente a su gente.
2: Le está mintiendo a su gente, lo que le está diciendo el gobierno, ¿cuál es la línea? No. Esto va a afectar solamente a la provincia de Buenos Aires, Santa Fe, Córdoba y San Luis, que era la zona ampliada, que en realidad tienen temperaturas no muy frías, se lo asumió como una medida populista. La Patagonia, que tiene hace mucho frío, realmente no va a aumentar. Y no es verdad, porque va a modificar sobre la parte de la boleta que te llega todos los meses de las tarifas de gases, sobre el monto total que te van a poner el subsidio. En la práctica, ¿qué significa Patagonia? Te va a tener un aumento del 25 al 50%.
0: Bueno, eso se vota hoy, ya tiene media sanción, o sea, hoy ya puede salir la ley.
2: Sí, efectivamente.
0: Ok, ¿qué más tenés?
2: Ayer Javier Milei habló ante la Asamblea General de Naciones Unidas con un discurso muy duro que apuntó fundamentalmente en contra de las Naciones Unidas. Volvió a insistir en esta estrategia de fortalecer el discurso de la soberanía de las Islas Malvinas, calificó a la ONU de ser una inútil al no haber podido resolver el problema, reivindicó su alianza estratégica con Estados Unidos y volvió a insistir que a la inteligencia artificial no hay que regularla.
0: Muy bien, ¿y hay dictamen de discapacidad ayer?
2: Sí, ayer el oficialismo consiguió dictamen de mayoría por la ley de discapacidad. Hay una voltereta que está encarando el gobierno con el tema de la emergencia en discapacidad y ayer presentaron un proyecto propio que venía negociando con el con los aliados, que básicamente incluye muchos de los puntos de la emergencia en discapacidad, como por ejemplo que se siga existiendo el nomenclador único de las prestaciones, la actualización de esas mismas prestaciones, que las personas que trabajan y cobran hasta 2 salarios mínimos puedan seguir cobrando las pensiones no contributivas. Y hay una discusión a ver si se convoca una sesión la semana que viene y cuál proyecto avanza, porque la oposición lo que avanzó es con la prórroga de la emergencia, que es lo que están pidiendo las organizaciones de discapacidad.
0: Y que cumplan con lo que ya hay para arrancar.
2: Y que cumplan con lo que ya hay. Okay. Hay una compensación que no le están pagando los prestadores y que ya fue sancionada por el Congreso.
0: Che, hablando de discapacidad, novedad judicial vinculada a el choreo en la Agencia Nacional de Discapacidad. Lo contó ayer el amigo y colega Ariel Sack. Parece que Diego Spanuolo reconoció que aquellos audios que se habían filtrado y de los cuales comenzó toda la investigación, que después reveló, no por los audios, sino por los papeles, sobre precios de hasta el 2000% en medicamentos, que obviamente una parte de eso, la hipótesis que es que iba para coimas. Bueno, lo que contó Ari Sack ayer es que Spanuolo reconoció que la voz de los audios es de él. Antes había dicho que no era él, que estaba trucada, que era IA. Bueno, que es de él. Los audios sí están editados, eso ya lo dijimos mil veces, porque a los que lo recibimos con un montón de cortecitos ya hechos, no tenemos los crudos. Pero la novedad judicial, que es muy importante, es que Spanuolo dice, los audios, el de los audios soy yo. Lo dice en otra causa donde está intentando defenderse, pero bueno, ahora se le va a complicar en la causa donde se lo investiga. ¿Qué más tenés, Alan?
4: Hoy vamos a estar contándoles porque lo que ha... Hoy también en el Senado se va a tratar la reforma de la Carta Orgánica del Banco Central y hubo un cambio clave que se acordó ayer con los jefes de bloque de todas las bancadas en la reunión de labor parlamentaria donde se definen los términos de la sesión de hoy. Ese cambio tiene que ver con que remover a Bausili o a cualquier otra autoridad del Banco Central va a requerir mayoría especial. Esto es solamente 37 miembros del Senado y no dos tercios, como decía el texto original que vino de diputados con media sanción. Este es un cambio clave porque implica de que si cambian las mayorías en el Senado, podrá removerse el presidente del Banco Central y no va a quedar atornillado con dos tercios como ocurriría. Dos tercios requiere la remoción del presidente.
0: Sí, sí, claro. ¿Es lo único que cambian?
4: Sí.
1: Bueno, se quedaron en la anécdota, ¿no?
0: Sí, por eso, es bastante menor. Está bien, sí, es más fácil removerlo. Lo terrible de la modificación es que va a poner las reservas como vía endeudamiento, como reserva, van a entrar los bancos internacionales para endeudamiento, hay un montón de cosas mucho más graves. Eso no se toca.
4: Eso no tiene cambios, no ha sufrido cambios medio de estas negociaciones. Después habrá que ver qué es lo que sucede durante la sesión, ¿no? Hoy a partir de las 12 del mediodía, pero es un cambio que esto habilita que el socio de Caputo no tenga tanta continuidad, no quede atornillado como un miembro de la Corte también, que requiere dos tercios para su remoción.
0: Entonces hoy tenemos mucha actividad en el Congreso, ustedes dos van a estar ahí.
4: Sí.
0: O sea que mañana van a venir sin dormir.
4: No, arranca a las 12 del mediodía.
0: Eso no es garantía de nada, amigo.
4: No, pero no es una super sesión. No es super sesión. La madrugada.
2: Y yo creo que pueden pasar cosas que lleven a que la sesión termine antes.
0: Ok. Pará.
2: ¿Qué? No, te la dejo así.
4: Sí, todos los acuerdos son muy endebles.
0: Ok. Bueno, veremos mañana en qué termina todo esto. Ojalá que todo se vote en contra. ¿Hubo asado del PRO?
4: Hubo un asado que encabezó Hernán Lacunza y que generó y que reavivó una interna en el PRO respecto a qué hacer de cara a las elecciones del año que viene. Lacunza se reunió con María Eugenia Vidal y más de 15 presidentes del partido a nivel provincial. Esto generó una ebullición dentro del macrismo que hoy va a tener su cumbre con la reaparición de Mauricio Macri en Jujuy. ¿Y qué hacer? Es, dicen, el ala rupturista del PRO, el ala que quiere romper con la Libertad de Avanza a toda costa y no explorar ningún tipo de acuerdo, mientras que el partido a nivel institucional está explorando un acuerdo, una alianza, y además acaba de acordar, como decía María, la cuestión de discapacidad, aunque en las redes mostrándose como opositores. En las redes están en contra de la ley de discapacidad, pero en el Congreso han acompañado al gobierno en la jornada de ayer.
0: Muy bien, ¿y tenés novedades de Adorni? ¿Qué pasó?
4: Bueno, porque después de la presentación de la declaración jurada, Adorni, de Manuel Adorni, lo que está haciendo la justicia es investigar la trazabilidad de las cuentas de bitcoins, las billeteras virtuales que había presentado como aquellas que utilizó para hacerse de los más de $500,000 que había tenido después físicos en su casa. Se están ya analizando la trazabilidad de ese dinero y si efectivamente pertenecían las cuentas a él y también si el dinero efectivamente pertenecía a él.
0: Muy bien, Fer Alonso en Economía con la nota que abre hoy el portal de El Destape. No son buenas noticias, ¿sí? Estás como nota principal, Fer. Milei y Caputo no convencen, se dispara el riesgo país y se desploman las acciones.
1: Así es, eso es lo que viene pasando en el mercado. O sea que esto arrancó ya en la semana, en los días previos a la decisión de la Reserva Federal de subir la tasa de interés. Pero se esperaba que a partir de la suba de la tasa impacte mucho más fuerte. Lo que está sucediendo es que impacta mucho más en Argentina que en toda la región. No pasa lo mismo ni en Brasil, ni en Chile, ni en México, ni en Colombia. Donde, por ejemplo, el mercado de acciones está en alza y el dólar está en algunos lugares sube, en otros no, y más vinculado a temas internos. Argentina le está pegando muy duro, muy fuerte. Y la presencia de Milei y Caputo en Estados Unidos, en Nueva York, reuniéndose con responsables de los fondos de inversión que tienen en sus carteras bonos de la deuda argentina, responsables con de ejecutivos que tienen que tomar la decisión si invierten o no en el país, bueno, no les está dando resultado. Han hecho muchos anuncios, pero ninguno logra revertir este clima financiero extremadamente negativo que está castigando a todos los activos locales.
0: Bien, hubo dato de consumo ayer, ¿no? Del INDEC.
1: Hubo dato de consumo del INDEC, salió el famoso informe mensual sobre ventas en supermercados, shopping y mayoristas. Y hay, además de estos datos, información interesante porque te muestra el INDEC qué pasó, por ejemplo, con un ticket promedio de compra en un local. Sí. Y vos ves lo que están vendiendo los locales y decís, vos no es sustentable mantener este ritmo, mantener este nivel de ventas en los supermercados, especialmente, donde hay caída de la cantidad de empleados en supermercados y en mayoristas. Sí. Hay tickets promedio de 39.000 pesos, de 47.000 pesos. ¿Qué supermercado puede sobrevivir con un ticket promedio de este nivel?
0: Sí, son pocas cosas.
1: Vos ves la composición del gasto en los mayoristas, por ejemplo. Y se supone que ahí tiene que ir el responsable inscripto, porque es el que después tiene un negocio de venta al público. Bueno, ya son todos...
0: Yo voy al mayorista.
1: Bueno, claro, son todos o monotributistas,
0: claro.
1: o
0: que tenemos un sueldo que nos permite ir al
1: familias monotributista. Familias que están yendo a comprar ahí.
0: Ok, o sea que no hay récord de consumo según el INDEC.
1: No hay récord de consumo, no hay ningún indicador que te esté mostrando eso.
0: Che, la otra novedad que se trajo Milei de Estados Unidos es la firma de un corredor Andes Atlántico, que es un convenio que firmó con los Estados Unidos, que según dijeron va a involucrar 7.000 millones de dólares de inversiones de bancos públicos de Estados Unidos para que las empresas de Estados Unidos hagan negocios en la Argentina.
1: Sí, ese el Exim Bank, que es el banco que promueve las exportaciones e importaciones en Estados Unidos, pero que actúa como un banco de inversión en el exterior, el que va a financiar esto, que está bajo el paraguas de seguridad, protección y prosperidad del hemisferio occidental. Por lo tanto, no está bajo el paraguas de desarrollo de Argentina, no está bajo el paraguas de mejorar el bienestar del pueblo argentino, sino de Estados Unidos.
0: Claro. No, bueno, el gobierno dice conseguimos 7.000 millones de dólares. Hay que aclarar esto. Efectivamente, si es que llegan, van a ir a todo el sistema de extracción de recursos naturales de la Argentina. Así está planteado en el documento que después les voy a mostrar. Bueno,
1: hay un ratito más que, Ari, que hay que tenerle mucha, mucha atención en esta jornada. El presidente Donald Trump está a punto de prohibir la exportación de petróleo, de gasoil. Va a ser la primera vez en la historia que Estados Unidos prohíba la exportación de gasoil. Estados Unidos es probablemente el mayor exportador mundial de gasoil. Sí. Y Europa es el mayor importador de ese gasoil.
0: O sea, ¿va a dejar a Europa sin nafta?
1: Dejar a Europa sin transporte, porque el gasoil es el que mueve los camiones y el transporte público. Sí. Pero fundamentalmente va a dar la señal de que hay una crisis energética muy fuerte a la puerta.
0: Claro. Claro. Bueno, ahora vamos a repasar todo eso. 7 de la mañana, 20 minutos. ¿Cuál es la temperatura en este jueves? 13 grados. Y va a llegar a 23. Sí. Llegó la primavera, amigos. 23 grados por la tarde, cierra en 17 y empieza a tomar cuerpo lo que anunció Alan Longhi, que es que había empezado la primavera, todavía no lo veíamos y creíamos que Alan estaba mintiendo. Bueno,
4: el tiempo me da la razón.
0: Exactamente. ¿Cómo está el tránsito en este... Bueno, el tránsito para venir a la Ciudad de Buenos Aires, la General Paz, la autopista del Oeste, la de Lepiane y la Panamericana, Ramal Pilar, están muy complicadas. El resto de los accesos con tránsito fluido. Los trenes están todos a tiempo, amigos y amigas. 7 de la mañana, 21 minutos.
3: Hola, Ari, ¿cómo andan, chicos?
0: ¿Cómo anda, Pichichi? ¿Todo bien?
3: Bien, ¿ustedes cómo andan?
0: Bien, todo tranquilo.
3: Un saludo a todos los nenes que se levantan con una sonrisa en la cara. Vamos, desayunen bien y estudien con alegría. Vamos todos para el cole. ¡Ay, ay!
0: ¿Qué pasó? Ay, ¿qué te pasa, Pichichi?
3: Ay, me está saliendo algo de la oreja. ¿Ay? Ah, son dólares. Ay, me salió un dólar, mira. Nos están saliendo dólares de las orejas, Ari. Perdón, los argentinos estamos como locos. Bueno,
1: ¿Acordás cuando el presidente le prometió al presidente del Banco Central que le iban a salir dólares de las orejas?
3: No, a mí me están saliendo, a ustedes
1: están
3: no.
1: Saliendo.
2: Sí. No.
3: ¿No? ¿No?
2: Me cagaron.
0: Todavía
3: bueno,
0: no.
3: Bueno, fíjense de otra forma, si no. Bueno, recuerden que los niños de hoy son los votos del futuro, ¿no es cierto, chicos? ¿Se van a portar bien en la escuela? ¿Le van a hacer caso a papá y a mamá? ¿Le van a hacer caso a Ari Lijaral? Y me van a hacer caso a mí, me van a votar como tengan que ir a votar, ¿estamos? Muy bien, así me gusta. Bueno, voy con el primer chiste. Gobernador de la provincia de Buenos Aires, yo.
0: Sí.
3: Me acuerdo, me llama un ministro y me dice, Daniel, tenemos que hablar porque no se puede seguir así. Bueno, le digo, ¿y qué hay que hacer? Hay que tomar una decisión. No, le digo, ahora no. ¿Por qué no? Porque estoy asando un pollo y yo nunca tomo decisiones al azar.
0: No.
3: Dios. ¿Te gustó? Pará, tengo otro.
1: Top 10, ¿eh? Top 10.
3: Pará, aparte viste que dije un pollo, no dije un pedazo de carne.
0: Sí.
3: El médico dice, señor González, está muy alto de glucosa, a partir de ahora nada con azúcar. Terrible, doctor, me arruina la carrera musical. ¿Y eso qué tiene que ver? Que toco la flauta dulce.
0: No. Top 5.
3: Para,
0: uno más.
3: Sí. Como me dijo una vez Warren Buffett.
0: ¿Qué te dijo?
3: Un grande verdad. A los 20, un hombre basa su vida en el poder sexual.
0: Sí.
3: A los 40, basa su vida en el poder económico.
0: Sí.
3: Y a los 60, basa su vida en el poder mear.
0: No. 7:24. Volvemos a lo que fue ayer la presentación de Javier Milei ante las Naciones Unidas. El discurso del presidente, ¿qué podemos destacar?
2: A ver, aprovechó para amplificar esta estrategia del cambio de discurso sobre la soberanía de las Islas Malvinas, volvió a ratificar, le mandó un mensaje a Gran Bretaña para continuar las conversaciones diplomáticas y un discurso también que apuntó muy duramente contra las propias Naciones Unidas, calificándola inútil por no haber podido resolver la situación de Malvinas y también llamando a la casta de parásitos. Tenemos el audio para escucharlos. Fue un discurso en contra de la ONU en la ONU.
5: Malvinas es para nosotros una causa nacional. Repito, Malvinas es para nosotros una causa nacional. Y es también una prueba de la distancia que puede existir entre las palabras de las instituciones internacionales y la realidad sobre la que pretenden actuar.
2: Esta fue la línea básicamente que recorrió todo el discurso de la asamblea y todas las entrevistas posteriores que dio el propio Milei. Ahora lo curioso era a quién le adjudicaba la responsabilidad, ¿no? Porque Milei fue un discurso de alineamiento con Trump que viene sosteniendo la guerra declarada en la ONU para priorizar otros organismos multilaterales y ahí sí le dice casta de parásitos a Naciones Unidas.
5: Se convirtió en una organización inútil que solo sirve para alimentar a una casta de parásitos fatalmente arrogantes, disfrazados de burócratas bien intencionados. A lo que les recuerdo lo que decía Mises, las buenas personas no piensan en controlar la vida de sus semejantes.
2: Bueno, fue toda la línea que sostuvo durante la asamblea. Acá lo curioso es, más allá de lo que dijo de Malvinas, es lo que fue hacer Javier Milei a la Asamblea General de la ONU, que fue básicamente a ratificar que él está con Donald Trump, ¿no? Habíamos contado el día de ayer que había participado del escudo de las Américas, en donde fue a buscar una foto con Donald Trump que no se pudo llevar a cabo. Al día de ayer tampoco se pudo llevar a cabo, pero fue una presencia para decir, nosotros estamos con Trump. Salieron a festejar cuando el propio Trump reivindicó su injerencia en que Milei ganara las elecciones, diciendo que había afectado la elección incluso del 2023 cuando no era presidente, pero Milei fue a decir que él estaba alineado con dos sectores fundamentalmente, con los Estados Unidos y con Israel. Escuchémoslo.
5: También hicimos una elección geopolítica. Nos alineamos sin ambigüedades con Occidente. Lo hicimos con los Estados Unidos y con Israel, países con los que compartimos una profunda afinidad de valores y una complementariedad estratégica.
2: Hoy por la tarde, Milei se va a reunir con Benjamín Netanyahu, el primer ministro de Israel, que en un contexto de fuertes cuestionamientos de lo que está pasando con el genocidio en Gaza y que ha sido uno de los temas principales que recorrió Naciones Unidas. No hay muchos presidentes que estén queriendo sacarse una foto con Netanyahu.
0: No hay ninguno.
4: Es un contexto de condena internacional a Netanyahu.
0: Sí.
4: O sea, la política de querer insertarse al mundo, aliándose con hoy uno de los países que está siendo más condenado, es por lo menos inédita, es por lo menos sugestiva. Otro de los puntos también de Milei en el discurso es volver a erigirse como, y volver a presentar a la Argentina como una tierra, no solamente oportunidades, dijo que es la tierra prometida, uh-huh. sino también, esto a la salida de la ONU, sino que también presentándola como un territorio fértil para el desarrollo de la IA sin ningún tipo de control.
0: Sí, ese me pareció uno de los puntos más importantes del discurso. Que ahora, se dijo específicamente, nosotros estamos en contra de regular la inteligencia artificial y Argentina va a ser un país sin regulación para la inteligencia artificial.
2: Sí. En línea con lo que ya había publicado en el Financial Times, lo que es la línea de Donald Trump. A ver, Milei también lo dice, en parte para porque cree que puede ser un polo de inversiones en el país, pero fundamentalmente es porque lo que está sosteniendo Donald Trump a nivel internacional. Entonces, Milei lo que hizo fue repetir exactamente las mismas cosas que viene sosteniendo en materia de política exterior Trump, y tenemos acá para escucharlo lo que dijo sobre inteligencia artificial.
6: Esta corbata yo le tengo mucho cariño porque me la regaló Gerardo Bongiovanni en una de las premiaciones que me hizo, y esta corbata tengo entendido que se la regaló Milton Friedman, y si no es muy parecida a las que usaba Milton Friedman, así es que esto una declaración, porque yo nunca uso corbatas rayadas, siempre uso corbatas planas, pero dado el rol de la inteligencia artificial, me parece un gran momento para revivir las ideas de Adam Smith. Es decir, Adam Smith, digamos, tiene errores su texto, pero eso no quita, digamos, la parte maravillosa de la contribución.
0: Bueno, no, esta era parte del fanatismo de Milei, que sí, quiere mostrar a sus ídolos, etcétera, la corbata. ¿Tenemos lo que dijo adentro del recinto sobre inteligencia artificial para escuchar? Pues eso es lo importante. Se paró adelante de todos los países y dijo que no está a favor de regular la inteligencia artificial, cuando esa es la discusión que se está dando a nivel global.
4: De hecho, estuvo Sam Altman también en el contexto de la ONU pidiendo regulación a los estados de la inteligencia artificial. Dice, claro, la inteligencia artificial se puede salir de control, necesitamos el control de los estados, sí, porque nosotros no nos vamos a autocontrolar. En ese contexto, Milei se para decididamente enfrente.
0: A ver, ponelo.
5: Ante la inteligencia artificial, la Argentina se ubicará en la vanguardia de la libertad. Tenemos los minerales críticos, la energía, el talento y la capacidad para competir en cada eslabón de esa cadena de valor. Y queremos ser el lugar más competitivo del mundo para desarrollarla, con un marco jurídico de vanguardia, el compromiso de no regular de manera preventiva, el compromiso de no regular de manera preventiva.
0: Bueno, ahí está, no es de manera preventiva, ya está pasando. Ese es lo que Milei está ocultando. Ya está pasando, y lo que están diciendo todos los países es que hay que regularla. De hecho, ayer la foto de la ONU no fue obviamente Milei, fue la llegada de Xi Jinping, el presidente de China. Donald Trump se fue a recibirlo a la bajada del avión, y China ya avanzó con esta cuestión en una cumbre que se hizo en Shanghái hace poco tiempo, diciendo que hay que ponerle límites y que tiene que haber una regulación, y hubo 30 países que participaron de esa decisión. Milei no, Milei va cual fanático a decir no hay que regular absolutamente nada.
2: Sí, y acá también, y volviendo un segundo sobre el tema de Malvinas, la incógnita es qué es lo que le va a decir a Netanyahu cuando se reúna hoy por la tarde, porque si la línea sigue siendo sostener la soberanía de las Islas Malvinas, decir que van a endurecer las penas contra todas las empresas que estén explotando petróleo en la zona, pero se junta con Netanyahu y hace ningún comentario sobre el proyecto Sea Lion, en la cual está interviniendo una empresa israelí como Navitas Petroleum, entonces el discurso se cae, porque el gobierno de vuelta está insistiendo en que el tema Malvinas va a seguir hasta el año que viene. Hay que ver si hay algún tipo de respuesta de Netanyahu en un contexto en el cual no tiene amigos prácticamente, y ver si Milei, este alineamiento, claro, sirve de algo.
0: Muy bien, 7 de la mañana, 31 minutos.
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0: la mañana, 38 minutos, 13 grados la temperatura en la ciudad de Buenos Aires. 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Bueno, vamos a repasar algunas audios del día de ayer. La noticia importante que estuvo el presidente Javier Milei en la Asamblea de Naciones Unidas, habló de Malvinas, a ver.
1: Malvinas es para nosotros una causa nacional. Repito, Malvinas es para nosotros una causa nacional. Y es también una prueba de la distancia que puede existir entre las palabras de las instituciones internacionales y la realidad sobre la que pretenden actuar.
0: Bueno, esto es un cambio, ¿no? En el discurso de Milei, que ahora es malvinero. Recuerden que Milei había dicho que eran los ingleses los que tenían que votar con los pies y que el primer ministro británico podía pasear por Malvinas porque era su territorio. Ahora va a Naciones Unidas y dice lo mismo que dijeron todos los presidentes argentinos. No veo que haya mucho que aplaudir sobre esto. Ahora, me salté un par de audios porque ayer Edgardo Esteban, ¿sí?, el colega y excombatiente de Malvinas, comentó que a 60 años del operativo Cóndor fue retirada del Museo de Malvinas una de las banderas que se llevó a las islas en 1966, ¿no? Ahí, y publicó esta imagen. Esto es el Museo Malvinas, no es, porque allá habían sacado de la Casa Rosada.
2: Sí, el año pasado, otra de las banderas, sí.
0: Claro, pues son varias las banderas. Si no recuerdo mal, eran siete que estaban distribuidas en distintos museos. A partir de ese operativo muy lindo que fue en el año 66, Dardo Cabo y otros integrantes de la resistencia peronista, uh-huh, que agarraron un avión, bueno, secuestraron un avión, lo desviaron.
3: De Aerolíneas Argentinas.
0: De Aerolíneas, lo hicieron aterrizar en Malvinas. Y llevaron estas banderas a la isla.
4: Se suma al del patio Malvinas de Casa Rosada, que también fue sustraída la bandera, supuestamente para refaccionarla, para reacondicionarla. Ajá. Pero hace más de un año que sigue exactamente igual que aquí en el Museo Malvinas. La vitrina vacía en el Museo Malvinas, sí. No en el Museo Malvinas, en el patio Malvinas de Casa Rosada.
0: Pero esto, pará, este es el Museo Malvinas.
4: Exacto.
0: Este es el que está en la ESMA.
4: Exacto.
0: La ex-ESMA,
4: sí,
0: ahí.
4: Sí.
0: Es espectacular. Yo fui hace un tiempo, la verdad que en su momento... ¿Esto se hizo durante el gobierno de Cristina? ¿No recuerdo mal?
2: El Museo de la Bandera está particularmente desde el 2014, sí, pero el Museo de la ESMA está desde el gobierno de Cristina.
0: En su momento lo dirigía Edgardo Esteban.
3: Sí.
0: Sí, gran colega.
3: Mismo, sí.
0: Colega periodista. Dicen muy buen jugador de fútbol también, aquellos que lo han visto jugar. Sí. Buen anfitrión. De eso puedo dar fe yo, pero además ha sido uno de los excombatientes que contó todo eso y que está muy bien retratado en la película de Tristan Bauer, que se llamaba
5: Iluminado por el Fuego.
0: Peliculón.
5: Con Pols.
0: Ahí está el tuit. Edgardo Esteban, a 60 años del operativo Cóndor, fue retirado del Museo Malvinas, una de las banderas llevadas a las islas en 1966. ¿Sí? Los jóvenes que protagonizaron aquella acción son parte de nuestra historia. Una bandera que flameó en Malvinas es memoria, soberanía e identidad. Lo quería juntar por esto que Milei va y ahora dice que es el primer malvinero, pero está borrando la historia de nuestra pelea por Malvinas de todos los lugares públicos, como son la Casa Rosada y el Museo Malvinas.
3: Esto es un bien, un patrimonio de todos los argentinos, tienen que rendir cuenta de dónde están.
0: Sí, por esto decía Alan, que si la mandaron a arreglar, digan dónde, chico, pues no se tarda tanto en coser una bandera, qué sé yo. Y además estaba linda así.
2: Es que el problema, aparte, es que el titular del Museo de Malvinas, la Madrid, lo primero que responde cuando sale la nota en página 12, desmiente que la hayan retirado. Le vuelven a insistir, le muestran la foto y recién ahí admiten, no, estamos reorganizando todo el contenido del museo para que corresponda a la historia de las Islas Malvinas.
0: Sí.
2: Y ese es el argumento por ahora oficial que sostienen para decir por qué no está. Ahora, hace un año que no volvió la bandera a Casa Rosada.
0: Bueno, sé yo, cuántas cosas que hacen estos muchachos. Vuelvo a Naciones Unidas para escucharlo a Milei y decirles que son todos unos inútiles a los que están en Naciones Unidas. Vamos a ponerlo, mira.
1: Se convirtió en una organización inútil que solo sirve para alimentar a una casta de parásitos fatalmente arrogantes, disfrazados de burócratas bien intencionados. A lo que les recuerdo lo que decía Mises: las buenas personas no piensan en controlar la vida de sus semejantes.
0: El que debe estar chocho con esto es Rafael Grossi.
4: Sí.
0: Que Milei lo mandó de candidato a dirigir esta banda de inútiles. O sea.
4: Además, viste, hay organismos internacionales y organismos internacionales. El sí. FMI no le molesta.
0: No. Ah, ahí no son inútiles. Qué tremendo, o sea, obviamente se desplomaron las posibilidades, ¿no? De que Rafael Grossi tenía chances. Era un tipo muy respetado a nivel internacional por su rol como director del centro de, no me acuerdo exactamente el nombre, pero el Centro de Energía Atómica. Y estaba presentado ahí y ahora se bajó Bachelet, que era una de las candidatas también para secretaria general de la ONU. O sea, estaba en carrera y el tipo que lo impulsa dice: bueno, yo quiero poner el presidente. Para todos ustedes, manga de burócratas inútiles, qué sé yo.
2: Milei tiene la orden de tratar de desarticular todos los organismos mundiales que no le gustan a Trump, sí. Digamos. Esa es la línea que viene sosteniendo y la repite al pie de la letra según lo que le pide el presidente de los Estados Unidos. El escudo de las Américas está bárbaro y es el mejor organismo. La ONU es mala.
0: Muy bien. Bueno, ayer también Milei, vamos a saltear uno, habló del riesgo país, porque sigue subiendo, sí, lo viene contando aquí Fer Alonso. Y escuchen a qué le echa la culpa ahora que suba el riesgo país.
5: Deuda pública consolidada cayó de niveles del 100% del producto a menos del 40%. Y el riesgo país se mantiene en la zona de los 500, sube, fluctúa. Si aparecen pelotudos hablando por New York, sube, obvio. Pues dicen, uy, no, creíamos que era boludo, pero no tanto. Y exclusivamente por lo que el mercado denomina riesgo cuca. Porque si comparamos los bonos que vencen durante nuestra gestión contra los que vencen pasadas las elecciones del año que viene, se observa una diferencia de por lo menos de 450 puntos básicos.
0: Bueno, para los que estaban viendo la imagen, pasamos de un Milei en la Asamblea de Naciones Unidas con el famoso fondo de mármol verde que se ve ahí, a un Milei totalmente oscuras, como pide él ser retratado. Obviamente en Naciones Unidas no lo puede pedir, en el Instituto Republicano Internacional. Obviamente se refiere a Kicillof, que está en Nueva York y que se reunió con fondos de inversión, con empresarios. Hubo una foto con José Luis Manzano, uno de los empresarios también más cercanos a este gobierno, que va y se junta con Kicillof. ¿Por qué se junta? Y porque puede ser presidente. Ayer hubo reuniones, después voy a comentar, de grandes fondos de inversión con Caputo y con Kicillof. Y seguramente muchos repitieron la reunión y es normal y está bien. ¿Quién hizo subir el riesgo país, Caputo o Kicillof?
3: Mirá vos, Caputo se reunió con los fondos de inversión,
0: sí,
3: con los ejecutivos de los que tienen la timba financiera. Y Axel se reunió con las empresas que invierten en la economía real, con los que están en la energía, en petróleo, en los granos, en tecnológicas.
0: No, pero Kicillof también se reunió con financistas, reunió también, con los que tienen deuda argentina.
3: No fue solo a eso, a contarle a los inversores, a los que tienen bonos de la deuda argentina, de la deuda bonaerense, de que van a seguir cobrando.
0: Sí.
3: Sino que fue también a buscar las inversiones en la economía real.
0: Exacto. Bueno, el riesgo país en este momento, Fer, está en
3: 566 cerró ayer, todavía no tenemos la postura de hoy.
0: El objetivo de Milei era que baje de 300.
3: Era llegar al rango de 300 para poder emitir.
0: La casa del doble.
3: Muy cerquita a principio de año, en el primer bimestre, cuando había bajado hasta 460, 470, estaba en ese rango. Uh-huh. Pero bueno, se les disparó de nuevo. No aprovecharon esa ventana que tuvieron en ese momento.
0: Okay.
3: Dijeron que era caro todavía. Hoy, si quieren salir hoy al mercado, si vos sumás el riesgo país de 566 más la tasa de un bono a 10 años de Estados Unidos que está en 5.11, te da que tienen que salir a más de 10% de tasa de interés.
0: Bueno, ayer habló también, salteamos un par, Facundo Gómez Minujín. Es un personaje muy importante para nuestras vidas, aunque ustedes tal vez no lo conozcan. Es el CEO de JP Morgan. ¿Sí? Así que yo que ustedes le presto atención porque dijo esto.
6: Creo que si gana Milei, yo creo que durante el siguiente mandato seguro que es investment grade. Mira, yo cuando hablo con nuestra gente, por ejemplo, de mercados acá, en el banco, están cero preocupados por el plan financiero de este año y del año que viene. Es decir, Obviamente que es bueno acceder al mercado y mostrar que tenés la posibilidad de ir al mercado cuando lo necesitas.
7: ¿Y el 2028?
6: Ah, y ahí dependerá mucho lo que pasa en la elección, ¿no?
7: Claro.
6: Realmente.
0: Bueno, JP Morgan 2027 es la campaña.
3: Si hay
0: campaña.
3: Alguna duda en el mercado, como dice Milei, de que puedan volver los cucas y que sí. Por eso el riesgo país y que por eso los bonos, bueno, esa duda está generada por el desplome del nivel de actividad que atraviesa la Argentina, por la caída de la recaudación, por la pérdida de superávit fiscal, que fue la gran bandera de esta administración. Es decir, el mercado ve demasiadas señales negativas hoy que pueden tener una incidencia sobre el resultado electoral del próximo año. No está diciendo el mercado, no, ahora está todo fantástico, pero no sé qué puede pasar el próximo año.
0: Claro.
3: Está diciendo, oye, tenés los problemas, y eso es lo que te saca de la carrera electoral el próximo año.
0: Bueno, estuvo Kicillof también en distintas reuniones en Nueva York, sí, estuvo, como les decía, con empresarios como Manzano y otros, estuvo con sector Wall Street, sí, finanzas, inversores, gente que tiene títulos de deuda de la provincia de Buenos Aires. Estuvo con Mamdani, sí, el alcalde de Nueva York, acá estamos mostrando las fotos. Estuvo con Pedro Sánchez, el presidente español. Bueno, y contó un poco de él mismo, su agenda, mirá.
8: Estuvimos hoy a la mañana en una reunión a la que me invitó el alcalde de Nueva York, Mamdani. Estuvimos ayer en reuniones con varios empresarios que tienen inversiones en la provincia, fondos de inversión que tienen también títulos de la provincia, y también en la New School y en el Observatorio Latinoamericano, que tiene una universidad muy prestigiosa, que tiene especialistas en Latinoamérica, en la región, en Argentina y obviamente en la situación mundial.
0: Bien, ahí estaba Kicillof contando un poco su agenda. En la New School pasaron dos cosas. Una que me pareció interesante, porque hablé con gente que estuvo ahí, que Kicillof planteó esta cuestión de que para ganar las elecciones en Argentina se necesita un frente enorme que integre a todo el antifascismo, algo parecido a lo que hizo Lula en Brasil, ¿no? Entonces, que lo que él tiene en la cabeza no es solamente con el peronismo o solamente con los aliados que tiene, sino tratar de que la elección sea el fascismo que representa Milei y todo lo demás del otro lado, que es lo que hizo Lula en Brasil y que le permitió ganar por un punto. Por un punto. Eso es lo que hizo, una de las cosas. La otra cuestión que circuló mucho ayer y que vale la pena comentarlo, es que termina la participación de Kicillof en este. Fue como en un aula, fue algo muy chiquito. Uh-huh. Fue raro porque el tipo va y se reúne con la gente más importante de Wall Street y de repente va a ir a una clase en un aula muy pequeña. Pero bueno, y es que lo abordaron al final de la charla, lo abordó una periodista, no sé el nombre de la.
4: Silvina Sterin Pencel.
0: ¿Sí? ¿Qué se fue a cubrirlo o vive ahí? No sé.
4: Bueno,
0: no,
4: ella vive allá y suele hacer trabajo freelance para Argentina.
0: Ok. Bueno, el tema es que fue con una camarita, termina la charla de Kicillof, le hace una pregunta sobre un tema muy importante, que es la posición de Kicillof sobre lo que sucede en Franja de Gaza, que ya la ha dado, que ya es pública, o sea, si me se lo repita, y en medio de esa situación, él le dice, bueno, espérame que te contesto, y se termina ella sube a las redes la filmación de toda esa situación muy desprolija, desprolija. Yo creo que, siendo ya gobernador, candidato a presidente, el otro día se lanzó, candidato a presidente y potencial presidente, tiene que ver bien cómo organiza esas situaciones con la prensa para que no se den este tipo de cuestiones.
2: Más cuando vos fuiste también a la ONU y a participar de esas reuniones, tratando de levantar el perfil, mostrarte como un referente nacional y un potencial reemplazo de Milei en el 2027, ¿no?
0: Claro.
2: Porque si bien todos coinciden con las personas que yo hablé, que estuvieron con Kicillof en las reuniones con los empresarios y después también con el desayuno con Mamdani, que habló fundamentalmente de la provincia de Buenos Aires, no habló mucho de temas nacionales, lo ven como la persona que podría reemplazarlo a Milei en el 2027. Y uno de los temas fundamentales que se está debatiendo en el mundo es lo que está pasando en Gaza. Entonces, vos tenés que tener una respuesta preparada, teniendo en cuenta que cuando en Avellaneda, cuando hizo el plenario del Movimiento Derecho al Futuro, donde pareció que se lanzó, dijo, cuenten conmigo, se refirió a no queremos más genocidios.
0: Sí.
2: Y ahí, cuando le preguntan directamente por su opinión respecto a lo que está pasando en Gaza, porque aparte se lo pregunta en términos de ¿por qué perdió Kamala Harris contra Donald Trump? ¿No es cierto? La pregunta es, porque hay un análisis que dice que Harris perdió porque no se pronunció lo suficiente sobre lo que estaba pasando en Gaza en términos de, bueno, ¿qué es lo que vos pensás? Que ¿por qué perdió el peronismo? ¿Qué postura tenés al respecto? Bueno, él no pudo elaborar una respuesta, se puso nervioso y se fue.
0: No, por eso digo, yo entiendo que tiene una respuesta y que, y que había una situación ahí poco organizada para contestar. Bueno, en fin, digo porque lo van a ver en redes para que sepan de qué se trató. Vamos a Patricia Bullrich, si les parece, que habló de lo que va a suceder. No tengo el número de audio acá, pero es Patricia Bullrich en el móvil de A24 diciéndole cómo se preparan para la sesión de hoy en el Senado.
7: Senadora, ¿cómo le va? ¿Cómo fue? ¿Cómo fue?
9: Muy bien, fue muy lindo.
10: ¿Se preparan para la sesión de mañana?
9: Nos preparamos para la sesión de mañana.
7: ¿Estuvo rica?
10: Karina, le quiso intervenir un poco el bloque, Patricia.
9: Para nada, fue una charla de amistad, de compañerismo y de buena onda.
7: ¿Cómo es la votación para mañana, senadora?
9: Esperemos votar los dos proyectos que tenemos.
7: ¿Los dos proyectos?
10: ¿Zonas frías va a tratarse mañana?
9: Mañana se trata Banco Central y Zona Fría.
7: ¿Qué pasa con las provincias del norte? ¿Se habla de un subsidio para Zona Cálida también?
9: Bueno, eso fue un acuerdo que hicieron, sí.
7: ¿Cómo estuvo la reunión de mesa política, Patricia?
9: Muy bien, sí.
10: Bien, mañana, la reforma del Banco Central, ¿puede adelantarnos algo? ¿Va a tener que volver a pasar por diputados?
9: Va a pasar por diputados porque hay un cambio en la composición del... de las de cómo se eligen los miembros del Banco Central.
4: Esto fue después de una cena que organizó Karina Milei ayer en un bar de sushi en Urquiza con todo el bloque de senadores en la previa.
0: ¿Cómo? Ay, qué te recuerdos. Bar de sushi.
4: Volvió.
0: Bar de sushi, Patricia Bullrich, es como un montón.
4: Exactamente.
0: El grupo sushi. Ustedes son muy jóvenes, pero nosotros vivimos esto, muchachos.
4: Ya es la segunda vez en el año.
3: Lo sufrimos.
4: Es la segunda vez en el año que Karina Milei organiza una cena en este bar de sushi con legisladores. En este caso fue con los senadores en la previa a la sesión de hoy. Y bueno, todas las tensiones que hay internas y sobre todo con Patricia Bullrich también fue un ámbito, generar un ámbito social más agradable. Bueno, se la veía riendo a Patricia, también habló Karina.
0: Bueno, el otro tema importante de esta semana es la situación de la jueza Laura De Marinis, sí, que es la jueza que resolvió liberar a un niñito que lo habían detenido por tentativa de robo de un celular, que es el caso que hemos contado y mucho esta semana. Ayer 91 jueces firmaron un documento de apoyo a la jueza De Marinis frente a un gobierno de la ciudad de Buenos Aires que ya pidió su destitución simplemente por hacer su trabajo de jueza, que es declarar que para un caso particular no se puede aplicar la baja de la edad de imputabilidad tal cual salió del Congreso, porque para este caso en particular, lo aclaro así porque no es que la ley no existe más, la ley existe, está vigente, todo, simplemente para un caso en particular, esta jueza lo determinó. Y eso lo hacen los jueces todo el tiempo, no cometió ningún delito la jueza. Pero sumado a esto, quiero que lo escuchen a Eduardo Feynman, que ayer hizo campaña para que la escrachen y la agredan y la amenacen, haciéndose el distraído, lo hizo ayer en su programa de televisión, mirá.
11: Vamos a poner el teléfono de su público despacho, no el teléfono privado, no el de su celular. Ahí yo no me meto.
12: Penal juvenil 3.
11: No me meto ahí, no me meto en su vida privada, no me meto. En su público despacho. Busquemos el número de teléfono de la jueza. Búscalo. Vamos a ponerlo en pantalla. Y yo le voy a pedir a nuestra audiencia que llame sin insultar y que le dé su opinión a la jueza.
0: Ahí lo tenés, al mafioso de Feynman, llamando a que escrachen y aprieten a la jueza, dando el teléfono, la dirección. Después él se va a escudar y va a decir, ay no, pero es una oficina pública, entonces todos tenemos derecho a saber el número de teléfono y la casilla de mail. Ya le empezaron a llegar mails a la jueza. Ya le empezaron a llegar, yo ya me enteré. Entonces, esto hace Feynman, apretar, y eso de mafioso. Después, si no le gusta, ¿qué va a hacer? Haga otra cosa o vaya a apretar a los jueces de Comodoro Pi, si tiene algún poco de valentía. Hablando de Comodoro Pi, tengo novedades, en realidad no las tengo yo, las tiene mi casi tocayo Ariel Sack, porque se llama Ariel. Me llamo Ari. Pero bueno, colega acreditado en Comodoro Pi, corredor de maratones.
4: Sí, señor. Simbro mío. Entrenamos en el mismo gimnasio.
0: ¿En serio?
4: Sí. Él corre en la cinta, yo muscula.
0: Sí. Y era un buen jugador de fútbol.
12: ¿Cómo era?
0: No puede jugar más por un tema de la rodilla, pero era un gran jugador de fútbol, un gran defensor de... ¿Verdad? Todo el currículum te tengo de Ari Zack. Gran compañero, ¿no? Y aparte, uno de los mejores periodistas judiciales que hay del país. Y escuchen la novedad que contó de Diego Spagnuolo.
13: Estaba Diego Spagnuolo intentando defenderse con una contracausa, con una causa por espionaje. Él decía que las grabaciones en las cuales se escucha su voz habían sido producto de una maniobra de espionaje ilegal. E intentaba ser querellante en la causa. Y para intentar ser querellante no le quedó otra, quizás por error, que reconocer que los audios son audios de su voz. Que reconocer que el que fue grabado es nada más y nada menos que él mismo.
0: Bueno, ahí estaba la novedad judicial, que dice, soy yo, dice Diego Spagnuolo. Ya lo sabíamos, Diego, gracias por decirlo. Y muy bien que Ari lo detectó en otra causa, y bueno, va a quedar más complicado.
4: Y Nadia Valier también, la pareja de Cerimedo, la que intentó asesinar, también, ¿no? Declaró ayer también ante la justicia argentina y ratificó todo lo que dijo públicamente, dio su teléfono a las autoridades y dijo que fue Cerimedo el que filtró los audios del 3%.
0: Ah, lo dijo ahora en
4: ayer por Zoom ante la justicia argentina desde Bolivia.
0: En declaración testimonial.
4: Exacto.
0: O sea... Con obligación de decir verdad.
4: Sí.
0: No está indagada ella, ya no es parte de los acusados.
4: No.
0: Tremendo. Mira, eso no me había enterado.
4: Sí, todo tiene que ver con Andy, ¿no?
0: Sí, sí, sí, sí, sí. Era una de las hipótesis, que era Cerimedo y su esposa de acá, no ella, la esposa que se llama Natalia Basil. Era una de las opciones de que fueran ellos los que o lo habían espiado o habían obtenido esos audios y los habían distribuido.
4: Sí.
0: Mirá vos, bueno, 8 en punto de la mañana, dale.
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0: ¡Qué temor, amigos! Bueno, esto es la Bersuit Vergara Bad, que festeja 25 años de Hijos del Culo, donde está esta canción, que es mi segunda preferida del disco.
1: ¡Epa!
0: Mi segunda preferida del disco.
1: ¡Qué temón! Esta es la favorita seguramente de Gaby Brieva.
0: Seguro.
1: Muy probable.
0: Me imagino. Esto lo hicieron con la murga, no con Agarrate, con...
1: Dios,
0: ¿por qué se me va la memoria?
1: ¿Cuál? ¿No
0: con
1: era
0: la otra?
1: ¿La querés? ¿Falta y resto?
0: Falta y resto, ahí está, gracias amigo.
1: No quería mandármela por eso.
0: No, falta y resto. Creo, si no recuerdo mal, el original es con la falta y resto. 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
1: Ya estamos.
0: Ya está por fin, ya está ahí por terminar. 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Bueno, 8 de la mañana, 8 minutos. ¿Cómo se viene la sesión hoy? Hoy va a ser muy interesante todos los temas que tratan en el Senado.
2: Sí, uno de los temas más importantes por cómo va a afectar a la vida de casi 4 millones de personas tiene que ver con la modificación del régimen de zonas frías, ¿no? Sí. Un proyecto que viene impulsando...

0: Luis Caputo, que quiere que haya 172 mil millones de pesos de superávit a su favor y por el cual está empujando hace ya 3 meses y pidiéndole a Patricia Bullrich que le dé impulso en el Senado para que se termine de sancionar la ley y le cierre las cuentas fiscales. El proyecto lo que hace básicamente es, por un lado, va atrás en lo que se había ampliado el régimen de zonas frías en el 2022, que incluía un montón de municipios. Tenemos el mapita para verlo. Vos tenías el régimen de zonas frías original, que es Puna, Malargüe y Patagonia, que es el cuadro de la derecha, y con el, a partir del 2022 se amplió a otras zonas que también alcanzan zonas muy frías de la provincia de Buenos Aires, de Córdoba, San Juan, La Rioja, Catamarca, Tucumán, San Luis y Santa Fe, ¿no es cierto? Se utilizaba el mismo régimen y el mismo subsidio al consumo del gas. ¿Qué es lo que quiere hacer el gobierno a partir de ahora? Por un lado, va a básicamente avanzar contra todo lo que es el régimen ampliado, exigiendo que para vos adherir a este subsidio necesites 3 canastas básicas totales. No es que lo elimina definitivamente, sino que te pone un tope de ingresos para poder acceder al subsidio, lo que significa en la práctica que la mayoría de los hogares van a llegar a un aumento del 100%.
1: ¿3 canastas básicas? ¿Cuánto guita es?
0: Para una familia son 4 millones de pesos, más o menos, para que te des una idea.
1: Ok.
0: ¿Qué significa en la práctica? Las boletas de gas van a llegar con aumentos de más del 100%, ¿no es cierto? Ahora, ¿cuál es la discusión? Y acá te voy a pedir primero el del gobernador Neuquén Rolo Figueroa. Porque lo que dice el gobierno es, esto de ninguna manera va a tocar a las provincias de la Patagonia, porque solo toca el régimen ampliado y siempre utilizan los mismos argumentos de esto fue una medida populista para favorecer a la provincia de Buenos Aires en un contexto de previa electoral, ¿no? Porque fue una iniciativa impulsada por Máximo Kirchner. Bueno, eso es mentira. Es mentira, y el propio Rolo Figueroa, que se reunió con Diego Santilli el día de ayer, acá tenemos un tuit de la otra semana, que dice, junto al gobierno nacional avanzamos en un compromiso central para los neuquinos. El jefe de gabinete, Diego Santilli, nos ratificó que la zona fría de la Patagonia es inalterable y que va a continuar con las condiciones actuales. Entonces, o Santilli le está mintiendo al gobernador de Neuquén, o el gobernador de Neuquén sabe perfectamente lo que dice el proyecto de ley y le está mintiendo a los neuquinos. Porque lo que incluye la modificación del régimen de zonas frías es que la aplicación del subsidio del 50% ya no va a ser más con esta nueva ley de toda la boleta de gas, sino de un porcentaje de esa boleta de gas. ¿Eso qué significa en la práctica, nada más para cerrar? Aumentos del 25 al 50% de las boletas de gas de las personas de la Patagonia.
1: Qué loco, ¿no? Porque de ahí sale el gas.
0: Exacto.
1: O sea, el gobernador de Neuquén tendría que decir, aumentan el gas, no dejo que salga el gas de la provincia.
0: Sí. Listo. Y que
1: no hay mucha... Si supuestamente son de las provincias los recursos naturales.
0: Y lo insólito aparte, porque vos podés decir, esto es una ley que si se aprueba es básicamente porque el gobierno está negociando un subsidio por otro, ¿no? Sí. La propuesta del gobierno está haciendo, te doy subsidio por zonas cálidas en el norte país a las tarifas de energía eléctrica, que es un reclamo histórico de los gobernadores del norte. Dice, vos me acompañás la reducción de los subsidios al consumo de gas y yo te doy a través de un decreto administrativo un aumento de los subsidios al consumo de energía eléctrica en tu provincia. Incluso el gobernador Gustavo Sáenz lo justificaba así, ¿no? Esta guerra del norte contra el sur.
2: Nosotros venimos subsidiando desde el norte a todas las zonas frías, las zonas que vienen desde hace muchos años, que no digo que esté mal, que esté bien, es un análisis que lo tenemos que hacer, pero el pedido del norte grande es histórico sobre el tema de las zonas cálidas y zonas muy cálidas. Y la verdad que lo venimos peleando hace muchísimo tiempo, gobernadores anteriores, diputados y senadores anteriores, y me parece que esto puede poner un poquito de justicia.
0: Bueno, para los gobernadores del norte es imponer un poco de justicia, dejar sin subsidio al gas a la zona sur del país, de vuelta, es gobernadores contra gobernadores. Ahora, una aclaración, hay que ver qué sucede, porque por un lado esto está generando mucho enojo entre aliados del gobierno, fundamentalmente, por ejemplo, los que responden a Alfredo Cornejo de la provincia de Mendoza, que se va a ver perjudicada por este proyecto de ley. Por primera vez, yo creo que casi en los 3 años de gobierno de Milei, los senadores de Mendoza radicales van a votar en contra de un proyecto del gobierno. Y esto a Patricia Bullrich le está generando problemas para negociar otras leyes, le está generando problemas políticos, porque ¿qué es lo que quiere Patricia Bullrich? Presentarse como la representante de los senadores del PRO, del radicalismo y de un sector del peronismo por sus propios intereses políticos en el 2027. Patricia Bullrich fue la que estuvo pisando durante 3 meses en el Senado este proyecto para que no se tratara en alineamiento con sus aliados, no claro. porque crea que hay que sostener los subsidios en todo el país, sino como parte de un acuerdo político que tiene estos sectores.
1: ¿Esto va a salir también, entonces? ¿Se vota? O sea, ¿tiene los números el gobierno?
0: Bueno, en momento Patricia Bullrich dice para afuera que tiene los votos. Ahora, sí. el peronismo está intentando voltear la sesión antes que se llegue a esta instancia. Los votos están muy justos y hay que prestar atención a lo que hace Bullrich. Y por último, esto no es solamente para sacar subsidios, porque acá hay un regalo para Edenor y para Edesur, porque implica condonaciones de deudas millonarias que tienen tanto Edenor y Edesur con Camesa. Ya lo intentaron hacer en el presupuesto el año pasado, no pudieron y ahora lo metieron así en un último artículo en la ley de zonas frías para que pase desapercibido.
1: ¿Cómo? Pará, pues en zonas frías estamos hablando de gas.
0: Bueno.
1: Está metiendo luz ahora.
0: Sí, metieron un último capítulo en el mismo proyecto de ley, que es una condonación que todas las empresas de energía eléctrica tienen
3: pesos,
0: con
3: ¿no?
0: Camesa. 1.842 millones de dólares, más o menos.
3: Sí, estamos hablando de eso.
1: Pero, para.
3: La esto energía... ya lo intentaron, Ari, ¿eh? Ya sabíamos que tenía con esto.
1: Son dos cosas terribles. Una es que los del sur se caguen de frío.
0: Uh-huh.
1: Bien. Va bien, no, mal. La otra es que las empresas, explicamos cómo funciona, o sea, las empresas, las distribuidoras de energía le compran a Camesa, que es la mayorista, uh-huh. ¿sí? Camesa agarra toda la energía y después la distribuye entre las minoristas.
3: Camesa es una empresa administrada por el Estado.
1: Por el Estado. Estas empresas le deben plata al mayorista. Es como, vamos a traducirlo en fideos, es como si el almacén le debiera a Vital uh-huh. por los fideos que se llevó Exacto. y está vendiendo en el almacén.
3: Pero se quedó con la plata que cobró cuando te lo vendió a vos.
1: Vendió los fideos y no le está pagando al mayorista.
0: Sí.
1: Esto están haciendo Edenor y Edesur.
0: Sí.
1: Y se lo van a condonar.
0: Sí,
1: ¿por qué?
0: Es de todas las empresas de energía eléctrica. Ahora es como si el almacén Pepito tuviera el 80% de la deuda de fideos con el mayorista, que son Edenor y Edesur. Así que está direccionada fundamentalmente a Edenor y Edesur.
1: ¿Qué chantay? ¿Cómo explican que se lo perdonen?
4: En nombre del federalismo, además. Porque es una ley que se supone que lo que hace es traer justicia regional, digamos. Y en este caso se está condonando estas deudas que son empresas del AMBA. A las que las mismas provincias, incluso las que van a votar a favor, siempre posan la mirada y críticamente. Dicen, nosotros pagamos tarifas muy altas y en la ciudad, en el conurbano, se pagan tarifas muy bajas.
1: Eso
4: a costa
1: verdad,
4: nuestro.
1: Pero eso es verdad y acá tenemos muchos privilegios. Ahora, perdonarle guita a Manzano y a Caputo es...
3: Además,
1: pues son los dueños de Edenor y de Sur.
3: Esto es un incremento de la tarifa que reciben estas distribuidoras oculto, porque ellos cobraron todo este dinero. Lo cobraron y no se lo transfirieron a Camesa con el pretexto de que no podían cubrir los costos operativos, entonces como el Estado no le aumentaba las tarifas, ellos no tenían los recursos para pagar por esa energía que le estaban comprando a Camesa.
1: Si yo vi los balances, por lo menos los de Edenor, los vi esta semana cuando se cortó la luz, y estaba muy bien Edenor.
3: Ah, mira.
1: Una rentabilidad del 11% sobre ingresos, está muy bien.
3: Bueno, la cuestión es que este beneficio lo intentaron pasar en el presupuesto del año pasado, no pudieron, lo intentaron pasar en otro momento tampoco y ahora insistieron a través de este proyecto de ley. Fue denunciado cuando se trató en diputados. Lo que pasa es que es tan grave lo que quieren hacer con las tarifas de gas para la zona fría que uno le presta atención a eso y deja como...
1: O sea que hoy el Senado discute si la gente que no puede pagar el gas se caga de frío mientras le perdona plata a los dueños de la luz.
3: Con lo cual podría subsidiar a todo esto, ¿no? Si en vez de condonar esta deuda se la cobran, podrían financiar la tarifa barata a todo el país.
1: Exacto. Bueno... Chicos, ¿se pueden informar de esto o que salió el hit del Papa León XIV como están pasando en los canales de televisión? No sé cómo será. Che, quiero meterme con el tema de consumo. Milei y Caputo siguen diciendo que la Argentina está todo fenómeno, que tenemos récord de consumo, etcétera. El problema es el INDEC. porque sí. publica datos que mienten a, sí. hoy al gobierno.
3: Hoy el INDEC va a dar va a difundir dos informes que están siendo muy esperados.
5: Uno habría que intervenirlo al INDEC, ¿eh? No se aguanta más que esos datos. ¿Qué es esto?
1: Que vuelva Moreno, ¿no?
5: Bueno, yo estoy, ¿eh? Que vuelva Moreno. ¿Por qué no?
1: Claro, que te mienta el INDEC de vuelta.
5: Sí, un poquito.
1: Listo.
3: Uno tiene que ver con el EMAE, el nivel de actividad económica correspondiente a julio, con lo cual ya estarías ingresando en el segundo semestre y sería el primer mes de este tercer trimestre. Recordemos que el segundo trimestre del año terminó por abajo del primer trimestre, fue recesivo.
1: Sí.
3: Los números de julio te van a ir indicando si ya estás en recesión técnica, que serían dos trimestres.
1: Dos seguidos. Trimestres, pero esos son datos que salen hoy. Sale EMAE y sale pobreza.
3: Pobreza.
1: Pero ayer salió consumo.
3: Ayer salieron los datos correspondientes a julio del nivel de consumo. Vamos a empezar por los centros de compra, los shopping, que es el que refleja las imágenes que estuvo mostrando Milei y todo el aparato paraoficial de shopping llenos.
1: Sí.
3: Bueno, mirá vos qué lindo. Subió el intermensual 0,5%, medio punto más que en junio. Uh-huh. Subió 1,9% interanual en julio contra julio del año pasado. Están todavía 2% abajo en el acumulado de los 7 primeros meses del año.
1: Okay.
3: Pero cuando vos ves, abrís un poquito, tienes que ver qué es lo que está pasando adentro. Tenemos una imagen del país donde se refleja cuál fue la variación de las ventas en cada región.
1: Ajá.
3: Y vos tenés que en CABA, en la ciudad de Buenos Aires, subió 26% a precios corrientes, es decir, sin actualizar por inflación.
1: Abajo de inflación.
3: Si vos lo comparás con la inflación, estás 5 o 6 puntos abajo de la inflación.
1: Y ahí es donde más subió. En la Patagonia subió un poco más, 30.
3: Sí, en el Gran Buenos Aires subió 24%, o sea, estás casi 9 puntos abajo de la inflación.
1: Uh-huh.
3: En la región pampeana, 17,6 la facturación.
1: Ah.
3: Más de, 15 puntos abajo de la inflación. Lo mismo en Cuyo. En el norte le fue un poquito mejor, fueron 22,9 contra una inflación.
1: ¿Se entiende lo que pasa? Vendieron más, pero si lo cruzás con inflación, en realidad vendieron menos.
3: Vendieron menos. Y es muy fuerte el desplome de la venta.
1: Claro.
3: Cuando estos comercios tienen el problema de los costos fijos muy altos.
1: Claro.
3: Si necesitan que las ventas no solo acompañen la inflación, sino estén por encima, porque tienen que cubrir
1: costos fijos. El alquiler del shopping.
3: Como el alquiler del shopping.
1: Del local.
3: Como la energía eléctrica, que vienen subiendo por arriba de la inflación.
1: Sí, claro.
3: Si vos tenés comercios que están facturando por abajo de la inflación, uh-huh, con costos fijos que están por arriba de la inflación.
1: Lo que pasa en los shopping, viste que hay marcas que dicen, tengo que estar en el shopping por presencia, pero el local del shopping me da pérdida. Pero bueno, por presencia tengo que estar ahí, por una cuestión de marketing.
3: Termina siendo un gasto de publicidad más que un negocio comercial, la presencia en los shopping.
1: Un saludo.
3: Eso lo
1: sabe
3: los dueños de cada uno de los shopping. Ah, no, hay un solo dueño.
1: Hay un solo dueño. Bueno, Fer.
3: Eso lo sabe el
1: dueño. Hay una enorme competencia en el negocio de los shoppings entre Eduardo Elstein y Eduardo Elstein, que compite con Eduardo Elstein para ver si Eduardo Elstein puede tener otro shopping que no tenga Eduardo Elstein.
5: Eduardo versus Elstein.
3: Es muy interesante porque no se aplica
1: que justo es amigo
3: la
1: de Milei.
3: Teoría del presidente Milei, sí, y el monopolio en este caso no es en beneficio de los consumidores, sino en perjuicio de los consumidores, que terminan pagando los productos mucho más altos, porque los comercios tienen que en algún momento compensar esos costos.
1: El otro día me dijeron que a Eduardo Elstein no le gusta que digamos Eduardo Elstein en los medios de comunicación.
5: Entonces no digas más Eduardo Elstein.
1: Digamos Eduardo Elstein y que lo mencionemos y que hablemos de Eduardo Elstein en los medios de comunicación que no responden a Eduardo Elstein.
3: Intentaremos no hablar de Eduardo Elstein.
1: Sí, yo te diría.
5: ¿Podemos dejar de decir Eduardo Elstein, chico?
4: Pero además,
5: por favor.
4: En las redes sociales todo el mundo habla de Eduardo Elstein. O sea, se transformó en un icono porque le ha dado mucho sustento. Le ha dado mucho sustento a Milei.
1: Es el que le puso la habitación de hotel a Milei los primeros días de gobierno. Es uno de los principales tenedores de tierras de la Argentina. Aparte, los shoppings es la parte anecdótica, si quieren. Tiene tierras y tiene uno de los principales bancos financieros del país donde se operan los bonos y las acciones y todo eso. Y además tiene el hipotecario, que es el conocido. Pero atrás del hipotecario está el VAX, que es uno mucho más potente e importante. Disculpe, Eduardo Elstein, por hablar de Eduardo Elstein.
5: Bueno, basta, viejo.
1: Vamos a los supermercados.
3: Vamos primero a los mayorista, que es el que sigue en el orden de las placas.
1: Ah, mayorista, perdón.
3: Porque en mayorista también hay algún número positivo. El intermensual le dio 1,2% arriba, el interanual está 1,1 abajo y el acumulado sigue muy abajo, 2,7%.
1: Sí.
3: Pero cuando vos mirás qué pasó dentro de estos mayoristas, que es la placa esta que tenemos ahora en pantalla,
1: sí,
3: vemos que, por ejemplo, personal ocupado cayó 7,3%.
1: Sí.
3: Hubo un despido muy importante de personas que trabajaban, de trabajadores de este sector comercial, los mayoristas. Vemos que el ticket promedio es de 47.535 pesos.
1: En el mayorista.
3: En el mayorista.
1: No, es nada.
3: Vos no podés tener un supermercado mayorista donde tu ticket promedio sea de 47.000 pesos. Eso no es ni el consumo de,
1: no,
3: una,
1: claro,
3: de una familia.
1: Porque además, te lo pongo en un ejemplo. El mayorista tenés que ir a comprar yo voy al mayorista, por eso te manejo ese rubro, Fer. Tenés que comprar por lo menos 6 botellas de aceite para que tenga precio mayorista. Entonces, te conviene porque sale 20% menos, 15% menos el aceite, es un montón. Ahora, si compras 6 botellas de aceite, ya sumaste ahí 20 y pico de lucas, 30, depende el aceite que compres, ¿sí? O sea, ¿qué fue a comprar? Solo aceite. Fideos lo mismo, tenés que comprar entre 3 y 6, depende del producto. Hay algunos ahora que ya están bajando y te dan el unitario a precio mayorista. Pero en general tenés que comprar entre 3 y 6 productos.
3: Pero no vas
1: para
3: al
1: que
3: mayorista
1: te baje.
3: Por 5 productos.
1: Por 50 lucas no vas al mayorista.
5: No, claro.
1: No, sí. Bueno, sí, se ve que está pasando, pero digo, sí, no tiene sentido.
3: No va el comercial. No va el comerciante al mayorista.
1: Yo compro, por ejemplo, el rollo de papel. ¿Viste? El pack. Sí. Que vienen, no sé cuántos, un montón. Y compro papel una vez cada 6 meses. Entonces ahí ya se te van 50 lucas en papel. Tenés la otra opción, ir al chino, igual al almacén o al minorista, e ir comprando cuando te quedas sin papel, ¿eh?
3: Yo compro el papel en la papelera.
1: En la papel, directamente.
3: Sí, sí.
1: Bueno, está bien. Yo odio ir a hacer compra, entonces voy una vez y agarro tipo fum. Claro, pero para hacer eso hay un mes que en realidad trato de ir el mes de aguinaldo.
3: Bueno,
1: porque ahí tenés la posibilidad de pagar 300 lucas, que es lo que vale un ticket de mayorista mínimo. Mínimo.
3: Pero bueno, eso se refleja también en las ventas por metros cuadrados, que tienen un crecimiento interanual de 29%, es decir, todavía por abajo de la inflación.
1: Bien, ¿y el supermercado?
3: Y cerramos con los supermercados.
1: Récord de consumo, chicos, mirá esto. Menos es más, diría Milei, no sé. Todo negativo dio supermercado.
3: Bueno, supermercado, yo te dije,
5: yo hablé con un psicoanalista. Yo hablé con un psicoanalista y me dijo,
1: ¿qué?
5: Menos a veces es más.
1: Claro. Sí.
5: Entonces, tratemos de buscarle el lado positivo. Cayó un 0,7,
1: sí,
5: podría haber caído más.
1: Sí.
5: ¿O no?
3: De hecho, en el interanual cayó más,
1: no.
3: 2,1, y en el acumulado más todavía, 2,7% de la caída de ventas en los supermercados. Y acá también se da el mismo fenómeno que se daba en el mayorista, lo vemos en la placa siguiente. Redujeron personal, cayó 4,6% el personal, los trabajadores ocupados en los supermercados.
1: Tremendo ese dato.
3: Vemos que los canales online tienen la misma variación que los que las ventas en los salones de venta, ¿no? En el local, tienen un crecimiento interanual del 25,9, 25,1, es decir, crece lo mismo en un canal que el otro. Por abajo de la inflación, siempre hablando. Y acá el ticket promedio de venta es de 34.981 pesos.
1: Un kilo de milanesa y 2 kilos de papa. Así te lo hago, a ojo.
3: Es decir, estás yendo al supermercado a buscar la oferta que hay en el día.
1: La oferta del día, ¿sabes qué?
3: No vas a hacer la compra de la semana, no vas a hacer la compra de la quincena ni la compra del mes. Vas a buscar qué oferta tiene hoy para ver qué podés ahorrar.
4: Esta semana estuve hablando con un empresario del rubro alimentos de primerísima necesidad, que son los fideos. Dicen que están sosteniendo las ventas están muy bajas, muy planchadas.
1: De fideos.
4: Y que se sostienen por las promociones. Fideos. Y que además la COPAL, que es la cámara, ¿se acuerdan que en su momento presidía Funes de Rioja? Que es la que agrupa a todas las empresas alimenticias, está organizando una feria para fin de año para intentar vender, generar nuevos mercados, etcétera, etcétera. Y las empresas están tan en crisis que no están vendiendo los stands.
1: No.
4: En la rural, que están como el 50%, una cosa.
1: No están vendiendo. Las empresas no quieren ir a la rural para no pagar el stand.
4: Claro. De alimentos.
3: A ver, el ticket promedio.
1: Claro, de sector alimentos.
3: el ticket promedio varió 16% interanual. Mm. Con lo cual, estás 18 puntos abajo de la inflación.
1: Claro, claro, o sea, claro.
3: Si vos no podés sostener lo que es la superficie de un supermercado, ustedes saben lo que es, son grandes superficies donde tenés mucho consumo de electricidad, tenés mucho consumo, muchos pagos de impuestos y de tasas y contribuciones. Y tu facturación no crece en la proporción. No,
4: y que las cadenas internacionales además le rinden cuentas a las casas matrices y tienen que tener un margen de ganancia que tienen que tener todos los años, si tienen que cumplir ciertos estándares, que si no también después se toman decisiones desde allá.
3: Bueno, sí. Y como decíamos, Ari, al principio, hoy salen los dos índices, el que refleja la pobreza y el que refleja el nivel, la pobreza en el primer semestre y el sí. que refleja el nivel de actividad en julio, lo que nos va a dar una pista de si, como todos creemos, este segundo trimestre del año que todavía estamos, este tercer trimestre del año que todavía estamos transitando, va a ser tan recesivo como lo fue el segundo.
1: Muy bien. Bueno, amigos, 8 de la mañana, 29 minutos. Tenemos que encarar hacia el editorial que se titula Wall Street entre Caputo y Kicillof. Me imagino la cabeza del tipo que estuvo en las dos reuniones. Hablé con uno que estuvo en las dos reuniones. Así que después les cuento. Pero estuvieron ahí tanto el ministro de Economía, que fue a acompañar al presidente en su visita a la Asamblea de Naciones Unidas. Ahora lo vamos a escuchar. Para mí fue importante lo que dijo Milei ayer, no porque esté de acuerdo, sino porque lo dice el presidente argentino en la Asamblea de Naciones Unidas. Y es una posición realmente preocupante para el país. Así que vamos a repasar eso. Vamos a hablar un poco de estas reuniones que tuvieron con financistas, con empresarios en Estados Unidos. Y tengo varias noticias judiciales importantes, ¿eh? No solo para seguir con el tema de la jueza Laura de Marinis, sino que hay noticias de Aaron Mountain. ¿Se acuerdan del caso de Aaron Mountain?
5: Sí, claro.
1: Bueno, tengo noticias, pero se las voy a contar ahora en el editorial. Así que separamos, póngale pulgar. ¿Cuántos pulgares arriba tenemos, amiguitos?
3: Actualizá, no digas sin actualizar la pantalla.
1: Sí, estaba haciendo eso. A ver.
5: Un poquito más.
1: El 25% de los que están escuchando solamente pusieron pulgar arriba. Un significa que al 75% de los que nos están escuchando por YouTube no les gusta lo que estamos diciendo.
5: No digas no, eso, no es Ari, no es así. Sí, pero sí. Es que no
4: están
5: saben dar like.
4: Se están cambiando, tienen las manos ocupadas.
1: Pusieron y dejaron ahí. Métele un pulgarcito arriba. Posta, nos ayuda un montón en el algoritmo de YouTube porque YouTube dice, ah, esto a la gente le gusta y se lo muestra a más gente. Así que ese es el truco. Pulgar arriba, separamos y hacemos el editorial. Dale.
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4: 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Este sábado 26 de septiembre a las 16 horas, presentación del libro Tango Fuego, la primera novela histórica de Marcelo Koenig, en el Centro Cultural Pipach, Buenos Aires y Costanera, con entrada libre y gratuita.
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6: Más grande del país, que tiene además colocada deuda en Estados Unidos, ¿sí? No lo hizo Kicillof, lo hizo María Eugenia Vidal, pero Kicillof tuvo que reestructurar toda esa deuda monstruosa que le dejó Vidal en la provincia de Buenos Aires. Y que tiene, obviamente, posibilidades de ser presidente el año que viene. Y se juntan para preguntarle qué tiene en mente, cómo va a ser todo eso. Y sucedieron esas reuniones que ahora les voy a relatar. Todo en el contexto de la participación de Milei en la Asamblea de la ONU. Antes, quiero mencionar tres cosas judiciales, porque están pasando muchas. ¿Sí? Simplemente yo voy a hacer foco en tres. Una es que ayer la Corte Suprema se metió con el caso Iron Mountain. Yo es uno de los casos que más seguí e investigué. Recuerden el incendio en febrero del 2014 de un depósito que teóricamente tenía solamente papeles y que hubiera pasado largo si no se hubieran muerto 10 personas. Que no se murieron porque sí, se murieron porque hubo un incendio intencional en un galpón que estaba mal preparado, que les dijeron que había gente ahí y los bomberos de Defensa Civil y del cuartel de bomberos de Vuelta de Rocha fueron a tratar de sacar a la gente que había quedado ahí adentro. Y como estaba mal hecho el galpón y no tenían las columnas de metal, los revestimientos de cemento que tenían que tener, porque el gobierno porteño de Mauricio Macri no controlaba, ese metal se dobló hacia afuera, empujó una pared y las personas de Defensa Civil y los bomberos del cuartel de Vuelta de Rocha murieron aplastados, ¿sí? Tratando de entrar a apagar ese fuego y salvar a la gente que suponían que estaba ahí adentro. ¿Por qué fue relevante todo esto? Por las muertes, pero porque además en ese momento la Comisión Nacional de Valores, que presidía Alejandro Vanoli, y la Procelac, que estaba a cargo del fiscal Carlos Gonella, cruzaron la información entre las empresas que tenían papeles ahí adentro de Iron Mountain y las empresas que eran investigadas por lavado de dinero. Y ese cruce dio que había muchas empresas que tenían papeles que se quemaron en Iron Mountain que tenían causas vigentes por lavado de dinero, evasión, etcétera. Y que cuando en las causas después fueron a buscar, che, necesito información, le dijeron, se quemó en Iron Mountain. ¿Quiénes estaban ahí? Bueno, estaba el HSBC, estaba Merrill Lynch, estaba el Banco Patagonia, estaba la familia Macri. Había muchas cajas vinculadas a los negocios de Macri, sobre todo en guaridas fiscales. Todo eso se quemó. Macri era el jefe de gobierno de la Ciudad de Buenos Aires, Juan José Gómez Centurión, el responsable de que ese lugar estuviera habilitado. Cuando tuvo que ir a declarar, dijo, no, se perdió el expediente de la habilitación, así que lo estamos reconstruyendo. Y fue toda una situación tremenda. Y si se dan cuenta, les dije 2014, pasaron 12 años. Todavía no arrancó el juicio. 12 años y todavía no arrancó el juicio. ¿Cuántos juicios ya hubo contra Cristina, contra Vudú, contra todos los que ellos quieren? Un montón. Este justo no, mirá vos. Ahora, y eso que es un juicio en el cual cortaron en la línea política. O sea, los 18 imputados que hay, no está Macri, no está Cabrera, Francisco Cabrera, que era el que le habilitó a Iron Mountain la posibilidad de estar ahí, además pagando menos impuestos. No está Juan José Gómez Centurión, que es el responsable de esa habilitación. No hay ninguno de los responsables políticos. Si hay para abajo, 18 imputados. Bueno, recién ayer la Corte rechazó los recursos que plantearon estos acusados para zafar del juicio y ahora le tienen que poner fecha al juicio. Digo, ya que está de moda poner fecha a juicios en años electorales, ¿sí? Porque ahora vamos a tener Otesur, Los Sauces, todo esto el año que viene, ¿por qué no le ponen fecha al juicio por Iron Mountain y hablamos de los 10 muertos? Después hubo dos que se suicidaron, que sobrevivieron y se suicidaron, para tapar con un incendio un montón de papeles que vinculaban al lavado de dinero. A mí me parece una noticia realmente importante. Hay un documental que me tocó participar en la investigación que se llama En cumplimiento del deber, que lo dirigió Jorge Gajero. La investigación la hicimos con Pablo Weisberg y con Juan Manuel Valdés, hoy legislador porteño, que vale la pena que lo vean porque ahí está no solo esta historia, sino todos estos datos y las historias de los que fueron ahí a apagar un incendio y murieron. Y ese incendio, repito, fue para encubrir a los chorros de verdad. Para encubrir a los chorros de verdad. Ahí no estaban los pibitos que se roban celulares. Ahí estaban los tipos que evaden, que lavan guita y todo eso, y que lo quemaron para eso. Como hicieron en otros países del mundo. A Iron Mountain siempre se le prenden fuego los depósitos. En Italia, en Reino Unido, en Canadá. La diferencia acá es que acá murió gente, entonces le pusimos la lupa a eso. Cuando pusimos la lupa encontramos todo esto. Bueno, ojalá que pronto se esté el juicio oral y le mando un saludo a todas esas familias que me tocó conocer, de los de integrantes de Defensa Civil y de los bomberos voluntarios del cuartel de Vuelta de Rocha, que siguen esperando después de 12 años que esto haya algo de justicia. Y digo algo porque, repito, ni Macri ni todos los responsables políticos están en este juicio. Esa es una noticia judicial que me parece importante. La otra, como les decía más temprano, la trajo ayer el colega Ariel Sack, ¿sí? Que tiene que ver con otro gran choreo, no de una tentativa de robo de un celular, sino robarle a los discapacitados, ¿sí? Robarle a los discapacitados, que encabezaba Diego Spagnuolo. Diego Spagnuolo, el abogado personal de Milei, lo puso en la Agencia Nacional de Discapacidad. Desde la Agencia Nacional de Discapacidad diseñaron un esquema para dejar afuera las licitaciones a los laboratorios que no entraran al negocio, y a los que entraban al negocio les compraban los medicamentos con un sobreprecio de entre el 1000 y el 2000%. Bueno, la novedad la contó ayer Ariel Sack y se las comparto.
7: Estaba Diego Spagnuolo intentando defenderse con una contracausa, con una causa por espionaje. Él decía que las grabaciones en las cuales se escucha su voz habían sido producto de una maniobra de espionaje ilegal, e intentaba ser querellante en la causa, y para intentar ser querellante no le quedó otra, quizás por error, que reconocer que los audios son audios de su voz, que reconocer que el que fue grabado es nada más y nada menos que él mismo.
6: Bueno, es una novedad importante, sobre todo porque, recién lo contaba Alan Longhi, también llegó el testimonio de Nadia Beller, de esta mujer que la intentaron asesinar en Bolivia, que estaba en una relación sentimental con Fernando Cerimedo, uno de los tipos también importantes del gobierno de Milei, cuya esposa legal acá, no la amante Nadia Beller, sino Natalia Basile, trabajaba con Spagnuolo. O sea, ven que es toda una mugre, toda una mugre. Ahora el tipo está preso en Bolivia, ella baleada y Spagnuolo diciendo, es verdad, los audios, el de los audios soy yo. Yo insisto con una cuestión, los audios tuvieron una valoración periodística muy importante, porque hicieron que saltara el caso, son los audios del 3% para Karina, todo eso. Ahora, en la causa judicial ya están los papeles que muestran todo este esquema de corrupción y de choreo. Entonces, ahora Español encima reconoce que los audios son de él. Pero tenés a todo el sistema de medios no preocupado por Iron Mountain, por la deuda con el FMI, por el caso Correo, que sigue ahí durmiendo el caso Correo, ¿eh? Yo lo publiqué el 8 de febrero del 2017, me acuerdo porque fue una nota importante, ¿te acordás? 8 de febrero del 2017, pasaron casi 10 años, y el juez Lijo ni siquiera lo llamó indagatoria a Macri para preguntarle por qué le quiso perdonar la deuda a él mismo, ¿sí? En el caso del Correo. Ah, no, les preocupa la jueza Laura De Marinis. ¿Por qué? Porque esta jueza, como contamos ayer y venimos repasando toda esta semana, dijo, che, hay un nenito que no tiene ni 14 años, que lo agarraron queriendo robar un celular en una situación de absoluta vulnerabilidad, con una mamá epiléptica, con un hermano que lo echaron del laburo para ayudar a su mamá, con un padre ausente que apenas come, que no tiene ni agua caliente, ni gas, que no puede ir a la escuela, aunque quiere ir a la escuela, lo agarraron en una tentativa de robo y la respuesta fácil era, mételo adentro de una prisión. Re fácil. Y la jueza tuvo mucho coraje de decir, no, esto no se soluciona así. Tenemos una responsabilidad nosotros como sociedad. A ese pibe hay que acompañarlo para que entienda lo que está haciendo. No es que le dijo, te suelto y no tenés que hacer nada. No, te suelto con estas condiciones. Y salió todo el esquema de medios financiados por estas mismas empresas que se están haciendo mucha guita a atacarla. Pasó de todo, o sea, estuvo Débora Plager, estuvo Novarecio insultándola, la verdad que fue un nado sincronizado absoluto, Jonathan Viale. Pero el peor fue Feynman. El peor fue Feynman, que se sobregira y le manda un mensaje mafioso a la jueza. Escúchenlo.
8: Vamos a poner el teléfono de su público despacho. No el teléfono privado, no el de su celular. Ahí yo no me meto.
9: Penal juvenil 3.
8: No me meto ahí. No me meto en su vida privada, no me meto. En su público despacho. Busquemos el número de teléfono de la jueza. Búscalo. Vamos a ponerlo en pantalla. Y yo le voy a pedir a nuestra audiencia que llame sin insultar y que le dé su opinión a la jueza.
6: Bueno, ahí está el mafioso de Eduardo Feynman. Eso de mafioso, ¿qué mandás a apretar jueces? No es el primero, ¿eh? Lo hacía la Nata cuando los jueces hacían lo que no le gustaba. También lo hacía Macri, a su forma. Y ahora, Feynman, diciendo llámenla, amenácela. Yo sé que ya recibió mensajes amenazadores la jueza, que no tiene por qué pasar por esto. Ayer salió un comunicado muy importante de 91 jueces, ahí lo estoy mostrando, en apoyo a la magistrada. Porque claro, esta demencia hace que ya haya un pedido de destitución presentado por el gobierno porteño para esta jueza y que tenga que sufrir esta situación, acusándola, como la acusó Jorge Macri, de tener las manos manchadas de sangre. Yo repito, esto revela, tal como pone la jueza en su fallo, que el tema es estructural, que no les importa este caso, no les importa el tipo que efectivamente pasó un momento de mierda porque le quisieron robar eso, no les importa ese tipo. Lo que les importa es poner el foco en que, si hay un pibito molesto, no veamos las causas, simplemente solucionémoslo. ¿Te duele el dedo? Cortame la mano. No, se puede curar el dedo. Bueno, eso es lo que están haciendo y el apriete que está sufriendo la jueza es realmente monstruoso y creo que vale la pena que lo mencionemos. Esas son en materia judicial. Ahora, vuelvo a la cuestión económica, porque ayer tenemos muchos datos de economía, pero quiero arrancar escuchando a Facundo Gómez Minujín, que les repito, tienen que conocerlo porque es un tipo muy importante para la Argentina. Es argentino, es el CEO de JP Morgan para Latinoamérica y... Escuchen, por un lado, él apoya a Milei, obviamente, están muy contentos. De hecho, manejan todos los del Ministerio de Economía, son ex empleados de JP Morgan, o sea, son propios. Pero excuse que incluso él dice, che, tendría que alcanzar para todos esto, mirá.
10: El problema es si los perdedores no logran, o sea, el país es para todos.
11: Reconvertirse.
10: Reconvertirse, crecer. Es decir, o sea, el objetivo del gobierno finalmente tiene que ser, de cualquier gobierno y fundamentalmente de este gobierno que está en este proceso de cambio estructural, es reducir la pobreza y generar más empleo. O sea, no basta con que haya algunas empresas mineras y petroleras que le van muy bien. Eso es importante porque claramente genera dólares para el país, que es una de las debilidades que siempre tuvo la economía argentina, pero también tenés que tener un país para todos donde la gente pueda, digamos, consumir, haya crecimiento de la empleabilidad, bajar la informalidad, extender la tributación al resto de la población y lograr bajar los impuestos. O sea, hay un montón de cosas que tenés por delante para hacer.
6: Aclaro, no es Fer Alonso el que habla, ¿eh? Es Facundo Gómez Minujín, el CEO de JP Morgan. Pues claro, son las mismas cosas que decimos, che, no alcanza así. Tiene que haber un país para todos. Tiene que haber consumo, tiene que haber laburo. Y te lo dice uno que es el que está ganando, ¿eh? JP Morgan es uno de los ganadores. ¿Qué, Fer?
9: No, digo, el protagonista involuntario de una fake news ayer, Minujín.
6: ¿Por qué?
9: Porque él es el que dice, bueno, si reelige Milei y se puede
6: sí,
9: ver bien.
6: Lo, sí. ¿Y qué? ¿Cuál fue la fake news?
9: Que Milei se lo atribuye a el presidente.
6: A su jefe, a Jamie Dimon. Se lo atribuye a su jefe, es verdad. Bueno, una de las tantas de Milei. Pero es importante que Gómez Minujín diga esto, pues sí, loco, mirá, hasta el capo de JP Morgan te está diciendo que este modelo no es sustentable. Se la están llevando mientras, pero no es sustentable. Y fíjense, ayer salió un informe de CP Consultora, que dirige Federico Pastrana, justo sobre uno de estos temas, el pluriempleo. Les estoy mostrando un gráfico en pantalla, a los que están en radio se los cuento, de cómo ha aumentado el pluriempleo en la Argentina. O sea, de los que tienen trabajo, cómo van sumando trabajos extra porque no les alcanza. Bueno, el crecimiento es sistemático. Sistemático. Y estamos en el nivel récord. Casi 12% de los ocupados tienen hoy dos trabajos. Te debería alcanzar con uno. Bueno, tienen dos o más trabajos la mayoría. Esto tiene detalle además, porque ¿quiénes son los más afectados? Bueno, las mujeres. Las mujeres. Dentro de las mujeres, el 56% está pluriempleada. Contra el 42% que tiene un solo laburo. Entonces, no solo afecta mucho, le pega más a las mujeres y en su mayoría los pluriempleados son jefes de hogar. ¿Sí? El 63% son jefes de hogar. ¿En dónde? ¿En qué sectores esto pega más? Bueno, vamos a repasarlo, es la imagen 22. ¿Sí? En educación, el 31,3% tiene pluriempleo en educación. ¿Les preocupa la educación, las pruebas PISA, todas esas cosas? Bueno, ¿cómo hace un maestro para preparar bien la clase si tiene 14 laburos? Bueno, lidera, El 31,3% de los trabajadores de educación está con pluriempleo. Después viene servicio doméstico, eso es bastante evidente. Y después viene salud, 18%. ¿Se acuerdan el otro día que veíamos la fila en una parrilla de Berazategui? Y había una enfermera que tenía trabajo de enfermera y estaba yendo a buscar un segundo laburo. Bueno, es esta estadística. 18,2% de los trabajadores de salud con pluriempleo, después le siguen las otras áreas. ¿De cuánta gente estamos hablando? ¿De cuánta gente estamos hablando? De más de 2 millones de personas. 2.248.000 personas que tienen pluriempleo. O sea, dos laburos o más. Porque si no, no llegan. ¿Y por qué es esto? Y porque los salarios no alcanzan. No es que le gusta trabajar de más. No alcanzan. Vamos a escuchar el testimonio que tomó nuestra compañera Chiara de Tini en la calle.
11: ¿Cuántos años tenés?
12: 36 años.
11: ¿Fuiste a independizarte e irte a vivir sola?
12: No, actualmente no. Estoy complicada, me tuve que volver a la casa de mis viejos porque con el sueldo no me alcanza para poder alquilar.
11: Coméntame, ¿vivías sola y te tuviste que volver a la casa de tus viejos? Sí. ¿Qué fue lo que más se te complicó pagar?
12: El alquiler. Los impuestos, el alquiler, soy mamá soltera y está complicado para mantener una economía con un solo sueldo.
6: Mirá vos, 36 años, deberías estar en un momento profesional, viste, ya un poco más establecido, poder vivir solo, no, se volvió a lo de los viejos. Ayer comentábamos el índice de salarios del INDEC, lo comentó Fer, simplemente lo menciono para que vean que el gobierno dice que los salarios suben, ¿sí? Pero los salarios terminan todo el tiempo por abajo de inflación. Este es el general. Entonces el gobierno te dice, mirá, los salarios subieron un 36% y la inflación un 33%. Los salarios están por encima de inflación. Cuando lo desagregás, la truchada de la estadística del gobierno es que inflan los salarios no registrados para inflar el promedio. Cuando vas a los salarios que realmente se pueden medir, todos los salarios están por debajo de la inflación. Es más, está el tuit de Rand Lechter, ¿sí?, que te muestra que siguen 8 puntos por debajo de la inflación. 8 puntos. ¿Qué significa esto? Que ganás menos que cuando asumió Milei. Ganás 8 puntos menos en promedio que cuando asumió Milei. Estos son los que están registrados. Si el gobierno quiere inventar datos que no se pueden corroborar, bueno, allá el gobierno. También está el dato que lo da la consultora Equilibra del ingreso disponible. Es algo que Fer Alonso trae sistemáticamente acá, porque no es solo el salario que cobras, sino de ese salario que cobras, ¿cuánto te queda disponible para hacer lo que querés? Nadie quiere, nadie va feliz a pagar la luz. ¿Sí? O sea, eso no es lo que querés, eso es lo que tenés que hacer. Y te cobrás el 2, el 3, te sentás a pagar las cuentas. Bueno, ¿cuánto te queda de ingreso disponible? Bueno, eso lo calcula la consultora Equilibra del economista Martín Rapetti y dice, en julio el ingreso real registrado cayó 0,6% y el disponible 0,9% mensual. ¿Sí? O sea, cada vez tenés menos de tu ingreso disponible para hacer lo que quieras. Cada vez tener menos. Y todo empeora en los salarios privados encima, según los datos que tiene la consultora Equilibra. Vamos de vuelta a Kiara, el tape número 40, ¿sí? También para meternos en los datos de consumo.
13: En el último tiempo se endeudaron.
14: Sí, absolutamente. Mi papá trata de, lamentablemente, pagar todo con tarjeta de crédito, pero es la única forma, la verdad, que puede costear eso, ¿no? Como, más que nada, nosotros que somos muchos, digo, la comida, más que nada.
6: La comida, tarjeta de crédito para la comida. ¿Dónde compran comida? En el supermercado, ¿no? Que te acepta tarjeta de crédito. ¿Cómo está la venta en los supermercados? Que Milei dice que estamos genial. Bueno, este es el dato que salió ayer del INDEC. Venta en supermercados. Intermensual, caída del 0,7%. Interanual, caída del 2,1%. Acumulada este año, caída del 2,7%. Explícame el récord de consumo cuando en los supermercados se vende menos. Y lo dice el INDEC. O el INDEC miente, o miente Milei. Alguien miente acá. Me animo a pensar que está mintiendo Milei. Ahí están los datos del INDEC. Con un detalle más, pon la placa siguiente. ¿Qué es esto de, vieron que Milei dice, no, en realidad el consumo sube, pero porque ahora es todo online? Bueno, el INDEC mide eso. En los supermercados, en el salón de ventas, la variación interanual fue de 25,9%, ¿sí? O sea, vendió en número, en nominal, 25% más que el año pasado. Esto significa que vendió menos en realidad, pues si la inflación fue del 33 y vendió un 25, hay una diferencia, ¿sí? Ahora, si vas al canal online, también creció 25%. Entonces, no le significó mucho. En vez de ir a Coto, al supermercado, usás Coto online. Y aún así, también está debajo de inflación. Y también, como ven, representa muy poco. Muy poco. Entonces, ¿qué es lo que está pasando ahí? Para que Milei diga que hay récord de consumo. La verdad que el INDEC no lo refleja. No lo refleja. Después está, como mostró Fer recién, los shoppings. ¿Eh? En los shoppings tenés, de un mes a otro subió 0,5. O sea, está ahí. Del año pasado a este, subió 1,9. Ahora, en el acumulado de este año todavía está en negativo. Menos 2% en el acumulado de este año. No lo recupera. Y después tenés el de los mayoristas, que yo insisto, para mí es un dato siempre muy importante, porque si bajan los mayoristas es que está bajando en los minoristas. Y acuérdense, el almacén no le compra directo a la fábrica de latas de tomate o a la fábrica de fideos. Le compra al mayorista, le pone arriba su ganancia y lo vende. En el mayorista, el acumulado de este año ya es una caída del 2,7. Y el interanual, una caída del 2,1. Subió un poco de junio a julio. Me animo a pensar que hubo aguinaldo ahí. Yo hago la compra en el mayorista en general cuando cobro el aguinaldo porque tengo que hacer un gasto grande. Me animo a pensar que viene por ahí la suba intermensual. Ahora, el interanual y el acumulado sigue en caída. Esto hace también que siga aumentando la morosidad. ¿Sí? Otro de los temas que este gobierno ha generado. Vamos de nuevo con Kiara de Tinis y los testimonios que consiguió en la calle.
15: ¿Cómo está tu situación actual? ¿Llegas tranquilamente a fin de mes?
16: No, endeudadísimo.
15: Muy endeudado.
16: ¿Con qué te endeudaste?
15: Con las tarjetas, los gastos, el alquiler, todos los gastos, luz, agua, todo.
16: ¿Con banco, con billetera virtual?
15: Sí, billetera virtual, con los bancos.
16: ¿Te podés mantener entonces viviendo solo o estás buscando otra alternativa?
15: No, yo estoy viendo, pero está muy difícil. O sea, actualmente es como, yo no sé, o sea, un cuatri completo de donde no hubo cursada, eso no creo que nunca pasó así en ese nivel. Hubo paro, lo que sea, pero así que un cuatri completo quitando la pandemia que nunca se cursó y que hubo tanta. De hecho, los bancos redujeron, por la cantidad de morosos, redujeron el límite a un montón de gente y mi límite quedó por debajo de lo que tenía permitido en las tarjetas. Eso significa que no puedo usar las tarjetas.
6: Todos son así, ¿eh? Fíjate, pon ahora el 52, salteamos uno, también una joven trabajadora que cuenta que sacó un préstamo para morfar.
16: ¿Estás endeudada?
17: Sí.
16: Sí. Cuéntame, ¿te endeudaste con banco, con tarjeta de crédito, con billetera virtual?
17: Con banco y con billetera virtual, con las dos, sí. Y siempre estoy que quiero pagar, pero después caigo en la realidad y no puedo, no vivo, ni siquiera haciendo un plan de pagos.
16: ¿Para qué usaste este préstamo?
17: Para comer, para vivir. Lo saqué el año pasado. Sí. Ibas usando de a poquito y se estaba acabando. Y después me di cuenta que ya no lo podía pagar. No, las intereses te suben así a lo loco.
6: Recuerden dos cosas. Primero, deber plata no es un delito. Nadie me dio bola con eso. Le dan bola a María Caferata cuando les dice que usen cosas de Lali para hacer spots. Pero a mí no me dan bola cuando dije, che, ¿por qué los diputados no hacen cada uno un spot que diga deber plata no es delito? Es una, les regalo la consultoría, chicos. Deber plata no es delito. Listo. Entonces le bajás la ansiedad y la angustia a un montón de gente. Segundo, vayan a leer o compartan también el manual del endeudado que hizo Movida Ciudad. Donde ahí está todo explicado, lo que tenés, lo que podés hacer, tus derechos, lo que no pueden hacer, los que te aprietan para cobrarte. Y entonces ahí bajaríamos un montón la ansiedad, pararíamos la pelota y podríamos tal vez pensar mejor. Es imposible pensar endeudado. La verdad que es imposible. Te empezás a desesperar, pues no la ves. Encima te llaman, te mandan WhatsApp, qué sé yo. Y encima te crees un delincuente. Bueno, no sos un delincuente. Deber plata no es delito. Ojalá mi humilde aporte a los diputados y senadores y la dirigencia política de este país. Y también, ¿por qué no?, la empresarial y la sindical. Grábense un videito diciéndole eso a más de 6 millones de personas que por ahí incluso hasta les caen bien y después los votan. Bueno, Milei habló ayer con TN y dijo que todo esto que estamos mostrando nosotros no pasa, que anda todo fenómeno.
18: Estamos cumpliendo todas las promesas, hemos terminado con la inseguridad. Digo, pensá que teníamos 9.000 piquetes por año, hoy son cero. Estamos en los índices, en los indicadores de homicidios más bajos de la historia. Pero la idea es esta, que la economía siga creciendo. Digamos, la pobreza de niveles del 27% la bajamos a la mitad, o sea, del 57 a la mitad. Y, digamos, sacamos 14 millones de personas de la pobreza, digamos, de lo que es la indigencia, del casi el 20% al 6%, de los niños del 70% al 42%. Es decir, la foto sigue siendo mala, pero la película es la mejor película de la historia. Es decir, si yo fuera peronista y, digamos, si le pusiera pauta a los medios, digamos, la mitad de las calles de Argentina tendrían mi nombre.
6: Si fuera peronista, la mitad de las calles de Argentina tendrían mi nombre. Dice el presidente Javier Milei.
9: Que ya está en eso, se quiere copiar de Trump, que le puso su nombre a aeropuertos, a monumentos, a edificios, avenidas.
6: Sí.
9: Al pasaporte y hasta la moneda. Hay hasta monedas de dólar con la cara y el nombre de Trump.

0: New York sube, obvio. Puede ser, uy, no. Creíamos que era boludo, pero no tanto. Exclusivamente por lo que el mercado denomina riesgo cuca. Porque si comparamos los bonos que vencen durante nuestra gestión contra los que vencen pasadas las elecciones del año que viene, se observa una diferencia de por lo menos de 450 puntos básicos.
1: ¿Por qué Milei dice esto? ¿Por qué estaba Kicillof en Estados Unidos? Ahora voy a ir al capítulo de Kicillof, que, repito, se reunió con fondos de inversión, con empresarios, etcétera. Ahora, veamos el tuit de Fernando Marul, que dice, ¿por qué subió el riesgo país? Veamos algunos motivos recientes. ¿Sí? Uno, porque el Banco Central dejó de comprar muchas reservas. No cambió estas semanas. Dos, tasa global alta complica el programa financiero 2023. ¿Impacta? Sí. Esto es la tasa que contó Fer Alonso estos días, que subió la Reserva Federal de Estados Unidos. Entonces muchos inversores dicen, ¿sabes qué? Voy a invertir a Estados Unidos, que es más seguro. Tres, dice Fernando Marul. Bonos estaban prediciando reelección con 85% de probabilidades. ¿Impacta? Sí. Cuatro, el PBI cayó en el segundo trimestre. ¿Sí? Cinco, arrancó la campaña. Kisi CFK, pone ahí Fernando Marul. Se vienen meses volátiles, amigos. Es más complejo siempre la cosa. No era solamente Kicillof fue y se reunió con inversores, como dijo el presidente Javier Milei. Habló, vuelvo a poner...
2: ¿Qué? Perdóname, Ari, ¿qué débil tiene que ser tu gobierno para que una reunión de un gobernador con los inversores te ponga en jaque? ¿Qué débil que tiene que ser?
1: Buen punto. Y eso que, así como les mostré a Facundo Gómez Minujín, el jefe de JP Morgan, decir, che... Tiene que ser para todos. También lo apoyó ayer, ¿eh? Mírenlo.
3: Creo que si gana Milei, yo creo que durante el siguiente mandato seguro que es investment grade. Mira, yo cuando hablo con nuestra gente, por ejemplo, de mercados acá, en el banco, sí. Están cero preocupados por el plan financiero de este año y del año que viene. Uh-huh. Es decir, obviamente que es bueno acceder al mercado y mostrar que tenés la posibilidad de ir al mercado cuando lo necesitas.
4: ¿Y el 2028?
3: Ah, y ahí dependerá mucho lo que pasa en la elección, ¿no?
4: Claro.
3: Realmente.
1: O sea, los tipos dicen, nosotros confiamos en Caputo. Ahora, el riesgo país sube. ¿Confían o no confían? Ahora le pueden echar, como dice Fer, la culpa a Kicillof, porque fue y hizo lo que hace cualquiera. Viajás a Nueva York, te juntás con inversores. Es normal. Es normal. Y te lo digo al revés. Tampoco da para criticar a Kicillof, que es lo que tiene que hacer. Es gobernador y candidato a presidente. ¿Qué querés que haga en Nueva York? Y te juntás con los tipos que invierten en Argentina. Está muy bien que haga eso. Ahora voy a contar un poco más de todo eso. Antes quiero decir algunas cosas del discurso de Milei en Naciones Unidas, que es importante, ¿sí? Más allá de que uno no coincida con lo que dijo. Vamos a escuchar primero lo que habló sobre Malvinas.
5: Y como si fuera poco, una organización que se propuso defender la soberanía territorial de sus miembros decidió mirar para el otro lado respecto a la situación de las Islas Malvinas, Georgias del Sur, Sandwich del Sur y los espacios marítimos circundantes. Malvinas es para nosotros una causa nacional. Repito, Malvinas es para nosotros una causa nacional. Y es también una prueba de la distancia que puede existir entre las palabras de las instituciones internacionales y la realidad sobre la que pretenden actuar. Hace 50 años, esta misma Asamblea aprobó la Resolución 3149, que insta a las partes a abstenerse e introducir modificaciones unilaterales mientras la disputa permaneciera abierta. 50 años después, la situación no ha cambiado, pero las modificaciones unilaterales continúan.
1: Es raro que cite la resolución 3149 del año 76 cuando está la 2065 del año 65. La única diferencia es que la del 65 fue durante un gobierno de una democracia tutelada, como era el gobierno de Illia, no se permitía que el peronismo se presente. La otra la hicieron con Videla. No sé por qué cita la de Videla y no la de Illia. Pero bueno, cosas de Milei y en quién se quiere reflejar. Lo cierto es que después de decirle a la ONU, no estás haciendo lo que tenés que hacer con Malvinas, salió a insultar a la ONU, mirá.
5: Se convirtió en una organización inútil que solo sirve para alimentar a una casta de parásitos fatalmente arrogantes, disfrazados de burócratas bien intencionados. A lo que les recuerdo lo que decía Mises: las buenas personas no piensan en controlar la vida de sus semejantes.

0: antes.
1: Bueno, no te va a ayudar mucho una organización a la cual tratás de imbécil. Digo para a todos estos que dicen, bueno, pero esto del discurso de Milei nos acerca más a Malvinas. No nos acerca más a Malvinas. Para nada. Estados Unidos, Donald Trump, se juntó con Andy Burnham, el primer ministro británico, hablaron del tema Malvinas y todo sigue igual. Simplemente Donald Trump lo está usando y ahora les voy a mostrar para qué lo está usando a Milei. Recién María Cafferata lo decía muy bien. Milei fue a decir lo que Donald Trump quería que alguien aparte de él dijera ante la Asamblea General. Pues si lo dice él solo, no tiene tanto peso. Es el presidente de Estados Unidos. Pero necesita que lo digan otros. Y Milei es el boludo útil que va y dice lo que Donald Trump quiere. Por ejemplo, respecto a la inteligencia artificial. Miren lo que dijo Milei ante la Asamblea de la ONU.
2: Ante la inteligencia artificial, la Argentina se ubicará en la vanguardia de la libertad. Tenemos los minerales críticos, la energía, el talento y la capacidad para competir en cada eslabón de esa cadena de valor. Y queremos ser el lugar más competitivo del mundo para desarrollarla, con un marco jurídico de vanguardia, el compromiso de no regular de manera preventiva. El compromiso de no regular de manera preventiva.
1: Lo repitió por si no quedaba claro. El compromiso de no regular. El compromiso de no regular. Eso es lo que quiere Trump. Y lo quiere para la Argentina. ¿Por qué lo quiere para la Argentina? Porque la Argentina ya firmó dos acuerdos con Estados Unidos. Uno es el memorándum para el acceso de los minerales críticos, que dice el acuerdo, que cualquier descubrimiento de minerales críticos hay que avisarle antes a Estados Unidos para que las empresas de Estados Unidos tengan prioridad. Eso dice el acuerdo. Después firmó otro acuerdo que se llama el acuerdo de la Pax Silica. ¿Qué dice? No tiene sentido que un país aprenda a hacer lo que otro país ya sabe hacer. Cada uno se tiene que quedar en su lugar. ¿Cuál es el lugar en la Pax Silica para la Argentina? Proveedora de los minerales críticos. ¿Podemos hacer las cosas acá? Podemos. Pero lo que firmó este gobierno es no lo vamos a hacer acá. Simplemente de acá se van a extraer los minerales críticos y se van a mandar a Estados Unidos, que van a volver procesados e industrializados. Y ayer firmaron un tercer documento, un tercer convenio, para que un banco público de Estados Unidos sea el que financia a las empresas de Estados Unidos, a las cuales les vamos a avisar primero dónde están los minerales, segundo se los van a llegar y tercero nos los van a vender industrializados. Ayer firmaron ese tercer documento. Entonces, ¿dónde está la soberanía? ¿Dónde vas a recuperar Malvinas en todo eso? Son tres documentos destinados a, como decía Atahualpa Yupanqui, las penas son de nosotros, las vaquitas son ajenas. Bueno, las penas son de nosotros, los minerales, el litio, las tierras raras, el petróleo, el gas, todo es ajeno. Y vuelve después, sobre todo en los minerales críticos, procesados. Ahora, Milei ayer también sumó otra frase que nadie dice, que es saludar a Netanyahu y decirles vengan a invertir a la Argentina, pero escuchen las palabras que utilizó.
3: Si no fuera por Netanyahu, y Netanyahu es un líder extraordinario con una visión geopolítica y que entiende además el vínculo con la batalla cultural como muy pocas personas del mundo, salvo, digamos, Marco Rubio y Donald Trump o Scott Bessent. Digo, y si no fuera, digamos, por Netanyahu, yo tengo mis dudas que hoy existiera, seguiría existiendo Israel, y eso sería un verdadero peligro tanto para, no solo para Israel, sino para Europa y para Occidente todo. Argentina es la nueva tierra prometida.
1: Es tremenda esta declaración, esto ya fue en un móvil con TN, porque él dice dos cosas. Primero, alaba a un genocida, a un asesino. A un tipo que mandó a sus tropas a matar niños, a matar mujeres, a destrozar un país, a utilizar el hambre como método de guerra. Y es el único que lo hace. Si después te tomás el tiempo de escuchar a todos los presidentes, te gusten más, te gusten menos, de izquierda, de derecha, todos salen a decir que en Gaza hay un genocidio. Milei sale a decir que el que comete ese genocidio es un héroe de la humanidad. Un héroe de la humanidad. Benjamín Netanyahu. Y seguramente tenga foto con ese héroe y sea la única foto. Pues nadie se quiere sacar foto con un genocida. Nadie. Después dice, al final de la frase, vengan a la tierra prometida. ¿Prometida para quién? ¿A cambio de qué? ¿Qué prometió? ¿Qué estamos dando? Porque es nuestra tierra. Es nuestra tierra. Y ahí quiero detallar esto que les decía recién, de este tercer anuncio que viene junto con el memorándum vinculado a los minerales críticos, la PAC Sílica, y este anuncio de ayer del corredor Andes Atlántico, que lo pone el embajador de Estados Unidos, Peter Lamelas, en su cuenta de Twitter. El compromiso del presidente Trump y el liderazgo del presidente Milei se traducen hoy en algo concreto. Estados Unidos y Argentina lanzaron el Corredor Andes Atlántico, la iniciativa que conectará la matriz productiva argentina con los mercados de Occidente a través de inversión de Estados Unidos. Vos decís, pero están en contra de toda la inversión. No, no estamos en contra de la inversión. El tema es la letra chica de esto, Kefer.
0: No, ¿sabés qué me hizo acordar?
1: Sí.
0: Al desarrollo de los trenes en Argentina. Con todas las redes de trenes armadas para sacar la producción primaria del país.
1: Tendría que haber puesto ese gráfico, tenés razón. Historia de los ferrocarriles, de paso recomiendo el libro Historia de los ferrocarriles argentinos de Raúl Scalabrini Ortiz, donde está contado de todo eso y cómo se armó esa red de ferrocarriles radial hacia el puerto de Buenos Aires para sacar la producción primaria. Es exactamente lo mismo, tenés razón.
0: Es exactamente lo mismo.
1: Está la letra formal de este acuerdo en la página que compartió esta declaración conjunta sobre el lanzamiento del corredor Andes Atlántico por US Mission Argentina, es la que le informa. ¿Qué dicen? Bueno, que el secretario de Estado de Estados Unidos, el subsecretario, perdón, Christopher Landau y el canciller argentino, Pablo Kirno, lanzaron el corredor Andes Atlántico, una iniciativa conjunta para fortalecer y modernizar la infraestructura que conecta los sectores económicos clave de Argentina con los principales puertos atlánticos y mercados occidentales. Ya hay un tema ahí. O sea, es sacar lo que hacemos, pero solamente se lo podemos vender al mundo occidental, según esto que firmamos. Dejás afuera a más de medio planeta. O sea, no está en Occidente. 1.450 millones de chinos, 1.500 millones de indios, todo el sudeste asiático, todo África. No le vendemos a nadie, solo a Occidente.
4: O sea, supedita el desarrollo económico de la Argentina a una cuestión ideológica.
1: Exactamente.
4: No un beneficio económico.
1: No. Con este nuevo corredor económico, los Estados Unidos y Argentina avanzan en su compromiso compartido con la seguridad, la protección y la prosperidad del hemisferio occidental. Y acá viene lo interesante. Y sus cadenas de suministro estratégicas. Mañana viene Sabino Vaca Narvaja, vamos a hablar de esto. Porque una de las cuestiones que Estados Unidos y China estaban preocupadas era la provisión en esa cadena de suministro estratégica para el desarrollo de la inteligencia artificial, que requiere, entre otros, de dos suministros. Uno de minerales, de tierras raras, de minerales raros, y otro de procesadores. China necesitaba de Estados Unidos para los procesadores, Estados Unidos necesitaba de China para los minerales raros. Cada uno necesitaba reemplazar ese eslabón de la cadena para su propia producción. ¿Qué hizo China? Se puso a hacer microprocesadores. ¿Qué hace Estados Unidos si quiere quedar con estas tierras raras? Hay una diferencia igual. China lo hizo propio. No se vino a quedar con nuestras tierras raras. Ahora, el acuerdo este sigue, esta declaración, y hay más detalles. Dice, el corredor Andes Atlántico busca facilitar la inversión pública y privada en transporte, energía e infraestructura digital a largo plazo, consolidando a los Estados Unidos como un socio fundamental en infraestructura e inversión para la Argentina. Hago un punto ahí. Hay inversiones acá en infraestructura, transporte y energía. ¿Pero saben qué hizo el gobierno? Lo frenó. Por ejemplo, inversiones chinas en las represas que hay en el sur. No las frenó Milei, las frenó Macri en su momento. Las frenó Macri, no las volvió a poner en marcha Alberto y Milei también las frena. Dice, vuelvo a esta declaración, las exportaciones de minerales, petróleo y gas aumentarán a través de inversiones estadounidenses e inversiones respaldadas por los Estados Unidos en ferrocarriles, vías navegables, puertos, oleoductos e infraestructura de generación y transmisión de energía construidos sobre, escuchen esto, una base de tecnología confiable que busca garantizar una eficiencia óptima y máxima ciberseguridad. O sea, no pueden contratar a Huawei. Eso es lo que dice ahí. La base tecnológica confiable es que no se puede contratar ningún servicio de China. Y de vuelta, esto no es en contra de que vengan e inviertan. Pero acá están invirtiendo con condiciones. Invierten solamente si se queda con el negocio de una empresa de Estados Unidos y solamente si le vendés al hemisferio occidental. ¿Cómo te pueden poner condiciones para estas inversiones? Que después hay que ver si llegan. Sí.
0: Hay un dato que dijiste recién y que es central en todo este análisis, Ari. Vos contaste lo que fue paralizar las obras de las represas hidroeléctricas del sur durante la gestión de Macri y que sí. Alberto Fernández no pudo poner en marcha de nuevo.
1: Sí.
0: ¿Sabes lo que va a hacer revertir todos estos acuerdos?
1: No,
0: es decir, un gobierno,
1: por todos lados.
0: Claro, un gobierno.
1: Juicios por todos lados.
0: Un gobierno nacido de neoliberal y popular va a tener muchos condicionamientos para poder revertir todos estos acuerdos que está rápidamente firmando y que te condicionan radicalmente la capacidad de desarrollar esta Argentina.
1: Y repito, bienvenida a las inversiones, porque los minerales están acá. Entonces las condiciones las ponés vos. Vos podés darle un beneficio a una empresa que puede poner una fábrica en Brasil, en Uruguay, en Paraguay o acá, porque puede elegir dónde ponerla. Nadie puede elegir de dónde sacar gas, ni de dónde sacar petróleo, ni de dónde sacar minerales raros, ni de dónde sacar cobre. Está acá. Las condiciones las ponemos nosotros. No. Están firmando otro documento que las condiciones las pone Estados Unidos. Hay más detalles de este documento, porque te muestran en qué sectores. Sector transporte. Identificar los proyectos de infraestructura primarios para la rehabilitación y expansión de ferrocarriles, vías navegables y puertos, con oportunidades para que empresas estadounidenses compitan en licitaciones o en calidad de subcontratista. O sea, también se lo quieren quedar las empresas estadounidenses. Sector energético. Desarrollar comercialmente los recursos energéticos en la región de Vaca Muerta mediante inversión, tecnología e instrumentos financieros estadounidenses, incluyendo préstamos directos, garantías de préstamos y productos de seguros para movilizar capital, equipos y proveedores de servicios de los Estados Unidos. ¿Te das cuenta? O sea, estamos firmando un coso que solo podemos laburar. O sea, es como lo que teníamos con los ingleses en la colonia. Los genios del libre mercado nos hacen firmar algo que solamente podemos contratar yanquis. Bienvenida a las empresas yanquis si quieren competir. Pero ¿cómo me vas a poner un documento que solo puedo contratar a los proveedores de tu país? Si hay otros, ¿dónde está la competencia, libre mercado? Mercado Libre. ¿Dónde están? Sigue, mirá, te estoy leyendo, este es el documento oficial. Sector minerales. Identificar oportunidades en el marco, ¿se acuerdan que les dije? Del otro acuerdo, del acuerdo de minerales críticos, Estados Unidos-Argentina, para respaldar la minería y el procesamiento de minerales críticos, avanzando con los compromisos para asegurar la cadena de suministro y promover la diversificación de las cadenas de suministro globales. Esto que les expliqué, necesitan los minerales raros de acá para no depender de China. Bueno, genial, pero los tenemos nosotros. Y el sector digital, apoyar el uso de tecnología confiable y colaborar en la seguridad de plataformas y equipos de inspección aduanera de manera coherente con el acuerdo de comercio, etcétera. Después hay otro mensaje que publica la Embajada de Estados Unidos en Argentina. Es la imagen 87, que es esta. Y dice, el Exim Bank firmó junto con el gobierno de Argentina un acuerdo marco, Build the Future, construir el futuro, con el objetivo de movilizar hasta 7.000 millones de dólares en financiamiento hasta el año 2027 para estos sectores prioritarios, incluyendo minerales críticos, energía y tecnología digital. ¿Qué es el Exim Bank? No, pues te lo venden así, y mirá qué bueno. No, el Exim Bank es el gobierno yanqui, que financia proyectos donde haya empresas de Estados Unidos. Entonces, ¿se dan cuenta todo el combo? Firmamos un convenio donde hay que avisarles antes los minerales. Un segundo convenio que dice que nosotros no vamos a aprender qué hacer con estos minerales. Un tercer convenio que dice que solo vamos a laburar con empresas yanquis. Y después viene un banco yanqui y dice, yo voy a financiar que solo inviertan las empresas yanquis. ¿Cuál es el siguiente capítulo? Suman una estrellita en la bandera. De verdad que es una entrega que no tiene ningún sentido. De verdad que no tiene ningún sentido. Tiene sentido que vengan a invertir, tiene recontra sentido. Pero vengan e inviertan. Vengan e inviertan. Esto es simplemente decirles, llévense todo y no dejen nada acá. Ahora van a venir los videitos, los cortes. Los cucas que están en contra de la inversión. Estamos recontra a favor de la inversión. Pero lo que ustedes están haciendo es regalar. No invertir. Lo están regalando. Y cierro con lo de Kicillof en Wall Street. Ayer, por eso el editorial se llama Wall Street entre Caputo y Kicillof, hubo reuniones de inversores, de bancos, de tenedores de deuda argentina con Luis Caputo, al cual conocen y mucho. ¿Sí? Caputo es de ellos. Y con Axel Kicillof, al cual también conocen y mucho. Porque hay también cierto mito de que a Kicillof no lo conoció. Mirá, Kicillof, cuando fue ministro de Economía, tuvo que ir a discutir con todos estos mismos muchachos, con los fondos buitre, con las deudas, con los acreedores, con el Club de País. O sea, lo conocen hace más de 10 años. ¿Es el mismo Kicillof? No es el mismo Kicillof. En ese momento era ministro de Economía y tenía esa tarea, y ahora es gobernador de la provincia de Buenos Aires y candidato a presidente. Con una trayectoria y votos encima, etcétera, distinto a lo que era como ministro de Economía. Bueno, hubo una reunión con fondos de inversión y empresarios. Poné la imagen, la compartió incluso Kicillof. Es esta la imagen número 74. Y dice, nos reunimos en Nueva York con fondos de inversión internacionales que tienen títulos de nuestra provincia y participaron en la reestructuración de nuestra deuda. Un encuentro importante para intercambiar sobre la situación económica de nuestro país. Seguimos trabajando para defender los intereses de nuestra provincia con la convicción de que necesitamos una Argentina que vuelva a crecer y generar oportunidades. Hay otra publicación de Kicillof donde dice, también mantuvimos encuentro con representantes de 20 grandes empresas que están interesadas en oportunidades de desarrollo productivo, innovación e infraestructura que ofrece nuestra provincia. Además, conversamos sobre la importancia estratégica de los parques industriales en todo el territorio provincial como motores clave de impulsar el crecimiento regional. ¿Con quién fueron esas reuniones? Repito, y con fondos de inversión, con banqueros y con empresarios. Por ejemplo, estuvo Manzano. ¿Sí? Acá en esta foto. En esta está Manzano, ¿no? A ver si se... Ahí está. Para los que no lo conocen, Manzano es el que está, los que están viendo la pantalla, abajo a la derecha. ¿Sí? A la derecha de la pantalla. A la izquierda de Kicillof. Es gracioso, pero... abajo a la derecha de la pantalla. Yo hablé con gente que estuvo en estas reuniones ayer, porque claro, decían, el que va a esa reunión apoya a Kicillof, o el que va a la reunión con Milei apoya a Milei. Y lo que me decían... gente de Wall Street es, mira, yo no apoyo ni a Milei ni a Kicillof. Si viene Nicolás del Caño y quiere reunirse con inversores, yo también me junto. Es mi trabajo. ¿Sí? O sea, no es un tema de si apoyo a Kicillof o apoyo a Milei. Ahora, lo que sí se ve en estas reuniones, que también les pregunté, es, y Kicillof no es ese monstruo comunista con el cual no se puede hablar y que no se entiende y que qué sé yo. No, no. Cuando el tipo viaja a Estados Unidos, se reúne con los mismos tipos con los que se reúne Milei. Obviamente eso pone muy nervioso a Milei. Milei quisiera que no se juntaran con él, que no lo vieran como un candidato presidencial. Bueno, efectivamente lo ven, quieren saber qué piensa y evidentemente desconfía más de Kicillof que de Caputo. Chocolate por la noticia. Ahora, las reuniones existieron y tienen que ver con lo que está viendo los tipos poderosos de Wall Street, de quién puede gobernar la Argentina a partir de 2027, del 10 de diciembre del 2027. A mí me dijeron que las reuniones fueron buenas, que faltó tiempo para preguntas, ¿sí? Que hubo una exposición de Kicillof que les gustó y que se quedaron con preguntas para hacerle, con lo cual puede haber un segundo encuentro, o podrán venir acá, o podrán mandar las preguntas como quieran, pero que tenían incluso interés en seguir preguntando los hombres de negocios. ¿Está real que Kicillof se junte con ellos? Yo creo que no. A vos te pueden no gustar Manzano, te pueden no gustar JP Morgan, te pueden no gustar Goldman Sachs. Si vas a ser presidente, es al revés. Mala señal sería que no lo reciban. Sería una pésima señal. Bueno, lo recibieron. Prefieren a Caputo y es muy probable porque van a hacer más plata con Caputo que con Kicillof. ¿Van a dejar de hacer plata con Kicillof? Yo creo que no. Los gobiernos peronistas les va bastante bien a los empresarios y en general los gobiernos peronistas pagan la deuda que toman los gobiernos antiperonistas. Pero bueno, eso es lo que sucedió ayer y estaba muy nervioso Milei, por eso dijo el riesgo país subió porque había un boludo teniendo reuniones en Wall Street. No fue por eso. O en todo caso el boludo era Caputo, qué sé yo. Capaz que le dijo eso a su ministro de Economía. Bueno, ¿cómo ven todo esto, muchachos?
0: Yo te digo, a mí me queda esa sensación, un gobierno que está en la cornisa y solo depende de que un gobernador de una provincia no vaya a reunirse con inversores para que no se le dispare el riesgo país, es demasiado débil. Mm. Un gobierno demasiado débil y así lo ve el mercado. El mercado está viendo hoy a la administración de Javier Milei y Luis Caputo, y digo la administración de Caputo y Milei porque no sabes quién es, quién de los dos está... dirigiendo la batuta, son prácticamente lo mismo. Lo está viendo muy débil, y lo ve muy débil porque nota que no logra poner en marcha la economía, Y contra lo que te vende el gobierno del cambio de modelo económico y que esto en algún momento va a derramar y va a generar consumo, el mercado está viendo que este cambio de modelo económico no logra que la gente viva mejor, y si eso no se genera, el riesgo político de un cambio de administración es muy alto y que por lo tanto no tiene sentido hoy apostar a Milei, porque no tienen garantía de que pueda sostener su modelo. Así que me parece que el problema acá hoy para el mercado es Milei y no Axel, y no la presencia de Axel en Nueva York.
5: Sí.
6: Hasta ahora ha sido siempre el argumento, incluso el propio Luis Caputo, ¿no? Cuando quiere justificar incluso el escenario del año pasado y la presión que terminó salvando Estados Unidos, también denunciaron que fue el riesgo Cuca que llegó a esa situación financiera. Ahora, es lo que dice Fer, hay una percepción del riesgo y de la debilidad de Milei que se ve primero que nada dentro del establishment económico. El hecho que Patricia Bullrich quiera volver a salir a diferenciarse después de 2 meses que había bajado el perfil, tiene que ver con eso, porque tiene que ver con un sector empresarial que se vuelve a reunir con ella todas las semanas y le dice, che, esto así no va para más, ¿vos querés jugar? Bullrich responde directamente a una demanda que hay del otro lado, más allá de las ambiciones presidenciales que tiene la propia Patricia Bullrich. Y por eso hay que prestar atención, porque ella lo que está diciendo ahora es abiertamente que ella va a ser candidata a presidenta el año que viene. Eso no pasaba hace medio año cuando también estaba jugando con la idea. Entonces, si lo está haciendo es porque hay una percepción por parte del establishment que Milei puede no reelegir. Y incluso yo hablaba con el sector de Menem, ¿no? Que es la línea de Karina Milei, siempre tuvieron una lectura, nuestro problema va a ser Haddad, pero cuando nuestro problema sea Haddad no es porque va a ser candidato, sino como representante de hacia dónde van a girar los medios de comunicación y un cierto sector del empresariado el año que viene. Y estaba hablando de Patricia Bullrich. Entonces, hay que ver cómo termina. En principio, el año pasado también se vio un escenario similar. Milei termina ganando con mucha fuerza las elecciones. Lo que parece ahora es un principio de debilitamiento que llega incluso a poner en duda de que el propio Milei quiera ser el candidato. Milei ha logrado refortalecerse después de otros pronósticos funestos respecto a su futuro.
4: Okay, muy apalancado ese resurgimiento en los Estados Unidos, en reiteradas, con distintas herramientas y en distintas oportunidades. Ahora, estos 7 mil millones de dólares que promete Estados Unidos para el año que viene, ¿estamos seguros de que vayan a ser utilizados para obras de infraestructura como ha vendido el gobierno? Porque es justamente parte del colchón financiero que cree Caputo, o que calcula Caputo que va a requerir para sostener el dólar el año que viene. Entonces, están usándolo en el gobierno con este doble juego. Por un lado venden obras de infraestructura, desarrollo, cuestiones que quedarían, que serían permanentes, y por el otro lado Caputo dice, no, ojo, que a mí esto me va a servir porque yo voy a tener un colchón extra, claro, para poder contener el dólar, que no vaya a ser otro préstamo del fondo, digamos, encubierto en este caso ahora directamente con los Estados Unidos o con este banco.
5: Claro.
6: Hay una preocupación de Caputo respecto a cómo le cierran, sino el nivel de desesperación que hay por un lado para aprobar las dos leyes que se van a tratar en el Senado, están conversan directamente con la necesidad de poder colocar deuda en el mercado extranjero. Porque por un lado vos tenés zonas frías, lo que tiene básicamente es un ahorro de 272 mil millones de pesos que Caputo quiere para que le cierren las cuentas fiscales. Y por el otro lado vos tenés, en el caso de la reforma a la Carta Orgánica del Banco Central, este punto que más allá de lo que vaya a pasar con el presidente del Banco Central es el hecho de poder poner como garantía las reservas del Banco Central en casos de endeudamiento. Entonces hay un deseo de Caputo muy importante en el que se avance hoy el Senado, que tiene que ver con llegar con cierta estabilidad a el escenario electoral del año que viene.
5: Con el tema de discapacidad, ¿cómo sigue?
6: Bueno, esa es una pelea ahí que Milei y Caputo perdieron. Milei y Caputo intentaron con la presentación del presupuesto 2027 avanzar con todas las prestaciones por discapacidad. Y Lugones.
0: Y Lugones, ¿sí? Y fundamentalmente, Lugones, que es el que está defendiendo el dinero de las prepagas que hoy se les va por sostener estos servicios.
4: Por el nomenclador.
6: Sí, Lugones tiene una guerra con el nomenclado de las prestaciones, un hombre que viene del mundo de las prepagas y que incluso presentó un proyecto de ley para avanzar en ese sentido. Después también, por lo que yo entiendo, aparte de Mario Lugones, que es su batalla, están Luis Caputo y Javier Milei, que son los que presentaron ese presupuesto. Una semana después terminan presentando el propio bloque oficialista una propuesta que es una copia con algunas aclaraciones de lo que se sancionó con la ley de emergencia en discapacidad, que todos votaron en contra en el oficialismo, después acompañaron el veto del presidente y después intentaron voltear con el tratamiento del presupuesto el año que viene. Ahora, lo que se va a tratar en discapacidad, que ayer consiguió dictamen de mayoría la propuesta del oficialismo, hay que ver cuándo se debate. Vos tenés por un lado la oposición junto a las organizaciones de las personas con discapacidad, que es lo que están pidiendo. Prorroguemos la emergencia en discapacidad, que fue un proyecto y una ley que debatimos con las propias organizaciones y que es fundamentalmente una herramienta legal para ir a la justicia cuando el gobierno la incumpla. Porque estamos en una dinámica que se aprueban leyes y después el gobierno las incumple. Entonces, todos los proyectos de ley que se debaten tienen que ser pensando en un gobierno que no va a cumplir las leyes que se sancionan. Por eso es la importancia de la emergencia. Vos tenés una situación que se están viviendo en las universidades nacionales que están pisando el presupuesto. Lo que te dicen las propias organizaciones y algunos sectores de la oposición es la emergencia te permite judicializarlo de manera mucho más rápida y obliga al gobierno a que pague lo que debe. Hoy, por ejemplo, el gobierno tiene una deuda muy importante en lo que es la compensación a las prestadoras, que no viene cumpliendo, ya termina el año. Sí. La emergencia se sancionó el año pasado. Bueno, lo que dicen, la emergencia es una herramienta para ir a pelearse a la justicia. El gobierno, ¿qué es lo que...? Bueno, mentira. El gobierno no te dice nada. El oficialismo y fundamentalmente los aliados del PRO y radicalismo, que son los que le torcieron la mano al gobierno con alguno de los gobernadores, es... No hablemos más de emergencias. Lo que tenemos que hacer es plantear una ley estructural que establezca lo que dice la emergencia en un proyecto de ley. El problema de todo esto tiene que ver con la confianza y es lo difícil que es legislar con un gobierno que no cumple las leyes. Porque si fuera otro gobierno, tal vez esto conseguiría el consenso de gran parte de los sectores de la oposición. Sí. Lo que estamos viendo ahora es que como no le creen al gobierno que vaya a cumplirlo, implica un compromiso que el presupuesto va a designar las partidas destinadas a las pensiones, por ejemplo. Es muy difícil confiar al el Poder Ejecutivo en estas condiciones.
4: Es un voto de confianza el que está el que se requiere en este caso y el que está generando la oposición dialoguista, que en algunos casos se dieron vuelta también, que iban a acompañar al inicio de esta semana la emergencia en discapacidad y que ahora, como les atendieron algunos de sus pedidos e incorporaron algunos de los artículos de lo que planeaban, bueno, finalmente acompañaron el dictamen que terminó siendo de mayoría ayer. Es esta la cuestión. Claro. ¿Podrá después ejecutarse, se ejecutará esta ley o será una ley que estará publicada en el boletín oficial, promulgada, pero cuyos fondos...
7: Claro. Che, antes de que llegue Roberto, quería ver, Fer, esto que ayer lo charlamos un poco, de esta deuda que está emitiendo el gobierno al 15% en dólares, que es una locura, o sea, es una locura de guita si es así.
8: ¿Alguien quiere invertir? Yo tengo unos mangos.
7: 15% en dólares, no sé negocio legal que te dé eso.
0: Digo, vamos a aclarar cómo es la operación. Hubo una colocación de un bono que se hace sobre la base de dos tasas. Es decir, se calcula cuál es la tasa Tamar, que es la tasa que remunera los plazos fijos, más una tasa de interés. Si vos calculabas la tasa Tamar más la tasa de interés, le descontaba la inflación esperada, te daba que estabas emitiendo deuda al 15%.
7: Es un montón.
0: Si vos estimabas que no va a haber una devaluación del dólar en el próximo año, como dice el gobierno, entonces estabas colocando deuda a ese nivel. Estabas colocando deuda en dólares al 15%, pero ahora sí es en peso.
7: Sí.
0: Es decir, la deuda está en peso.
7: Eso requiere que el dólar esté quieto.
0: Que no haya un salto de cambio. Es una información, es una cuenta que sacó la cuenta en red social de Juancito Nieve. Es una de las mejores fuentes que hay en el mercado para analizar.
8: John Snow.
7: ¿Quién es Juancito Nieve?
8: John Snow.
7: ¿Sabemos quién es y no lo podemos decir? Es una fuente...
0: No, yo hablo mucho con él. Ajá. Yo hablo mucho con él. Digo, es una gran fuente, es una de las personas que te ayudan a interpretar el mercado. Nunca me reveló si es ese su nombre o no.
7: Capaz que es Caputo jugando.
0: No. Juan Nieve no se sabe su...
8: Alguien que le gusta Game of Thrones.
6: Sí.
8: Porque Jon Snow es un personaje de Game of Thrones.
7: Bueno. Es el bueno de Game of Thrones.
8: Bueno, claro.
7: El único bueno.
0: Le voy a preguntar si lo sacó de ahí el nombre. La cuestión es que es una cuenta muy respetada en el mercado. Sí. Es muy, muy respetada. Sus análisis son siempre muy precisos. Sí. Y acá está la cuenta que él sacó en base a la colocación esa de Tamar.
7: Pero, ¿y está funcionando esto? Porque no, la parte de las tasas, no, eso el, se el es medio
0: problema,
7: chino.
0: El
7: pero
0: que tuvo este...
7: ¿Está funcionando o hay gente que no cree que...? O sea, si vos le dices a cualquier inversor, te doy 15% en dólares, agarrás, ¿no?
0: Sí, por supuesto.
7: O sea, es altísimo. ¿Están agarrando esto?
0: Es un bono que se quedó sin mercado. Es bueno, un bono, claro, que el gobierno lo colocó, y cuando lo colocó, claro, con esa tasa hubo muchos que se tiraron. Pero ¿quiénes son los que se juegan estos bonos? Y son los fondos de inversión o los bancos que los pueden tener en cartera, sí, mucho tiempo.
7: ¿Y por qué se queda sin mercado algo tan, tan
0: nadie,
7: atractivo?
0: Nadie quiere apostar a tan largo plazo en Argentina.
7: Ah, por eso. O sea, para quiere, a mí lo que me llamó la atención era
0: nadie
7: eso.
0: Nadie quiere apostar a largo plazo. O sea, por eso el Banco Central... Como segunda medida después de esto, cuando se dieron cuenta que tenían un bono en el mercado que se hacía pomada porque nadie lo operaba,
7: sí,
0: el Banco Central dijo, bueno, le permitimos a los bancos que aumenten la cantidad de títulos emitidos en estas condiciones, bla, bla, bla, bla, para que vayan a demandar este título y se lo queden en
7: el cartera. A ver si lo entendí, para que lo entiendan también los oyentes. El gobierno emitió un bono, ¿sí? Y que te dice, si vos me compras esto en pesos, vas a tener una rentabilidad del 15% en dólares, siempre y cuando el dólar se quede quieto.
0: Se quede quieto. Acompañando la inflación.
7: 15% en dólares en un año.
0: En un año. Es al 28, si no me equivoco.
7: Bueno, un poquito más de año. Es una fortuna. O sea, sí, no hay inversión legal que te dé 15% en dólares así garantizada.
0: Ayer hubo una colocación de un bono en peores condiciones. Porque esto que estamos con...
7: Pero pará, seguime el argumento para que se entienda. O sea, es mucha guita. O sea, como si vos me decís, esto va a funcionar, yo te lo agarro. Pero lo que vos decís es que no lo está agarrando nadie. No, por ende, claro, no le están creyendo que vaya a funcionar, pues si no lo agarrarían. Es muy tentador 15%
0: en
7: dólares.
0: Es una apuesta a largo plazo y nadie... No son muchos los jugadores que se animan. No es el mercado el que se anima. Lo que se anima son... los inversores institucionales que tienen espalda para
7: por
0: soportarlo
7: eso.
0: Y que llegado el momento van a saber.
7: Es muy tentador, de verdad, pero, 15 en dólares.
4: La tasa siempre está asociada al riesgo, ¿no?
0: Ayer
4: también.
0: Fue 18%, claro, sí. Ari.
7: ¿En dólares? ¿Otra
0: en
7: más?
0: En dólares. Ah, ayer colocaron un bono.
7: O sea, están desesperados porque alguien lo agarre.
0: TZB28, sí, que tiene vencimiento, como dice su designación, en 2028, es decir, post-cambio de la gestión presidencial, en lo que se llama dólar link, es decir, un bono atado al dólar oficial,
7: sí,
0: sabes que te van a devolver la cantidad de pesos suficiente para comprar la misma cantidad de dólares que comprarías hoy, más un rendimiento de 18%.
7: Sí.
0: Entonces, te están dando rendimientos
7: extraordinarios. ¿Y nadie lo está agarrando?
0: No, sí, claro que los agarran.
7: Eso
0: sí, claro
7: ese
0: que
7: lo
0: agarran.
7: Okay.
0: Sí, obvio que los agarran, porque este además lo tenés garantizado.
7: Sí,
0: sabés
7: sí,
0: que
7: sí,
0: vas a recuperar la misma cantidad de pesos que necesitas para comprar los dólares y tasas extraordinarias. Es decir, es un gobierno que ha generado una bola de endeudamiento en pesos.
7: El día que alguien lo tenga que pagar esto...
0: Sí, podemos. Que tengas que refinanciarlo, porque esto no se paga.
7: No, esto se refinancia.
0: Lo tenés que refinanciar. El problema son las condiciones que después el mercado te empieza a poner,
7: claro,
0: para refinanciar esta deuda. Y cómo esas condiciones hacen que no haya crédito para el sector privado.
7: Bueno, acá un economista que está escuchando me dice, uno, no hay buenos en Game of Thrones. Yo pensé que Jon Snow era más o menos el buenito, ¿no? ¿Tampoco?
0: ¿No hay buenos o bonos?
7: No hay buenos, buenos.
0: No hay buenos.
7: Me dice,
6: en
7: no
6: la
7: hay
6: serie sí.
7: Me marca...
6: El caballero blanco, Jon Snow. Es un
7: buenito.
6: Pesado. Es un pesado. Buenas o bajas.
7: Claro,
6: no,
7: y termina...
6: No hace nada
7: termina ¿Se puede spoilear Game of Thrones? Sí.
6: No podés contar el final de Game of Thrones.
7: ¿No puedo? No. Ay, casi lo cuento.
6: No.
7: Pero es el buenito, Jon Snow.
6: Sí.
0: No sé, nunca vi...
7: ¿No? ¡Oh! Mirala.
4: Yo tampoco.
0: Ocho capítulos.
6: Los Stark son los buenos, está clarísimo. Los
0: ¿Pasaron los ocho capítulos? Hay más de ocho capítulos de la serie.
7: Ocho temporadas, no capítulos.
0: Hay 10 capítulos. 12, pero si me agarrás en una... Después de eso, chao, bueno, hermano.
7: Este economista que me escribe me dice dos cosas. Punto uno, no hay buenos en Game of Thrones. Punto dos, en los mercados tampoco, me dice. ¿Ahí le damos la razón o no?
0: Por supuesto. Es decir, el mercado no tiene por qué ser bueno. Porque esto de que sea solidario, que sea socialista con la del otro. Sí. No, hermano, si querés hacer socialismo, no lo haces con la tuya.
7: Claro.
0: ¿Por qué vas a regalarle los fondos que estás invirtiendo en nombre propio o en nombre de tercero?
7: Caputo la suya no la pone, de hecho está fuera.
0: Obviamente, digo, el mercado va a intentar siempre maximizar la rentabilidad que le puede sacar al gobierno. Cuando saca estas rentabilidades es porque ve un gobierno débil. Es esto que venimos conversando.
7: Claro.
0: Si vos ves un gobierno débil, le podés sacar esta tasa de interés.
7: ¿Cuánto paga la Reserva Federal de Estados Unidos?
0: Está un bono a 10 años. En el mercado secundario estaba ayer 5,11%.
7: 5,11.
0: Nosotros ese bono a 10 años lo estaríamos colocando hoy a la tasa que decíamos de 10,77% si el mercado te la acepta. Yo creo que tendrías que pagar un premio sobre eso. Esa sería la tasa equivalente para Argentina, con un riesgo país de 566.
7: O sea, para que se entienda, vos necesitas plata, entonces salís a colocar en el mercado. Che, ¿quién me presta plata? Bueno, te la voy a devolver. ¿A qué tasa? Bueno, a la que des confianza.
0: Cuando vos empezás a pagar estas tasas es porque el mercado no te tiene confianza, es porque el mercado...
4: O sea, porque ven riesgo de default. ¿O es mucho? ¿O es exagerado? O sea,
0: digamos que todavía no son tasas de riesgo de default, pero son tasas de un gobierno que necesita refinanciar y que el mercado no lo está acompañando.
7: Claro. No, y además hay un tema que es que en la Argentina va a haber dólares, o sea, no está a la vista que nos quedemos sin dólares.
0: Pero en la Argentina
4: el tema es quién los tiene.
0: Tiene que haber flujo de dólares y tiene que haber flujo de peso, porque son dos mercados que están relacionados, pero que son independientes. El problema que está viendo el mercado no es tanto la falta de dólares, sino la falta de pesos. Sí. Está viendo un gobierno que se ha puesto un corset tan fuerte que ahora no logra recaudar pesos, no dólares. Lo que no logra recaudar este gobierno es pesos. Porque el nivel de actividad se desploma, venimos contando todos los días, hoy vamos a tener el dato de julio, pero sabemos que el segundo trimestre fue recesivo. Digo, cuando te cae la recaudación, lo que perdés son ingresos en pesos. Cuando vos resignás cobrarle impuestos a las inversiones que están atadas a Vaca Muerta, que serían lo más lógico porque tendrías que aprovechar ese boom, el mercado está viendo y dice, vos no vas a tener pesos para pagarme.
7: Claro.
0: Y si vas a seguir con esta idea de que no querés emitir, de que no querés que mejore los ingresos de la sociedad, que no querés que haya aumentos salariales, que no querés ni siquiera convalidar un puntito más de inflación, hacia adelante vas a tener mayor restricción en el flujo de pesos, por lo tanto tu superávit fiscal va a cortarse o lo vas a perder, y ahí es donde está viendo, y eso es lo que está viendo el mercado.
7: Che, me acaba de avisar el diputado Sebastián Galmarini que presentó un proyecto para restituir el estatuto del periodista.
0: Bueno, recordemos, se cae a fin de año.
6: Claro. Hubo una
7: prórroga. Eso fue parte de la reforma laboral, ¿no?
6: Sí, fue parte de la reforma laboral. Se terminó negociando que hubiese una duración de un año más hasta que se discutiese un nuevo estatuto del periodista.
7: Ajá.
6: Nunca se pudo porque nunca se habilitaron las comisiones en el Senado, que era donde iba a arrancar el tratamiento para discutir un nuevo estatuto. Y hay una conversación abierta para ver al menos si se puede... o elaborar un nuevo estatuto o prorrogarlo un año más. Es una discusión que se está llevando a cabo en este momento en el Senado. Un estatuto que protege a los y las periodistas de los despidos arbitrarios, ¿no? Sí. Algo lo que avanzó el gobierno nacional, pedido de algunos medios de comunicación y que deja vulnerables a
0: muchos de los autores. Esto era el principio de ultraactividad. Claro. Cuando vos no podías negociar un nuevo convenio, mantenía vigencia el convenio anterior. Una de las reformas de la ley laboral es que se cayó la ultraactividad, por lo tanto, si se te cae el convenio, se te cae. Claro. No mantiene vigencia el anterior. Y eso es lo que impulsó el gobierno como una forma de desarmar toda la estructura legal que protegía a los trabajadores Y un punto al que se oponen todas las empresas, salvo las periodísticas, todas las empresas se oponen a la caída de los convenios.
7: Claro,
0: no
7: sí,
0: quieren
7: pues es un
0: volverse quilombo, a sentar a negociar desde cero.
4: Claro,
0: no.
4: Todo un convenio desde cero son muchos ítems. Y además de lo que implica en algunos casos actualizar ciertas cuestiones. En el Congreso han ido y están presionando, sobre todo algunos gremios de prensa, para que se apruebe y para que se sancione el nuevo estatuto, pero por ahora no hay demasiado avance.
7: Me encanta porque el gobierno vendió la derogación del estatuto del periodista como algo que los periodistas necesitábamos, ¿viste? Sí, pero es reanticuado, no sirve para nada. Y nadie nos preguntó a nosotros si queríamos que lo derogaran. Por las dudas, si nos preguntan, me animo a hablar por todo el gremio periodístico.
6: Sí.
7: Pongan el estatuto es de vuelta.
0: Hasta lo de la derecha diario, compañeros de la derecha diario, claro. Seguramente quieren sostener el estatuto.
7: Bueno, ahí está la presentación que hizo el diputado Gamarini, que estuvo con Agustín Lecchi, el secretario general de nuestro sindicato. Ojalá que eso sí se vote en el Congreso y que todo lo demás no. Buen día, Nicolás, buen día, Roberto Navarro. ¿Cómo están?
9: ¿Qué haces? Sí, yo creo que van a levantar la mano todos a favor de los periodistas.
7: Sí.
0: Ya no lo hicieron.
9: Es muy no.
0: Levantaron la mano para voltearlo.
9: No, claro.
7: Nada, lo cuento por las dudas, qué sé yo.
9: Che, hoy sale el dato de pobreza.
7: Sí. 4 de la tarde.
9: Yo estoy preparando la nota para el fin de semana y hablé con todo el mundo, todo tipo que tiene datos de pobreza, hablé. Y te están hablando de una diferencia entre lo que da Milei y un nivel de pobreza medido como se medía con Alberto, que es lo importante, la comparación, de 15 puntos más. Mm. Es decir, que la pobreza es 15 puntos más
7: de lo que dice.
9: Yo ahora voy a dar los datos. ¿Qué es lo que está diciendo Milei? Eso te da una pobreza por arriba de la de Alberto. En contextos distintos, ¿no? Alberto recibió default del FMI, default privado, tuvo una pandemia, una guerra, una sequía, y este muchacho tiene los precios internacionales más altos de los últimos 50 años y exporta petróleo a los pavotes sin ningún mérito porque él no tiene nada que ver, no hizo el gasoducto, no estatizó YPF, nada, digamos, ¿no? Y tiene más pobres que Alberto. Él lo va a mentir, va a decir cualquier boludez, lo que dice él, qué sé yo. Viste que ayer dijo que ya le devolvió 100 mil millones de dólares a los argentinos. Y a mí no me tocó nada.
7: No.
9: A mí tampoco. No.
7: Alan no dijo nada.
4: No, yo tampoco no estaba pensando de que si acá ya tenemos, ya somos que cuatro que no recibimos nada y alguien que recibió por los otros cuatro. Claro.
7: María no dijo nada.
9: Hay cuatro y como dijo la Tana Ferro y aquellos dos boludos que están aquí.
7: Claro.
9: Son de Escorpio también.
10: No, dijo...
9: Deben ser, Manzano la debe tener.
10: Y dijo a todos los argentinos.
9: Claro.
10: Dijo a los argentinos, pueden ser dos.
9: Claro, bueno.
10: Pueden ser tres, pueden ser cinco.
9: Algunos.
10: No le vamos a pedir precisión a Milei.
9: No, inmediatamente dijo que había sacado 15 millones de personas a la pobreza.
7: 15 dijo ayer.
9: Sí.
7: Para que sumara al editado de Schoenegger.
9: Es raro. Ayer dijo que el riesgo país subía porque estaba Kicillof ahí. El riesgo país está subiendo hace 60 días.
7: Sí. Kicillof hace 2 meses que está en Nueva York. ¿No te enteraste? está al lado ahí. No, tremendo. Y encima Kicillof se reunió con los mismos tipos que Caputo.
9: O sea, con los inversores.
7: Claro.
9: Sí.
7: Sí, tuvo las mismas reuniones y yo ayer hablé con un inversor que me dijo, viene Miriam Breckman y me reúno también.
9: Y sí.
7: O sea,
9: claro.
7: No me cambia eso.
9: Claro.
7: Pero bueno, sí, ayer Milei fue tremenda. A mí me preocupó mucho todo lo que dijo. Además, no, dijo un montón de cosas en notas, fue a recibir otro premio, estuvo en la ONU. Y todas al revés. No sé cómo lo ven a él en el mundo así.
9: ¿Cómo se llamaba Fabio Alberti que decía... ¿Los argentinos estamos locos?
7: Sí.
9: Uy. ¿Por qué no? ¿Sabes por qué digo los argentinos y no digo Milei?
7: Sí.
9: Porque hay un emisor, pero también hay gente que está recibiendo ese mensaje con naturalidad.
7: Sí.
9: ¿No?
7: Sí.
9: Entonces, no es el presidente nada más. Este presidente, por ahí, hace 20 años, realmente hubiera sido internado.
7: No, hubiera estado en el programa de Capusotto.
9: En el programa de Capusotto.
7: Hubiera sido un personaje de la tele.
9: Ahora, si él dice esto y tiene, no sé, 37% de intención de voto y ningún periodista le repregunta, bueno, algo está pasando.
7: Sí.
9: ¿No? No es el presidente el que habla de esa manera y es un anormal.
7: No, Milei es una creación nuestra. Bueno, nuestra como país.
9: Tampoco me incluye.
10: No, de esta época en el mundo. De esta época en el mundo.
9: Te quería felicitar porque te están atacando por izquierda y por derecha.
7: Nicolantos y María Cafreta. Sí, los dos. Sí, estoy ahí.
9: No, vi a Feynman.
7: Sí, no le gustó.
9: Feynman es muy violento en las redes.
7: Sí, y en persona no he tenido el placer.
9: Yo tuve una discusión un día en el piso y me le fui encima, entonces salió corriendo para la gerencia. Y en la gerencia me enojé de nuevo y se paró atrás del gerente. No. Pero así, se paró así.
7: ¿Cómo?
9: Venía así.
7: A ver.
4: No. Lo usó de escudo.
7: ¿Eso fue antes o después de Babi?
9: El miedo que tenía. Antes.
7: Antes de Babi.
9: Sí.
7: O sea, no tenía. No,
9: o sea, no puede sostener nada. O sea, es el macho de Twitter.
7: Y es medio macho.
9: Porque es muy cobarde. Sí. Porque, viste, vos decís, bueno, qué sé yo, me va a pasar algo, pero no me voy a esconder atrás del gerente, porque queda feo.
7: Claro.
9: El gerente se debe acordar, ¿viste? Marcelo Salomón, se debe acordar. Una situación muy. Nos dio vergüenza ajena a todos, ¿viste? Y este. Sí. Y el tipo viene y te agrede en Twitter.
7: Bueno, convengamos que yo le dije mafioso, pero era una descripción.
9: Pero si da el teléfono de la jueza, ¿cómo no le vas a decir mafioso?
7: Sí, fue un mensaje mafioso.
9: Lo mismo cuando dijiste que el presidente tenía había hecho una conferencia con tono nazi. Bueno, el tono era nazi, es una descripción.
7: El discurso nazi de Milei.
9: Que él era nazi. Dijiste que el discurso ese era nazi.
7: Sí.
9: Es una descripción. Si yo doy el teléfono de una jueza, digo, llámenla y vuelva loca. Yo, bueno, esa actitud mafiosa.
7: Ayer me dijeron que empezó a recibir ya amenazas la jueza.
9: Pero claro. Mirá, hay algo, yo después lo voy a hablar el tema. Es tan desproporcionada la reacción de la política y el periodismo con el hecho que ocurrió, yo diría que es más, vos podés estar a favor o en contra, pero es más proporcionado lo que hizo la jueza que esta reacción. Porque digo, están reaccionando como si el tipo hubiera matado a alguien.
7: Como si hubiera liberado el petit orejudo.
9: Exactamente.
11: Pero es que no tiene que ver con este caso.
9: Bueno, pero yo lo que digo es que cuando vos ves una desproporción así en personas que tienen 40 años en un medio,
7: hay otra cosa atrás.
9: Es porque es sobreactuada. Es porque están actuando. Es porque están actuando. Y si vos ves que hay 10 tipos que están diciendo lo mismo, es porque Santiago Caputo les dijo lo que tienen que decir.
7: Es que fue tremendo. Ayer estaba Feynman, que es el que se pasó de la raya, pero Novarecio le dijo imbécil
9: una
7: a la jueza. Débora Plager, algo parecido.
9: Sí.
7: Viale, lo mismo. O sea, todo absolutamente sincronizado. Por algo realmente menor. O sea, no pasó nada grave. No. Pues decís, el tipo que le quisieron robar el celular la pasó mal, sí. ¿Es una víctima? Sí. Lo escribe la jueza. Yo leí todo el fallo.
9: Ayer
7: no pasó
9: me decía
7: nada
9: Marta
7: grave.
9: Dillon que ahora te procesan si te cagás a trompada en el recreo de un colegio.
7: ¿Ah, sí?
9: Quiero decir que el Estado se involucra en cosas que antes no se metía para meterte preso. No para decirte, me meto en esto para darte un remedio, me meto en esto para darte un mejor hospital. Me meto para decir, yo veo lo que te está pasando y si me parece te meto preso.
7: Para mí es un
9: Estado cada vez más punitivista. ¿Qué guarda? Dicen que el 70% está de acuerdo. Bueno, yo no voy a decir lo que la gente quiere escuchar. Y no me digan, no, porque vos no viviste, porque yo sí viví ahí. Y me asaltaban todos los días y me pegaban y me cagaban a tiros. Pero no voy a decir que un pibe que le gritó a uno, dame el celular, lo metan preso.
6: Es el objetivo que siempre tuvo Milei, ¿no? El Estado limitado a asumir más presión y solo funcionando en materia de seguridad.
9: Claro.
6: Cualquier rol de igualdad social desaparecido y solo que defensa
9: y seguridad. Leyes civiles para que los ricos se enriquezca y leyes penales para que los pobres no recuperen la que le están afanando.
11: Y ojo también con estas narraciones que te dicen el 70% piensa esto, en tal lugar se piensa tal otra. Ahora en un rato les voy a presentar durante el pase y va a salir una nota publicada en el Destape. Tuve varios días desde que volví de mis vacaciones laburando con varios modelos de inteligencia artificial para hacer un relevo de qué se publica en los medios del interior, en los muebles de las ciudades pequeñas, de los pueblos, en las radios, de qué se habla fuera del ambiente hiperoperado de los medios de capital, de los streams de capital, de los influencers de capital. Y hay algunos resultados muy interesantes y muy sorprendentes. Así que en un rato les comento de quién se habla. ¿Y qué se dice y en qué
9: tono? ¿Esto lo hiciste en Brasil o cuando volví?
11: No, cuando volví. En las vacaciones, te pido disculpas, Roberto, no trabajé.
4: Pero la idea se te ocurrió en Brasil.
9: Aunque sea, pensaste en el trabajo.
11: Un poquitito.
7: Yo no lo quiero de chavar, pero a mí me escribió por cosas que estábamos diciendo al aire y él estaba en Brasil.
11: No, ese día ya estaba de vuelta.
7: Sí, no, tengo la información.
9: Escribiste casi todos los días, Nico.
7: Sí.
9: O sea que escuchabas el pase.
7: Estaba escuchando.
11: No, pero estuve. Yo toda esta semana de la tarde estuve viniendo. Que sea el primer día que vuelvo a la mañana, no significa que estos días no haya estado activo.
6: No escuchan el pase de la tarde.
7: No, sí lo escuchamos, pero estábamos hablando del periodo.
11: Porque son envidiosos de que no son jóvenes.
9: Vos sabés que vuelvo en serio al tono de Feynman y Novarecio, porque ni siquiera es el tono habitual de ellas en su vida cotidiana, y menos Novarecio. Por eso hay una impostación en ese tipo de gestos, que repito, desproporcionada con el hecho. Porque a vos hay veces, cuando los rugby lo mataron a ese chico, que uno realmente estaba indignado. Si seis pibes lo agarraron, lo mataron, qué sé yo, una locura. Ahora, cuando uno le dice, vení, dame el celular, y loco, vos decís, loco, ¿todo eso? ¿En serio?
7: Sí, y lo que decíamos ayer, ¿no? La nuestra fácil es no decir nada también, que es lo que están haciendo muchos de los que piensan igual que nosotros, pero no lo dicen por las dudas.
9: Pero a mí me están escrachando todos los días en la tele porque estoy defendiendo a la jueza y qué sé yo. Yo no la voy a dejar sola a la jueza, ni en pedo, la banco a full a la jueza, totalmente. Uh-huh. Y de hecho salió un montón de gente a bancarla al juez.
7: Salieron 91 jueces ante el pedido ya del gobierno de destituirla. Por algo absolutamente menor. De verdad que están reaccionando como
9: si... Por eso digo que esto es batalla cultural, Ari. ¿Cómo vas a hacer? Vamos a estar una semana hablando de un pibe que le dijo, che, loco, dame el celular.
7: Uh-huh. Sí,
9: ¿entendés?
7: Sí.
9: Esto es batalla cultural. Estos son los inventos de Santiago Caputo para que vos no hables del índice de pobreza que sale hoy o del estrepitoso fracaso que está teniendo Milei en todos los ámbitos. Sí.
7: Y también que no se pueden discutir las consecuencias del modelo económico. Porque que ese pibe estuviera ahí es consecuencia de este modelo. O sea, el pibe no tenía que estar ahí.
9: Por lo menos,
7: es lo que dice la jueza.
9: Por lo menos, yo no soy de los que digo que todos los que afanan es porque están en la miseria, porque bueno, hay de todo. No. Ahora, en este caso, la jueza la describió la vida del pibe.
7: Sí. ¿No? Es tremenda.
9: La jueza lo describió.
7: Es tremenda. No lo justifica, no todos los que, es cierto, no todos los pobres salen a robar. Pero bueno, este pibe le encontró esa, qué sé yo.
9: Una historia de talar. Había 4 o 5 pibes que se los veía que estaban entrando ya en la época mala, ¿viste? Cuando la villa no siempre es muy pobre. En ese momento era muy pobre. Y un vecino le dice a mi viejo si no puede llevarse el hijo a laburar, que no le gusta el ambiente que está, qué sé yo. Estaban los 5 tirados en la vereda, como se tiran los pibes acá a tomar una cerveza. Mi viejo lo va a buscar, lo agarra, se lo lleva. Ese día los pibes salen a robar, los meten preso. A la noche la policía los suelta y dice que se fugaron y los mata a los 4. Quiero decir, ¿mi viejo qué hizo con ese muchacho? Le dio una oportunidad. ¿Entendés? Sí. Y entonces lo separó casi el azar, porque fue el día. Entonces la vida de los pobres es distinta. Y yo veo que la analizan tipos que en la puta vida les faltó un pedazo de pan. Que no saben cómo reacciona cada uno. ¿Qué vio en el padre? En la pobreza hay muchos, viste, borrachos, violentos, hay cosas que, viste, vos llegás sin ninguna educación a esa edad, o se ríen de que la corteza prefrontal todavía no está desarrollada. Bueno, no está desarrollada, no te das... ¿Por qué le llamamos adolescente? ¿Qué te crees, que están enfermos? Adolescente quiere decir adolece, ahí todavía no estás formado.
7: Sí, sí.
9: ¿Entendés? Ahora, repito, si estuviéramos hablando de un pibe que agarró y le pegó un tiro a alguien,
7: pues es otra cosa.
9: Todo lo que quiera, contame, qué sé yo, pero metelo preso porque este tipo me va a matar a mi hijo mañana.
7: De hecho, lo pone explícito la jueza en
9: porque
7: el
9: fallo. Porque yo pienso eso. Así, mirá, yo entiendo todo, pero por ahora metelo en cana, no quiero que me mate a mí ni a mis nietos, qué sé yo. Ahora, si el tipo le grita, dame el celular y lo corre, y hace una semana que estamos hablando de eso, esto está armado para que no hablemos del desastre que está pasando en este momento.
7: Totalmente.
9: Esto es batalla cultural.
7: Bueno, tenés
9: ¿qué? Me gusta la editorial de hoy.
7: ¿Te gusta la editorial de hoy?
9: Sí, porque me desperté a las 5, no sé por qué me desperté a las 5. Y
7: cada vez más temprano, Roberto.
9: Y entonces cuando tengo tiempo me sale mejor.
7: Claro.
9: ¿Sabés? Ayer me hice el chequeo y me salió fantástico.
7: ¿Todo bien?
9: Sí, van a tener que soportar.
7: Por mucho tiempo.
9: Cada vez mejor me da, cada vez mejor.
7: ¿2027 o 2031?
9: ¿Presidente?
7: Ajá.
9: Yo no sé si no juego ahora, che.
7: Sí. ¿2027?
9: Yo lo que veo que...
10: ¿2027 o antes?
9: A Axel, ¿viste? ¿Viste que Mayra ayer dijo que prefiere a Massa que a Axel?
7: ¿Sí?
9: No, sí. No. Y Bernie lo mata, lo insulta. Entonces, yo veo que a Axel le pega a Miriam Bregman, le pega el cristinismo, le pega a la gente del PRO y le pega a Milei.
7: Sí.
9: Así no sé si va a llegar. Le pegan todos. Así era como Alberto, ¿te acordás que le pegaban todos? Que no sabía quién era el oficialista, quién era el opositor. No, claro. El oficialista pegaba más que el opositor.
7: De los que dijiste, había varios que es entendible. Es entendible.
9: Hay
7: que
9: varios, claro, porque son eso.
7: Claro.
9: Ahora, él también tiene poco oficialismo. ¿No?
7: Pero tiene muchos votos.
9: Eso parece, sí. Por ahora sí. Pero hay mucha gente hablando mal de él. Ojo, en serio te digo, ¿eh?
7: Sí, sí, sí.
9: Ayer le fue muy bien. Ayer le fue muy bien. Me gustó verlo con Sánchez, con con Mandani, pero...
7: Ay, con los lobos de Wall Street.
9: Vos vas a tener un tipo criticado todos los días durante los próximos 12 meses por prácticamente todos los ámbitos políticos.
7: Sí. Pues sí que es muy difícil gobernar así.
9: Y ganar también.
7: Yo creo que por ahí ganar es más posible, porque ganar no dependés de esa gente, dependés de, de que los votos.
9: Bueno, pero sí, vos, Alberto, cuando se fue, medía 5 puntos.
7: Pero después,
9: durante mucho tiempo todo el mundo habla mal de vos.
7: Sí.
9: Bueno, qué sé yo.
7: Ah, vos decís que le está restando votos propio...
9: Me parece que no es la mejor situación. Vos tenés un candidato y todo el oficialismo lo apoya. Entonces 50% de la gente te apoya y 50% no. Listo. Esa es la política.
7: Sí.
9: Acá no es así. No fue con Alberto y no está siendo así con Axel. Entonces, guarda, no estoy haciendo un juicio de valor, no digo que son malos. Digo, eso es lo que está pasando hoy.
7: Sí.
9: Sí, cada uno está jugando su juego, cada uno quiere su poder, lo defiende. Yo digo, eso es lo que estoy viendo hoy. Veo que le pegan de todos lados.
7: Sí. Entonces,
9: digo, bueno, ¿cómo hace para crecer en esa instancia? Al fin y al cabo, vos estás en tu casa, vos no lo conocés a Kicillof. La gente no conoce a Kicillof, ¿no? Tampoco sabe mucho qué pasa en la provincia de Buenos Aires. No hay muchos datos de la provincia de Buenos Aires. Bueno, tenemos que ir, son 10.04.
7: Se viene el editorial de Roberto Navarro.

0: Televisión del País, con motivo de preguntarle si alguno recuerda cómo era la melodía de la canción de Mate Cocido Tarahui, o si yo tomo mate cocido y qué. Hasta aquí, la transmisión de la cadena nacional de radio y televisión.
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0: Hoy va a salir el índice de pobreza con un fuerte crecimiento de los caídos, de la clase media hacia la pobreza. Se van a cumplir 3 años. No hubo inflación cero, luego de 3 años de superávit. No hay crecimiento, no hay consumo, se derrumbaron las inversiones, no aparecen los mejores 18 meses de la historia. Milei fracasa con los precios internacionales más altos de las últimas décadas de los commodities y con una exportación de hidrocarburos que no es gracias a él, pero que está en máximos históricos. Yo pensaba hoy, presidente, en un aporte del destape para su gobierno, no vaya a hablar con los inversores, haga una conferencia, de paso la vence y empieza a ganar unos mangos para vivir en el 2028, que diga, el milagro argentino, cómo vivir en la miseria siendo rico. Campo, petróleo, minería, nos salen los dólares por las orejas, dijo. Y la gente dice que no tiene para morfar. Decían que el kirchnerismo era solo precios internacionales, ¿te acordás? Decías, no, lo que pasa es que le tocaron alto los precios internacionales, por eso les va bien. Y Boston, decían que la inflación era un fenómeno monetario. Hace 3 años que están con superávit fiscal y sin emitir, según ustedes. Y la inflación de septiembre va a ser el 2%. Fracasó Milei, fracasaron las ideas ortodoxas, fracasaron las ideas neoliberales. En su máxima expresión, yo me acuerdo antes, cada vez que había un gobierno neoliberal, cuando terminaba y fracasaba, los de afuera decían, no, lo que pasa es que no fue a fondo. Bueno, ¿esto te parece lo suficientemente a fondo? ¿Debería estudiarse en todo el mundo cómo un país con récord de exportación agrícola, hidrocarburos y minería tiene cada día más pobres? No consigue consumo, no consigue inversiones, todo para abajo. Estuve mirando, hablé ayer, voy a escribir para el fin de semana, con 10 especialistas en el tema pobreza. Todos tienen mediciones que dan entre 10, 12 y hasta 15 puntos más arriba que la pobreza que da Milei. Voy a mostrar un dato de equilibra con la pobreza la última, no con la que va a salir hoy, y da que a él, en vez de 30, como daba la última vez, daba 29 y pico, a él le da 43 y medio. Bueno, hoy va a dar 3 puntos más. Entonces le va a dar 46 y medio, 47. ¿Por qué? Bueno, porque él toma la canasta de bienes y servicios medida en 2017, 2018, y porque pondera los salarios según la evolución de los blancos. Como Milei miente con los salarios negros, lo pondera de esa manera. Y así la pobreza te va a dar hoy, para equilibrio y para un montón más, algunos que le da más de 50 puntos, arriba de la de Alberto. Yo le pregunté hoy a la inteligencia artificial, che, ¿cuánto era la pobreza en el primer semestre de 2023? Ella misma me dice que es la última que se puede tomar solo para Alberto, sin que yo se lo indique, lo lleve para ese lado, porque después tuviste el segundo semestre con la maxi devaluación de diciembre y con Milei diciendo que el peso era excremento y qué sé yo. Bueno, la pobreza fue del 40. Y así que en realidad, Milei, con la medición de hoy, va a tener 6 o 7 puntos más que Alberto. Pero Alberto recibió el país en default del FMI, en default privado. Tuvo una pandemia que duró un año, una guerra que subió el precio de la energía 1000% y la mayor sequía de la historia. Y este muchacho tiene todo a favor. Esto es un récord. Ahora, esto no es inocuo. Argentina está empezando a transitar una crisis financiera, no de hoy, hoy se ve más fuerte, que se ve en el riesgo país. Miren, el riesgo país en los últimos 60 días subió un 38%. 38%. 60 días. Eso es una crisis, muchachos. Eso es una crisis. Y si el dólar no se fue a la mierda todavía, es porque está intervenido. Eso es una crisis. En los últimos 15 días subió un 17%. Eso es una crisis, muchachos. La gente está comprando más de 3.000 millones de dólares por mes. El viernes salen las compras de agosto, que te va a dar 3.200 millones. El central ya no puede comprar más dólares. La recesión se profundiza. La situación fiscal se deteriora. Entonces el inversor pierde la seguridad de que va a cobrar, sube la tasa de Estados Unidos y Trump es muy posible que pierdan las dos cámaras. Yo les voy a mostrar ahora, estos son datos de ayer a la noche, de cómo van las apuestas en Estados Unidos. Hay un mercado de apuestas gigantesco, miles de millones de dólares, que va dando porcentajes de quién gana. En el Senado, el mercado de apuestas de Estados Unidos da un 66% de posibilidad de que ganen los demócratas. 66, dos tercios. Y en la Cámara de Representantes da 95, 93%. Va cambiando hora a hora esto. Es muy factible que Trump, entonces, pierdan las dos cámaras. Le va muy mal a Trump por muchas cosas. Hoy el petróleo estaba a $105. ¿Sí? Ahí está, 105.15. Esto es ahora, en este momento. Sube la tasa de Estados Unidos muy fuerte. Hay un derrape histórico, una caída histórica del precio de los bonos de Estados Unidos, que están como el 2007 cuando se empezaba a generar la crisis de Lehman Brothers. La tasa de interés en Estados Unidos ya está arriba del 5%, 5,1. Hay una nota de Wall Street Journal que dice, se avecina una tormenta perfecta para el mercado de bonos. Esto es Estados Unidos. Argentina es el país que está siendo más golpeado por esta crisis. El Financial Times. Masiva venta de bonos a nivel mundial. Entonces, este Trump queda muy debilitado para sostener el apoyo inédito que le dio a Milei. Y eso es lo que saben los mercados. Y eso es lo que saben los mercados, que ya no le va a poder prestar plata. Y acá lo importante, el riesgo país trae ineludiblemente, cuando sube el riesgo país, ineludiblemente sube el precio del dólar. ¿Por qué? Porque los inversores venden los bonos argentinos y se van en dólares, compran dólares. Entonces, estamos, digo, muchos están hablando de que va a haber un cepo. Bueno, si hay un cepo van a subir los dólares paralelos. Si no hay cepo, va a subir el dólar oficial. Este problema está. Y se va a acentuar, porque yo hablé ayer con dos consultores de primer nivel y me decían, Roberto, la derrota de Trump en ambas cámaras es un riesgo país de 1000 puntos en Argentina. Y eso es otro país. Quiero decir que en los análisis políticos que hicimos hasta hace 2 semanas, no estaba el dato de que vos ibas a tener una crisis financiera en 2026. Estaba el dato de que por ahí, si Kicillof estaba muy bien en las encuestas, podías tener una suba del precio del dólar. Esto es nuevo, pero no es nuevo porque los vientos del mundo lo están destruyendo. Lo están destruyendo porque su casa era de paja, no era de piedra. Porque no tiene inversiones, porque tiene recesión, entonces cada día recauda menos, porque no tiene consumo, porque tiene una política errática, ya no puede comprar más dólares. Entonces el gobierno de Milei fracasa en todos los planos. Y en ese ámbito aparece el blindaje, que vendieron ayer de una manera que era conmovedor. Yo, a Guadalupe Vázquez me hizo caer las lágrimas en más de una oportunidad ayer como vocera de Kirchner. Era impresionante la forma que vendió eso. Un nuevo blindaje, hicieron las cuentas, cuánto necesitamos, a ver, no alcanza ni en pedo estos 7.000 millones de dólares, y lo presentaron de esa manera. Adrián Murano hace una muy buena nota ayer, ¿no? Que dice Argentina negoció con Estados Unidos créditos por 7.000 millones de dólares para blindar el 2027. Y dice, el anuncio se inscribe en el Acuerdo de Comercio e Inversiones Recíprocas firmado en febrero, que profundiza la incorporación de la Argentina al Pact Silica. La iniciativa de Washington para armar con sus aliados cadenas de suministros que van de los minerales críticos a los semiconductores. ¿Qué es una cadena de suministros? ¿Somos nosotros produciendo para ellos? Los documentos aluden a proveedores confiables. ¿Qué quiere decir esto, confiables? Que no sea China. Es Estados Unidos asegurándose que nuestros commodities van a ir a ellos y a ningún otro. Argentina le abre a Estados Unidos un corredor para la minería, para la energía y todo eso. Y te digo más, el mismo comunicado que salió ayer afirmó que con este nuevo corredor económico, los Estados Unidos y Argentina avanzan en su compromiso compartido con la seguridad, la protección y la prosperidad del hemisferio occidental y sus cadenas de suministro estratégicas. Y yo me pregunto, ¿estratégica para quién? ¿Para quién es estratégico quedarse con la minería y los hidrocarburos argentinos? ¿Para quién? Y Caputo, todo para ver si de los 7.000 millones o no viene nada el año que viene o vienen dos mangos. Ahora, consiguió, porque ahora vamos a hablar un poco de los periodistas, un apoyo como si hubiera conseguido, no sé, una cosa de locos, cómo vendían ayer este salvataje, este nuevo blindaje de otro fracaso de neoliberal argentino. Pero una cosa de locos. TN le puso ayer una vocera al canciller Kirchner. Era impresionante, mírenlo.
1: Importantes, porque por un lado está el del corredor Andes-Atlántico, pero por el otro lado está el acuerdo de YPF para la infraestructura para desarrollar y producir más y exportar, por supuesto, gas nacional natural licuado, con lo cual las inversiones y las potenciales inversiones superan lo que pensábamos, superan los 7.000 millones de dólares para el año que viene, que va a poner líneas de crédito el Exim Bank, el Banco de Exportación e Importación de Estados Unidos, pero además con un potencial de inversión que puede llegar hasta los 100.000 millones de dólares. ¿Es así, canciller? Buenas noches.
0: A mí me emocionó, noches, en serio. La argentinidad del palo. Primero se le escapó una primera persona del plural, ¿no? Conseguimos más de lo que pensábamos. Y después, ¿qué uno debería estar pensando? ¿Y yo qué digo ahora? Y esta chica dijo todo. Nos estaban vendiendo. ¿Saben las veces que le vendieron blindajes a los argentinos? ¿Saben las veces que le vendieron blindajes a los argentinos? Ahora, como todo es una catástrofe, como todos los datos que están dando son malos, este mes no le va a quedar ni para decir, bueno, bajamos la inflación, porque en septiembre todos están diciendo que la inflación va a ser el 2%. Los últimos 12 meses arriba del 30%, con 3 años sin emitir, ¿eh? Métanse la teoría esa de que la inflación es en todo momento y en todo lugar un fenómeno monetario, porque indudablemente no va. Ante este fracaso, aparece Santiago Caputo de nuevo, que lo tenían dormido a un lado, qué sé yo, y se venía Santiago Caputo. Y viene Santiago Caputo y organiza la batalla cultural. Primero no estuvo con Malvinas unos días, y ahora utiliza un pibe de 14 años que le gritó a uno, dame el celular, para hacer la batalla cultural en un nivel de violencia que no se puede creer. Entonces hace que los argentinos estén discutiendo si hay que meter en cana o condenar a muerte a un pibe de 14 años. Si vos ves la violencia con la que hablaron los periodistas de derecha en estos días, lo primero que me sale decir es mucho más proporcionado el fallo, estés a favor o en contra, que la violencia de estos tipos. Es absolutamente desproporcionada, tan desproporcionada que es actuada, claramente, claramente, es actuada. Escúchenlo a Novarecio, miren.
2: Imbécil. La jueza Laura de Mariani es una imbécil, es una mala persona, hay que sacarla del lugar de esta mina, hay que combina con respeto al género femenino, no a ella, pues no la respeto nada, nada. ¿Entendés? Ahí sentadita con su cosito, con su casco de cool, haciendo un zoom, explicando. Son unos onanistas académicos que creen que viven en Finlandia y provocan que a Manuel le disparen 7 veces si la hago corresponsable. ¿Cómo ella se permite decir que la corteza cerebral de los adolescentes se está formando? Entonces pueden chorear. Ella puede decir eso y yo no puedo decir que es un imbécil. ¿Cómo? Estamos todos locos. Yo voy a dejar de decirle imbécil, doctora Mariani, cuando se ocupe de los casos como Manuel. Usted y la casta de estudiantes de Derecho Penal, que son onanistas intelectuales, los tenés que escuchar. Me consta, vengo de la Facultad de Derecho. Me consta. Facho, te dicen, porque... Así que nosotros somos los fachos por los que creemos que estamos... Yo estoy del lado de Manuel, no estoy del lado de esta imbécil. Sí, y... Ahora me van a carta documento, después viene lo que era el conferir, el que se fue cuando. Dale. Sí, la doctora, ¿cómo es? ¿De Mariani?
3: De Marianis.
2: La niego. O sea, es que me saludo a mí mismo y digo, qué buen inconsciente tengo. Niego el nombre de esta imbécil.
0: Esto es una sobreactuación. ¿Por qué? Porque es parte de un guión. ¿Y quién hizo el guión? Santiago Caputo. ¿Para qué? Para que no mires los otros datos. Para que no mires el riesgo país, para que no mires la pobreza. Para ver si pueden pelear las elecciones con esto. Vuelve Santiago Caputo, agarra a varios de estos muchachos, les baja este guión. Es tan desproporcionada la violencia del periodista respecto al hecho. A mí pasa muchas veces que yo digo, sí, no, te comprendo, pibe, pero mataste a 3 tipos, anda en cana. A ver si después me matas a mí, loco, o a mi vecina, no, anda en cana. Este tipo le gritó a uno, vení, dame el celular. ¿Eso lo pone así a Novarecio? No me lo creo. No me lo creo. Mírenlo a Feynman en el mismo sentido, o peor.
3: ¿A ti te gusta laburar de algo, jugar al fútbol, vos viste al fútbol?
4: Lo que me gusta es apretar gente, vieja. Apretar gente y tener plata en la mano, soy ambicioso.
3: ¿Te gusta eso?
4: Soy ambicioso.
5: Doctora Marini, usted...
0: ¿Puedes parar un poquito? Ese tape que puso no es el pibe que... No tiene nada que ver, ¿eh? No tiene nada que ver. Porque vos podés hacer editoriales así, como lo hago yo, con datos reales, o podés inventar. Ese pibe no tiene nada que ver. Seguí, perdón.
5: Doctora Marini, usted y todos aquellos que son como usted defienden a estos guachines. Ellos mismos se llaman guachines. Que les gusta apretar gente, que les gusta matar, que les gusta robar. Les encanta y saben muy bien lo que hacen. No me vengan con que no saben, no entienden la criminalidad del acto. No me vengan con esa pelotudez. Ya estamos grandes. Este verso de Zaffaroni y compañía lo conocemos de memoria. Desde el 83 a esta parte, venimos sufriendo a toda esta lacra de las marinis de la vida. Y la sociedad no se la banca más. Ese es el tema. Y si no puede dormir esta noche, lo lamento mucho, doctora. Bánquesela. Y la próxima vez, antes de firmar algo para la impunidad de un delincuente, piénselo dos veces. Y si va a volver a liberar a un delincuente menor, la voy a volver a criticar. Y no la voy a dejar dormir hasta el último día de su vida. Porque la sociedad no se las banca más. A usted y a todos como usted.
0: Habrán notado que dijo desde 1983 que estamos así. Desde la democracia. Les advierto que Argentina hoy es uno de los dos países de menor criminalidad en Latinoamérica. Y que acá la gente se está matando. O sea, los suicidios superan por mucho a los homicidios. Ahora, ¿qué tiene que ver todo esto con el pibe que le dijo dame el celular? Que le gritó dame el celular. ¿Qué tiene que ver todo esto? Esto es desproporcionado. Cuando es desproporcionado, es actuado. En este take que viene, se pone en modo mafioso. Ponelo.
6: Mamma mía, estamos en manos de...
5: Es una jueza...
6: De un peligro.
5: Es una jueza libera chorros.
6: Sí.
5: Téngala en cuenta. Y volvé a poner la cara. Volvemos a poner el nombre y apellido. Y es más, ¿cuál es el despacho de ella?
6: En la avenida Corrientes a 1400.
5: Okay. ¿Cuál es el juzgado?
6: Si lo buscamos en Google.
5: No, vamos a buscarlo.
6: Está la dirección.
5: No, vamos a buscarlo.
6: Tiene
5: vamos...
6: mail, tiene todo. Mira, el juzgado.
5: Vamos a poner
6: pagado por el Estado.
5: Vamos a poner el teléfono. El teléfono de su público despacho. No el teléfono privado. No el de su celular. Ahí yo no me meto.
6: Penal Juvenil 3.
5: No me meto ahí. No me meto en su vida privada, no me meto. En su público despacho. Busquemos el número de teléfono de la jueza. Búscalo. Vamos a ponerlo en pantalla. Y yo le voy a pedir a nuestra audiencia que llame sin insultar y que le dé su opinión a la jueza.
0: Bueno, esto es un acto de intimidación hacia la jueza que desde esa hora que la están llamando, obviamente para insultarla, ¿no? La están volviendo loca. La quieren hacer invivible, que renuncie, para que todos los demás vean que eso no se puede hacer. Porque este es un estado punitivo. Este estado no te va a dar un remedio, no te va a dar comida, te va a cagar de hambre. Pero ojo que no le grites a uno, dame el celular. Ayer Españolo dijo en la justicia... Que sí, que lo que había dicho en los audios que se filtró era cierto. ¿Se acuerdan que Milei dijo que Español le había dicho que era mentira? Que era cierto. Entonces, estos tipos que le robaron los discapacitados... A ver, Viale dijo que Feynman recibía plata de coima en un estacionamiento. Lo dijo Jonathan Viale. Ninguno de ellos puede explicar su riqueza. Ninguno de ellos. Ninguno de los que están haciendo esto puede explicar su riqueza. ¿Y están presionando para que metan preso a un pibe de 14 años... ¿Y hacerle ese daño a una jueza? ¿Sabes qué? No hay nada atrás de esto. No hay nada. No hay ideología, no hay nada. Esta es una actuación. Porque como lo único que les queda es la batalla cultural, entraron a este terreno. Ahora lo hacen con violencia. ¿Por qué? Porque así calentás la conversación. Para que todos hablemos de eso. Por supuesto, es lo último que estoy hablando en el editorial. Primero hablé de la pobreza, del riesgo país, del peligro de una crisis muy grande. Y después de estos tipos que hacen todo esto nada más que para pagar lo otro. ¿Cuánto estarán cobrando por esta actuación? ¿Por hacerle la vida imposible a una jueza que tuvo lo que hay que tener para ver si podía salvar a un pibe? Y después, Feynman, desde 1983 que estamos así. O sea, ¿vos te sentís más inseguro ahora que en la dictadura? ¿En serio? Ayer apretó también a Ari. Viste que a Ari le pegan por izquierda y por derecha. Y hay un tuit, ¿no? Siempre del lado de delincuentes y asesinos. Eso dice Feynman de Ari Lijalad. Te aviso, Ari, que si vos movés la mano para peinarte, él sale corriendo. Porque lo hizo conmigo. En C5N. Es un cagón terrible. Pero en Twitter es... como loco. Bueno, esto es para tapar el desastre que conté al principio. La gran preocupación que tiene, y por eso los empresarios se reúnen con Patricia Bullrich todo el día. Ahora vamos a mostrar al final a Patricia Bullrich y dejamos a Milei y a Kicillof para más tarde. Porque Patricia Bullrich se reunió con Karina ayer. ¿Por qué se reúnen con Patricia Bullrich? Porque dicen, este tipo estaba hecho mierda y ahora tiene una crisis financiera. Rogá que llegue al año que viene, Milei. Entonces la tenés a Patricia Bull recibiendo ofertas de los empresarios. ¿Por qué? Porque están hechos mierda. Porque están hechos mierda. Porque están mal. Y de esto no se habla. ¿De qué se habla? De un pibe de 14 años. De eso hablan. Ahí está el 42. Patricia Bullrich, que sale de la cena. No voy a hacer ningún comentario. Solamente miren la posibilidad de que ella sea la próxima presidenta. Yo cuando estuve así me guardé un año. A ver.
7: Gracias. No, a ver, la senadora. Senadora, ¿cómo le va? ¿Cómo le va? ¿Cómo fue? ¿Cómo fue?
8: Muy bien, está muy lindo.
9: ¿Se preparan para la sesión de mañana?
8: Nos preparamos para la sesión de mañana.
7: ¿Estuvo rica?
9: Karina, le quise intervenir un poco el bloque,
7: por favor, Patricia. Ya nos vamos.
8: Para nada, fue una charla de amistad, de compañerismo y de buena onda.
7: ¿Cómo va la votación para mañana, senadora?
8: Esperamos votar los dos proyectos que tenemos.
7: ¿Los dos proyectos?
9: ¿Zonas frías va a tratarse mañana?
8: Mañana se trata Banco Central y Zona Fría.
7: ¿Qué pasa con las provincias del norte? ¿Se habla de un subsidio para Zona Cálida también?
8: Bueno, eso fue un acuerdo que hicieron, sí.
7: ¿Cómo estuvo la reunión de mesa política, Patricia?
8: Muy bien, sí.
9: Bien, mañana, la reforma del Banco Central, ¿puede adelantarnos algo? ¿Va a tener que volver a pasar por diputados?
8: Va a pasar por diputados porque hay un cambio en la composición.
0: Te patina un poco el embriague, sí. Buenos días, ¿qué tal? ¿Cómo están?
10: Buen día.
11: Buen día, Alberto.
10: Por ahí tuve un día muy largo y estaba cansada.
0: Yo estuve ahí, Alfredo. Sé todo sobre ese tema.
10: Terrible, terrible.
12: Sí, un acuerdo ahí con Zonas Cálidas. Creo que no tenía que decir eso.
0: Sí, ayer hablé con tres consultores, dos de ellos, para mí, de lo mejor que hay hoy. Y te dicen, si se da ese resultado, que lo están diciendo las encuestas de Trump, así, sí, prepárate para un riesgo país de 1000.
10: Claro, porque el riesgo país, más allá del verso de Milei que está de Kicillof, está aumentando hace, como bien dijiste vos, hace dos meses, subiendo 30%. Si sigue así, casi 40%. Y hay una correlación básica. Y por eso también anunciaron todo este paquete de 7.000 millones de dólares, que es parte de propaganda, que no van a estar. Es que ellos dejaron de comprar dólares. Entonces, claro, ellos dejaron de comprar dólares justo en el momento que empieza a subir. Y esto está claro, no hay que buscarle mucho misterio. Y además, ayer Axel estuvo con los inversores. Y Sarmiento estuvo con empresarios. Y entonces, y además mostrándole una cuestión que es básica. A Axel le construyeron una figura de soviético, extremista. Y la verdad es que nunca mostró una posición en ese sentido. Incluso cuando fue ministro de Economía de Cristina, él siempre estuvo negociando. Una cosa es negociar y otra cosa es entregar. Lo que pasa es que todos están acostumbrados a entregar, que es lo que hace Milei, lo que hace Caputo. Y simplemente Axel se sentaba y negociaba. dentro del gobierno de Cristina. Y después, cuando fue gobernador, es lo mismo, negocia. Y es lo que hace todos los gobiernos, todos los ministros, no hace ninguna otra cosa. No es que agarra y dice, ah, bueno, ahora, ¿saben qué? Vamos a socializar los medios de producción. Digamos, porque ese sería el soviético, digamos. Y no lo dice eso. Y además, fíjate que hubo una reestructuración de la deuda durante este segundo mandato, donde ahí estuvo Pablo López, su secretario de Finanzas, que tiene aceitados vínculos con el mercado financiero. Y hubo una aceptación muy importante. O sea que no es por Axel Kicillof que sube el riesgo país.
0: Pero Axel llegó ayer ahí.
10: Claro, pero bueno, es de la debilidad que tiene. A lo que se le suma esto último también. ¿Vos te crees que no ven afuera y decir, che, cómo funciona este gobierno? ¿Qué es lo que pasa? La aliada principal que le permitió ser presidenta, digamos, lo ningunea y le dice, a mí no me tomas por tonta. Le pone la canción de Lali. Bueno, y obviamente que esto lo ve. ¿Qué es lo que sale? Que está peleado, o están distanciados. Karina y Milei. Bueno, entonces todo eso lo ven. ¿En qué es lo que ven? Bueno, el gobierno es un despelote. Entonces se agarra y dice, bueno, despelote, dejan de comprar dólares, viene una
0: electoral. En un marco internacional complicado, además, ¿no?
10: Claro, sube la tasa interinitaria y bueno, y además con todos los datos económicos. Dame un dato económico, salvo uno, que es el tema de exportaciones, que sea positivo. No, no encuentran ninguno. Ni lo social, ni lo económico, ni lo productivo. Incluso la de empleo en los sectores de mayor crecimiento. Hay un informe que ayer
0: salió. Es muy difícil fracasar con tanta viento de cola, en serio. Difícil fracasar con tanto viento de cola.
12: Sí, y ahora en un contexto un poco más complejo.
0: Uso la frase que usaban ellos para...
12: Está claro. Yo creo que lo más llamativo es esto, ¿no? El gobierno yendo a Estados Unidos, Caputo reuniéndose con inversores, automáticamente sube el riesgo país. Digo, es bastante sencillo de entender. Hay una idea de que ellos cada vez que iban allá se volvían o con una foto, o con un programa, o con alguna buena noticia de su principal socio, y no está pasando eso esta vez.
10: O sea que los inversores no te creen. Si vos hiciste todo eso y todas esas presentaciones y vendés los bonos...
12: El lunes todo Caputo se juntó con JP Morgan, con bancos, salieron de esa reunión y vendieron bonos argentinos. Salió mal esa reunión.
11: No, y además, perdón, más allá de los temas económicos y financieros, si fuera cierto lo que dice Milei, que va Kicillof a Estados Unidos, dice un par de, como dijo, pelotudeces, algo de eso dijo, y el riesgo país vuela por el aire, bueno, tan solo sólido no es tu sistema económico, tu modelo económico, si que un gobernador vaya a Estados Unidos y diga un par de cosas, pone en crisis el riesgo país. Entonces, la supuesta fortaleza del modelo económico es el reconocimiento implícito de Milei. Bueno, no, depende de lo que diga otro, en definitiva.
0: Y el dato se hace difícil de analizar, la pobreza, por la mentira de él. Claro. Cuando Moreno mentía, todos los consultores decían, esto es mentira. Hoy miente, y no están todos los consultores, no salen la tapa de Clarín, la Nación, que se yo, dicen, mirá, esta no es la pobreza real. Equilibra no son, no es Miriam Breckman, ¿viste? No es Kicillof. Y así yo hablé con un montón, y todos te dan 12, 15 puntos arriba de lo que dan ellos. Entonces vos tenés una pobreza 5 o 6 puntos más alta que la tenía Alberto.
13: Lo cual, perdón, coincide con todo, porque las estadísticas hay que mirarlas en relación, si no un número suelto no te dice nada. Cuando tenés dos versiones, una que dice que hay 5 o 6 puntos más de pobreza que en noviembre de 2023, y otra que te dice que hay 10 menos, y vos te fijas que el consumo sigue cayendo, que la actividad sigue cayendo, que el trabajo sigue cayendo, que el salario... ¿Y a cuál de las dos versiones le crees? Digo, en contexto, la explicación de esta versión más crítica del gobierno es mucho más fácil de hacer encajar con la realidad que lo que sigue vendiendo Caputo y Milei.
0: Además, los ingresos, porque vos ves los ingresos de los asalariados registrados, están los datos en el mismo INDEC, cayeron en términos reales. Ves los públicos, cayeron en términos reales.
14: El gobierno dice que ahora en los últimos dos meses está repuntando el salario registrado del sector privado.
0: Pero acaba de desmentir el mismo Equilibra, porque Equilibra lo que hace es adaptarlo con la canasta nueva.
14: Sí. Pero bueno, ellos te dicen julio y junio subió por encima de la inflación. Y después el otro dato que festeja el gobierno es que la morosidad temprana, miden ellos, cayó en los últimos dos meses. No tiene que ver con lo que difunde el Banco Central. El Banco Central está difundiendo hasta julio, sigue aumentando la morosidad. Pero los datos que festeja el gobierno, los dos económicos, por lo menos por lo que yo consulté, uno, morosidad temprana, con eso creen que empieza un poco a bajar ese problema, y el otro, los salarios registrados. Sabemos que la mayoría de la gente está en la informalidad, y sobre todo con este gobierno, donde más crece la informalidad, todos, el trabajo registrado se destruye. Pero ellos dicen, fíjate que está subiendo el salario registrado en el sector.
0: Todas las consultoras privado. Que hablé me dicen, mira, como nosotros no podemos saber la evolución del salario no registrado, lo tomamos con el resto de los ingresos. Y el resto de los ingresos cayeron todos. Vos, sigo la línea de Lantos. Mirás los jubilados, como congelaron el bono, hoy los jubilados sí. ganan más o menos 15% menos. Tomás los salarios registrados privados, cayeron. Los públicos, cayeron. Entonces, ¿por qué va a caer la pobreza? Mirá, sobre el mismo dato,
14: sí, Equilibra la dice, es tremendo, ¿no? También.
0: Sobre el mismo dato, Equilibra dice, el ingreso real registrado en julio cayó 0,6 y el disponible cayó 0,9. Y da la nota metodología, ¿por qué le da distinto? Al INDEC dice, el ingreso real disponible surge de restarle al ingreso nominal los gastos fijos y deflactarlo con la canasta 2017-2018. Entonces, está todo tan...
14: Sí. Por eso hay que dudar entonces de la cifra del INDEC, ¿no? Bueno, se fue la baña, no se sabe quién responde hoy por la cifra del INDEC. Más allá
11: y antes habían renunciado funcionarios del área encargada de medir la pobreza, que se fueron diciendo, bueno, no.
12: Y del IPC también.
11: Esto ya es un montón, me voy.
12: Y del IPC también, claro. Dos directores en particular de esas áreas. Pero también hay que pensar el resto de los indicadores, ¿no? Si vos no ves una reactivación del consumo... Bueno, entonces esa aumento del salario privado registrado, que igual es el 0,2 en comparación con la inflación, bueno, evidentemente no está llegando a traducirse ahorrando. En un consumo.
0: La pueden estar ahorrando.
12: Está comprando dólares.
0: Pueden hacer como Adorni, que tenía la plata y no la gastaba.
10: Claro,
0: no,
11: vivir como si no la tuvieran.
13: Esto se enlaza directo con lo que decía ayer Milei de él, le devolví, ¿cuántos? 100 millones.
10: 100 mil millones de dólares
13: a los argentinos. No, ¿a cuántos nada. Argentinos?
12: ¿Dónde
13: ¿A cuántos argentinos? ¿No? Porque es lo mismo, cuando vos ves que
10: no devolvió nada.
13: No devolvió absolutamente nada, no, por supuesto.
10: Después, digamos.
13: Pero cuando uno ve que la estadística te muestra, por ejemplo, que el PBI creció 2 puntos, por ejemplo, 2 puntos y pico, y vos ves que hay menos empleo, hay menos ingresos, hay peores salarios, eso significa que esos 2 puntos enteros se fueron a las manos de poca gente, que no hubo en absoluto ningún tipo de distribución de ese crecimiento. Que obviamente sabemos quiénes son los dueños de las mineras, los dueños de las energéticas, los que hacen negocios con ellos, los que hacen negocios en las finanzas, pero digo, el PBI deja de ser una medida también fiel cuando se rompe hacia adentro el cualquier mecanismo de distribución.
0: No tiene nada que ver con la realidad de las personas. Hoy se trata el tema del Banco Central, guarda.
10: Pero vuelve a diputados, ¿eh?
0: Ah, vuelve a diputados.
10: Vuelve a diputados.
12: Es lo que dijo Burrich ayer.
14: Además, el gobierno está en
10: recesión. Cuando salió de la cena.
12: Dio verdades ahí. Sin filtro.
0: Igual, no sean guachos, entrevístenla antes de la cena.
12: Claro. No, para, periodísticamente está bien lo que hicieron.
0: Yo no hago ningún comentario porque yo. Igual, ¿quién soy yo para juzgarla?
13: Igual, si van a juntarse a cenar en un restaurante, después no le avisen a la prensa, ¿no?
0: Claro. Esa fue Karina.
11: Lo menos problemático, problemático que tiene Bullrich es que cada tanto le guste tomarse un par de copas de vino, ¿no?
0: ¿De eso hablabas?
10: ¿Ustedes que toman agua bendita?
0: Hay un...
10: Como dice ella, ella dice.
0: Bueno, hay un gran presidente en Latinoamérica, hay un gran presidente que tiene su grupo de Alcohólicos Anónimos en la Casa de Gobierno.
10: ¿Ah, sí?
12: Ah, wow.
0: ¿No tenían ese dato?
10: No. ¿Se puede saber?
0: Y él nunca lo dijo, pero es un dato que circula, que yo lo conozco. Sí. Bueno.
14: No, está bien. El gobierno está en recesión, ¿no? Eso lo admiten.
15: Empieza con luz.
10: En lo político decís.
14: No, dos trimestres. Este trimestre no lo tenemos en las estadísticas oficiales, pero esto también yo lo hablé con gente muy ligada al gobierno dicen, sí, la recesión ya llegó.
15: Yo no soy vigilante.
14: Son 6 meses de caída.
10: Hoy sale el...
0: ¿Quién es el Pichichi?
10: ¿No? Sale
15: el no, sí, empieza con luz y termina con
14: el de julio.
0: Ay, lo está mandando al frente.
15: No, yo no digo, soy vigilante, ¿eh? Ya no está más borracho, igual. Lu y la. La le lilo lu. Yo estuve con él, ¿eh? Yo fui embajador, quiero avisar, ¿eh? El loco de Bolsonaro me lo
0: Pero vos fuiste pico. Embajador con Bolsonaro.
15: Claro, sí, peor. O sea, doble. Cuando le llevé la torta por el cumpleaños, ¿se acuerdan?
0: ¿Te acordás que llegó con una torta?
15: Salvé las relaciones bilaterales con Brasil. Para siempre, creo, ¿eh?
0: Con una torta.
15: Con una torta.
0: ¿Te imaginas lo que harías vos con una panadería entera, no?
15: Es que yo no me acuerdo qué boludez se había mandado Alberto y tuve que ir a rescatarlo, como siempre, ¿no?
0: Sí, sí, sí.
15: El gestor de la paz mundial en el mundo soy yo. ¿Quién va a ser? ¿Se acuerda, no? Ni un tiro hubo.
0: Pero sí.
15: Con el loco de Bolsonaro, ¿eh? Recuérdenlo, porque después voy a ser candidato. Y bueno.
0: ¿Con quién vas al final?
15: Bueno, y seguramente con Jalil. Estamos negociando.
0: ¿Te definiste por Jalil?
15: Ojaldo. Con J empieza. Puede ser Haldrich. Ojaldre.
0: No decidieron por qué partido todavía, ¿no?
15: No. Calculo que por todos. Todos los partidos juntos.
0: Oíme, anda muy bien la izquierda. ¿Por qué no te...?
15: ¿Con Miriam Breckman?
0: Sí, no, una fórmula con Miriam.
15: Roberto, te pido un límite. Un límite te pido. Uno, ¿eh?
0: No, vos sos el que no tenés un límite.
15: No, sí, lo tengo. Acá tenemos el cupo con Candelaria, Roberto. Pero viste, más de eso.
12: ¿Cupo de qué?
15: ¿Eh? El cupo trosco. El famoso CT, cupo trosco. Colombati casi igual, ¿eh? Ojo, ¿eh? Está merodeando por ahí.
0: Es muy Miriam, ¿no? Muy
15: sí, está por ahí, está por ahí. No sabemos. ¿Qué pasa? ¿Qué pasa? ¿Qué pasa, general? Te estoy llena de trosquita el gobierno popular. ¡Viva Perón, carajo!
0: No, porque cuando yo los tomo vienen y me hacen la B, qué sé yo. Yo creo que son todos peronistas, ¿viste?
15: Sí, sí. No te voy a mentir, yo hice lo mismo, Roberto.
0: ¿En cuánto puede influir estos números financieros que no eran lo que se esperaban, la verdad? Hace dos meses lo que uno veía es el riesgo país cayendo, ¿no?
10: Sí, claro, había posibilidades. Sí, bajaba de 400 puntos y tenía posibilidad de abrir el mercado internacional.
12: En febrero de este año se trascendió que estuvo la posibilidad de que Argentina entrara nuevamente a un ciclo de...
0: ¿Leyeron la nota de Liotti el fin de semana?
10: Sí, muy buena.
0: Liotti, una muy buena nota. Indudablemente le llegó por algún lado que había pasado. El tipo se puso a tirar del hilo y armó una muy buena historia de lo que había pasado el año pasado antes de las elecciones, donde estuvieron a punto de instalar un cepo.
10: Exactamente.
0: Un cepo.
14: Bueno, lo que
0: Liotti, no fue desmentido.
14: Jorge Vasconcelos, del Dieral de la Fundación Mediterránea.
10: También que vos mencionaste, Diego.
14: Yo lo mencioné en un par de notas, porque él dice en un informe de hace 10, 15 días, si hay un gran riesgo, dice la Fundación Mediterránea, es que tengan que reinstalar el cepo hacia fines de 2027, porque claro, se están comprando 3.000, 3.500 millones de dólares por mes. Murano cita en la nota que vos decías, previsiones del gobierno, que cita La Nación, un periodista que se llama Agustín Massa, dice... En los cuatro meses previos a las elecciones, Caputo espera que los argentinos con capacidad de ahorro compren 5.200 millones de dólares. Entonces, Macri tampoco quería reinstalar el cepo.
0: Claro.
14: De hecho, en las redes sufrí algunas agresiones de la gente de Libertaria, porque ¿cómo vas a decir que se quiere restaurar el cepo? Lo está diciendo...
0: Bueno, ahora Liotti dijo que ya pasó.
13: Macri lo tuvo que hacer después de las PASO, ¿no? En 2019.
0: Sí.
10: Porque
0: hay que reconocer que el mercado le tiene miedo al peronismo, ¿no?
10: Yo no sé si le tiene miedo al peronismo. Siempre hay cobertura cambiaria. El tema es si tenés los dólares.
0: El tema es cuánta también. Claro. ¿No?
10: Hoy lo que...
0: Yo pensé que esto iba a pasar en marzo del año que viene.
10: Sí,
0: no,
10: se adelantó
0: ahora.
10: Se adelantó la corrida.
13: ¿Hubo miedo a perder una situación de privilegio que tiene ante gobiernos como este, que lo ponen adelante de cualquier consideración nacional?
0: Está bien.
13: Porque si no, se pone el foco en el peronismo, como si el peronismo fuera un actor irracional. Y no lo es.
0: No, lo irracional, lo irracional es esto.
13: Claro, lo irracional es esto.
14: Bueno, lo de Manzano con Kicillof es muy sintomático, ¿no?
10: Claro.
14: La presencia de Manzano ahí, que es alguien muy beneficiado por este gobierno, que ya está abriendo un arco de relaciones diciendo, por ahí esto no dura, ¿no?
0: Me parece un dato fundamental ese. Porque además, algún costo paga con el gobierno.
14: Seguro.
0: Con todos los negocios que está haciendo él, aparece.
10: Pero parece que ya se quedó con casi todo.
0: Es cierto.
10: Lo último que
0: le... Esa rosada no se la quedó, Manzano.
14: Y queda Aiza.
10: Aiza. Sí, pero no va él.
0: No, no la pone a nombre de él.
10: Pero bueno, está atrás, pero no aparece.
12: Ya va a tener todos los servicios públicos.
11: ¿Para qué querés la rosada si tenés todos los
10: servicios? Sí, pero Neus está parece que entró dentro del grupo que puede quedarse con Aiza, y Neus es Santiago Caputo.
12: Claro.
10: Y Neus está con Filiberti.
14: Sí.
10: Y Filiberti está con Vila y en Manzano.
0: Claro.
10: En los tres.
11: Bueno, son empresarios que no tienen filiación partidaria, ¿no? Y
10: pero bueno, está bien, son así, es parte de lo que es la burguesía. La burguesía es eso.
0: Manzano era
10: la gran burguesía,
0: de Cafiero.
16: Casa Rosada, edificio menor. Lo sé por experiencia. ¿Para qué la quieren? Aparte está despintada. Es rosada y debería ser roja o blanca, pero está toda cascareada.
0: ¿Y Olivos?
16: Olivos también, peor, peor, ¿eh? Directamente peor. Yo creo que desde que se fue tu amigo el Gomero, ya ni capan las gomas.
0: Lo echaron, ¿no?, a mierda, mi amigo el Gomero.
16: Bueno, lo que pasa es que Manzano estaba con Cafiero, era el peronismo renovador.
0: No, mis amigos son altos ejecutivos.
16: ¿Se acuerdan lo que era el peronismo renovador? Dejá, para renovar así no renovar.
0: Y Cafiero, claro. Dejá. Y Manzano.
16: Sí, Manzano, robo para la corona. Yo lo recuerdo perfectamente.
0: Bueno, qué feo que recuerde esas cosas.
16: Tenés razón, mejor no recuerdo más nada. Con lo que fue mi gobierno. Dejá, dejá.
0: Che, me mandó a mi examen Axel, un mensaje a Axel agradeciéndote porque estás diciendo que tu candidato es él.
16: Por supuesto.
0: Dice que los osos aprietan un poco más fuerte.
16: Soy el tío borracho.
0: Soy el tío borracho.
16: Mi sola presencia los incomoda. ¿Sabes qué, Roberto? Les estoy devolviendo todas las que me hicieron. Una por una.
0: Es cierto.
16: Los voy a limar. Los voy a elogiar hasta la derrota.
0: Volviste a la facu, ¿no?
16: Sí, volví. Estamos dando clases. Muy bien. ¿Alguien quiere anotarse? ¿Saben las minas que hay?
17: ¡No!
16: Ahora con la primavera. Yo volví justo en la fecha en la que se pone mejor la universidad, que es la primavera.
0: No sé cuando, si ahora te van a dar la misma bola, ¿no?
16: Cuando florecen las hojas. ¿Cómo que no? Sí. Todo el mundo, todo el mundo. Siempre me dieron bola. Lo que pasa es que se hacen los giles. Inclusive los que no me dan bola.
0: Bueno, escúchame, Alberto. ¿Hace mucho que no lo ves a Moyano?
16: Querido, yo no tengo un carajo que ver con el guión de acá, ¿eh?
0: Escúchame, yo tengo el guión de lo que tengo que hablar y me dicen que estás vos. ¿Quién es el que te mete en los guiones, Hugo? No soy yo.
16: No, yo no sé, porque el Tano me dice que no es. Pequi me dice que no es. Vos tampoco te haces cargo.
18: Alguien que se haga cargo, compañero, me ponen en los guiones.
0: ¿No será Zayat?
16: ¿Zayat sos vos? No, no será Candelaria, ¿no?
0: No, expliquémosle al público que se renueva que lo que nos está pasando últimamente es que entre todos los personajes que aparecen acá, aparece Hugo Moyano, que no está en el guión, no está en ningún lado.
18: Sí, yo acá estoy buscando, no te veo.
16: Por supuesto que no, querido. Buen día, buen día. ¿Cómo le va? Yo tampoco veo a Hugo Moyano.
18: Por favor, mantengamos la forma, porque entre Tereso y Telechea, si encima viene Moyano, que no tiene nada que ver, ¿no es cierto, Alberto? Yo no sé por qué aparece Moyano en los guiones de humor si no tiene ni un chiste. Escuchame, están todos drogados acá en el control Navarro, por eso lo ponen a Moyano.
0: Algo pasa, alguien estaba medio...
10: Sí, bueno, ya tenía su aporte también. Bueno,
16: por favor, lo prometido es deuda, como siempre digo, pero yo no sé qué hace Moyano, qué venís a hacer un paro.
0: Escuchame, ¿no? Pregúntale a Franchella.
16: ¿Cómo te va, Robert? Siempre vengo acá a la mañana, están todos Majul, Feynman, el gato silvestre, están todos... A Moyano no lo vi nunca. No sé por qué aparece en el guión y me... como que me transformo en melconiano. Hola, ¿cómo te va, Navarro? No, nos estamos comiendo un socotroco tremendo con este gobierno. Yo siempre digo, no, la guita va y viene, lo que importa es el dólar. ¡Vamos, vamos a comerla!
0: Bueno, vamos a ver qué pasa hoy en los mercados, pero estaba subiendo el fuerte del petróleo hoy a la mañana, por lo cual no se espera, porque el petróleo corre con las tasas, te sube la tasa ya. Cuando te sube la tasa ya, al riesgo país tenés que sumarle el riesgo de Estados Unidos, que hoy el riesgo de Estados Unidos está en el 5%. Entonces, si vos tenés 6, como se está acercando acá, tenés 11. Bueno, obviamente no podés pedir plata a ese precio. Digo, ojo, porque era un dato que todavía no estaba... no lo estábamos viendo, ¿no? Pluriempleo, dice Zayat.
10: Sí, señor, espere.
0: A ver. ¿Es un reproche que me estás haciendo?
10: No, estaba viendo Riego País y Petróleo y me tiraste.
0: ¿Vos sabés que yo una vez estaba a las 6 de la mañana en La Mega, en un programa de radio. Estaba a las 7 de la tarde en el noticiero de América Aire. A las 8 en el noticiero de América 24. A las 9 en el noticiero de Guillermo Andino y Mónica Gutiérrez en el aire, y a las 11 en un programa de periodismo de opinión con Graña. Tenía 5 de aire. De aire. Nunca sabía si estaba al aire o no.
10: Bueno, vos eras un pluriempleo cuello blanco. Ese. Porque hay un pluriempleo elegido. No, vos, por ejemplo, hoy se analiza que hay un pluriempleo por ahí de los jóvenes, viste, que trabajan de analista de sistemas con una empresa y después con otro. Entonces, pero es deliberado. Lo cierto es que hay un informe de CP Consultores, que es de Federico Pastrana. Vamos a ver el primer gráfico, que es la tasa de pluriempleo, ¿no? Hay que decirlo que está en niveles récord, 11,5% en el 2025. Lo voy a llevar a número, hay números redondos, casi 2,5 millones de personas que tienen más de un empleo. Esto es, y yo quiero ver a nivel de tendencia, ¿qué es con Macri? 2017. Digo, porque hay que incorporar el gobierno de Macri para tratar de entender todo un ciclo de deterioro que Milei no logra superar, sino que logra profundizar. No, y vos fíjate que en el 2017 era del 8,7%, lo que habla que, bueno, el gobierno de Cristina dejó una situación del mercado laboral obviamente mucho más aliviada que lo que vino después con Macri, que el gobierno de Alberto Fernández no pudo mejorar sustancialmente y después lo profundiza y, como te digo, que lo agudiza Javier Milei. ¿Quiénes son los pluriempleados? La mayoría de los pluriempleados son jefes de hogar y predominan las mujeres. Ahí la tenemos. Las mujeres. La tasa de pluriempleo sube con el nivel educativo y la edad hasta los 35, 50 años y luego desciende. Pasamos al segundo cuadro donde vemos las características de quiénes son los que están por arriba de ese 50%. Si me lo puedes abrir y si alguien me ayuda.
0: ¿Eso surge de encuestas, Alfredo?
10: Claro. De la encuesta que surge del INDEC, de la encuesta permanente de hogares. El primero responde a la lógica de lo que es el pluriempleo tradicional. Es el tradicional, o sea, lo de educación, salud y servicio doméstico, se sabe, claro. ¿No? Los docentes tienen en diferentes escuelas, sí, lo de salud lo mismo y servicio doméstico. Y ese es el 52% del total.
12: Iba a decir lo de las mujeres, probablemente tenga que ver lo de servicio doméstico porque es el empleo mayoritario en las mujeres.
10: Y educación también. Y educación, pero también claro. Tenés en salud vinculado con todo el tema de enfermería entonces sí. Tenés ahí. El rango es entre 35 y 49 años, que es el 47% tiene pluriempleo, y a nivel de educativo superior completo es el 42%, desde secundaria completa el 49%. Lo que quiero marcar, más allá del porcentaje, y que voy a seguir con el porcentaje, es el grave problema que se vive en el mercado laboral, claro, por los ingresos. Ayer hablábamos y ahora dicen que aumentó un poquitito el salario. El problema está en los ingresos. Los ingresos no alcanzan, la plata no alcanza. Entonces sale a buscarse otros empleos. Y el pluriempleo lo que genera es estrés personal, familiar, problemas de salud, problemas de salud mental. Digamos, esto es lo que genera una situación cuando a muchos preguntan, che, pero ¿qué pasa? ¿Por qué no se moviliza? Porque la gente está agotada. Entonces hay una implosión, no una explosión. Cuando por ahí solamente tenían un empleo y la plata no alcanzaba, entonces salían ahora para la subsistencia, entonces tienen varios empleos. Entonces, ¿qué le podés reclamar a 2,5 millones de personas solamente de pluriempleo? Imagínate el resto a nivel de ingreso. Decir, ah, bueno, que salgan a protestar. No da más, hay un agotamiento social vinculado con el tema del pluriempleo.
11: Te cuento una pequeña anécdota con eso, charlando con gente en la estación Constitución, con un pibe también. Tenía, no sé, 3 trabajos, no llega a fin de mes, qué sé yo, y me dice, no tengo tiempo ni para quejarme.
10: Ahí es. Bueno, es,
11: no tengo tiempo ni para protestar.
10: Claro, pero esto claro. Es para tratar de entender qué es lo que está pasando, porque viste que, no sé si les comentan en reuniones sociales, amigos, familiares, entonces, che, pero ¿por qué no explota? ¿Por qué no explota? Primero, claro. Porque ninguna de las crisis se repiten la forma de resolución. Eso es una. Y la segunda es porque hay una implosión y hay una saturación. Vos fíjate
0: los suicidios son un síntoma de la implosión.
10: Claro.
0: La gente, en vez de rebelarse, enojarse, se angustia.
10: Hay estrés personal y que genera problemas de salud y de salud mental. El 22%.
12: ¿Puedo hacer un comentario? Porque me parece fundamental esto que trajiste. Porque a veces cuando se habla del pluriempleo, del emprendedurismo, del freelancero, por ahí pensás en ese varón joven que está laburando en sistemas y en realidad tiene mucho más que ver con la trabajadora de una casa particular, la docente que tiene 3 escuelas y la enfermera que tiene el hospital, una cliente particular y así.
0: ¿Están apareciendo militares manejando un Uber?
12: Bueno, militares manejando un Uber. Entonces digo, hay algo ahí que tiene mucho más que ver con esa precarización de la vida que con alguien tomándose un café de Starbucks y estando en un cowork, ¿viste? Como que la imagen esa que se presenta en una nota de un medio que te dice, no, freelance, y está tomando un café en un lugar cheto y trabajando en 5 trabajos a la vez, bueno, no corresponde a nuestra realidad argentina cuando hablamos de pluriempleo.
10: El 22% de pluriempleados trabajan más de 60 horas semanales, más de 12 horas diarias, un poco en línea con lo que mencionabas vos. Ahí ese, pues ya está, no le alcanza tiempo para nada. Y pese a todo esto, son ingresos con ese pluriempleo de subsistencia. Sumale, te agarrás que dices, ah, bueno, ¿sabes
0: qué? Tenés que viajar después encima, ¿no?
11: Sumale el tiempo de viaje, ¿no? Que más las horas de trabajo y lo que tardás en ir y volver a tu casa, se te fue el día y es tiempo que además le estás sacando a tu vida, jugar a la pelota con los muchachos, eso, a estar un rato con los pibes.
13: Por eso hay que afinar también un poco las contrapropuestas, ¿no? En su momento, me acuerdo, en 2023 se había discutido un proyecto de ley para reducir la jornada horaria. Alguien que vive esta situación, reducir la jornada horaria no le sirve porque su jornada horaria efectiva no es de 8 horas, es de 11, de 12, de 13. Tenés que primero subir los sueldos, que con un laburo te alcance para vivir. Y una vez que con un laburo te alcanza para vivir, bajar la cantidad de horas de ese laburo. Pero si no, es lo mismo que cuando estábamos hace unos meses discutiendo si los trabajadores van a poder elegir cuándo tomarse sus 2 semanas de vacaciones. Y la verdad es que para el 90% era una discusión súper abstracta, porque incluso aquellos que todavía tienen un trabajo formal con vacaciones de 2 semanas, lo tienen en superposición con otros trabajos no formales donde ni en pedo se pueden tomar 2 semanas.
10: En línea justo la conclusión que llega dentro de varias, con matiz, depende qué tipo de pluriempleo, pero que en el grueso, que es los sectores de menores ingresos motorizaron este aumento del pluriempleo que yo les mencioné, de 8,7 a 11,7 u 8, por la crisis de ingresos. No le alcanza la plata. Entonces salieron al mercado laboral, lo que habla también cuando se piensa, bueno, ¿qué pasa con la tasa de desocupación? ¿Qué es lo que tenés? Entonces, y que se incrementa la tasa de empleo, o sea que hay más gente trabajando, bueno, es porque tenés esta situación que es dramática, es una situación dramática porque tiene consecuencias sociales, consecuencias de salud. O sea, que no es simplemente decir, bueno, trabaja más simplemente porque le falta la plata.
11: Lo que es importante decir, perdón, que es parte del plan que eso suceda. No es algo que está saliendo mal, y algo que el gobierno está pensando en ajustar para modificar. Es así que funciona el modelo de Milei, porque eso también les baja los costos laborales a...
0: No, bajó un montón.
11: Bueno, pero ese es el objetivo. ¿Por qué hacen?
10: Y neutraliza la rebeldía, bueno, también, ¿no?
12: El tema es que no es sostenible, claro, en términos del propio sistema, ¿no? Digo, ¿cuánto tiempo de tu vida podés trabajar 12, 14,
10: y sí, 16 bueno, horas? Y, pero después son de descarte, son claro, personas de descarte.
0: Claro, sí, yo digo, bueno, hay una deshumanización general hoy en el mundo, ¿no? Hay una deshumanización general. Fui al dentista. Nunca había pasado eso, que tengo bruxismo. Te aprieto los dientes a la noche y eso te da un dolor acá, qué sé yo. O sea que cuando fui de vacaciones no apretaba los
10: dientes. Te puedo decir algo, uno de mis mejores amigos es odontólogo. O sea, no les gusta que le digas dentistas. Simplemente te digo que cuando
0: ya me corregiste la otra vez con el oculista.
10: Claro.
0: Oftalmólogo.
10: Yo digo que cuando vayas.
0: Es representante de profesional.
10: Cuando vayas y vayas y le digas dentista, no te va a mirar bien. Entonces, y peor como cuando te ponga el torno. Entonces, siempre hay que respetarlos mucho.
0: Lo que me dijo es, antes de esto no venía nadie con este tema. Ahora no doy abasto.
10: Sí. Pero es verdad, sí, es lo que dice.
0: Es de generacional. Y es el estrés, porque cuando yo me voy a vacaciones no lo tengo que usar.
10: Es verdad, así es.
0: Bueno, entonces sale por todos lados el tema del estrés, del nervio, de la angustia, qué sé yo, por todos lados. Claramente en Argentina el símbolo más grande es el suicidio. Yo no sé cómo nos preguntamos cuándo explota. Ya explotó, muchachos, se está matando la gente.
10: Claro.
0: ¿Qué más querés que haga?
12: Y también pienso, ¿no?, en estos momentos que se habla mucho de polarización Y cuando Nico decía, bueno, en realidad tenemos que hacer que alcance con un trabajo, y en algún punto parece un sueño, ¿no? Como, wow, se puede vivir con un trabajo. Y digo, ¿qué? Primero sí, ¿no? Adhiero, ojalá alcanzara para vivir con un trabajo, pero después qué poco pedimos también, ¿no? ¿Cómo pasamos de...?
0: Vas bajando, claro, la expectativa. Desde luego.
12: Claro, se dice, un contexto de polarización. Y me parece que de este lado no estamos tan polarizados, claro. ¿Viste? Estás pidiendo vivir con un trabajo. No,
11: por ahí lo que es más sencillo para los que quieran ser una alternativa al gobierno es a eso que te está pasando, bueno, explicarle que hay una razón y que hay responsables, claro. Y que el gobierno puede hacer algo. Que no es que no hay salida, que no hay...

0: Escúchame, no, no se confunda, dijo un gallo bajándose de un plumero. Escúchame, no, porque el problema de este país son los argentinos, chicos, no el país.
1: No, Babi, no digas más.
0: El problema de la gente, porque este país es hermoso, tiene los cuatro climas, tiras una semilla y crece, y el problema no es la gente es buena y trabajadora, el problema es el país, a veces pienso.
1: ¿Eh? Pero recién dijiste que era la gente.
0: ¿Sabés qué pasa, Navarro? Que estamos en el culo del mundo, hay provincias inviables, Córdoba, por ejemplo.
1: ¿Cómo?
0: Cuando no está inundada y sequía, ¿cómo se da para que crezca una semilla ahí? Chicos, yo los quiero mucho, los cordobeses igual, ¿eh? Pero ellos quieren ser porteños, tienen un break de media hora, en el trabajo se vienen para Capital, escúchame. El problema no son los cordobeses igual, Navarro.
1: No.
0: Que tomen Fernet y están en pedo todo el día, no pasa nada. El problema en la costa atlántica, chicos, díganlo, porque hablan de zona fría, pero no hablan de agua fría, chicos. Agua fría, sin playa, temporal, tsunami, tornado. El otro día un amigo estaba en Cariló, vino un temporal, un viento, terminó en Miramar. ¿Cómo querés que la gente vaya a veranear ahí? Mirá que yo lo quiero mucho, pero el problema... el problema son los extranjeros, Navarro.
1: No, ¿cómo?
0: Porque nos vienen a sacar el trabajo.
1: No.
0: Los venezolanos, por ejemplo, trabajan 26 horas por día. Como tienen otro uso horario, nos sacan mucha ventaja, ¿viste? Claro, son muy trabajadores. Es que el problema es el argentino, que es muy vago, Navarro.
1: No, ahora es el argentino.
0: Porque nadie quiere trabajar. Tenemos que aprender de los bolivianos y los paraguayos. Eso sí que trabajan. Entonces, el problema es que nadie paga impuestos, por eso la salud pública es un desastre.
1: Ahora.
0: Vienen los bolivianos, vienen los paraguayos.
1: No, pero recién eran buenos los hospitales.
0: Llegan sin dientes y se van con la sonrisa de Luis Miguel. Chau, chicos. Sigan ustedes.
1: Bueno, esto está de volver. No, lo dice en serio, sí. Tema de los alimentos, antes de ir con Mati, hablando con los empresarios de alimentos, lo llamo una vez por mes, más o menos, dicen dos cosas. Primero, subimos los precios. ¿Por qué? Porque subió todos los productos primarios que son monopólicos, ¿no? El vidrio, hay un fabricante de vidrio en Argentina, hay uno de, ¿cómo se llama? No es PVC. El plástico se usa para hacer las botellas de jugo, de agua mineral, qué sé yo. Hay uno, PET, creo que se llama.
2: PET.
1: Hay un fabricante de Tetra, que es ahí se pone el tomate, el vino y qué sé yo. Bueno, hay uno de cada cosa, ¿sí? Dice que esos subieron muy fuerte los precios. Lo más lindo es que esos tipos tenían los precios dolarizados. Ahora suben en dólares, ¿no?
2: Bueno, pasa los precios internacionales también de esos insumos, por ejemplo, también el aluminio.
1: Están subiendo.
2: Están subiendo. Entonces bueno, te lo trasladas. Si no tenés una política de administración del comercio exterior y de control de los precios internos, te lo trasladan automáticamente.
1: Y otro dato tremendo que pone en duda mucho más el índice de inflación, y que nunca hablamos de eso, tampoco lo tenemos muy en cuenta, yo después me olvido cuando hablo de inflación, que es que hubo un traspaso de primeras marcas a segunda y terceras muy grande y no están en el índice. Entonces, hay productos, hay unas diferencias enormes, enormes, no saben lo que es en jugo, en un montón de cosas, hay mucha, mucha diferencia. A veces el producto es el mismo. Yo vi una vez Morinos Río de la Plata bajándole aceite a Marolio, y Marolio te entregaba el mismo aceite a un precio 30% menos. Bueno, esas cosas raras que hacen. El precio es el mismo. Pero bueno, el producto es el mismo. Hay productos que estarían la mitad y que subieron al último año 40%, 50%, porque pueden subir, porque todavía tienen mucho margen para subir, claro. Porque la primera marca sale mucho más caro. Entonces, la inflación de alimentos, de la que realmente estamos consumiendo, porque se ha perdido, dice que hay productos que han perdido un mercado tremendo. El aceite cocinero, las harinas favoritas, todas esas marcas, bueno, la gente compra otro.
2: Claro, vos lo que decís es que había el precio de primera marca valía 100, el de segunda marca valía 50 y subió a 80.
1: Sí.
2: Pero, y esa...
1: No está en el índice.
2: No está en el índice. Ah, muy bueno. Muy bueno.
1: Así es un dato que no tomamos en cuenta.
2: Claro. Claro.
1: Por eso no nos da nunca la inflación con lo que nos falta la plata y no llegamos a fin de mes, ¿no?
2: Claro, porque el que está acostumbrado, sí, yo compro segunda marca, no primera, y sí, pero fíjate todo lo que aumentó, y la primera marca no aumentó.
1: Claro.
2: Y entonces, en tu presupuesto,
1: la primera marca no aumenta más porque no vende, y la segunda sí puede aumentar porque vende cada vez más. Eso no aparece en el índice porque, imagina, se hacen el índice cada 23 años.
2: Te van a cambiar.
1: ¿Qué va a aparecer? No, bueno, vamos a hablar de alimentos.
3: ¿Y qué pasa con los que producen los alimentos que se endeudan para comer también, ¿no? Que es como otra realidad lateral a toda esta conversación.

0: investigación, encontré algunos informes, hablé con algunos integrantes del sector de productores de alimentos. En la Argentina quienes producen alimentos también son pobres. Hay una crisis silenciosa en el campo y en todo el sector, donde 7 de cada 10 familias campesinas son pobres. Producir alimentos y seguir siendo pobre es una de las características también de esta época. Hay dos informes. Por un lado, el del Movimiento Nacional Campesino Indígena, que realizó un informe en 5 provincias y advierte que el 67% de los hogares campesinos tiene ingresos por debajo de la línea de la pobreza. Informes en Misiones, Jujuy, Córdoba, Mendoza, en Neuquén, que expone ahí una paradoja que es persistente en la economía argentina, que es quienes sostienen parte del abastecimiento alimentario de la población trabajan, por supuesto, en condiciones precarias, ni hablar del pluriempleo de que hablaba recién Alfredo, sí, sí, y con márgenes económicos cada vez más reducidos. El 74% de los hogares encuestados tiene una producción diversificada, 7 de cada 10 comercializa al menos una parte de lo que produce, sin embargo, el peso del trabajo no alcanza para garantizar ingresos suficientes ni hablar de mejores condiciones de vida. Más de la mitad de los hogares encuestados no logró cubrir una canasta básica durante 2025. Estamos hablando de, en gran parte, de las economías rurales del país, quienes producen alimentos, son también pobres, y hay algo más específico todavía de estos últimos meses, que es que los que producen alimentos se endeudan para comer. Hay un relevamiento que hizo la Unión de Trabajadores de la Tierra y realizado en conjunto con el Centro de Estudios de la Tierra. Es un relevamiento realizado en la zona del cordón agrícola de La Plata, es donde hay todo un cordón de producción agroalimentaria. 3 de cada 4 familias campesinas del cinturón hortícola platense están en rojo y se están endeudando para comer. Familias que producen alimentos.
1: Sí, sí.
0: Bueno, 3 de cada 4 familias.
1: Qué datazo ese, ¿eh?
0: Están endeudadas y casi la mitad destina créditos a comprar comida. Es un estudio que abarcó a 340 productores, esto es muy específico, de acá de la zona de La Plata, por eso antes también te mencionaba lo que pasa en otras provincias, que reveló que el 92,3% tiene deudas o créditos pendientes de pago. La condición es brutal. Quienes están sosteniendo en parte la alimentación del país deben endeudarse para comer. Voy a repasar algunas placas, algunos datos. Te decía recién, 3 de cada 4 productores endeudados. Una situación alarmante de las familias hortícolas de La Plata. ¿Para qué nos endeudamos?, le preguntan también a los productores. Bueno, y en este caso también hay el 37% tomó créditos para comprar alimentos, para afrontar gastos del hogar y para cubrir necesidades básicas. Deuda para pagar deuda, que es otra característica que se ve también en los centros urbanos. Bueno, también en este caso, en la placa 3, lo tenés también.
2: Esto es llevado al plano individual y de pequeñas organizaciones. La famosa frase de un país que produce alimentos para 400 millones de personas y hay hambre en ese país, ¿no? Bueno, sí, está pasando entre los mismos productores, los que trabajan, sí, en la producción de los alimentos. Ellos mismos tienen,
1: claro,
2: hambre.
1: Es lo, ¿no?, individual de ese proceso. Yo llevo la cuenta de 2001 y ahora está en casi 700 millones.
3: ¿Sí? Sí. Ah, claro, ahora por el boom.
1: Cuando lo hicimos estábamos en 60 millones de toneladas de cosecha, hoy están 140.
3: Por eso, sí, sí, claro.
0: Pero esto me parece que es como, ¿no?, ya directamente el si pones el foco ahí.
2: 700 millones de personas se podrían alimentar con lo,
1: sí,
2: que genera la Argentina.
1: Y sí, sí, 12 veces nuestra población.
3: Una super cosecha.
0: Ah, pero acá ya no alimentás ni a los que producen alimentos, ¿no?
1: Claro.
0: Es muy impresionante.
1: No,
0: por eso el dato que tiene.
1: Es el caso individual del otro proceso.
4: Ayer veíamos a Marco Rubio que posteaba sobre el encuentro ese que tuvo de parado en un pasillo con Milei y decía, hablamos de minería, energía y agricultura. Que eso es lo que le interesa a Estados Unidos,
1: claro,
4: sacar acá y llevarse.
1: Claro.
4: Vamos a tener trabajadores que producen alimentos y no pueden comprarlos, que producen energía y no pueden cargar el tanque de nafta,
1: claro,
4: o que producen minería y no se ven beneficiados, claro, por el fruto de esa minería. Es parte del plan.
1: Qué experimento terrible, ¿no?
4: Y hubo otra declaración de Rubio, yo me acordaba más temprano cuando vos comentabas durante el editorial, donde dijo literalmente, mientras Donald Trump sea presidente, todas las decisiones que tome este gobierno va a ser en favor de los intereses nacionales de Estados Unidos y ninguna en favor del orden internacional.
1: Claro.
4: Lo dijo, lo dicen abiertamente,
1: claro,
4: no
1: sí,
4: hay
1: sí, sí,
4: engaño.
1: Sí, sí, sí. Ellos le hablan así a su electorado.
0: Hablé con Agustín Suárez, que es integrante del Centro de Estudios de la Tierra y de la Unión de Trabajadores de la Tierra. Si les parece, les propongo escuchar un minuto el diagnóstico, el análisis que tiene el sector sobre,
1: dale,
0: los productores de alimentos que se endeudan para comer. Escúchalo.
5: La situación de endeudamiento que viene atravesando el sector, nosotros la venimos viendo como organización hace tiempo. Lo que hicimos fue construir un informe del Centro de Estudios de la Tierra, de la UTT, que se basó en 340 encuestas que se hizo en La Plata, y algunos de los datos alarmantes que arrojó fue que 9 de cada 10 productores se encuentran endeudados. Gran parte de ese porcentaje, arriba del 35%, tomó deuda no para ampliar la superficie productiva, para producir más, mejorar la producción, sino que lo hizo para comprar alimentos. Es decir, un sector que produce alimentos en deuda para poder comprar alimentos. 7 de cada 10 productores ya tomó un segundo crédito para poder pagar el anterior, es decir, entró en esa espiral de ir sacando créditos para pagar los anteriores. Es un sector que, como sabemos, históricamente es un sector crítico, pero que en este contexto de crisis económica, obviamente le pega de lleno. Esto no ocurre solamente en La Plata, más allá de que el estudio se haya hecho en La Plata, sino que atraviesa gran parte de los cinturones hortícolas del país, desde Mendoza, Salta, Jujuy, Corrientes. Es algo que atraviesa de lleno a todo el sector.
0: Bueno, ahí la historia tal vez un poco más silenciosa, pero de la misma crisis, hoy que sale el dato de pobreza, sepan también que los que producen alimentos en la Argentina se están endeudando para comprar alimentos.
1: Claro, es el caso puntual de la Argentina que produce alimentos y después no podemos comer. Voy a mostrar un par de cosas que están pasando ahora. Lo pueden poner a Mayans, recién se los envié. Está hablando en la puerta del Congreso. Mayans está diciendo que quieren poner por mayoría simple a un presidente del Banco Central, que después no se lo va a poder destituir sin juntar 2/3, cosa que nunca juntás, por eso no podemos nombrar los jueces de la Corte Suprema, nunca juntás 2/3. Bueno, los tipos te dejan a Bausili, que lejos de ser un Banco Central independiente, sería el Banco Central de la consultora de Caputo y Bausili, es decir, te dejan la misma política monetaria para siempre, o por mucho tiempo, y lo quieren conseguir eso hoy con mayoría simple. No es joda esto, hay varias cosas, la capacidad de endeudarse, hay un montón de cosas, hay un trasfondo muy fuerte ahí, y yo sé que algunos gobernadores le dijeron, bueno, no sé si te voy a votar las PASO, pero cumplo con vos en votarte lo del presidente del Banco Central. Ojo con eso, porque hay arreglos con los gobernadores que están necesitando guita, ¿sí? Y es por ahí sale. Dicen que va a salir y que tiene que ir a diputados. A ver, ¿lo tenés a Mayans? Ahí voy.
6: Que pretende, claro, quedarse, sí, con el Banco Central de la República Argentina. Sí. Esto que habían propuesto prácticamente del nombramiento por simple mayoría y la destitución por 2/3 de ambos cuerpos, o sea, diputados y senadores, ni siquiera al presidente de la Corte, ni al presidente de la Nación, ni a los diputados ni a los senadores. O sea, un grupo de poder instalado para quedarse prácticamente con el Banco Central. Les tengo que decir, el Banco Central, ahora voy a dar los números. Nosotros teníamos, cuando llegó Miguel, una deuda de 370 mil millones de dólares. Ahora tenemos una deuda de 480 y moneda. O sea, la deuda aumentó más de 100 mil millones de dólares. Y el Banco Central tiene reservas negativas. El Banco Central está sustentado por la SWAT, por el Fondo...
1: Bueno, vení. Esto está pasando en este momento en el Congreso. Un hecho muy importante. Pasan cosas muy importantes.
4: Sí, si logran meter a Bausili en el Banco Central, las PASO pierden importancia.
1: Los presidentes pierden importancia.
4: Exactamente. De eso se trata. De eso se trata cuando hablamos de posdemocracia, cuando hablamos de borrar a la política, hablamos exactamente de eso. Bueno, vamos a ir a votar, pero no importa quién elijamos, la política económica va a estar dictada desde antes. Vamos a ir a votar, pero no importa quién elijamos, el alineamiento automático con Estados Unidos no se va a poder deshacer. Bueno, ese es un sistema que me parece que hay que empezar a cuestionarlo, más allá de los nombres que se discutan el año que viene.
1: El tema es que hay un montón de actores que siguen levantando la mano. Y otra cosa que está pasando ahora, un fuerte apoyo de los magistrados de la Ciudad de Buenos Aires a esta jueza que está siendo atacada, ya a esta hora amenazada. Le están llegando amenazas gracias a que Feynman dio el teléfono. Y hubo un documento firmado por 91 magistrados de la Ciudad de Buenos Aires en apoyo. Y están saliendo... Además, es el documento que publica la colega Irina Hauser, y están saliendo, además, artistas, intelectuales, a apoyarla. ¿Sí? Como está siendo atacada realmente, violentamente, ¿sí? Están recién, el último que vi era Flor de la Vez, ¿no? Están saliendo en redes de distintos sectores a apoyarla para no dejarla sola en una situación como esta. porque está sufriendo violencia.
2: Sí, la quieren linchar.
1: La quieren linchar.
4: Sí, un apoyo que no está viniendo de la política, de nuevo. Viene de otros jueces, viene de la cultura,
1: porque
4: viene de algunos
1: medios. Por las encuestas. Bueno, ahora vamos a ir al tema tuyo. Acá las encuestas dicen que 7 de cada 10 lo quieren linchar al pibe. ¿Es así? Digo, no sé, si nos creemos todo lo que nos dicen.
4: Y no sé, uno nunca sabe cómo están hechas las encuestas, ¿no?
2: Hablan en nombre de la sociedad, eso me llama mucho la atención, ¿no? Porque qué presuntuoso hablar en nombre de la sociedad.
1: Claro.
2: Podés hablar en nombre de un sector.
1: Claro.
2: Podés hablar en nombre de un sector, pero esta gente que patotea a través de las cámaras de televisión dicen que hablan en nombre de toda la sociedad argentina. Sabemos que la sociedad es una sociedad heterogénea, cambiante, que está en disputa, donde un sector de la sociedad piensa de una manera un rato, después piensa distinto, cuando ve las consecuencias de las propias políticas que apoyó en algún momento. Y después hay sectores que no compartimos lo que dicen Novarezio y Feynman.
1: Claro.
2: Hablar en nombre de la sociedad es un poquito soberbio de parte de ellos, ¿no?
1: Sí, ahora es un nivel de violencia que va subiendo. En el caso de Novarezio, yo no sé si alguna vez él había hablado en esos términos, ahí mantiene la costumbre, pero va cruzando líneas porque es impune. Cuando Feynman me hizo un juicio a mí, me tuvo 2 años con el juicio, porque los jueces lo bancan a Feynman.
2: Claro.
1: Lo ves en cualquier restaurante comiendo con los jueces.
4: Uh-huh.
1: Son amigos.
7: Feynman la amenazó a la jueza directamente.
1: La amenazó.
7: Le dijo, pensá la próxima vez si vas a volver a hacer un fallo así.
1: Sí, pero te voy a dejar.
7: Voy a volver a hablar de
2: y
7: vos.
2: Y peor Novarezio, ¿no? Los insultos de Novarezio.
7: Está bien, pero Novarezio le insultó, me parece que habla mal también de cómo ejerce su profesión. Pero Feynman la amenazó directamente, le dijo, fíjate si vos vas a volver a hacer un fallo así, porque
1: no te
7: voy a volver a hablar de vos.
1: No te voy a dejar dormir.
4: Feynman no había puesto su casa para la primera reunión entre Macri y Milei, si no me equivoco mal.
1: Sí.
4: Bueno, digo, ese es... Novarezio, en todo caso, es alguien que actúa delante de cámara, hace lo que le piden y demás. Feynman es un operador de un nivel bastante
1: alto. ¿Pero por qué no aprieta al hijo que tiene guardado expedientes durante 20 años de corrupción o alguno de esos jueces? ¿Por qué aprieta a esta mujer? Y además, en serio, ahí hay una violencia de género clara. ¿Cómo la insultan de esa manera a una mujer? ¿Por qué se van naturalizando esas cosas? ¡Qué locura! Contame un poquito el laburo que hiciste.
4: Mira, estuve desde hace varios días tratando de ver de qué se habla en los medios que no están contaminados por ambiente hiperoperado que hay en los medios nacionales, en los medios de la Ciudad de Buenos Aires, que obviamente tienen la frontera, no es una frontera muy sólida, porque muchos medios del interior se alimentan, repiten, levantan noticias, pero sí puede relativizar algunas ideas o lugares comunes que se plantean sobre cómo se ven las cosas en otras provincias, sobre cómo se ven algunas figuras, cómo se ven algunos partidos y demás. Me trabajé con varios modelos de inteligencia artificial para hacer un relevamiento de medios del interior, también de cuentas en redes sociales de periodistas para un laburo más adelante,
1: está bueno, claro.
4: Porque hoy en día esto funciona también a través de cuentas personales. Pasemos a la placa número 2, que muestra un poco el tamaño de este estudio. No es un estudio exhaustivo, se me deben estar escapando todavía varios medios, pero
1: sí es amplio.
4: Nos enfocamos en una semana. Entre el 16 y el 23 de septiembre, 170 medios de afuera de la Ciudad de Buenos Aires. Filtré todo lo que era Ciudad de Buenos Aires. Uh-huh. 678 noticias, el número es casual, les juro que no tiene
1: 678.
4: Ningún niño, 678, de los cuales se detectaron 1.579 menciones o referencias directas a dirigentes y fuerzas políticas nacionales. Acá hay desde citas a lo que dijeron, hasta comentarios editoriales, hay de todo. Entonces, lo primero que uno ve, en primer lugar, en la placa número 3, es lógicamente que Javier Milei es el dirigente más mencionado en todo el país porque es el presidente.
1: Uh-huh.
4: Esto no hay ninguna duda. Cuadruplica el segundo, 445 menciones contra 100 de Axel Kicillof, 78 de Pablo Kirchner en una semana que estuvo muy activo,
1: claro.
4: 77 de Karina Milei, 62 de Luis Caputo, 51 de Patricia Bullrich y 50 de Diego Santilli, las figuras nacionales más mencionadas en medios de la provincia de Buenos Aires y del resto de las provincias argentinas.
3: Qué flojo el ministro de Economía, siendo ministro de Economía,
4: sí.
3: Que la economía es importante, que todo el mundo habla de la economía,
4: quinto,
3: etcétera, etcétera.
4: Quinto. Hay que aclarar algo antes de pasar a las siguientes placas, que es la enorme cantidad de estas menciones son neutrales cuando se las analiza por sentido. Que es, bueno, tal dijo tal cosa. cosa, dos puntos, comillas. Hay mucho en medios del interior que tiene que ver con levantar agenda. Tal se va a reunir con tal, va a estar en tal lugar, va a hacer tal cosa. Muchos que tienen que ver con anuncios de gestión, inauguró, hizo esto, hizo lo otro. Pero limpiamos las neutrales, limpiamos todo eso para ver las valoraciones positivas y negativas. Y ahí podemos ver en la siguiente placa, en la placa número 4, algunos datos más. Limpiando las neutrales, de todas las menciones de Javier Milei, el 76,6%, más de 3 de cada 4 son negativas y solamente el 23% son positivas. 151 menciones negativas para Milei contra 46 positivas. Mientras que en el caso de Axel Kicillof, que quedó con un universo bastante más chico, 19 positivas y 19 negativas, el resto todas neutrales.
1: Mitad y mitad.
4: Mitad y mitad,
1: exactamente. Este es un tema del que no hablamos nunca, porque nosotros cuando hablamos de periodismo siempre hablamos de los 4 o 5 que vivimos acá. Nunca hablamos de qué pasa en el periodismo del resto del país.
4: Ahora, cuando filtrás estas menciones respecto a las elecciones del 2027 y no a la gestión actual, aparece otro dato. Pasamos a la placa número 5. Limpiando, filtrando las menciones solamente en lo que tiene que ver con el armado electoral, con las candidaturas, lanzamientos, sí, actos y demás, el 80% de las menciones de Milei, 42 sobre 52, son negativas, mientras que 16 menciones electorales de Axel Kicillof, 15 son positivas y una negativa. Es decir, hay una valoración positiva de más del 90% en las menciones electorales a Axel Kicillof.
1: O sea, que hay un concepto o un preconcepto, no sé, en el peronismo que dice que Kicillof anda muy mal en el interior.
4: Sí. Bueno, a ver, esto no significa que los lectores de esos medios después decidan o piensen lo mismo. Yo lo que hice fue evaluar las noticias que
1: alguna se relación suele haber.
4: Bueno, hasta acá, digo, uno puede llegar y decir con seguridad. Hubo 16 menciones electorales la última semana en medios de interior relevados a Kicillof, de las cuales 15 fueron positivas. Pero hay algunos datos más interesantes, como podemos ver en la placa número 6, donde se ve que cuando se habla de candidatos, de personas, Javier Milei tiene una negativa del 76,6% y La Libertad Avanza una negativa del 88,2%, es decir, arrastra esa negativa y hasta la acrecienta, mientras que Kicillof, que está en un 50-50, acá estamos de nuevo hablando de las menciones totales y no solo de las electorales, convive con una negativa del PJ peronismo del 87,5%. Es decir, de casi todas las veces que se mencionó al peronismo o al PJ, se lo hizo en términos negativos. Acá uno podría poner un asterisco y decir que no todas esas menciones tenían que ver con Kicillof, podía tener que ver con otros sectores.
1: Bueno, pero es importante, porque él va a estar en la lista del peronismo.
4: Y algo interesante, en la siguiente placa.
1: Algo Moreno lo eche.
4: Que es que las menciones sobre Movimiento Derecho al Futuro no incluyen menciones negativas. Hay 9 menciones positivas, 0 negativas y 13 neutras.
1: Mira vos.
4: En la semana del lanzamiento federal del Movimiento Derecho al Futuro no hubo notas en medios del interior criticándolos.
1: ¿Alguien trabajó en un medio que no sea del AMBA acá? No.
8: Sí, yo soy de La Pampa y todos mis primeros años de laburo fueron.
1: ¿Puedes decir una diferencia conceptual?
8: Es muy difícil a veces, no desde las provincias justamente, que no sea la política nacional la que te instala la agenda, obviamente porque son asuntos nacionales, pero hay provincias particularmente que tienen medios muy fuertes locales. Viví también un tiempo en Córdoba y el cordobés mira los medios cordobeses, escucha los medios cordobeses, lee La Voz del Interior, ve el Canal 12, escucha a las radios de allá, digamos Cadena 3.
1: Cadena 3,
8: sí. En Santa Fe pasa lo mismo. Santa Fe
1: eso es derecha.
8: Bueno,
1: Cadena 3.
8: También, qué sé yo, en los pueblos se escucha la radio del pueblo para ver qué pasa en el pueblo, dónde están los accidentes, quién se murió.
1: Claro. Es distinto acá.
8: Sí, es distinto, obviamente, pero la conversación sobre la política nacional se da a veces en los términos, que no es un problema de los medios, es un problema también de la política, de cómo se dan las conversaciones, en los problemas que pasan.
1: La agenda se marca desde acá.
8: Sí, sí. Y que el problema es político, no solo periodístico, comunicacional. Los últimos presidentes, los últimos 3 son todos porteños, los candidatos. Decimos un último candidato a presidente por fuera del AMBA, que no haya sido porteño o bonaerense. Bueno, es un problema político que se traslada también a la conversación de los medios.
4: Sin duda, una aclaración metodológica. Acá estamos contando a La Voz del Interior, que tiene millones de escuchas, con el mismo valor que le damos a un periódico pequeño, a una radio pequeña de un pueblo chico.
1: Claro.
4: Dos tercios de los medios relevados están entre provincia de Buenos Aires, Santa Fe y Córdoba. Eso también es importante. Hay una concentración en la zona centro.
8: Se afectó mucho la información de las provincias, de los pueblos, de las ciudades, con el cierre de Telam.
1: No,
8: hay una dificultad cada vez mayor y desde el cierre de Telam aún más, para acceder a información de lo que pasa en las provincias.
4: Uno de los modos para rastrear, para hacer esta base, fue rastrear la carrera de ex trabajadores de Telam y de Radio Nacional, claro, donde están trabajando ahora, claro, porque iban, fue una forma que encontré, digamos, de ampliar, claro, las primeras búsquedas. Les muestro un par de placas más. En la número 8, justamente mostrando la distribución geográfica de las críticas a Milei, 52,4 de negativas en el NEA, 50% de negativas en la provincia de Buenos Aires, esto incluyendo incluso a las neutrales, incluyendo incluso a las neutrales, mientras que baja al 30% en Cuyo, Centro y NOA, y al 22,5% en la Patagonia. Es decir, el NEA, que fue un lugar donde Milei sacó muchos votos en 2023, sí, sí, ahora es el lugar donde se recogen más críticas en los
1: medios.
4: Qué
1: volátil, ¿no?
4: Así es. Y por otro lado, en la siguiente placa, en la última placa, tenemos lo mismo, pero viendo respecto a Axel Kicillof, que muestra cómo, obviamente, el mayor volumen de menciones de Kicillof pasa por la provincia de Buenos Aires, con 10 positivas, 10 negativas y 38 neutrales, y todavía en el resto del país le está costando esa instalación, y en algunos casos con más negativas que positivas, no a Cuyo, Centro. Bueno, obviamente ahí es donde necesita un poco más de instalación. Pero bueno, me pareció un ejercicio que, si bien no es ultra riguroso, estamos trabajando además para completar esa base de datos, sí, me sí, parece que es un recurso interesante para los tiempos que vienen. Es un primer pantallazo de cómo se ve esto fuera del alcance del WhatsApp, claro, de Santiago Caputo, ¿no? Claro. Que es el que muchas veces digita la agenda de los Novares o de los Feynman, que después termina.
1: No llega Santiago Caputo hasta allá, tiene que mandar un Rappi con la plata. Hay una protesta de IOSBA, ¿no? De la gente de la Obra Social de las Fuerzas Armadas en este momento. Bueno, hablemos de Telefónica y Telecom. ¿Se puede quedar el destape con esa desinversión del grupo?
2: Va a ser difícil.
1: Va a ser difícil.
2: Va a ser,
1: ¿no?,
2: difícil. Mm. La pregunta es esto, si hay un acuerdo, Clarín, Milei, otra vez, ¿no? Hay nuevos elementos de eso. Vamos a repasar un poco esta historia porque tiene mucha actualidad, están pasando cosas con respecto a esto.
1: A mí me llamó mucho la atención, en serio, que TN haya mandado a Guadalupe Vázquez y Guadalupe Vázquez haya hecho una defensa, qué sé yo, me pareció un poquito exagerada, no
2: sí, quiero jugar. También creo que lo comentábamos, el tema Malvinas, cómo lo levanta Clarín, que obviamente tiene mucha importancia y para todos es importante, pero
1: le da mucho espacio.
2: Le da un espacio que va en detrimento de contar algunos datos de la economía, que son todos o casi todos negativos. Primero arrancamos con esto. Esta es una nota que dimos en agosto, 11 de agosto. Telecom Telefónica, apareció el comprador que necesitaba Clarín, fue el 11 de agosto. Hasta ese momento no se sabía que el ENACOM estaba analizando la propuesta de Telecom, es decir, de Clarín, para venderle esos 6 millones de clientes y una parte del espectro a una empresa desconocida, sin antecedentes, que es Metrotel. 11 de agosto. En la placa 2 vemos la respuesta de Clarín. No sé si de La Nación, no sé si Clarín y La Nación son lo mismo, pero después de que publicamos la nota en el Destape, un día después, Telecom propone a Metrotel para quedarse con los 6 millones de clientes móviles que debe ceder. Entonces ahí se da a conocer desde La Nación, en una nota de María Julieta Rumi, la información de Telecom. Es decir, no se sabía que le estaban por aprobar esta operación. Lo contamos en el Destape, bueno, lo cuenta, después lo admite Clarín, Telecom, Telefónica, La Nación, de que la empresa es Metrotel, el comprador que necesitaba Clarín. El fin de semana en Canal 26 hablaron de este tema, lo tenemos en el tape 3. Javier García, el hijo de Roberto García, que hoy conduce el programa La Mirada en Canal 26, decía esto sobre el tema Clarín, Milei, Metrotel.
9: Un dato, un rumor, si se quiere, que está corriendo, que habría que prestarle un poquito de atención a lo que sucede con ese proceso de desinversión de la compra de Telecom sobre Telefónica y demás, porque, claro, se conoció que la Autoridad de Aplicación de la Competencia obligó a desinvertir a Telecom para que Nada, porque si no tenía una posición dominante sobre el mercado. Más allá de las cuestiones de cómo se hizo esa operación o esa desinversión, se asignó a la empresa Metrotel para que se quede con esos clientes o usuarios que tiene que desprenderse Telecom para poder ser validada la fusión, la adquisición y demás cuestiones. Pero ¿qué pasa? Hasta ahí todo normal. Eso es lo que se sabe, eso es lo que se ha escrito y eso es lo que está publicado. Lo cierto es que hay algunas voces que dicen que ese proceso de Metrotel, esa situación de desinversión, tal vez detrás de eso hay una creatividad sobre eso. Hay una maniobra creativa para evitar que en realidad lo que están haciendo es comprándose a sí mismos. Porque a través de un sofisticado...
2: En realidad lo que están haciendo es comprándose a sí mismos, dice Javier García. Bueno, es lo que habíamos dicho en el destape. Esto no sale en ningún lado prácticamente, por eso lo rescato, lo de Javier García en Canal 26, porque es un tema del que no se habla, salvo con la versión oficial. Pero hay movimientos en este momento. Vamos a la placa 4. ¿Por qué decimos Mañeto se compra a sí mismo, o hay sospecha de que Mañeto se compra a sí mismo?
1: En realidad no desinvirtió, entonces.
2: Que le vende a una empresa que le pertenece al Grupo Clarín. Mm. Esa empresa, Metrotel, es una empresa sin antecedentes para hacerse cargo de 6 millones de clientes. Había otras empresas que querían acceder. Una es Claro, de Slim, que me dicen que esto es una información que, si se confirma, me dicen que está muy caliente la gente que trabaja en Claro de Slim. Con Slim, me dicen incluso que analiza la posibilidad de irse de la Argentina por este tema, porque les prohibieron quedarse con los 6 millones de clientes de los cuales se está desprendiendo Mañeto, Clarín, Telefónica, ¿no? No solo tienen 40 millones de clientes, Telefónica, estoy hablando de telefonía móvil, sí, entre Telefónica y Telecom, Clarín, Mañeto, tienen hoy 40 millones de clientes. Se desprenden de 6, pero dicen claro no, ¿eh? Y eso sale en una resolución del ENACOM. Esto no lo puede comprar Claro.
3: ¿Y pero cuál es el argumento que dice que no puede?
2: Que son los competidores de Mañeto.
7: ¿Pero por qué Mañeto define que él no puede tener?
2: Bueno, ellos proponen, digo, todo esto.
1: ¿Maneja el ENACOM, Mañeto?
2: Bueno, tiene mucha incidencia, tiene mucha incidencia. Puede haber incluso, esto no lo sé, pero se analiza, según me dijeron a mí, una denuncia ante la SEC por este tema.
1: Mirá vos.
2: Slim, obviamente, es un empresario. Un jugador muy importante y es el único competidor que tienen Telefónica y Telecom. Hoy todo eso es Clarín.
4: En términos globales, Slim es un actor que es más grande que Mañeto, bastante más grande,
2: exacto,
4: que Mañeto.
2: Pero acá nunca pudo penetrar, ¿no?
1: Y entonces, que Milei por ahí no se dio cuenta de lo que está pasando.
2: Bueno, tiene el tuit fijado todavía con la gran estafa, pero me parece que es para la gilada, ¿no?
3: Sí, total.
2: El tuit fijado.
1: Eso ya está claro.
7: Para, ¿y Claro se iría de la Argentina?
2: Bueno, eso a mí me dijeron que lo están analizando. Quizá no llegue a tanto, sí te... Te digo, esto sí es información. Hay muchísima calentura en la gente de Claro. Familiares de Slim manejan la operación en América Latina. Y están mirando y vienen mucho a la Argentina, desde México, obviamente. Bueno, yo estoy hablando con alguna gente que me cuenta que hay mucha calentura de Claro.
8: Con muchos clientes en todo el país, ¿no? Recién que hablábamos, particularmente en las provincias.
2: Sí, América Móvil se llama también. O sea, hace 10 años, 15 años que quiere, Claro, tener una parte más grande del mercado. Y nunca pudo, ¿no? Uh-huh. Siempre era, por un lado, Telefónica, por otro lado, Telecom. Pero bueno, Mañeto primero se quedó con Telecom y con Milei se quedó con Telefónica.
1: A mí parece desproporcionada las cosas que consigue Clarín con el poder mediático que uno percibe que tienen hoy. O sea, no son tan poderosos mediáticamente. Vos fíjate que no pudieron instalar el tema de Chiquitapia. No lo pudieron instalar en la agenda. Con los dos medios. Yo creo que deben tener un porcentaje de acciones de la nación grande, Clarín.
2: Sí.
1: Que laburan en tándem muy fuerte.
2: A mí me dijeron que es Mañeto en persona. El que tiene...
1: Puede ser. Pero tiene influencia sobre su...
3: Participación accionaria.
2: Sí. Pero, bueno, lo sintomático es que cuando nosotros publicamos Clarín encuentra el comprador que necesitaba, la respuesta no viene de Clarín, viene de La Nación. Se publica en La Nación, ¿no? Entonces, bueno, unas horas después, un día después.
1: Claro.
2: Digo, conexiones. Porque uno dice, ¿cómo Mañeto se compra a sí mismo? Bueno, ¿qué es esta empresa Metrotel? Mostremos la cara del CEO. Estaba recién. El CEO de Metrotel, que se llama... es en la placa 4, Sebastián Bardengo, trabajó toda la vida con Mañeto. Lo tenemos en la placa 5.
3: Fabuloso.
2: En la placa, ese es Sebastián Bardengo. En la placa 5 hay un detalle.
10: Ocupó posiciones de liderazgo y alta dirección en reconocidas firmas del mercado corporativo, dice esta nota, como Cablevisión Holding y Grupo Clarín. Previo a incorporarse a Metrotel, el ejecutivo se desempeñó durante 5 años como miembro del directorio y del comité ejecutivo de Telecom Argentina. No. Es decir, Metrotel, la empresa que se queda con las con los 6 millones de clientes que era de Mañeto, tiene como jefe a un empleado de Mañeto. Bueno, que lo expliquen ellos, ¿no?
3: Pero no, eso, fabuloso este dato. Fabuloso.
10: Estas son noticias que salen en la prensa internacional, Roberto, porque acá sale muy poco publicado. Y el otro dato, vamos a la placa 6, una noticia de Forbes, porque está por debutar Metrotel. Como Metrotel no tiene antecedente, como Metrotel no tiene un nombre, la marca es Twenty. Van a escuchar Twenty, que va a empezar a competir con Movistar, con Personal. Claro. Twenty, esta es una noticia de Forbes de esta semana.
1: Me imagino cómo van a competir entonces.
8: Es de las más baratas.
1: Se van a matar
10: entonces. Exacto. Twenty pertenecía a... Bueno, por eso, hay que ver cómo funciona, ¿no? Pero mira, esta nota es muy interesante. El argentino detrás del fondo que cambia el mapa de las telecomunicaciones del país, de la Argentina. ¿Por qué es importante? Porque Metrotel tiene como accionistas a fondos de inversión. Entonces algunos dicen, no, Clarín entró en esos fondos de inversión. ¿Cuáles son esos fondos de inversión? Bueno, está BlackRock, por ejemplo, que tiene una relación histórica. Y el otro es Riverwood Capital, ¿no? Bueno, pero esos dos fondos de inversión tienen al frente a un argentino. Quiere decir, no es alguien que desconoce el mercado doméstico. Dentro de Metrotel están los fondos de inversión. Dentro de los fondos de inversión hay un argentino, ¿no? Bueno, no sé. La marca es Twenty, esto lo van a empezar seguramente a ver. Y vamos al tape 7, porque ¿qué está pasando para los empleados de Telefónica y Telecom, que funcionan ya como un como una sola cosa, como un gigante desde hace tiempo? Esto tampoco lo vas a ver en ningún lado, pero claro, hace un año y medio que Telecom, Telefónica ya funcionan como una sola empresa y están haciendo lo que quieren.
1: Claro, antes de que lo aprobaran.
10: Exacto. Ahora llegó la aprobación de esta venta a Metrotel. Pero escuchá lo que decía un delegado de Foetra, Pablo Eibusic, hablando de la situación. Dice, hace un año y medio que hay una ofensiva patronal de este gigante que no es controlado contra los laburantes. Hay una reorganización, se eliminaron puestos de trabajo. Lo dice este delegado de Foetra, Pablo Eibusic, lo que está pasando puertas adentro para los empleados que eran de Telefónica, que eran de Telecom, y hoy tienen un único patrón, un único empleador.
11: Claro. Nosotros tenemos que salir a decir que esta compra que se ha producido es una compra ilegal, compañeros. Es una compra ilegal, vulnera y afecta el interés general de la población, afecta a los trabajadores, y queremos hacer una propuesta de cómo se garantiza los puestos de trabajo, cómo se garantiza un servicio eficiente, cómo se garantiza un servicio a toda la población. Y en este sentido, esta empresa, que ha formado un gran monopolio privado, no tiene esta intencionalidad, por supuesto que no, y tenemos que denunciarlo. Y en esta denuncia tenemos que organizar el gremio, hacer asambleas, reuniones de especialidad, juntando a los trabajadores de Telefónica con los de Telecom, y discutir ¿qué iniciativa vamos a tomar? Por ejemplo, nosotros venimos proponiendo, y quiero insistir acá y lo hago como moción, de que tenemos que convocar y preparar una gran movilización de gremio que pase por la puerta de las empresas de Telefónica y de Telecom, que pase por la puerta de Hornos, que pase por la puerta de la República y que termine en Plaza de Mayo, colocando en el centro de la situación política esta situación de la compra de Telefónica, todo lo que esto implica, y que, como se dijo acá y se está discutiendo, la empresa que la cual van a desinvertir es una empresa elegida por Telecom, que es una empresa que no tiene la capacidad de absorber esta masa de trabajadores, que no tiene la intención de poner en marcha una empresa, una tercera empresa, sino que es una empresa que va a ser manejada por Telecom durante mucho tiempo. Y que estamos hablando de lo mismo.
1: Lo dice directamente.
10: Lo dice directamente. Esto lo están viendo algunos laburantes, un delegado de Foetra que forma parte de la comisión directiva. Obviamente eso se discutirá, supongo, dentro del gremio. No sé si esto que proponía esta persona, pero me lo mandan, lo veo y digo, bueno, tiene que ver con lo mismo que también se dice a nivel muy alto, claro, empresarial, porque esto, claro, lo está mirando, como te decía, la familia Slim, no solo Slim. Había dos empresas que querían quedarse con esos 6 millones de clientes, que se querían quedar con las acciones de Telefónica primero y no pudieron. Una es Telecentro, de Alberto Pierri, la otra es Claro, claro, de Carlos Slim. No se pudieron quedar con lo que se quedó Mañeto, tampoco se pudieron quedar con los 6 millones de clientes, ni siquiera, claro, ni, claro, siquiera esos 6 millones.
1: Las que, obras.
10: Exacto. Sí. Todo queda bajo la órbita. Bueno, habrá que ver si hay novedades, si esto pasa, si queda el tuit del presidente como para la gilada, o si hay algún rebote, sobre todo, insisto, en la SEC y con lo que pueda ser Claro, que es un actor continental, ¿no?
1: Bueno, seguirán negociando día a día el gobierno y Clarín de cómo van llevando la línea editorial.
10: Sin duda.
1: Y el cierre de ese negocio. ¿Ya está Johnny en el aire? ¿Está? Hola, Johnny, ¿cómo estás?
12: Hola Roberto y a todo el pase, ¿cómo andan? ¿Todo bien? Bien. Acá desde la Casa Rosada, acompañado por la estatua de Mariano Moreno aquí detrás, aquí seguimos las novedades del día a día en esta revuelta Casa Rosada. Milei por ahora no tiene foto con Trump, sigue en Estados Unidos, hoy se va a reunir con el premier israelí Netanyahu, Benjamín Netanyahu, y mañana está regresando a la República Argentina. Tres cortitas, tres temas para hablar cortitos. Uno, ratificar una primicia que diste vos ayer, que vengo a traer acá también, y es que Karina Milei empieza a mover diferentes piezas para contener a Patricia Bullrich. Ayer la sumó a la cena con los senadores de La Libertad Avanza. Hago un paréntesis, me dicen que está complicada la votación de zonas frías en el Senado, que hay unos senadores libertarios que no quieren levantar la mano, que a ver si los convence.
1: Hay un problema de audio, claro, Johnny, ¿eh?
12: Después tiene que volver a...
1: ¿Escuchaste?
12: Ah, a ver, sí. Sí, ahí estoy. ¿Ahí me escuchan bien? ¿Me están escuchando ahí?
1: No, te escuchamos mal, ¿eh? Te escuchamos mal. ¿Querés que reconectemos luego?
12: Ah, vemos. Bueno.
1: A ver. Bueno, seguimos con Cande.
7: Sí, bueno, yo traje un dato nuevo del INDEC en relación a estos datos negativos de la economía. Espero poder traer datos positivos, pero no parece ser la tendencia. Lo tenemos, si está la placa 5 cargada, voy a la placa 5 y si no, arranco con la placa 1. La placa 5 tiene que ver con los números de Sentia, que son los últimos datos en relación al consumo. Muestra esta caída del 1,5 en el consumo masivo. Pero luego, en la placa 1, tenemos los datos del INDEC, o sea, los datos de la estadística pública, que muestran también esta caída en el consumo de supermercados. Estamos hablando consumo de alimentos, bebidas, productos de limpieza, digamos, los consumos más básicos de la canasta de los trabajadores. Si podemos pasar a la placa 1, vamos a ver justamente la evolución en esos números de los supermercados, que muestran una caída tanto intermensual como interanual, intermensual del 0,7%, interanual del 2,1% y un acumulado del 2,7%. ¿Por qué llama la atención? Bueno, por lo largo que está siendo este periodo de caída en la venta de supermercados. Hubo un leve repunte en autoservicios mayoristas, pero de todas maneras la evolución en el año sigue siendo muy negativa. Entonces, cuando hablábamos antes de los salarios, de la recomposición, del consumo, bueno, se ve que eso todavía no llega a la compra de alimentos y de productos básicos. Hoy a la tarde va a salir el número de pobreza del primer semestre en el INDEC, así que veremos un poco la evolución de los primeros 6 meses del año, pero en estos datos, por lo menos en el cierre del semestre, vemos todavía esa evolución negativa, y con los datos de Sentia, bueno, los últimos datos disponibles que tenemos, que es el sector privado el que tiene siempre los datos más nuevos, bueno, la realidad es que la tendencia sigue siendo negativa. Entonces preocupa un poco también este segundo semestre del año.
1: Subiendo en este momento 3.5 puntos el petróleo, está a 107. Eso impacta en el precio de la nafta de inmediato. Allá en Estados Unidos sube en el día el precio de las naftas. Cuando sube el petróleo, impacta en la tasa de interés. En Estados Unidos suben las tasas con la suba del petróleo. Y en esas encuestas que vimos, que dicen que hay un 95% de posibilidad de que pierda una cámara y un 67% a esta hora de que pierda la otra. Mm.
4: Ayer había versiones muy fuertes de que Trump iba a anunciar 90 días de cierre de exportaciones de diésel para mantener hasta las elecciones bajo control el precio de la nafta dentro de Estados Unidos. No le avisen a Milei que le da un patatús, ¿no es cierto? Claro. Cierre de exportaciones de Estados Unidos dejaría de exportar combustible, lo cual a su vez sería un inmenso problema para Europa, que es el principal importador del diésel norteamericano, que ya tiene grandes problemas, no solo de precios, sino de provisión. En Francia, por ejemplo, se calcula que un tercio de las estaciones de servicio no tienen provisión regular, sino que ya tienen faltantes, están cerradas y demás. Lo mismo está pasando en zonas de Alemania, lo mismo está pasando en buena parte de Gran Bretaña. Hay que ver cómo pasa esto, porque Trump también se metió en una situación. Ahora está reunido con Xi Jinping. Tiene abierto la cuestión en Medio Oriente. El vínculo con Europa, ligado también a lo que está pasando con Ucrania y con Putin. Más Latinoamérica, en el cual las fichas que mueven un escenario le rebotan en otros y genera otras repercusiones.
1: Fue al avión a recibirlo hoy a Xi Jinping.
10: Eso habla un poco también, ayer lo charlábamos en el pase de la tarde, del lugar, el estatus, el verdadero estatus de Milei, ¿no? Porque Trump está pensando en Xi Jinping, sin poder salir de la guerra en Medio Oriente, recibiendo a Delcy Rodríguez antes que a Milei, ¿no? Claro. Con otras prioridades, pensando en su propia sobrevida. Y el aliado que le queda a Milei es Netanyahu, que hoy lo va a recibir, ¿no?
1: Tremendo, ¿no?
10: Por eso, muchos dicen, un dirigente importante del peronismo, me decía la otra vez, el verdadero aliado de Milei es Netanyahu, y es él el que influye sobre Trump más que el vínculo directo. Y esta escena de estos días parecería confirmarlo, ¿no?
1: Claro.
4: Sí,
1: claro.
4: Igual es, sigue siendo una alianza migajera, una alianza incel, como le decía yo, ¿no? De darlo todo a la espera de que el otro te tire un centrito.
10: Claro.
4: Porque la verdad es que ni siquiera es que Milei le está pidiendo a Netanyahu que levante el teléfono y hable con los ejecutivos de Navitas.
10: Además,
4: para no hablar de ningún otro tema,
10: ¿mirá,
4: digamos,
10: Netanyahu, ¿no? Hoy que las Malvinas son argentinas? Como dijo uno de sus ministros, o
4: puede decirlo, pero si no actúa en consecuencia, tampoco cambia mucho.
8: Porque además de ser una alianza.
1: El año pasado, cuando habló Netanyahu, se fueron todos. No sé qué pasó.
8: Sí, se levantan y se van.
4: Sí.
8: No, decía, además de ser una alianza con uno de los criminales más impresionantes de estos años, de estos tiempos, ¿no?
10: Muy repudiado.
1: En el discurso, Trump dijo que iba a aniquilar a Irán. ¿Cómo un presidente se va a subir a él? Va a decir que va a terminar con una. Una locura.
4: Y también dijo que todo el petróleo de Venezuela es de Estados Unidos porque ganaron una guerra y el botín corresponde al triunfador.
1: ¿Qué guerra? ¿Secuestraron al presidente?
4: Secuestraron al presidente.
8: Y Delcy Rodríguez fue y se sacó una foto haciendo los deditos en B también al lado de Trump, ¿no? Como para que quede claro que también hay acompañamiento.
1: Peronista.
8: No, pero hizo un gestito ahí.
7: Es aún peor porque ella subió la foto.
1: Digo, es peronista porque está mostrando fotos de la jueza, el niño menor, con los dedos en B, y todo el mundo dice que es peronista por eso. Y la verdad es que los dedos en B se usan para muchas cosas, no solo los peronistas. Creo que dicen los romanos de B, no sé.
4: Sí, los romanos le decían dedos en 5.
1: Ah, sí.
4: Bueno, no, es un chiste porque la recorta el número romano, perdón.
1: No, pero ese fue bueno, pero no lo agarramos. Se nos va al alto, se nos va. Bajá un poquito con nosotros, con los amigos. Bueno, ¿cómo te fue en Brasil entonces?
4: Bien, cortito. Se pasa volando, sí, 4 días estuvimos.
1: Pobrecito.
4: 4 días, pero la gorda la pasó muy muy lindo, que también era un poco la idea, disfrutar con ella, con Mariana, mi señora, un poco de descanso para venir, porque ahora se viene una seguidilla fuerte. Mi libro sale ahora, en estos días.
1: Ya me dijeron que te vamos a hacer publicidad.
4: Tengo un ejemplar en las manos, ahora falta que lleguen a las librerías, así que calculo que a mediados de la semana que viene ya en cualquier librería del país lo van a conseguir. Obvio, por supuesto, cuando me dejen.
1: Yo creo que es imprescindible, bueno, como vos sabés, estoy leyendo todo el tiempo esos libros. Es imprescindible ponerse al día de todo. Yo creo que la mayoría, como no se trata en los medios todo lo que está ocurriendo, la mayoría no termina de entender del todo por qué estamos en esta situación.
4: Y este, lo que tiene, a diferencia de otros libros que también venimos leyendo todos para tratar de entender, es que no hace foco en un solo tema, en las pantallas, en la ultraderecha, en los supermillonarios, en la IA, sino que, siguiendo una crónica de las noticias cotidianas, porque ese es mi laburo, van viendo cómo se interconectan todos estos temas.
10: ¿Cuándo sale?
4: Dentro de una semana ya va a estar en todas las librerías del país.
1: Nos vamos, más distópico atentos de lo que esperábamos todavía. Nos vamos, el Tano se levantó, se está yendo casi. Les doy un abrazo a todos y a todas. Muchas gracias por acompañarnos. Chao.
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4: 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Este sábado 26 de septiembre a las 16 horas, presentación del libro Tango Fuego, la primera novela histórica de Marcelo Koenig, en el Centro Cultural Pipach, Buenos Aires y Costanera, con entrada libre y gratuita.
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6: Al mismo nosocomio donde está siendo atendido. Está bien. Está en el turno.
7: ¿Pasaste a saludarlo?
6: Está en el turno. Raro, sí. Porque en general hay una guardia periodística. Cuando hay una guardia periodística, uno se tienta con no quedarse de ese lado del mostrador.
7: Claro,
6: pero bueno, yo tenía que ir a hacer otra cosa. Entonces,
7: claro.
6: Fui uno más.
7: Muy bien.
6: fui un paciente más.
7: Sí, porque el otro día chocó un auto.
6: Y algo chumié, por eso digo, está bien.
7: Chocó un auto a la madrugada en una estación de servicio y por lo que contaban, el episodio lo puso muy nervioso.
6: Muy nervioso,
7: entonces estuvo con un pico de presión nuevamente a la noche y por eso está internado.
6: Bueno, amigos y amigas, tenemos un programa como siempre cargadísimo de información. Hoy además cargado con la información que trae el excelente staff de este programa, Carla Giovanna Pelizza, en este mediodía, estará contando todo lo que ocurrió antes de la escena que vimos todos, que fue a Patricia Bullrich siendo vocera de la cena.
7: Chuchi.
6: ¿Cómo chuchi?
7: Chuchi, sushi, pero
6: con chuchi. Sushi sí, comieron, sí. Claro.
7: Patricia lo...
6: Pero Patricia fue la vocera. Yo no sé si hubiese elegido a Patricia para que sea la vocera de una escena nocturna.
7: Después de una cena.
6: Exactamente, después de que la misma ocurriese.
7: Claro.
6: Pero aparte antes, bien regada, aparentemente bien regada.
7: Se sabe
6: está
7: que
6: bien,
7: se
6: hay nada que cuestionar, ¿eh?
7: ¿Qué se comió? Sushi.
6: Todo lo trae todo. Carla. No,
7: es un bar de sushi.
8: Ah, mira.
6: Es un bar de sushi. Pero creo que un par que le das quito el pescado crudo pidieron otra cosa.
7: Bueno, es que tiene menú de distintos tipos, sí.
8: ¿Saque?
7: Bastante es económico, o sea, nada extravagante. Me parece que Karina,
6: medio codito. Bueno, viene complicada con el tema de las provisiones de la Quinta de Olivos.
8: Tema catering lo resuelven con...
6: Perdió, claro, lo voy a preguntar así, sin tapujos. ¿Perdió un business, Karina, cuando Javo echó a su amiga de la Quinta de Olivos?
9: Qué pregunta rara.
6: ¿Perdió
7: y probablemente,
6: un negocio?
7: Probablemente.
6: ¿Por qué digo esto?
7: ¿Por qué?
6: Porque la denuncia de Marcela Pagano sugiere
8: Sí.
6: Que todo este clan familiar que describió muy bien ya varias veces Carla Pelliza, son como 7 familiares de la Evil Conurbada Agudíez.
8: Sí.
6: ¿No? Comandada por la Evil Conurbada. ¿Cómo se llama de nombre?
8: Belén Agudíez. Está Belén, está Analía, está el novio de Belén, está el cuñado de Belén.
6: Y aparentemente cuenta, denuncia la diputada Marcela Pagano, la persona a cargo de Casa Militar, que ahora está a cargo de la custodia y también de tareas de maestranza, de cocina, que tradicionalmente realiza personal civil.
8: Ajá.
6: Las 12 personas que despidieron, por ejemplo.
8: Sí.
6: El militar del ejército de apellido Ibáñez.
8: Ah, yo pensé que era el otro.
7: No, no, claro. No,
8: el coronel Sorete.
6: No, Tereso.
7: Claro, vos tenés al uno de Casa Militar, que es Sebastián Ibáñez.
6: Sebastián Ibáñez.
7: Es el que Marcela Pagano dice, atención.
6: Atención, ¿por qué? Porque el que asume al frente de la gestión por Casa Militar en Olivos es Tereso. Es el coronel Tereso. Pero el jefe de Tereso es Ibáñez, que tiene en trámite un ascenso desde hace ya más de un mes.
7: Claro, pero se dice, según Pagano, que es el novio. Lo dijimos, Murano, no te hagas. ¿Es el novio?
6: ¿Es el novio de la Evil Conurbada?
7: De Agudíez. Como, y que de ese modo, al poner a Casa Militar al mando de todas las actividades de Olivos,
6: no es un servicio de custodia, sino de encubrimiento.
7: En realidad, Agudíez seguía manejando los destinos de la quinta y por eso nos salteamos al número uno de Casa Militar, que es Ibáñez, y ponemos a Tereso para cagarlo, ¿entendés?
6: Yo te digo, yo conté parte de esta historia hasta donde se sabía el sábado de la mañana.

0: sí, a instancias de Karina Milei. ¿Y cómo se gana esta petición de ascenso?
1: ¿Cómo?
0: Que tramita en el Senado hace más de un mes. Cuando denuncia a Luciana Geuna y al periodista de ese programa,
1: sí,
0: no me acuerdo el nombre, pero
1: acreditado en La Rosada, ¿no?
0: El periodista de TN, que fue con los lentes.
1: Sí.
0: Claro. La seguridad de Casa Rosada está en manos de Casa Militar, que sí, ahora se hace cargo además de la Quinta de Olivos. Bueno.
1: Ignacio Salerno, ¿no? ¿Puede ser?
0: Ignacio Salerno es el periodista. Bueno, ¿qué hace Ibáñez?
1: ¿Qué?
0: Al frente de Casa Militar. Denuncia a Salerno y a Geuna por revelar espacios secretos de la Casa Rosada. La causa es desestimada. ¿Por qué? Bueno, porque vos entras en Google Maps y hay imágenes.
1: Sí, estaba el patio de la palmera,
0: de la Casa Rosada. No se había revelado ningún lugar secreto o donde tenga el paso impedido el público en general. Pero la desestimación de la causa no implicó que el propio Ibáñez haya sacado alguna ventaja de esa denuncia. Viste que vos a los Milei le denunciás a los periodistas y ganás puntos.
1: Claro.
0: Entonces él fue con la denuncia, así, fresquita, recién salida del horno, llevó la denuncia a Karina Milei como una ofrenda.
1: Garpa Cerbuchón.
0: Y Karina Milei, o Javier Milei, el ejecutivo a instancias de la secretaria general de la presidencia, envía el pliego para el ascenso. Este aquí, que en el pliego del ascenso se empiezan a mirar los antecedentes de Ibáñez y se detecta que hay un ruido enorme con Casa Militar y con Ibáñez por la compra de repuestos para la flota aérea presidencial.
1: Ajá.
0: Particularmente con repuestos para un avión Embraer. E incluso hay sospechas sobre la compra de un Embraer, de una aeronave completa. Sospechas que tramita en el ámbito judicial. Por eso está parado el ascenso. ¿Quién mete la cola en ese trámite? Aparentemente el ministro Presti, que lo tiene acá, entre ceja y ceja. Yo me toqué la garganta. Lo tiene
1: acá,
0: atravesado a Ibáñez desde hace mucho tiempo. ¿Por qué? Porque Ibáñez tramitó ascensos a espalda de Presti, ascensos del ejército.
1: Ah, lo puenteó.
0: Cuando Presti era el jefe del ejército, ahora es ministro de defensa.
1: Sí.
0: Pero cuando Presti era el jefe del ejército, Ibáñez le operó ascensos de gente suya.
1: Ajá.
0: Para Casa Militar. Entre la gente que pidió para Casa Militar está Tereso, que era el jefe de prensa del Estado Mayor Conjunto. Es conocido entre los periodistas que cubren cuestiones militares porque Tereso era el jefe de prensa del Estado Mayor Conjunto y pasa a ser el segundo de Casa Militar por pedido de Ibáñez. ¿Por qué cuento este lore? Ustedes dirán, ¿a mí qué? Bueno, porque sí, la denuncia de Pagano es que la entronización de Casa Militar para la custodia de la Quinta de Olivos, que va a tener, entre otras cosas, los servicios de limpieza, no se va a encargar solamente de limpiar la mugre que se pueda acumular en un espacio abierto,
1: sí,
0: tan transitado como Olivos, sino que también, aparentemente, Casa Militar estaría allí para limpiar otras cosas. Por sí, ejemplo, alguna que otra evidencia.
1: ¿Alguna pruebilla del delito?
0: Alguna que otra evidencia de la sospecha que hay ahora respecto a que las compras que Agudíez hacía para la Quinta de Olivos podrían haberse desviado, eso denuncia Pagano, para Pancitos Cariñosos, que no se llama así, pero
1: sí,
0: es un
1: por
0: buen
1: ahí,
0: nombre.
1: Pancitos Calientes. Pancitos Cariñosos es...
0: Para mí Pancitos Cariñosos
1: para la trasnoche.
0: Es un buen nombre de empresa de catering.
1: Yo no sé si contratamos Pancitos Cariñosos.
0: Como vos decís, para la trasnoche, para el bajón.
1: Para una despedida de soltero.
0: Pancitos Cariñosos. Bueno,
1: sí.
0: Pancitos Calientes, que ofrecía entre sus servicios carne de la misma calidad que se compraba para Olivos.
1: Sí.
0: Y ahí aparece el dato de que se lo nombra a Tereso porque es de confianza de Karina, porque es de confianza de Ibáñez, pero porque además estaría al conocerse una relación personal, personalísima,
1: sí,
0: entre Ibáñez y Agudíez, que renunció anteayer por todo este escándalo.
1: Claro.
0: Por lo tanto, Ibáñez no podría auditarse a sí mismo.
1: Claro.
0: Lo que no sería exótico porque ya lo hizo.
2: Hay otros que también pero, dicen, digamos, porque la denuncia de Pagano es previa a la designación de Tereso al frente de la Quinta de Olivos.
1: ¿Qué dicen Tereso? Me voy a reír porque no, es ridículo.
2: Me encantaría decirle el nombre de pila, pero

0: No lo recuerdo. Tereso, el coronel Tereso.
1: No es relevante.
0: Es previa a la designación de Tereso. Entonces lo que decía Pagano es, ojo, porque Casa Militar tiene este jefe, que es Sebastián Ibáñez, que es la pareja de Belén Agudíez. Había otros que decían, justamente por ese vínculo, es que Javier Milei, de pésimo humor con su hermana, con Karina, lo que hizo fue evitar que Ibáñez se encargue de la conducción de la Quinta de Olivos y saltearse esa conducción para ponerlo a Tereso en segundo lugar.
1: Esa es la versión que hizo correr Presti. No, te digo, acá están todos jugando la interna de la internita.
0: House porque, of Cards.
1: Claro, es un House of Cards falopa, berreta, como todo lo de este gobierno, todo berreta, falopa. Porque Presti hace correr la versión de que en realidad él indica nombrarlo a Tereso porque Ibáñez no es de fiar.
2: Ninguno es de fiar.
1: Bueno.
0: Claro, pero como Ibáñez tienen... y Agudíez comparten sábanas.
1: Eso es lo que sugiere Presti.
0: Pagano también.
1: Pagano y Presti.
3: Yo estoy en el medio de sus sábanas.
1: Otra versión indica, otra versión, para mí una fuente muy bien informada, ustedes la conocen, ya la he mencionado, mi monofuente en la intimidad de Olivos.
0: ¿Que se quedó con el trabajo?
1: No lo mueven ni con una pala mecánica.
0: Está muy bien.
1: De varias generaciones, ya vio pasar a muchos. Tiene muchos secretos. Bueno, no importa, tampoco lo vamos a andar quemando. Lo cierto es que me dice que lo de Tereso es una pantalla, que en realidad la gestión la va a llevar adelante Ibáñez, y que hay que ver qué pasa con Presti, porque a Karina no le cayó bien que Presti salga a operar a su hombre de confianza. Prueba de que a Karina no le cayó bien es el escándalo que hay hoy en los medios respecto al manejo de IOSFA, la obra social de las Fuerzas Armadas. Sí. Está por echar a 90 trabajadores de clínicas, de... No es de clínicas, es de hotelería, ¿no? De servicio de hotelería que ofrecía IOSFA como parte de los servicios de la obra social. Bueno, aparentemente hay clínicas y hoteles que van a dejar de funcionar bajo la órbita de IOSFA y trabajadores que van a ser despedidos. Por esa razón se echa al administrador que el propio Presti había nombrado en la obra social como liquidador, como administrador de la liquidación de IOSFA. Y aparentemente surgió un escándalo sobre otro escándalo. El escándalo ya viene de la época de...
0: Petri.
1: ¿Qué dijo Presti? Petri me dejó casi 5 mil millones de clavo en deudas, acreencias, impagas y demás. Bueno, yo estoy tratando de ordenar este desastre. Bueno, aparentemente la difusión que hoy está teniendo el escándalo de la obra social del ejército, que es un tema súper sensible para la tropa, muy sensible porque no solamente se atiende la tropa, sino sus familias. Y una de las razones por las cuales muchas personas, muchos jóvenes, sobre todo en las provincias, deciden ser soldados, es por la obra social, que parezca poco, hay por supuesto un sentido patriótico, no estoy negando nada de eso, estoy diciendo que muchos jóvenes que toman la decisión de plegarse al servicio militar, a las Fuerzas Armadas, lo hacen, entre otras cosas, porque con eso proveen a sus familias de obra social. Bueno, lo mal que funciona IOSFA, lo mal que funciona la obra social de la Fuerza Armada ya desde hace bastante tiempo, es un tema de extrema sensibilidad para la tropa. Extremísima sensibilidad. Está en la base de los reclamos junto a los salarios retrasados, como todo el Estado, que tiene salarios atrasadísimos. Así que yo seguiría con atención lo que pase con Presti, que por otro lado está manejando un presupuesto extraordinario en este tiempo por la cantidad de guita que el gobierno está destinando a pertrechos, a la compra de pertrechos. Ayer mismo se anunció que las Fuerzas Armadas quieren ahora construir 2 vehículos tipo tanques.
2: ¿Para qué?
1: Bueno, se están armando, ¿no? Las Fuerzas Armadas se están rearmando. Están escalando en hipótesis de conflicto que hasta acá por lo menos no eran consideradas relevantes. El anuncio que hizo ayer en Estados Unidos de este corredor estratégico que uniría a Mendoza con el puerto, en línea con la explotación de minerales raros y la provisión de 7.000 millones de dólares, lo contamos ayer al mediodía, pero fue noticia anoche. Ese anuncio de Estados Unidos promete dotar de más recursos a la militarización de espacios internos del territorio. Bueno, y además toda una legislación, eso lo vamos a charlar en un ratito con un especialista, toda una legislación que busca militarizar la seguridad interna, recreando, por ejemplo, el Consejo de Seguridad Interior de la dictadura. Así que esta gente con estas características, Tereso, Ibáñez, Presti, las internas, el choreo, todavía ni hablamos profundamente del choreo de la Armada. 1.200 palos se chorearon ahí de sobresueldos. O sea, toda esta gente está teniendo más recursos. Si uno toma estos antecedentes como referencia, bueno, más recursos para el choreo. Porque en definitiva, amigos y amigos, vistan o no uniforme, son fachorros. Lo que me da pie para otro capítulo. Bueno, va a ser breve porque la introducción fue larga y por aparte tenemos, como decíamos, un programa cargado, pero no quiero dejar de mencionar dos detalles que ayer hicieron carrera informativa y que deben ser observados. Uno de ellos tuvo que ver con la participación de Javier Milei en Naciones Unidas y en los eventos laterales. Cuando habló Milei, estábamos nosotros en vivo, vino Roberto Navarro, reaccionamos a su discurso, un discurso de 20 minutos, le dedicó más tiempo que nunca a la cuestión Malvinas, habló de inteligencia artificial en línea con lo que había dicho Trump, incluso Trump le quiere cambiar la denominación, no llamarla más inteligencia artificial, sino llamarla superinteligencia, y Milei, alineado como está con Donald Trump, dijo, llamémosla superinteligencia, si la quieren llamar Catalina, la llamamos Catalina, o sea, lo que decida el patrón. Así que ese fue el mensaje, además de decir que, a su modo de ver, no hay que regularla. Otra vez recurrió a Adam Smith y a la fábrica de alfileres, que es la metáfora que utiliza Adam Smith para desplegar su teoría. No hay ninguna relación entre la metáfora, lo que significa la metáfora y lo que quiere decir Adam Smith con esa metáfora y lo que intentó expresar Milei. Pero no importa, porque nadie se lo va a cuestionar. Al final de cuentas, lo importante es que Milei, otra vez en ese mensaje sobre inteligencia artificial, se alinea con Trump y con la idea de no regulación. Y el tercer elemento que intentó imponer en Naciones Unidas Milei es que el país va fenómeno. Claro, el problema es que cuando habló Milei no había nadie. Había una asamblea vacía, casi tan vacía como la de su amigo Netanyahu. A Netanyahu aún peor, porque lo esperaron a que se acercara al Estado para levantarse e irse. O sea, la gestualidad del retiro, el repudio que expresa retirarse de la sala. Le dejaron la sala vacía, explícitamente. Bueno, Milei, alineado con Netanyahu, alineado con Trump, está tan alineado con esos referentes que también habló ante una asamblea vacía. Entonces casi nadie se enteró, salvo los que seguíamos la transmisión en vivo, que el presidente había dicho, o había pretendido decir en su discurso formal, que la economía iba a fenómeno. Entonces salió del discurso, se encontró con una cronista y recurrió a una metáfora respecto a la providencia de dólares que hoy disfruta la Argentina. Así lo decía.
4: Digamos, hoy nuestro problema es que los dólares nos salen por las orejas. Y entonces nuestro problema es, digamos, que si compramos tantos dólares se nos escape la tasa de inflación. Y si los esterilizamos, que se nos escape la tasa de interés. Es decir, nunca creíamos que en Argentina, frente a semejante shock externo negativo, digo, a Argentina se le generaba situaciones de superabundancia de dólares.
1: Bueno, superabundancia de dólares. Está claro que el mensaje es a los estamentos financieros, ¿no? No se preocupen. La plata para pagar la deuda que hemos asumido o que han asumido administraciones anteriores está, los dólares están, tenemos sobreabundancia de dólares. No salen por las orejas. Ahora, este mensaje, visto desde las personas que no llegan a la quincena del mes, ya no a final del mes, con su salario, con su ingreso, representa otra cosa. Representa una pregunta súper válida. Che, si nos sobran los dólares, ¿quién los tiene? Porque en casa no están. Insisto, el mensaje de Milei es a los estamentos financieros y a la fortaleza de las reservas, cosa que es falso, ya lo hemos detallado ayer. Es tan falso que ayer el gobierno salió a ventilar, a panfletear 7.000 millones de préstamos del Exim Bank como un blindaje. Los gobiernos que necesitan blindaje son justamente los que tienen que blindarse ante la restricción externa, ante la falta de dólares. ¿Y por qué la Argentina podría quedarse sin dólares? Por el estrés del año electoral. ¿Y cómo es que la Argentina se quedaría sin dólares si está sumando a sus cuentas habituales 50.000 millones de dólares adicionales todos los años por Vaca Muerta? Es decir, que ha duplicado el caudal de dólares proveniente de la exportación de commodities, de materia prima, los 50.000 millones tradicionales, perdón, los 9.000, 10.000 millones, hasta 20.000 millones en los tiempos de buena cosecha que provee el sector agropecuario, más 50.000 millones de minería e hidrocarburos. Estamos hablando de que efectivamente la Argentina tendría que tener dólares suficientes para hacer frente a la demanda del endeudamiento, y sin embargo el horizonte en las cuentas que hace el propio Luis Caputo es que los dólares no van a alcanzar para la demanda de particulares que en el año electoral se van a cubrir en dólares. Van a ser un comportamiento de cobertura. Comportamiento que ya empezó. Y por eso el Banco Central está comprando cada día menos reservas en dólares, porque los particulares están comprando cada día más. Bueno, todo esto está descrito en documentos públicos y privados, de empresas, como el que también contábamos aquí del grupo Techín. Esta perspectiva de un año muy complicado en materia económica, en materia financiera, que el presidente intenta combatir con relato. Entonces el relato en las Naciones Unidas fue: los dólares nos sobran por las orejas, y la otra parte del relato la llevó a un foro del que participó en la tarde-noche, donde directamente insultó al principal candidato opositor, a quien también le adjudica, por ejemplo, la suba del riesgo país. Así lo decía ayer Javier Milei.
5: El problema era el gasto público desbocado. Por eso hicimos un ajuste de 30% del gasto público sin default, sin confiscaciones, sin quebrar un solo contrato. Eso era lo que necesitaba el país. Y el mercado lo premió. El riesgo país pasó de 3.000 puntos básicos a 500. Y la deuda pública consolidada cayó de niveles del 100% del producto a menos del 40%. Y el riesgo país se mantiene en la zona de los 500, sube, fluctúa. Si aparecen pelotudos hablando por New York, sube, obvio. Pues dicen, uy, no, creíamos que era boludo, pero no tanto.
1: Bueno, esa figura que se veía en penumbras era el presidente.
0: Tuve digo, que afinar la vista, Murano.
1: Él viste que tiene como código, está el dress code, el código de vestimenta, sí. Las cosas que hay que usar para un evento de gala, por ejemplo. Y después Milei tiene su propio código de presentación, donde las luces prácticamente ya no son tenues, están apagadas.
2: Sí, sí, me hace acordar, ¿sabes? Aquel malo de Super Hijitus, claro, el gran hampa.
1: Claro.
2: Y que se le veían solo los ojos.
1: O sea, es que todos los que concurren a un evento en el que va Milei tienen la advertencia de que nadie puede ni toser ni hacer ruidos mientras el presidente habla, porque se desconcentra.
2: ¡Para! ¡Tanto! Sí, sí.
1: A ver. Su problema, muchachos, lo supimos siempre. Sí. Nunca evitó manifestar los problemas que tenía. No. Exactamente. Bueno, aún así llegó a la presidencia y fue reavaliado la elección de medio término. Bueno, claro, ahora se encamina a otro proceso electoral muy determinante, que es la posibilidad de su reelección. Y entonces, ¿qué hace? Empieza a trabajar el relato de que la malaria no es culpa suya, sino de su oponente. Le fue bien con esa estrategia en la elección de medio término. Hay que decir que en la elección de medio término muchas personas compraron el relato de que si la cosa iba mal era porque el kirchnerismo estaba electoralmente en escena. Se le adjudicó al kirchnerismo y en el kirchnerismo al peronismo en su conjunto el poder del caos. Si gobiernan ellos o si ganan ellos, el país se va al carajo. Bueno, ese es el relato que están tratando de recrear ahora como una especie de circo sin pan. ¿Por qué? Bueno, porque ese relato contrasta con los datos. Los datos son los que vamos a conocer hoy. Por ejemplo, que durante el gobierno de Milei subió la pobreza. Es cierto, hubo una leve caída utilizando la estadística falopa del INDEC, ¿eh? Después, si cuestionamos la estadística falopa del INDEC, que es lo que corresponde, porque está muy retrasado el sistema de toma de datos en el índice de precios al consumidor, por lo tanto, eso altera todas las series relacionadas con pobreza, con precios, con inflación. Pero bueno, digamos que si uno toma como referencia esa medición falopa, hubo una leve caída del pico al que llevó la pobreza al propio Milei cuando devaluó. Entonces, creó el pico. Después, naturalmente, del pico, con la estabilidad del plan de estabilización por inanición, matando la economía, empezó a caer. Y ahora vuelve a subir. Todo dentro del mismo periodo de Javier Milei. Por lo tanto, toda suya, digamos, todo es su programa de gobierno. ¿Cómo vas a ir a la reelección con números tan negativos, con una economía que está muerta, con industricidio? Dos trimestres consecutivos, técnicamente la Argentina hoy está en recesión. Hoy está en recesión la Argentina. No se la ha presentado de este modo, pero desde el punto de vista de la evaluación técnica corresponde denominar a la Argentina como una economía en recesión. Bueno, alguien que tiene estos números, naturalmente, yo diría, está políticamente incapacitado de reelegir. Ahora, el algoritmo hace magia, ¿eh? ¿Y cómo se alimenta el algoritmo? Con batalla cultural. Ese es el circo que estamos viendo en escena. ¿Qué necesita todo circo? Un payaso. ¿Y cuál es la parte del atuendo que más preocupa y la parte del atuendo más vistoso de un payaso? ¿Hablaron alguna vez con un payaso?
0: No.
1: ¿Nunca hablaron con un payaso?
0: No. Pero bueno, me imagino que la nariz.
1: Nah,
0: el pelo.
1: La nariz es muy importante porque es identitaria.
0: Los zapatos largos.
1: De hecho, el clown considera que se vuelve payaso solo con el hecho de ponerse la nariz de payaso.
0: Entonces no era nariz, el pelo.
1: No, es fundamental, es constitutivo. Pero hay algo del atuendo de un payaso de circo que es importante porque incluso hay muchos trucos que ocurren a partir de ese atuendo.
0: Ajá.
1: La corbata,
2: ah, es cierto.
1: La corbata del payaso, que es muy llamativa, que suele ser, bueno, muy ancha.
0: La nariz, ¿qué es lo más distintivo de un payaso? Te voy a contestar la nariz.
1: Sí, yo dije del atuendo.
0: No. Está bien, la corbata, puede ser.
1: La corbata.
0: Sí, porque se enrolla sola.
1: Aparte es vistosa, suele ser más ancha.
0: Es más ancha.
1: Bueno, todo circo tiene un payaso y todo payaso de circo presta especial atención a su corbata.
0: Ajá.
1: Miren al payaso de este circo llamado Javier Milei.
4: Esta corbata yo le tengo mucho cariño porque me la regaló Gerardo Bongiovanni en una de las premiaciones que me hizo. Y esta corbata, tengo entendido que se la regaló Milton Friedman. Y si no, es muy parecida a las que usaba Milton Friedman. Así es que esto es una declaración. Porque yo nunca uso corbatas rayadas, siempre uso corbatas planas. Pero dado el rol de la inteligencia artificial, me parece un gran momento para revivir las ideas de Adam Smith. Es decir, Adam Smith, digamos, tiene errores su texto, pero eso no quita, digamos, la parte maravillosa de la contribución.
1: Bueno,
2: ¿cómo?
1: Todo circo necesita un payaso y todo payaso necesita una corbata. Y esta es la historia de la corbata de este payaso que usó, de este payaso del circo que él mismo montó y que él conduce. Hay que decir que en la conducción formal del circo está él. Tiene un guionista, Santiago Caputo, que se encarga de que haya muchas personas del circo que sigan el relato, ¿no? Que presenten o que se presten al show. Si uno ayer prendía la tele, se encontraba con gente enojadísima con la jueza porteña que decidió amonestar y no condenar, o a priori no condenar, al chico de 14 años acusado de un intento de robo. El nivel de indignación... ¿Puedo desclasificar un truco ya que estamos hablando de magia, de payasos,
2: sí,
1: de circo?
2: Sí, por favor.
1: Cuando nosotros a veces hacemos una editorial acá, injundioso, ¿no? En tono elevado, al concluir el editorial, muchas veces nos preguntamos si no nos pasamos de indignación. Porque, bueno, hay formas de decir las cosas que surgen naturalmente, y puedo asegurar que muchas veces cuando nos enojamos es por nuestra propia naturaleza, y otras que tienen que ver con, bueno, el show, porque en definitiva la tele, la radio, también ofrece un poquito de show. Ahora, en los medios mainstream, los que están en los horarios centrales son los que mejor desarrollan ese aspecto del show. No lo vamos a reproducir porque ya lo escucharon hasta el hartazgo, pero ayer no apareció, sobreactuó, se pasó. Tenía el guión, tenía que enojarse con la jueza, sobreactuó. Le dijo imbécil, ¿no? Le insultó. Ese problema cuando vos podés saber cómo hacer el show, Novarecio. Por eso nosotros acá usamos su apellido como genérico. Hablamos de los Novarecios cuando hablamos de esa categoría profesional. A las que no podemos llamar periodistas. Los llamamos Novarecios.
2: Los Novarecios.
1: Los Novarecios. No son periodistas, son comunicadores muy validados por el sistema. Hay complicidad, el sistema político los ha validado, por eso están donde están también. Parte de esa autocrítica que le pedimos al sistema político incluye validar a estos personajes. Son muy dañinos, muy tóxicos. Pero bueno, ayer sobreactuó, se le notaron los hilos, me parece a mí, ¿no? Se le notaron los hilos. Alguien que me parece actúa mejor que Novarecio este tipo de cosas es Eduardo Feynman. Y Eduardo Feynman ayer hizo dos cosas. Primero, agredió a la jueza porteña y después pidió que el público la llamara a su despacho. No solamente hizo público el número de teléfono, la dirección del despacho, un escrache.
0: Sí. Como hicieron con Gil Carbó en su momento.
1: Como hicieron en su momento con Gil Carbó, publicando el teléfono de su hija. Uh-huh. Eso lo hizo el diario Clarín. Nota de Jorge Lanata, si no me equivoco, ¿no? Sino que además de escracharla y de insultarla, hizo referencia a todos los jueces y juezas que, según él y el policía que tiene al lado, hay que hacer, ¿no?, un programa informativo presentando como un experto en derecho a una persona que fue policía y que tiene una mirada sesgada de la seguridad. O sea, un policía tiene una mirada sesgada de la seguridad, ¿no? ¿Cómo se obtiene seguridad? Bueno, las policías tienen un rol. No es el rol absoluto del Estado en materia de seguridad. Hay otros resortes, otros mecanismos que el Estado tiene que aplicar, además de la herramienta represiva. Feynman ayer, yo creo que impulsado por el fervor de seguir un guión tan apasionado, porque esto está guionado, amigos, ¿eh?, que se hable todo el tiempo de la jueza, está guionado para que no se hable de lo que puede hacer que Milei pierda las elecciones. La mala marcha de la economía. O la mala marcha de la economía para las mayorías populares, porque los ricos están haciendo mucha plata. Le salen dólares por las orejas a los ricos. Recibieron transferencias extraordinarias, como también dijo Milei ayer. Pero a la mayoría popular le va mal, esos dólares no los ven ni pasar. Entonces, para que no se hable de eso, se habla de lo que sí es muy sensible a las mayorías populares, que es el tema de la seguridad. Y se les dice que la única forma de obtener seguridad es reprimiendo a los ladrones prácticamente desde la cuna. Se sabe que ninguna persona nace de una manera determinada, no nace chorro, no nace periodista, no nace comunicador, no nace Novarecio. Ningún pibe nace Novarecio. Los Novarecios se forman a lo largo del tiempo. Bueno, los Feynman lo mismo. Pero ellos quieren imponer la idea, y está directamente relacionado con lo que hablábamos al principio del programa, de que la única forma de obtener seguridad es con represión. Y lo hacía de este modo, escúchalo.
6: ¿A ti te gusta laburar de algo, jugar al fútbol, el boys te gusta al fútbol?
7: Me gusta apretar gente, vieja. Apretar gente y tener plata en la mano, soy ambicioso.
6: ¿Te gusta eso?
7: Soy ambicioso.
8: Doctora Marini, usted y todos aquellos que son como usted defienden a estos guachines. Ellos mismos se llaman guachines. ¿Qué les gusta apretar gente? ¿Qué les gusta matar? ¿Qué les gusta robar? Les encanta y saben muy bien lo que hacen. No me vengan con que no saben, no entienden la criminalidad del acto. No me vengan con esa pelotudez. Ya estamos grandes. Este verso de Zaffaroni y compañía lo conocemos de memoria. Desde el 83 a esta parte, venimos sufriendo a toda esta lacra de las marinis de la vida.
1: Bueno, paren ahí. Volvamos a poner este último fragmento porque para mí es el corazón del peligro latente en la Argentina hoy. El comunicador con el noticiero más visto por el sistema político, por el sistema de poder y también por el público en general, dijo anoche que desde que se restituyó la democracia en la Argentina, desde el 83 a esta parte, creció la inseguridad, crecieron las garantías y la aplicación de garantías constitucionales, claro, porque es justamente lo que caracteriza una democracia respecto a una dictadura. Se rige a través de la Constitución, y la Constitución está repleta de garantías. Es lo que suprime las dictaduras que ellos añoran y lo dicen. Faltaba que diga, como se decía en los años 80, con los milicos estábamos mejor. Hay gente que lo piensa, ¿eh?
2: Obvio.
1: Feynman es uno de esos. Feynman cree que con los milicos estábamos mejor. Siempre creyó eso. Toda la vida Feynman fue esta mierda que es ahora. En términos de mensaje, no estoy hablando de él en términos personales porque ni lo conozco. Y no me interesa conocerlo, me chupa un huevo Feynman. Sino lo que representa. A mí me interesa lo que representa. Un tipo que en serio hoy es convocado. A ver, reunido en su casa a Milei y a Macri para que hicieran el pacto de Acasuso. Un tipo que tiene mucha influencia en el sistema político argentino. En el sistema político argentino le tiene miedo a un tipo como Feynman. Y eso es lo peor que tiene hoy el sistema político argentino, que son venales y cagones. Y le tienen miedo a tipos como Feynman, a los que ellos mismos crearon, primero como consumo irónico. Y ahora lo empoderaron. Y va a la tele, en prime time, y dice, con los milicos estábamos mejor. Bueno, no es un mensaje de un trasnochado, ¿eh? En tal caso es el sobregiro de una narración que puede tener consecuencias muy graves, porque esa narración de la seguridad represiva está teniendo cada vez más herramientas legales y económicas, cada vez más impulso institucional. Se está poblando de milicos, Olivos, el sistema de ciencia y tecnología. Dijimos esta semana, contamos cómo nombraron como subsecretario de ciencia a un militar. En el Congreso hay leyes para recrear el Consejo de Seguridad de la Dictadura para perseguir opositores. Bajo la excusa, el pretexto de Malvinas, se envió al Congreso una ley donde se pretende perseguir a personas porque opinen en contra de lo que opina el gobierno, y lo dice el texto. En un ratito vamos a hablar en serio con alguien que está estudiando este tema más en profundidad. Ahora, me niego a naturalizar este mensaje, muchachos. Me niego a naturalizar que con los milicos estábamos mejor. 30.000 desaparecidos, la concha de la lora. Presentes, hoy y siempre, no es un cantito que se hace en las marchas los 24, ¿eh? Yo sé que muchos de ustedes, y le digo a los dirigentes de Campo Popular, yo sé que los 24 es una fecha en el calendario que está anotada, en muchos casos, para cumplir. Pero si van y levantan el puño al momento de comprometerse con la memoria de los 30.000, estén a la altura de esa memoria, ¿eh? que no salga esa ley de mierda, la ley soberana que mandaron, que no tiene nada que ver con Malvinas, sino con la represión interna. Que no salga. Hagan lo posible, lo necesario, lo imposible. Encadénense al Congreso, pero que no salga esa ley. Ya hemos visto cómo han dejado avanzar barbaridades este tiempo. Que no salga esa ley. Porque van a ser cómplices, aunque no lo voten, ¿eh? Van a ser cómplices de un desastre. Y lo están diciendo por tele en horario central. Estas son nuestras verdades afiladas y vamos hasta las 2 de la tarde.
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23: No sabemos si decir buenos días o buenas tardes, pero sabemos que te vamos a acompañar hasta las 14 en el Destape 1070.

0: gusta ese bajo en slap. Un bajo bien funky.
1: ¿Cómo?
0: Para esta cortina.
2: Morano transpira
1: muy
2: ritmo.
1: Bueno, ¿eh?
2: Está muy
1: bien.
0: Por eso se me va.
1: Me sonó.
0: No me queda nada, lo transpiro todo.
2: Está muy bien.
0: Bueno, amigos y amigas, llega a esta escena el señor Federico Lamas, a quien ya saludo. Buen mediodía.
3: Buen mediodía, ¿cómo va?
0: Bueno, en un ratito nos vas a contar sobre...
3: Sobre la rosca que se empezó a armar en AFA a partir de la reunión de comité del martes pasado.
0: ¿Volvió la dirigencia de River?
3: Más o menos.
0: Yo vi la foto de Chiqui Tapia dándole la bienvenida al representante de River.
3: Sí, pero por una trampita reglamentaria, ahora te cuento.
1: ¿Al Presininio?
0: Bueno. Presininio. No, Presininio. ¿Fue el Presininio?
3: No, no fue el Presininio.
1: Ah. Yo quería decir Presininio.
0: Diría un medio tabloide, un tabloide argentino, más complicado, ¿no?
3: Claro, cada vez más complicado.
0: Cada vez más complicado. Bueno, por delante también, la AFA será protagonista de un evento histórico, la despedida de Leo Messi. ¿Cuándo es esa reunión? Casi, podríamos decir, esa misa futbolística que estaremos viendo los que no podamos ir a la cancha. Uh-huh. Creo que ya es... imposible aspirar, ¿no?
3: Entre hoy, los sponsors, no, hoy a las 6
0: se habilita. Se habían postergado 2 días, ¿no?
3: Exacto, salen hoy a las 6 de la tarde. 90 mil pesos es la más barata.
0: Pero ¿cuánto es un remanente? Porque yo creo que entre los sponsors.
3: Sí, no, no,
0: los
3: va a ser
0: amigos,
3: prácticamente imposible.
0: Los vecinos.
1: Y la influencer.
0: Los influencers, claro. Ya sí, influencer tenés medio estadio.
3: La
0: lleno.
3: Dificultad para entrar a la web va a ser un problemito hoy.
0: O sea, público en general. Como diría Gabriela Pepe, que está enojadísima con que las tribunas hayan poblado de personas que no son del fútbol, ¿no?
3: Sí, coincido.
0: De personas que no son habituales del fútbol, sino que van al fútbol porque se transformó en un signo de estatus. Uh-huh. Entonces, hubo un episodio esta semana, no sé si lo vieron, para mí...
3: De los Juegos Suramericanos.
0: De los Juegos Suramericanos, muy significativo, que uh-huh. es que a chicos de 17, 18 años que están jugando en los Juegos Suramericanos por la selección argentina, le empezaban a cantar las cosas que se escuchan en TikTok.
3: Claro.
0: Ningún hincha de fútbol.
3: Sí, le empezaron a cantar a los chicos de 19 años la clásica jugador, canción de jugadores. A ver jugadores, si se acuerdan, no juegan con nadie. Ahí está, jugadores
0: la concha de su madre. Ahí. A ver si ponen huevo que no juegan con nadie.
3: A chicos de 19 años.
0: Chicos de 19 años, de los dos lados, porque los peruanos también tenían 19 años. O sea, sí. Le estaban diciendo a chicos de 19 años que nada, no tenía huevo, que no, nosotros no eran nadie.
1: Tampoco los infantilicen.
0: No
3: pero
1: son selección.
3: No, pero para, ¿por qué? Pero ahí está bien.
0: Son muy duras ustedes.
3: Pero también hay,
1: No,
3: pero para.
1: Pero ustedes, chico de 19 años, como si fuera un niño.
3: No, pero para.
0: ¿Decirlo de Feynman? ¿14 años tiene que ir preso?
1: No, pero.
0: ¿Sabe lo que
1: a los 18 son de
3: No, pero para, 19, pero para. Pero,
0: no, no, yo digo que el público. No, el público del fútbol.
1: Que sean unos caretas es otra cosa.
0: Claro, porque el público del fútbol no cantaría eso en ese. No se lo canta en la reserva. No,
3: y aparte, otra cosa.
0: Messi, la reserva tiene esa edad.
3: No, y aparte otra cosa, fue en el marco de los Juegos Suramericanos, no fue en el marco de un torneo de selecciones nacionales a selección de fútbol argentino.
1: Yo estoy para pegarle a los caretas.
0: No era por los, por los puntos.
1: No me molesta. Claro,
0: vale,
1: no,
0: pero es un torneo por los puntos también, ahí no sé.
3: Claro, no, pero más allá de eso, es una situación donde, ¿cómo es? Apoyamos a los otros atletas y nos ponemos referirse por otros atletas.
0: Y a esto les exigimos que sean campeones o nada.
3: Es raro.
0: Campeones o nada. Bueno, ¿Qué es lo que dice el público del fútbol tradicional? Las canchas se han llenado de influencers, de personas que van por una cuestión de estatus.
2: Y no saben dónde meter la canción.
3: Claro.
0: Y entonces meten cualquier canción, las que escuchan en TikTok, las meten.
1: No era ahí. No era ahí, en ese momento.
2: Son todos tarados.
0: No dicen todos, pero el partido es como el.
3: La gran mayoría, lo digo yo.
0: ¿Lo decís vos?
3: Sí, la mayoría son todos tarados.
0: Estamos hablando de partido de este volumen, ¿no? Sí. La despedida de Messi. Uh-huh. Claramente va a ir un montón de público que,
2: claro, es como
0: que
2: cuando,
0: va a sacarse selfie.
2: Es
0: digamos.
2: Como cuando viene una banda internacional importante de la cual vos conoces dos canciones nada más, pero querés ir para subirlo a las redes sociales y decir,
0: tal cual,
2: yo,
0: foto,
2: claro.
0: Yo no hago eso, pero...
2: Claro. No, porque no tenemos bandas. Plata para pagar entradas de bandas internacionales.
0: No, básicamente no subo nada a mis redes sociales.
2: ¿Viste lo que sale una entrada o lo que salió una entrada para Foo Fighters?
0: No,
2: están,
0: ¿cuánto?
2: Como están locos. ¿Qué salía? ¿Más de 200 lucas?
0: Bueno, pero es una inversión.
3: Foo Fighters, sí.
0: Después te sacas el la
3: Foo Fighters, 200 lucas.
0: Te subiste una story y lo rentabilizás.
2: Disculpame. En el balcón que tengo, en 11, la historia me sale gratis.
0: Bueno, muy bien.
2: La mentira, la
0: será tema de... ¿Cuándo es el partido? Al final quedó pendiente eso.
3: ¿El de Argentina con Benítez?
0: El de Messi, el de Mendoza.
3: El 6 de octubre.
2: Martes
3: 6 de octubre.
0: Bien, muy bien. Bueno, pero el tema será entonces el comité con rosca.
3: Sí, rosca, la rojita.
0: Hablando de rosca, amigos y amigas, hizo frío esta semana.
2: Sí.
0: Habitualmente se le dice rosca al frigo, es una acepción posible, ¿no? ¿Qué rosca?
2: Tornillo, no se le dice.
0: Tornillo,
2: ¿qué es rosca? Otra cosa. Vos vas a la ferretería y le metes.
0: ¿Qué rosca, qué tornillo?
2: Pero, quiero el cosito del coso.
0: Hay quien dice que el frío se fue. ¿Será Lu Espíndola quien dice esas cosas?
1: Yo no puedo decirlo desde mi percepción, pero. Te digo, te aporto los datos del clima.
0: Por favor, 22,
1: de la temperatura.
0: Del tiempo.
1: 22 grados la temperatura actual, el cielo está parcialmente nublado, la humedad 36%, la máxima para el día de hoy es de 23 grados con cielo ligeramente nublado durante lo que queda del día. Mañana 25 de máxima.
2: ¡Epa!
1: Va aumentando de a poquito.
2: ¿Quién tiene
1: el
2: pileta?
1: El sábado 21.
0: Ah, ¡epa! ¿Ya?
1: Y el domingo se viene el agua, así que disfrutemos.
0: Ah, ¿el domingo llueve? Bueno.
1: Algunos chaparrones durante la mañana.
0: De buen clima, lo necesitamos aparte para recuperar... ¿cómo se llama? Las vías respiratorias.
2: Las
0: vías respiratorias.
2: La ganas de vivir.
1: También, sí, por favor.
0: Basta,
2: hay que lavar ropa también, Murano. O sea, esto es indispensable.
0: Yo necesito arrumar las vías respiratorias. La gana de vivir nunca se pierde. Estamos siempre en nuestro mejor momento. Vamos por más.
2: Sí, sí, yo hoy estoy mejor que ayer. Absolutamente. Sin duda.
0: Informamos al soberano con los títulos del mediodía.
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2: El gobierno se prepara para la suba de la pobreza, alcanzaría 15 millones de personas. A las 4 de la tarde se difundirá el dato de pobreza y en el gobierno dan por sentado que habrá una suba de la precariedad social.
1: La Libertad Avanza acepta cambios en la reforma a la Carta Orgánica del Banco Central y espera sacar zona fría. El Senado se reúne desde el mediodía con la intención de modificar el proyecto enviado por el Poder Ejecutivo, que tendrá que volver a diputados.
0: Milei se reúne con Netanyahu y Serta en un club económico de Nueva York. Antes de volver a Buenos Aires, el mandatario mantiene un encuentro con el cuestionado líder israelí. En el club neoyorquino dará un discurso y responderá preguntas.
2: El consumo en los supermercados volvió a caer por séptimo mes consecutivo. Acumula una caída del 2,7% en lo que va del año hasta el mes de julio y también se registraron caídas en los autoservicios mayoristas. Entre los dos rubros se destruyeron en un año casi 6.000 puestos de trabajo.
1: Marcha del Orgullo, las organizaciones ratifican el 7 y hoy habrá una reunión clave con la ciudad. En caso de no llegar a un acuerdo, la movilización se realizará igual, aunque por primera vez desde 1999 sin apoyo oficial.
0: Detalle, en la resolución donde la ciudad prohíbe la marcha, sí. Dice no habrá diversiones.
2: Diversiones, ninguna diversión.
0: Está prohibida las diversiones.
2: No contar chistes en el ámbito público.
0: No se
2: público.
0: Puede, así que no nos podemos divertir. Ese del 7 debemos estar... enojados, ¿serios? Toda la visita del Papa enojados.
1: Aburridos.
0: No habrá
1: diversión. Enojados. Mira.
0: Estados Unidos y China extienden su tregua comercial hasta enero. El anuncio se conoció mientras el presidente chino Xi Jinping llegó a Washington para reunirse con Donald Trump en una cumbre que también tendrá la inteligencia artificial entre sus principales temas. 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

0: bien, señor Federico Lamas, adelante con su rosca.
1: Sí, porque tenemos que hablar de lo que pasó el martes con la reunión de comisión directiva en la Asociación del Fútbol Argentino. Como decíamos al principio, estas reuniones se hacen periódicamente, a veces se hacen una vez por mes o una vez cada un mes y medio. En este caso, la próxima será directamente en noviembre. Pero en este caso, como decíamos, tuvo relevancia porque apareció River, el lunes apareció River con un pedido, con un comunicado, en el que decía que iba a volver a estas comisiones y que básicamente hacía un petitorio de una serie de listas, una serie de condiciones para tratarse. Los principales tenían que ver con el cambiar el formato de las competencias, con una reducción gradual de equipos en la primera división, y también con algunas particularidades, por ejemplo, que no se modifican las reglas mientras el torneo transcurra. Eso más que nada una chicana, eso generalmente no se habla en comisión. Y después rediscutir, ahí es un golpe para Beligoy, principalmente los roles de quienes hoy conducen el arbitraje del fútbol argentino, en este caso, como decíamos, Federico Beligoy. Y por otro lado, en otra cosa, es la reformular el modelo de derecho de televisación, básicamente acomodar otra vez el ingreso de dinero para los clubes. ¿Cuál fue la respuesta de la AFA? Fue, ok, está bien, dale. Pero esto ya lo discutimos hace un montón de comisiones, no importa lo que tenés para decir porque básicamente es algo de lo que venimos hablando. Esa fue la respuesta y además dio otra respuesta que también tiene que ver con este pedido, que es dio a conocer la verdadera razón, la razón por la cual River quiso volver al comité ejecutivo, que es básicamente que en el estatuto de AFA hay una frase, hay una parte que dice que el club que no asiste a 5 reuniones consecutivas en los últimos 12 meses o 12 reuniones alternadas se queda fuera de la mesa chica. Entonces, la realidad es que River, que hizo ese espamento para tratar de volver a la comisión directiva, fue más que nada al comité ejecutivo, fue más que nada para decir, para tratar de no quedar bañado a futuro o que no quedar fuera de esas comisión, de las próximas reuniones, si en algún momento se trata algo importante. Más allá de ese
0: petito, ¿no es para ver si pueden acomodar algo, por ejemplo, la nominación de arbitraje? No, estoy pensando mal.
1: No, ¿ah? A ver, la idea es, lógicamente, lo que se piensa es,
0: o sea,
1: que
0: la verdad que cualquier ayuda que reciba River para enderezar los resultados deportivos,
1: sí,
0: hoy es agua en el desierto.
1: Bueno, pero eso sí es verdad, pero no tiene más que nada, no va a cambiar nada, por más que sea. De hecho, una cosa que apareció después de eso.
0: Sí. Voy a cambiar la pregunta. Me consta que empieza a crecer entre personas que votan e influyen en River.
1: Sí. El pedido de volver a AFA.
0: Porque se considera que la decisión de irse de AFA está en la base de los malos resultados deportivos.
1: Sí, pero también
0: entonces le empiezan a adjudicar los malos resultados deportivos a una decisión política.
1: Sí.
0: Que podía o estar o no justificada, pero que tuvo como consecuencia malos resultados deportivos.
1: Entiendo esa preocupación.
0: Ese es el problema que tiene Di Carlo hoy.
1: El problema que tiene Di Carlo
0: es que él tomó una decisión, no se ven los beneficios de esa decisión y empieza a crecer en personas influyentes
1: en River.
0: En River empieza a crecer la sospecha y la versión, se deja correr como versión, que, bueno, los malos resultados son producto de los problemas internos, el vestuario, todo lo que ya hablamos, pero también de esa decisión política.
1: Sí, generalmente esas cosas
0: porque es lo que se le puede facturar al presidente.
1: Claro, es lo que se puede facturar al presidente. A los hechos después pasa otra cosa. Por ejemplo, que uno de los mejores equipos de los últimos 2 años es Estudiantes de La Plata, que entre otras cosas está
0: peleado con Chiqui Tapia. Sí, pero eso, acá no importa la verdad. Claro. Como decimos siempre, en política la verdad
1: es lo cruzado.
0: Es un insumo relativo, ¿no?
2: Claro, pero
0: no
2: que
0: relevante.
2: Que se refleja en faltas que se cobran, penales que no se cobran.
0: Eso dicen los hinchas y los que difunden esta versión. En las chiquitas, claro, que es donde en general se nota la mano del árbitro.
2: Donde está la pelota dividida.
0: La mano del árbitro no se nota en un penal.
1: No. Se nota
0: la chiquita.
1: Se nota en esas jugadas. Y después, a decir esto, que es lo que se le factura al presidente, también después de esa reunión del comité ejecutivo, podemos ver, creo que tenemos también por ahí un tape, más que nada, no para ponerlo, pero sí para ver las imágenes, de un presidente que dio vuelta su forma de pensar de estar enojado con la Asociación del Fútbol Argentino y Tapia y de reclamarle a... No, es el otro, es el de Diego Milito. Que Diego Milito se empezó a juntar y empezó a recibir para mostrar lo que es el predio, un predio nuevo que tiene el Seiza con el Chiqui Tapia.
0: Claro.
1: Entonces, ¿por qué? Porque es lo que decís vos, para empezar a una gestión muy criticada de Diego Milito. Una de las críticas que se le hacían es: che, estás peleado con AFA, entonces acércate más. Es cruzado, es decir, bajar la crítica.
0: Lo que ustedes dicen es cierto, ¿eh? Los partidos que no gana River no los gana porque juega mal.
1: Claro.
2: Claro, mérito propio.
0: Es evidente que River juega mal.
2: Sí, sí.
0: Ahora, el hincha y quienes trabajan sobre los sentimientos del hincha, sobre todo el hincha que vota, que no es toda.
1: Sí, los socios.
0: Claro. Ni siquiera son todos los socios.
1: No.
0: Bueno. Los que trabajan sobre el sentimiento del hincha que vota, o que canta, o que presiona, o que deja cartelitos. En otro tiempo en River, que tajeaba la rueda de la chata.
1: Sí, sí, al Pitti Martínez.
0: Bueno, quienes trabajan sobre esa idea
1: en River,
0: por más que sepan que el problema es que el equipo no juega nada o juega mal, y bueno, utiliza la situación. Hay también una campaña contra Chiqui Tapia, entonces a Chiqui Tapia se le puede adjudicar, está como viste en esta etapa donde
1: sí, se le puede adjudicar,
0: cualquier mal de la humanidad, sí, todo parece verosímil, porque todos los días aparece Clarín con una crítica nueva o con un cuestionamiento nuevo. Entonces, en esas situaciones donde se está usando, digo yo que se está usando, después si es verdad o no es verdad, no lo sé. Tiendo a pensar que River pierde por otra cosa, no por los arbitrajes.
1: No, y a partir de eso es lo que decís vos, que una de las críticas es la clásica, tal club no tiene peso en AFA, y esa es una crítica muy seria. Por eso
0: es cierto, y esto lo digo como chicana, pero también como dato. El hincha de River está muy mal acostumbrado a tener buen escritorio.
1: Y claro, como River y Boca no se puede quejar ninguno de los dos, lo digo en serio, más allá de
0: decirlo. Donofrio tenía una calidad para manejar el escritorio.
1: En Conmebol sí, en Conmebol sí, de hecho, a ver, la eliminación...
0: A ver, por eso lo jugaron a Donofrio como lo jugaron en la fiesta que hicieron hace el otro día.
1: La eliminación de Boca en el año 2015...
0: No me hagan ni acordar.
1: No, en 2015...
0: No me hagan acordar porque me vuelvo loco de vuelta.
1: Pero 2015, claramente...
0: El escritoriazo que nos metieron
2: ahí. 11 años
1: claramente, no, pero a eso me refiero. Claramente ahí mostró su capacidad de trabajo en ese sentido. Eso, sin ninguna duda, River... Esto va por
0: sacar
1: River
0: la final Boca, de la Argentina también.
1: River y Boca, a lo largo de la historia del fútbol argentino, no se pueden quejar de los arbitrajes bajo ningún punto de vista.
0: No, pero con Donofrio estaba muy mal acostumbrado a tener buen escritorio. De hecho, lo sacaron a jugar a Donofrio en la fiesta que hicieron hace dos días, ¿no?
1: Sí, al revés, me parece que es al revés, Igual, no lo sacaron a jugar. Él quiso jugar porque...
0: Bueno, puede ser.
1: Porque,
0: pero lo mostraron mucho. En toda la foto aparecía Donofrio. Aparecía más Donofrio que Di Carlo.
1: Pero porque la persona... a cargo del aparato político de River no es, es la figura fuerte ahí, ¿no? Donofrio.
0: Pará. Es importante lo que está diciendo. O sea, Donofrio hoy
1: es el jefe político.
0: En términos de poder, tiene más poder que Di Carlo, que Brito, las capas geológicas que lo siguieron. Sí. Donofrio quiso ser candidato por varias boletas. Ahora está muy cerca, naturalmente, del oficialismo.
1: Sí.
0: De Manu Vidal.
1: Sí.
2: Mano derecha.
0: Mano derecha de Santiago Caputo.
1: Sí. Que también está metido en la comisión directiva.
0: Sí, Manu Vidal integra la comisión directiva.
2: Sí, sí,
0: o sea que lo que está diciendo es que entonces vuelve Donofrio a los primeros planos.
1: Sí.
0: Un poco para cubrir, para darle un manto de piedad a los que están, que son sucesores suyos. Y por otro, porque quiere volver él.
1: En otra forma política, no sé si como presidente, de hecho creo que no sé si el estatuto...
0: Porque ahí está hablando de una operación de magnitud.
1: No, porque ahí...
0: Ya cuando interviene el gobierno, es otro...
1: No, porque ahí ya no creo que pueda volver a partir del estatuto. El estatuto de River creo que te permite una presidencia sola y a los anteriores también.
0: Ah, no puede volver por sí mismo.
1: Claro. Ahí también pasa algo, creo que...
2: Donofrio, yo soy Cosme Fulanito.
1: Claro, bueno, pero más allá de eso, no fue lo último, lo único más allá de esta rosca política. También veníamos que apareció por ahí dando vueltas un video de Quique Sacco, porque Quique Sacco, el ex periodista, o mejor dicho, el ex persona que estaba delante de un micrófono hablando de fútbol.
2: Marido de María Eugenia Vidal.
1: Marido de María Eugenia Vidal se lanzó como candidato a presidente en Independiente. No va a ser el único. Hoy,
0: por lo ¿Escudería que tengo, Huertain?
2: ¿Le compite a todo el armado de Ritondo?
1: ¿Cómo?
2: ¿Le compite al armado de Ritondo?
0: Sí, pero me parece que...
1: Pero con, no, que...
2: ¿O están juntos?
0: No, están en Bullrich.
1: Sí.
2: Ok.
1: Está claro, va más por ese lado.
2: El PRO sigue todo junto, digamos, en Independiente.
0: Ritondo igual
1: con
0: tiene...
1: Con otro nombre va. Este sí es como el futbolista porque dice que no va con el mismo armado que está actual, pero en realidad Sacco ya estuvo con Doman en su momento cuando fue presidente de Independiente. Fabián Doman, presidente de Independiente también. Bastante llamativo.
2: Hoy es Grindetti.
1: Hoy es Grindetti. Y por último, hoy se va a lanzar... si uno repasa los nombres de los candidatos independientes, sacando Bertoni, que es exfutbolista.
0: Claro, tiene una historia.
1: Y tiene una historia. El próximo va a ser Gastón Gaudio. Va a ser hoy presidente, quiere ser presidente de Independiente. Seguramente esto después termine con una alianza entre Gastón Gaudio y algún otro. Para mí va a ser Quique Sacco.
0: Asterisco.
1: A ver.
0: ¿Nota mental para pedirle a Carla Pelliza que trabaje una nota para el Destape?
2: Diga.
0: Puyaro.
2: Sí.
1: Ok.
2: Qué raro.
0: Gaudio.
1: Sí, también.
0: Evento suramericano.
2: Ajá.
1: Fotos, porque hubo un par de...
0: No.
2: Estuvo con Maxi Rodríguez.
0: Y uso de las obras que se hicieron especialmente para el evento.
2: ¿De las obras o las sobras de comida?
0: Bueno, ¿quién se queda con las sobras de las obras?
1: Ah, okay.
0: O sea, se hizo un estadio nuevo. Dos estadios nuevos.
1: Sí. Un natatorio.
0: Se hicieron obras importantes que aparentemente ya están...

0: relaciones de los lugares donde se está desarrollando el torneo, que se hicieron para el torneo, pero que al pedo van no van a quedar.
1: Claro.
2: No, obviamente, no
0: va a ser explotado.
1: Y hay cancha de pádel, hay cancha, hay natatorios,
0: gimnasios,
1: hay varios.
0: Sí, gimnasios, hay varios importantes.
1: Sí, y bueno, esto es lo que tiene que ver con la rosca. Y lo último que quedó es que, más allá del pedido que hizo AFA, perdón, River a AFA sobre la regulación de los torneos, AFA le dio una respuesta muy tajante, que es: vos querés que haya menos torneos, voy a poner un torneo más. Así que a partir del año que viene va a haber 8 copas en disputa, que las tenemos por ahí en la placa.
2: ¿8 copas?
1: Sí, van a ser.
0: Ahora viene la Supercopa Internacional, que no entendemos por qué es internacional si juegan 7 equipos locales.
2: 8 copas locales.
1: Locales. Los campeones van a ser: tenés campeón de la apertura y campeón de clausura. Sí. Por otro lado, el campeón de la liga, que es el de la tabla anual.
0: El que le inventaron a Rosario Central y quedó.
1: Claro.
0: Una joda y quedó.
1: El ganador de la apertura y clausura juega el trofeo de campeones.
0: Sí.
1: Perfecto. El trofeo de campeones, parame ahí, juega contra el campeón de la tabla anual por la Supercopa Internacional, que era una copa que en su momento se iba a vender al exterior y que se iba a jugar afuera.
0: Sí.
1: El sábado se va a jugar esta Supercopa Internacional entre Estudiantes y Rosario Central. Se va a jugar en, creo que es en Santiago del Estero.
2: O sea, no es del apertura y del clausura juegan entre ellos, sale un campeón que juega contra el campeón de la liga.
1: Esa es la Supercopa Internacional.
2: Por la Supercopa Internacional.
1: Sí, no volvemos a la Copa Argentina, que es ese torneo largo, más fácil de entender. Y por último, quedan dos torneos, que es la Supercopa Argentina, que juega el ganador del trofeo de campeones con la Copa Argentina. Y la nueva es la Recopa de Campeones, que es un triangular entre ganador de Copa Argentina, Supercopa y Supercopa Argentina. Todo este lío es muy difícil, por eso dejamos un grafiquito para que lo vean y lo entiendan, porque
0: digamos que lo difícil es no salir campeón de algo.
1: Claro, tenés que ganar algo.
3: ¿Verdad? Esas afiladas ganadores de la Recopa de Campeones.
1: River, la Recopa de Campeones.
2: River dice: hold my beer. Yo puedo no salir campeón de nada.
0: Bueno, muy bien. Extraordinaria la información, como siempre. ¿Quedó algo pendiente? No. Muy bien. Gracias, Fede Lamas. Vamos a ir a una breve pausa. Atención, porque al regreso de la pausa, Carla Pellizas te cuenta lo que pasó antes de lo que se vio.
3: Hablando de las copas.
0: Claro, hablando de copas. Si lo que se vio fue impactante, Patricia Bullrich como vocera de lo que se habló en una cena, donde ya a la segunda palabra metió la gamba, porque dijo: sí, hay un acuerdo ahí para zona fría, zona caliente, ¿no? Metió la gamba, hizo público algo que no era público. Por lo menos el gobierno no había confesado que estaba acordando con los gobernadores de zona cálida. No lo había confesado. Lo deja a los gobernadores como migajeando en los juegos del hambre. A mí, yo te voto zona fría si me das a mí zona cálida. Te voto Las PASO si me das un subsidio.
3: Sí, estaba ahí.
0: ¿Vos decís que en otro estado Bullrich lo hubiese dicho igual?
3: Pero es más que evidente que cambiaron zona fría por zona cálida.
0: No, está bien, está bien. Bueno, te va a contar todo lo que se habló en esa cena. Todo.
3: Todo.
0: Así que papel y lápiz en la mano.
3: Carla precisa.
0: Carla precisa.
2: Está metiendo demasiada expectativa.
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0: Muy bien, 14 minutos pasaron de las 13. Iniciamos este programa mencionando una serie de episodios relacionados con la militarización de la seguridad, tanto de la seguridad presidencial como de la seguridad en su conjunto, la seguridad interior, que tiene prohibido por ley la incorporación de Fuerzas Armadas a tareas de seguridad doméstica, está incorporando por distintas vías y con distintos atajos a las Fuerzas Armadas en tareas de seguridad, todavía no de manera decidida y formal, como en otros tiempos, pero lo está haciendo. Se están enviando proyectos de ley al Congreso donde se potencia no solamente la militarización, sino sobre todo el control social y el uso de la fuerza pública para el control social. Fuerza pública que va incorporando elementos, tecnología, recursos económicos. Carla varias veces contó cómo se fue dotando periódicamente a la CIDE de más presupuesto. Bueno, ahora directamente en el presupuesto es la CIDE la organización con mayor incremento proporcional de presupuesto de un año a otro. Todo esto habla de un gobierno que está preocupado por la situación social derivado de una crisis económica que surge justamente a partir de las políticas públicas. Bueno, más allá de que lo contemos, no dejamos de preocuparnos cuando además escuchamos lo que escuchamos ayer en televisión. Y para hablar de todo esto con alguien que sigue estos temas como tema cotidiano, bueno, convocamos a Paula Litvatsky, esa es directora ejecutiva del CELS. Paula, gracias por atendernos en este mediodía. ¿Cómo estás?
1: ¿Qué tal? Muchas gracias.
0: Bien. Paula, hay muchos temas por los cuales te quiero preguntar puntualmente, pero hoy no puedo abstraerme de algo que escuché ayer en la tele y no sé si vos tuviste la posibilidad de escucharlo. ¿Podemos escuchar el momento en el que Feynman, que es uno de los comunicadores más escuchados por la política y por la audiencia, pero me interesa también por la política, porque son los que después tienen que votar leyes que son las que manda el gobierno, dice clara y nítidamente que los problemas de seguridad en la Argentina surgieron a partir del 83. No es cualquier fecha, ¿no? Es la fecha en la que se recupera la democracia. ¿Me permitís compartir con vos, si no lo escuchaste, recordar qué es lo que dijo, por favor?
2: Usted defienden a estos guachines. Ellos mismos se llaman guachines. ¿Qué les gusta apretar gente? ¿Qué les gusta matar? ¿Qué les gusta robar? Les encanta y saben muy bien lo que hacen. No me vengan con que no saben, no entienden la criminalidad del acto. No me vengan con esa pelotudez. Ya estamos grandes. Este verso de Zaffaroni y compañía lo conocemos de memoria. Desde el 83 a esta parte, venimos sufriendo a toda esta lacra de las marinis de la vida.
0: Bueno, Paula, ¿a cuánto estamos de con los milicos estábamos mejor y que esto se transforme en una política de Estado?
1: Bueno, no sé, qué sé yo. No sé si lo llevaría a ese punto. Sí creo que hay, por estos comunicadores, una idea de que la seguridad debe ser una seguridad autoritaria. Eso no me cabe duda, y bueno, y este planteo también como muy amarillista me imagino esto tiene que ver con la discusión sobre
0: con la jueza porteña que tomó la decisión de no
1: que es una jueza que está haciendo un control de constitucionalidad de una ley, cosa que después ellos también le piden a los jueces en otros casos que hagan control de constitucionalidad de las leyes, ¿no? Está todo mezclada la discusión ahí en términos del apriete muy, muy importante que están haciendo sobre la justicia para que la justicia de alguna manera controle o trate de resguardar derechos de las personas, de todas las personas.
0: Ahora, vos no lo asociás a la reivindicación de determinadas acciones y decisiones como la recreación de la CONASE, que era la Comisión de Seguridad de la Dictadura, ahora con otros términos y palabras, recreada en esta ley de soberanía. No lo asociás, no asociás o no ves que las cosas estén asociadas.
1: O sea, no, No lo asocio directamente en una mirada conspirativa, digamos, en el sentido de que todo implica de lleno una reivindicación de la dictadura, porque me parece que eso nos hace perder algunas discusiones que son un poco más actuales y que tienen que ver con, sobre todo después del 2001, el avance muy fuerte y ahora muy, muy definitivamente planteado desde Estados Unidos de la guerra contra el terrorismo, el paradigma de la guerra contra el terrorismo, que implica una mancha, digamos, de aceite que se va expandiendo hacia todas las zonas de intervención del Estado, y eso es lo que hace el Consejo de Seguridad Nacional, que en principio el gobierno está proponiendo para que el Congreso discuta, amparado en la discusión de soberanía de Malvinas, que no tiene nada que ver una cosa con la otra, ¿no? Son como dos proyectos, más de dos proyectos. De nuevo, esos proyectos ómnibus que plantean son multitemáticos, pero hacen pasar por la discusión de la defensa de la soberanía la introducción de este Consejo de Seguridad Nacional, que tiene sobre todo esta perspectiva, esta mirada de seguridad nacional, que nos hace acordar a la doctrina de seguridad nacional de los 70, pero que no es exactamente igual en este momento, porque el punto de referencia más directo ahora con esa idea de seguridad nacional es la lucha contra el terrorismo después del 2001, sobre todo bajo línea de Estados Unidos, y ahora con Trump, con la doctrina Donroe y el escudo.
0: Ahora, ¿y en los 70 no era lo mismo? ¿En los 70 no era la lucha contra el terrorismo de izquierdas, digamos, el comunismo o el terrorismo o la guerrilla comunista? ¿No era igual?
1: Por las insurgencias.
0: Sí.
1: Hay puntos de contacto, pero durante estas décadas la discusión sobre el terrorismo fue teniendo otras características y hoy, por ejemplo, está muy asociada a la discusión sobre narcotráfico y por eso le llaman narcoterrorismo.
0: Claro, pero ahí, Paula, perdón, incorporo un elemento.
1: Sí.
0: El lenguaje de los 70, hay mucha literatura respecto a cómo se propagandizó el terrorismo de Estado, ¿no? El lenguaje mutó muy rápido. Pasó de terrorismo y guerrilla a subversión. Y la palabra que se instaló fue subversión. Y la subversión, por definición, es todo aquel que se revela al orden instituido. Y el orden instituido estaba impuesto por una dictadura, en ese momento, cívico-militar. Y no es muy distinto a lo que plantea Milei cuando dice que esto es un orden que llega para quedarse, que el comunismo... Cuando Trump, en el Escudo de las Américas, y su canciller o secretario de Estado dicen que el enemigo de este orden que se ha instalado en la región, el enemigo es el comunismo, el terrorismo, el narcoterrorismo, le van agregando capas, pero otra vez aparece la defensa del orden como el gran...
1: No, la defensa del orden es claro.
0: Bueno, yo veo muchos vasos comunicantes, quizás me preocupo de más, estoy muy sugestionado, puede ser.
1: No, hay que preocuparse un montón. Hay que preocuparse un montón y entender que claramente hay un punto de contacto entre aquellas discusiones y la perspectiva...
0: Por lo menos la narrativa es muy parecida.
1: ...para toda la región. Pero es parecida, pero tiene algunos puntos diferentes. Okay. Y me parece importante entender los puntos y cómo se fueron desarrollando a medida que pasaron las décadas, sobre todo, por eso decía después, del 2001, con la guerra contra el terrorismo del norte hacia el sur también, y lo que implica hoy también la discusión sobre, recursos naturales. Hay como hipótesis de conflicto de esas guerras asimétricas que están planteadas hoy, que no son exactamente las mismas hipótesis del conflicto de los 70, de los 60 y los 70. Eso no quiere decir que no podamos hacer puentes y pensar en qué se vinculan. Sí, claramente hay una y sobre todo en comunicadores como Feynman, hay una idea del orden autoritario asociado al orden de la dictadura, por eso él pone el punto de inflexión en el 83, que implica sobre todo que no hay posibilidad de trabajar sobre la conflictividad social o sobre la delincuencia, y en algunos casos sobre hipótesis de delincuencia muy graves, dentro de un marco democrático, de un marco de respeto de derechos. Eso es lo que está diciendo él. Es acá lo que hay que imponer de nuevo es un orden autoritario. Lo que pasa es que lo que estamos viendo ahora en distintos países, y esa es la novedad de los últimos tiempos, es que esos órdenes autoritarios están funcionando bajo regímenes democráticos, en el sentido de que son democracias electorales, ¿no? Son gobiernos elegidos popularmente. Entonces, uno puede hacer puntos de contacto, pero hay que entender la complejidad del momento, porque lo que está haciendo el gobierno de Milei en este momento es mandando al Congreso, justamente, la creación de este Consejo de Seguridad Nacional. Eso ya viene a partir de decretos, algunos DNU y otros decretos simples, imponiendo el término Seguridad Nacional. El Ministerio de Seguridad ahora se llama Ministerio de Seguridad Nacional. Modificaron el sistema de inteligencia por DNU, el DNU 941, y ahí le introdujeron reminiscencias que tienen que ver con esto. El plan de inteligencia nacional que se filtró, sobre el que todavía no hubo ninguna explicación, tiene reminiscencias muy claras asociadas con lo que el gobierno quiere discutir ahora en el Consejo de Seguridad Nacional. Pero por eso la clave para nosotros hoy es preocuparse mucho porque quieran imponer este Consejo de Seguridad Nacional, pero sobre todo advertir al Congreso que tiene que dar una gran discusión y no tiene que permitir, en todo caso, que planteos como estos de órdenes autoritarios y además que implican hacer una reconfiguración del Estado, diría yo, porque este órgano de seguridad, Consejo de Seguridad Nacional, va a ser como una especie de supraministerio que va a definir una política de seguridad nacional obligatoria, que va a definir las amenazas, los riesgos y los modos de intervención obligatoria del resto de la administración. Entonces, por eso, sí. No es que no hay que preocuparse, hay que preocuparse un montón.
0: Y hay que ocuparse, diciendo, y hay que ocuparse.
1: Tenemos algunos matices.
0: Claro, las dos cosas, preocuparse y ocuparse, pues tenemos la oportunidad. Entiendo que lo que vos estás planteando es, a diferencia de aquella experiencia de la dictadura, tenemos posibilidad hoy de oponernos, digamos, ¿no? Estamos a tiempo. Bueno, te pregunto, a manera de resumen, han hecho un trabajo muy pormenorizado de las cosas que ustedes consideran negativas de este proyecto y de todas las propuestas, la avanzada del gobierno en materia de seguridad. Se puede leer en las redes sociales del CELS, en la página del CELS, es un detalle extenso. Si vos tuvieses que concentrar en dos o tres herramientas que todos podamos tener a mano, porque en esta tenemos que estar todos, digamos, no solamente los legisladores, nosotros también, ¿no? Estar encima de los legisladores, ¿qué dos o tres herramientas podemos tener a mano para justamente cuestionar la norma, exigirle a los gobernadores a los gobernadores también, a los legisladores y a los gobernadores, que estén en contra de esta norma?
1: Bueno, primero que creen este mega Consejo de Seguridad Nacional que intervenga sobre casi todas las áreas y pueda definir en forma unilateral con el presidente y los distintos ministros que forman parte cuáles son los riesgos y amenazas para el país, y que de esos riesgos y amenazas para el país el propio Consejo pueda intervenir administrativamente haciendo investigaciones e imponiendo sanciones. Sí. ¿No? Eso me parece que es algo muy importante para prestarle atención. Diríamos, habría que ver cómo se sanciona, pero uno podría decir en principio que esa suma o concentración del poder de ese Consejo Nacional es la primera advertencia que nosotros estamos haciendo. Bajo la idea de soberanía, en realidad terminan armando o pretendiendo armar una institución que va a concentrar el poder de una manera muy, muy importante, con capacidad para investigar ciudadanos e imponer sanciones. Ese es como el resumen para mí más importante. Está la agencia de inteligencia metida ahí también, y es obligatorio para el resto del Estado, estaría obligado a cumplir los mandatos o las indicaciones que haga este Consejo. Se securitiza toda la política nacional, la política exterior también.
0: Claro, todo pasa por ese tamiz.
1: Y va a tener la posibilidad de definir cómo y en qué interviene las Fuerzas Armadas, por ejemplo. Claro. Eso también parece complicado. O sea, en los hechos termina siendo una reforma muy importante de la ley de defensa, la ley de seguridad y la ley de inteligencia. Es una redefinición de ese aparato de seguridad para ampliarlo muy fuerte.
0: En un sentido más...
1: Otra cosa vinculada al periodismo, que es que quieren reformar el código penal para introducir una reforma que sancione aquellas acciones vinculadas a la manipulación de la opinión pública, ¿no? Sí. Me parece ahí, eso es muy, muy delicado también.
0: Eso creo que sacó ADEPA ahora una comunicación respecto a ese punto. Todo en el sentido del control social, ¿no? Pareciera ser que está más orientado, digo, porque el gobierno lo vende como una cuestión de seguridad, pero en realidad lo que subyace es formas de control social. Paula, te agradecemos muchísimo esta comunicación y la tarea que hacen con el CERS. En las redes sociales se encuentra la información precisa y detallada de todo lo que vienen trabajando en el CERS sobre este tema. ¿Cómo es en X, por ejemplo?
1: Arroba CERS.
0: Bien, fácil. Y ahí, bueno, van a poder ver...
1: La página CERS.org.ar.
0: Gracias, Paula. Un abrazo grande.
1: Gracias a ustedes.
0: Paula Litvatsky. Litvatsky, dije bien.
3: Muy bien.
0: Directora ejecutiva del Centro de Estudios Legales y Sociales.
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0: charla precisa en este mediodía.
1: Exactamente, y yo a esta hora tengo hambre, así que ¿qué vamos a hacer? Vamos a hablar de comida, por supuesto, porque ayer hubo una cena a la que invitó Karina Milei con presencia de todos los senadores de La Libertad Avanza y de Martín Menem, que vos decís, pero él está en la otra cámara. Bueno, fue en su carácter de presidente, de vicepresidente del partido a nivel nacional que comanda Karina Milei. Tenemos ahí algunas fotos para ver de lo que fue la cena. La verdad, mucha concurrencia, no faltó absolutamente nadie. Patricia Bullrich con una cara de la puta madre. Yo hasta ahora estaría mirando una serie en casa, ¿no? Tenía un poco de esa cara. Pero bueno, eran mesas ubicadas tipo en herradura, ¿no? Entonces había algunos que quedaban bastante lejos. Bullrich con una cara de la puta madre. Yo hasta ahora estaría mirando una serie en casa, ¿no? Tenía un poco de esa cara. Pero bueno, eran mesas ubicadas tipo en herradura, ¿no? Entonces había algunos que quedaban bastante lejos de una Karina Milei que estaba claramente presidiendo esta comida. Entiendo que invitó a ella porque la convocatoria fue de ella. Fue en un restaurante en la zona de Villa, Villa Urquiza. Yo calculo que el resto se repartió la propina.
0: No, ella el 3% dejó de propina.
1: Se deja el 10.
0: Ah, el 10
1: es... Bueno, por ahí se perdió en el camino, ¿no? Que era lo que se decía en su momento. Bueno, estuvo en un restaurante de sushi en la zona de Villa Urquiza. Se llama Unagi. Yo me estuve fijando un poco los precios de Unagi y la verdad es
0: que... Sí, no son elevados.
1: No son elevados para nada. No están nada fuera de lo normal.
0: Y aparte, bueno, en este caso... Pues,

0: a haber alguna consideración.
1: Un combinado de 31 piezas, 54 mil pesos. Ah, digo, no, no es que Karina tiró. Sí, porque 31 y no 30, ¿no? Pero bueno, el TOC se ve que es solo de Tomala y mío.
0: No, bueno, porque suelen ser números redondos. Pero pará, 31 piezas, 50...
1: 54 lucas. Bueno. ¿Qué trae? Mirá, porque bueno, vos decís, ¿qué 31 piezas? Bueno, trae 15 de salmón, 16 de langostinos. O sea, no está mal. Y es relativamente acotado. Obviamente en precio. Obviamente tenés...
2: Por ahí le vendieron pescado podrido.
1: Muy bien. Obviamente lo que tenés es... hay menú calientes, menú vegetarianos, Murano decía, ¿no? Había gente a la que el pescado crudo le da cosita. Por ahí hay veganos, vegetarianos.
2: A mí no me gusta. Probé una vez y dije, ¿qué cosa darle... fea, agridulce?
1: No, no tenés sé. Que darle oportunidad. Como a la cerveza. A mí la primera vez no te gusta.
0: El pepino me gusta.
1: ¿Pepino?
0: Hay pepino? Un sushi vegetariano.
1: Ah, no, eso no pruebo yo. El mío tiene carne. Siempre con carne. Bueno. Pero la combinación de palta y queso crema me parece una cosa maravillosa.
0: Ahora,
1: pero bueno.
0: Esta comidita se armó después de la mesa política.
1: Se armó después de la mesa
0: donde
1: política.
0: Donde se supone que se habían limado asperezas.
1: Donde habían limado asperezas, o por lo menos dijeron, borrón y cuenta nueva, hagamos como que acá no pasó nada.
0: O sea, sería
1: no
0: la
1: nada.
0: Forma de exhibir ese borrón y cuenta
1: es
0: nueva.
1: Es la forma de exhibir, nosotras podemos convivir en un mismo espacio, Karina y Patricia Bullrich, que vienen en una guerra a cielo abierto desde por lo menos principios de año. Y se da esta cena, obviamente, en la previa a una sesión que se está desarrollando en este instante, de la que vamos a hablar en un ratito. Porque obviamente yo miré todo el bloque de los senadores de La Libertad Avanza y hoy tempranito a la mañana me puse a stalkearlos a todos a ver si alguno tenía alguna fotito un poco más interesante de lo que había sucedido anoche. Sí. Y tenemos ahí algunos posteos para compartir con ustedes. Todos se sacaron fotos con Karina Milei, rockstar. Acá la tenés a Álvarez Rivero, cordobesa, ella estaba en el PRO.
0: Una que transicionó.
1: Claro,
0: ella transicionó con crédito o sin crédito.
1: No la
0: tenemos en la lista de los créditos.
1: No lo sé, pero
2: hay que buscarla.
1: Habiéndola escuchado.
0: ¿Pero transicionó gratis, decís?
1: Habiéndola escuchado, puede ser.
0: Es raro, ¿no?
1: Gracias, Karina, por la invitación de ayer. O sea, la confirmación absoluta de que la que garpó fue Karina.
0: Sí.
1: Hoy otra sesión, todos los senadores de La Libertad Avanza seguimos llevando las banderas de la libertad para los argentinos. ¿Qué despertó Javier Milei? El rumbo es claro. Y finalmente Argentina tendrá las reformas que tanto necesita. Tenemos otro posteo ahí. Obviamente, después con el paso de las horas, se sumaron otros dirigentes. Pero por lo menos hasta las 9 de la mañana, estos eran los que había, eran pocos. Este es de Enzo Fulone, se sacó fotos con los dos, el único.
0: Dejado de Fred Machado.
1: El único, este es Río Negro, claro, el que reemplazó a Villaverde, que no pudo asumir por las distintas causas que le involucran, tanto de narcotráfico como de estafa.
0: Son estas fotos que después te arrepentís, ¿no?
1: Como de estafa, acá tenés.
0: Acá igual no sabemos quién se puede arrepentir, si Fulone o Karina.
1: Fulone y también...
0: Los dos tendrán eventualmente motivos de arrepentirse.
1: Tiene otra con Martín Menem.
2: La indumentaria de político... Es como
1: es muy pro.
2: Sí, es
0: bueno,
2: muy el pro.
0: Claro, sí.
1: Compartimos una cena de senadores junto a Martín Menem y el jefe en la previa de la sesión de mañana. O sea, fíjense cómo está muy presente la sesión que se está desarrollando ahora. O sea, Karina Milei lo que buscó fue compactar, obviamente, al grupo humano para que no haya fisuras, teniendo en cuenta que es Patricia Bullrich la que preside ese espacio. Vamos con las últimas. Bruno Olivera, de la provincia de San Juan, también ahí posteó otra foto con Karina. Todas las fotos son iguales, ¿eh?
2: Ay, ¿qué tiene en el cuello, Karina?
1: Y todos la ven a Karina, evidentemente, como una rockstar, ¿no? Que le piden ahí la foto terminada la cena. También le dice el jefe, nos espera una sesión importante y llegamos unidos con el rumbo claro. Karina buscó eso con esta cena, que nadie se haga el distraído, vigilar un poquito la tropa frente a los manejos de Patricia Bullrich. Y cerramos con el de María Emilia Orozco, de la provincia de Salta, que me sorprendió. Puso simplemente, necesitaba esas palabras. Gracias.
2: Ay.
1: Como si hubiera salido de una sesión de terapia, ¿no? Después de...
0: La estaba pasando muy mal Orozco, ¿eh?
1: Sí.
0: En Salta le estaban haciendo un vacío importante.
1: Claro, ella enfilaba como candidata a gobernadora de La Libertad Avanza y por
0: ella
1: el acuerdo con el gobernador.
0: Para que ocupe espacios políticos en un territorio amplio, usan una gigantografía de ella para las fotos.
1: Ah, esta es la que no estuvo el otro día.
0: Claro. Entonces le llevan la gigantografía.
1: Sí.
0: Y la paran ahí como un maniquí.
1: Está buenísimo, yo re. Claro. Podríamos hacer una mía.
0: Ella está ocupada, claro, no está ocupada, está haciendo lo suyo y lleva su gigantografía.
1: Bueno, pero en el acuerdo de La Libertad Avanza con el gobernador, obviamente queda un poco más desplazada,
0: bueno,
1: su
0: concepción. Bueno, es que el agradecimiento tenía que ver con eso, me parece. Con que, bueno, la valorizaron, porque se habla mucho de un acuerdo con Sáenz, claro, por eso. Claro. Con el gobernador, para que no haya candidato de La Libertad Avanza.
1: Cuando termina esta cena, lo que se cuenta es que realmente, como estaban todos bastante lejos, y son muchos, son 21 senadores, sí, de La Libertad Avanza, Karina, Martín Menem, como que se armaron subgrupitos. Cada uno hablaba con el que estaba al lado, sí, que no hubo grandes conversaciones profundas, más allá de este concepto de en la sesión todos juntos, el rumbo es claro, sí, las ideas de Javier Milei. Salen de esta cena, la agarran a Karina, que los periodistas que estaban cubriendo el evento, pocas palabras dice la hermana del presidente, pero obviamente le preguntaron cuál es la relación con Javier Milei, y ella dijo, espectacular. ¿Por qué le preguntan esto? Bueno, por todo el lore,
0: sí,
1: que
0: todo
1: contaba,
0: el tema de Quinta de Olivo,
1: que claro, contaba Adriana al principio, con el corrimiento de Agudíez, mano derecha de Karina Milei, una Karina que no viajó junto al presidente a Estados Unidos, sí, y un presidente que está cada vez más aislado en Olivos y que no recibe ni siquiera a su propia hermana, ¿no? De visita, pero ella dijo, usó la palabra espectacular. Pero la vocera o la que más disfruta hablar con la prensa, como vos lo decías, es Patricia Bullrich. Vamos, sí, a escuchar algunos conceptos de Patricia Bullrich tras esta cena que duró unas 3 horas en el barrio de Villa Urquiza, en este caso, su relación con Karina. Por supuesto.
3: ¿Cómo fue?
4: Muy bien, fue muy lindo.
1: ¿Se preparan para la sesión de mañana?
4: Nos preparamos para la sesión de mañana.
3: ¿Estuvo rica?
1: Karina le quiso intervenir un poco el bloque,
3: por favor,
1: Patricia.
3: Ya nos vamos.
4: Para nada, fue una charla de amistad, de compañerismo y de buena onda.
1: Bueno, y después le preguntaron si iba a ver a Lali y ella dijo, no, yo a River no voy, soy de Independiente. Pero intenta charla de amistad, todo bien, para nada, no me quiere intervenir el bloque ni nada por el estilo. Y otro concepto que arroja Patricia Bullrich es sobre su candidatura. Son apenas unos segunditos y se animan a preguntarle, ¿vos querés ser presidenta, Patricia? A ver.
5: ¿Va a confirmar su candidatura, Patricia? ¿Quiere ser presidenta?
4: No,
1: pero ella dice que no.
0: Dice que no, levantando las cejas como quien.
1: Ella dice que no.
0: Yo creo
1: que
0: lo más humano que tiene Bullrich es el maridaje de una buena cena con un.
1: Sí, sí,
0: una
1: ella
0: buena
1: lo hace.
0: Copa.
1: Ella lo hace.
0: Es humano, yo qué sé, no.
1: Pero yo les conté que para la candidatura presidencial.
0: Es lo menos criticable para
1: 2023.
6: Y pásala bien.
1: Para la candidatura presidencial 2023 mandaron a medir si a la gente le importaba si Bullrich tomaba alcohol, y les digo que la mayoría no le importaba. Pero bueno, brevemente, solo porque se está desarrollando en este momento, el objetivo fue la sesión en la Cámara de Senadores. Sí. Ahora se está discutiendo la reforma de la Carta Orgánica del Banco Central, que va a volver a la Cámara de Diputados. ¿Por qué? Porque se va a cambiar lo que hace a la designación del directorio del Banco Central. Actualmente vos necesitas una mayoría simple del Senado de la Nación, el gobierno, para designar a un directorio, y el gobierno quería que la remoción necesitara los 2/3 de las 2 cámaras. Bueno, Patricia Bullrich lo que hizo y lo confirmó ayer a la salida de esta cena fue negociar con los aliados que solo el Senado de la Nación tiene la potestad de designar y remover a los miembros del directorio, y no con una mayoría de 2/3, sino con una mayoría absoluta de la mitad más uno. Se espera que este proyecto o que estos cambios, o por lo menos lo que está trabajando Bullrich, logren un consenso de 2/3 de los votos en el Senado de la Nación. Y de ese modo blindaría ese cambio al proyecto de ley, porque la Cámara de Diputados necesitaría conseguir más de 170 votos para insistir con la versión original. Bueno. Así que ese va a ser el dato. ¿Cuántos votos consigue Patricia Bullrich? Y la otra gran incógnita es si sale o no sale zonas frías, porque, bueno, está muy ajustado. La negociación es esa, cambiar zonas frías por zonas cálidas, un pedido de los gobernadores del norte, porque sus poblaciones gastan mucho en energía eléctrica para sobrellevar las altas temperaturas, pero bueno, pierden votos de los aliados en el camino, sobre todo de mendocinos, de pampeanos, y parece que Bullrich tampoco es que se está gastando mucho en rosquear y conseguir los votos, así que también es una de las grandes incógnitas de la sesión que arrancó a las 12 del mediodía.
0: Bien, no es mejor la ley del Banco Central con ese cambio, es menos grave, pero no mejor. Es menos grave. Sigue siendo una porquería. Yo digo esto porque si no parece que son grandes triunfos. No, sigue siendo una porquería, es menos grave porque es más fácil remover a Bausili si es que queda Bausili.
1: Claro, como necesitarías 37 del claro. Senado de la Nación para remover al directorio. Claro,
0: exactamente. Bueno, muy bien, gracias Carla. Ya está con nosotros Rodri Núñez. Buen mediodía, querido Rodri Núñez.
6: Buen mediodía, compañeros.
0: Tras
6: ¿cómo
0: la
6: andan?
0: Pausa y a la espera del dato económico del día, que un poco viene siendo anticipado, si se lee con atención al destape, ya hace varias semanas. Pero hoy se conocerá la cifra oficial de pobreza. Bueno, ¿será tu tema?
6: Así es, y quédense atentos porque ya lo podemos, vamos a desmentir. Vamos a anticipar.
0: Vamos
6: una
0: a desmentir el dato que se va a conocer a la tarde.
6: Exactamente.
0: Esto es periodismo anticipación. Plus, ya te vamos a desmentir el dato que se va a conocer en 3 horas. Al regreso de la pausa.
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0: atención en un tipo de periodismo de anticipación que solo se consigue en el destape, con la responsabilidad que lo caracteriza a Rodri Núñez, te desmiente el dato que se va a conocer a las 3 de la tarde.
1: A las 4 de la tarde el INDEC va a difundir el dato de pobreza que, más allá de lo que anticipábamos, aún así le va a dar mal al gobierno y al dato propiamente dicho. Seguramente va a haber un avance en el índice de pobreza que es aproximadamente va a alcanzar a 15 millones de personas. Pero para entender por qué aún así con ese incremento la pobreza medida por el INDEC de Milei está subestimada, está bueno la comparativa entre lo que es la estadística oficial del INDEC con los últimos datos que surgieron del Instituto de Estadísticas de la Ciudad de Buenos Aires. En la placa número 1 tenemos el último índice de salarios que surgió esta semana, que más allá de lo que se pueda evaluar respecto al avance puntualmente de la comparación de la inflación del mes contra el avance de los salarios, hagamos zoom sobre el avance interanual del sector privado no registrado, que está en el 60%. Es decir, según el INDEC, los ingresos de las personas que se desempeñan por fuera del circuito formal avanzaron 60% en un año, duplica la inflación y da, o sea, se traduce en una supuesta fiesta de ingresos en los sectores que están por fuera de la economía formal.
0: Sale plata por las orejas.
1: Le sale plata por las orejas. Me voy a saltear un poco en el análisis para entender por qué se explica la subestimación de la pobreza, porque justamente este avance de los salarios es lo que después se toma en la medición de ingresos y se ejecutan las escalas por las cuales, bueno, varía el índice de pobreza y de indigencia. En la placa número 6 tenemos una imagen del último informe de medición de ingresos de la Ciudad de Buenos Aires para el segundo trimestre de 2026. Y para quien no nos está viendo, los asalariados sin descuento jubilatorio, los trabajadores que están en la informalidad, tuvieron un incremento en sus ingresos de año a año del 5%. Cayeron casi 30 puntos frente a la inflación registrada en el mismo periodo. Y los trabajadores por cuenta propia tuvieron un incremento del 8,6%. Solamente 8,6% frente a una inflación que fue más del 30%. Por supuesto que en otras escalas del circuito formal también los trabajadores perdieron en ese lapso. Pero está bueno ver el desfasaje de la captación de ingresos que toman unos y otros.
0: Esto es porque cambiaron el sistema de medición. Hubo una alteración en el sistema de medición.
1: Exactamente.
0: De cómo se ponderan estos datos, ¿no?
1: Para el segundo trimestre de 2024 se inauguró la nueva medición de ingresos para la captación de personas que están por fuera de tener un salario en el sector formal, y se añadieron cualquier tipo de prestaciones que puedan llegar a tener durante el mes. Es decir, además de su actividad desarrollada en el ámbito informal, se toman en cuenta cualquier otro tipo de prestación que puedan llegar a cobrar por parte, por ejemplo, del ANSES, lo cual genera un efecto inflador de ingresos que después no se contrasta con la real evolución de los ingresos que provienen de la actividad que efectivamente desarrollan. Lo que no hace justamente el Instituto de Estadísticas de la Ciudad es combinar esos ingresos que provienen de la actividad que vos realizás con lo que puedas cobrar aparte. Eso es independiente de lo que vos efectivamente laburás estando en el sector informal. Milei festeja el aumento no solamente del empleo informal, sino del incremento salarial descomunal que refleja el INDEC, que duplica la inflación y que también le sirve para el discurso de justificar la pérdida de puestos de trabajo en el sector formal con foco en el industrial y con la retracción de los salarios en ese sector, aduciendo que, bueno, muchachos, no se quejen porque miren que los trabajadores que se mueven en la informalidad están viviendo una fiesta de ingresos. Y eso también le sirve para decir, bueno, si la gente no tuviera un salario acorde al costo de vida, se estaría muriendo en la calle. Por supuesto que esto no explica tampoco las horas de trabajo que se dedican los laburantes informales para solventar un mínimo gasto de vida que claro, ni siquiera le llegan a parar al costo real de vida.
0: La mala vida, ¿no? O sea, estamos naturalizando el mal vivir. Laburar mucho. Hoy salió un dato de la Ciudad de Buenos Aires respecto a la sobre explotación laboral a la que nos sometemos los trabajadores, ¿no? Con dos o hasta tres laburos para llegar a los gastos básicos de supervivencia. Y esa naturalización acompaña a otras relacionadas con la pérdida de poder de compra de los ingresos, las cosas que, a las que podemos aspirar. Es decir, aquella frase de... ay, no me puedo acordar nunca el nombre. El dueño, el que era presidente del Banco Central, que le regaló plata a Vicentín, cuando dijo, sí. Les hicieron creer que tenían derecho a comprarse...
1: Fraga.
0: ¿No? Que tenían derecho a comprarse televisor, de cambiar el auto, de irse de vacaciones, ¿no? A los trabajadores hicieron creer que tenían esos derechos al consumo, que solo es privilegio de la élite. Bueno, se está cumpliendo.
1: Sí.
0: ¿No? Es, sí, digo, y bastante efectiva, porque lo estamos naturalizando los trabajadores. No tenemos derecho a eso, a aspirar a mejores condiciones materiales de vida.
1: A eso y también al rompimiento de un legado histórico. Yo lo hablaba el otro día con unos compañeros de una Argentina que está dejando de existir y que parece naif la frase, pero realmente, por ejemplo, yo soy de Lavallol, sí. Y el cierre que se dio a conocer esta semana definitivo de la planta
2: Dánica
1: de casi 90 años funcionando, también además de la pérdida de puestos de trabajo, de la del sufrimiento de las familias y todo el drama que eso conlleva, también hay una destrucción de una construcción social, cultural, dentro de los barrios, a una comunidad, que después es difícil dar vuelta. Y que por supuesto que el plan de gobierno no es, por supuesto, ningún tipo de reemplazo, sino en este modelo de peruanización del que, sí. De que se jactan incluso en Voz de Caputo, por ejemplo, sí. Es ir a converger a un país totalmente distinto, que incluso con ciclos, contra crisis contracíclicas.
0: Roto para una sociedad rota.
1: Es eso. Y un tejido que no es
0: de recomponerlo. Rota, es digo, rota es muy jodido.
2: ¿Y qué está haciendo la dirigencia para plantear otra alternativa más que el diagnóstico? Porque pienso también que esto que,
0: pues
2: que
0: la plantea opositora.
2: Sí, bueno, lo que plantea todo, el oficialismo de la batalla cultural. ¿Por qué nosotros no lo tomamos desde el lugar de oposición y decir, che, loco, nos merecemos más que esta mierda en la que vivimos? No, pero digo. Merecemos más, merecemos un laburo digno, bueno, sí. Merecemos vacaciones, son conquistas sociales de históricas, sí. Del pueblo. Digo, nadie va a decir, che, loco, no mereces vivir como un esclavo toda tu vida. Yo creo que con eso creo que pueden hacer camino varios. No sé, se me ocurre.
0: Para mí lo peor que podemos hacer es naturalizarlo, después a partir de ahí exigir que se revierta. Ahora, si lo naturalizamos, no vamos a exigir que se revierta.
1: No, pero
0: da la sensación que estamos naturalizando la frase de González Fraga, que hay personas con derechos a mejoras en sus condiciones materiales, accesos que son considerados de lujo y antes eran cotidianos, no sé, irse de vacaciones.
1: Pero combinando esto que decís vos, Ari, con lo que dice Lu, escindir la discusión política pública, el rosqueo, el armado, las alquimias que se pueden llegar a generar el año que viene, de la cotidianeidad también hace a construir un camino de naturalización de la crisis.
0: Claro, claro.
1: Digo, si toda la discusión política va en un camino paralelo, en un carril, sí. Aparte de lo que está pasando con el salario, total. Con la destrucción de puestos de trabajo, lo que venimos repitiendo parece medio demasiado enfrascado, pero con el transporte realmente hay una crisis fenomenal de transporte de que no se habla de la dirigencia, no se toca, no se aborda, no se explica, pareciera que va al costado paralelo que no importa.
2: Porque sí. Su reputa vida se tomaron un transporte y nosotros tenemos la cabeza quemada y viajar cada vez peor. Y lamentablemente contribuyó
1: al discurso de casta.
0: Bueno, pero hay muchos que sí, hay algunos que sí. Lo que pasa es que también existe, hay un montón de categorías sociales. Está el desclasado también. En política hay desclasados. No, digo, no es un término que, no sé, se le aplicó a los jugadores de fútbol.
2: Se vuelvan a las bases.
0: En política hay desclasados. Es más grave... que en política haya desclasados que en el fútbol. Pues se supone que, claro. Que deberían representar a aquel lugar del que provienen. Bueno, quiero decir que estamos hablando del programa, no vamos a tener tiempo para el charquito desarrollado que habitualmente trae Lu, pero A pedido del público, y aprovechando que está Rodri Núñez, que es nuestro experto en economía de bolsillo, quisiera cerrar con una imagen que ya vimos, que es a Milei gozando de ser cosplay de Adam... no, perdón. De el padre del neoliberalismo, que es Milton Friedman, a partir de una corbata. Veamos esa escena, que yo creo vale como un charquito de cierre, porque es una de las escenas del día. Tan ilustrativa de tantas cosas que no sé ni por dónde empezar. Escúchala.
3: Esta corbata yo le tengo mucho cariño porque me la regaló Gerardo Bongiovanni en una de las premiaciones que me hizo. Y esta corbata, tengo entendido que se la regaló Milton Friedman. Y si no, es muy parecida a las que usaba Milton Friedman. Así es que esto una declaración. Porque yo nunca uso corbatas rayadas, siempre uso corbatas planas. Pero dado el rol de la inteligencia artificial, me parece un gran momento para revivir las ideas de Adam Smith. Es decir, Adam Smith, digamos, tiene errores su texto, pero eso no quita, digamos, la parte maravillosa de la contribución.
0: Bueno, ¿qué dice la teoría económica sobre todo esto? La corbata, Adam Smith, Milton Friedman... Sí, sí.
1: Flaco, la raya. Dado Luca, kilo de cebolla, dale, viejo. Déjame de joder. No puede
0: pero
1: ser.
0: Pero escúchame, vino hacia él con el instrumento, con el elemento, vino hacia él el espíritu. Es un poco lo que quería decir,
4: igual,
0: ¿no?
4: Igual además me encanta el tres empanadas, ¿no? Esta era la corbata de Milton Friedman. No. Y si no era, bueno, usaba una parecida.
0: Pero para,
4: no es lo mismo.
0: El tres empanadas arranca antes. Me lo regaló Giovanni, que es uno de los diputados que transicionó.
4: Sí.
0: Y que recibió premio, ¿no?
4: ¿Por qué él tendría una corbata de Friedman?
0: No es uno de los que recibió
4: crédito. No recuerdo, pero sí,
0: me
4: puede
0: parece
4: ser.
0: Que sí, ¿eh? Me parece. ¿Y Giovanni no es el de barba?
4: Es uno al tope.
0: Alto de barba.
4: Sí, sí,
0: sí. Sí, ese recibió premio por transicionar. Porque son los liberales más locos del mundo. Ven una caja pública y se desesperan, ¿eh? Se vuelven locos.
1: Al ataque.
0: Pero son recontra neoliberales, ¿no?
4: Esta era la
0: odian
4: corbata.
0: Tanto al Estado que lo van a saquear.
4: De esta
0: lo
4: era
0: van
4: a, la, lo corbata, van a, la corbata de él. Estás... usaba una parecida. Hay tres universos de distancia. O sea, es muy fondo de olla, dale.
0: Aparte me imagino a Giovanni diciéndole, sí, yo le digo que me la dio Friedman.
1: Olvidate.
0: Anda a probarlo.
1: No, lo que era así la reacción en vivo y directo.
4: Ahora, ¿cómo le brillaban los ojos, viste? Va, con su corbata.
0: Bueno, no se olviden de lo que hemos aprendido hoy. El elemento de la indumentaria más importante de un payaso es la corbata.
4: Claro, no la nariz.
0: La
4: no
0: nariz
4: los zapatos.
0: Es el elemento constitutivo del payaso.
4: Es lo
0: no
4: que
0: hay
4: yo dije.
0: Payaso sin nariz.
4: Sí.
0: Puede haber payasos sin corbata. Pero en el atuendo de un payaso de circo.
4: Pero entonces es más constitutiva la nariz.
0: No. No hay payaso sin nariz. No hay
1: payaso
0: sin nariz. No hay payaso sin nariz. Bueno, nos estamos yendo. Chao, chicos.
1: Chau.
0: Gracias,
1: chau.
0: Rodri. Gracias.
1: Sí.
4: Nos vemos.
0: Mariana. Gracias. Mariana, volvemos por más breve desafío. Chao.
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5: ¿Cómo te va, Matías? ¿Qué contás?
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7: Holanda, ¿qué tal?
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14: ¿Cómo te va, Benedetto?
15: Buenas tardes, maldites, ¿cómo están?
3: Hola, hola, hola, hola, hola, ¿qué tal? Hola, ¿qué tal? ¿Cómo andan? Muy buenas tardes, bienvenidos a Maldita Suerte en la tarde del Destape. ¿Cómo les va? ¿Cómo andan? Qué gusto saludarlos, loquitos. Mirá qué bien que estás. Buenas tardes, señora. ¿Cómo le va, caballero? Buenas tardes. ¿Qué hacen ahí? Hey, ¿qué están haciendo? Cuidado. Buenas tardes. Para cada pueblo, ciudad y provincia de la Argentina, esto es Maldita Suerte. En una tarde espectacular, hasta las 16 con ustedes. Muy buenas tardes, compañeros, compañeras. ¿Cómo les va?
16: Hola.
17: Pero fantástico. Excelente.
15: La verdad que sí. La verdad que sí.
3: ¿Por qué están tan bien hoy?
17: ¿Y porque yo? Porque ¿por estoy mintiendo?
3: Ah, bien, perfecto.
17: Claro.
3: Es una farsa.
18: Yo bien. Dos cosas. Porque hacen calorcito.
3: Bien, es lindo eso.
18: Sí. Lindo, solcito, bien. Lindo. Ya salimos con menos cantidad de cosas.
3: Más livianita.
18: Y ya eso está bastante bien. Sí. Y segundo, porque es el cumpleaños de mi sobrina, que fue la primera criatura que llegó a la familia. Después llegaron mis hijos, pero la primera es mi sobrina.
17: La primera bebita.
18: Primera bebita.
17: Y va a ser bebita para siempre, por más que, pero no importa.
18: ¿Vos sabés que cuántos cumple Cami? ¿26?
3: 28.
18: 27.
3: 28.
18: Ay, yo la hacía más chiquita, la puta que lo parió.
3: Qué grande que está.
18: Es una mujer grande.
17: Es una mujer,
18: obvio. Es psicóloga. Se recibió de psicóloga. Todo.
11: La cagué a pedos en el grupo familiar. Porque empezó así, porque
18: soy adolescente,
11: los abuelos me van a hacer un asado y mi vieja va a hacer la ensalada y bla, bla, bla. Hacete cargo un poquito, querida. Dale.
3: Claro, ya está grande.
11: Empezá a poner lo que hay que poner acá arriba de la mesa.
3: Los casi 30.
11: Claro. Claro, querida. Ya no vas a comer,
17: digamos,
11: a los lugares.
18: Cumplí 40, le dicen a ese hijo de puta. Cumplí 40, dale.
3: En cualquier momento. Cuando quiera acordar, está cumpliendo 40.
11: Pues el otro día, claro, una vez la acerqué hacia lo de mis padres, sus abuelos, en el auto, porque vive medio mitad de camino, digamos. Y la levanto y vamos. Y dice, ay, yo nunca traigo nada. Este año fue. Y digo, va siendo hora, que aunque sea una botellita de vino, ¿viste? La

0: el último.
1: Llamale y decirle.
2: Es un poco también la envidia de cumplir 28 sí. años también.
0: Sí, sí, sí, también. Sí. De ser joven, tener un trabajo, claro. llegar a los lugares con total impunidad, sin ningún regalo. Sí, sí. Buenísimo, disfrutá, mi amor.
1: Qué lindo tener 28 años.
0: Sí, también. Sí, disfrutá.
3: Qué bello ser humano.
0: De tu impunidad.
1: Claro. Anto sí. Bartolozzi también está por ahí, ¿o no? Anda cerca, claro.
3: Mirá qué vos. Gente joven.
1: Qué gente joven. Ayer me peleé
3: con un joven.
1: Me
3: ¿A qué nivel, Colombati? Porque me asustas cuando decís eso.
1: Ah, bueno, cosas del fútbol. Cosas del fútbol.
3: Cuestión que... ¿Rival o de tu propio
1: equipo?
3: No,
1: el rival. No, con mis amigos no me peleo, con mis compañeros no. Pero con los rivales, bueno. Casi las cosas sanas del fútbol. Sí. Y claro, eso era un equipo joven, el otro.
0: Muy joven.
1: Y me dice el pendejo.
0: ¿Qué te dijo?
3: ¿Qué te dijo, viejo?
0: ¿Qué te dijo?
1: ¿Qué te pasa, viejo de mierda?
0: ¡No! ¿Qué te pasa? ¡No! Pero es también una forma de hablar, ¿no, viejo? Digo, insultante, pero no siempre dice. Tiene que ver con la edad.
1: No, pero sigue.
3: Viejo de mierda, esas dos palabras juntas. No.
1: Pero dice, ¿qué te pasa, viejo de mierda?
3: No.
1: Mirá la edad que tenés.
0: ¡No! ¡Ah, insistió!
1: Y estás acá, un miércoles a la noche, peleándote conmigo.
3: Un poco de razón tenía.
1: A lo que yo dije... Ok.
0: Es cierto.
1: Tiene un punto. Ok. Tiene un punto.
3: Un poco de razón tenía.
0: El por dentro. De mierda tiene un punto.
1: Por dentro pensé, hay algo de razón. Sí. Hay algo de razón ahí.
3: ¿Cuál es el desubicado?
2: Pero pará, ¿él qué hace? ¿Vos?
1: Claro.
2: ¿A qué te dedicabas?
1: A lo que yo le dije, ¿querés ir a jugar un baby fútbol? ¿Qué? Acá juega gente grande. ¿Qué? ¿Andá a jugar al jardín con los niños?
2: ¿Qué vas al cole mañana? ¿Qué?
1: Claro. Me dice, ¿qué haces acá un miércoles? ¿Y cuándo crees que me peleé? Un martes, le digo. ¿Qué crees que nos peleemos un jueves? Es miércoles, jugamos los miércoles, me peleo los miércoles. Pero en el fondo, lo que sentí era el paso del tiempo de una manera brutal.
0: Sí, te rayó el auto fuerte.
1: Porque
0: sí.
1: Uno sabe, ¿no? Sí. Yo estoy ahí a punto de cumplir 40.
2: Claro, mañana hay descuento en Farmacity, ¿no?
1: Claro.
2: ¿Qué haces acá?
1: Pues, ¿sabes qué pasó? Algo peor incluso después del partido.
0: Ay, por favor.
1: Que es que el pibe se acerca a pedirme disculpas.
0: No, ay, mi vida.
1: Fue peor. Para mí fue mucho peor porque viene y me dice, mirá, te quiero pedir perdón.
3: Menos mal que no te trató de usted.
1: Es que faltó
0: estuvo
1: que dijera,
0: esto,
1: disculpe, señor.
3: Ya, no lo quería pelear. Discúlpeme, señor.
1: Tal vez...
3: Usted está haciendo un esfuerzo.
1: Sí, claro. Mire la hora que y usted está acá jugando la pelota.
3: Los huesitos ya no le deben responder.
0: No se rompió durante el partido.
1: Qué humillación. No, fue terrible. Me humilló mucho más el pedido de disculpas que me diga que post partido vaya y me diga, mira, yo no me puedo ir a dormir así, te quiero pedir perdón. Menos mal que me tuteó.
3: Sí,
1: encima me trataba de usted. Yo hoy no venía. No, hoy directamente les digo, chicos. Estoy en un pozo depresivo
3: bicho
1: total.
3: Abuelita, con la mantita, aunque el calor no importa.
1: No, olvídate.
2: Perdón, estoy haciendo cola en el ANSES. ¿Por qué? No importa, me viene por la duda.
1: Creo que ya es tiempo.
3: Bueno. Arranqué el trámite de jubilación.
1: El tiempo pasa, gente. El tiempo pasa. Buenas tardes, ¿cómo les va? ¿Cómo andan?
4: Uy, ¿cómo lo entiendo, Colombati?
1: ¿Qué pasó?
4: ¿Qué te pasa, viejo? Yo hago boxeo y con mucho adolescente. Y tengo que admitir que de vez en cuando una manito pesada se me va, porque la verdad que se pasan de insolentes, ¿sabes? Saludo grande y si Mati está viejo, que nos queda para el resto, ¿no? Saludo grande, Agudo Villalba.
1: Pasa que, amigo, yo creo que el problema que tengo es que insisto en jugar en categoría libre de edad.
2: Ahí está mal vos.
1: Yo en algún
3: momento... Por eso hablé de quién está desubicado.
1: Me estoy resistiendo hasta que mi cuerpo lo... Alfred, ¿vos cómo venís? ¿Estás libre también?
3: Está libre.
1: Ah, vos ya pasaste al más... Ajá, te rendiste.
3: A veteranos.
2: Más 40.
1: Más 35, más 40. Alfred más 35. Claro, que ahí es donde uno dice,
0: ¿cómo
1: ok.
0: ¿Cómo son las categorías? Más 35.
1: Vos juegas libre y de repente te toca, como a mí, correr contra chicos de 18, 20. 22, 25 años. Y encima ahora son todos fit, todos van al gimnasio, todos comen bien.
3: Unos mastodontes. Y qué vino, físicamente divino.
1: Son duros, son duros.
0: Claro, bueno, ¿cómo chocar con todo? Gimnasio, tomás vino, qué sé yo.
1: Yo voy al gimnasio para poder jugar contra estos chicos.
2: Claro.
1: No me quiero rendir, justamente. Pero hay un momento en la vida que es, ok, me parece que ya hay que reconocer que tenemos que empezar a jugar un más 35.
3: Sí,
1: entonces empezás a jugar con gente de edad más parecida a la tuya. De cuerpos más parecidos, de dolores más parecidos.
3: Sí.
1: Pero me niego por el momento, simplemente para tratar de frenar el paso del tiempo. Problemas de edad, amigos.
2: Bueno, yo tengo que contar algo. Ayer, que aparte también, ayer los lunes y los miércoles que me voy al centro, voy en transporte público. Y ayer estaba subiendo al colectivo.
3: No,
2: una chica joven subía adelante. Y yo subí como mirando el celular, abriendo la aplicación Sube, todas esas cosas que hay que hacer.
1: Claro.
2: y enganchar.

0: Chico, en el pie, el escalón, y caí con las dos rodillas así para adelante.
1: No,
0: en
1: no,
0: el
1: no.
0: colectivo.
2: No. Y la chica.
0: La chica está. La chica creo que tiró usted, yo no estoy seguro, pero creo que tiró usted.
2: Señor, está bien.
0: Señor, está bien.
2: No,
0: y...
2: terrible. ¿Le pueden dejar un lugar al señor?
0: El col del bondi me dijo muchacho, por lo menos.
3: Ay, por favor.
0: Muchacho, ¿estás bien?
4: Vos estás con una racha igual, porque los problemas gástricos del otro día con la doctora.
2: La enfermera
4: Bomba,
2: que estaba linda.
4: Claro.
0: Y no, no era particularmente linda. No, bueno, no te importa. Era quizás demasiado joven, ¿no? Ni me fijé en ella en el sentido de. Pero sí. Fue una cosa que creo que sentí el usted.
2: Sentiste el usted.
0: Sentí el usted y.
2: ¿Le dejaron sentar?
0: Y lo sentí desde el piso.
2: Arrollado.
0: Desde el piso, porque yo quedé en cuatro patas, literal, así. Así como un perrito. En la puerta del colectivo.
2: Una situación de indignidad total.
0: Y lo miré así, movía la colita.
2: Por favor, averigüemos.
0: Para disimular, movía la colita.
2: Después decinos qué línea y qué unidad era, si podés. Para pedirle la cámara de seguridad.
4: Quiero la cámara. Todos tienen cámara.
2: Hay que hablar con la empresa para que nos pase la cámara de seguridad de ese colectivo.
3: De la de haber guardado. Hoy vi un boludo y se cayó y quedó en cuatro patas.
2: Claro, y la terminé cagándose de risa.
3: Buscalo.
2: Mirá este.
4: La colita en el piso.
2: Ay, chicos. El paso del tiempo es tremendo. 11-25-80-93-60. Están llegando un montón de mensajes. Se cayó el viejito, dicen en el chat. No, sí, me parece una falta de respeto.
0: Sí, fue un poco lo que sentí, la verdad que sí.
5: A mí en el súper me preguntaron si tenía descuento jubilada.
3: ¡No! Sí.
5: Solo porque tengo canas. Fue lo peor que me pasó en mis 53 años, dice Sandra.
3: No,
5: claro,
3: te falta un montón, amiga, 53.
0: Qué feo, o sea, que te pregunten. Yo tenía esto de que en vez de reírse, que hice un poco que se rían de esto y no me pregunten, ¿te pasó algo en la cadera?
2: Claro.
0: ¿La cadera está bien?
3: Ay, por favor.
2: No, ya es patearte en el piso directamente. No. Ya es suficiente.
3: Yo empecé la guerra, chicos.
2: ¿Vos estás?
3: Contra el tiempo.
2: Sí, sí.
3: La guerra.
2: Pero no frena el tiempo, ¿eh?
3: Es guerra.
2: Es una batalla.
3: Pero esa es guerra, cuchillo entre los dientes, o sea.
2: Todo, le estás dando con todo.
3: Vamos a hacer pilates, gimnasio, dieta, todo.
4: Oh, wow.
3: Me faltan los complejos vitamínicos porque los estoy necesitando.
2: Sí. Y el tiempo te mira diciendo, ¿vos te pensás que te va a alcanzar para frenarme a mí? Con pilates. El tiempo...
3: Mirame a los ojos.
2: El tiempo se te caga de risa.
3: Mirame a los ojos. Conmigo no, ¿eh?
2: El tiempo pasa, chicos. Uno hace lo posible para ralentizarlo. Para
4: envejecer bien.
2: Ponerle palos en la rueda.
4: Más la cuestión es de envejecer bien.
2: El tiempo no para.
4: Sí.
2: El tiempo no para.
3: Ay, el tiempo no para.
2: Amigos, estamos así de grandes. ¿Ustedes cómo están? 11, 25, 80, 93, 60.
3: Problemas de edad.
2: Ay, yo estoy pasando la plena crisis de los 40. Yo pensé que era joda. De verdad, existe.
4: Sí, obvio que existe.
2: Ya estoy a full. Metido ahí, buceándola.
3: Me estoy
2: con snorkel. Me puse un snorkel y dije, yo esta la voy a atravesar.
3: Con gusto, me estoy deprimiendo con gusto.
6: Te la pasaste lindo.
2: Con toda la angustia bien abrazada, así.
3: Sí.
2: Vení para acá. Vos no te vas a ningún lado. Buenas tardes, ¿cómo te va?
7: Hola, amigos.
2: Sí.
7: Uy. Mala suerte.
3: Mala suerte.
2: La dijo todo.
7: A ustedes. Tengo ganas de recontra putear.
2: A ver.
7: Porque están hablando de 40 años y son viejos. Yo ahora, el 22 de octubre, el mismo día que Milei, la puta madre que lo parió, voy a cumplir 91. ¿A ustedes les parece que yo tenga que cumplir el mismo día que Milei? No, quise hacer los trámites, pero me dijeron que estaba loco. Entonces me quedo en el 22 de octubre. ¿Qué voy a hacer? Bueno, le mando un saludo muy grande. Walter de Parque Chacabuco.
3: Se te escuchaba.
8: ¿Cómo le da Carlos de veras a ti?
2: ¿Qué hace, Carlos?
8: Mati, tenés que hacer como yo. Yo ya estoy jugando en más 50. El martes cumplí 55 años.
2: No, lo voy a hacer.
8: Así que ya estoy jugando en más 50.
2: Sí.
8: Es más, más 40, más 45 los veo pasar y no estoy muy lejos. Imagínate jugar con un pibe de 20, 20 y pico.
2: No, amigo.
8: Los miro nada más.
2: Sí, hay
8: que hacer eso, Mati. Hay que resignarse. No, ya uno está más grande.
2: No.
8: Abrazo grande.
2: Hasta que pueda me voy a resistir.
0: Pasa que Mati también,
3: mucho.
0: Vos.
3: Pero, Mati, te banco mucho.
0: No, esperás ya 2 años más. Y te poner en 2 años te mudás a la categoría más 35. Ya vas a estar dando ventaja. Mucha ventaja, sí, más 35 claro. también.
2: Además, he hablado, está muy charlado, ¿eh? He hablado con gente que ha pasado al más 35 y al más 40 y el cuerpo se adapta también, ¿eh?
3: Y sí, obvio.
2: Es como que el cuerpo dice, ok.
0: No, Alfred, más tranqui.
2: Y entonces a partir de ahí empieza una decadencia.
3: No.
2: Porque el cuerpo dice, ok, ya soltamos. No. Bueno, vamos.
0: Ya fue todo, ok.
4: No, para mí el parámetro es el disfrute.
2: Sí.
4: Es el disfrute. Ya verás.
2: Más o menos.
4: Mientras disfrutes de estar jugando la pelota.
2: No, ni hablar. Por eso, yo voy a insistir toda mi vida. He ido a torneos, estos torneos que yo voy los veranos allá en Tandil y demás. Y hay más 35, hay más 50, hay más 60. Y los tipos son felices jugando a la pelota.
4: A eso me refiero.
2: Y vos lo ves ahí arrastrando sus cuerpos, pero felices pateando la pelota. Y sobre todo pasando el fin de semana con los amigos, comiendo asado y tomando
4: esto
2: vino.
4: Vale todo, para mí, vale todo.
2: Por supuesto. Bueno. Buenas tardes. Sí.
1: Buenas malites. Quilombati, me hiciste acordar el enojo que me agarró el otro día que fui al súper.
2: ¿Qué pasó?
1: Cuando estoy por entrar, sale uno y me dice: pase usted, señora. Me dice:
2: No.
1: Yo lo miré. El vago tenía un año menos que yo, chicos.
2: Claro, ¿qué te hace?
1: No me puedes tratar así, loco. Todo
0: no tenía
1: mal.
0: Un año menos.
1: Todo bien que estoy por cumplir 41, pero tampoco la pavada.
4: Ay, negra.
1: Abrazo para todos de Julia Rosario.
2: Abrazo,
0: no tenía un año menos.
3: Y cuando es así, decirle gracias, señor. Muy amable usted.
2: Che, viene Daniela Zayegui para hablar de la crisis de la pasión. Atención. Todo tiene que ver con todo.
3: Sí.
2: Viene el uruguayo también. Hoy tenemos el uruguayo. ¿En qué anda el uruguayo? ¿Sabés qué le pasó? En un asunto.
0: A comentar la corrupción en la Argentina.
2: Bueno. Y también está Manu Rodríguez. Se ponen a la venta esta tarde las entradas para ver a la selección, para ver a Messi en su despedida a la tarde. Así que un rato viene Manu. Tenemos un programa cargadísimo hasta las 4 de la tarde, amigos y amigas. Los escuchamos a ustedes también en el 11-25-80-93-60, pero mientras tanto, saben que si pasa algo importante, se van a enterar. Empezamos a contar ya qué está pasando.
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2: Y ahí va, jueves 24 de septiembre, esta tarde se conoce el dato de pobreza, la pobreza de Milei. El INDEC va a dar a las 16 los datos de pobreza y de indigencia del primer semestre de 2026. Todas las estimaciones que se vienen publicando en las últimas semanas muestran un empeoramiento, estimaciones privadas por ahora, que anticipan un incremento de esos indicadores. El economista Martín González Rosada de la Universidad Torcuato de Itela estimó ya arriba de 30 puntos, 31,4 de pobreza, 6,9 de indigencia. El Observatorio de la Deuda Social Argentina de la UCA también proyecta un crecimiento de la pobreza en estos meses. Con esas proyecciones, más de 1,5 millones de personas habrían caído bajo la línea de la pobreza en la primera mitad de 2026 y casi 284,000 en la indigencia, siempre considerando la forma en la que este gobierno mide la inflación y la pobreza, y los funcionarios del área, además de Labaña, que fueron renunciando, porque evidentemente en algún momento dijeron: che, yo todo bien, pero para dibujos está Nick.
0: Sí.
2: Me dedico a otra cosa.
0: Sí, varios meses antes de Labaña.
2: Si se mide por ingresos y la medición de la inflación está subestimada y se realiza con una canasta de consumo 2024, es válida la pregunta de cuántos son realmente los pobres en la Argentina. Y sobre eso hay distintos trabajos, distintas estimaciones, distintos cálculos. Hay uno que le entregaron al Papa hace muy poco, la Unión de Trabajadores de la Economía Popular, al Papa León, una carpeta, un trabajo de 80 páginas, muy interesante, muy completo, sobre el estado de situación de la crisis en la Argentina. Ahí estuvo Peluca Gramajo, Alejandro Gramajo, el titular de la Unión de Trabajadores de la Economía Popular, que le entregó en mano al sumo pontífice un informe crítico del gobierno de Javier Milei en la previa de la visita del Papa a la Argentina. Son casi 80 páginas. Entre muchos aspectos, destaca que hay más de 6 millones de personas en la pobreza que no están siendo registradas por las cifras oficiales. Es decir, 6 millones de pobres invisibilizados por el dato oficial de pobreza que va a salir esta tarde. Es en base a un estudio realizado por la CELAC, el Centro Estratégico Latinoamericano de Geopolítica, de Claxo, que realiza una revisión estimativa. Si se actualiza la línea de pobreza bajo los patrones de consumo reales más actuales, que mide, por ejemplo, la encuesta permanente de hogares, actualizada en 2017-2018, y si se incorpora el costo del alquiler, además, para los hogares inquilinos, la magnitud de la crisis social adquiere otra escala, mucho mayor en los números de los que está informando el INDEC, que incluso hoy va a informar al alza.
4: Sí.
2: Subestimando, pero al alza.
4: Así, ¿no? Todo.
2: El informe dice que la pobreza real llega a casi el 40% de los hogares, prácticamente el doble de la cifra oficial. Eso se traduce en 4 millones de hogares pobres frente a los 2.100.000 que reporta el INDEC. En términos de población, si hay una especie de sinceramiento metodológico, vos tenés la pobreza ya cerca del 50%. Sí, 48%, dice este informe, que las organizaciones sociales, con estos datos de relevamiento de la encuesta permanente de hogares, no del el la actualización de la canasta de inflación que quedó del año 2004, te da un número oficial o real muy por encima del que informa el INDEC. Y en términos de población es enorme, pero más allá después de la discusión que incluso pueda llegar a surgir a partir de esta tarde, 5 puntos más, 5 puntos menos, lo que vos ves es que todas las otras variables, todos los otros datos oficiales, de informaciones de institutos privados, centros de estudio, lo que sea, todo confluye a que hay una subestimación del número de pobreza en la Argentina. Cuando vos ves la caída del consumo, cuando ves el aumento del desempleo, cuando ves el aumento del endeudamiento, es decir, gente que posiblemente, muchos hoy en la Argentina, no estén técnicamente en la pobreza, si vos medís canasta de ingresos, pero que están a qué decaer,
0: bueno,
2: en la pobreza.
0: Bueno, eso es lo que te iba a decir. Todos esos otros estudios que hablan de la cantidad de cosas que están haciendo los que están al límite, claro, para no caerse, desde tener 2, 3, 4 trabajos, préstamos y todas esas cuestiones que hacen a no terminar de caer. Encima parece que se achatara la cuestión. Bueno, esto se habló mucho, que es un poco el plan, ¿no? De
2: la pirámide social.
0: La pirámide más, sí, latinoamericana, porque si bien no es una panacea, pero es verdad que lo único que han subido, que han acompañado un poco la inflación, son la UH y la tarjeta alimentar, sí, por lo que se achata, digamos, como que hay más gente que cae y los que están abajo no terminan de caer, pero se achata la cuestión.
2: Pero si todos los testimonios de las mujeres en los comedores son que hay cada vez más gente... gente que antes no iba.
0: Claro, claro.
2: Lo dice la iglesia, lo, sí, dicen, sí, todo el tipo de relevamientos, testimonios y demás. Cuando lo que ves es un empeoramiento de la calidad de vida, digamos, el aumento del pluriempleo, en general un estado de descomposición, más allá de el dato oficial que al gobierno en algún momento, por haber bajado, entre comillas, la inflación después del sogazo inflacionario por la devaluación que metió Caputo, ni bien arrancaron, le permitió a Milei empezar a decir que había sacado 10, 12, 14, 16, 18 millones de personas de la pobreza, pero lo que se observa es una tendencia de, incluso bajo esos números, de aumento en este primer semestre, que es lo que nos vamos a enterar esta tarde con los datos oficiales del INDEC. También esta tarde, atención, Milei se reúne con Netanyahu, viene una agenda internacional cargada, va a tener hoy sus últimas actividades en Nueva York, a las 9 de la noche... se va a subir al avión de regreso a la Argentina. Este mediodía habló de vuelta ahí en un foro económico. Va a ser entrevistado por el editor global de Bloomberg. Y a las 5 de la tarde, la Argentina tiene previsto su encuentro con Benjamin Netanyahu, el primer ministro de Israel, una de las figuras más cuestionadas del mundo, el genocida de nuestra época.
4: Así es. Un criminal. Que está llegando, que ya llegó en realidad. Ya está en Nueva York y está por hablar en la Asamblea General de las Naciones Unidas.
2: Y que, como vos recordás siempre, tiene pedido de captura internacional por la Corte Penal Internacional por los crímenes de guerra cometidos en Gaza, ¿no? El socio principal de Milei, incluso más socio principal que el propio Trump, que ni siquiera es un socio.
0: Es más
2: un jefe. Con Netanyahu hay una relación ahí también de subordinación, pero...
4: De subordinación total, pero con, sí, otro tipo de intereses, tal vez, ¿no?
2: Sí, sí.
4: La política estratégica, en este caso del gobierno de Benjamin Netanyahu, no es un calcado de los intereses yanqui acá en la región.
2: Sí, incluso hay otro, sí, hay no solo una subordinación económica y política, sino, por lo menos por parte de Milei, un intento de que lo quieran mucho, ¿no? En Israel participa todo el tiempo de foros, de encuentros, le dan premios, viaja cada vez que puede.
0: Sí, sí, sí. Bueno, en Nueva York se reunió y recibió el premio Amante de Israel. Se llamaba el premio que recibió ahí.
2: Sí, Amante de Israel se llama
0: Amante
2: el premio.
0: Amante de Israel.
2: ¿Qué fue esa ese festejo que estaba saltando?
0: Que estaba saltando, que tenía pintada la pelada esa.
2: Bueno, mientras...
3: Perdón, es uno de los pocos lugares del mundo a donde puede viajar Netanyahu, ¿no? Sin que lo detengan.
4: Todos los países, digamos, que no adhieren más a lo que es el Tratado de la Corte de la Justicia Internacional pueden, efectivamente, ¿por qué no?, recibir a una persona prófuga de esa justicia.
0: Y también Milei, como que también trata de diluir, ¿no?, lo que hace Netanyahu. Pensaba que ayer tiró la palabra genocidio al aire, sin ton ni son, hablando de la pandemia, qué sé yo, mientras está ocurriendo un genocidio en este momento.
2: Claro, claro. Bueno, escuchá lo que dijo ayer Milei, justamente, mientras tenés tipos como Lula y muchos otros que están condenando el genocidio en Gaza, incluso durante los discursos de estos días, como nos contaba Ori, en la Asamblea General de la ONU. Milei destacaba de esta manera a Netanyahu, con quien se reúne esta tarde.
10: Si no fuera por Netanyahu. Netanyahu es un líder extraordinario con una visión geopolítica y que entiende además el vínculo con la batalla cultural como muy pocas personas del mundo, salvo, digamos, Marco Rubio y Donald Trump o Scott Bessent. Digo, y si no fuera, digamos, por Netanyahu, yo tengo mis dudas que hoy existiera, seguiría existiendo Israel, y eso sería un verdadero peligro tanto para, no solo para Israel, sino para Europa y para Occidente todo. Argentina es la nueva tierra prometida.
5: Bueno, ahí está, Milei, ayer en Nueva York. Lo de Netanyahu no es una batalla cultural, es un genocidio.
3: Es tremendo.
5: ¿No? Sí, sí, sí. Para ubicarlo en la palabra que corresponde.
4: Sí. Si querés, podríamos escuchar, porque justamente Benjamín Netanyahu está en una ciudad cuyo alcalde ha sido una de las voces más sonantes,
5: sí,
4: ¿no?
5: Claro.
4: En términos de las pocas voces que ha habido a nivel internacional con una denuncia muy clara del genocidio. Así que estamos comiendo el orden, pero tenemos un video que publicó el propio alcalde de la ciudad de Nueva York, Mandani, expresando justamente su diagnóstico sobre Benjamin Netanyahu.
11: Benjamin Netanyahu is a war criminal, the architect of a horrific genocide against the Palestinian people. He is responsible for the killing of more than 73,000 people, for the maiming of tens of thousands of children, as those who survive undergo amputation without anesthesia.
4: Bueno, es un video bastante largo, yo les puedo resumir el espíritu.
5: Pero arranca directamente diciendo, sí, sí, Netanyahu es un criminal de guerra.
4: Es un criminal de guerra, es el arquitecto de un genocidio atroz contra el pueblo palestino, es responsable de la muerte de más de 73.000 personas, de haber mutilado a decenas de miles de niños, mientras aquellos que sobreviven son sometidos a amputaciones sin anestesia. Recordando los factos, la realidad,
5: claro.
4: Esto es lo que pasaba en ese momento cuando grabó el video y es lo que sigue pasando hasta el día de hoy. También ahí decía que Netanyahu debía ser detenido y juzgado. Reconocía en ese sentido que Nueva York como ciudad, digamos, no tenía autoridad legal para ejecutar por sí sola la orden de detención de la Corte Penal Internacional, que es a lo que nos referíamos, sí, recién, pero sí le pedía al gobierno federal hacer algo en esa materia. Por supuesto, Donald Trump siempre ha dicho que no. Termina diciendo, es un mensaje largo, reitero, pero termina diciendo, nosotros como estadounidenses pagamos las bombas que matan, que también es algo,
5: claro,
4: que se viene discutiendo y mucho. Hay una cuestión moral, hay una, sí, cuestión, sí, ética, y hay una cuestión que coquetea más con un aspecto casi pragmático. Es qué estamos haciendo con tu plata mientras vos no llegas a finales de mes, aumenta la,
5: claro,
4: nafta, los alimentos y demás, ¿no? Que no es tal vez el argumento que más nos moviliza, pero también es parte de la cuenta, ¿qué hacen los gobernantes con la guita que les damos nosotros? Y dice, no podemos terminar solos con el genocidio, pero podemos decidir si nuestro silencio se convierte en otra arma. En el marco, Mati, simplemente para cerrar, pero en el marco de esa Asamblea General de las Naciones Unidas, algunos han aprovechado el atril para reiterar esa denuncia del genocidio. Fue el caso de Lula,
5: sí,
4: Lula,
5: claro,
4: que también es una de las pocas voces así muy sonantes a nivel, sí, internacional. También lo ha hecho el presidente de Turquía, Recep Tayyip Erdogan, que no es ningún modelo en materia de derechos humanos, pero que sobre ese asunto ha tenido un pronunciamiento muy claro. También lo ha hecho el presidente de Francia, Emmanuel Macron, con un discurso muy encendido que ha circulado bastante. Así que es tema, vamos a ver, no sé ahora si ya está dentro del Foro Mundial de la ONU, pero ya llegó, eso sí, y está por hablar.
5: Y después de eso se reúne con Milei a las 5 de la tarde de la Argentina, el encuentro entre el presidente argentino y este criminal de guerra. Milei, hablando de Milei, ayer estuvo medio en un cumpleañito,
0: sí,
5: ¿no?
0: Sí, porque después de hablar en la Asamblea General de la ONU, tuvo otro evento con un grupo de inversores que armaron ahí en el auditorio del Citibank en Nueva York.
5: Ajá.
0: Y seleccioné dos momentos para que veamos el grado de conexión total con la realidad que tiene. Primero, cuando dice que nos devolvió 100.000 millones de dólares a los argentinos.
5: A todos los argentinos. ¿A
0: quién? ¿Vos no sentiste que te devolvieron 100.000 millones de dólares?
5: Primero que no devolvió nada, no es de él. Nadie
3: no
5: le dio ni devolvió. ¿Qué dice, señor? ¿Qué devolver de qué?
0: Y vos.
5: Yo no vi un dólar de él.
0: Yo
5: de él.
0: La verdad que esto lo, yo estoy sintiendo.
5: ¿A los argentinos? ¿Qué sentido a los argentinos?
3: ¿Algo me vino?
0: Algo me vino. No sé si 1.000 palos, pero un palo por lo menos. Escuchemos a Milei.
12: A ver. Te llenaste de guita. Eso le devolvió a los argentinos 100 mil millones de dólares. Por eso hicimos un ajuste de 30% del gasto público. Digamos, hicimos un ajuste del doble en el Banco Central que en el Tesoro. Y en lugar de que la economía se hundiera, como todos pronosticaban, la economía en el primer año, digamos, igual, lo trabajamos desde el estimador mensual de la actividad económica desestacionalizado, digo, para limpiar los efectos de arrastre estadístico, la economía creció 6,7% el primer año.
5: Ya es directamente y, un teatro negro, ¿no?
0: Sí.
4: No entiendo.
0: Aparte,
12: un track record de haber bajado la pobreza a la mitad, es decir, de sacar 14 millones de personas de la pobreza, es decir, esa inyección de dinero se siente en sí, que claro, hay menos pobre y que la economía rebotó fuertemente.
0: Claro.
5: Claro, sí,
0: todo esto, clarísimo, sí, todos sí, estos pobres que hay menos, sí,
5: y es porque él les dio la plata.
0: Y este rebote que hay espectacular de la economía argentina,
5: yo lo estaba
0: es porque
5: sintiendo.
0: Devolvió 100 mil millones de dólares a nuestros bolsillos, de todos, calculo.
3: Pero sí, no hay crecimiento, ya salió, está por salir.
5: Ay, Gaby, pero vos, porque
3: estamos a un
5: los datos
3: paso
5: oficiales
3: de la recesión, pero de bueno, que se confirme incluso técnicamente.
5: Pero vos te dejás de influir demasiado por los datos oficiales.
3: ¿En qué datos nos vamos a basar si no son los oficiales?
0: Vos, Gabriela, porque hablás con la luz encendida.
3: puede ser que sí.
5: Hablar en esos números en la oscuridad.
3: En la oscuridad se ven los números reales.
5: Es rarísimo.
0: Y me voy a quedar con otro momento alucinante. Después vamos a recordar, porque me hizo acordar a otro funcionario del gobierno hablando de este tema. También habló de otro de sus temas favoritos, también repitiendo un poco lo que hizo en la Asamblea de la ONU, hablando de la IA, pero fue un poco más allá, metió personajes de ficción, Optimus Prime, Astro Boy, Terminator, la IA, todo eso en una coctelera loca de Milei en el Citibank.
12: Hoy lo estamos atravesando a medida que la inteligencia artificial se acerca a niveles de ciencia ficción y que puede significar un cambio de paradigma similar o incluso superior al de la revolución industrial.
0: Bien.
12: Y son precisamente los estados los que, previendo la magnitud del cambio que se avecina, están tomando medidas para asegurarse su dominio sobre las poblaciones en un mundo radicalmente diferente. Uh-huh. Entonces promueven temor entre la población respecto a la amenaza de la inteligencia artificial, ofreciendo a cambio paz y seguridad en forma de regulación. En términos literarios, nos asusta con Terminator para someternos al Gran Hermano. Acá también, acá hay algo
0: ¿cómo es?
12: Muy interesante. También hay una cuestión cultural.
0: Cultural, sí.
12: Si ustedes se fijan y miran las culturas de Oriente.
0: De Oriente.
12: Dios, los robots son buenos. Es decir, los robots son aliados, los robots son amigos, no sé. Astro Boy, por decir algo. Digo, en Occidente los robots son malos, Terminator. Y la realidad es que no deja de ser un mero temor, o sea, digo, dicho sea de paso, a mí me encantaría tener un Optimus. Optimus. Aviso. Digo, no. Tesla, teléfono, quiero un Optimus. Pero a lo que voy,
0: claro, sí,
3: no está peor de
12: es
3: lo que
12: eso no es un tema.
0: Bueno, volvemos.
12: ¿Te das cuenta de la pelotudez que estoy diciendo?
3: La verdad que sí. Nos estamos dando
5: cuenta. Que le regalen algo.
0: Me da que regalen un Optimus Prime.
5: Y bueno, viste, cuando eres chiquito no te regalan nada. Muy difícil.
4: Perdón que insista con eso. ¿La luz es así?
0: Sí, la luz es así. Ese es el.
5: Por su fotosensibilidad.
0: No, decididamente.
4: Pero ahí está ya en la penumbra. O sea,
5: sí, estamos en penumbra.
0: Pero es una línea que por lo menos mantiene el gobierno, esto de defender a rajatabla el uso irrestricto, total de la inteligencia artificial, citando obras de ficción.
5: Claro.
0: Porque ya lo había hecho hace un tiempo el señor Sturzenegger, el grandísimo, hablando de Star Wars y los robots. Escuchémoslo.
13: Te puedo contar unas cosas como si el robot va a ser más riesgoso o el robot va a ser menos riesgoso. ¿Vos te acordás de Citripio?
0: Claro.
13: En la Guerra de las Galaxias, bueno. Citripio, que es el robot, el dorado.
0: Claro. Sí.
13: Arturito era más lanzado, ¿viste? Era como más sacado y le gustaba tomar riesgo, pero Citripio era como la representación del robot, que dice, a mí no me metas ni lombo. O sea, era súper conservador. Entonces digo, ojo, por ahí tenemos una conceptualización, a veces como quizás psicológicamente es como que estamos preparados para tratar de ver todos los riesgos, ¿no? Y no ver todas las oportunidades.
0: Cultural. Es cultural que le tenemos miedo a los robots. Esa es un poco la línea de gobierno. Citripio, Astro Boy, Mazinger Z.
3: Todos porque no podemos como, creer esto.
0: Como ejemplos, okay, para darle rienda suelta a la inteligencia artificial, mientras en la misma asamblea de la ONU, podemos ver ahí esa nota que teníamos de Infobae, se hablaban los capos de la inteligencia artificial, se reunieron con el Consejo de Seguridad de la ONU, sí, decirle los peligros son reales e inminentes.
3: Pero Astro Boy, ayer estuve viendo un poco lo que decía Sant Alman en la ONU, y realmente, o sea, es todo lo contrario.
0: Pero no, por eso,
3: está bien que uno puede especular las cosas que hay detrás, claro, y qué sé yo.
4: No, pero el propio Donald Trump, digamos, está diciendo nosotros no vamos a regular la inteligencia artificial. Ponele esa sea tu postura. Pero comparar el debate sobre la inteligencia artificial,
0: ¿qué?,
4: con Astro Boy.
0: ¿Pero qué? ¿No lo viste, Astro Boy, vos?
4: Digo,
0: era bueno Astro Boy.
4: No la vi. Uno podría tener como una postura de esos tecno-optimistas porque tiene negocios por venir, lo que vos quieras. No me parece bien, pero esto
3: pero
4: sucede.
3: Podés argumentar de otra manera, en todo caso, si esa es tu postura, y no, digamos, con Terminator.
0: Mazinger Z también era bueno.
3: O con Astro Boy.
4: Claro.
0: Estaba Afrodita que tiraba los misiles de sus pechos.
2: Sí, pero, hay varias pelis.
3: Chicos, estamos en manos de esta gente. ¿Qué puede salir mal?
2: ¿Cómo es la de Robbie Williams y el robot? ¿Cómo se llamaba?
3: Yo Robot.
0: Ah, bueno. Sí, estaba el otro, el de cortocircuito. También ese era bueno y era occidental. Eso es raro.
2: Entonces hay robots occidentales.
0: Buenos también.
3: El que hacía el.
0: Hay que cerrarla bien la teoría, pero. Sí. En Oriente seguro que son buenos. Bueno, en Oriente seguro
2: que. Hay que darle forma todavía a la teoría. Está en elaboración. Pregúntale a la IA,
3: es
2: ya que está.
3: Working progress.
2: Pregúntale a ChatGPT. ¿Qué te robots occidentales copados?
3: Sí, no. Haceme un discurso como la gente también le puedes pedir a la IA.
2: Bueno, volviendo a la Argentina, el Senado en este momento sesiona por el recorte de subsidios al gas y por cambios en el Banco Central. Esto está pasando ahora en el Congreso de la Nación. El oficialismo busca que el Senado sancione la nueva Carta Orgánica del Banco Central, pero como hubo modificaciones, vuelve a diputados. Y también se va a tratar la ley que reduce el alcance de los subsidios al consumo de gas del régimen de zona fría. El proyecto del Banco Central reforma la Carta Orgánica. Vamos a ver si tiene los números. Hay modificaciones y va a volver a diputados tras un paso en falso la semana pasada, cuando tuvieron que retirar el proyecto del temario después de que Santiago Bausili en el Senado, en comisiones, dijera no sé qué cosa del oro, que lo tenemos en Suiza, no se preocupen, y de repente parece que el oro estaba en Londres y demás. Todo ese ruido hizo que tuvieran que postergar una semana. Bullrich tuvo que ceder, el gobierno tuvo que ceder para destrabar la reforma de la Carta Orgánica del Banco Central, luego de esa exposición de Bausili y sus dichos sobre el paradero de las reservas de oro, quisieron caer algunos apoyos y demoró el tratamiento de la iniciativa. El bloque oficialista dice que Bausili le mintió al Senado, que el oro del Banco Central está en Londres. Realmente es increíble que no sepamos dónde está el oro, por cierto, ¿no? Es como, el gobierno dice en un lugar, la oposición dice en otro. Ya, el solo hecho de que esté en discusión, ¿dónde están los lingotes de oro del Banco Central Argentino? Es una discusión.
0: Sí, insólita.
3: Y además, ¿no?, entiendo que hay presentaciones judiciales al respecto, que digamos,
2: Tulio, Soria.
3: No hay por ahora ninguna respuesta de la justicia, digo, porque no quiero mezclar todo, pero hace 48 horas que le están emprendiendo con una jueza. Y esto es tremendo. O sea, la justicia o el Poder Judicial que tiene en sus manos esta denuncia, que vos decís, realmente es ridículo que no sepamos los argentinos dónde está. Sí. Y sin embargo, no hay ningún indicio de que pueda resolverse nada.
2: Sí, fueron los senadores Martín Soria, Juliana Di Tulio y Florencia López quienes ampliaron días atrás la denuncia que presentaron en abril contra Milei, Caputo y contra Bausili por el manejo de las reservas de oro. Esto es en vivo, está hablando Florencia López. A ver un minuto de qué está diciendo justamente la senadora riojana del peronismo, Florencia López, mientras se debate la reforma de la Carta Orgánica del Banco Central. En este momento, en el Senado, sesión en vivo. Arrancó temprano, al mediodía, estuvo también en la previa, la expectativa de si el gobierno tenía o no los números para el quórum. Finalmente lo logró, ahora hay que ver si tienen los números para avanzar en la aprobación. A ver, un minuto de lo que está diciendo la senadora en vivo.
14: Una conducción perversa, pedirle a los del norte, donde hace calor, que entreguemos a los compatriotas del sur, que les hace frío. Y eso no lo podemos permitir, porque somos de la iglesia cristiana. Porque después va a venir el Papa y nos vamos a golpear el pecho diciendo que somos solidarios con nuestros hermanos. Y acá nos piden que levantemos la mano los del norte para que hagamos pelota el régimen de zona fría, perjudicando a los hermanos argentinos del sur. Y eso no lo podemos hacer, señor presidente. Por eso.
5: Bueno, es sobre otro tema, pero es el que sigue, ¿no? Porque se está debatiendo ahora la reforma de la Carta Orgánica, pero ya estaba hablando de zona fría.
0: Sí, evidentemente.
5: Porque el gobierno viene negociando con los gobernadores del norte el apoyo al proyecto para quitarle a los del sur la zona fría. Es increíble, pero está pasando.
3: Y darle a los del norte
5: una zona caliente.
3: Una zona caliente, claro, bueno, exacto. Un poquito.
0: Claro. Sí, también cómo...
5: Zona cálida.
0: Cómo trabaja, porque también hay muchos de esos que están, uno en el sur y uno en el norte, que son del mismo partido, del mismo espacio político también. Sí. Hay que ver cómo trabaja eso también.
5: Bueno, ahí estuvo rosqueando el jefe de gabinete, Diego Santilli, negociando con los gobernadores, con los del norte. A los del norte les prometió el plan de zona cálida para que presten los votos y quitarle el plan zona fría a los de las zonas frías, ¿no? Es como darles a unos para quitarles a otros. Las provincias que perderían el beneficio son el centro y sur de Córdoba, San Luis, toda la provincia de Buenos Aires, el sur de Santa Fe y gran parte de Mendoza. Santilli ofrece a cambio subsidiar el consumo eléctrico en el verano a las provincias del noroeste y el noreste argentino. El esquema de zona fría básicamente era un esquema que otorgaba descuentos de entre 30 y 50% en la factura para los hogares ubicados en esas áreas de bajas temperaturas. Fue creado en el año 2002 para dar subsidios a la Patagonia, a Malargüe, en Mendoza, a La Puna. Después, con el tiempo, se fue expandiendo. En 2021 el Congreso amplió ese universo a 3 millones de beneficiarios y a varias provincias más, como estábamos mencionando. Y hoy lo que está en discusión es eso, ¿no? Que responde también a las necesidades políticas y los alineamientos circunstanciales de los gobernadores con el gobierno.
0: Sí.
5: Que se da así porque los del norte acompañan y los del sur protestan. Y bueno, en definitiva, todo es parte de una...
0: Sí, de un
5: permanente toma y daca, ¿no?
0: Sí, pero aparte, en este caso es muy evidente la propuesta caguemos al compatriota.
5: Sí, digamos, muy claro.
0: Es muy claro, digamos, voy a sacar a vos para darle a ellos. O sea, es así. Es que en realidad me conviene a mí porque es menos guita.
5: Anoche, para ordenar toda esta discusión que se da hoy en el Senado, hubo una cena libertaria, una reunión.
0: Sí.
5: Estuvo Karina.
0: Bien.
5: Estuvo Patricia Bullrich.
3: Había muchos tragos ahí.
5: Estuvo Santilli. Pero vos querías.
3: Bueno.
5: Una reunión de trabajo a la noche. ¿Qué va a tomar? Pero agua.
3: Sabés que te vas a sacar foto. Poné botella de agua.
5: Esto dijo a la salida Karina sobre la relación con su hermano. Le preguntaban y respondía esto.
15: ¡Karina!
5: No, otra Karina.
16: Muy bien.
15: Hola,
16: bien.
15: Mañana para la sesión. Karina, ¿cómo está la relación con su hermano Javier Milei?
17: Espectacular, gente.
15: ¿Están en contacto ahora que están allá en Estados Unidos?
17: Obvio.
15: ¿Cómo lo vio hoy?
18: ¿Lo escuchó Karina, Javier, hoy?
17: ¿Cómo no lo voy a escuchar a mi hermano?
18: Cari, la foto.
15: A mi hermano. Gracias. Karina, ¿le hace caso a la vecina que cuidan al presidente?
19: Puerta adelante.
15: ¿Lo están cuidando, Karina?
19: Permiso.
15: Bueno,
3: contestó, ¿eh?
5: No.
3: Lo están cuidando, a la pregunta si lo estaban cuidando, no contestó.
5: Todo esto a raíz de las informaciones de estos días de que no estaría en su mejor momento la relación
0: entre los hermanos Milei.
5: La interna Milei.
0: Sí.
5: La super interna, más interna posible, ¿no?
0: La más interna posible después del despido de Belén Agudíez, la de encargada de lo de la Quinta de Olivos.
5: Bueno, y a la salida de esta reunión también la fueron a buscar a Patricia Bullrich. En la cena con los senadores de...
0: Tengo una teoría, pero dale con Patricia y después te la planteo.
5: Sobre la interna de...
0: Sobre lo que pasó en esta cena.
5: Oh, ¿tenés información?
0: No tengo información.
5: Ah, ok.
0: Son solo especulación. Ningún tipo de información.
5: Me parece bárbaro. Así se hace periodismo hoy.
3: Escucha.
15: Si todos hacemos lo mismo.
0: ¿Para que venga el casting de que sí?
5: Agarra el celular, búscame la data, está bien.
0: Poné a Patricia Bullrich y después te cuento
5: esta
0: algo.
5: Esta era Patricia Bullrich a la salida de la reunión, a ver.
20: Senadora, ¿cómo le va? ¿Cómo fue?
21: Muy bien, está muy lindo.
15: ¿Se preparan para la sesión de mañana?
21: Nos preparamos para la sesión de mañana.
15: Karina, ¿quieres intervenir un poco el bloque, Patricia?
21: Para nada, fue una charla de amistad, de compañerismo y de buena onda.
20: ¿Cómo va la votación para mañana, senadora?
21: Esperamos votar los dos proyectos que tenemos.
20: ¿Los dos proyectos?
15: ¿Zona fría va a tratarse mañana?
21: Mañana se trata Banco Central y Zona Fría.
5: No lo suelta
20: las provincias del norte. ¿Se habla de un subsidio para Zona Cálida también?
21: Bueno, eso fue un acuerdo que hicieron, sí.
20: ¿Cómo estuvo la reunión de mesa política?
21: Sí, claro. Muy bien.
15: Mañana, la reforma del Banco Central, ¿puede adelantarnos algo? ¿Va a tener que volver a pasar por diputados?
21: Va a pasar por diputados porque hay un cambio en la composición del... de las de cómo se eligen los miembros del Banco Central.
20: ¿Va a confirmar su candidatura, Patricia? ¿Quiere ser presidenta?
21: No.
6: Yo tengo el sábado, va a ir a ver a Lali a River.
21: ¿El sábado?
6: Sí.
21: ¿Canta?
6: El sábado toca Lali en River.
21: Ay. Ah, bueno, no, pero a River no voy, yo soy independiente.
5: Ok, eso sucedió anoche. En la salida de la reunión de
3: lo que
5: la
3: hay, Libertad chicos.
5: Avanza en el Senado. Te voy a decir algo, porque es evidente.
0: Sí.
5: Lo menos grave de Patricia Bullrich es si le gusta tomar un poco de vino. Sí, lo menos grave que tiene. Sí, es hasta lo más simpático que tiene. Patricia Bullrich, ella está en lo que más podemos coincidir y tener cierta empatía.
0: Aparte está muy risueña en esta ocasión. A veces le pega más pendenciero.
3: Pedo pendenciero.
5: Que quiera andar armado, que anda armado.
0: Claro,
5: prefiero este pedo alegre. Que
0: estaba más
5: bien, bárbaro, buena onda.
3: Simpaticona.
5: Sí, buena onda.
0: Yo tengo un poco una teoría. La información. No tengo una teoría, tengo una información que me llega. Que. Una pregunta que voy a hacer al aire. ¿Habrá habido una orden de Karina Milei de mantener la copa de Patricia Bullrich constantemente llena?
5: No creo.
0: ¿Habrá
5: un boicot?
0: ¿Habrá después de eso decidido Karina Milei salir por la puerta por donde estaba la prensa? 15 minutos antes salió Karina Milei que Patricia Bullrich para indicar que todos deberían seguir ese camino y hablar con la prensa.
5: Vos decís que le...
0: Un poco la que estaba queriendo levantar la cabeza y mostrarse como una alternativa al gobierno era Patricia Bullrich. Que aparezca, a mí no me parece horrible que aparezca, que se haya tomado unas copas, pero hay gente por ahí se puede escandalizar. ¿Sí? Hay inversores, hay sponsors que pueden decir, por ahí no era tan buena idea.
5: La teoría, es que la regaron. La regaron para... y luego le dijeron...
3: Salí
5: por acá.
3: Sí.
0: ¿Por qué no hablas un poquito con la prensa, Pato?
3: Claro.
0: Vos que sos bárbara.
5: Claro.
0: Vos que hablas tan bien y siempre pedís cosas re lindas. Salí por ahí.
3: No vas a entender. La entregaron.
5: Igual podemos coincidir en que lo menos grave de Patricia Bullrich.
3: Por supuesto, pero
5: tanto se toma una copa de
3: lo que está diciendo es otra cosa. Sí, está, es interesante.
5: ¿Que la entregó?
3: Tiene que ver con eso. Independientemente de lo que nos parezca a nosotros.
0: Estoy aprendiendo a hacer periodismo.
5: Me parece bien. Yo lo hago un chiste. Pero con eso hacías una hora en PPT.
3: Real hace cuatro programas con eso.
5: Con esa hipótesis. Bueno, puede ser, en fin. Che, mientras tanto, ¿qué pasa con la marcha del orgullo? ¿Se hace o no se hace? ¿Se hace el día que se tenía que hacer o no? ¿Se cambia?
3: Bueno, metiste el dedo en la llaga, Mati. No sé, hasta a esta altura no sabemos bien qué es lo que va a pasar. Sí, vamos a contar, vamos a recapitular. Previously, en la marcha del orgullo. Jorge Macri firmó una resolución, un decreto, para prohibir, como habíamos contado, eventos, diversiones... Eso me mata.
5: Sí, diversiones
3: y actos públicos del 6 al 11 de noviembre, que es, bueno, el 8, por supuesto, llega el Papa León. Así que, digamos, básicamente tiene que ver con eso. Los organizadores de la marcha inmediatamente reafirmaron que se va a hacer el 7 de noviembre, que es la fecha que estaba prevista y que habían impuesto hace mucho tiempo en diferentes asambleas. Así que ayer salió, antes de ayer en realidad salió a hablar el jefe de gobierno porteño, Jorge Macri. Vamos a escuchar qué era lo que decía. Presten atención a esto, porque dice, no, ya está todo solucionado, todo arreglado. Macri.
16: ¿Qué está pasando con la marcha del orgullo gay? Le pidieron a los organizadores que la adelanten, que la cambien de fecha por la visita del Papa. ¿En qué situación está eso, Jorge?
22: Estamos en diálogo con la mayoría, con todas las organizaciones, con la mayoría nos hemos puesto de acuerdo en postergarla unos días. El año pasado ellos mismos la pospusieron también, con lo cual no es una fecha que está escrita en piedra. Ellos decidieron el año pasado ya posponerla. Hay un montón
16: por el Día del Africano, sí.
22: Exactamente, hay un montón de eventos de mucha magnitud que este año se están posponiendo. La visita a un papa es un hecho extraordinario, sí, que ocurre cada 30 o 40 años en cualquier lugar. Mira, yo asumí diciendo que yo quiero una ciudad donde pueda convivir la marcha del orgullo y la marcha del niño por nacer. O sea, esta es una ciudad de diversidad. Ahora, me parece que todos podemos hacer un poco de esfuerzo y ayudar a una convivencia sana, a que un hecho excepcional como la visita del Papa se desarrolle con el mayor orden y tranquilidad. Y bueno, vamos a seguir teniendo reuniones en este sentido.
3: El problema no es que convivan o no convivan, porque de hecho salió, por ejemplo, García Cuervo a decir que él no tenía ningún problema. Desde la organización dijeron que habían hablado con incluso personas muy allegadas al Vaticano, con fuentes del Vaticano, que les dijeron que ellos de ninguna manera habían dado la orden de prohibir o de que se cambiara la fecha. Así que no tiene que ver con eso, simplemente tiene que ver con que es una fecha que habían puesto hace mucho tiempo, y vamos a escuchar que, porque por supuesto, y otra cosa, él dice, hablé con muchas de las organizaciones. La organización de la marcha la hace, digamos, es verdad que es un cúmulo de organizaciones, claro, pero es una sola, no son varias.
5: Son organizaciones varias que confluyen en una, digamos,
3: que organizan la marcha propiamente dicha. Bueno, vamos a ver, ¿habló o no habló con la gente que organiza la marcha? Vamos a escuchar lo que decía María Rashid, presidenta de FALC-GBT y organizadora de la marcha.
1: Diálogo hay con el gobierno de la ciudad. No sabemos con qué organizaciones dicen que acordaron, pero con la Comisión Organizadora de la Marcha del Orgullo no. Las organizaciones además se reúnen todos los miércoles, o sea que del miércoles pasado no hubo ninguna reunión todavía, la primera reunión va a ser hoy a la noche, y hasta la última reunión las organizaciones se mantienen con el 7 de noviembre, porque estamos hablando de una marcha de 2 millones de personas. Yo creo que el gobierno no dimensiona del todo lo que implica una marcha como la Marcha del Orgullo. Viene gente de distintos países del mundo, viene gente de todas las provincias. Es una logística. Nosotros la fecha la decidimos en diciembre del año pasado, pedimos los permisos en marzo, ellos dicen que nosotros ya hemos cambiado la fecha de la marcha, la cambiamos 5 o 6 meses antes, no un mes antes de la marcha.
3: Claro, porque el argumento...
5: Otros años ha cambiado.
3: El argumento incluso de Monteoliva, sí, había dicho, bueno, en otras oportunidades,
5: sí, pero con más tiempo.
3: Claro, sí. El tema es que la cambiaron, la pudieron modificar, pero con mucho más tiempo, ¿no? De un mes a otro, cuando por ahí ya tiene todo el mundo, por ejemplo, pasajes, etcétera, etcétera. Bueno, también la CHA emitió una declaración, dicen que rechazan la decisión de Macri, le piden que reconsidere la cuestión, que restablezca el diálogo con todas las organizaciones, que garantice su realización. Dicen, no avalamos que se enfrente la fe y distintas creencias con nuestras identidades, que es la decisión de Macri, que pretende generar una falsa dicotomía entre la realización de la marcha y los preparativos de la visita del Papa. Y dicen también que eso no puede ser una excusa para avasallar sus derechos a hacer la marcha con todos los cuidados necesarios que requieren del evento. Simplemente voy a decir, hoy hablé hace un ratito a las 2:30 de la tarde. Esto sí, ya debe estar sucediendo. Había una reunión de la comisión organizadora de la marcha con el gobierno porteño hoy 2:30 de la tarde, así que seguramente dentro de un rato vamos a saber. Les pregunté, ¿ustedes siguen insistiendo? Por supuesto que sí, vamos a seguir insistiendo con el 7 sí, de noviembre. La cuestión es que el gobierno de la ciudad les garantice la logística que significa una marcha, la organización de una marcha de, como decía Rashid, 2 millones de personas. Así que vamos a ver qué es lo que sucede en la reunión de hoy, que empezó a las 2:30 de la tarde.
5: A nivel internacional, reunión de altísimo nivel. Washington, China, Trump con Xi Jinping. ¿Qué onda? ¿Qué está pasando?
7: Bueno, más temprano hablábamos justamente de Benjamin Netanyahu, de la Asamblea Nacional General de las Naciones Unidas en Nueva York. Y mientras tanto, Donald Trump con el presidente de China, Xi Jinping, en la Casa Blanca. Efectivamente, el mandatario chino llegó a Washington para una visita de Estado. 3 días. Y Donald Trump fue personalmente a recibirlo al pie del avión no es lo que suele hacer, no es un gesto habitual.
2: Claro.
7: Viste que muchas veces se lee, no tenemos todavía el comunicado final, entonces nos estamos agarrando de gestos.
2: Bueno, pero que en diplomacia y en política internacional son muy relevantes. A veces.
7: Absolutamente. Alfombra roja, guardia de honor, cañonazos, también bombarderos sobrevolando la ceremonia. De hecho, lo hemos visto un poquito asustado y molesto a Donald Trump. Xi Jinping no se le movió ni un pelo en la cara. Pero claro. Donald Trump sí, un poquito.
2: No le gustó.
7: Bueno, un despliegue que muchos dicen fue absolutamente extraordinario para recibir a quienes finalmente el rival, el principal competidor estratégico de Estados Unidos. Estamos hablando de lo que muchos consideran como la batalla del siglo en términos de reordenamiento del tablero internacional.
2: Sí, los dos más grandes, los dos equipos grandes del mundo, digamos.
7: Exactamente. Mano a mano. Por ahora no hay mucha información. Lo que sí les puedo decir que detrás de toda esa pompa, por supuesto, y como siempre, hay negociación. Estados Unidos y China acordaron extender hasta el 10 de enero la tregua comercial alcanzada el año pasado en Busan. Pekín puso sobre la mesa la posibilidad de avanzar hacia un acuerdo comercial más ambicioso. Bueno, hay que ver. También van a estar hablando de inteligencia artificial. Por eso también hicieron tanto ruido las declaraciones de Donald Trump diciendo acá no vamos a regular absolutamente nada. Son declaraciones que llegaron justo en la previa, en las horas previas a la llegada de Xi Jinping. Y sabemos por supuesto que en el país asiático tenemos ahí un alto competidor en la materia. También estarán hablando de Taiwán, probablemente esté en la mesa en esa agenda bilateral la guerra contra Irán. Sí, lo que podemos decir es que los dos tienen razones para tratar de bajar la temperatura. Es que, por un lado, son rivales, esto no cabe la menor duda, pero Xi tiene toda la intención también de concentrarse, como lo suele hacer, en la economía china, una economía china un poco más debilitada, ¿no? En comparación con otros momentos. Trump tiene efectivamente la guerra contra Irán, pero también las elecciones de medio término a la vuelta de la esquina, por lo cual no necesita ahí más quilombos. Y los dos hablan de preservar, incluso lo han dicho con esas palabras, una estabilidad estratégica en la relación. Bueno, ya tienen entonces previstos otros dos encuentros. Vamos a ver cómo concluye este, pero en el calendario ya tienen previsto en noviembre la cumbre de APEC en Shenzhen y también en diciembre una cumbre del G20 que se va a celebrar en Estados Unidos.
2: Bien, amigos, ya están al tanto de lo que está pasando en la Argentina y el mundo.
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2: Señoras y señores, atención.
3: ¡Atención, Vito!
2: Damas y caballeros, fuerte el aplauso para nuestra amiga y compañera Daniela Sayeg.
4: Se aplaudía sola. ¿Cómo están, amigues?
2: Pero espléndida.
4: Gracias. Yo estoy muy bien. Estoy en el mejor momento de mi vida, sin duda.
0: Por supuesto.
4: Realmente, no sé qué hago viendo en este país.
0: Sí, la verdad.
4: No me interesa más. Ni lo de Perón. O
0: sea, ni todo eso de la justicia social. Nada.
4: Ni lo de la desigualdad de género, las feministas que se vayan a cagar.
2: Qué tiempo perdido, por favor.
4: Totalmente al pedo. Yo quiero tomar un café. Comer
0: en la Quinta Avenida.
4: Sí, claro.
0: Acabas de volver de Nueva York.
4: Acabo de volver de Nueva York.
2: ¿Volviste muy mandanista?
4: Volví completamente mandanista.
2: Claro.
4: Y nada, bueno, chicos.
2: Ahora tenés amigos mejores que nosotros.
4: Sí. Eso sí, con más dinero, mejores departamentos, mejores trabajos.
2: Sí, claro. Sí,
4: mejores sueldos.
0: No saben lo bien que se vive allá, chicos.
4: Igual está Jede también.
5: Pero no le hagas hablar de la realidad. Háblanos de la película.
0: De las novelas.
4: Vengo a triunfar en el exterior. Esta es la noticia.
2: Un aplauso para Daniela Sayeg.
3: Bravo, alguien que triunfa en el exterior, por fin.
5: Al fin.
4: La verdad que sí.
2: Fenómeno barrial.
4: He triunfado en el exterior, sí. cuento porque capaz que hay alguien del otro lado que no sabe,
0: por favor.
4: Estamos acá haciendo un chiste.
2: Sí.
4: Fui a una muestra en la Sala American Society, que es algo parecido a un museo, sala de arte. Presentaban una muestra de arte que se llama Telenovela, todos artistas plásticos latinoamericanos influenciados por las telenovelas. Y esa muestra tenía como apoyo teórico un libro, un compendio de textos de investigación de un montón de personas que investigan la cuestión de las telenovelas en toda Latinoamérica, gente con doctorados, bueno.
2: Impresionante.
4: Todo eso. Y yo fui en calidad de respondent de ese libro.
5: ¿Qué sería?
4: A pelear con ese libro.
2: ¡Ah! ¿Cómo te gusta pelear?
4: Che, bueno. Pero ahora que yo estaba en mi casa, sí, esto, gracias. Yo estaba en mi casa y me llamaron por teléfono. ¿Querés venir? Dije, voy.
5: Sí,
4: ¿qué
5: sí, tengo sí,
4: que ¿qué hacer, Negri?
5: ¿De qué lado tengo que poner?
2: Especialista en novelas, como poca gente, la verdad, en la Argentina.
4: La verdad.
2: La verdad, la número uno del asunto.
4: Igual estaba, che, en un nivel de nervios.
2: Ahí sí.

0: Nueva York?
1: La sé toda.
0: ¿Sonó esto en Nueva York? No,
1: no, más había como una cosa más de telenovela latinoamericana, mexicana, venezolana, más ese espíritu. Sí, más esto. Bueno, de hecho, la muestra que sigue, si hay alguien en Nueva York del otro lado, la muestra sigue hasta marzo del año que viene.
2: Ah, por si quieren ir, para los nuestros oyentes de Nueva York.
1: Sí, exacto.
0: Tenemos, ojo, no te vayas a creer.
1: Mirá que oyentes me han saludado en Nueva York.
3: No.
1: Te juro, oyentes.
3: ¿En serio?
1: Oyentes. Oyentes del otro espacio de trabajo.
3: De Futu.
1: Oyentes de Futu, oyentes de Furia. Pero una oyenta me dijo, y yo también te escucho, maldita suerte.
0: Mira, ahí tenés.
2: Uno.
0: ¿Qué te pensás?
3: Fenómeno barrial.
0: Sí. ¿Qué te pensás?
1: La va a cerrar, parece. Yo estoy acá spoileando todo. Yo no sé si la gente del museo quiere.
2: No nos miran mucho en Nueva York.
1: Parece que la cierra Thalía, la muestra.
0: Bueno.
3: Como corresponde.
1: Claro, una verdadera estrella del
0: line-up. El line-up fue Danila Thalía.
1: Sí, sí. Ese es el line-up.
3: Y para mí tendría que estar, no sé en qué estado está, porque la última vez no la vi muy bien, pero Verónica Castro tendría.
1: Claro, bueno, tenemos cantidad de estrellas. Yo quiero contar que había una de las obras de arte estaba como inspirada en la señora Luisa Culioc. Yo le mandé a Luisa, mirá, estoy acá, qué escándalo.
0: Danila, en el Mundial de las Novelas, Argentina juega hasta
1: Ahí. Claro, compite. Claro que sí. Tercer, cuarto país de mayor producción de telenovelas en el mundo.
0: Hemos metido algún campeonato del mundo.
1: Sí, bien, claro.
2: Bueno, claro, sí. Por lo menos es como Argentino Junior, es como la cuna, donde aprenden a jugar.
0: Claro, exactamente.
1: La Argentina tiene una cosa que, como en todos los temas, cree que un poco es europea. ¿No? Entonces, mientras que en el resto del mundo se produjeron como melodramas, esa cosa del arte de sufrir en la pantalla.

0: El entrenador de orcas.
1: Sí, bueno, tenés uno, claro, es bueno, cierto. Profesionales.
0: Profesionales, sí, sí,
1: esto
0: sí.
1: Te digo.
0: Bueno, pero igual la muda era medio que...
1: Era profe de...
0: ¿No era doméstica? No,
1: doméstica.
2: Pero sí, las que hizo Natalia Oreiro, sí, era siempre era ella era la pobre.
1: Bueno, sí, las del mediodía eran sí, un poco más latam, más ese espíritu, pero las de la noche siempre fueron, incluso, o las anteriores, las de Migré, eran más, te cuento, Rolando Rivas era, bueno, taxista.
0: Taxista, claro.
1: Era como más ese espíritu, como más laburante, más oficios, profesiones, más toda esa narrativa.
0: Sí, ok.
3: Ahora, Daniela, todo lo contrario a las telenovelas y su derroche de pasión. Sí. Hoy vamos a hablar de la crisis de la pasión.
1: Sí, está bueno esto que estés estirando un poquito, si yo abro el coso, porque llegué y me metí acá directamente.
3: Trajo chocolate.
1: Sí, traje esto. Quiero, porque es el producto más de vieja puta que tiene el Free Shop, por eso lo he traído. Es el producto con el que yo me siento identificada, el Free Shop, que dice, vieja puta soy yo, perfecto. Es el After Eight, que es una cosa linda.
4: Hace mil años que no como After Eight.
3: Pasa que mientras vos ahora comemos. Años.
1: Que yo te quiero decir que esto...
5: Nuestro amor, y que los dos sabemos,
1: justo hoy que estaban hablando de hacerse grande,
5: porque
1: nos hacemos grandes y disfrutamos un buen After Eight con un cortado.
0: Ya estamos en esa.
1: Sí.
0: Creo que no van a acusar a agentes ingleses ahora.
3: Ah, sí. ¿Por comer el chocolate?
0: Sí.
1: No, está muy baja la vara. Nah.
3: ¿Qué está pasando con el coso de la pasión?
1: Bueno, me pasó que cuando volvía de la muestra, que yo fui con mi madre a todo este periplo.
4: ¡Ay, ajá, sí la vi!
1: Tenía otro acompañante en un momento, pero después los planes cambiaron. Fui con mi madre y mi madre...
4: pasó genial, por lo que vi.
1: No, a mi madre lo que le sentó en Nueva York...
4: Impresionante.
3: Qué genial.
4: En todos los
3: saludos.
4: Videos cagándose la risa.
2: ¿Cómo Nueva York con tu madre?
1: Sí. Estaba como este espíritu. Como ese, esa onda. Yo estaba muy nerviosa antes de la muestra. Antes de la charla, realmente estaba un poco... Le decía a Mati hoy más temprano, estaba más nerviosa antes que la primera vez que salía al aire en mi vida. Como un nivel de hablar en inglés.
2: Bueno, tenía algunas dificultades.
1: Era bastante arriba todo.
3: Estabas jugando en el Mundial de las Novelas. Estabas muy arriba.
1: Un montón. De hecho, una tarde dije, bueno, hoy me quedo y estudio. Porque si no, estaba como pelotudeando y no me ponía a hacer las cosas que tenía que hacer y eso generaba más nervios. Y me puse maldita suerte un poquito ahí en casa para sentirme en casa.
3: Para sentirme
1: en mi casa de Nueva York, en Harlem. Bueno, y cuando... muy arriba. Y cuando volvíamos creo que de la inauguración de la muestra, mi madre me dice, bueno, ahora los guionistas de las telenovelas van a tener que ir a buscar inspiración de pasión en otro lado. Porque la realidad lo que nos ofrece es una crisis de la pasión.
4: Mira.
1: Fuerte lo de mamá. Capaz que sí estamos con esto. Capaz que tiene un punto.
4: Qué bien que la traje de viaje, ¿no?
1: Sí, qué bien, me sirve muchísimo este
2: me
1: este
2: hizo
1: input.
2: La columna del jueves 24
1: sí,
2: de septiembre.
1: Claro, perfecto. Entonces, fui a ver si efectivamente había una crisis de la pasión, una crisis del deseo, podemos decir, porque la pasión es como una cosa un poco más filosófica, más sí, y yo lo traigo más a la cosa social. Hay como una crisis del deseo y los números así lo reflejan. Un poco también en contraposición a cómo se narraba la pasión y el amor y el deseo en las telenovelas. Digamos, en las telenovelas más clásicas, más históricas, chapaban en el capítulo 60, garchaban en el 120.
4: Claro. Sí.
1: Y había una espera ahí, una tensión que se mantenía, que mantenía esa pareja que por algún motivo, en general externo, clase social, alguna suegra mala, eran hermanos, bueno, alguna cuestión externa hacía que estas dos personas no pudieran estar juntas. Entonces, bueno, se mantenía esa tensión en el tiempo y así también lo vivía quien veía la telenovela. Bueno, hay algo de eso que por supuesto ya no existe más porque no están, hoy no pasan, digamos, el amor no es tan prohibido, no hay como... esa dimensión no está más, digamos.
0: Bueno, ya me acuerdo de Charlie y Celeste Cid que se la pasaban toda la novela traca traca.
1: Claro, una novela mucho más nueva.
0: Claro, claro.
1: Bueno, pero ahí había una prohibición. Ella estaba en pareja con otro chabón y tenía que mantener esa pareja porque el tipo le daba laburo al padre. Hablamos de resistir.
0: Sí, pero era verse y empezaba Kevin Johansen y era cosa, una cosa.
3: Oh, qué bueno eso.
1: Pero te voy a decir una cosa. Lo que siempre veíamos y que tenía la música de Kevin Johansen era una escena del primer capítulo. Ellos tardaron mucho en curtir en la novela.
0: mirá como el efecto Mandela.
1: Siempre hay

0: escuchamos al recuerdo. Esta canción era del recuerdo de esa primera cita, ellos ahí en el baño cuando él le cose el bretel. Era como...
1: Ah, yo pensé que se le entraba
2: mucho. Qué escena,
0: mucho.
2: Sí. Te besás encima.
0: Te coges encima, me parece.
2: No lo quería decir así.
0: A esta hora. Bueno, eso no estaba pasando ahora, ¿no? Hoy estamos en un momento de, quizás en términos históricos, el momento de mayor apertura sexual de, digamos, nuestra generación. Es la primera generación o la que más recibió educación sexual en la escuela, unos diálogos bastante más abiertos con nuestras familias. Siguiendo la línea de mamá, que mamá es psicoanalista, Freud, en sus textos sobre la vida amorosa, hablaba de que la libido necesita algún obstáculo para intensificarse. Es como un poco la base psicoanalítica de lo que viene diciendo el género de las telenovelas. Bueno, hoy las telenovelas y la vida real muestran otra cosa. Las telenovelas narran un drama más. Las telenovelas de ahora, que son, por ejemplo, Envidiosa. Y vengan de a uno a discutirme que no es una telenovela.
2: Es una telenovela.
0: Gracias. Sin duda. Qué fácil este programa, no, nadie me discute favor. Nada.
2: Tiene todo el formato de una telenovela.
3: Estamos de acuerdo. Nosotros estamos de acuerdo.
2: Son capítulos en Netflix de lo que antes se pasaba a la tele en la noche.
0: Sí, pero claro, Colomba TV. Y lo que narra ahí es que la dificultad que hay, que no es una provisión, es una dificultad que tiene la piba para armar una pareja, es su propia neurosis. Claro. Su propia cosita individual, su propia locurita. Es ella que no puede. Y esto un poco la telenovela en general no es que es un reflejo de la realidad, pero sí es una interpretación o hace un diálogo con la realidad. Y la realidad hoy la traje de la mano de el Observatorio de Psicología Social Aplicada de la UBA, un espacio que a mí me encanta y siempre le deseo larga vida. Vamos a ver la primera placa. Ahí está. Lo que está midiendo ahora este observatorio hizo una encuesta de 2.000 casos, no es que es una cosa...
2: Por mucho menos te venden intención de voto.
0: Sí, claro.
2: Como la definición de la elección del año que viene.
0: Milei pierde.
2: Sí, claro.
0: 1.000 casos.
2: Sabes, 2.000 casos.
0: Solo uno de cada tres argentinos está conforme con su vida sexual. Esto es lo que dice esta encuesta. Decíamos, ¿no? Con más de 2.000 encuestas online adultos. Pero a mí lo que me interesa de esto... es el dato mayoritario, ¿no? El número más fuerte, que es el del medio. Y hay gente que no está ni contenta ni descontenta.
4: Que cogen esta casa, no se coge.
0: Sí,
2: ni satisfecho ni insatisfecho.
0: La nada.
5: ¿Qué sería entonces?
2: No sabe.
0: La nada. No sabe qué siente.
2: Claro.
0: Me hace mierda este dato. lo que domina es la tibieza. Y no el conflicto, digamos. No hay gente que está queriendo coger y no puede. O gente que...
1: Si pinta, pinta. Si no pinta, no pinta.
0: La nada. Y esto va muy a tono con la sensación que tuvo mi madre, que es que estamos en una época de la pasión en crisis. Es sin pasión. Si cojo bien, si no me quedo en casa, miro la tele, me da lo mismo.
2: Bueno, esta semana salió una publicidad que al final me parece que era una campaña de marketing para vender un perfume.
0: De Tulipán.
2: De una empresa de preservativos. Este lo tenías. Que era no sabemos qué hacer para que cojan, dice la campaña.
0: Sí.
2: Después vendían un perfume, ¿no?
0: Claro.
2: Era como la parte...
0: El perfume se llama Ganas de Coger.
2: Claro, al final era
0: entonces,
2: para vender un perfume.
0: Como que vos te lo pones y dan ganas de coger. O le das ganas de coger a alguien.
2: ¿Por un perfume?
0: Sí, raro. Bueno, es más complejo.
2: Está bien.
0: Pero es interesante esto, ¿no? Que lo que predomina es la tibieza, es la nada, la no pasión. Otro indicador que habla no solo de la crisis del deseo, sino de la crisis un poco económica más general, es la baja de la venta de preservativos. Que estamos en bajas históricas. Hubo una caída del 30% de venta de preservativos en farmacias durante este año. Y yo creo que por eso la gente de Tulipán, y lo estoy nombrando no para hacerles un chivo, sino porque hicieron un estudio para respaldar esta campaña. Hicieron un estudio, y vamos a ver un poquito ahí los resultados de ese estudio, la placa 2, acá está. Ellos fueron a mirar a ver qué pasa con los jóvenes, y les cuento a todos que, por supuesto, como decían al principio del programa, no estamos, nadie aquí es joven.
2: No estamos ahí.
0: No estamos ahí.
2: No.
0: La categoría joven que define esta gente es 18 a 29.
5: Ay, cagamos.
2: Por poco más.
0: Uno de cada cuatro de estos jóvenes. Qué atrevido.
2: Por poco.
1: Casi.
0: 31 tiene Jera. Uno de cada cuatro jóvenes argentinos de entre 18 y 29 no tuvo relaciones sexuales durante el último año. Y uno de cada tres de estos... De todos los jóvenes de 18 a 29, considera que el sexo está sobrevalorado. venimos a decir, un poco forzando la narrativa, que cuando ahí hay muchas cosas. Cuando algo no te sale, se te complica, también al cabo que ni quería.
2: Claro.
0: Sí, ¿no? Como, sí. Bueno, a mí un coger ni me interesa, entonces, claro. No importa si no
2: en realidad no lo estás logrando. No lo estás logrando, claro. Y lo pones en un lugar de sobrevalorado.
0: Quizás hay algo de eso.
2: Puede ser.
0: A pesar de que, un poco lo que decíamos hace un ratito, que las generaciones más jóvenes comenzaron su vida sexual mucho antes que las generaciones más grandes, ¿no? Como 4 años antes en promedio. La edad dorada del sexo hoy en día en la Argentina, o sea, la gente que sí está cogiendo es la gente que tiene entre 45 y 55.
2: Un aplauso.
6: Loco,
2: para esa gente.
6: Dame una buena noticia una vez.
2: Un aplauso para esa gente. Espectacular. A ver.
0: En este equipo nadie.
7: 45.
0: No, nadie tiene esa edad.
7: Tengo 45.
0: En este equipo nadie coge. Sí. Acá sí que no.
2: Yo tengo 45,
0: no. Pelón todo el día.
2: Yo tengo casi 40,
5: yo
2: pero...
5: Sí, yo
2: tengo 45.
5: 45, por supuesto.
0: ¿Vos, Gaby?
8: Yo tengo 52, querida.
5: Y bueno, sí. Por eso.
2: ¿Así como la ves?
0: Así como me ves.
2: ¿Así como la ves?
5: Claro, claro.
0: Bueno, estás en este grupo, Gabriela.
8: Este bárbaro.
0: Están
8: bueno.
0: En este grupo.
8: Voy a buscar esa estadística.
0: No, no buscarla,
2: voy a buscar a los que
0: busca otra cosa.
2: Que...
0: Sí, claro.
2: Ah, está bien. Bueno, nosotros no, somos los que somos la otra parte de la estadística. Hay otra parte de la estadística.
0: Claro, yo estoy en un.
8: El 33
0: estamos como en un gap nosotros. Que es como no somos ni estos nenitos que no les interesa coger, ni el grupo es de la edad dorada donde está Gaby.
2: Muy bien esa
0: edad.
6: Yo no la agarré.
0: Sí, estamos como ahí en una que no. Bueno. Tulipán, este estudio relaciona esta situación con un contexto en el que las posibilidades de contacto se han multiplicado. Digo, antes, hace muchísimos años, en la época de las telenovelas clásicas, engancharte un tipo era más complejo, había que hacer unas cosas, te tenían que presentar a alguien, tenías que ir al pueblo de al lado, una cantidad de cuestiones complejas para conocer a alguien, por eso el amor era difícil. Hoy es bastante fácil conocer a alguien, podés salir con 3 chabones por día si querés, tucu, tucu, tucu en las aplicaciones. Y justamente esto de que sea tan fácil lo vuelve poco interesante. Le baja un poco ahí las ganas a todo el mundo. ¿Vos querés decir algo, Jera?
2: No, siento que hay algo de... No, que hay algo, evidentemente hay una facilidad, también hay mucha información.
0: Demasiada,
2: hay mucha...
0: Demasiada.
2: Digo, como que antes, por ahí, digo, para otras juventudes de otras épocas, tener sexo no era algo como performático. No había un bien, no había triunfé. No había tanto por ahí, un triunfé. Digamos, ¿cómo se debe ser que tu pareja goce, que todo esté bien? Digamos,
0: sí.
2: Medio atravesado por la
0: no
2: pornografía.
0: Había tanta prescripción.
2: Claro, digamos, un poco de pornografía, películas, de todo, un montón de información cultural que te viene de lo que es tener una buena performance.
0: Claro.
2: Y eso hace que también sea una exigencia, digo, que sea menos disfrutable.
0: Sí, también. Hay como una cosa también de la expectativa que tienen las generaciones más chicas que están viendo. Que han crecido con una cantidad de porno alucinante.
2: Claro, por eso es
0: que la expectativa que tienen de lo que va a suceder ahí es una peli porno y después la vida es otra cosa.
2: Claro, por eso
9: nunca
2: eso
9: como
2: es,
9: ahí. Nunca es como ahí.
2: A lo que me refiero.
0: Nunca como ahí, una locura que esté pensando que va a ser ahí.
2: Que si vos llegas ahí
0: hay
2: explorando.
0: Hay unas cosas que pasan ahí que a las mujeres no nos interesa, ¿eh?
2: Sí, claro. Pero vos llegas ahí explorando y de repente puedes decir, ¡ah! ¡Ah, qué bueno!
0: Claro.
2: Y si vos llegas ahí con,
0: claro,
2: no, fracasé.
0: Claro. Bueno, lo que les pasa un poco a estos chiquitos, a los más jóvenes, 16 a 24, un poquito más chiquitos que estos, los que no me interesa tanto. Ahí aparecen, bueno, un poco lo que venimos viendo en otros espacios de la vida, aparecen factores como la ansiedad, la frustración, las cancelaciones de última hora, dice este estudio, ¿no? Como una cosa de que empiezan a chatear los pibitos, bueno, salimos, bueno... 80 instancias de confirmación. Bueno, ¿nos vemos hoy? Sí, a la hora. Pero sí, ¿confirmamos? 5 minutos antes de salir, no. ¿Pero confirmamos de vuelta? Bueno, toda esa estructura donde nunca se termina de confirmar, donde hay tantas opciones y tanta oferta y el compromiso en un cumpleaños, muy difícil de concretar. Bueno, se le está complicando mucho a los pibitos. Las dificultades para pasar de las pantallas al encuentro presencial son muchas, y la mayoría se considera menos fogoso que generaciones más grandes, que sus padres quizás. Las causas que aparecen acá son un poco, en términos generales, el estrés, la economía, ¿no? Los pibes, jóvenes que se van cada vez más tarde de la casa de sus padres, entonces,
8: claro.
0: ¿Dónde coger? Se vuelve un problema, los telos son caros, bueno, todo eso. una generación que posterga la independencia, que tiene dificultades para acceder a una vivienda, muchas veces comparte casa con familiares, con amigos. Bueno, conseguir privacidad se vuelve complejo. Por eso hablamos, y estoy muy de acuerdo con mi madre y con este estudio, de esta crisis del deseo, que también esto que decíamos, ¿no? Que pone el foco en una paradoja total, que es, esta es la generación, como decía Jera, que más información tuvo sobre sexo en la historia, sería al mismo tiempo la que una de las que menos lo practica. Hay algo ahí que podríamos traer a Eva y Luz para cerrar, que habla de la libertad y la abundancia de opciones vuelven cada vez más incierto el compromiso. Así que bueno, si hoy nada está prohibido, ¿qué pasa con el deseo que vivía ahí en el obstáculo? Le devolvemos un poco la pregunta a mamá, que bueno, y si sin prohibición el deseo, quizás no sabe dónde apoyarse. Hay que ahí construir otra cosa, ¿no? Como que el deseo tiene que venir de otro lado.
2: Claro.
0: Así que bueno, quizás los guionistas tienen que ir a buscar inspiración a otro lado porque estamos en una crisis de la pasión.
2: Bueno, no nosotros, nuestras edades aparentemente.
0: No, estamos muy bien.
3: Estamos bárbaros.
2: Al final.
8: Anda a hablar con el pendejito que te
2: el de ayer, que me dice viejo de mierda, vos no coges.
0: Ese pendejito no coge, ya te lo digo, ya escuché la anécdota. Ese pendejito no coge.
2: Dani Lazaregui, muchas gracias, bienvenida nuevamente.
0: A ustedes, amigos.
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2: Y el tiempo pasa, amigos. Nos vamos volviendo a Tecnos, decía la canción. Y ustedes dejaron sus mensajes en el 11 25 80 93 60. Buenas tardes, ¿cómo les va?
28: Hola, maldites. Hola. Lupín de Curralco.
2: Gracias, Lupín.
28: El tiempo pasa para todo. Y sí. Ayer con mi compañero empezamos yoga.
2: Mirá.
28: ¿Sí?
0: Bien.
28: Con todo, ¿no, viejo?
0: Con todo.
2: Bien.
28: Que nos hizo ahí medio tomar conciencia de dónde estábamos. Pero bueno, empezamos yoga. Lo más terrible de todo es que nos duele todo y no nos podíamos ni levantar. Pero bueno. Así estamos, vamos arriba.
0: Es el comienzo.
29: Hola, chicos, hola. Chiques del Destape, acá Pablo de Pueblo. Bueno, yo también estoy en la guerra contra el tiempo, la estoy perdiendo.
2: Mirá vos,
29: terrible, empecé Pilates, ahí estaban comentando.
0: Sí.
29: Es una cosa increíblemente aburrida.
2: Sí.
29: Los viejos son ansiosos, estoy por salir de mi turno y pasan todos los viejos antes, se quedan sentados en los banquitos. Hay dos banquitos para sentarse a cambiar las zapatillas, no hay lugar. El otro día me sentí upa de un viejo, medio se me enojó. Te hablan de cosas que no conozco, el SOAS, el Mobel, lleva la... ¿Cómo se llama? La conciencia de los glúteos, al abdomen, cualquier cosa. Y también me invitaron a jugar al Newcomb, que es como un vole quieto estático, es un embole terrible.
2: Ah, sí.
29: Bueno,
2: sí,
29: acá Pablo de Pueblo.
0: Bueno, no te gusta nada vos tampoco.
2: Sí, pero vos viste, también uno... Pablo. No es que no le gusta, es que es el indicador. Ya cuando jugás a ese al volei que
0: le apretás, que te quedas quietito.
2: Ya es como que uno va encontrando un lugar en la vida que bueno, hay que abrazarlo porque el tiempo pasa. Buenas tardes.
30: Hola, amigos.
2: Sí.
30: Ay, fui al patio Bullrich al cine y me ofrecieron el descuento de 60.
0: Ya lo vas a entender.
30: Me quería morir. Tengo 60 y pensé que no se notaba. Un horror.
2: Ella pensó que le estaba creciendo.
0: Ella pensó que estaba divine, totalmente divine.
2: Y bueno, está bien. Agarra el descuento.
0: Amiga, vos seguís sintiéndote de menos de 60.
2: Sí, y de paso agarra el descuento.
0: Y agarra.
31: Yo no la agarré.
2: Buenas tardes. Sí.
0: Hola.
32: Hola, maldites.
2: Hola.
32: Bueno, temón. Yo este año, con 50 pirulos encima... Decidí, aún siendo profe de artes visuales, de teatro, tengo dos hijos, uno de 8 años, re full cuerpo, decidí hacer el profesorado de expresión corporal danza.
2: Mira.
32: Y mis compas tienen 18, 19, 20 añitos.
0: Ah.
32: O sea que curso todas las mañanitas talleres
0: con
32: de
0: niñas.
32: Expresión corporal, de danza, de impro, de entrenamiento corporal, conciencia corporal.
0: Niños.
32: Estoy feliz.
2: Mira.
32: Pero ellos tienen una contemplación conmigo porque, claro, me ve que soy
0: la señora,
32: que me animo. Pero bueno, luego termino con la lengua afuera y bebiendo agüita. Ojo, ellos también, porque yo lo que ellos tienen de flexibilidad o de algún dominio, yo lo tengo de cara rota. Ya estoy como que poca vergüenza.
0: Está muy bien, entonces.
2: Bien, amiga. Buenas tardes. Uno más, dale, a ver.
33: Hola, chiquetos. No jodan con la edad.
2: ¿Por
33: qué? Yo tengo 64, que cumplí el otro día.
2: ¿Ese uruguayo pasa?
33: Me jubilé hace 2 años.
2: Sí.
33: Y este año me agarró un ataque de decir, bueno, tengo que hacer algo.
2: Ah, mira.
33: Me anoté en un grupo de folclore en un centro de jubilados.
2: Bien.
33: Y cuando empecé a bailar a la segunda chacarera me faltaba el aire.
2: Bueno.
33: El señor, que debe tener como 80 y pico, que bailaba conmigo, me dijo: ay, usted tiene poco aguante.
2: Bueno, pero de a poco. Hay que hacer para que
9: pueda. Claro.
2: Hay que hacer para que camine. De a
9: poco.
2: Bien, amigos, gracias por su mensaje. Vamos, que viene el uruguayo. Mirá, ahí vino, dale.
10: P. Personaje de la literatura del cine, un muñeco de madera que cobra vida y al que le crece la nariz cuando miente.

0: suerte.
1: Y recibimos de vuelta en la tarde del destape al uruguayo Víctor Hugo Acosta Tornú, analista político, ex asesor del Frente Amplio, para quienes no lo recuerdan. Buenas tardes, Víctor Hugo. Fuerte el aplauso para él. Bienvenido.
2: ¡Vamos, Víctor Hugo!
1: ¿Cómo anda, uruguayo?
3: Buenas tardes, Hugo. Buenas tardes. Vamos arriba al destape.
1: Vamos arriba.
3: Qué gusto estar aquí de vuelta. Matías, permíteme saludar, como siempre, a mi compatriota Sacachispas y Darwin. Ajá. Va mi saludo andante, también saludo a San Diego, que es un pueblo, no un beato redundante. Yeah. Son todos... No,
1: claro.
3: Porque ya San Diego es
1: San
3: como
1: Dios.
3: Un poco redundante. Está bien, pero sí. Todo pueblo del departamento de Soriano. Vamos arriba, Soriano.
1: Ah, le mandamos un saludo. Bueno, no sé si viste las últimas cosas que estuvieron pasando.
3: ¿Qué está pasando? ¿Algo está pasando?
1: De todo un poco.
3: Ay, bro, Matías. Es eso.
1: Pensé que me lo preguntaba en serio.
3: Es imposible la cantidad de cosas que... Sí, no, yo no sé cómo pueden vivir así los argentinos realmente. Ay, la cantidad de cosas, vos, realmente insoportable. ¿Tú sabés lo que alguien que no... Para alguien que no es argentino... Tratar de informarse de lo que pasa aquí.
1: No, imposible, ¿no?
3: No, así, una no locura, vos. Sí. Como intentar tomar agua de una manguera de bombero. ¿Alguna vez intentaste?
1: No, la verdad que no.
3: No,
1: que te vuela
3: no
1: la cara.
3: No lo intentes, no lo intentes. Hay una cantidad de estímulo y estridencia inusitada. Claro. Es como, me hace recordar a cuando era gurí, cuando era chiquilín.
1: Sí.
3: E iba la primera vez a los fichines ahí, de la década del 90 y ¡pa!
1: ¿Qué?
3: Todo era estímulo, luces, sonido, el free, el de arma mortal, what Leo, gets, ok, el del guasón, el de Batman, el guasón, la risa del guasón, el otro, honey,
1: claro, mucha luz, mucho sonido, encima comía golosina, todo era como una
3: bueno, así
1: cosa.
3: Me siento cada vez que vengo a la Argentina, todas las noticias tienen son como si fueran un fichín,
1: claro,
3: es como, Milei en Nueva York, se tapó la pelada, lo discapacitado, que están acosando a la reina, pipi. No, todo es así, todo tiene.
1: Sí.
3: No, una jugadora de pádel habló mal de los judíos.
1: Sí, la
3: jueza de los delincuentes. La compra de la Quinta de Olivo.
1: Todo con el mismo tono de intensidad, sí, para cualquier tema, no importa
3: todo
1: de qué estemos hablando.
3: Un escándalo, todo,
1: sí,
3: un
1: todo
3: escándalo.
1: Es un escándalo.
3: Todo un escándalo. Me pasa lo mismo que en los fichines. Me digo a mí mismo, ¿no?
1: Sí.
3: Tranquilo, Víctor Hugo, tranquilo. Andá por uno. El que sepa jugar. No podés jugar a todo junto.
1: No,
3: tranquilo,
1: claro.
3: Así que voy a jugar al flipper de la compra de Olivo.
1: Ah, bueno, agarraste uno y lo
3: dije.
1: Está bien. Sí.
3: Ah,
1: ¿Qué te pareció eso?
3: Un robo.
1: Bueno, el tema.
3: Un robo.
1: Un robo.
3: Pero sin disimulo, ¿está?
1: Sí.
3: Un robo. No. Disimulá, le dijo un ladrón al otro mientras se escapaban, se alejaban del carro del melonero con 100 de busto cada uno.
2: No,
3: pero
2: está.
3: Lo que me llama la atención es que eso llame la atención aquí, en la Argentina.
1: ¿Por qué? ¿A qué se refiere?
3: Y no lo tomé a mal, Matías, porque yo sé lo que tú estás pensando.
1: No,
3: yo no sé lo que estás tú pensando. Este uruguayo, boludo, que no sé, que no nos tendría que llamar la atención porque se piensa que somos todos chorros, el uruguayo, boludo.
1: Dos cosas con respecto a eso que pensaste, Matías.
3: No pensé nada de eso. No me parece bien que me diga uruguayo, boludo.
1: Yo no dije nada.
3: Y segundo, no es exacto lo que piense que todos son una manga de chorro, ¿está?
1: No, es que no lo pienso.
3: Lo que sí, Matías, creo que en este caso me tendría que admitir, ¿está? Es que hay una cierta propensión del argentino a cierto alejamiento, digamos, de la regla, a la corrupción, sacar una ventaja si se puede y está. ¿No?
1: Sí,
3: un poquito.
1: Puede ser.
3: Pero dentro de ese marco general de lo argentino, lo que me llama la atención es que habiendo en este mismo momento, en este mismo país, en, por ejemplo, privatizaciones con licitaciones insólitas por millones y millones de dólares por 30, 40, 50 años.
1: Eso es verdad, sí.
3: A ustedes les llame mala atención el afano de unos cuantos kilos de carne.
1: Es que se entiende más.
3: De pollo, de mostaza y dulce de leche.
1: Y, pero es que eso es lo que lo hace, viste, atractivo. La mostaza,
2: claro,
1: dulce de leche.
2: Claro.
3: Pero me llama la atención, no deja de llamarme la atención que el argentino le da más bronca al afano chico que al afano grande.
1: Es verdad.
3: El afano chico...
2: Hay algo ahí.
1: A mí que el afano grande no se termina de entender.
2: No se termina, exacto.
3: Pero aquí tengo una teoría, pero... Tengo un pensamiento acerca de esto.
1: Okay.
3: Y en este punto te voy a sorprender, Matías.
1: Bueno, a ver.
3: Te voy a sorprender, Matías, porque a partir de esto...
1: Sí.
3: Voy a destacar algo que nunca pensé que iba a decir.
2: ¿De los argentinos?
3: Hay un rasgo de humildad en todo esto de lo argentino.
1: ¿En serio?
3: Hay un rasgo de humildad en todo esto de lo argentino.
1: Me sorprende.
2: Mirá.
3: Humildad para la corrupción, es verdad.
1: No,
3: pero humildad al fin.
1: No, ¿cómo humildad para la corrupción? No.
3: porque, no, porque, porque después mucho analizar y hablar con los argentinos sobre el tema, sí, se ve que hay algo muy, se ve que hay algo que sí sucede, que sí sucede aquí, sí, que hay que tener una cierta punta para tratar de cular todo esto, ¿no? Ya sé qué está pensando, Matías. No, ya sé qué está, está pensando, Matías. Este uruguayo que una vez que nos dice que somos humildes, nos dice que somos humildes para hacer pachoría. Este uruguayo no, pero, de mierda.
1: No dije eso. Yo no estoy
3: dos pensando. Cosas te digo, Matías.
1: No dije uruguayo de mierda.
3: Primero, que ya me dijiste uruguayo boludo, no, uruguayo de mierda.
1: Pero que no dije nada.
3: Yo. No me parece bacano, no me parece manera de tratarnos, ¿está? Es notable. Y segundo, no es exacto, no es exacto lo que pensás. Yo no digo que afanan todo. Yo lo que digo que quizá todo le gustaría.
1: Ah, un potencial, como una aspiracional de Choreo.
3: Claro, bueno, eso, basta ver la cantidad de periodistas, comunicadores, piola, de este lado del campo popular, como le dicen aquí, sí, ¿tá? Que se la pasan haciendo chiste.
1: ¿De qué?
3: De recibir sobre. Ah. De esas cosas. Ay, a mí me vendría bien un sobre de 50. Ahí está, cuenta que
2: hay una, es un chiste.
1: Es una ironía.
3: Pero si te viene, te viene. Si te viene, te viene. Pero ¿qué pasa?
1: Ni siquiera nos consideran.
2: No, ahí tuvimos cuando, la oportunidad de, ahí, de por dudar.
3: Eso es la, con más comentario que se repite. Muchísimo, sí, muchísimo, muchísimo. Pero ¿qué pasa? Ahí es cuando entra el rasgo de la humildad, Matías.
1: ¿En qué sentido?
3: Cuando el argentino ve la corrupción, sí, grande, ¿qué pasa? ¿Tiene conciencia? De que no le da para tanto a la Argentina. Digamos, sí, entiende lo complicado que
1: una
3: es quedarse con,
1: a 30 años.
3: Con una distribuidora eléctrica, claro, con una central nuclear o con una, sí, mina de litio.
1: Está lejos eso.
3: Claro. Pero, sí, 25 kilos de carne, te lo podría quedar. Y por eso da más bronca la corrupción chica, ¿está?
1: Porque no te tocó vos.
3: No, claro,
2: porque uno se identifica. Claro.
3: Podría ser yo.
1: Podría ser,
3: podría
1: yo.
3: Ser yo.
2: Okay,
3: podría ser yo. También con algún rasgo. También por ahí quizá de humildad y también de vagancia, ¿no? Porque ¿cómo hacés para quedarte con una privatización? Y mirá, tenés que anotar,
1: tenés que hacer cosas.
3: Anotar la empresa. Con la misma escuela que alguno de la familia Caputo, hacerte amigo de, claro, de la familia Caputo, después tenés que fundar una sociedad de responsabilidad limitada, pedir un préstamo, sí, para tener capital, claro, sacarte cuenta offshore para circularle el dinero, sí, después apuntarte a la licita. ¡Deja! ¡Me quedo pobre! No, ¡me quedo pobre!
1: Sí. Hay que laburar mucho para robar.
3: Mucho quilombo, claro. Sí, sí. En cambio, para abrir el baúl y llenarlo de carne, son dos pasos.
1: Sí.
3: Son dos pasos. Abrir el baúl y llenarlo de carne. Anotame para esa, ¿eh? ¡Ey! Vamos en esa. Vamos arriba.
1: Verdad,
3: pero arriesgo de parecer esa cosa New Age. De manifestar, hay que, sí, manifestar. Sí. Y que hay que visualizarse en un lugar.
1: Sí.
3: Es importante también poder visualizarse. Es importante también poder visualizarse. Y la verdad que visualizarse ganando una licitación de para manejar el agua y sanidad.
1: Sí.
3: No es fácil.
2: Uno no se ve.
3: No
2: ahí,
3: es fácil.
2: Claro,
3: pero es visualizarse comete un asado.
1: Es más fácil.
3: Es más fácil. Sí, más sencillo. Claro. Está. Y eso es la diferencia clave entre el argentino y el uruguayo. Si bien el uruguayo no tiene esa tendencia natural, que sí tiene el argentino, está. La trampa, al engaño, el afán, la corrupción, el rubro, ¿está?
1: Como tendencia natural.
2: Es un,
1: ¿qué
2: es un montón lo que estás diciendo?
3: Bueno, tienen un poco esa inclinación, pero lo acabamos de discutir.
2: El expresidente Batz, de ustedes, que éramos todos chorros, del primero al último.
3: Sí, no, yo no dije, aclaré específicamente, lo acabo de decir, Graviela.
1: Pero viste,
3: lo acabo de decir, yo no digo que todo efectivamente afane. Sí que hay como una...
2: Pero estás diciendo que hay una tendencia.
3: Me gustaría que me toque un rebote para acá, un rebote para fuera del área. Bueno, en caso de inclinarse, te decía, ¿no? Que el uruguayo no es tan propenso a toda esta cuestión. Pero en caso del uruguayo inclinarse por este camino, a diferencia del argentino, no elige el camino más sencillo, sino el más complicado. ¿Quién es el ladrón más famoso del Uruguay?
1: ¿Quién es?
3: En este momento, vivo.
2: Vitete.
3: Vitete. Ahí va. Claro. Autor de un robot complicado, túnel, en falso, tuki, falso, arma, sin consecuencia.
1: Laburó.
3: Sí, ahí va, ahí va, ahí va. De hecho, la mayoría de los robos más sofisticados hechos aquí en este país, eso que tiene que ver con robo de banco, túnel, boquete, etcétera,
2: etcétera. Mucha planificación.
3: ¿Qué nacionalidad está involucrada en ese robo?
2: Ah. Uruguayo.
3: De hecho, hace no tanto, año y medio atrás, cuando todavía era ministra de Seguridad, Patricia Bullrich desbarató y mostró una banda que sí había hecho un túnel para robar un banco. Ahí le tenemos para recordarlo.
0: A ver. Acá estoy en el túnel que hicieron la banda de uruguayos.
3: La banda de uruguayos.
0: La banda de uruguayos. Banco.
1: Laburan mucho ustedes para robar.
0: Claro,
3: claro.
0: Llevaron adelante un año.
2: Tremendo.
3: Un año de laburo para robar. Lo desbarataron, está. Pero no es, en uruguayo, en ese caso, a diferencia del argentino, que era el robo más complicado, no el más sencillo. No es más sencillo. Claro, claro. Pero bueno, está. Yo quiero que te quede con eso, ¿no? Sí. Me parece que mi columna de hoy fue buena para lo argentino, Matías. Porque hablé, quiero como para cerrar, para el corolario.
1: Sí.
3: Que hablé de que hay algo de humildad en lo argentino.
1: Nosotros tenemos
3: bueno,
1: que estar,
3: me parece algo bueno.
2: Me estás no sé, haciendo como que fue una columna extraordinaria. Sí, a favor de los argentinos. Y la verdad que no. Nos dijiste chorros.
3: No le gusta ser humilde. Ahora no le gusta ser humilde. ¿Ven cómo son los argentinos? También. Uno le dice que se muestran humildes algo y no te ve.
1: Te está cabreando.
3: Sea como sea. Y ustedes quédense así, que pasen bien. Yo le digo acá, hice una columna a favor de ustedes y no la quiero.
1: Gracias, uruguayo. Víctor Hugo Acosta Tornúo, maldita suerte.
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1: Manu Rodríguez, buenas tardes, ¿cómo
5: Hola,
1: estás?
5: ¿Qué tal? ¿Cómo andan? ¿Estás sordo el uruguayo? El retorno, sí. Casi me muero.
1: Sí, viste, sí, tremendo. Se fue enojado, se fue a los gritos el uruguayo. Sí,
5: ¿Cómo andan?
2: ¿Qué haces, querido?
5: ¿Cómo estás? Muy bien, descansado.
1: Sí,
5: feliz,
1: se te nota bien, sí. Se te nota fresco.
5: Sí, sí, aprovechamos las vacaciones para
2: vacaciones?
5: No hacer nada.
2: Muy bien, es verdad.
5: Sí, señor.
2: Te quedaste.
5: Sí, me quedé en casa, casi que no me moví del sillón.
2: Bien, bueno.
5: Sí, como debe ser.
2: Muchas cosas.
5: No me informé de nada durante 15 días porque
2: apagaste,
5: el periodista necesita cortar.
2: Apagaste la cabeza.
5: Sí, señor.
2: Estamos,
1: pero
5: sí,
1: viste,
5: señor.
1: Seguramente deporte, los Juegos Suramericanos.
5: Estuvimos viendo los Juegos Suramericanos, claro. Por supuesto. Qué lindo que es esta movida que se hace cuando aparecen este tipo de torneos, los Olímpicos, etcétera. Que es que empezás a descubrir un montón de gente y todos los deportes tienen algo divertido para engancharse. Después lo que pasa es que el Estado no hace nada por eso.
2: Sí,
5: ¿no?
2: Sí, bueno, claro.
5: Lo estuvimos hablando en SAD el otro día.
1: Sí.
5: Pero bueno, ayer también pasó algo medio extraño. Estaba jugando el Sub-19, que está jugando el torneo de fútbol de esta competencia. Semifinal, iban 0-0. Y en la cancha se empezó a cantar esto, escuchen.
1: A ver.
6: Bueno, se fue antes, evidentemente, saque de arco. Bueno.
5: ¿Se escucha ahí de fondo? El famoso para Perú. Jugadores, la más maravillosa música, pero lo raro es que estamos hablando de chicos de menos de 19
1: ¿Pero
5: años.
1: ¿Quién le canta eso?
5: Hay es gente que está en la cancha.
2: ¿Le cantaron un jugador en la cancha de su madre?
5: A un grupo de Mauricio pibes que no llega a los 19 años y que está jugando un torneo.
1: Una semifinal.
5: Sí, de primer nivel, obviamente.
6: La busca solo.
5: Bueno, la verdad que fue
2: un
5: bastante
2: poco extremo,
5: particular.
2: ¿No?
5: Muy extremo, pero esto también habla del clima que se está viviendo.
1: El temazo es un temazo. La verdad que es un hit.
5: Sí, señor.
1: A ver si ponen huevo.
5: Pero fallecida hace poco Bonnie Tyler.
1: Exactamente.
2: Exacto.
5: Pero bueno, lo extraño es que estamos hablando de... Son pibes juveniles.
1: Sí, la verdad.
5: ¿Qué hacemos si esto se está cantando en una cancha donde hay pibes que encima iban 0-0, ni siquiera iban perdiendo? O sea, no hay forma de justificarlo, pero
1: no,
5: digo,
1: pero
5: tampoco el contexto daba para esta situción.
2: ¿Cómo salió el partido? Perdón.
5: Ganó Argentina. Sí, ganó 1-0.
1: Manga de boludo.
2: Pero cálmense, ¿qué les pasa?
5: No, todo muy raro. Argentina va a jugar la final con Paraguay y, bueno, tiene la chance de ganar la medalla de oro, pero fue muy
2: bueno,
5: extraña.
2: Bueno, medalla ya se lleva entonces.
5: Se lleva medalla, exactamente.
1: Bien.
5: Fue muy extraña la situación. No salió nadie de la selección a cuestionar esto, pero la verdad que me resultó bastante raro. De hecho,
1: el
5: se
1: técnico
5: comentó bastante.
1: ¿Placente?
5: Digo, Placente, exactamente.
1: Ah, mira.
5: Que es el entrenador de las juveniles.
1: Sí.
5: Pero bueno, los pibes tienen la posibilidad de ganar la medalla, así que,
1: bueno,
5: que veremos
1: ojalá.
5: Cómo va. Y en el Coloso, Marcelo Bielsa, lindo estadio, donde también hubo algunas otras situaciones estos días medio raras, pero nada del todo grave. Lo que sí, se viene la selección. Va a jugar la selección
1: mayor.
5: Argentina, la mayor, con la despedida de Messi en el final, ¿no? Son tres partidos. El primero va a ser con Bolivia, el segundo con Burkina Faso y el último va a ser el de Benín.
1: La despedida de Messi.
5: Exactamente, donde va a estar Messi.
1: Benín, canta conmigo.
5: Claro, exactamente.
1: Si no cantamos eso ese día, hemos fracasado como país.
2: Benín.
1: Alguien que lo haga, por favor, ese día en la cancha. Corresponde a nuestra historia
5: sí,
1: musical.
5: Ahora,
1: sí, claro.
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1: Sí.
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1: ¿Qué? Bueno, sí. Mucha suerte.
5: Está bastante cara la cuestión. Así que no va a ser una fiesta para muchos. Y de paso estamos viendo, para los que están en YouTube, a Messi presentando la nueva camiseta de la Argentina.
1: Escuchá,
7: la cama. Va a venir, no va a venir, no va a venir.
3: Esta camiseta que, que presentó Messi, ¿es exclusiva para ese partido,
5: para este,
3: o es una camiseta
5: por lo menos,
3: que...
5: por ahora, para este partido? No sí. sé si, si va a ser el modelo que va a seguir en el resto del año. Por lo menos para este partido. Creo que tiene los detalles especiales, que tiene como el sol de fondo, bastante sí. bastante linda, mucho más linda que la que se usó en el Mundial, que no está nada linda. Pero bueno, tendremos esa despedida de Messi en unos días, y obviamente esto genera revuelo porque se acercan muchas de las figuras de la selección a participar de este partido. De hecho, hay algunos jugadores como Rodrigo de Paul, como Lo Celso, como Otamendi, que solo van a estar para ese partido. Otamendi es otro de los que se retira, también claro. es un poco la despedida...
1: Es medio un partido homenaje.
5: De él, un partido homenaje para ellos.
2: No de Paul.
5: No se sabe. De Paul no se sabe.
1: Hay ahora rumores están todos de que, medio como diciendo, sí. Estoy viendo qué voy a hacer de mi vida. Todos están en la misma.
5: Okay. Hay rumores de que quizás se aleje o no, pero nada confirmado. No creo que lo vaya a anunciar en este momento porque es arruinarle un poco la fiesta a Messi. Sí, sí. Más siendo de Paul, que no quiere arruinarle nada a Messi, sí, no, sí. por supuesto.
2: Por favor.
5: Pero obviamente.
3: ¿Se quiere dedicar a ayudar a Tini? Con lo de los padres, ¿eso?
5: Sí, también puede ser.
1: Tranquilamente.
5: Obviamente, dentro de este contexto, sigue la incógnita de qué va a pasar con el entrenador de la selección argentina, que tiene contrato sí. Lionel Scaloni hasta fin de año.
3: No te vayas,
5: pero no se sabe qué va a pasar.
3: No te vayas, hay calor.
5: Las últimas informaciones pasan por el lado de una posible renovación, quizás con un poco de cambio de su cuerpo técnico, porque algunos de los que están ahí tienen intenciones de volverse cabeza de grupo en algún otro lado.
2: Mañana le pregunto a Pablito Aymar.
1: Pregúntale si lo ves a Pablo en el
2: supermercado. Mañana.
5: Preguntale.
2: Los viernes siempre va.
3: Decirle que tiene una entrada.
5: Sí, algo.
2: No, eso no.
1: En el supermercado,
2: pero no me animé ni a decirle hola. Imagínate que no, voy a manguear una entrada.
5: Qué
2: no,
5: figura.
2: Pero le puedo preguntar. Pero sí, sí voy a preguntar información. Decir, soy periodista, qué sé yo.
1: Claro.
5: Te vas a sacar cagando.
3: Decirle, no
2: agarres. Bueno,
3: River,
2: mejor,
3: no
2: soy periodista, soy vecina. Pero quiero saber, no más, de chupa.
3: No agarres River porque te va a arruinar, Pablo.
1: Claro.
5: Terrible. Bueno, justamente por esta cuestión de qué va a pasar con el entrenador, hace poquito tiempo habló Lionel Scaloni y sobre la posibilidad de renovar el equipo, dejó una frase donde se incluyó.
2: Ah, ya.
5: Y entonces ahí empezó a sonar que Scaloni
2: ustedes
5: se puede quedar. Escúchenlo.
2: De cualquier cosa.
8: A ver qué pasa. Y la sensación es que estos chicos nos han dado un montón. Intentar repetir eso, no digo a nivel de título de conseguir, sino a nivel de contagio de la gente, a nivel de aceptación, de ver cómo la gente se sentía identificada con un equipo así, es difícil repetirlo. Ese está en nuestra cabeza y nosotros intentaremos hacerlo, si es que se puede. Pero
1: que
8: la sensación es que no sé si es irrepetible, porque no sé si la palabra sería irrepetible.
1: Sí, intentaremos. Sí, sí, sí.
5: Intentaremos, a mí me suena que vos seguís siendo el entrenador de la selección. Encima se da cuenta y la quiere corregir y dice, estemos nosotros o estén otros.
1: Sí, sí.
5: No,
1: está en la paritaria.
5: Nosotros le vamos a pedir por favor que se quede, así que estaremos en esa. Obviamente esto también es una pregunta para los jugadores, se lo preguntaron a varios, a Dibu, a Nico Paz, pero también a Enzo Fernández, que va a tener un rol muy preponderante ahora en esta nueva etapa de la selección.
1: Capitán?
5: Y es uno de los que puede ser capitán, el otro
1: puede
5: ser Cuti Romero.
1: Sí.
5: Y la Cuti respuesta también fue la siguiente.
1: A ver.
9: Que renueve. Él es el armado de este grupo, así que esperemos que renueve porque es muy importante para nosotros.
10: Estos tres partidos se van a aprovechar un poco para eso, para manifestarle a Lionel su apoyo
9: sabe,
10: a Scaloni.
9: Ya lo sabe. Seguramente ya lo sabe. No hace falta que hagamos nada.
5: Bueno, obviamente todo el grupo detrás de que Lionel Scaloni se quede. Sí,
2: no de por seguro nada, Enzo.
1: Dígaselo
2: por la duda. Pero vos andás, agarrá, abrazarlo y decirle.
1: Hay que decir las cosas.
2: Hay que decirle, hay que sacarlo para afuera, como la primavera.
5: Exactamente. Bueno, veremos ahora el 30 de septiembre y sobre todo el 3 de octubre, los primeros dos partidos. Después va a venir el de Bolivia. Pero veremos seguramente caras nuevas o algunas caras que estuvieron poquito en el ciclo anterior y que van a estar mucho más. El otro día llegaba Franco Mastantuono, por ejemplo, ¿no?
1: Ah,
5: que
1: mirá.
5: En un momento, cuando estaba en River, empezó a tener rodaje, pero después se cayó por la falta de juego en el Real Madrid.
1: ¿Nico bueno, Paz?
5: Nico Paz, obviamente, para mí va a ser una de las figuras de esta selección, ¿no? Va a ser uno de los elegidos para agarrar la manija.
1: Si se empiezan a bajar del equipo principal.
3: Joder, tío.
1: A algunos titulares históricos.
3: Hostia, mola mogollón, Nico Paz.
1: Tal vez le toca a Nico, ¿no?
5: Exactamente. Bueno, Matías Olé, Prestiani, algunos que ya estuvieron en el radar en algún momento. Lo cierto es que la selección se prepara para esta nueva etapa. Bueno, ahí lo vemos a Beltrán, el arquero de River, que también está entre los convocados.
2: ¿Y mi novio?
5: ¿Cuál es tu novio?
2: Lisandro.
5: Sí, está, por supuesto. Ahí está. Sí, sí, sí. Siempre al lado de Cuti.
1: Viste que llegan refacheros a las concentraciones, ¿no?
5: Sí.
1: Lisandro llegó, pero era...
2: Es una cosa.
1: Una bomba. Llegó el tipo todo de negro, así.
2: Disculpame, no te quiero cosificar.
1: Ropa espectacular.
2: No te quiero cosificar.
1: Pero bueno, un poquito.
2: Pero un poquito.
1: Viste que con el tema ese de cómo se empichan los jugadores...
3: Sí.
2: Hay gente que le da bronca, ¿eh?
1: Zidane
5: sí.
1: Está con un asunto.
5: Sí, señor, claro,
1: porque los franceses llegan a la concentración, pero parece el desfile
5: se había armado. De hecho, los medios le decían el desfile de la selección,
1: claro.
5: Que se había armado toda una movida, que los medios lo fotografiaban y los esperaban en la entrada, y los muchachos pasaban todos con sus looks particulares. Muy espectacular Rabiot, que siempre se viste como un oficinista, mientras todos van revestidos.
1: Mbappé, que llegó en jogging, tipo con el equipo deportivo.
5: Exactamente. Y Zidane dijo,
1: pero algunos llegan que parecen estrellas de cine.
5: Sí.
1: Bueno, tienen tanta plata que no la gastan en nada. ¿Qué van a hacer?
2: Si no la pueden disfrutar.
5: No le gustó, dijo que no se va a hacer más, no van a poder estar mal los medios ahí, entonces.
1: Sí, está bien. Quiere terminar un poco con la boludez de la pincha.
5: Y después del partido que tuvieron con Inglaterra, con España, digo, no.
1: Igual.
5: No hay mucha chance de seguir jodiendo. Bueno, mañana, eso es importante, mañana 25 de septiembre, desde las 15, la final esta que les decía, del suramericano. Entre Argentina y Paraguay, así que ahí estaremos hinchando por los pies a las 15 exactamente.
1: Bien.
5: Y obviamente después tendremos la semana que viene, a partir del miércoles, los partidos de la selección y la despedida de Lionel Andrés Messi.
1: No canten esta, chicos, porque mañana es la final. A los 15 minutos, 0-0 con Paraguay y empieza la gente.
2: Igual, claro, lo ganaron, es cierto. Que no se vuelva a cábala.
5: Vos decís que la violencia bien entendida funciona, ¿no?
1: La violencia nunca es la salida, es la solución.
3: Pero, bueno, claro.
1: Es verdad que chicos. Si vos lo medís por resultados exclusivamente,
3: terminó ganando.
5: McLaughlin en el último tiempo viene cantando mucho esto, ¿no? Todos los fines de semana.
3: Ahora está en la pulsioneta.
5: Bartolozzi en la historia de su club ha cantado bastante también.
2: Claro.
3: Pero acá no tanto porque tiene la barra más baja.
2: A McLaughlin y a toda la gente de River no les hace el mismo efecto que a lo de la selección de ayer.
1: Exacto.
5: Para nada.
1: Bien, amigos, nos vamos. Ya llega Pablo y Zanahoria. Gracias, Manu Rodríguez.
5: Un placer.
1: Hemos llegado al final de Maldita Suerte. Mañana sí es viernes, ¿no? ¿Estamos de acuerdo?
2: Con suerte,
1: Dios. Mirá vos. Mañana es viernes de buenas noticias, así que vayan pensando la buena, amigos y amigas. Así, bueno, terminamos la semana más contentos y felices. Nos vamos. Gracias a todos. Mati McLaughlin, Nico Greenberg, Patri Romero. En la producción, Anto Bartolozzi y Alfred Ábalos. Gracias a todo el equipo técnico y de redes.
2: Le deseamos un feliz cumple a
1: feliz cumple a Patri.
2: Patri López.
1: Gracias por todo, Patri. Gracias por todo. Manu Rodríguez, gracias.
5: Como siempre, un placer.
1: Francesa, bien placer. Hasta mañana.
2: Pampeanito, a tu madre.
1: Del Dizzy Brothers, que era Gaby, hasta mañana. Chao, Mati Colomba.
2: Adiós, Colomba. A escapar.

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Hola, hola, ¿qué tal? ¿Cómo va? Muy, pero muy buenas tardes. Aquí comenzamos una nueva emisión de Palo y Zanahoria, este programa que te acompaña cada tarde en el aire del Destape, que te cuenta lo que sucede, que te relata y te analiza lo que pasó y que te anticipa sobre todo lo que va a suceder, porque todos estamos en la necesidad de tomar buenas decisiones, todos tenemos que cambiar el rumbo de este país, todos tenemos que definir un destino nuevo. No es obligatorio cursar este desastre por tiempo indeterminado, no es necesario, ni mucho menos una imposición, que tengamos que resignar derechos, que los más necesitados no tengan que comer, que los que no tienen un techo se acostumbren a esa situación, que los ancianos no tengan cómo cuidarse a sí mismos con un ingreso más o menos decente y que no haya un trabajo para todos los que así lo deseen. No, el destino tiene que ser otro y lo tenemos que definir de manera colectiva. Nada de individualismo, nada de la estúpida meritocracia, nada de este mundo que hoy parece imponer que cada uno se las arregla por su cuenta. Acá construimos algo distinto. El Destape tiene una mirada colectiva y la construye con vos.

0: Y este programa se hace con el mejor equipo, con Fernando Siveira, Giselle Tepper, Alexis Sefcik, Franco Mirraji, en la operación técnica Nico Esquivel, en la operación de video Patricia Romero y Marcelo Ojeda, en la producción Juanma Romero y Gustavo Kogan, en la coordinación de aire Fernando Chapu, el Chif Laposky, en las redes sociales Joaquín Uturbey, Sofía Luna Roberts y Kiara Sánchez. Mi nombre, Mariano Martín. Nos complace acompañarte. Cada día para nosotros es una excelente razón para estar contentos, para estar felices, porque sabemos que la decisión que tomaste el día que pusiste el destape es una decisión solidaria, es una decisión comunitaria y es una decisión por el resto, por quienes nos rodean. Eso queremos construirlo cotidianamente. Y lo hacemos con este equipazo y lo hacemos consultando a los protagonistas, a los que toman decisiones. Nos guste o no, a ellos seguramente tenemos que hacerle las consultas. En un día donde, entre otras cosas, se confirmó la suba de la pobreza. Vamos a estar hablando de eso y de mucho más. Nada que nos vaya a sorprender, nada que no deba obligarnos a militar la salida lo antes posible de este gobierno de hambre. De eso se va a tratar también hoy Palo y Zanahoria. Vamos a arrancar este programa con los principales temas del día. Los títulos a esta hora en el Estape.
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0: La pobreza subió a 32,3% y la indigencia alcanzó 7,5%. El organismo estadístico del INDEC informó un aumento en los primeros seis meses del año. Había sido de 28,2% a fines de 2025 y en el gobierno creen que se trata de un alza temporal.
2: Javier Milei aseguró que, si es reelecto, el 2028 será el mejor año de la historia de la Argentina. El presidente habló ante altos ejecutivos estadounidenses en el Club Económico de Nueva York. Dijo que en Argentina los inversores expanden a gran velocidad en distintos sectores.
0: El oficialismo consiguió quórum e intentará aprobar la quita de subsidios en zonas frías y la reforma del Banco Central. La Libertad Avanza tuvo que aceptar cambios sobre el nuevo estatuto de la entidad monetaria para habilitar el debate en la Cámara Alta. Es uno de los principales proyectos que los libertarios impulsan en el Congreso.
2: La justicia avanza en la investigación de las operaciones cripto con las que Adorni intentó justificar su patrimonio. El fiscal policita pedirá al juez Lijo un visto bueno para investigar.

0: El club de Liniers presentó un recurso ante el Tribunal de Apelaciones de la entidad para que se revierta la decisión que confirmó el pase de ronda del CNIC.
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0: La temperatura en la ciudad de Buenos Aires es de 24 grados con cielo cubierto, la humedad es del 45%, la presión 1004.6 hectopascales. Tenemos viento norte a 15 kilómetros por hora. Para este viernes se espera cielo parcialmente nublado, la mínima de 14, máxima de 25 grados. Para el sábado, cielo parcialmente nublado, mínima de 13, máxima de 21. Y para el domingo hay probabilidad de lluvias por la mañana. La mínima está prevista en 13 y la máxima en 19 grados.
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¿A quién le sirve el gobierno de Javier Milei? ¿A quién le resulta útil? ¿A quién le cambió para mejor la vida? ¿A quién lo hizo feliz Javier Milei? Si la pobreza ahora es de 32,3%, habiendo subido 4 puntos porcentuales respecto de la medición anterior, y teniendo en cuenta que, por supuesto, la pobreza había arrancado en 51 o 52%, producto de la devaluación del propio Luis Caputo. Claro, la subió al menos 12, 14 puntos el gobierno de Javier Milei, esa pobreza que era un flagelo, que era un problema pésimamente resuelto en el gobierno de Alberto Fernández, con todas las excusas que se habían puesto, la pandemia, la sequía, la guerra, etcétera, etcétera. Aún así, un gobierno que se suponía nacional y popular no había podido resolverlo. Pero Javier Milei vino a empeorarlo. Vino a acrecentar dramáticamente la pobreza con una devaluación del 118% apenas asumió, que falsamente se la quieren atribuir al gobierno anterior, como si no tuvieran pocas cosas malas para decir del gobierno, de la experiencia peronista. Sin embargo, esa pobreza la hizo estallar el propio Javier Milei y dijo que él venía a derrotar la inflación. Pero puntualmente él decía que venía a destruir la inflación. ¿Qué destruyó Javier Milei en este lapso, en estos 3 años, ya podemos decir, de gestión? Javier Milei destruyó alrededor de 400.000 empleos formales. Alguien podrá decir, bueno, algunos creó. Sí, creó empleo informal, sobre todo de aquellas personas que fueron echadas del sistema registrado y para no morirse de hambre se pusieron a pedalear, a andar en moto, a transportar personas en sus vehículos o alquilar a costos siderales vehículos para poder llevar a otras personas en un círculo de pobreza del que va a ser muy difícil salir. 31.000 empresas cerraron desde que arrancó la gestión de Javier Milei. Subió al menos un punto porcentual, según la última medición, la mortalidad materna. El trabajo informal, ¿cuál es la última medición? Subió 45%. 45% el trabajo informal. La mitad de los trabajadores de la Argentina, aquellos que se inscriben dentro de la población económicamente activa, están en el sistema informal, claro. Javier Milei celebra porque dice, no, están bárbaros, son cuentapropistas, son sus propios jefes, vuelan los salarios de los informales. Anda a preguntarle a los de Rappi, anda a preguntarle a los de Uber, anda a preguntarle a los que reparten lo que pueden en el momento que pueden, quizás como segundo o tercer trabajo, si le están ganando a la inflación, como dice Javier Milei. Anda a preguntarle a otros cuentapropistas, como podrían ser los cartoneros, los que venden paltas y Jorge Macri los caga a palos porque los considera peor que narcotraficantes, mientras los narcotraficantes viven bárbaro en Puerto Madero. Anda a preguntarles a ellos si el empleo no registrado los favorece y los tiene mejor, los tiene en la aristocracia de este país. El desempleo había arrancado en 5,7% en esta gestión, 7,9% en el segundo trimestre de 2026. No hay un indicador bueno que tenga este gobierno. La inflación, serrucho, y ahora

0: subir seguramente. ¿Por qué? Porque nada se está haciendo para revertir esa situación. Entonces, ¿por qué Javier Milei permanece en su cargo? ¿Por qué no le pegaron ya, o no le pegamos ya una patada en el culo a Javier Milei? Con los mecanismos institucionales, con lo que esté disponible para sacarlo de las pestañas, para que vaya directo a un calabozo. ¿Por qué no sucede? Bueno, alguien podrá decirme, porque Javier Milei le sirve a los poderes fácticos. Sí, seguramente. Seguramente el grupo Techín pierde por la siderurgia, pero gana mucho en el segmento de hidrocarburos. Bueno, los que se dedicaban al consumo interno ahora estarán tratando de exportar. Los que producían, muchos de los que producían y con los que hemos hablado cotidianamente en este programa, cierran la línea de producción y dicen, bueno, me dedico a importar, generaré un esquema distinto. No va a dejar de comer esa persona. Los que van a dejar de comer son los 50, 100, 500 trabajadores que tenían en esa línea de producción. Porque al fin y al cabo, el que tenía una fábrica y ahora pasa a importar, lo único que hace es tener a alguien atendiendo el teléfono, tener a alguien laburando en la aduana, porque todavía en la aduana encima, ¿sabés las coimas que se siguen pagando? No que se empezaron a pagar, se siguen pagando. Las coimas que se pagaban antes, se siguen pagando todavía. Entonces, ¿a quién favorece este gobierno? A esos empresarios, seguramente. ¿Trabajadores? A ninguno. A emprendedores, a personas que creían un futuro mejor, que se habían puesto un local, un comercio, un restaurante, un emprendimiento propio. No conocemos a ninguno que le haya ido bien. Y si a los que les va bien, aparte de un núcleo muy chiquito de empresarios, que seguramente son muy influyentes, seguramente tienen los medios de comunicación para convencer a más gente, pero me parece que eso no alcanza para que Javier Milei se sostenga y no le hayamos pegado ya una patada en el culo. ¿No será que a la clase política también le conviene que Javier Milei permanezca en el poder? ¿No será que esa clase política que se llena la boca hablando de oposición, diciendo que qué barbaridad este gobierno, qué desastre lo que vino a hacer, a romper las bases sociales, el tejido productivo? ¿No será que le conviene este reseteo de la Argentina que propone Javier Milei? O que por lo menos, si no le conviene, lo deja pasar porque asume que después, cuando le toque el turno a esa experiencia política, va a encontrar una Argentina mucho más sumisa, mucho más quebrada, con mucho menos autoestima. Es para preguntárselo. Preguntémoselo, ¿sabes a quién? A los que van a pedirnos el voto el año que viene. Preguntémoselo a cada uno de ellos. Sobre todo de los que se supone nacionales y populares, que bajan al territorio, les encanta decir que bajan al territorio. Bueno, preguntémosles si están mejor, si están peor y qué hicieron durante este periodo oscuro de la Argentina, que hoy nos muestra un 32,3% de la pobreza. No bajó la inflación, no bajó la pobreza, no bajó el desempleo, todos los indicadores han empeorado. Se tiene que ir lo antes posible Javier Milei. Nosotros, por lo pronto, vamos a empezar con este gran programa, con este gran equipo que se llama Palo y Zanahoria.
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0: Y ahora sí, qué lujo saludar a este equipo. Buenas tardes, amiga, amigos. ¿Cómo estamos?
1: ¿Qué dice Mariano? ¿Cómo le va?
0: Bien, ahí un poco ofuscado, más no sorprendido, por supuesto, con este número de pobreza, que seguramente va a ser... Van a encontrar algún argumento, porque viste que el gobierno no hay nada que no le parezca una buena noticia. Todo marcha acorde al plan, cayó un meteorito, se extinguió la mitad de la humanidad, pero todo marcha acorde al plan. Alguna razón van a encontrar.
2: Que son pobres porque quieren ser pobres.
0: Sí, el tema es que no encontremos nosotros las razones para... justificar esta porquería, ¿eh?
2: Sí, imagino que además no debe ser una buena noticia para el gobierno con la cercanía a la visita del Papa, ¿no? En particular, además de otras cuantas cuestiones que supongo poco les preocuparán, pero que tiene que ver con que el fondo sí, supuestamente, se preocupa por este tipo de cosas. Sabemos que no, en realidad, porque se endeudan sin ningún tipo de problema. Pero me parece que lo de la visita al Papa, que ha logrado moverles un poco la agenda, puede ser un factor de preocupación.
0: Sí, con la salvedad te agregaría yo, con el matiz, ¿no? La salvedad de que falta un mes y medio todavía para la visita del Papa. Y un mes y medio en la Argentina, nosotros tenemos ciclos vitales de perro en la Argentina, ¿no? Lo que para cualquier país... sucede a lo largo de una década, acá pueden pasar media hora aproximadamente. Entonces tenemos ciclos vitales distintos, nos pasa de todo el tiempo, y eso hace que vivamos en un vértigo no muy sano a la hora de analizar correctamente lo que nos está pasando. Viste que siempre se dice que a la distancia las cosas se ven mejor. Bueno, para nosotros no existe la distancia.
2: No.
0: Todo es el metro cuadrado en el que estamos habitando.
2: Sí, y no existe la proyección, porque con cuestiones así es muy difícil el pensar el futuro, no lejano ni siquiera, el mañana, el pasado y el mes que viene.
0: Sí, en una circunstancia donde todo se complota. Vos fíjate qué círculo vicioso, ¿no? Esto de cada vez más pobres, cada vez más desempleados. El empleo que hay es cada vez más precario. Eso significa, esos tres elementos significa que cada vez les alcanza menos.
2: Y endeudados.
0: A la inmensa mayoría. ¿Qué hace esa inmensa mayoría para no morirse, como diría Javito? Pues dice, ¿van a encontrar un método para no morirse? Bueno, el método es endeudarse. El método es endeudarse a las tasas más usurarias que proponen los delincuentes del sistema financiero argentino, y sobre todo los delincuentazos, de que algunos los quieren maquillar llamándolos unicornios, del sistema digital, del sistema tecnológico de la Argentina, a esas billeteras... Mercado Libre, Mercado Pago, toda esa falopa que te endeuda y te arruina la vida para varios ciclos, te digamos. Con lo cual, estás atrapado. Después tenés la represión si vos querés salir a protestar. Y si un pibito tiene hambre y sale a robar, ahora puede ir preso a partir de los 14. Está todo diseñado de alguna manera, ¿no? Porque el pibe de 14 puede ir preso. Pero el que no va al preso seguro es Luis Caputo. La que no va a ir presa seguro es Sandra Petovelo. La que no va a ir presa seguro es Karina Milei. El que no va a ir preso seguro es Javier Milei. El que no va a ir preso seguro, lamentablemente, es Federico Sturzenegger. Es Patricia Bullrich. Es Alejandra Monteoliva. Todos han cometido delitos flagrantes. Flagrantes es ante la vista de todos nosotros, que van desde el robo al erario público... el desvío de fondos, el incumplimiento de deberes de funcionarios públicos.
2: El abandono de personas, porque lo que han hecho con los alimentos y medicamentos constituye el abandono de personas.
0: Si acaso este número nos ayuda a ver, este número de pobreza nuevo, nos ayuda a ver un poquito más en contexto ese escenario, bienvenida la estadística para mostrarnos una estadística que además hay que decirlo muy claramente, está totalmente desfasada de la realidad.
1: Trucha, ¿no?
0: Es un número... absolutamente increíble, pero no increíble por alto, sino increíble por bajo. Este 32% no está contemplando la inflación real, este 32% no está contemplando el ingreso disponible de las familias producto de el alza escandalosa de los servicios respecto de otros bienes, que hace que tu sueldo antes... lo podías destinar en un 80% a gastos. No, ahora tenés que destinar un 50% porque hay un 30% que se va en servicios. Bueno, todo eso no está contemplado.
2: No está contemplado que si tomas un medicamento o más de uno, los estás escalonando, que tampoco hace bien, pero porque la gente está eligiendo qué medicamento dejar de comprar porque no puede todo, o cómo te bajó la calidad en la alimentación porque no puedes comprar más carne. no están contemplados si te caíste de la prepaga. Uh-huh. Un montón de cuestiones que están atravesando a muchísimas personas.
0: Bueno, momento de despertar, argentinas, argentinos, momento de darnos un cacheteo en la cara y sacudirnos esta modorra en la que a veces necesitamos caer, porque también necesitamos desconectar un poco, pero también necesitamos despertar un poquito y despertar a los que están alrededor nuestro. Acá en Palo y Zanahoria, en El Destape, estamos todo el tiempo haciendo estos llamados, así que quédate con nosotros hasta las 6 de la tarde. Vamos a contar algunos de los temas del día, por supuesto cruzados por este por esta novedad estadística, pero va a haber información de todo tipo. Fernando Siveira, en política.
1: Sí, dos temas. Bueno, vamos a estar hablando de este índice de pobreza, obviamente, que viene acompañado además con otra información que da el INDEC, que es la caída de la actividad en el último mes. O sea, son dos noticias malas para el gobierno en contra del relato, ¿no?, que estaban dando en Estados Unidos. Para empezar, recordemos que Caputo dijo que se venían los mejores 18 meses de las últimas décadas. Y ahora Milei anuncia que en el 2028, o sea, siempre era el segundo semestre.
0: Sí, ahora el año nos corrieron el arco a 2028.
1: Ahora parece,
0: porque dice, si reelijo...
1: Si reelige...
0: Claro, me va a ir bien.
1: Va a ser el mejor año...
0: Este gobierno fue una mierda, pero el que viene va a estar buenísimo.
3: Y aparte, ¿cómo no creerle la palabra del presidente si nunca faltó a la verdad?
0: Siempre dice lo cierto.
1: Estos modelos siempre es igual, ¿no? Primero hay que pasar un largo infierno, un desierto y el oasis... Pero como viste que lo haces, llegás y era un espejismo, estaba más adelante. Pasa así y ahora vuelven a correr el arco para el 2028. Vamos a estar repasando esto y además también estamos con un ojo en la sesión en el Senado, donde el gobierno consiguió quórum con lo justo, con 37 senadores, para tratar la reforma de la Carta Orgánica del Banco Central. Y también la del régimen de zonas frías. Ahí hay un par de cositas para comentar porque sabemos que esto de zona fría viene ligado al de las zonas cálidas, ¿no?
0: Claro.
1: Hay gobernadores que están haciendo trueque, dicen nosotros votamos esto si nos dan aquello. Bueno, vamos a estar repasando eso.
0: Nunca fue más clara la figura de la sábana corta, ¿no?
1: No,
0: porque estamos
1: increíble.
0: Hablando de hecho de zonas frías. Y lo que plantea este escenario es, bueno, listo, destapa alguno para tapar un poquito a otro, viceversa.
1: Sí.
0: Bueno, los juegos del hambre, básicamente los juegos del hambre.
1: Total, pero aparte que se acepte esto a cielo abierto, ¿no? Es raro la situación de algunos gobernadores. Gustavo Sáenz estuvo hablando, ahí lo vamos a estar comentando.
0: Bueno, en un ratito, y vamos a ir a los temas del deporte también, que te los va a contar dentro de un rato Alexis Sepchik.
3: Vamos a hablar de la selección argentina de fútbol, que ya está trabajando en el predio que posee la AFA en Ezeiza. Allí hubo entrenamiento hoy con las puertas abiertas en algún tramo de la práctica, así que vamos a poder compartir además la palabra de Lionel Scaloni, que se acercó a hablar con los periodistas. Y entre otras cosas se refirió a su continuidad y a la despedida de Lionel Messi. Así que lo vamos a estar escuchando al entrenador argentino.
0: Bueno, maravilloso. Tenemos, como verás, tanta pero tanta información y testimonios. Che, ojo, este programa hace una jactancia justificada, cotidiana y todos los días revalidada. Porque atención con los testimonios que seguramente vamos a tener dentro de un ratito en este programa. Mientras tanto, te digo que hoy, además de todo lo que vas a tener de contenido, además de todo eso, vamos a tener tu protagonismo. Porque siempre queremos que vos seas el eje de este programa, en este caso para votar como cada jueves por el personaje político de la semana, los premios Sturce, señoras y señores, que estaremos entregando a quien designe, a quien se destaque en la respuesta del día de quién o qué ha sido el personaje político de los últimos 7 días. De acá para atrás, del viernes pasado a esta parte, quién o qué tuvo una intervención clave en la política, que puede o no ser político, puede ser cualquier cosa, puede tener que ver, puede ser un viaje, puede ser un atril, puede ser un discurso, puede ser una persona, puede ser una prenda de vestir, dice Giselle Tepper.
2: Y puede ser.
0: Ya está pensando en una prenda, sí.
2: Pasaron,
0: sí,
2: cosas.
0: Es cierto, puede ser un problema capilar, puede ser lo que vos quieras que te parezca importante que haya sido protagónico en la semana política. Votá y designá quién o qué ha sido el personaje político de la semana y participás para ganarte 2 botellas de vino. ¡Los amigos de Vino Varieté!
3: Sí, señor.
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2: 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Cosa,
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2: Palo y Chubut.
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0: Que son destinos.
2: Tengo una duda, que ya sé que me van a tratar de ñoña en este instante, yo lo sé. Pero en las reglas del buceo no puedes beber antes, me imagino.
0: Mira,
2: ni durante.
0: Yo te voy a decir otra cosa. Es cierto que no es recomendable abordar consumos, y mucho menos si son problemáticos, en el buceo. No menos cierto es que lo más normal del mundo es que, y esto es muy en serio, la gente que hace buceo, que ha tenido la oportunidad de subirse a la clásica lanchita, el barquito que te lleva hasta el lugar, hasta el sitio de buceo, que es mar adentro, todos van medio mamándose del viaje.
2: Turísticamente.
0: No, turísticamente la bola. Cuando me ha tocado ir para ir para abajo, están todos medio chupeteando, un poquito de ron, un cosito. No, sí.
1: Eso en el Caribe.
0: Yo no lo estoy recomendando, estoy diciendo un hecho fáctico. No,
3: tampoco se escucha como una denuncia, ¿no?
0: Y pero... te digo más, me animaría a decir, sin conocimiento cabal del tema, pero con una experiencia de algunos años, yo creo que el buceo debe ser la disciplina, no deportiva, pero más o menos... más pensada para borrachines y disolutos. Mirá, para gente que no se cuida, que fuma, que es medio descuidada, no importa tres carajos, baja igual. Los gordos que yo he visto bajando en trajes que hay que cambiarlo todos los años porque el tipo ya no hay forma de ponerle un neoprene a ese señor. Bueno, me siento un poco identificado con todo eso. 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
0: 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Si vos votás el personaje político de la semana, empezás a participar. 11-25-80-93-60. Dicho esto, mandamos a la encuesta y ya nos vamos.
2: La encuesta en este momento se está preguntando en nuestro canal de YouTube. ¿El gobierno logrará aprobar la reforma del Banco Central, sí o no? Y vayan a votar porque están pasando cosas en esa votación.
0: Bueno, métanle ahí a la encuesta porque además ustedes saben que cuando participan nos hacen la enorme colaboración de ayudar a que crezca todos los días el destape como lo viene haciendo. 16:31, ya venimos.
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0: 36 minutos pasaron de las 16 horas, 21 grados de temperatura en la ciudad de Buenos Aires. Cuando te decimos que consultamos con las protagonistas, es una tarea cotidiana de la producción de este programa que para mí es súper valiosa y creo que eso también tiene mucha repercusión. Y nos vamos a meter ahora en un tema clave, determinante, una declaración judicial que hubo ayer muy impactante, de la cual ahora vamos a tener más repercusiones. Declaró ante la justicia argentina Nadia Veller, ella es la abogada boliviana y expareja de Fernando Cerimedo, que sufrió un ataque a balazos hace algunos días, del cual salió con heridas, pero pudo recuperarse. Y en su momento en este programa había dado a conocer una cantidad de denuncias gravísimas, de las cuales se hizo eco la justicia argentina. Bueno, el fiscal Franco Picardi le tomó declaración en la causa que investiga presuntos hechos de corrupción en la Agencia Nacional de Discapacidad. Y tenemos la buena fortuna de poder escucharla ahora con nosotros. Está en línea Nadia Veller. ¿Cómo le va, Nadia? Mariano Martín y el equipo de Palo y Zanahoria en Buenos Aires. ¿Cómo anda?
1: Buenas tardes, ¿cómo está? Muchas gracias por la entrevista.
0: Muchas gracias por atendernos. Sobre todo, primero queremos saber cómo está su estado de salud. La vez que hablamos, hacía muy poquitas horas del ataque que había sufrido, de la balacera que le habían propinado dos sicarios. ¿Cómo está hoy su estado de salud?
1: Gracias por preguntar. Estoy mejorando cada día. Es un proceso largo, muy doloroso, sobre todo en la recuperación de los tendones, la fractura, pero gracias a Dios mejorando.
0: Bueno, nos pone muy contentos y por supuesto vamos a seguir con mucha atención esa evolución. Nadia, queríamos saber algunos pormenores en primera persona. Nos parece importantísimo saber qué pudo declarar y dónde quisieron indagar los funcionarios judiciales acerca de sus conocimientos en la causa Andis y otros hechos que puedan surgir a partir de su declaración.
1: En primera, lo que hice fue ratificar lo que ya les había dicho a ustedes, los medios, que a mí se me comentó sobre cómo se filtró esos audios, sobre que supuestamente la madre de los hijos de Cerimedo hubiese puesto la denuncia para desmantelar esa red de corrupción y que hubiera renunciado ella posteriormente. Uh-huh. Es básicamente en torno a eso han sido las dos o tres conversaciones que tuvimos sobre el tema.
0: Vamos a recordarle, Nadia, que Natalia Basil, la esposa de Fernando Cerimedo, fue quien, según su declaración y como consta también en algún momento en las investigaciones locales, había filtrado aquellos audios de Diego Spagnuolo, que también fue indagado estas últimas horas, diciendo que había una red de corrupción a la que él tenía que reportar y que llegaban eventualmente hasta Karina Milei, hasta la hermana del presidente de la Nación y secretaria general de la presidencia. ¿El fiscal básicamente avanzó sobre esa misma línea o hubo algunos otros tópicos en la conversación?
1: No, sobre la misma línea. Me pregunto en qué contexto surgieron las conversaciones. Yo le aclaré que todo lo que sé lo sé de manera referencial. No me consta que ella haya filtrado los audios, sin embargo fue lo que en su momento me dijo Fernando. Uh-huh. Y puse a disposición de ellos mi celular para que, es más, ahorita mi celular se está desdoblando, se está haciendo un peritaje. Uh-huh. Puse a disposición de la Fiscalía Argentina el peritaje de este teléfono para que ellos puedan constatar de que esas charlas existieron y que giraban en torno a eso. Básicamente no tengo mayor información hoy día. Página 12 sacó una portada demasiado sensacionalista. Yo no puedo hablar de sobreprecios o de coimas porque no tengo el detalle del caso. Claro. Yo hablé de textualmente, parafraseé lo que me dijo Fernando en su momento, que me habló de corrupción, no me dijo en forma de coima, en forma de porcentaje. Yo no indagué en eso. Ajá. ni tengo ese detalle. Fue un titular, una portada de hecho bastante sensacionalista.
0: Uh-huh. Nadia, ¿cuál cree usted que puede ser la importancia? Porque, bueno, al menos en la justicia argentina, y uno imagina que a nivel internacional, lo que suele suceder cuando se incauta una prueba muy determinante, por ejemplo, su teléfono, es que de allí surjan documentos o pruebas importantes para la causa que se sigue, pero también pueden surgir elementos incriminatorios o casos de corrupción de otro tipo, de los cuales hay una terminología acá que se llama extraer testimonios, que la justicia, bueno, lo manda al sorteo y se investiguen por separado. ¿Usted entiende que de este teléfono que usted aportó puede surgir elementos para investigar otras causas también?
1: Sí, sin duda. Por ejemplo, podría surgir el tema del tancaje que hacen en Argentina, el tema de este puerto, pero no indagó sobre eso el fiscal, y como las preguntas fueron puntuales, a la pregunta a la respuesta, yo me refería al tema por el cual me habían citado.
0: Claro, pero digo, cuando usted habla del tancaje, nos quiere contar muy brevemente en qué consistía. Lo hemos hablado en la anterior oportunidad que pudimos charlar, pero estaría bueno refrescárnoslo.
1: Básicamente son unas dos o tres conversaciones también sobre el tema. Uh-huh. Sobre eso tengo la certeza de que hay un audio, porque lo en ese teléfono, no específicamente, porque lo voy a, porque lo escuché justo antes de ir a declarar. Me desperté en la madrugada, tipo 4 de la mañana, me puse a escuchar algunas cosas que tenía y tenía un audio donde se hacía alusión a el socio de Fernando Cerimedo, Brad Parscale, donde él me decía de que cobraba de una empresa llamada Futura. Uh-huh. No sé si es que la empresa provee combustible a Argentina, lo dudo, porque la conversación es sobre el combustible que se trae a Bolivia,
0: claro,
1: pero que pasa por puertos argentinos. Y él me decía de que, en realidad yo le reclamaba, porque me había enterado recién, de que Natalia Basile estaba a cargo de conseguir los tanques donde iban a almacenar y demás. Y yo le reclamaba y le decía, ¿cómo es que seguís construyendo empresas con ella si te estás divorciando? Uh-huh. Y él se excusaba diciéndome de que no le había metido él, le había metido Brad, de que ella trabajaba con Brad y que Brad la había impuesto y que eventualmente cuando termine de conseguir toda la parte técnica de este tema del tancaje, ella iba a quedar fuera. Uh-huh. Pero ahí me reconoce de que ellos estaban en sociedad con una empresa que vende combustible a Bolivia, siendo él el asesor principal del presidente. O sea, hay un conflicto ético de intereses,
0: hay
1: ahí uso indebido de influencias.
0: Claro, tráfico de influencias, sí. Ahora, estamos hablando con Nadia Beller, ella es abogada boliviana, la conocimos hace algunas semanas como aquella mujer atacada a balazos y que devino en la detención de quien hasta ese momento era su pareja, Fernando Cerimedo. Había referencias, Nadia, además de su declaración, de que usted tenía a disposición una serie de audios probablemente reveladores, no sé si sobre esta causa puntual o sobre otras. Usted hizo alusión a haber escuchado algunos audios en la madrugada previa a su declaración, pero concretamente, ¿de qué audios? Creo que fue su abogado que se refirió hoy a este tema. Nos gustaría ahondar en esa materia.
1: No escuché, la verdad, la declaración de mi abogado, pero como le digo, el audio que yo encontré recién en mi dispositivo es sobre ese tema del tancaje y sobre hechos de corrupción con la empresa esta que provee combustible a Bolivia y su socio principal, ¿no? Que es el que le da la tecnología a Fernando para hacer esta campaña de trolls y desinformación en América Latina, básicamente. Uh-huh. Entonces es algo complejo, muy comprometedor, y entiendo además de que estos negociados ocurren en varios países. No sé si es que llega a afectar a la Argentina, pero por lo menos a Bolivia sí. Y en algún momento Fernando me comentó que trabajaban también con la empresa en Honduras, pero no es algo que me conste.
0: Nadia, cuando hablamos en aquella oportunidad, usted dijo temer por su, más allá de la cuestión salud, después del ataque que había sufrido, temer por su seguridad, habida cuenta del poder que usted misma denunciaba que había acumulado Fernando Cerimedo. Usted, a esta altura, pasadas estas semanas del ataque, ¿usted se siente a salvo? ¿Ha tenido alguna amenaza, algún aviso o algún contacto cercano del entorno de Cerimedo o de algo que le haya preocupado?
1: No, en este punto yo creo de que el gobierno y él me conocen de que yo no voy a callar absolutamente nada. El primer mensaje, la primera persona que se me acerque, yo lo voy a hacer público, y no es algo que el gobierno necesite o quiera en este momento. También tengo que destacar de que han habido cambios policiales y en esos cambios policiales han habido profundos movimientos dentro de la policía y la guardia que ahorita tengo es un poco más profesional, más humana, más cuidadosa también. Uh-huh. Ah, la verdad es que han habido algunos cambios positivos, sin embargo el sistema de por sí en mi país es bastante pobre. Yo ayer saliendo de la entrevista les hacía ver a los periodistas que estaban amontonados, a los cuales no les revisaron si traían armas, no les revisaron si eran realmente periodistas. Les decía, discúlpenme, pero en medio de ustedes, ahorita, porque ellos me preguntaban, teme por su vida, le digo, yo no sé quiénes son ustedes, y en medio de ustedes podría haber un sicario. A ninguno de ustedes los ha revisado. Uh-huh. O sea, el sistema de seguridad de por sí en mi país es sumamente pobre. Bajo a declarar, bajándome en la calle donde hay edificios, personas pasando, movilidades cruzándose. Uh-huh. Bajo a declarar en la calle, ni siquiera me introducen directo al lugar donde voy a declarar. Entonces es bastante, bastante limitado el sistema de protección que me pueden dar.
2: Nadia, ¿qué tal? Fernando Siveira, buenas tardes. Quería consultarle, usted habla de, están desdoblando el contenido de su teléfono, entiendo que es hacerle una copia, ¿están haciendo una copia del contenido del teléfono?
1: Correcto.
2: Ajá, y ahí están todos los audios que usted menciona. ¿Tiene idea más o menos de cuántos audios se trata?
1: Yo le explicaba al fiscal que en primero no tengo ánimo de recapitular esas cosas. Yo sé algunas cosas que he grabado, las tengo presentes por el contexto en el que los he grabado, que se lo expliqué ayer al fiscal, pero muchas cosas se me perdieron en el otro teléfono en el que Fernando mandó a robarme después de que me dispararon, porque lo primero que hacen sus sicarios es retirarme el teléfono de la mano. Ajá. Tras que me disparan. Entonces, algunas cosas se han perdido ahí, pero los chats con seguridad están ahí porque bastaba con poner en la lupa del chat Andy y me aparecía la conversación. Uh-huh. Entonces, los chats sí los vi, los audios, tengo audios que en una conversación de una hora y media, en medio está escuetamente lo que les digo del tema Andy. Entonces, tienen que revisarlos. Yo les puse a disposición absolutamente todo y ya es trabajo de
2: una conversación de una hora y media. Una conversación de hora y media con Cerimedo. ¿Usted lo grabó?
1: Sí, lo grabé porque yo noté de que él me estaba mintiendo a mí sobre el tema de la relación esta y sobre el tema del divorcio y demás, y yo quería que quede estable, o sea, yo quería tener una evidencia de las mentiras que él me decía, pero obviamente después de hablar del tema de su divorcio, yo no le decía, espera un ratito, si me querés contar algo, lo voy a poner en pausa. Entonces, esa conversación siguió y siguió y siguió casi por una hora y media hasta que, bueno, él se fue a la cocina o a traer algo y ahí lo paré. En medio hay conversaciones porque lo llamaron ministros, hay conversaciones con diputados, en medio me cuenta sobre el tema Andy, me cuenta sobre las empresas de Argentina. Son cosas que no era mi intención grabarlas en ese momento, pero quedaron grabadas.
2: Ajá. ¿Y el resto de los audios son audios que usted grababa para tener como archivo? ¿Perdón?
1: Sí. Básicamente eran por lo mismo. Yo habré grabado, de hecho, de corrupción que él me contaba el último tiempo, pero ya puntualmente sobre eso, el último tiempo, póngale que el último mes, pero antes todas esas conversaciones giraban en torno a lo que a mí me interesaba, que era el tema de tener una evidencia de lo que él me decía sobre el supuesto divorcio que estaba llevando adelante. Entonces, para justamente porque ya yo lo veía muy mentiroso, muy manipulador, y para tener un respaldo para mí, si es que el día de mañana alguien decía lo que él terminó diciendo finalmente, que fue una aventura, pese a que ya yo publiqué audios hasta donde me lloraba cuando lo dejaba, donde me decía que yo era su novia, donde me decía que le daba asco tocarle a la madre de sus hijos, que no la tocaba hace 4 años, que no tenía ninguna relación, audios donde me dice que ella tiene un novio, cosas así. Entonces, básicamente, no sé por qué, instinto si quiere o intuición, uh-huh. Yo quería respaldo del tipo de relación que tuve con él. No me esperaba que el ataque venga de él, pero gracias a Dios lo tengo de respaldo y lo pude publicar para desbaratar todas las estupideces que dijo. En algún momento hasta negó el hijo que tuvimos, pero en los últimos chats, hasta en el desdoblamiento de su propio teléfono, él me dice que lo va a criar a nuestro hijo, que tiene derecho de padre, que de todo, porque yo le quise poner una perimetral y me dice de que no puedo evitar de que él se acerque a nuestro hijo, de que lo va a criar, que lo va a cuidar igual que a sus otros dos hijos. Entonces, gracias a Dios, tengo todas esas evidencias para desbaratar cada una de las mentiras que él ha venido diciendo todo este tiempo.
3: Nadia, buenas tardes, Giselle Tepper te saluda. Te quería preguntar por algo que decías recién, que es que de alguna manera, ¿no?, empezaste a ver a la misma persona con distinta mirada, ¿no?, a partir de cierto ruido que te empezó a hacer, el identificar mentiras y demás, y que no lo creías capaz del hecho por el que está acusado, que es el intento de asesinato. En función de esta mirada nueva sobre la misma persona, ¿hay otros hechos que te parece que en su momento pasaron desapercibidos y que hoy los podrías reconfigurar con alguna otra mirada? ¿Es un hecho aislado, pregunto, en todo caso, lo que pasó con vos, o tal vez hoy puedes pensar que no?
1: No, yo creo que no. Uno no tiene ese instinto de la noche a la mañana de matar a cualquier persona, y menos a tu pareja, que le decís 4 minutos antes de que salga donde los sicarios te mandaste, anda tranquila, amor, y además que lleva a tu hijo. Seguramente este hombre tiene sangre en sus manos de antes, sus antecedentes penales, todo esto de acá, que es tan nuevo para mí, me hace ver de que realmente es una persona totalmente inescrupulosa, totalmente inescrupulosa. Ahora lo creo capaz de cualquier cosa.
0: Lo está contando en exclusiva, estamos, y le agradecemos mucho por este contacto, a Nadia Beller, abogada, expareja de Fernando Cerimedo. Le quiero preguntar, porque una vez que sucedió esto, una vez que se produjo el ataque en su contra y la detención de Fernando Cerimedo, hubo una serie de personalidades que en la Argentina buscaron tomar distancia rápidamente de Cerimedo, entre ellos quienes aparentemente eran sus, a esa altura, ex socios en la derecha diario y en otros intereses. Le quiero preguntar si, por las referencias que usted tenía con él, era una persona que ya estaba abocada pura y exclusivamente a labores políticas y de consultoría en Bolivia, o intereses económicos en Bolivia, o él seguía en contacto cotidiano con la Argentina y con sus intereses allí.
1: Sí, totalmente. Si bien él se abocó a Bolivia, porque en Bolivia el presidente lo dejó hacer lo que le dio la gana y encontró aquí la mina de oro para explotar, pero desde en compras hasta en administración de crimen organizado y de fuerzas del orden al mismo tiempo, y de la relación de las fuerzas del orden con el crimen organizado. O sea, lo dejaron hacer lo que le dio la gana.
0: Perdón,
1: y de
0: Nadia,
1: acá podía
0: Nadia
1: llevarse
0: es,
1: el dinero.
0: Perdón, que es muy importante lo que nos está diciendo. ¿A usted le consta, o al menos del vínculo y de lo que usted podía enterarse respecto de Fernando Cerimedo, que el presidente de Bolivia delegaba en Fernando Cerimedo la relación tanto con la fuerza de seguridad como con las organizaciones delictivas y el vínculo entre ambas?
1: Totalmente, es parte de las pruebas que he presentado. Fernando, uno que manejaba la policía, de hecho en el desdoblamiento de su celular y en las pericias en el caso de tentativa se ha demostrado de que él estaba en coordinación con el jefe nacional de inteligencia y de narcóticos, que, dicho sea de paso, le respondía solo a Fernando, y Fernando cortaba la cadena de mando con los comandantes generales de la policía en Bolivia. Él desautorizaba o autorizaba qué tipo de información le podían dar al comando general de la policía en Bolivia. Él mismo, en la audiencia cautelar del caso de tentativa, dice de que él trabajaba con un grupo de policías. Esto de acá ya es parte del proceso que se está investigando, y también entiendo de que hace esto de que se le abra, dentro del proceso de legitimación de ganancias ilícitas, se le amplíen las causas por usurpación de funciones.
0: Claro.
1: Por ejemplo, por un lado eso dentro de la policía. Por otro lado, también yo he presentado pruebas de que él tenía total y absoluto manejo sobre el ingreso o despido de personal en empresas estratégicas del Estado.
0: Claro.
1: Empresas estratégicas y personal que estaba a cargo justamente de contrataciones, de cupos de combustible, toda esa maraña de corrupción que se está destapando, pasaba por sus manos.
0: Ahora, Nadia, incluso con esa cantidad de despliegue de poder dentro de Bolivia, usted dice que Fernando Cerimedo no abandonaba sus intereses en la Argentina. ¿En qué se podía verificar eso?
1: Porque en todo momento estaba en comunicación con su socio. De hecho, uno de los últimos proyectos que estaba haciendo con él y discutiendo con él era la construcción de un puerto, la infraestructura que iban a construir dentro de ese puerto con Vicente Quintanal. Y bueno, todo esto lo van a encontrar en su celular también, seguramente ya lo han desdoblado y falta que desdoblen el iPhone y la computadora, que él se resiste a entregar las claves para que hagan el desdoblamiento de estos dispositivos. Él se llevaba el dinero de acá de Bolivia para Argentina justamente para aparentar allá ser un empresario, pese a que no pudo ni pagar los $30,000 de la estafa que cometió hace casi 10 años.
0: Uh-huh. Es decir, él seguía puntillosamente sus intereses en Argentina, no es que se había desligado de ese interés. Ahora, en el caso, usted concretamente, Nadia, ¿recibió algún tipo a partir del ataque, no? ¿Algún tipo de mensaje desde la Argentina, más allá de este interés que hemos expresado los medios de comunicación y los funcionarios judiciales? ¿Desde la Argentina recibió algún tipo de mensaje?
1: No, ninguno. Por parte de cualquier persona que pueda estar involucrada en esto, yo creo de que Fernando les ha hecho llegar el mismo mensaje. Yo no soy claro. El tipo de persona que se calla. A mí me callaron.
0: Por eso le preguntaba si desde la política o desde algún espacio del empresariado quizás habían intentado ponerse en contacto con usted. En ningún caso.
1: No. Y el fiscal fue un caballero, sumamente amable, fue sumamente educado, sumamente correcto, muy cabal, no tengo ninguna queja al respecto.
0: Nadia, para ir terminando le quiero preguntar, una vez que, aunque usted no ha querido repasar parte de todo ese material que ahora está en manos del fiscal, una vez que el fiscal tenga acceso total a su teléfono, respecto de las causas o de las sospechas o de las denuncias que hay en la Argentina, de lo que surge de la causa suya, ¿quién o quiénes cree que pueden quedar muy mal parados en la Argentina?
1: Yo no me aventuraría a sacar esas conclusiones en primera porque no conozco a la persona ni conozco sobre la veracidad de los hechos que me manifestó Fernando. Son solamente indicios que tienen que investigar si tienen o no alguna relación. Por ejemplo, yo le pongo un ejemplo, pero muy puntual, sí. Y se lo dije también al fiscal. Él a mí me dijo de que Natalia Basile renunció cuando por ustedes, por la prensa argentina, me enteré que en realidad la votaron, no renunció.
0: Ajá.
1: Entonces, esa es una prueba clarísima de que me mintió en eso, de que lo único que intentaba era lavarle la cara. ¿Y por qué lo hizo? Porque yo le dije de que ella era tan corrupta como cualquiera de esa institución por no haber denunciado. Y él me dijo de que denunció y renunció. O sea, denunció y se fue. Y yo por ustedes sé que es mentira, que en realidad le echaron.
0: Claro, claro. Nadia, lo último, ahora sí, no la dejamos descansar. Bueno, usted cuando sufrió el ataque estaba cursando un embarazo. ¿Cuál es esa situación? ¿Cómo lo está llevando?
1: La anterior semana me hice una ecografía, justamente estoy con 9 semanas, con nueva medicación. Tengo que esperar hasta la semana 12 aproximadamente para ver si es que no hay malformaciones. Me dijo la doctora de que incluso después del nacimiento no se puede descartar algún daño cognitivo por el nivel de medicación que tuve que recibir, anestesia, el nivel de plomo que tengo en la sangre, que es tolerable para un adulto, pero es muy alto para un bebé en desarrollo. El embarazo todavía está bastante delicado.
0: Comprometido. Bueno, esperemos, por supuesto, lo mejor y vamos a seguirlo con mucha atención acá, tanto desde lo humano como desde lo periodístico. Y desde ya le agradecemos muchísimo la predisposición que ha tenido entonces y ahora con nosotros. Nadia, ha sido muy gentil.
1: Muchísimas gracias a usted. Siempre es un gusto saludarlo.
0: Igualmente. Nadia Beller, abogada boliviana, expareja de Fernando Cerimedo, sufrió semanas atrás un ataque por parte de sicarios. 3 balazos impactaron en su cuerpo. Debió ser internada y casi concomitante a eso fue detenido en Bolivia mientras intentaba retornar a la Argentina. Fernando Cerimedo, un consultor estrella del ecosistema de Javier Milei, uno de los fundadores de La Derecha Diario y artífice digital, tanto de Javier Milei como de otra serie de regímenes, de presidentes y de líneas políticas de la más extrema derecha en la región e incluso en algunos aspectos en los Estados Unidos. Por eso nos parecía tan importante volver a recabar este pronunciamiento, otro gran logro de la producción de Palo y Zanahoria. Hasta las 6 de la tarde hacemos este programa que se llama Palo y Zanahoria.
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0: Bueno, ya estarás participando, me imagino yo, con la... Che, todavía estoy digiriendo lo fuerte que fue la entrevista de recién, con Nadia Veller, realmente, y para destacar, habló las horas posteriores al ataque que sufrió, y es la primera vez que habla desde entonces Nadia Veller, al menos con un medio argentino, eligió hablar con nosotros con el Destape, contando después de la declaración testimonial que tuvo ante el fiscal Franco Picardi por la causa Andis, con algunas definiciones que son marcadamente impactantes. Una hora y media de diálogo con Fernando Cerimedo fue una parte de lo que aportó al fiscal. Entregó el teléfono para hacer lo que ella denominó un desdoblamiento de todo su contenido. Habló del control que ejercía aparentemente Fernando Cerimedo sobre las fuerzas de seguridad de Bolivia y sobre las bandas del crimen organizado, es decir, sobre el narcotráfico en Bolivia. Tenía el manejo de ambas y al mismo tiempo el manejo de las relaciones entre ambas. Realmente es una información muy, pero muy fuerte, además de los temas personales, por supuesto. Ella está cursando un embarazo que acaba de decir que resulta problemático justamente por el ataque, por las balas que recibió, los balazos que recibió y por la medicación que tuvo que suministrársele desde entonces. Bueno, la verdad que es para ir digiriendo de a poco mucha de esa información. La vamos a estar trabajando también a continuación. Y no te olvides que estamos esperando tu mensaje, como todos los días. Y hoy en particular, los jueves, estamos en el 11-25-80-93-60 para que nos cuentes el personaje político de la semana para participar de los premios Sturce. Esto es, ¿quién o qué tuvo un rol clave en la política en la política argentina en los últimos 7 días, del viernes pasado, esta parte? ¿Quién o qué merece ganarse el premio Sturce? 11-25-80-93-60. Participás por 2 botellas de vino de los amigos de Vino Varieté. Así seguimos.
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0: Bueno, Fer Siveira, los datos del INDEC, las repercusiones políticas también que ya empiezan a llegar.
1: Así es, Mariano. Bueno, el presidente Javier Milei y el ministro de Economía, Luis Caputo, vuelven esta noche de Estados Unidos, donde estuvieron estos días diciendo, bueno, que su gestión es extraordinaria, hay un milagro económico en Argentina, bajamos la inflación. Pero bueno, se encuentran con tres datos muy malos. Ahora vimos si salió...

0: viene sucediendo. Y ahora también se dio una suba del riesgo país. Qué llamativo, ¿no? Que siga subiendo con el presidente y el ministro allá hablando con los propios banqueros, ¿no? E inversores. Está claro que no los convence mucho los argumentos que le dan, porque desde que llegó a Nueva York no dejó de subir el riesgo país, incluyendo una reunión de Caputo con el JP Morgan, que es el que elabora el riesgo país. O sea que hay desconfianza en todos lados sobre la marcha del plan económico y la viabilidad que tiene esto de continuar después de 2027, más allá de que Milei haya dicho que el 2028 va a ser el mejor año de la historia.
1: Posta.
0: Argentina, bueno. Mejor año de la historia argentina. Bueno, estamos sí transitando los 18 mejores meses de las últimas décadas.
2: Claro, o sea, encima el 28 va a superar todo esto.
0: Sí, yo no sé cómo vamos a hacer para con tanta.
3: Sí.
1: Ya lo dijo Milei, nos van a salir dólares por las orejas.
2: ¿Cuándo terminan esos 18 meses? Porque por ahí, para saber cuánto hay entre que terminan esos mejores meses de estas décadas y arranca el mejor año de la historia.
1: Yo no lo estaría pasando
2: porque
1: también.
2: Porque ese vacío puede ser tremendo.
1: Yo amainaría un poco con el júbilo, porque no lo estoy pasando también. Es como demasiado. No, es como demasiado estímulo.
2: Desborda, claro.
1: Es como demasiado estímulo. Entonces, viste, a mí bajémosle un poco.
0: Tremendo. Bueno, la cuestión es que subió la pobreza, algo que se esperaba iba a ser en torno al 30 y fue más alto. Insistimos que estamos hablando de un INDEC casi intervenido con índices desactualizados, y así todo, no pueden evitar lo que se ve cuando uno sale a caminar por la calle. No hay que hacer ningún estudio en profundidad. Es cuestión de ver la situación que se está viendo, la gente durmiendo en la calle, los negocios que cierran, la angustia y hasta la violencia, podríamos decir, que se palpa en la calle, y esto se ve reflejado en este índice. Vamos a la placa del INDEC, que muestra la pobreza y la indigencia. La medición se hace sobre los principales 31 aglomerados urbanos del país. Estos son en total 30 millones de personas las que habitan en este, en esta medición de los 31 aglomerados urbanos. En situación de pobreza hay un 32,3%, sube 4,1 respecto al semestre anterior, que había dado 28,12, había sido motivo de celebración, el más bajo de los últimos años, lloren cucas, etcétera, mandriles y todo.
1: Sí, sí, canciones, peliculitas de mierda con inteligencia artificial, todo el aparataje, toda la pirotecnia libertaria puesta al servicio de un número mentiroso, como fue ese 28%, pero que aún así ahora queda tan lejos en el tiempo.
0: Subir 4 puntos en un solo semestre es un montón. A ver, el ingreso familiar promedio que le da en este 32,3% es 922.755 pesos. Y la canasta básica se ubica en 1.440.000. Vos fíjate qué lejos está el promedio de la canasta, está como 500.000 pesos abajo, claro, ¿no? Este 32% significa que hay 9,7 millones de personas en situación de pobreza, pero es 9,7 millones de estos 30 que habitan en los conglomerados urbanos.
1: En los centros urbanos, sí.
0: Si hace la extrapolación al total de la población argentina, no solo a la de los aglomerados urbanos, sino también la que vive en zonas rurales, el cálculo es 15 millones y medio de argentinos pobres. ¿Mm? Uh-huh. Es aproximadamente un tercio de la población.
1: Sí.
0: En situación de pobreza. Y vamos a hablar de los indigentes, que recordemos.
1: Sí, recordemos que en la Argentina, Fer, la pobreza se mide por ingresos. Y para alegría del gobierno, no tiene la medición multidimensional que en general se considera la más ajustada a nivel internacional. La medición multidimensional implica que, además del componente de ingresos de cada hogar, vos tenés

0: que mensurar si esos hogares tienen acceso a los servicios elementales, si esos hogares tienen agua corriente, si esos hogares están conectados a la red de gas, si esos hogares tienen facilidades para, supongo ahora, para el acceso a internet, a telefonía celular, fija o lo que sea.
1: Sí.
0: Todo eso no está contemplado.
1: No.
0: Todo eso, el INDEC está años atrasado porque sigue preguntándole a los hogares. Es decir, para hacerte muy gráfico, ¿puede el INDEC ir al lugar más deteriorado del barrio de emergencia, más desprovisto, en una calle de tierra inundada? Y si esa familia, circunstancialmente, porque ese mes un miembro del hogar sacó 500.000 pesos y otro miembro de un hogar sacó 500.000 pesos y entre los dos sumaron 1.000.000 de pesos, esa familia no es pobre.
1: Claro.
0: No, sí. Así de disparatado, como lo estoy contando ahora, es exactamente la medición del INDEC. Claro, alguien me puede decir, bueno, pero es la medición del INDEC que viene desde hace tiempo. Pero tan desde hace tiempo viene que está totalmente desfasada respecto del peso que adquirieron los servicios, claro, dentro del gasto corriente que tienen los hogares ahora. Antes vos gastabas el 5% de tu ingreso en luz, gas, teléfono, viajar y agua corriente, y ahora gastás el 30%.
1: El gasto de celular, por ejemplo. ¿Alguien puede trabajar sin el celular? Nadie. En ningún lado puede trabajar si no tenés un celular y pagás el servicio. Bueno, vamos a seguir. Hablábamos de los pobres y dentro de quienes están en situación de pobreza hay un 7,5% de indigentes que también suben con respecto a la medición anterior, más de un punto. Acá la canasta promedio de esta gente, este 7,5%, es 442.443 pesos, siendo la canasta básica alimentaria 669.000. O sea, se considera que si el hogar no llega a los 669.000 pesos, no puede cubrir ni siquiera las necesidades alimentarias y pasan a la categoría de,
0: claro,
1: indigente.
0: Recordemos la categoría, ¿no? Indigencia, se considera la línea de indigencia aquella persona que no logra, o aquel grupo familiar que no logra reunir los ingresos suficientes para la canasta alimentaria, es decir, para la nutrición elemental que te permite mantener la vida. Cuando vos no llegás a juntar la plata suficiente para comer, se considera que vos y tu familia son indigentes. En cambio, se considera pobre aquella persona o aquel grupo familiar que no reúne los ingresos suficientes para pagar, para comprar la canasta básica total. La canasta básica total implica, por supuesto, los alimentos que miden la indigencia, pero también los bienes y servicios tales como la vivienda, el transporte, la higiene, la seguridad, la salud, etcétera, etcétera.
1: Así es, y si extrapolamos al total de la población argentina, como hicimos con los pobres, que dijimos que daba 15 millones y medio, aproximadamente un tercio de la población, de esos hay 3,6 millones, 3.600.000 personas, que son indigentes. O sea, no pueden cubrir las necesidades alimenticias en un país productor de alimentos, ¿no? Uh-huh. 3.600.000 personas... Cifras realmente para la vergüenza. Y el ministro Toto Caputo hizo un tuit para, bueno, de alguna manera justificar. Él dice...
0: Qué vergüenza, qué mentiroso hijo de puta que tenés que ser, para poner eso. Qué pedazo de mentiroso delincuente que es Luis Caputo. Vos fíjate lo que pone, Fer, contalo, por favor.
1: Aparte que estamos transitando supuestamente los mejores 18 meses de las últimas décadas. Las tasas de pobreza e indigencia se ubicaron en 32,3% y 7,5% en el primer semestre. Si bien las tasas de pobreza e indigencia se incrementaron 4,1 y 1,2 puntos en relación al semestre previo, ambas tasas registraron una fuerte baja en relación al primer semestre del 2024.
0: ¡Es tuyo, gordo! ¡Lo subiste vos, la pobreza, delincuente! Claro, 118% de devaluación apenas asumió el 12 de diciembre, no sé qué día fue, cuando se produjo la devaluación brutal, animal, salvaje y sangrienta del propio Luis Caputo, que disparó exponencialmente la pobreza y la indigencia también.
2: En, claro, el, otro, en el gobierno actual, eso sin contar la que generó con Macri.
0: Ah, bueno, esa parte. Pero digo, cuando vos producís una devaluación del 118%, destruís el ingreso, destruís la moneda, disparás la inflación, y esa es toda tuya, Caputo, toda tuya. Es decir, vos estás diciendo que bajaste la pobreza del pico que vos mismo desataste cuando pusiste la devaluación del 118%, y todavía se jacta este delincuente de eso. Pero en serio, este tipo tiene que irse ya de Ministerio de Economía, pero con grilletes en las manos y en los pies.
1: La verdad, va a seguir siempre con esa comparación. Dice, mirá cómo lo bajamos, ¿no? De la que él mismo había subido. Si vemos después el gráfico acerca de la región por del país, la incidencia de la pobreza, vemos que la región más pobre es el noreste. Estamos hablando Chaco, Formosa, Corrientes, Misiones, 41,5%. Lo sigue Cuyo, 36,7%. Gran Buenos Aires, 30%. Mirá vos, uno imaginaría, ¿no?, que Cuyo es más rica que Gran Buenos Aires. No ocurre ahí. Hay más pobres, bastante más pobres, 32,1%. Noroeste, 31,5%. La región pampeana, 30,3%. Y donde hay menos pobres en proporción es en la Patagonia, con 28,4%. Muy bien. Esto en cuanto al índice de pobreza, la suba registrada en esta última medición del primer semestre de 2026 por parte del INDEC. Y vamos a hablar de la actividad, que es el otro problema que está teniendo el gobierno, porque los ganadores de este modelo económico no llegan a empujar la actividad, que se cae a pedazos en los otros rubros. Por eso le da una variación interanual del 1,4% y el 2,9% de baja respecto al mes anterior. Esto siempre se mide porque, como hay ingresos interanuales que tienen que ver muchas veces con la cosecha o alguna producción específica, te da más la pauta, y entonces cayó 1,4% respecto al mismo mes del año pasado, y 2,9%, insisto, respecto al mes anterior. Si vemos la línea negra, que es una caída muy fuerte de los últimos dos mediciones, y por eso es que varios empiezan a hablar de una recesión que va a ser difícil de revertir para el gobierno. Si vemos en cuanto al EMAE, en nivel general, cuáles son las que suben y cuáles son las que bajan, da que subió demasiado la pesca. Vi algunos que decían, bueno, esto de la pesca es otro dibujo más, ¿no? Porque da que la pesca subió, pero no
0: es
1: sé.
0: Es como el salario informal.
1: Sacando tiburones de todos lados, no sé qué pasa.
0: Tirás una cañita en el Río de la Plata y te sale un cachalote. No, pero es como el salario informal que dice Javier Milei, que está volando, tiene un disparate.
1: Sí, bueno, la pesca.
0: No, igual, ¿te acordás que en alguna oportunidad hablamos con dos referentes de la pesca? Hablamos con Álvarez Castellano de Conarpesa, y hablamos con otro referente de una fundación relacionada con la pesca, que decían que había habido, sí es cierto, un salto estadístico, pero tenía que ver con el parate de hace un año. Claro. Vos lo que tuviste hace un año fue un parate derivado de una medida de fuerza larguísima, un lockout patronal muy extenso de parte de los armadores de buques y precios internacionales que se derrumbaban. Cuando vos estás en cero tu actividad durante 2, 3, 4 meses, en la comparativa del año siguiente, claro que se va a mostrar
1: una variación estadística. Es totalmente absurdo la medición de pesca, porque dice que aumentó un 424%. Le sigue la minería, la agricultura y ganadería en tercer lugar. Hoteles y restaurantes también subió un 2,5 en el último mes. Mirá vos. Electricidad, gas y agua, 1,9. Servicios sociales y de salud, 1. Esos son los que subieron en el último mes. Y a la baja tenés la enseñanza. Vi que está, bueno, hoy la noticia de cerrar un club, un colegio muy tradicional de Belgrano. Uh-huh. Es llamativo eso que está pasando, bueno, con los colegios. 1,3 a la baja, otras actividades sociales, administración pública, defensa, planes de seguridad 1,5, construcción, uno de los grandes dadores de trabajo, cerró, bajó de nuevo, 3,3%, transporte y comunicaciones cayó 1,5, e intermediación financiera, vos fijate, hasta la intermediación financiera cae el 3%, comercio mayorista 5,1, industria manufacturera 4,6, impuestos netos de subsidios 4,5, en definitiva 1,4 de caída interanual mostró el índice para Toto Caputo mientras transitamos los mejores 18 meses de las últimas décadas. Y además, como decía, volvió a subir el riesgo país, que ya está en 570, ¿no? De 300, no sé, llegó a estar 380 y pico.
0: No, me parece que estaba en la línea de 400, 400 largos. No,
2: 400. Está cerca de los 580 puntos ahora.
0: Claro, pero digo, lo más que había bajado estaba en la línea de los 400 y largos. No llegó a 300, porque además hubiera salido a la carrera.
2: Sí. Luis si salieron a tirar petardo cuando estaba en 498, porque por había bajado, digo, de 500.
0: Hubiera salido a la carrera a tomar deuda a lo pavote, pero no había llegado a ese límite psicológico donde se recomienda al país que quiere tomar deuda hacerlo. Y le duró lo que un pedo en una canasta.
1: Ante esta posibilidad que se va, o sea, cada vez más lejos parece la vuelta a los mercados financieros, dado la alta tasa de interés que tendrían que pagar, armaron este medio circo de los 7.000 millones de dólares, ¿no? Que hicieron, juntaron ahí en Estados Unidos un anuncio para decir, al final es casi todo para YPF. Los dólares que nos están saliendo de las orejas, ¿no? Cuando les salgan, avísenme que traigo una bolsa a ver si juntamos.
2: Algunos están buscando en el ombligo, si encuentran.
0: 417 puntos en julio había sido el punto más bajo aproximadamente, 420, ponele, de riesgo país de Javier Milei, y de ahí no paró de subir.
1: Ahora estamos cerca de 580. Esto obviamente no influye en la vida de ninguno de nosotros, pero sí es importante para el gobierno. Porque, bueno, marca la posibilidad de refinanciar la deuda muy cuantiosa que tienen en los próximos 3 años. Y está claro que no van a poder salir a los mercados. Cuando los inversores ven que no van a tener de dónde agarrar dólares, dicen, chao, nosotros de acá no rajamos. Y ahí es donde se le puede complicar mucho el año electoral al gobierno.
0: Fernando Siveira, señoras y señores, poniendo en contexto político todos estos números, estas estadísticas y este dato muy grave del aumento de la pobreza en la Argentina. 17:27, hasta las 6 de la tarde, te hacemos compañía.
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1: Vamos a hablar de la selección argentina que se prepara para jugar tres amistosos en los próximos días. Todavía no están confirmados los horarios de estos partidos. El 30 de septiembre Argentina va a enfrentarse a Bolivia en el Mario Alberto Kempes con aforo reducido. Hoy salen a la venta en un ratito nada más a las 18 las entradas para los partidos de Argentina ante Burkina Faso y luego contra Benín el 3 y el 6 de octubre respectivamente. Por supuesto, toda la atención está puesta en el tercer partido, que es el que va a tener la presencia de Lionel Andrés Messi, porque será su despedida, será el partido que va a mostrar al capitán argentino por última vez con la camiseta de la selección. Compartíamos un video hace pocos días de la camiseta que va a usar Leo Messi, un video que subió él mismo a sus redes sociales con su nombre y el número en dorado, con botines especiales, con un diseño particular también para esa ocasión. Así que veremos cuánto duran esas entradas, que como les contábamos en los últimos días, arrancan en 90 mil pesos la entrada general y 480 mil pesos las plateas más caras. Pero vamos a escuchar al entrenador de la selección argentina. En este momento Argentina trabaja con 30 futbolistas de los que habían sido convocados originalmente. Explicó Lionel Scaloni por qué no De Paul y Lo Celso, que van a venir del mismo modo que Otamendi, que está aquí en Argentina, pero se va a sumar a la concentración de cara al último partido. Dijo que no es que no los llamó porque haya un fin de ciclo o porque los jugadores ya están en plan, bueno, me parece que estos son mis últimos partidos, sino que dijo que quiere ver otros jugadores, que él no necesita ver nada ahora de Lo Celso y de De Paul. Así que aprovecha también, porque tampoco puedes trabajar con 40 tipos, ¿entendés? Tenés que hacer fútbol, ejercicios y demás. No tiene nada que ver de esos jugadores, también es una manera de liberarlos de cierta carga de competencia y poder ver a otros futbolistas. Hoy tuve la posibilidad de estar en la práctica por la mañana en el predio que posee la AFA en Ezeiza, el predio de Lionel Andrés Messi, donde ya no va a entrenarse Lionel Andrés Messi.
0: Tremendo. ¿Por qué haces esto?
1: Es tremendo. Y porque hoy yo estaba ahí y pensaba eso. Y este predio se llama Lionel Andrés Messi. Lionel Andrés Messi, ¿cuántas
0: veces
1: más? Vamos
0: a tener que poner otra vez la música de Alexis Sevchik diciendo en el predio que la AFA posee en Ezeiza, que se llama Lionel Andrés Messi, que es donde ya no va a jugar más Lionel Andrés Messi.
1: Quiero ver si Yamil un día tiene un predio, ¿no? No me quiero andar peleando, porque es un momento de nostalgia, de tristeza. Yamil, en tu vida vas a tener un predio que se llame una mierda. ¿Estamos? No vas a tener. No vas a tener. En cambio, Messi, antes de retirarse ya del predio, posee la AFA en Ezeiza, se llama Lionel Andrés Messi.
0: Sí, pero en ese predio que se llama Lionel Andrés Messi,
1: Messi no va a volver a entrenarse.
0: ¿Qué necesidad, hermano? ¿Qué necesidad, hermano?
1: El vacío es total, absoluto. Bueno, nos quedan unas imágenes, unos pocos días. Se supone que va a llegar un día antes. Yo, si fuera Messi, por ahí lo número uno. Yo te vengo un día antes del partido con Benín. Vengo a comer un asado.
0: Que venga Ferro. Que venga Ferro.
1: Hay elecciones en Ferro el fin de semana. Sí, guarda.
0: Que venga Ferro, loco.
1: Pero digo, sos Messi. Venís para el partido con Benín. Yo vengo y vengo a comer un asado. Pero vengo con mi germu, los pibes, Antonella, los chicos. Vamos a hacer un asado ahí con Chiqui. Tomar un vino.
0: No le sacás nada. Al asado bueno no le sacan no como viene nada. Toda la parte crocante.
1: Exacto, el colesterol,
0: ¿tripa?
1: Todo, se va todo a cagar.
0: Poneme tripa en el asado, gordo.
1: Sí, todo. Hay imagen, hoy hicieron asado. Esto es una jornada espectacular y comieron
0: chinchu
1: asado
0: trenzado.
1: Los jugadores. Pero vamos a escuchar al técnico de la selección argentina hablando sobre la despedida de Lionel Messi y también cuenta ahí una infidencia que lo tiene como protagonista al técnico de la selección argentina.
2: Bueno, yo creo que un jugador así merece eso y yo particularmente, bueno, puse mi granito de arena porque deseo estar en la despedida de él y como hoy no sé si más adelante estaría, hicimos fuerza para que él pueda estar en este partido y sabíamos todo lo que le estaba pasando y aún así puso las ganas y el esfuerzo de querer venir y poder despedirse con su gente, con la gente que tanto lo quiere y creo que si hay que hacer un homenaje hay que hacerlo en este momento, porque después con él no va a parar nunca, pero después la magia a lo mejor en un tiempo no es la misma y yo creo que ahora es el momento para que él pueda sentir ese cariño que todo el mundo tiene.
1: Ahí contaba Scaloni que él puso su granito de arena porque contó que se mandó algunos mensajes, no es nada fuera de lo común, pero sí en este contexto mandó un par de mensajitos a Messi de che, venite a uno de estos tres partidos, claro, hagamos algo. Contaba que está en el medio de una situación particular, recordemos, no hace mucho tiempo Messi perdió a su papá, es una situación muy delicada. Nosotros nos quedamos con que no va a jugar más en la selección, pero no hace mucho que él perdió a su papá, y también está teniendo que ocuparse de un montón de cuestiones de las que antes se ocupaba su padre. Y ahí contaba Scaloni que, bueno, un poquito también incidió, y seguramente los jugadores habrán hablado con él también para que pueda estar al menos en estos partidos, porque después lo que puede ocurrir es que Argentina arregla dos amistosos en Corea y ya no va a ir Messi a esos partidos, entonces anda a saber cuándo existe la posibilidad, o después empiezan a jugar eliminatoria. Bueno, puede traer un tipo a jugar la eliminatoria, juega 10 minutos, haces el cambio, es el homenaje, él ya dijo no va a jugar. Bueno, la cuestión es que en eso está este partido, del que seguro más adelante conoceremos muchos más detalles, porque no va a ser simplemente un partido de fútbol, sino que eso será lo menos importante que ocurra esa noche. Pero también Scaloni decía, yo quería estar en la despedida, porque yo no sé si pasa otro día, si voy a estar.
0: No, hay mucha información, amigo.
1: Lo dijo Scaloni recién, dijo, yo quería estar en la despedida, puse mi granito de arena, porque si la despedida es otro día, yo no sé si estoy. ¿Qué es otro día? Pelota, ¿qué puede ser en octubre, noviembre, o estamos hablando de otro día, el 2034?
0: Sí, otro día puede ser pasado mañana.
1: Por eso. Pero escuchemos al entrenador argentino a ver qué tiene para contarnos respecto de su continuidad o no en la selección argentina.
2: Bueno, con respecto a lo mío, no hay novedades todavía. Me reuniré con el presidente estos días. Ayer nos íbamos a reunir, pero bueno, yo tuve un problema, tuve que ir al dentista y no pudimos. Hoy él está en Paraguay y bueno, hablaremos, está la predisposición máxima para sentarse, pero cuando tengamos que comunicar algo lo haremos. Por ahora sigue todo.
0: Ya está, ya. Se enamoró Nico Esquivel de ese pianito de Richard Kleiderman de mierda.
1: La información que tenemos es que está todo bastante encaminado. Scaloni, en otro momento del contacto de hoy con la prensa, dijo todo lo que se está publicando no es real, porque por ahora no pasó nada de todo lo que están diciendo. Bueno, son estos casos donde uno tiene cierta información, se apoya también en otra información, y por supuesto los protagonistas también juegan lo suyo, y muchas veces esas charlas se dan de manera indirecta, ¿no? A través de un intermediario, del representante, de un amigo, del que está cerca. Bueno, la cuestión es que en estos días, en estas horas, Claudio Tapia estaba en Paraguay, como decía Scaloni, porque hoy hubo una reunión en Conmebol con los presidentes de los clubes y federaciones semifinalistas de las Copas Libertadores y Sudamericana, pero pega la vuelta enseguida. Paraguay está acá nomás. En algún momento, si no es hoy a la noche, va a ser en alguno de estos días, porque Argentina va a estar hasta el 6 de octubre inclusive en el país, y se van a juntar a tomar un matecito Lionel Scaloni y Claudio Tapia, y ahí se terminarán de definir los detalles que cuentan, faltan definir. No habría grandes diferencias y estaría todo dado para que el técnico de la selección argentina continúe al menos hasta la Copa América, con la posibilidad de extender ese vínculo 2 años más, que sería hasta el Mundial 2030.
0: ¿En qué viaja esta gente?
1: ¿En qué sentido?
0: No, porque si
1: me Chiqui, por ejemplo.
0: No nos queda tan lejos. Que yo, todos los viajes que hace esta gente que me
1: no, Vines, y Chiqui en primera, ahí, sí. No, abuelo de línea.
0: En charter, que
1: como no, un viaje así.
0: Digo,
1: no,
0: Chiqui, abuelo de línea, digo, Chiqui, sí. También te digo, Leo Messi, bueno, Scaloni.
1: Por ejemplo, cuando Messi venía regularmente a la selección, venía con un avión y se combinaban en Madrid, también se subía cuando estaba en Barcelona y había gente que se subía ahí.
0: ¿Pero qué era? ¿El avión Lionel Andrés Messi?
1: Sí, o Barcelona a veces le ponía un avión y ellos pedían, obviamente, a lo de Real Madrid, se acaban cagando, pero si se viene, che, escuchá, viene el primo de mi amigo, sube, sí, vamos. Sí. No tienen ese.
0: ¿Y qué,
1: no
0: qué viaja? En primera. Sí. No sé, ya no sé qué hay en los aviones. Hay primera,
1: los jugadores viajan en primera.
0: Ejecutiva, ¿cómo sería eso? Porque yo estoy medio perdido.
1: Sí, sí, según, pero esos vuelos largos que hacen ellos de Europa tienen primera, tienen clase ejecutiva, ¿no? Viajan cómodos.
3: Sí. No, pero por lo general tienen un charter, ¿no? Es un charter.
1: Sí, acá. En una época estaba todo mucho más concentrado. Ahora, por ejemplo, tenés Messi y De Paul vienen de Estados Unidos. Messi ya dentro de poco no va a poder venir, se va a tener que comprar el auto De Paul, porque si no, no va. No va a tener quien lo traiga, ¿me entendés? Y van juntos, ¿viste? Cuando te pasa a buscar tu compañero de laburo, claro, vos andás a gamba.
0: Y loco, no te retiré.
3: Messi tiene su avión.
0: No te retiré, que después si no tengo que venir con...
1: ¿Qué hago? ¿Cómo voy a ir ahora?
0: Con la lancha...
1: Tengo que salir la lancha colectiva, tengo que salir a buscar el... Pero bueno, así que en estos días vamos a tener más cosas de la selección. La semana próxima se espera atención a la prensa nuevamente de parte de Scaloni. Ya vamos a estar mucho más cerca de la despedida de Messi. ¿Y quién les dice? Quizás en ese próximo encuentro con el técnico de la selección hay alguna información concreta respecto de su continuidad. Así que lo vamos a estar siguiendo, siempre informando desde el predio que posee la AFA en Ezeiza, que se llama Lionel Andrés Messi, a pesar de que Lionel Andrés Messi ya no va a volver a entrenarse ahí.
0: ¿Por qué? Podíamos despedir allá arriba. Bueno, viene, juega la selección. ¿A vos te parece?
1: La realidad es dura, chicos.
0: 17:42, deprimámonos juntos hasta las 6 de la tarde, seguimos haciendo palo y zanahoria.
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0: Soy de los que cree que Jorge Macri llegó tarde al reparto de Hijaputés, básicamente porque ahora suena muy impostado esto de querer hacerse el libertario. No, sos la mesa de saldos de Mauricio Macri y ahora querés ser el cosplay de Javier Milei. Pero en el medio hace mucho daño Jorge Macri.
1: Exactamente, porque en este caso...
0: Giselle Tepper, perdón.
1: En este caso vamos a estar hablando de una denuncia del Ministerio Público de la Defensa de la Ciudad de Buenos Aires que recibió casi 100 casos hasta ahora de la suspensión de la beca Ciudad, que desde 2008 pretende poner en condiciones de igualdad en el acceso a la educación a estudiantes que están en alguna situación de vulnerabilidad en el territorio porteño. ¿Qué es lo que están denunciando principalmente? Bueno, que fueron suspendidas y que todavía no hay información suficiente al respecto, por lo tanto, aún no fueron judicializados los casos. Se hizo, sí, ya el pedido de acceso a información pública para que la ciudad dé cuenta de esta suspensión de becas y que, por supuesto, las vuelva a implementar en lo inmediato. Estamos hablando de algunas modificaciones en el sistema educativo de la Ciudad de Buenos Aires que nos permiten decir que esto no es un hecho aislado. ¿Y esto qué se viene marcando? Bueno, en paralelo a esta situación que decíamos, está por ley creada la beca Ciudad en desde 2008, el gobierno porteño, y justo ayer Fer Siver estaba bastante impactado con la puesta en escena del anuncio, porque el gobierno porteño estuvo anunciando la baja del tributo automotor como parte del proyecto de presupuesto para el año entrante. Y entonces, bueno, ¿qué es lo que está pasando con el presupuesto de la Ciudad de Buenos Aires? ¿Dónde se está destinando si, mientras se da este anuncio, se están quitando becas para estudiantes? 91 casos son los que puntualmente el Ministerio Público de la Defensa de la Ciudad de Buenos Aires recibió en este caso de familias que están afectadas por esta suspensión, y desde el 10 de septiembre están esperando la respuesta para el pedido de información pública formal que le han hecho al Ministerio de Educación porteño para ver cuál es la situación, qué es lo que van a hacer en adelante, si esto va a tener algún tipo de agravantes, si van a detenerse en estas que suspendieron, si van a afectar a más estudiantes. Y lo que están planteando es que a la par hubo un cambio por parte de la ciudad que no estuvo bien informado a las familias, esto también lo están marcando desde el Ministerio Público de la Defensa, y que tiene que ver con el sistema de control de ausentes, y que desde ese lugar es donde entienden que la misma ciudad abrió una puerta para poder dar la suspensión de estas becas. Así que, bueno, esperamos que, por supuesto, la respuesta exista muy prontamente y luego la recuperación de estas becas, y que no sean más estudiantes perjudicados ya cuando la tienen difícil. Y esta es una ley que debía o debería ayudar a poder acceder a la educación en territorio porteño. Decíamos, bueno, en este cambio de forma de contar las inasistencias, se encontraron con que de alguna manera generó la propia ciudad una excusa a su favor para la suspensión, y que en principio está perjudicando a alrededor de 100 familias, que son al menos las que dieron cuenta de su caso ante el Ministerio Público de la Defensa porteño. Vamos a ver qué es lo que sucede con esto, y en principio decíamos qué es lo que va a pasar con el protocolo de inasistencias, que también está siendo cuestionado. Sabemos que, lamentablemente, la educación pública no suele ser una prioridad para gobiernos que tienen algún interés en beneficiar a algunas pocas minorías y beneficiarlas mucho y quitarle derechos a una gran mayoría. Y la Ciudad de Buenos Aires, por supuesto, y lamentablemente, se viene caracterizando por esta situación. Quería pasar rápidamente a un segundo tema, y que tiene que ver con lo que contábamos ayer sobre Catamarca y una denuncia que en 2018 hizo una mujer, Agustina, en la que denunció a dos personas por abuso en el marco de una entrevista laboral. Esta mujer luchó todos estos años por justicia, no la obtuvo hasta 2023, cuando fueron condenados en primera instancia dos de los acusados, Emanuela Agüero y Gabriel Leiva, 10 años de prisión para cada uno. En este caso, decíamos, en primera instancia, luego generaron recursos en la Cámara de Catamarca que fueron favorables y se debía resolver nuevamente la situación de estos dos condenados. En el medio, Agustina fue imputada esta semana, dos días antes de conocerse esta nueva resolución judicial que ahora les vamos a contar, porque uno de los acusados y condenado en primera instancia decía que fue recibió algún tipo de insulto y acto de, según él, violencia por parte de ella, fue imputada, primero detenida. Y lo que plantea el círculo cercano a ella es que estaba en una situación de víctima frente a un victimario y que el mismo Poder Judicial, al no haber accionado a tiempo, la dejó expuesta a esto. Así que se está pidiendo, por supuesto, que se revierta. Y hoy, finalmente, la Cámara Penal número 2 de Catamarca resolvió por mayoría, hay una disidencia que pedía la absolución, reafirmar la condena a 10 años de prisión para Emanuel Agüero y Gabriel Leiva por el delito de abuso sexual con acceso carnal. Esto hasta ahora los tenía sin un cumplimiento de condena, es decir, que estaban en libertad, y ahora entonces esperamos que se pueda confirmar rápidamente esto para que tengan finalmente el cumplimiento y que Agustina deje de sufrir la revictimización por parte de sus victimarios y de un Poder Judicial que aún tiene mucho por ser transformado. Quería buscar para decir el nombre de los jueces, en este caso los jueces Lozano y Martochia fueron los que votaron nuevamente a favor de esta condena, y el juez Guillamón Degui votó a favor de la absolución del, decíamos, de los dos acusados por el beneficio de la duda como argumento.
0: Excelente, Giselle Tepper, gracias. Como siempre, con los temas que nos sensibilizan y que nos importan. 17 horas 49 minutos, casi 50, estamos haciendo Palo y Zanahoria. Tenemos todavía para compartir con vos algunos hitos que son una verdadera maravilla y que hacen a tu participación en este programa. Lo más lindo, la parte que a mí me encanta compartir, es el momento donde vos te haces protagonista, como este.
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3: Hola, mis queridos amigos de Palo y Zanahoria, el mejor programa de destape. Pese a la malaria, te mantiene caminando. Bueno, para mí el premio Turce de la semana pertenece al comunicador oficial Javier Walking Dead, que dijo que había pueblos enteros de discapacitados en el gobierno anterior. Bueno, los saludo a todos. Daniel de Saltación de la Cruz.
4: Hola, Vito de Chacarita. El personaje de la semana es la corbata, que es plana, no es plana, pertenecía a Adam Smith. El personaje es la corbata.
5: Hola, buenas tardes. Para mí el que se tiene que llevar el premio es el jefe militar que estaba en la Casa Quinta de un tal Tereso. Bueno, para mí es él. Mi nombre es Miguel y soy de Libertad. Gracias.
6: Hola, Mariano, te habla Flavio acá de Madero. Para mí el premio Sturce de esta semana es para la borrachera de Bullrich. Creo que fue anoche cuando salió del restaurante. No podía ni hablar, pobre mujer. Bueno, un abrazo.
0: Yo descreo un poco de que a Patricia Bullrich le pegue tanto como para no poder hablar. La cultura alcohólica que tiene una mujer que milita de montoneros a la extrema derecha en no sé cuánto. ¿Cuánto lleva? ¿60 años de militancia más o menos?
7: Sí.
0: ¿55 mínimo?
7: No, 60, sí.
8: A mí no me gusta cuando se meten con esas cuestiones.
1: ¿Con la militancia o con el alcohol?
8: No, con el escabio. Es lo menos malo que tiene Bullrich y en todo caso le hace mal a ella.
0: No, pero por eso yo descreo que le haya pegado feo. No. Pero
7: hay que pensar que ella era, obviamente, terminaba de cenar, una jornada larga. Claro. Habrá tomado poco. Viste que para mí lo que más le afectó fue el tema, además, que se ve que la ayudan a bajar el calor.
0: Yo no había llegado a hacerme de ese. Después si lo tenemos, pero no sé si está.
8: Reenviamos el video.
0: ¿Está ese video?
7: Anda por ahí.
0: Mira, capaz que llegamos porque tenemos un ratito. Si llegamos a encontrar
7: me gustaron,
0: el video,
7: me gustaron todos.
0: Porque
7: me
0: no
7: gustó,
0: lo vi.
7: Me gustó la corbata plana también.
8: Corbata plana es tremendo.
0: Quiero decir una cosa: la corbata plana fue corbata la elección planista de Giselle Tepper fuera de aire.
8: Sí.
0: Tuvo
8: ¿sí?
0: la decencia de no decirlo.
8: Sí,
0: pero
8: yo
0: dijo,
8: la vi cuando mandó mensajes a oyentes para que llamen a decir eso.
0: Dijo Giselle Tepper: es obvio que la corbata plana, sí. Que es, recordemos, es una corbata plana que se la regaló Bon Giovanni, que había sido de un economista.
7: De Milton Friedman.
8: Pero no estaba seguro, pero era bastante parecido.
0: Pero que después con tenía que ver con la inteligencia artificial.
7: Ven que la van llevando de la mano para que no se venga.
0: No la había visto. Bueno, es una señora ya de edad, che, no es una niña. Patricia Bull.
7: Por eso, me parece.
0: Porque son imágenes reveladoras.
7: Me parece dentro de todo.
8: Iba a decir una barbaridad.
0: ¿Respondió no bien? En la,
7: sí. Estaba... No fueron. Estábamos criticando también a los colegas porque ni en su caso ni en lo de Karina estuvieron muy acertadas las preguntas.
8: Fue el cama, ¿no? La cena fue en la
7: medio
8: ciudad.
7: Así al bolero.
0: Ah, porque a Karina Milei le preguntaron si había escuchado el hermano.
8: La cena fue en la ciudad, ¿verdad?
0: Yo desconozco, no sé de qué se
7: trata. En Villa Urquiza, un restaurante de sushi.
8: Hay que ver cómo están las veredas.
7: Un restaurante de sushi en Villa Urquiza.
0: Bueno, segundo voto entonces. La corbata, que me parece que es el voto de
1: Giselle Temperley. La radio también es muy buena.
7: Yo voy a votar al coronel Tereso.
8: Yo estoy también.
0: Capitán Tereso, me parece que es.
1: Fernando.
0: ¿Capitán o coronel? No sé qué es. ¿Coronel Tereso?
8: ¿Qué hombre? ¿Coronel Tereso parece? Que tenés que tener el temple, yo creo debe...
7: Si hubiera sido con Capusotto.
8: Me voy a hacer cargo, yo en mi época fui un tipo bulinero, hoy no lo veo con orgullo. Sí. Qué compañerito de escuela, imagínate.
1: Voy a decir una frase que...
8: hay que bancársela, hermano.
1: Si querés usarla, son dos los Teresos, porque Jorge Alberto Tereso en su momento fue secretario general del ejército y en 2003 Néstor lo sancionó cuando fue a pedir que 6 genocidas que estaban detenidos y empezaban a ser investigados en el marco de la reapertura de los juicios, o del proceso que se estaba dando, pasen Navidad y Año Nuevo en sus casas.
8: Claro,
1: así que al hermano del actual militarizador de Olivos lo habían sancionado.
8: ¿Cuál es
1: por
8: el Tereso más grande?
1: Y por el momento Jorge Alberto.
0: Está bien, el Tereso más antiguo.
8: Claro, el mayor de los dos.
1: Le lleva 20 años Jorge Alberto Fernando.
0: ¿Pero qué son?
1: Hermanos.
0: Son dos Teresos.
1: Dos Teresos, el sancionado por Néstor, hermano mayor de...
8: Sí. Si uno toma falopa es un quilombo, no dije nada.
0: A mí me gustaría un gran hermano, ¿viste? Y en la casa tendría que estar habitando el coronel Tereso, los dos coroneles Tereso, los dos Teresos, Martín Tetaz.
8: No.
0: ¿Por qué no?
8: Se te ocurre más nombre gracioso. Ojo lo que vas a hacer, poner un límite.
1: Está con los apellidos él.
0: Claro, no me
1: está hablando de los apellidos.
0: Digo, ¿por qué no? No me parece tan grave. ¿A quién más podría
8: ir? Yo estuve por tirar una de Café Fashion y me contuve, ¿no?
0: Pero tiralo. ¿Qué problema? No. ¿Quién decís vos?
8: Que si uno tomaba falopa es un Tereso duro. Pero no.
0: Buah. Hemos llegado al final de este programa. Sí, yo pensé que podíamos tirar un poquito más, pero mejor no.
7: No, mejor no.
0: Hay que votar, amigos. Tereso,
8: ganó.
0: La corbata. Yo voy a votar la corbata del jabo. Voy a votar la corbata.
8: Hay empate. Acá en la mesa hay empate.
7: 2-2.
0: Corbata.
8: Creo que Nico se está expresando.
0: Tereso,
8: ya.
0: ¿Qué dice la mesa?
8: Nico ya está votando. Van
0: por Tereso. Bueno, señoras y señores, Vox Populi, Vox Day. Gracias al oyente que.
7: Qué mal terminamos, ¿no?
8: Es una flatulencia. Qué mal terminamos.
7: Un gran programa que terminó.
0: Sí, salía bien.
8: Una entrevista impresionante.
0: Un testimonio impactante, como cada vez que trabaja esta producción.
1: Sí, tiene
0: estos logros. Tuvimos un abordaje muy serio y muy intenso del tema pobreza y teníamos que arruinarlo así. En fin, hemos hecho este programa con Fernando Siveiros, Giselle Tempero, Alexis Sefcik, Franco Mirraji. En la operación técnica, ¿qué va a ser? Nico Esquivel, en la operación de video, Patricia Rodríguez y Marcelo Ojeda. En la producción, señoras y señores, Gustavo Kogan y Juanma Romero. En la coordinación, el Chapula Posque. En las redes sociales, Joaquín Uturbey, Sofía Luna Roberts y Kiara Sánchez. Gise nos dice ya cómo terminó la encuesta de hoy.
1: La encuesta preguntaba si el gobierno logrará aprobar la reforma del Banco Central. Un 54% dijo que sí, un 46% que no. Vuelve a diputados.
0: Ya está, se aprobó, se votó y vuelve a diputados. Porque viene con cambios.
1: Claro.
0: El Senado le introdujo cambios, así que en veremos.
1: Sí, la prueba, pero con cambios, claro.
0: Exactamente. Mi nombre es Mariano Martín. Ha sido un placer acompañarte hasta acá y esperemos que mañana quieras hacer lo propio con nosotros en el último día formal de la semana. Para mí la semana ya terminó, pero no importa. Te quedas en la mejor compañía. Llega Nico Lantos y un equipo de todo lujo para hacer el pase de la tarde. Chau, hasta mañana.

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Buenas tardes, ¿qué tal? ¿Cómo andan? Bienvenidos, bienvenidas al pase, bienvenidos, bienvenidas al destape, a quienes estén sumando a esta hora, 6 de la tarde, 4 minutos en toda la República Argentina, hasta las 8, estamos acá haciendo el pase, acompañándolos con mucha, pero mucha información, un día que ha pasado de todo, acá en Nueva York con el tema de la ONU. Otro día de papelones de Milei en Nueva York, en la ONU. Ayer lo habíamos visto, así todo solito, niño acento, en la reunión del Escudo de las Américas. A ver, no lo vamos a andar juzgando tampoco. Yo también en algún momento he hecho algún papelón en Nueva York en mis años mozos. Fue más divertido para mí y menos incómodo para todos. Hay que decirlo, mientras los líderes de todo el planeta se encuentran reunidos en una de las ciudades además más interesantes para hacer lo que se te ocurra, realmente lo que se te ocurra, nuestro presidente Javier Milei estaba dedicado a subir stories, tenemos ahí, perdí la cuenta, pero 1, 2, 3, 4, 5, 6, 7, 8, 9, 10, 11, 12, 13, 14, 15, 60, así a ojo, 60, quizás 70 stories en las últimas 22 horas. Digo, para eso te hubieras quedado en Olivos. Para estar pelotudeando todo el día en el teléfono no hace falta ir hasta Nueva York. El único motivo lo suficientemente fuerte que le hace soltar el teléfono a Milei es tener una bilateral con un criminal de guerra. Ya sea la que consiguió con Benjamín Netanyahu o la que no consiguió, pero hubiera tenido con Donald Trump. Hay que concluir que a Milei no le interesan otras bilaterales que no sean esas, porque si no, lo hubiera tenido. Si querés armarte una agenda con 4 o 5 reuniones la semana de la Asamblea General de Naciones Unidas en Nueva York, así sale. Hasta a Kirchner no le sale fácil eso. Te conseguís 2 o 3 primeros ministros de países que quieran reunirse con la Argentina. ¿Te haces una agendita? No. Milei, ahí, compartiendo stories. Tiki, tiki, tiki, tiki, tiki, tiki, tiki, tiki, tiki, tiki, tiki. Y obviamente, así no va a conseguir buenos resultados para el país. Digo, a Netanyahu lo está ayudando a blanquearse. Netanyahu que está siendo repudiado de forma unánime, que no va a tener muchas reuniones en este viaje, y Milei va y hace una bilateral y lo blanquea, y ni siquiera puede pedirle a cambio que hable con la gente de Navitas, empresa de origen israelí, para que deje de robarse el petróleo argentino en las Islas Malvinas. Trump, bueno, directamente ya ni le pasa pelota, no es que no levanta el teléfono para pedir que tal o cual, no, directamente no le da pelota. A esta altura del partido está claro, y eso también es algo que debería tomar nota el equipo del presidente argentino, la Cancillería argentina y demás, que cualquiera que se le plantea a Trump y le hable de igual a igual, recibe un mejor trato y más consideración del presidente norteamericano que los que van a chuparle las medias. Lo veíamos hace unos días con Mamdani, el alcalde de Nueva York, pero se vio sobre todo y muy notoriamente hoy a partir de la visita de Estado de Xi Jinping. Hay un tuit interesante que se viralizó más temprano hoy en las redes que muestra la diferencia en el tratamiento que recibió la premier japonesa, que forma parte de esta alt-right o esta ultraderecha global, y que llegó al aeropuerto de Nueva York y no había nadie para recibirla, como se ve en la foto de abajo a la izquierda, quienes nos están siguiendo con una pantalla, y la pompa con la que fue recibido Xi Jinping, supuestamente un enemigo
de Trump, no un aliado, alguien que lo ha desafiado, al que varias veces le respondió cuando Trump tomó medidas arancelarias o de otro tipo. Y sin embargo, acá aparece recibiendo mucho más respeto. No sabemos si Milei sigue entonces en plan chupamedias porque no se da cuenta, no está bien asesorado, no entiende cómo relacionarse con otros líderes, o si le gusta directamente chupar medias, o las dos cosas, no son mutuamente excluyentes. Decíamos, fue impresionante el recibimiento a Xi Jinping. Acá habíamos anticipado que había más que una reciprocidad, que cuando Trump viajó hace pocos meses a China, no estaba Xi Jinping al pie de la escalerilla en el avión para recibirlo, y sin embargo Trump lo esperó a su par chino al pie del avión, con alfombra roja, con los aviones que pasaban por arriba en esos desfiles militares.

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0: Es él.
1: Villagesell participó de la jornada final de Decisión Niñez, realizada en el Espacio Multicultural de Mar de Ajó, en el marco de la Semana Joven, que reúne propuestas culturales, tecnológicas y educativas con participación juvenil. Se encuentra abierta la inscripción para participar en la agenda de programación para la temporada de verano 2027. 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Inscripción hasta el 5 de octubre de 2026 por formulario online en la página oficial municipal. Presentación del proyecto La Memoria de Villagesell será el sábado 26 de septiembre a las 11 horas en el Chalet de Don Carlos. Es abierta a la comunidad e incluirá un recorrido por el archivo, exposición de documentos y una demostración de prácticas archivísticas. Este sábado 26 de septiembre a las 16 horas, presentación del libro Tango Fuego, la primera novela histórica de Marcelo Koenig, en el Centro Cultural Pipach, Buenos Aires y Costanera, con entrada libre y gratuita.
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3: Viceversa, los chinos, piensan los yanquis, van a estar dispuestos a hacer cualquier cosa con tal de ganar esta carrera. Insisto, así piensa Trump, su vice J.D. Vance, así piensa, y lo dejó por escrito, Peter Thiel, Elon Musk, Alex Karp, todos ellos. Pero esta carrera, además, entre Estados Unidos y China, por la inteligencia artificial, es una carrera de obstáculos, es una carrera de cuellos de botella. No es tanto una carrera de velocidad técnica, de desarrollo, de código, etcétera, sino de la capacidad de superar ciertos cuellos de botella que aparecen en el camino. Por ejemplo, Estados Unidos intentó ponerle un obstáculo a China hace unos años cuando prohibió la exportación de ciertos microchips. Dijo, vamos a causar este cuello de botella para que el desarrollo de IA de China se demore tantos años y nos dé ventaja en la carrera. Bueno, China en muy poco tiempo logró sortear este obstáculo y hoy ya fabrica microchips casi tan avanzados como los norteamericanos. De hecho, hoy, mientras se daba esta visita, una de las principales empresas de tecnología china anunció su nuevo microchip que prometen está a la altura, o prácticamente a la altura, de la capacidad de la tecnología de Estados Unidos. A su vez, China, en esta carrera de obstáculos, responde poniéndole obstáculos y límites a la venta de las llamadas tierras raras a Estados Unidos. Minerales estratégicos que Estados Unidos no tiene, no procesa, y le significan un cuello de botella, sobre todo cuando China lo ajusta por ese lado. Estados Unidos todavía no pudo terminar de sortear ese obstáculo y por eso está preocupado en garantizarse el acceso a los recursos de la Argentina y de todo el continente americano. Por eso está tan interesado en los minerales argentinos y demás. El principal cuello de botella de la inteligencia artificial es la energía. Y punto, esto es algo que lo saben todos. Si miramos entonces lo que está pasando en Venezuela, lo que está pasando con la Argentina, lo que está pasando en las Islas Malvinas, a la luz de esta óptica de la carrera de obstáculos, de los cuellos de botella, todo empieza a tener un sentido, todo empieza a marchar acorde a un plan. El tema es que no es nuestro plan. Escuchemos lo que decía el secretario de Estado, Marco Rubio, justamente sobre las decisiones que está tomando Estados Unidos en este tema.
4: Y creo que varios líderes, algo muy curioso, y me parece que es algo que ustedes deberían señalar, es que varios líderes remarcaron que el sistema internacional está fallando. Y falla porque se extralimitó en su mandato. Se fue más allá de su propósito. Se mete en todo tipo de cosas en las que no debería meterse. Y es incapaz de resolver prácticamente cualquier conflicto importante del mundo. Así que creo que hay unanimidad y consenso acá en este encuentro y en general de que el sistema internacional está roto, pero está roto porque se rompió a sí mismo. Tiene que volver a su verdadero foco y a su verdadero rol. Y sí, sería genial tener un sistema internacional que funcione, por ejemplo, que pueda hablar una guerra como la que hubo entre Tailandia y Camboya, o el posible conflicto entre India y Pakistán, o lo que pasa en la RDC y Ruanda, o lo que pasa en Sudán, lo que pasa con Iran y los Straits. Ahora mismo no parece haber un sistema internacional funcional que pueda resolverlo. Y a falta de eso, los estados van a actuar según su interés. Te digo esto, y quiero ser claro, porque esto no es un ataque al sistema internacional. Pero al final del día, Estados Unidos siempre va a actuar, al menos mientras el presidente Trump esté en el cargo, siempre vamos a actuar por el interés nacional de nuestro país, no por el interés del orden internacional. Jamás vamos a poner el orden internacional por encima de los intereses de Estados Unidos.
3: Está claro, ¿no? Todas las decisiones se toman por el interés nacional de Estados Unidos, incluso las que nos afectan a nosotros, y nuestro presidente, nuestro ministro de Economía, nuestro canciller celebran. Todo marcha acorde al plan, todo marcha acorde al plan, sí. Al plan de Trump, al plan de Vance, al plan de Rubio, al plan de Thiel y de todos ellos. Por otro lado, entre paréntesis, y también es otra discusión que el día que quieran me invitan un vino y lo charlamos por horas, pero ese orden internacional lo inventaron ustedes, muchachos. Ese orden internacional del que se queja Rubio es un orden internacional que armó Estados Unidos después de 1945. Y que no es que no funcionó bien. Funcionó demasiado bien. Funcionó mejor que lo que ellos creían. Porque ellos decían, este es un sistema que va a permitir que un país pobre crezca y se transforme en una potencia. Y cuando un país, China, se lo tomó a pecho y utilizó esa globalización a su favor y se convirtió en una potencia, ahora dicen, che, funcionó mal. Bueno, porque a lo mejor quizás ustedes nunca quisieron que la globalización funcione para todo el planeta. Lo único que querían eran perpetuar su posición dominante. En ese marco hay que entender el anuncio de los 7.000 millones y del corredor Andes-Atlántico que se hizo ayer a última hora, hoy a primera hora, entre Estados Unidos y la Argentina. Tenemos ahí una placa de Clarín que resume un poco el anuncio, 7.000 millones para un corredor Andes-Atlántico que apunta a modernizar la infraestructura que conecta el noroeste argentino, rico en minerales críticos, y la cuenca energética de Vaca Muerta con los puertos del Atlántico y los mercados occidentales. Esto es a través de un banco estadounidense que se llama Exim. Exim es Exportaciones e Importaciones, es un banco público del Estado norteamericano. No le digan a Milei, que le va a agarrar un patatús austríaco, y que básicamente no es que va a poner esta guita, sino que va a facilitar las garantías para que vengan empresas privadas a poner esta guita, que obviamente van a destinar a infraestructura que les permita llevarse, sacar de la Argentina y llevarse, dejando muy poco a cambio, los recursos. Eso sí, solo sí. Esto realmente es un proyecto de infraestructura y no es un rescate electoral de 7.000 millones, que es lo que calcula este equipo de economía va a necesitar para que el dólar no se le dispare durante la campaña. Porque esa es la otra posibilidad. Pero en cualquiera de los dos casos, en cualquiera de los dos casos nos están cagando. En cualquiera de los dos casos esto no va a beneficiar al pueblo argentino. En cualquiera de los dos casos esto va a ir o a la campaña de la reelección de Milei, que ya es una calamidad si fuera gratis, pero si encima nos cuesta otros 7.000 millones de deuda, es una calamidad carísima, o va a ir a un sistema de infraestructura que no va a estar diseñado para el desarrollo de la Argentina, sino para su subordinación colonial, algo que ya pasó, lo decía Ari hoy a la mañana, lean Scalabrini Ortiz, Historia de los ferrocarriles argentinos, y cómo la red de ferrocarril argentina la diseñaron los ingleses para llevarse ellos lo que se querían llevar, dejando muy poco. Y estamos repitiendo la historia, y estamos repitiendo el error. Porque, y esto ya lo dije ayer, y lo vamos a decir todas las veces que haga falta, por supuesto que las inversiones son buenas, siempre y cuando sean en el marco de un plan, de un proyecto de desarrollo nacional. Si las inversiones son sin dejar nada a cambio. Si Milei dice, Tomás, llévatelo, sin dejar trabajo, sin dejar ciencia, sin dejar desarrollo, bueno, entonces no sirven para absolutamente nada. Es más, no habría ni que llamarlas inversiones, porque no lo son. Por supuesto, hay una línea muy directa que une esta política tercerizada, el hecho de que el gobierno argentino no actúe como un gobierno argentino, sino que lo haga como el delegado de un gobierno extranjero, en que la economía esté como esté. Lo vamos a charlar en un rato con Cande, así que no me voy a detener mucho ahora. Pero hoy nos enteramos que la pobreza se disparó 4 puntos porcentuales en un semestre. Es una barbaridad, y además es una barbaridad subestimada, porque son mediciones que están atadas a otras mediciones que ya sabemos que subestiman el valor de una canasta y por lo tanto la cantidad de pobres. Y al mismo día nos enteramos que la actividad económica se hundió. Es decir, no cierra por ningún lado. No cierra absolutamente por ningún lado. Por supuesto que no cierra por ningún lado, si quienes deberían hacerlo cerrar están más ocupados en dejar todo abierto para que salgan nuestra energía, nuestros alimentos, nuestros minerales, que en que cierre absolutamente nada. La noticia, sin embargo, para mí esta semana, es que esta malaria le va a explotar al gobierno en la cara durante el año electoral. Esa es la única interpretación posible de la reacción de los mercados a las reuniones que tuvieron con el equipo económico argentino. Y esa también es la explicación de por qué esta semana está cerrando con día rojo, atrás de día rojo, atrás de día rojo, justamente ahí en los mercados. Esto es Wall Street diciéndole a Mireia Caputo, fue un lindo viaje, espero que lo hayan disfrutado. Nos bajamos acá. Y no por Kicillof, no por el riesgo Cuca, sino porque Milei y Caputo ya la chocaron y ahora los mercados necesitan a alguien que les garantice la continuidad del rumbo, como les gusta decir. Y eso por ahora no está pasando. ¿Por qué? Porque ven los mismos estudios que vemos nosotros, que muestran cómo la imagen de Milei se deteriora, cómo Kicillof se empieza a consolidar como el principal candidato opositor. Y obviamente eso les despierta muchas preguntas. No porque el peronismo sea un actor irracional, no porque si gana el peronismo el primer día va a declarar el default, va a mandar todos a la mierda. No. Ese es un error de enfoque que veo, va, un error o un engaño, ¿no? Que veo muy seguido. No, los mercados huyen porque no puede ser que el peronismo no sepa contenerlos, no sepa mantener un diálogo. No pasa por contenerlos, por mantener un diálogo. Pasa porque estos mercados, entre comillas, que en realidad son los tenedores de enormes capitales de valores financieros, obtuvieron privilegios absolutamente inaceptables durante este gobierno, también durante el gobierno de Mauricio Macri, y se niegan a que sean revisados. Este es un gobierno que dice primero los acreedores, luego el pueblo argentino. El riesgo país creciendo es el riesgo a que vuelva alguien a decir, no, miren, primero el pueblo argentino y después los acreedores. Como hizo Néstor Kirchner en su momento, los muertos no pagan. Eso es el riesgo país. Y brevemente, porque lo comenté hoy a la mañana, pero quería también traerlo acá, estuve haciendo un relevamiento de medios del interior. Porque los medios de acá están claramente manipulados. Lo veíamos esta semana con el caso de la jueza que cometió el enorme error de hacer su trabajo. Bien o mal, hay instancias de control. El sistema argentino tiene instancias para controlar eso. Pero ella estaba haciendo su trabajo. Y fue fruto de una campaña terrible y absolutamente artificial. Y como esas se ven todas las semanas otras y otras y otras, con 4 canales de televisión, 2 streams, 5 influencers, te montan, y 4 portales, te montan un clima que muchas veces no necesariamente es el clima real que se vive en las calles argentinas, en las esquinas, en los clubes, en las casas, en las plazas. Entonces agarré, utilizando herramientas de inteligencia artificial, porque por supuesto, si no, ese trabajo nunca lo habría podido hacer una persona, sino mucha gente, recursos que yo no tengo en lo personal. Una base de datos con medios de localidades de todo el país. Están representadas las 23 provincias y en todas las provincias por lo menos 5 o 6 localidades distintas. Y después un barrido para ver todas las menciones en esos medios, sin contar los medios de la capital federal, de dirigentes nacionales y de espacios políticos y fuerzas nacionales. Para ver de qué se habla, de quién se habla y en qué términos, fuera de esta burbuja algorítmica que depende en gran parte o baila al ritmo del WhatsApp de Santiago Caput. Vamos a ver la placa 2 para ver un poco el tamaño del estudio. La base de datos tiene más de 4.000 medios y periodistas, desde radios, portales, algunos medios que son apenas una cuenta en una red social o la cuenta personal de un comunicador, ex trabajadores de Telam, ex trabajadores de Radio Nacional. De esa base, en la última semana se detectaron 170 medios distintos fuera de la ciudad de Buenos Aires que hablaron de dirigentes nacionales y de fuerzas políticas nacionales en 678 noticias distintas, con un total de casi 1.600 menciones. Hay que aclarar, la enorme mayoría de estas menciones son neutrales, es decir, tal dijo tal cosa sin comentario, o tal inauguró tal cosa, o se va a reunir con tal otro, agenda y demás. Pero si pasamos al siguiente, bueno, primero vamos a ver las totales, ¿no? Las menciones totales en la placa número 3. Esto incluye positivas, negativas y neutrales, y se ve como Javier Milei, lógicamente por ser presidente de la nación, es por mucho el dirigente nacional que más es mencionado en los medios de localidades del interior. 445 menciones de Javier Milei contra 100 de Axel Kicillof, 78 de Pablo Kirchner en una semana donde fue muy protagonista, Karina Milei 77, Luis Caputo 62, etcétera, etcétera, etcétera. Ahora, cuando limpiamos todas las menciones neutrales, es decir, cuando dicen Milei estuvo en Nueva York sin ninguna opinión al respecto, cuando dicen Milei 2 puntos, la ONU no sirve para nada, sin ninguna opinión al respecto, se limpian todas las neutrales, y queda lo que vemos en la siguiente placa, en la número 4, que es que en las opiniones con valoración, en el caso de Milei, el 76% son negativas, 151 menciones negativas en la última semana, y solo 46, el 23%, son positivas. Mientras que en el caso de Axel Kicillof, con un volumen muy menor, compartió 19 menciones positivas con 19 menciones negativas. Y obviamente una mayor cantidad de neutros, ¿no? Por supuesto. Ahora, cuando uno pasa un filtro y en vez de quedarse solamente con todas las menciones, va específicamente a aquellas que hablan del 2027 en términos electorales, que hablan del armado, que hablan de alianzas, de campaña, de encuestas y demás, vemos que cambia esta tendencia. No en el caso de Javier Milei, que sigue teniendo una preponderancia negativa, eso es la placa 5, muy alta, 80,8% de negativas, 42 negativas, 10 positivas, pero sí en el caso de Axel Kicillof, que con 16 menciones, 15 son positivas y una sola negativa. Insisto, con el modo elecciones 27 aplicado, un filtro que deja fuera la gestión y solamente se concentra en las noticias que hablan de la campaña, de la candidatura. Otro dato muy interesante de este informe, de este estudio que hice, es la relación entre candidatos e imagen de los candidatos a través de los medios. Estamos viendo, esto obviamente no significa que después la gente que lee estos medios vaya y vote igual. Es un estudio donde vale lo mismo La Voz del Interior, que lo ven millones de personas, que una radio de un parador de no más de 5.000 personas. Bueno, es un estudio que tiene sus limitaciones, por supuesto, pero también es muy elocuente. Y vemos cómo, placa número 6, en el caso de Javier Milei, que tiene un 76,6% de negativa en las menciones totales, eso se solapa con La Libertad Avanza, que también tiene un 88,2% de negativa en las menciones totales, mientras que el 50-50 de Axel Kicillof no tiene una correlación igual con el peronismo, que mantiene un 87,5% de imagen negativa, casi tanto como La Libertad Avanza. La apreciación del dirigente en este caso no se traslada al partido. En cambio, y esto es interesante, no hace falta poner la placa, así pasamos rápido, pero el Movimiento Derecho al Futuro, que tiene solamente 16 menciones, la gran mayoría de ellas son neutras, hay 9 positivas, pero no hay menciones negativas. Por último, y para terminar, me parece interesante ver este mapa que muestra que las críticas a Milei se concentran en la provincia de Buenos Aires, sobre todo, y en el NEA, provincia de Buenos Aires, litoral y NEA, y que mejora hacia la Patagonia. Mientras que, en el caso de Kicillof, obviamente, todavía su actividad se concentra en gran parte en la provincia de Buenos Aires, y su desafío es empezar a penetrar en otros territorios, donde ya lo está haciendo, donde ya está teniendo cierta positividad en algunas menciones, pero donde claramente en volumen se está quedando muy atrás todavía del actual presidente. Bueno, nada, algunos datos sacados de un escaneo, de un análisis de medios que quizás no llegan a la agenda de la ciudad de Buenos Aires todos los días y que me parece que pueden aportar otra mirada a algunas cosas, porque se dice mucho, ¿no? Esto de a Kicillof en el interior no lo conoce nadie. Bueno, esto muestra hasta qué punto la cobertura es efectivamente menor, pero que allí donde lo cubren lo están cubriendo con cierta positividad. También te dicen, Milei en el interior es un fenómeno, no se nota. No se nota por lo menos en la cobertura de los medios. Insisto, después quizás la gente vota otra cosa. En 2011 Cristina ganó con todos los medios en contra. Pero bueno, a mí ver estos datos, sumado a las encuestas que dan todos los consultores, que dan todas más o menos lo mismo, sumado a los datos de la economía que nos vamos enterando todos los días, ayer de consumo, hoy de actividad, hoy también de pobreza, y la verdad es que dibujan una pintura que cierra, que tiene coherencia, que tiene verosimilitud interna. Queda falta un año todavía para las elecciones, pero viendo a este Milei que se aísla, que incluso en Nueva York se queda retuiteando cosas en el teléfono y solamente se junta con un genocida como Netanyahu, no pareciera haber una enorme capacidad de reacción. Por el contrario, las historias que llegan son las de un gobierno que se está desesperando cada vez más ante un Milei que no parece caer en la cuenta de que está yendo él, pero llevando consigo a unos cuantos hacia el abismo. ¿Qué tal? ¿Cómo andan?
5: Buenas.
6: ¿Todo bien? Buenas
7: tardes. Estaba justamente viendo tu posteo en Instagram sobre este tema que abordaste recién, que es un laburo que veo que hiciste vos, que está buenísimo.
3: Es un laburo que hicimos, las voy a empezar a tratar bien por si algún día se revelan, ¿no?
5: Sí.
3: Con un par de modelos de inteligencia artificial.
7: Sí, yo te diría que la trate bien.
3: En el sentido de que...
5: Es una meta editorial, John. O sea, te estaba escuchando la editorial y fue a buscar tu posteo sobre el tema de la editorial.
7: Porque me parecía esas imágenes que estás haciendo... Nico, le cuento a la gente, está haciendo un laburo muy bueno con inteligencia artificial. Hay muy pocos periodistas que laburan eso. A mí, por ejemplo, no puedo hacer, no me sale, no tengo todavía.
8: O sea, no es que solo habla de la inteligencia artificial, sino que también usa la herramienta con fines periodísticos.
3: Y tratando de que sea productivo, porque es fácil también tirarle una nota y decir, armate unas placas y después subir algo que es igual a lo que sube. De repente tenés una roticería, un periodista hablando de la reunión de Trump y Xi Jinping y parece el mismo flyer. Y el flyer de una banda que toca el viernes. Bueno, yo trato de darle un valor, de que el uso de la tecnología me dé un valor agregado.
7: Exactamente.
3: caso...
8: No, sí, te transformes en el de calle 13. Yo Adidas no me uso, yo uso Adidas.
3: No. Todavía la sigo pagando yo el servicio. No, pero en este caso, para detectar una cantidad de medios, de comunicadores de todo el país, que es algo que manualmente nunca hubiera podido hacer, y estar viendo... Bueno, ahora me puse con este tema, pero tener esa base para saltear un poco... Cuando hablamos de la burbuja de noticias acá en Capital Federal... Nos afecta a nosotros los periodistas cuando decidimos todos los días de qué vamos a hablar y de qué no vamos a hablar, claro, en nuestro programa. No es algo que nosotros decimos, no, nosotros somos re capos que vemos todo y ustedes están metidos en una burbuja. No. Es un tema que
7: aparte tenemos otra perspectiva, en el interior hay otras perspectivas de cómo miramos nosotros, de nuestros lentes, digamos. Afuera se ve otra cosa, se siente otra cosa, se opina otra cosa en diferentes lugares, digo, norte, sur, donde sea. Hay diferentes miradas sobre, no sé, por ejemplo, actos de gobierno. Yo siempre me acuerdo del ejemplo de cuando Milei hizo el famoso Movistar Arena que cantó ahí, que estábamos todos diciendo que era una boludez, lo sostengo igualmente, que es una boludez. Pero había mediciones donde mostraban que había sido muy aceptado en gran parte del interior del país, como ese hecho, Milei cantando, no sé, con el chaqueño, digo. Sí. Hay cuestiones que afuera se miran con otra lupa de las que nos miramos acá al ombligo en la Capital Federal. Por eso es válido esto. Esto no quiere decir que, insisto, como dijo bien Nico, Milei vaya a elegir, reelegir y demás, pero está bueno hacer este laburo. Está el ejemplo claro de Cristina Fernández de Kirchner, que volvió a ganar con casi todos los medios en contra. Milei dice que tiene a todos los medios en contra. Evidentemente, algo hay también de eso. Esto también hay que decirlo. Igualmente, a ver, hay muchos medios de la capital que lo apoyan mucho a Milei. O apoyan el rumbo, el proyecto, el relato. Pero hay muchísimos medios opositores, como vimos, en el interior y también en la Capital Federal. Obviamente, los demás volumen, las voces con mayor amplitud lo apoyan, digo, pero bueno, también muchos van decayendo. Siempre es un dato político: cuando sube un canal mucho opositor es que le está yendo realmente mal al gobierno, cuando se ve mucho un canal oficialista tal vez no está tan mal el gobierno. Estamos viendo una caída, por ejemplo, para mí el mayor ejemplo de esto es Luis Majul, que se derrumba.
8: No, y la Nación más hay veces que pierde contra Canal 26,
7: claro, tal cual.
6: Igual está bastante opositor la Nación más.
7: Sí, por eso el nombre a Majul, porque la Nación más, algunos, claro, segmentos son oficialistas, pero que Majul, que generalmente es el tipo más escuchado en un canal y más visto en un canal, está cayéndose junto con el canal, porque a lo mejor el canal es todo opositor y no sé, los fanáticos de Milei, claro, no lo ven y lo ven a Majul, y Majul también está cayendo, digo, también es un síntoma ese de la crisis del gobierno, porque el gobierno tiene un año muy crítico, está en un momento de mucha crisis, sí, no solo económica.
5: Pero es una crisis económica que se va profundizando y donde no hay un horizonte.
8: Claro. Una crisis del relato.
5: Es una crisis del relato y también, sí, es una crisis que no es lo mismo tener la primera crisis por la devaluación de Caputo en diciembre en 2024, 2025 ponele que hubo una leve recuperación y después se volvió para abajo. Entonces hay algo ahí donde si no tenés un horizonte y tampoco podés construir una narrativa de una esperanza para el 2027, bueno, estás en la situación en la que estás ahora.
7: Sí, los gobiernos se van poniendo cada vez más sensibles, ya una balita cada vez duele más, digo. Entra, es como me decía el otro día, una de las fuentes me contaba el otro día el diálogo que tuvo Karina Milei con Belén Agudíez el sábado pasado, porque se resolvió demasiado rápido la salida. Este gobierno no suele funcionar así. Cuando el periodismo expone un problema, no, la persona sigue estando en su cargo un tiempo más. El caso, obviamente, más paradigmático es Adorni. Pero generalmente con varios funcionarios lo que se hace
5: es... Tardó bastante lo de Adorni.
7: Tardó un montonazo. Pero la frase en este gobierno, que se usa también en muchos gobiernos, es: el periodismo no me va a echar a nadie a mí. Claro. Esto también se usa en este gobierno. Por eso a veces hay crisis fuertes con un funcionario y lo rajan un mes después, dos meses después. Bueno, esto se resolvió muy rápido, 48 horas antes. ¿Por qué se resolvió rápido? Porque se sentaron Karina y Belén Agudíez, la persona que estaba encargada en gran parte de lo que pasó en la Quinta de Olivos, y Belén Agudíez le dice a Karina Milei: me tengo que ir ya, necesito que renunciemos porque el gobierno no está para este tipo de cositas. O sea, ya no les entra una bala más, básicamente. Y esto es un problema, claramente, porque el gobierno está cada vez más sensible, porque está en un momento muy, muy crítico, claramente, y encima con todo lo que se viene, ¿no? Año electoral, digo, hoy de ahora después lo vamos a ampliar, pero hoy un economista de parte del gobierno me decía: vamos a estar así de mal a nivel económico hasta el mitad del año que viene.
3: Pero esa es la versión optimista.
7: Y
3: que
7: esa
3: van
7: es la
3: a estar
7: versión,
3: así de claro, mal hasta dije, mitad del año
7: muy
3: que
7: seguro,
3: viene.
7: Claro,
3: porque la verdad es que está todo dado para que esto empeore. Cuando uno se acuerda que en 2025 necesitaron 20.000 millones del fondo y 20.000 millones de Vecent, sí, y que ahora te presentan 7.000 millones como si fuera la solución a todos los problemas, el fondo no va a poder seguir prestando. Y Vecent creo que tiene algunos problemas más importantes. Empiezan a entrar dudas sobre si esto no es que no va a repuntar, sino va a empezar un deterioro más acelerado de todas las variables.
5: Sí, el viaje a Estados Unidos viene siendo un fracaso en términos de señales económicas. En primer lugar, porque la sacudida en el riesgo país empezó después de una reunión de Caputo con el JP Morgan, después de una reunión de Caputo con los banqueros que salieron de esa reunión con el ministro de Economía y vendieron los bonos de la Argentina. Entonces, esa primera reunión el lunes de esta semana salió mal y después no tuvo esa foto o ese apoyo o esa señal de apoyo directo de Estados Unidos, que es un poco lo que se necesita leer de cara a las elecciones del año que viene, que Estados Unidos sigue siendo el prestamista de última instancia, más allá de las elecciones que haya, del resultado de las elecciones que hay en Estados Unidos en noviembre. Entonces, sí, la verdad es que el balance es bastante negativo, el riesgo país sigue subiendo, el dólar también, ya está en los 1.540 pesos, cuando se estaba ubicando en un valor más cerca de los 1.515, 1.520, digo, son variaciones cortas, pero que, bueno, empiezan a mostrar que la parte financiera, la parte que tiene que ver con, bueno, una cuestión más especulativa de creer qué es lo que va a pasar en el futuro, se empieza a adelantar, ¿no? Porque estamos todavía a un año de las elecciones, pero esos procesos se empiezan a poner más complejos, y los datos que salieron hoy, tanto de pobreza como de actividad económica, son muy malos para el gobierno. No solo la pobreza, que aumentó, sino sobre todo el de actividad económica, porque al ser el número de julio, esta caída del 2,9%, bueno, ya se... Viste, si vos ya venías de un trimestre negativo, que fue lo que hablamos la semana pasada, y ahora ya el primer mes del segundo semestre te da una caída del 2,9%, y estás muy cerca de poder hablar de recesión en términos técnicos.
3: Y sí. Che, ahora, a pesar de todo eso, el gobierno sigue obteniendo buenos resultados en el Congreso, sigue saliéndose con la suya, por lo menos en algunas votaciones, quizás no en todas.
8: Bueno, está desarrollándose la sesión en el Senado en este momento, ya tiene sanción con cambios la reforma de la Carta Orgánica del Banco Central, aquella que sabíamos era pedida por más arriba del gobierno,
3: sí,
8: pero con modificaciones, por lo cual va a tener que volver a la Cámara de Diputados. En este caso, el cambio tiene que ver con la selección y remoción de autoridades, que finalmente va a ser por mayoría absoluta. Esto significa la mitad más uno solamente de los miembros del Senado. No va a requerir ni la selección ni la remoción de ambas cámaras, solamente del Senado. El proyecto original pedía los dos tercios de ambas cámaras, es decir, requería más que la remoción del presidente, pero, incluso por juicio político o de un miembro de la, sí, Corte, claro, lo cual era insólito, y que además garantizaba y atornillaba en el sillón del Banco Central a Santiago Bausili, socio del ministro de Economía, Luis Caputo, in eternum.
3: Entonces, para nombrarlo van a hacer falta dos tercios, y para echarlo también...
8: No, al revés. Ese era el proyecto original.
3: Ese era el proyecto original.
8: Ahora se requiere mayoría absoluta. Significa la mitad más uno.
3: Tanto para nombrarlo como para echarlo.
8: Exactamente, solo en el Senado.
9: Bien. El cuerpo no de los presentes.
8: Exactamente. Bien. Solamente del cuerpo. Así que ese es el único cambio, en realidad. Bueno, hay otro más vinculado a los encajes. Pero después el resto del proyecto salió con la votación en general. Y no sufrió mayores modificaciones. Uno de ellos es el tema de las garantías del oro, que es el punto fundamental y que más le interesaba al gobierno en este momento, por la sospecha de que ya se ha puesto el oro en garantía en el pasado sin que esto fuera legal, y que ahora justamente legaliza la operación. Este punto finalmente fue aprobado también, y la modificación salió por casi unanimidad. Solamente dos senadores votaron en contra y hubo una abstención, por lo cual ya directamente va a ser imposible que en la Cámara de Diputados se insista con el proyecto original, al menos en este artículo. De todas maneras, tiene que volver a la Cámara de Diputados y ahora se está debatiendo el cambio en zonas frías.
3: Bien, ¿qué vas a decir, John?
7: Le quedan 2 horas a Milei en Estados Unidos, son las 7 de la tarde acá en Argentina, a las 21 horas, hora argentina, viaja desde Nueva York a la República Argentina, donde llegará mañana.
3: En cualquier otro caso, una persona que le quedan 2 horas en Nueva York estaría pensando recomendarle andar, tomar una cerveza en algún lado y todo eso. Ves Milei, pienso, tiene tiempo para retuitear 120 stories más.
7: Sí, lo que sí, ya.
6: ¿Foto con Trump? No.
5: Quiero decir, ¿hay foto o no hay foto?
7: Es casi un hecho, que le quedan dos, por eso digo, le quedan 2 horas. A Milei en Estados Unidos.
5: Debe estar viendo dónde está.
6: En la puerta del hotel debe estar.
7: Sí. A ver, yo no me la quiero jugar porque quedan 2 horas.
5: Claro.
7: No habría foto con Trump. Va a volver. Después estuvo casi una semana, Milei, ya. Llegó el lunes.
3: Estaba hasta recién dando una charla en el Economic Club, que es un lugar en Nueva York donde se reúnen economistas y demás. Ahí teníamos un video que en un minutito podemos compartir, donde estaba hablando de temas tan importantes para la actualidad nacional, como, escúchenlo en boca del presidente argentino.
10: Yo me tuviera que comprar un auto para mí, digo, bueno, me gustaría tener el Cybertruck, pero ese es otro tema. ¿Ustedes se imaginan que empiece a andar por Buenos Aires con un Cybertruck todo pintado de negro y un león dorado? Es una cosa maravillosa. Pero digo, al margen de esa imagen tipo Batman.
7: Para una cosa, es muy feo el Cybertruck, es muy feo.
3: Horrible.
7: Es horrible.
3: No sé, es el que se compró el Jujeño, ¿no? El diputado Jujeño.
7: Sí. Sí.
5: Pero además.
6: También, pero el Cybertruck no es presidente. Digo, hay otras cosas peores.
3: Es cierto.
8: Hay algo peor, que es que todos los autos, los Tesla, los autos de Elon Musk.
7: Bueno, en parte sí, una parte
8: sí. Sí, más o menos. De Elon Musk en Estados Unidos y en Europa son autos descartables, son autos que usan los Uber, son autos de segunda,
7: son
8: no tienen el estatus que implica acá o que
3: sí, no es un Lamborghini,
8: la derecha acá.
3: Sí, no, en Miami sí se los ve mucho, pero porque tiene que ver más con esa cosa de nuevo.
5: Hay una
3: rico,
5: cuestión eso. Ideológica.
7: Pasó como
5: que tampoco tiene sentido que un auto eléctrico sea tan caro. Digo, te puedes comprar un chino por la mitad de igual precio que tiene 10 prestaciones más.
3: Para mí, lo que no podemos pasar por alto es el final, cuando dice como Batman. O sea, él se imagina al bordo del Batimóvil.
6: Igual a Batman no andaba en un Cybertruck. Ni tenía un león pintado, era un murciélago más bien.
7: Era mucho más lindo el Batimóvil. Vas a estar jugando mucho con Alfredo Casero, que bueno, lo imitaba a Batman y a lo mejor él también quiere seguir esa.
6: Igual vos que seguís también el tema de la inteligencia artificial, no sé si viste lo que dijo ayer de la IA con respecto a que el problema que tiene Occidente es que creó la película Terminator. Y en cambio en Oriente tienen robots buenos como Astro Boy o Mazinger. Y nosotros,
3: es exactamente ese el tema.
6: Y nosotros tenemos también...
3: ¿Cómo no lo vimos antes?
6: Claro, eso es mucho explicación.
3: Internacionales.
6: Para decir que la IA tiene que ser totalmente libre.
3: Pero si nosotros creamos a las malas. Bueno, no al revés, las libres no deberían ser las otras.
6: No, pero que nosotros tenemos un mal concepto de la IA. En cambio los orientales
3: somos desconfiados.
6: Somos desconfiados.
3: Somos desconfiados, pero qué cosa...
7: Me dieron ganas de volver a ver Terminator una vez más.
3: Es un peliculón, la 2 sobre todo.
7: Sí, la 2 es un clásico.
3: Obra maestra.
7: Pero la 1 que se mira poco hay que reverla cada tanto.
5: Igual lo de Batman bien. A mí me llama la atención porque es como Batman en algún punto es el superhéroe millonario, ¿viste?
3: Sí, claro.
7: Sí.
5: O sea que ya se autopercibe millonario.
7: Bueno, no vas a criticar a Batman en esta mesa.
3: No lo había...
5: Voy a criticar a Batman
3: Rosigner
5: en esta mesa.
3: Lo había comparado a Macri con Batman.
6: Sí, claro.
3: ¿No? Hay una tradición entre los presidentes de derecha de la Argentina.
5: Claro.
3: Respecto a Batman, por suerte no llevaste de la Rúa.
6: No, bueno,
3: no se imaginan lo que hubiera sido eso.
6: Y seguro que se lo debe estar diciendo a Milei. Por ahí no lo dijo todavía en público Rosigner, pero Rosigner está muy cercano, es capaz de decir cualquier cosa linda de Milei.
8: Y además un auditorio, en este caso, de empresarios estadounidenses, sobre todo de empresarios de finanzas. De Nueva York.
7: Sí, fue elogiado por Javier Timerman, recién justo lo leí en Twitter. Javier Timerman, que... ¿Cómo le podemos llamar? ¿Un viejo lobo de Wall Street, le puedo decir?
3: Sí, estuvo en ese movimiento
7: de Alex Oxenford, que es el embajador en Estados Unidos de Argentina, porque el que conoce, Javier Timerman, dice, esto generalmente los presidentes argentinos no lo hacen. Hacen otra cosa, con muchos argentinos y pocos norteamericanos, y Milei vino a hablarle a 90% americanos y a algunos pocos argentinos.
11: También para arreglar la cagada de Caputo, que había hablado el otro día, yo vi el riesgo país, se terminó de hablar con los empresarios, se disparó, ¡pim!
7: Sí,
8: pero no, Candy, no me deja mentir. Le echó la culpa a Kicillof igual.
5: Pero Kicillof llegó después.
8: Milei le echó la culpa a Kicillof.
5: No dan los tiempos.
7: Sólido el gobierno.
11: Pero bueno,
7: sólido el gobierno.
11: Hay otra cosa que hoy en la mañana lo comentaban y me parece que es importante. Porque uno lee los medios de acá, que por un lado dicen de Kicillof cosas que me imagino ni ellos creen, porque la verdad es que lo conocen, digo, no. Pero además está esa idea de que Kicillof es alguien extraño, exótico para ajeno los mercados y demás. Y que Kicillof hizo toda la negociación con los fondos buitre en el segundo mandato de Cristina, toda la gestión de YPF también en el segundo mandato de Cristina, como gobernador de la provincia de Buenos Aires, no es la primera vez que viaja a Estados Unidos, el tema es que no le da tanta publicidad como hacen otros cuando viaja, pero ha tenido otros viajes y otros encuentros con empresarios norteamericanos.
8: Y con establishment local, antes de ser ministro de Economía, estuvo en el directorio de varias empresas.
11: En representación, del, representación Estado. Del Estado. Así es. Sí. Y acá hace poco tiempo también se reunió con Susan Segal, uh-huh, que es básicamente la embajadora de los empresarios norteamericanos en Sudamérica, en América Latina. La que arma todos estos encuentros de la Cámara Americana de Comercio y la Mar en Coche. Es decir, no es un desconocido Kicillof, ni es un comunista que bajó del platillo volador.
7: Voy a citar a un colega que es hincha de Boca, esto hay que decirlo, que se llama Leandro Renú, que hizo un tuit que me lo quiero...
11: Por suerte dijiste el nombre porque somos muchos.
7: Somos muchos, sí, claro. Pero este es Leandro Renú.
11: Ok, le mandamos un gran abrazo.
7: Que a quien le mandamos un gran abrazo, me encanta este tuit. Dice, el riesgo político opositor se genera porque hay más gente que quiere votar a la oposición que antes. No sabemos cuánto, dice. Y la quiere votar porque considera que el modelo de Milei es peor. Es decir, el riesgo opositor no es responsabilidad de la oposición ni de la sociedad, sino de Milei. Claramente esto va, a ver, esto va a ir creciendo. Esto arranca porque la campaña ya arrancó y demás. Cada movimiento, ahora, después en el segundo bloque les voy a contar las excusas que están poniendo los libertarios con respecto, por ejemplo, la suba del riesgo país, de la crisis económica que hay ahora, y todo termina en el kirchnerismo. Así de insólito, siempre termina todo Cucas. En el kirchnerismo. Y la nueva campaña, que ya la estamos viendo, que recién Milei también lo dijo, es si Milei reelige. O sea, te van a decir, mira, todo esto va a pasar, vamos a ser el mejor país del mundo, pero si Milei reelige. Ya lo dijo ayer el JP Morgan, hoy Milei mismo lo dijo. Dijo, en 2028 vamos a tener el mejor año económico de la historia argentina. O sea, pero con la reelección.
11: Toto Caputo había dicho que íbamos a tener el mejor año y medio hace 6 meses.
7: Bueno, falló.
11: Se estiró un poquito más. Pataleando por adelante.
7: Se estiró un poquito más todavía. Parte de la campaña que se viene, ¿no?
11: Sí, seguro. Tratar de convencernos de que ahora, esta vez sí.
7: Esta vez
11: un ajustecito
7: sí.
11: Más y arranca. Sí,
7: la vimos tantas veces.
11: Un ajustecito más y arranca.
7: Tantas veces la vimos.
8: Che, la luz al final del túnel.
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0: 7 de la tarde, 7 minutos en todo el país. Hasta las 8 seguimos acá haciendo el pase. Un día de novedades económicas, de números que impactan bajo la línea de flotación de la narrativa del gobierno nacional, tanto en lo que hace a pobreza como a actividad económica, es decir, tanto en lo que hace al bolsillo de las personas como al motor de la economía del país, a cuánto se produce o se deja de producir, la macro y la micro, como dicen algunos, en este caso todo mal.
1: Todo mal. Hoy salían dos datos muy importantes. Uno tenía que ver con la pobreza y el otro con la actividad económica. Un poco se descontaba que iba a haber un aumento en la pobreza por, obviamente, la realidad de la crisis de los ingresos. Uno veía un pico en la pobreza que tenía que ver con esta duplicación en el precio del dólar que hizo Caputo ni bien asumió como ministro de Economía. Y ahí tenía que ver con una evolución de precios, ¿no? Tenía que ver con una inflación. Ahora estamos viendo un fenómeno que tiene más que ver con que los ingresos no alcanzan y con una profundización en esa pobreza. Entonces, en la placa 1 tenemos este gráfico que muestra la incidencia de la pobreza y la indigencia en los hogares, la evolución, si se quiere, de estas líneas, que lo que hacen es medir una canasta y delimitan, bueno, si vos podés comprar esta canasta o no, estás en la pobreza. Es una pobreza que mira solo los ingresos y si a vos te alcanza para esa canasta en particular, y lo que se ve tanto en el caso de la indigencia, que es la línea que está por debajo, como en el caso de la pobreza, que es la línea que está por arriba, es ese aumento. En el caso de la pobreza subió 4 puntos porcentuales en este primer semestre del 2026 y se ubicó en 32,3%.
0: Es importante aclarar que se mide contra la canasta, porque es la misma canasta que venimos diciendo todos los meses que está subestimada. Sí. Con lo cual, si la canasta fuera más alta, el número de pobres sería más.
1: Ahora nos vamos a meter con eso porque hay una estimación que hace Equilibra tratando de sopesar esto, ¿no? Tratando de actualizar un poco esa medición. Pero con los números del INDEC, lo que tenemos es este aumento, que estamos hablando de 15,5 millones de argentinos pobres. Repito el número, en un país de 47 millones de habitantes, 15,5% de millones de argentinos pobres y 3,6 millones de indigentes. Estamos hablando de personas que no alcanzan a comprar la canasta de alimentos. Digo, la indigencia solo tiene en cuenta la canasta de alimentos, y una pobreza que creció más en individuos que en hogares. Eso tiene sentido porque dentro de los hogares, bueno, ¿qué pasa? Uno sostiene al otro, ¿no? En esa lógica del ingreso por hogar, que no pasa lo mismo en los ingresos por personas. Pero si pasamos a la siguiente placa, la última que había pasado de la pobreza actualizada, digamos, por esta corrección metodológica en estas discusiones que está teniendo el INDEC, que recordemos que justamente había renunció efectivamente Marco Labaña como director de esta institución por estos conflictos en la medición de la pobreza, y por eso pasé el grupo, el gráfico de Equilibra en este cálculo de la pobreza alternativa, esta pobreza corregida por canastas y por la

0: la brecha entre las dos líneas se separa, es decir, la diferencia entre lo que mide el INDEC con la estimación de lo que es la realidad de acuerdo a esta consultora, ¿no?
1: Claro.
0: Eso explica, obviamente, esta distorsión en la inflación de la que venimos hablando de forma permanente.
1: Sí, es que hubo dos cuestiones, ¿no? Acá. Una tiene que ver con una cuestión de cómo se captan los ingresos, sobre todo los ingresos no formales, ¿no? Que tiene que ver con, bueno, ¿de dónde salen estos números? Estos números salen de la encuesta permanente de hogares, o sea, de una pregunta. Hubo un cambio en las preguntas, entonces, por eso es que hoy en día hay una separación más grande entre esas curvas que lo que había anteriormente. Teniendo en cuenta esas complejidades y además actualizando la canasta de consumo, no a la de 2004-2005, que es la que usa la inflación, la que decimos, che, no mide bien lo que vos gastás en servicio, lo que gastás en transporte, sino actualizándola mejor a la de 2017-2018, que es la última disponible, bueno, empiezan a aparecer esas separaciones, esas diferencias, donde el 44% parece explicar mejor la realidad que está viviendo la Argentina. Y sí, es un número que tiene una distancia bastante grande con el número oficial, pero en algún punto, digo, para tratar de saldar esta diferencia, lo importante es que en ambos casos crecieron. Digo, de ninguna manera el gobierno puede mirar para otro lado, porque lo que tenemos es un incremento en esta primera mitad del año en la pobreza, y eso sucede en las dos metodologías.
0: Es decir, somos más pobres.
1: Sí.
0: Y además, la economía del país va para atrás. Ni siquiera te pueden decir, no, bueno, este es un sacrificio que había que hacer porque claro, con esto vamos a... No, estamos mal, vamos a estar mal y todo seguirá así, sobre todo si Milei sigue no dispuesto a cambiar nada, a tocar nada, ¿no es cierto?
1: Bueno, la hoja de ruta del 2027 en términos de presupuesto marca esa realidad, y ahí quiero ir, voy rápido al otro dato importante de la jornada del día de hoy, que tiene que ver con la actividad económica. Lo tenemos en la placa 3, esta evolución en la actividad económica.
2: Ah, ¿y lo trajiste el tuit de Toto con los tildes verdes?
1: Es el siguiente.
2: No, está bien.
1: Igual pensemos. Yo quiero que sepas que
2: pensé que no los habías traído.
1: Cada vez que veo los tildes verdes en el tuit de Toto, pienso en vos.
2: Es que cada vez tiene peores números y cada vez son más verdes los tildes.
1: Va a empezar a sumar más tics, ¿no? Sí, como claro, al principio y al final vamos a poner un tilde verde, así la gente efectivamente no lee lo que está sucediendo. Pero bueno, este estimador mensual de actividad económica para el mes de julio, el último dato salió hoy a la tarde, lo que muestra es una caída del 2,9% cuando lo comparamos con el mes anterior, con junio, y una caída del 1,4% en la variación interanual. Entonces es un número muy negativo, mucho más negativo de lo que habían proyectado las consultoras. Las consultoras habían dicho, bueno, en julio probablemente se mantenga esta lógica de serrucho, ¿no? Uh-huh. Un mes sube, el otro baja, un mes sube, el otro baja. Bueno, sí, pero este mes fue muchísimo, muchísimo peor que las estimaciones que daban las consultoras privadas, que pensaban en una retracción del 0,8, 0,9, 1%. Bueno, sorprendió este menos 2,9% para julio, algo que lo que permite es decir, bueno, tendría que crecer muchísimo la actividad económica en agosto o en septiembre para no hablar ya de una recesión en términos técnicos, de una recesión económica en este 2026. Entonces, bueno, es una situación bastante compleja para el gobierno, porque acá estamos hablando de actividad económica, acá están los ganadores y los perdedores, acá está el agro, está la minería, está el petróleo, y sin embargo esos sectores ganadores no llegan a compensar la caída de comercio, de industria, de construcción que venimos retratando mes a mes. Es la caída más abrupta desde hace 6 años. Mirá. ¿Qué pasaba hace 6 años?
2: Pandemia.
1: Ah, shock postraumático. Sí, efectivamente, estaba la pandemia del COVID. Si sacamos la pandemia, que la pandemia, bueno, como su nombre lo indica, fue un fenómeno que atravesó a todo el mundo, tenemos que irnos a septiembre de 2019 para tener una caída tan fuerte en un mes de actividad económica.
0: Septiembre de 2019.
1: ¿Qué había pasado?
0: Paso, pierde Macri, devaluación.
2: El presidente está al control.
1: ¿Se acuerda de que nos levantábamos? Bueno, yo justo ya estaba trabajando como periodista económica, entonces uno se levantaba y sabía que iba a tener un día de mierda. Así pasó durante agosto, septiembre y octubre. Entonces, es una caída, digo, para que dimensionemos lo malo que es este dato de actividad económica en este contexto donde vos ya venías de un serrucho y donde evidentemente julio fue un golpe mucho más negativo.

0: de lo que creía el gobierno y las consultoras.
1: Bien, muy, pero muy bien. Vamos a continuar este programa de la mano del amigo Gerardo Delelisi, que viene haciéndole marca personal a Toto Caputo,
2: sí,
1: y sus mangazos, podemos decirle, ¿no?
2: Sí.
1: Porque a eso se dedica, a pegar a eso, mangazos.
2: A eso se dedica, pero un poco para complementar también la columna de Cande, porque tiramos paredes los que hablamos de economía. No está teniendo buenos números el equipo económico. No está teniendo buenos números. A eso le contraponen hasta ahora, en particular el presidente Milei, fotos y videitos. Ya el último videito de este fin de semana del mercado de San Telmo ya era bastante pobre. Ya no había, claro, tanta gente, ni siquiera eso. Pero hay un elemento de medición que no está poniéndose en juego, que es el aplausómetro. ¿Qué está pasando con los aplausos, incluso de los sectores ganadores? Para introducir un poco el tema, es el aplausómetro de Toto Caputo y su equipo. El Toto estuvo esta semana, como todos saben, en Nueva York. ¿Ustedes vieron el look con el que llegó a Nueva York el señor Toto Caputo, con la gorrita para atrás y el
1: a lo Burns, el señor Burns?
2: A lo señor Burns vestido de Jimbo, sí, exactamente. Había algo, para mí, en ese look con la gorrita para atrás y qué sé yo, era, para mostrarse relajado, era un poco la personificación del tilde verde. El tilde verde físico.
0: No, para que la gente, personificado.
2: Claro, para que la gente diga, ah, mirá, ese ministro de Economía que está muy relajado y muy canchero. Seguro que debe ir todo bárbaro en su país.
0: Hay que decir que lo escrachó John Eyer. Yo lo vi por el Twitter.
3: Sí, sí, porque hay una colega, compañera acreditada en la Casa Rosada, que es Daniela Romero, que labura para El Cronista, que la mandaron a Nueva York, y justo estaba ese momento donde llegó Toto Caputo en modo pibito, ¿no?
2: Claro, claro, con la gorrita para chaboncito. Atrás. Sí, sí, sí, muy, muy, muy, muy lindo look el que tenía el Toto Caputo, con el busito en la cintura y demás.
0: Él sentía que estaba devorando, ¿eh?
4: No. Él dijo, voy de incógnito a Nueva York, nadie me conoce por acá.
2: Es lo mismo.
1: Chicos, en el aeropuerto de Nueva York, en la parte de migraciones, hay una foto de Toto Caputo. No le presten plata a esta persona.
2: Sí. Este señor roba queso cremoso.
1: Este señor roba queso cremoso.
2: Sí, sí, sí. Pero por eso, para mí esa imagen es lo mismo que intenta hacer con los tildes verdes. Es que lo vean y digan, ah, está todo bien entonces.
1: Mi nombre es Cosme Endeudadito.
2: Claro, claro. Pero no está todo bien. No está todo bien. Lo único que más o menos anda bien, perdón, John, que te tiré el vaso.
3: No,
2: lo único que está un poco bien son las exportaciones, no me va a dejar mentir Cande. Traje algunos títulos al azar de algunos medios, así, para que mostrar que es lo único que anda bien. Las exportaciones en Argentina vuelan, pero el mercado interno sigue esperando despegue. Otro que dice, la exportación de carne es récord, pero el consumo local como el orto. Pero, ¿qué pasa? Caputo, la semana anterior, estuvo ante una platea de exportadores. O sea, los únicos que les va bien en este país, prácticamente. ¿Y qué le pasó? Estaba cerrando su discurso y sucedió lo siguiente.
5: Saben, hoy estamos presentando el presupuesto nacional para el 2027, así que quería arrancar comentando algo que me parece muy importante. Sobre todo, muchas veces se pregunta qué hay de diferente con respecto a este gobierno, ¿no? Bueno, vamos a estar presentando por cuarto año consecutivo.
2: Sí.
5: Superávit financiero, superávit fiscal en la línea financiera.
2: Bien.
5: Y para darles una idea
2: de
5: la relevancia de esto, va a ser la primera vez en nuestra historia que, no estando en default, un gobierno en Argentina tiene cuatro años consecutivos de superávit fiscal en la línea financiera. Me parece que es un dato para remarcar.
2: Silencio.
5: Esperaba que aplaudieran.
1: ¡No!
0: ¡No! No pasó, Toto.
2: La verdad que no pasó, lo tuvo que pedir. Ese silencio incómodo que se hace, que hace el punto y dice, con esto los mato. Este es el remate de mi chiste.
0: Nadie ha muerto.
2: No hay nada, yo como humorista puedo decir, no hay nada peor que esperar, que tirar un remate, esperar una reacción y que no suceda. Es lo horrible. También tiene que tener en cuenta que quizás la gente, el auditorio, está bien que eran exportadores, que le va bien, pero un poco saben de economía y saben que el superávit está un poquito dibujado. Y si vos tenés un superávit dibujado, está bien, ahí teníamos un dibujito del superávit. Para que te digan qué lindo tenés que tener menos de 10 años, un dibujito. Si no, no te dicen qué lindo un dibujito si tenés más de 10 años. Pero hace algunos meses el Toto Caputo había tenido el problema contrario. Dijo algo y no quería que lo aplaudieran, y lo aplaudieron igual. Escuchémoslo.
5: Creo que va a ser lo opuesto exactamente lo opuesto a lo que creen todos, a lo que dicen los periodistas, a lo que cree el mercado y a lo que cree mucha gente. El año que viene va a ser un año electoral absolutamente atípico, porque la economía, por primera vez, se va a llevar puesta a la política. Eso es lo que va a seguir pasando. Las inversiones...
6: No, bueno, por lo menos lo aplaudieron sin que sí, lo pida, sí. ¿No?
5: No era para que aplaudieran, pero bueno.
2: Ahí no lo quería el aplauso, porque quizás él decía la frase en el sentido que todos la estamos interpretando ahora, que la economía se va a llevar puesta a la política, pero no en un buen sentido para el gobierno. Pero no es el único que tiene problemas de este tipo dentro de su equipo, el equipo de economía. Sergio Iraheta, secretario de Agricultura, le pasó también esta semana. Vamos por parte igual, vamos a explicar por qué Iraheta es parte del equipo de Toto Caputo. ¿Con qué? Con una nota de Clarín del momento en el que asume Sergio Iraheta como secretario de Cultura. ¿Quién es Sergio Iraheta, nuevo secretario de Agricultura? Que consolida el poder de Luis Caputo en el gobierno. Ok. El primer párrafo de la nota. Lean cómo lo describe Clarín. El flamante secretario de Agricultura, Ganadería y Pesca de la Nación, Sergio Iraheta, es poco conocido en el ambiente agropecuario. Su principal fortaleza política es ser familiar de Juan Paso, secretario de Producción, a quien el ministro de Economía...
6: Si, si esa es la principal, lo que serán las otras, ¿no? Sí.
2: Otra cosa que destaca la nota, las principales cosas que destaca la nota de Sergio Iraheta. El hermano de Iraheta, Domingo, está casado con Dolores Elguera, hermana de Josefina Elguera, la esposa de Paso, y reconocida empresaria textil que fundó la marca Rapsodia junto al empresario de Narváez y a la modelo Sol Acuña. Lo apodan el abuelo. Esos son los datos que tenemos. O sea, lo que destacan antes de subir, no lo conoce nadie, pero es un hombre de Toto Caputo y Paso. Su hermano está casado con la hermana de la mujer de Paso. Su esposa fundó un Rapsodia con De la Narváez y Sol Acuña. Le dicen el abuelo. Esos son los datos que tenemos como secretario, el palmarés, el CV del secretario de Agricultura. Que se presenta ante otro sector de los ganadores de este modelo, que es el agro, la exportación, y qué sé yo. Esta semana, en la bolsa de señales, el señor Iraheta se paró frente al auditorio y sucedió lo siguiente.
7: Es que hoy... esa agenda, la agenda de la bolsa de cereales, la agenda de los productores, la agenda de los exportadores, la agenda de los acopiadores, coincide exactamente con la agenda del gobierno. Es la primera vez que yo no voy a discutir, no voy a decir que esté mal, no voy a decir que no coincido. Coincido exactamente en todo lo que dijo el presidente de la Bolsa de Cereales.
2: Ahí espera. Así que no lo voy a repetir. Ahí espera aplausos.
7: No los voy a aburrir.
2: Ya espera aplausos.
7: Voy a hacer lo que hice la otra vez. Aplaudan, por favor, porque si no, es desesperante.
2: Es desesperante, tira. Aplaudan, por favor, voy a hacer lo que hice la otra vez. ¿Por qué? Porque hace referencia a algo que pasó en este mes de mayo de este mismo año, cuando frente al Congreso Maizar, también del agro, obviamente, secretario de Agricultura, pasó lo siguiente con el propio Sergio Iraheta.
7: Porque no es fácil llegar al todo. Pero como digo siempre, para llegar al todo tenés que empezar por algo. Y muchos algos hemos estado haciendo estos dos años desde el gobierno.
2: Atención con el silencio.
7: No dije la frase para que la aplaudan, pero me llama la atención que no la aplaudan.
2: Ay, la verdad, tampoco, Sergio, te tengo que decir desde acá, que no era tan buena la frase tampoco. Si vos la pones como en un contexto de meme de tía en Facebook, ponerle con corazoncitos atrás y la lees, no es fácil llegar al todo. Pero para llegar al todo tenés que empezar por algo y algo hemos estado haciendo.
0: No, sí. El pajarito.
6: Lo bueno es que ahora va a poder cambiar el como digo siempre, porque viste que decía como digo siempre.
2: Sí, sí, sí.
6: Ahora va a poder decir como digo siempre, aplaudan putos.
2: Pero pará, porque ahí no terminó eso, porque acto seguido, cuando termina de decir, no sé por qué no están aplaudiendo, no dije para que me aplaudan, pero me llama la atención, pasó lo siguiente, siguió Iraheta.
7: ¿No le ponemos un poco de flow, un poco de onda a la República Argentina y a lo que estamos haciendo? No vamos a salir nunca del pantano.
2: Y ahí le habla un asistente.
7: Empezá a aplaudir, así alguien aplaude. Es una
4: me
7: cuestión...
4: Me que le dice el asesor, va a ahí,
2: al asistente, dale, empezó a aplaudir.
7: Es una cuestión...
0: ¡Ay, qué vergüenza!
6: ¡Ay, qué papelón! Lo que me mata es que el tipo se sienta, ¿no?, en su despacho de ministro, secretario de Agricultura, sí, y dice...
1: ¿Cuál es el problema del país? ¿Por qué el país no sale adelante? ¿Será la competitividad y el tipo de cambio? ¿Serán las retenciones? ¿Habrá tecnología que...? No, ¿sabés qué pasa? No tenemos suficiente flow.
2: ¿Flow?
1: Esa es la solución. Sí. Ese es el...
2: Aparte, aplaudir no tiene tanto que ver con el flow, pero no importa. Ponerle que lo... Está bien. Si quería aprender la palabra, la quería utilizar. Más del equipo de Caputo que tiene el mismo problema. Pablo Kirchner, que ahora funge de canciller, pero era secretario de finanzas, íntimo, viene del team del equipo de Caputo. Cuando ya era canciller, también hizo un silencio esperando aplausos. No lo aplaudieron, pero en este caso no pide él mismo el aplauso, sino que es peor. Lo pide Adorni, que ya estaba medio quemado encima, estaba como medio en esas conferencias que le hacían hacer para ver si salía del pantano. Y mirá lo que pasa.
8: O sea, seguir generando acuerdos no solo con Estados Unidos, sino con todos los países del mundo. Y paradójicamente, hace 20 años, en el 2005, cuando tuvimos la cumbre de las Américas acá en Argentina, donde vino el presidente de los Estados Unidos, o sea, tuvimos aquella famosa frase de alca, alca, al carajo, ¿no? Y gracias a Dios, 20 años después, podemos gritar, viva la libertad, carajo.
2: Silencio.
9: Deberían aplaudir en este momento.
2: No. ¡No se piden los aplausos, viejo!
0: Deberían hacer una seña, algo, tener
2: llevar gente a entrenar, ¿cómo irá esta? Bueno, como dicen que hizo Javito en la ONU, tenía ahí a Kirchner y a Caputo que estaban entrenados en aplaudir apenas terminaba, porque se le vació un poco el auditorio y por lo menos tenía ahí la gente entrenada para aplaudir. Igual quiero cerrar con dos cositas. La falta de reacción del público más vergonzosa fue la de otra persona también muy relacionada al Toto Caputo. No sé si el equipo de Caputo, bueno, podemos decir que es el jefe del equipo de Caputo, que es Cristalina Georgieva.
1: Ah, ok, pensé que decías Scott Bessel.
2: Que en este caso no por un aplauso, pero sí una falta de reacción del público, una reacción del público que no esperaba, o mucho más fría de la que ella esperaba, en una conferencia de prensa en el Ministerio de Economía, con el Toto Caputo al lado, le preguntó a los periodistas, ¿están listos para hacer todos los esfuerzos y cagarse de hambre para que la Argentina salga adelante? Y pasó lo siguiente.
10: Así que bueno, ¿están listos? Los argentinos de la sala, ¿están listos? Porque no voy a ser yo, van a ser ustedes, ¿no? ¿Pueden ser perseverantes para hacerlo? Sin duda, sin duda.
0: Hay que ver.
10: ¿Pueden ser perseverantes? Los argentinos.
2: Sí, nosotros, sí.
10: El pueblo argentino.
2: Pero ya estamos hechos mierda.
10: Para transformar el país.
2: Y la verdad que no, Cris.
10: No, ustedes como argentinos, pero yo no soy argentina.
2: ¿Están listos?
10: Yo creo que hay una gran promesa para Argentina.
2: ¿Y? ¿Están listos?
10: Necesitamos el micrófono para traducir la pregunta. Bueno, el escepticismo no es malo tampoco.
2: ¿Están listos? ¿Están listos? No, ni en pedo, Cristalina. No, ya estamos hartos.
4: Además, se confundió de auditorio. Porque era una conferencia de prensa. Sí, imagínate, qué periodista. Bueno, por ahí sí, pero de los periodistas acreditados.
2: Acreditados.
4: En el Ministerio de Economía, nadie va a decirle, sí, estamos listos.
2: Bueno, basta ver a John Eguier, que no es gente que la pasa bien. Que no es gente que está bien. Basta ver a John Eguier para darse cuenta de eso.
4: No puede ser más ajustado.
2: Claro, claro, por eso tiene... digo. No se le puede pedir más esfuerzo a John Eguier. Mirá lo que es. Mirá esa cara. Pero para cerrar y un poco para contrastar esta mendicidad aplauditiva, ¿no?, que tiene el gobierno mendigando aplausos por doquier, quiero una persona que no pide aplausos sino que se enoja cuando lo aplauden con ustedes. Para cerrar esto, Miguel Ángel Pichetto.
11: En segundo lugar, el bloque Hacemos no va a permitir que se interrumpa la labor de un poder del Estado. Lamentamos profundamente. No aplaudan nada, viejo. Dejen de aplaudir, no sean pelotudos. Parece que están en una fiesta, viejo. Dejen de aplaudir.
2: Bueno, si hubiesen aplaudido al Toto, yo igual hubiera reaccionado como Pichetto, porque no se lo merece. Pero bueno, ahí estaba la mendicidad aplausitiva del gobierno.
1: Muy bien, muchísimas gracias, Gerardo. Dele Lisi, yo voy a pedirle algo más a Jonathan Eguier. Aunque Gerardo recomendó lo contrario, te pido mil disculpas a los dos. Pero contanos un poco ¿Qué pasa ahí con las internas? Karina está peleada con Javier, está peleada con Pato, está peleada con Santi, ¿se pelea con todos esa mujer?
3: Y tiene un carácter, los que la conocen te dicen tiene un carácter muy fuerte y si te quiere te adopta básicamente.
1: Como con los Menem.
3: Claro, los Menem y más, no solo los Menem, hay muchas más personas del entorno de muy cercano a Karina que te dicen lo mismo y después tiene un carácter muy fuerte, incluso con su hermano también, Milei también tiene su carácter, yo lo vengo contando, estamos en el peor momento en la relación entre los hermanos Milei, en el vínculo entre ellos por diferentes situaciones que se generaron este año, el caso Adorni, por ejemplo, fue uno, y ahora el tema del escándalo en Olivos fue otro, ¿no? Lo que sucedió. Por eso ayer Karina Milei tuvo que salir a aclarar cómo está la relación con su hermano. Es raro que alguien salga a aclarar. Si alguien sale a decir, che, está todo bien, es porque algo pasa. Recuerden que Milei puso una foto en su momento con Victoria Villarruel abrazados en uno de los pasillos de la Casa Rosada diciendo... Está todo bárbaro. ¿Se acuerdan de esa foto? Sí, son claro. Una foto, los dos abrazados. Bueno, a los meses se confirmó públicamente. Ya se sabía en privado, pero públicamente se confirmó que la relación estaba terminada entre el presidente y la vicepresidenta. Bueno, ayer habló Karina, que igual es un hecho político que haya hablado Karina Milei. Recordemos que Karina Milei no da entrevistas, no habla con la prensa. Lo hizo muy pocas oportunidades. Algunas veces la han agarrado saliendo del Congreso, o lo mejor Majulo Fantino le hicieron alguna pregunta ahí al teléfono con Milei, pero ayer salió decidida a hablar. Ya lo había hecho 24 horas antes sobre el tema del Papa. Vamos a escucharla en el tape número 3, Karina Milei, después de una cena con senadores libertarios donde estuvo Patricia Bullrich. Que ahora les voy a contar qué pasó, pero vamos a escuchar a Karina Milei.
12: ¿Relación con Patricia?
13: Muy bien.
12: Mañana para la sesión. Karina, ¿cómo está la relación con su hermano Javier Milei?
13: Cuiden al presidente.
14: Espectacular, gente.
12: ¿Están en contacto ahora que están allá en Estados Unidos?
13: Obvio.
12: ¿Cómo lo vio hoy?
15: ¿Lo escuchó Karina, Javier, hoy?
13: ¿Cómo no lo voy a escuchar a mi hermano?
15: Cari, la foto. ¿Qué pareció más importante?
12: Gracias. Karina, ¿le hace caso a la vecina que cuidan al presidente?
3: Ahí está, Karina Milei contestó 3-4 preguntas, trató de ser muy enfática en que está... todo bárbaro con Javier Milei. Recordemos que no fue a este viaje Karina Milei. Karina Milei suele viajar. El 90% de los viajes de Milei, y miren que Milei viajó mucho, fue acompañado de su hermana, siempre. Hubo algunas excepciones nada más, y esta fue muy llamativa. Podría haber ido tranquilamente Karina Milei, y no fue. En parte por esto, en parte porque se quedó solucionando algunos problemitas que tienen acá adentro, sobre todo con una tal Patricia Bullrich. Karina Milei está... tratando de cumplir el mandato de contener a Patricia Bullrich, en medio de los rumores que hablan de una ruptura. Yo lo vengo contando, donde su entorno está diciendo no los aguanta más a los Milei, básicamente. No aguanta más a este gobierno, se queja de que no gobierna nadie, nadie baja línea, está muy enojada con este gobierno, está harta, me decían a mí. Bueno, en ese contexto y con lo que está pasando, con las críticas públicas de ella, empieza a haber mucho ruido sobre lo que puede llegar a ser Bullrich el año que viene. Si se va a cortar sola, si va a romper... directamente, o si finalmente se va a conformar con lo que pretende el gobierno, que es seducirla con la vicepresidenta. Patricia Bullrich hace 3 días lo mandó a Damián Arabia, una persona muy importante en su entorno político, para que hable por ella, básicamente. Es un diputado nacional que en el tape número 5 vamos a escucharlo, donde dice, muchachos, miren que Bullrich tiene votos propios, mirá.
16: Es muy difícil pensar un movimiento político que pretenda transformar la Argentina, que sea... absolutamente homogéneo, como si fuera una masa de cemento dura, y que nadie pueda decir, bueno, esta taza la quiero un poquito más acá, porque entonces es la crisis.
17: ¿Sabes qué pasa ahí? Que Patricia es la única que muestra ese matiz. Pero yendo un poco
16: bueno,
17: más.
16: Pero también, perdóname, sí. te respondo eso cortito. Probablemente porque es la única que lo puede hacer, porque es la única que tiene votos propios. Claro. Porque...
3: bueno. Patricia Bullrich es la única que tiene votos propios, dice Damián Arabia, por pedido de Bullrich, salió a hablar en televisión. ¿Qué está pasando? Básicamente, un día antes de estas palabras de Damián Arabia, Bullrich, en una entrevista, vamos a ver el tape número 7, dijo, es importante que el proyecto reelija. No dijo Javier Milei, dijo, es importante que el proyecto reelija. Vamos a escucharla, mira.
18: Para mí, es muy importante que el proyecto reelija.
14: Lo que tenemos que hacer ahora es fortalecer bien el proyecto, que la gente lo sienta, que la gente lo siga defendiendo, que sienta que le llega los efectos de los cambios que se están haciendo. Por eso yo siempre hablo de la necesidad de generar una velocidad para que la sociedad sienta. La Argentina está discutiendo cosas importantes, estamos claro. discutiendo cosas muy serias.
18: Dos modelos,
14: ¿no?
18: básicamente. ¿No?
14: Yo tengo una responsabilidad, que es generar los consensos necesarios para que las
3: bueno,
14: leyes...
3: Bueno, es importante que el proyecto relija, obviamente...
6: El candidato es el proyecto, me suena, ¿no?
3: Sí, pero a ver, esto genera un enojo grande, porque aparte Patricia Bullrich esto después lo publicó en Instagram, no es que fue una frase... Agarró este video, lo cortó y lo puso en su cuenta de Instagram. Quería dejar en claro que ella está detrás de un proyecto, no de un apellido, y eso genera mucho ruido...
6: A Milei le tocó porque hoy habló en uno de sus discursos, habló de voy a ser el primer presidente liberal argentino que relija, dijo.
3: Bueno, mira, nota, placa número 6, nota hoy en La Nación sobre esto que está pasando, porque esto es un problema, ¿eh? Ayer Karina Milei, en la cena que tuvo con senadores de La Libertad Avanza, fue muy enfática en un mensaje que viene bajando hace un tiempito. Trabajemos por la reelección del presidente. Lo dijo en la cara de Bullrich. Bullrich estaba a un costado tomando vino cuando dijo esto Karina Milei. Insisto, laburemos para la reelección del presidente. Lo dice 48 horas después de que Bullrich dijo yo trabajo para la reelección del proyecto. Bueno, esa diferencia está generando un problema porque ¿cuáles son los rumores? Que hay un grupo que está empujando... Que el rumbo siga, lo que Nicolanto llama el rumbismo, continúe, no importa el apellido. Que también lo dijo acá Peter Thiel, digo, también lo dicen en Estados Unidos, digo, algunas cosas de las formas de Milei no nos gusta. La idea es que siga el rumbo, que siga este proyecto político, económico de país con el apellido que sea. Puede ser Milei, puede ser Patricia Bullrich, algunos hablan de otros nombres, Daniel Haddad, Jorge Brito, Daniel Haddad que en agosto lanzó su candidatura a presidente y en el medio hoy se dio a conocer que se reunía con Milei en Olivos. Uh-huh. Bueno, eso obviamente llama la atención.
6: Vi datos de esos que se hacen las encuestas pero no se publican,
3: sí.
6: que suelen ser las más interesantes,
3: sí.
6: que midieron a Haddad, a Brito y a un par más de los outsiders. En principio, más allá del bajo nivel de conocimiento, hay que decir que entre los que sí lo conocen, el seguro lo votaría, porque ahí viste, se les pregunta por seguro lo votaría, podría votarlo. Bueno, el seguro lo votaría no sube del 2, 3, 4%
3: a lo sumo.
6: Es muy bajo. Y tanto en el caso de Haddad como en el de Britos, él nunca lo votaría, supera largamente el 50%.
3: No, no, no.
6: Insisto. Como tienen un desconocimiento alto, si de repente vos subís un 30% de conocimiento y todo ese 30% es positivo, lo podés dar vuelta. Pero hoy, entre los que lo conocen, 65-70% dice que nunca lo votaría.
4: Yo vi también encuestas que les dan muy fondo de tabla, que no los conoce nadie, que están viendo qué hacer los equipos de cada uno porque no...
6: Volvamos a medir a Pato a ver si esta vez mide un poco mejor, ¿no? A parecer a
4: también en ese grupo midieron a Lacunza, que también está ahí lanzado y que se armó todo una grieta en el PRO por una foto de un asado.
3: Sí. Y está la gente desesperada por votar a Lacunza en la calle.
6: Con
3: ¿eh?
6: Todo el respeto del mundo, creo que si su hermano Sebastián Lacunza se presenta como candidato de
4: una opción
6: progresista, puede sacar más votos, mediría más que Hernán Lacunza.
3: Hoy
6: como
3: hay
6: candidato
3: cuatro personas que miden y son Milei, Patricia Bullrich, Axel Kicillof y Miriam Bregman. Sí. Obviamente también mide Cristina. Obviamente no la nombré porque por ahora digo está imposibilitada de ser candidata. De hecho, es una de las que más mide de Cristina, pero digo, posibilitado de ser candidato, hoy hay cuatro personas que miden, el resto no mide nada.
6: Sí.
3: Nada,
6: y en básicamente. Ese rato que no mide nada hay que sumar a Massa, ¿eh?
3: Sí.
6: Que, bueno, porque que no, ver, ¿no? Está
3: midiendo. Sí, no está midiendo Massa.
6: Hoy en las encuestas no aparece.
3: No sale no todavía Massa. Ayer Bullrich salió de esta cena, no solo habló Karina, también salió Patricia Bullrich después de esta cena donde hubo mucho vino. La senadora, jefa del bloque del Senado, vamos a ver el tema número uno, habló sobre Lali también. A ver qué dijo, mira, vamos a escucharla.
19: Gracias. No, a ver la senadora. Senadora, ¿cómo le va? ¿Cómo fue? ¿Cómo fue?
20: Muy bien, está muy lindo.
21: ¿Se preparan para la sesión de mañana?
20: Nos preparamos para la sesión de mañana.
19: ¿Estuvo rica?
21: Karina, le quise intervenir un poco el bloque,
19: por favor, Patricia. Ya nos vamos.
20: Para nada, fue una charla de amistad, de compañerismo y de buena onda.
19: ¿Cómo va la votación para mañana, senadora?
20: Muy esperamos votar los dos proyectos que tenemos.
19: Los dos proyectos.
21: ¿Zona fría va a tratarse mañana?
20: Mañana se trata Banco Central y Zona Fría.
19: ¿Qué pasa con las provincias del norte? ¿Se habla de un subsidio para Zona Cálida también?
20: Bueno, eso fue un acuerdo que hicieron, sí.
19: ¿Cómo estuvo la reunión de mesa política, Patricia?
20: Muy bien, sí.
21: Bien, mañana, la reforma del Banco Central, ¿puede adelantarnos algo? ¿Va a tener que volver a pasar por diputados?
20: Va a pasar por diputados porque hay un cambio en la composición de cómo se eligen los miembros del Banco Central.
19: ¿Va a confirmar su candidatura, Patricia? ¿Quiere ser presidenta?
20: No.
21: Yo tengo una pregunta. El sábado, ¿va a ir a ver a Lali a River?
20: ¿El sábado?
21: Sí.
20: ¿Canta?
21: El sábado toca Lali en River.
20: Ah, bueno, no, pero a River no voy. Yo soy independiente.
21: pero le hubiera gustado ir al show.
20: Claro que sí.
5: Bueno, ya está, le respondió, ¿no?
21: La relación con Karina hoy, ¿picante como el wasabi o cómo?
20: No como wasabi, no fue picante, fue muy amable.
21: ¿Está todo bien? Permiso.
3: Bueno. Ahí estábamos escuchando a Patricia Bullrich.
4: Algo pasó en esa cena con Karina.
3: A ver.
4: Porque Patricia Bullrich estaba por lo bajo boicoteando y muy fuerte la ley de zonas frías que acaba de ser aprobada.
3: Apa.
4: Ella estaba boicoteando, estaba muy enojada. Esta semana se la vio puteando por los pasillos del Senado a Bullrich por la ley de zonas frías, porque era una ley que rompía el esquema de alianzas que existe en el Senado.
3: Claro.
4: Porque te partía transversalmente. De hecho, por primera vez, el cornejismo votó en contra de una ley del gobierno. Igual no alcanzó con esos votos porque terminó aprobándose la ley. Pero ella estaba trabajando para ver si boicoteaba un poco la ley y si de paso era un tiro por la elevación a Toto Caputo, quien es el que más le interesa justamente para el año que viene tener un ahorro fiscal sustantivo que van a pagar las familias de sobre todo el centro y también el sur del país.
3: Sí, se cumplió en parte lo que pide Karina, ¿no?
4: Pero entonces, algo pasó en esa cena, algo pasó en estas horas que de esa Bullrich enojada, bueno, a esta más sonriente y que finalmente habilitó que se aprobara la ley, fueron claves, porque casi se cae el quórum, fueron claves los misioneros para sostener el proyecto.
3: Bien, a ver, para cerrar esta columna, vamos a ver la placa número 4 que hoy publicamos en el Destape. Obviamente, el operativo contención de Bullrich, el gobierno piensa diferentes cuestiones para tratar de contenerla en estos meses, porque saben que la historia de Bullrich cuenta que ella rompe y se va. Lo hizo con todos. El último, obviamente, es Mauricio Macri y viene amagando. La idea, hay una idea en el gobierno ahora de que Karina de alguna manera le haga, tenga un trato VIP con ella. La deje entrar al VIP, digamos, al boliche. Los boliches tienen VIP. Bueno, que en el VIP de Karina, donde ella es, digamos, ama y señora, se le abra la puertita cuando llegue Bullrich, le piden el documento, diga, sí, vos podés pasar al VIP. Bueno, una especie de mesa chica donde ella también tenga participación con los Menem y Santilli, sobre todo que es la mesa principal de Karina Milei. Digo, la mesa política de verdad de Karina Milei es esa, no es la otra donde están Santiago Caputo, Toto Caputo y un par más. Digo, la verdadera mesa política es esa. Bueno, la idea es, hay que ver si Bullrich acepta, de empezar a dejarla entrar al VIP de La Rosada, a la jefa del bloque del Senado, la señora Patricia Bullrich.
1: Iba a hacer un chiste sobre el VIP, pero dejémoslo ahí.
2: O sea que Karina, favor, de Pasto están bien ahora. No hay chance, digo, por una pregunta de un tipo que hace chistes, nada más. ¿No hay chance de que Karina le haya dicho a alguien controlar que esa copa esté siempre llena?
3: Es muy posible. Es una posibilidad. Estaba Martín Menem ahí.
2: No más preguntas. Al lado de estaba Martín Menem. No más preguntas, su señoría. Listo.
3: Sí, sabemos. A ella lo ha hecho público. Bullrich le gusta el buen vino.
2: No, por eso. Y después como que salió también Karina por donde estaba la prensa. Para mí que fue...
3: Sí, Karina viene hablando. Es un dato y me dijeron que va a seguir hablando. Va a tener más protagonismo y más responsabilidades en los próximos meses. Atención.
1: Karina.
3: Sí.
1: Más...
3: Yo hoy te digo la verdad, ¿sabes lo que me vengo preguntando? ¿Sabes lo que me pregunté? Hoy me desperté y dije, pues yo estoy todo el día pensando en enfoques de notas, La Libertad Avanza, los Milei, los libertarios, vivo así,
4: sí.
3: La vida es esto. Y hoy dije, ¿y si entonces la fórmula es Milei en 2027? Como se rumoreó en un momento que yo siempre la descarté porque dije, Karina no quiere nada.
4: No,
3: y si la convencieron, porque mucha gente la quiere convencer a Karina de que juegue.
4: ¿Y si la convencieron? ¿O candidata a algo? ¿Te acuerdas que fue una idea... habló en Parque Lezama.
1: Sí, cada
4: fue objeto de memes porque no podía hablar. Sí, no
3: tiene,
4: podía
3: sostener. Tiene un problema similar al de Haddad y Massa y demás. Tiene una imagen negativa no altísima. Sí.
1: Ahora, no es muy querida. Yo te canto vale cuatro a eso.
3: A ver.
1: Porque así como en el oficialismo hay quienes están pensando en una fórmula Milei-Milei, yo no sé si en la oposición no hay quienes no estén pensando en una fórmula Kirchner-Kirchner.
4: También. Máximo va a recorrer el país ahora.
1: Uh-huh. Y Cristina está convencida de que va a ser todo para estar en la boleta, como anticipamos acá hace un par de meses y luego salió en todos lados. Veremos, ¿no? Falta muchísimo.
3: Es fuerte, pero eso. Kirchner, Kirchner versus Milei, Milei.
1: Sí, me imagino que habría otros.
3: Seguramente ahí, va a haber otras, sí. Pero claro. A ver, se va a polarizar mucho. Cristina en una boleta.
2: ¿Cuánto apellido?
3: Fuerte. Es fuerte esto.
1: Son, es un por escenario. Ahora son laboratorios. Eso son laboratorios, son mesas de arena. Pero eso. Es una mesa de arena que hay quien está planeando o está trazando o imaginando. Gera,
2: sí.
1: ¿Cómo es esto de que hay dos clases de corrupción en el gobierno? ¿De qué se trata?
2: Yo les voy a proponer un juego a todos ustedes.
1: Okay,
2: que
1: encanta.
2: Todos juntos juguemos.
1: Me encanta.
2: Porque todo el affair de las compras de la Quinta de Olivos ha sido muy burdo. Y un poco la pregunta es esa, ¿no? ¿Qué signo de corrupción? Como si fuera el zodíaco. La corrupción tiene solo dos signos. No 12 como el zodíaco, sino dos signos. ¿Plumpen o sofisticado?
1: Claro, bueno, el gobierno tiene las dos, tiene todos los climas.
2: Eso es lo que quiero que dilucidemos, okay. En este juego espectacular.
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1: Ah, esta superproducción.
4: Ah, bueno.
1: Es espectacular.
4: Hay presupuesto.
2: Sí. Lumpen o sofisticado. Vamos a dar ejemplos. Toto compró bonos que él mismo, eso que hace poco lo sobreseyeron la justicia, esta sí. Nueva espectacular, que él se había comprado bonos que él mismo había emitido a través de un offshore que él le había transferido a su hermano.
18: Sí.
2: Ese es más bien sofisticado.
18: Bastante.
2: El chocolate Rigó sacando con las tarjetas de débito del cajero, 20 tarjetas de crédito, eso es más lumpen.
18: Sí, claro, claro.
2: Bueno, mi tesis, pero vamos a jugarlo, vamos a decidir entre todos. Es que este gobierno es más bien completamente lumpen, incluso aquellos escándalos que parecieran ser un poco más sofisticados.
1: Ok.
2: Pero lo voy a someter a votación, así que lo vamos a decir entre todos. El juego es simple. Yo le planteo una premisa, que tiene que ver con un caso polémico del gobierno, con algunos datos, y después va a ser tres instancias de datos.
1: Okay.
2: Y vamos a votar en las tres instancias.
3: Ah, bueno.
2: Vamos a empezar. Vamos a arrancar por el último. Olivos. El caso Olivos Compras. Primera premisa. Si quieren poner la imagen, un grupo de empleados crea una empresa de catering para desviar compras de alimentos de la Quinta de Olivos a su empresa. Sí. ¿Lumpen o sofisticado?
1: Absolutamente lumpen.
3: Recontra lumpen.
1: Robarse las salchichas.
2: Lumpen. A ver si cambian de opinión con el siguiente dato. La empresa se llamaba Pancitos Caseros, la manejaba la número 2 de Karina, Belén Agudíez, quienes algunos aseguran que se acercó a Karina porque en un acto le leyó la mano y le anticipó que Milei iba a ser presidente. ¿Lumpen?
1: No. Pasó tanguito y le gritó, ¡Lumpen!
4: Mega lumpen.
3: Recontra lumpen. Claro.
2: Perfecto.
4: Siga lumpen.
3: Sí.
2: Perfecto, ahí teníamos la imagen de Pancitos Caseros ahí también. Y por último, a ver si cambian de opinión, último dato que hace a lumpen o sofisticado que tiene que ver con la lista de compras. Que bueno, muchos habló de las 11 toneladas de banana, 305 kilos de hongos, 90 toneladas de fruta. Y a mí me llamaron la atención otros tres rubros, que por ejemplo, en realidad dos. 1000 kilos de zanahoria con firmes al tacto, de color naranja intenso, de piel suave,
1: ay, no.
2: Sin grietas ni arrugas. Zucchini también, 500 kilos de zucchini. Apariencia alargada, color verde. Con franjas más claras, firme y maduro.
3: Hola.
2: ¡Lumpen o sofisticado! No pude votar, Cande.
1: Voy a poder volver a ver a Olaf nunca más en mi vida de la misma forma.
2: Bueno, entonces.
3: Empate para
2: decretado,
3: mí, empate.
2: Decretado,
4: es
2: casi.
4: Que lumpen. Hay un nivel que en realidad que a veces es tan sofisticado que es lumpen.
3: Claro. Exacto.
2: Quedó claro. El caso Olivos, lumpen. Quedó decretado. Vamos al segundo caso. Causa Libra, con la imagen ponemos. Lanza un meme coin el presidente para estafar inversores cripto. ¿Lumpen o sofisticado?
1: Sofisticado.
18: Más sofisticado.
2: Sí, sofisticado. Sí, segundo dato de esta misma cuestión. Hayden Davis, su socio era un completo desconocido del mundo cripto, tan chanta que hasta Santi Ciro dijo que era chanta antes de que salga salte todo.
6: Lumpen.
0: Bastante lumpen.
2: Lumpen.
0: Sí, sí.
2: Vamos a la tercera estancia de datos, de caso Libra. Otro socio, Julian P., un supuesto empresario de Singapur. No se llamaba Julian P., sino Bai Qiao. Era de origen chino, pero su registro legal en Argentina fue P. Chi Huao. Lumpen o sofisticado.
6: Lumpen y peligroso.
2: Hasta ahora vamos. Caso Libra queda entonces Lumpen. Olivos Lumpen, Libra Lumpen. Vamos al tercer caso de juego. Está jugando la familia en la casa, ¿eh? Está jugando la familia. Adorni.
0: La lista de compras.
2: Adorni, Lumpen o sofisticado. Primer dato. Se investiga al jefe de gabinete, pero pará. Se investiga al jefe de gabinete por enriquecimiento ilícito, entre otras cosas. No puede justificar la compra y refacción de una casa en un country. Lumpen o sofisticado.
0: Lumpen. Aspiracional.
3: Grasa más que Lumpen.
2: Son duros ustedes.
0: Le faltan ventanas a esa casa.
2: Bueno, no es bastante sofisticado, es una casa en un country. Bueno, Lumpen, quedó Lumpen hasta ahora, pero vamos a sumar más datos. Otro dato, vamos. Se hizo una cascada, un jacuzzi, una parrilla de Messi, se compró un flipper de los Locos Adams y una escribana vestida rosa dijo que se le dio todo junto.
3: Hiper Lumpen.
2: Y último dato. Al final justificó todo diciendo que tenía $600,000, justo lo que hacía falta para justificar lo que había comprado, en unos pendrives con bitcoins, que los tenía desde hacía mucho, pero que con su mujer decidieron vivir como si no lo tuvieran. Por cuestión de seguridad, justo lo tuvieron que empezar a gastar cuando entró en la función pública. ¿Lumpen o sofisticado?
0: Muy Lumpen.
6: Muy Lumpen.
3: Super Lumpen.
2: Super Lumpen.
0: ¿Cómo Toto Caputo no lo ayudó en eso?
2: Ay, bueno, así
6: está
2: que...
6: Está Lumpen, que Jorge Macri no lo deja entrar a la Ciudad de Buenos Aires.
2: Yo creo que tenemos para seguir jugando. Vamos a ir con el último juego del día de hoy. Quizás el Lumpen o sofisticado quede como juego para el
6: por
2: futuro.
6: Por favor, te lo pido.
2: Lumpen o sofisticado. Este es más difícil. Privatización de Transener. Transener, principal distribuidora eléctrica, fue comprada por dos amigos íntimos de Santi Caputo, los hermanos Neus. ¿Lumpen o sofisticado?
3: Y esto es sofisticado.
4: Sofisticado,
2: correcto.
4: Igual es muy obsceno.
2: Vamos de a poco. Vamos a sumar datos a ver si siguen pensando que es sofisticado. Segundo dato. La licitación la ganaron de una forma particular. Había dos oferentes ya presentados, pero hubo justo un apagón. Cuando volvió la luz, estaba ahí la oferta de los Neus, que era mejor que las otras dos. ¡Lumpen o sofisticado!
4: Es Lumpen. Bajar la palanca de la luz.
2: Último dato para ver si definir la privatización de Transener. Antes de la privatización, la empresa daba ganancias récord, pero el Estado, que lo manejaba, decidió no repartir dividendos. Los Neus la compraron por $350 millones. La semana siguiente que asumieron el control de la empresa, repartieron dividendos por $260 millones. Lumpen o sofisticado. Una semana
4: sofisticado.
2: Hacía que así.
4: Es sofisticado.
2: Una semana, espera un poco más. Soy sofisticado,
4: pero
2: un poquito
4: obsceno,
2: más.
4: Es obsceno,
0: pero es repartir dividendos. Es bastante sofisticado.
6: O sea, comparado con lo demás, parecían Moriarty, ¿no? Estos muchachos.
4: Claro.
2: Bueno, yo no estoy de acuerdo. La verdad que no estuve de acuerdo. No estuve de acuerdo en nada. Para mí los otros eran sofisticados y este no.
6: Tenés que hacer como el de Maizar. Decir, bueno, pues a ver si se ponen a aplaudir.
2: A ver si se ponen a aplaudir un poco, viejo. Bueno, igual tres lumpen y un sofisticado quedó. Por ahora vamos a seguir jugando.
6: Está muy
0: la compra
6: bien.
0: Del
6: muchísimas gracias, Gerardo. Alan, ¿hay novedades sobre el tema de la Marcha del Orgullo? ¿Al final se hace o no se hace?
4: Mira, hoy había una reunión ahora en el gobierno porteño, pero todavía no tengo detalles de qué es lo que ocurrió, pero en principio la insistencia está, o sea, la comisión organizadora la va a hacer el día 7. Uh-huh. Ahora había que ver si con el apoyo o no del gobierno sería
6: hoy
4: la primera
6: Macri
4: vez.
6: Macri volvió a decir que no,
4: sí,
6: ¿no es cierto?
4: Sería la primera vez desde el año 99 que se hace sin el respaldo del gobierno de la ciudad.
6: Es muy llamativa la negativa. Por un lado, porque ya se quedaron en offside, porque ni el gobierno nacional, ni la iglesia, ni nada. Pero además,
4: ¿vos sabés que,
6: no se dan cuenta de que cuanto más digan que no, más gente va a ir?
0: Totalmente.
4: Primero que hay dos cuestiones. Una, que ya de por sí la marcha es un acontecimiento turístico, además de político y demás.
0: Sí,
4: es
0: una de las ciudad que se supone que es friendly.
4: Además, es una de las movilizaciones, no solamente que más convoca en el país, sino también que es a nivel internacional, es un evento turístico y que es de las marchas del orgullo de las que más, de las que tiene mucha convocatoria, porque además es fuera del Pride, del mes del Pride, que es en junio. Y por otro lado también, el hecho de que se superpongan de alguna manera, no se solapan, pero que estén en la misma semana la llegada del Papa y la marcha del orgullo, hace también que mucha más gente venga por los dos acontecimientos. Claro. De hecho, dentro de la comisión organizadora hay una agrupación de católicos LGBT. ¿Sí? Y están dentro de la organización, están dentro de la comisión y dicen, por favor, que se haga, porque claro, justamente nosotros ya tenemos comprado los pasajes, todo, para ir a la marcha y ahora también nos quedamos para ver al Papa. No hay ninguna necesidad de cambiarlo, pero está este decreto, por ahora, que prohíbe actividades en el espacio público, diversiones y manifestaciones.
3: O sea, no puedo jugar la pelota en la calle.
4: Bueno. Repitiendo textual lo que dice el decreto de Jorge Macri de la semana pasada. En cambio de haber algún acuerdo, van a tener que derogar ese decreto.
1: ¿Están buscándose un quilombo?
4: Es que se enredaron solos.
1: Sí, pero además tenía se enredaron solos. Pero además tenía la posibilidad de dar marcha atrás con el enredo. Porque si él hoy salía a decir, bueno, visto y considerando que el gobierno nacional considera que están dadas las condiciones, que la iglesia no tiene ningún problema y todo eso, nosotros no somos quienes para...
3: Fueron más papistas que el Papa.
4: Mucho más papistas que el Papa. Mucho más, sí. Hay gente, la comisión organizadora, que estaba en Roma, que consultó in situ en el Vaticano y dijeron, no hay ningún problema, también en el arzobispado, claro. O sea, ni la iglesia tiene problema. O sea, de hecho, han generado una alianza histórica. La de la iglesia, la del Vaticano, con el movimiento LGBT en la Argentina, gracias a Jorge Macri.
3: Todos unidos triunfaremos.
1: Todos unidos triunfaremos.
3: Lo último, una pastillita final. Acaba de terminar hace un ratito la reunión que se está llevando a cabo hace un par de meses. Un par de semanas, digamos, la Libertad Avanza con el PRO.
1: Reunión se está llevando a cabo hace un par de semanas, pobrecito.
3: No. La reunión, son reuniones que se están dando periódicamente hace algunas semanas entre el PRO y la Libertad Avanza en la Casa Rosada. Salieron Ritondo y Andrés de esa reunión con los Menem y Santilli y dijeron que están lejos de hacer un acuerdo electoral. Y atención a esto, porque se está poniendo cada vez más espeso el tema de las negociaciones entre ambos partidos.
4: Ritondo muy enojado porque dice que más que atentos a la reunión estaban viendo qué pasaba en el Senado.
3: Sí.
1: Caramba.
3: No, va a haber quilombo.
1: Presten la atención porque seguramente ahora en Batalla Cultural se van a enterar de todos los detalles de este quilombo y de mucho más. Nosotros nos reencontraremos el lunes a la misma batidora por el mismo Vaticanal para hacer este programa. Mañana a las 10 de la mañana también para hacer el pase matutino, adulto, senior, díganle como quieran.
3: Ahora sos joven a la tarde y mañana sos adulto.
0: Vos también,
1: una noche más, una noche más viejo soy.
3: Claro,
1: una
3: noche también, más un día viejo. Más. También.
1: Y la semana que viene es un cumpleaños, además.
3: Ah, verdad.
1: Así que ahí ya cae. Gente, que tengan muy buenas noches. Hasta mañana. Chau, chau.
3: Chau.

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12: ¿Relación con Patricia?
13: Muy bien.
12: ¿Cómo está la relación con su hermano Javier Milei, Karina?
13: Cuiden al presidente.
14: Espectacular, gente.
12: ¿Están en contacto ahora que están allá en Estados Unidos?
13: Obvio.
12: ¿Cómo lo vio hoy?
15: ¿Lo escuchó Karina, Javier, hoy?
13: ¿Cómo no lo voy a escuchar a mi hermano?
15: Senadora, ¿cómo le va? ¿Cómo fue? ¿Cómo fue?
16: Muy bien, fue muy lindo.
12: ¿Se preparan para la sesión de mañana?
16: Nos preparamos para la sesión de mañana.
15: ¿Estuvo rica?
12: Karina le quiso intervenir un poco el bloque,
15: por favor, Patricia.
16: Para nada, fue una charla de amistad, de compañerismo y de buena onda.
17: ¿Ustedes creen que van a revertir con esta otra ley pedorra del Banco Central? ¿Con esta ley vergonzosa de entrega del Banco Central a 5 hijos de puta que vinieron de Estados Unidos? Que se cansaron de tener plata allá y que tienen su plata allá y se tienen a hacer cargo del Banco Central. No.
16: Que los ciudadanos sientan esta ley como algo que va a generar un antes y un después. Un cambio muy fuerte, porque un Banco Central fuerte, una institución fuerte que cuide la moneda, es cuánto le rinde el sueldo a una persona.
18: Que esta reforma de la Carta Orgánica es para garantizar la transparencia. ¿Sabe qué, señor presidente? No puedo hacer otro sonido que una risa de ja, ja, ja. Son muy graciosos, muy chistosos, cuando hasta el día de hoy no nos pueden explicar qué hicieron con las reservas del oro del Banco Central.
19: Así que la emisión descontrolada, y digo descontrolada no porque se les fue del control, porque es totalmente direccionada, descontrolada porque lo hicieron adrede, de forma descontrolada, generó también una inflación descontrolada.
20: Después de hacer el ridículo, en la ONU el presidente Javier Milei dijo, con el Messi de la finanza al lado, Toto, dijo, nuestro problema es que los dólares nos salen de las orejas. Fíjense qué nivel de locura. Dejen de mentir, por el amor de Dios. Y no estarían tan desesperados tratando de convencer, como hace Toto Caputo, a los argentinos para que metan en el sistema financiero los dólares que tienen en su casa.
21: La batalla que se está dando en Israel es la batalla por Occidente. El apoyo a Israel es incondicional, porque, digamos, Israel es la máxima defensa de los valores de Occidente.
0: Está por comenzar a hablar Benjamín Netanyahu, primer ministro israelí, y se está vaciando, Gaby Michi, la sala, el salón. Esto es un claro mensaje de no te queremos escuchar.
14: Aislamiento absoluto, que es lo que logró Netanyahu.
22: Es una jueza libera chorros.
23: Sí.
22: Téngala en cuenta y volvé a poner la cara. Volvemos a poner el nombre y apellido. Y es más, ¿cuál es el despacho de ella?
23: Vamos a poner, pagado por el Estado.
22: Vamos a poner el teléfono de su público despacho. Y yo le voy a pedir a nuestra audiencia que llame sin insultar y que le dé su opinión a la jueza.
24: Nosotros queremos que Cristina sea candidata. No hay encuesta ya, provenga donde provenga la encuesta, la pague quien la pague, que no marque la preponderancia de la figura de Cristina, aún a pesar del ataque recibido durante años.
17: Otro boludo, diríamos. ¿Verdad?
25: Senador, entonces, bueno, senador, sí. Le pido por favor que cuide el vocabulario en esta casa.
17: No,
25: ¿okay?
17: Diga,
25: ni insultos, no insulte y no diga malas palabras.
17: No, sí.
25: Si no, le voy a terminar cortando el micrófono.
17: Puede
25: hacer todo lo que
17: quiera.
25: Acá no está Milei, acá está usted, Eugenia.
17: Soy el boludo, no hay malas palabras.
25: No. Le voy a cortar el micrófono, senador. Acá no hable con malas palabras ni insultos.
17: Aprenda.
26: Cuando vimos que querían hacer un montaje de esta temática, el kirchnerismo, como hace siempre...
27: ¿Un montaje? Temas.
26: Sí, claro, un montaje.
25: Bueno, es especial.
26: Porque la cuestión ha sido aquí que nosotros lo dijimos el primer día, estamos trabajando con las comisiones...
27: Pero lo hizo Patricia Burri, ¿no?
26: No, yo estoy hablando de nosotros antes.
27: Pero me parece que si esto pasaba. O sea, o que iba a requerirle a todas las personas que van los miércoles a la marcha de discapacidad, requerirle más esfuerzo, porque el señor me dice que Martín Menem no dijo cosas que dijo, ahora dicen que eso en el presupuesto no estaba, desregularizar el nomenclador.
28: Nosotros hablamos con los hechos es que hoy traemos un dictamen de mayoría aprobado.
27: La semana pasada eran distintos, por eso sabemos este
28: recuerdo. Pero si cambiaron para mejor, me alegra que usted lo acepte.
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30: ¿Qué pasó, Villarreal?
31: No, totalmente decepcionados. Fuimos menos de 20 personas, lo pudieron ver ahí. Pero eso demuestra que Victoria no está logrando una conexión con los jóvenes. Me da bronca porque no habla. Victoria no nos está hablando. Yo me siento muy decepcionado. Me da pena por los villarroelines y por Villarroel porque demostramos que no tiene apoyo. El equipo de comunicación no pudo hacer su trabajo. O sea, ¿para qué le pagamos?
32: El sábado, va a ir a ver a Lali a River.
33: ¿El sábado?
32: Sí.
33: ¿Canta?
32: El sábado toca Lali en River.
33: Ah, bueno, no, pero a River no voy, yo soy independiente.
34: Pero... andamos, buen día.
35: Sí, aguante el
34: meta, iba a decir.
35: Aguante el oeste.
34: Aguante
35: el oeste, está la quita.
34: ¿Todo bien?
35: Hola, anda.
34: ¿Bien? ¿Qué desayunas?
35: Y me tomé un porro.
34: Ah, mirá.
35: Porque no puede arrancar. Y mira, con esta gente no puede salir de droga. Careta, ni en pedo.
36: Cada uno tiene su fórmula para enfrentar la vida, para enfrentar la realidad que se pone muy dura muchas veces. ¿Cómo les va? Bienvenidas, bienvenidos a Arranca Batalla Cultural. Yo también soy del rojo como Patricia Burlich y también me gusta el vino tinto. Tomo de vez en cuando, está bien. Hay derecho, ¿eh? Yo no critico, hay derecho a tomar vino tinto. Le voy a anticipar el título de esta apertura, como hacemos siempre, después nos ponemos un ratito a charlar antes de desarrollar los temas. El título de hoy... Milei, pobreza y recesión. Con dos datos que se conocieron, que son un golpazo para el gobierno, aunque tanto Milei como el ministro Caputo intentan disimular, el gobierno hoy recibió dos golpes en la cara, dos golpes que tienen que ver con datos del programa económico que no está funcionando tal cual lo preveían. De hecho, estamos atravesando lo que Caputo dijo iban a ser los mejores 18 meses de la historia, en décadas, no recuerdo bien cómo lo formuló, y no está pasando. Charlemos un ratito y después lo desarrollamos. Dale, a ver, ¿en qué andan? Último día sin Noelia Barral Grigera, ¿eh? Yo estoy contento porque me falta poco para llegar. Se nota mucho los vinitos de la Pato. Lozada, decíselo al presidente que no insulte. Bueno, algo así también le dijo Mayans. Haz lo que yo digo, no lo que yo hago, lema... libertario, libepaja, no sé qué pusieron por ahí. Fakeman, horrible, quiere un gobierno militar. Los llamados a la jueza cargados de amenazas gracias a este tremendo HDP. La verdad, una barbaridad todo lo que pasó en torno a la jueza de Marinis. Una jueza que simplemente dijo, che, a mí me parece que en este caso en particular, dada la situación particular del acusado, considero que la causa, que en este caso la ley es inconstitucional. Para este caso en particular, no suspendo la aplicación de la ley, pero en este caso no la voy a aplicar. Algo que está dentro de sus facultades, que tienen los jueces la facultad de declarar inconstitucional una ley, una campaña de difamación, de ataques, de ofensa contra la jueza, y un juicio político, concretamente, que le presentó Jorge Macri, que ya no sabe cómo sobreactuar para que no lo corran por derecha en la Ciudad de Buenos Aires. En Córdoba te queremos, Gaby, sos muy simpático. Bueno, gracias a los cordobeses. Hola, Gaby, vos también haces ebrio tu trabajo como la ex ministra. No, pero porque no vendría tomado, pero ya le tengo poca tolerancia al alcohol. Me gustaría tener más tolerancia. Me gustaría ser como alguien de 70 años que puede chupar todavía. A mí me pega horrible, me duele la cabeza, la panza. Gaby, instalo la pregunta de cada día. ¿Quién viene hoy a la entrevista? Hoy viene Claudio Lozano. Vamos a hablar del crecimiento de la pobreza en la Argentina, con datos reales, por supuesto, de la economía. INDEC publicó que creció un poquito la pobreza, pero la realidad es mucho más grave. El pedo que se agarró la pato, bueno, ya está. El ermitaño del kilómetro 20 Corrientes dice presente y no a la derecha. Abrazo. Soy de Racing como Néstor. Igual me encanta el programa. Bueno, lo primero es un problema tuyo. ¿Qué va a ser? Enorme abrazo, querido Sueto, amigo racinguista cordobés. Gracias, abrazo. ¿Está sobre representado el peronismo cordobés acá, como ven en el programa? O el kirchnerismo, no sé bien cómo llamarlo. Milei es un sucedáneo de un presidente. Desde Chile, haciendo el curso rápido de lo que nos espera con Kast. Bueno, bienvenido. A Santilli le fue muy bien con la sobreactuación. Estuvo 2 años chupando medias libertarias por Twitter y ahora es jefe de gabinete, agrego yo. Sí, es verdad, le puede ir bien. Karina le armó la emboscada a Bullrich. ¿Por los medios decís? Puede ser, no lo sé. ¿Vos decís que le iba sirviendo un poquito? Suet, los villarruelines están en crisis. Si no haces el baile de los villarruelines, será su fin. Mejor no lo hagas. Bueno, tomo nota de la cuestión. Son los años, Gaby, es normal. El vinete pega más fuerte. Sí, pega fuerte. Excelente performance, Gaby. Periodismo puro, verás, y construcción ciudadana. Abrazo de Norma desde San Juan, entiendo. Gracias, Norma. No te veo, Gaby, de tanto humo que vende Miami.

El pueblo argentino está cagado de hambre y el gobierno que votó el pueblo, estamos cargados de hambre, el flaco de Monte Chingolo. Bueno, abrazo. 2028 mejor, ¿alguien le cree a este gobierno? Yo no. ¿Qué opinás de lo tibio de Kicillof? Bueno, a mí no me parece tibio. Sí, reconozco o veo que tiene dificultades para llegar a un sector de la población, del electorado, que es anti-kirchnerista. Y Kicillof está visto como un kirchnerista. Por más que él haga un juego de diferenciación de Cristina, la verdad es que los que no querían votar al kirchnerismo, que son muchos, y también un componente de eso influyó en el balotaje del 2023, me parece que tampoco, o buena parte de ellos, tampoco van a querer votar a Kicillof. Ahí veo un inconveniente. Córdoba con Natalia de la Sota. Bueno, ¿crees que fue una emboscada lo de la periodista con Kicillof? No, es una periodista que siempre pregunta de ese tema. Kicillof no quiso responder, no quería responder. ¿Qué sé yo? Yo hubiese respondido sobre ese tema y sobre cualquiera. Es verdad que la formulación de la pregunta quizás fue no de lo más amable, por decirlo de alguna forma. Gaby, abrigate el finde, no pegues ningún saltito en la terraza. Listo, es verdad, tomo nota. Habla más fuerte que los dólares no me dejan escuchar, que te salen, claro, por las orejas. Hola, somos Daniel y Jorgelina de San Justo, los vemos todos los días. Gracias a los dos, Daniel y Jorgelina. Pero no opina en contra del sionismo, todos le temen a Israel. Bueno, no sé, a veces querés instalar una agenda y sabés que si opinás de otra cosa vas a generar un título por ese lado y se invisibiliza lo que vos querés dejar como título. Yo lo digo mirándolo desde la comunicación. Más que ese episodio de esa pregunta que le hicieron, no sé bien cómo fue la cuestión y tampoco conozco si Kicillof se pronunció o no sobre el tema. La verdad es que no lo sé. Vamos batalla. Después dicen que Milei se parece a Galtieri, la Pato se parece. La televisación digital empieza a fallar cada vez que empieza este programa. Bueno, tomamos nota, vamos a intentar corregirlo. A Noe también le tocó estar sola una semana y no lloraba tanto como vos. Las cosas que me llegaron a mí de lo que yo vi, Noe, me dejaba bien en claro que me extrañaba. Es lo que yo estoy haciendo, che, no estoy llorando. Tantos se indignan por el fallo, por salvar a un pibe abandonado de la miseria y cargado de problemas familiares y no se indignan con los fallos favorables a Macri, los funcionarios de Andís y los de Libra. Suscribo. ¿Qué más? Creo que es muy importante, no sé bien de qué hablan. Dejá de justificar a Kicillof. Mirá, no es un tema que yo haya evaluado en profundidad. No sé si Kicillof tiene posición o no sobre el tema Israel, Palestina. Lo agarro medio de rebote. Conozco el episodio que se produjo ahí en Nueva York, pero no sé bien cuál es el posicionamiento de Kicillof. A Kicillof le quieren dar por opinar algo que no es relevante para la situación argentina. Todos condenamos el genocidio en Gaza. Es necesario que se expresen al respecto. Bueno, varios mensajes sobre este tema, los voy a leer. Kicillof hace un gobierno pésimo en la provincia, lo digo yo que vivo. Hola, compa. Bueno, no sé bien a quién saludaban. ¿Estás mejor de la espalda, Gaby? Sí, pero esta semana vos sabés que me empezó a doler un poquito. Igual estoy muchísimo mejor, muchísimo mejor. No te extrañaba, vos llorás por laburar. Bueno, sí, las dos cosas pueden ser ciertas, ¿eh? Hay noches que no se escucha bien o se corta la imagen. Dale, tomamos nota. Suerte queremos, ignorá a estos haters. Está complicada la situación y creo que todos andamos cansados. Te haces el boludo, Amargo. Bueno, no me cuesta mucho igual hacerme el boludo, pero dale, metele nomás que no tengo ningún problema. Metele a la agresión. ¿Cómo querés zafar de opinar de Kicillof? Te estoy diciendo que no sé si se pronunció Kicillof sobre ese tema porque no sigo a ver qué dijo cada dirigente sobre el tema de Palestina y de Gaza. ¿Cómo querés zafar? Bueno, está bien, decí lo que quieras. Gabriel y Noé viene el lunes. Ahí está, mirá, ahí la tienen. Está más alta en esa foto. Banco a Gaby, ¿quién quiere laburar? Bueno, sí, totalmente. Si vos me decís si prefiero laburar o quedarme en casa, ¿a vos qué te parece? ¿No hay que denunciar a Feynman, Novarese o Cristina Pérez? Si va como pregunta, sí, habría que denunciar a alguno de ellos. Yo también vivo en la provincia y no creo para nada que sea pésima la gestión de Kicillof. Hola, Gaby Capo. ¿Cuántos haters? De pronto sí, se puso un poco tenso el chat. Yo me la banco, si quieren venir, que vengan. ¿Por qué lo agreden tanto a Gabriel? ¿Por qué lo justificás a Kicillof? Sería un tema importante que deberían tratarlo. Demasiado troll camporista en el chat. No es malo el gobierno de Kicillof, es mejor que todos los anteriores.

0: Bueno, varios. Sos crack, che, se nota mucho, dejen de hatear. Se nota que está zafando como lo hace Kicillof. No te extrañamos, Gabriel, todo bien también, listo. Con eso estoy yo, ¿eh? 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Vamos con el título que les anticipé de esta apertura: Milei, pobreza y recesión. Se agrega esta palabra, recesión, claro, porque hoy se daban a conocer dos datos duros, dos datos que publicó el INDEC, de dos temas muy sensibles. Dos datos que se sabía que le iban a dar mal al gobierno. Por un lado, el dato de pobreza del primer semestre de este año. Y acá lo que tenemos que tener en cuenta es, digamos, si creció o no la pobreza. No tanto el número, el porcentaje, porque sabemos que es un porcentaje distorsionado por un INDEC que está intervenido desde principios de este año, un INDEC que decidió usar una canasta desactualizada cuando tenía a mano una herramienta para usar un número que se corresponde más con la realidad. Y además un INDEC que mide una evolución de los ingresos muy diferente a todas las demás cifras oficiales, ¿no? Te dice el INDEC que mejoraron los ingresos de los trabajadores registrados. Cuando lo que hacen para dar esa información es una encuesta y después tenés los registros oficiales que marcan que los ingresos de los registrados cayeron. Y dice el INDEC, a partir de esa encuesta permanente de hogares, que los ingresos de los trabajadores informales están volando en la Argentina, que crecieron un 60%. Si alguien le cree, bueno, que quede tranquilo con esa información, nosotros la cuestionamos, así que vamos a contarles cómo creció la pobreza en la Argentina, contrastando también con fuentes alternativas, y les voy a contar del otro dato que se publicó hoy, que es un verdadero golpazo para el gobierno, que es el dato de la actividad económica en julio, después de un segundo trimestre, abril, mayo, junio, de caída de la actividad, ahora empezamos a conocer los datos mes a mes que conforman este tercer trimestre del año. El dato del séptimo mes del año de julio muestra una caída mensual julio-junio del 2,6%. Y es la mayor caída intermensual, atentos a este dato, desde el año 2020. Desde abril del 2020. ¿Qué es abril del 2020? El comienzo de la cuarentena durísima por la pandemia. En ese momento cayó la economía intermensualmente más del 15%. Desde entonces, que la actividad económica no tiene una caída intermensual como la que tuvo en julio, 2,6% y además una caída interanual del 1,4%. O sea, ni siquiera en la actividad económica agregada, en ese dato que al gobierno le debería ir bien por la minería, por el agro, por la energía, el petróleo, por la actividad financiera, ni siquiera así al gobierno le da bien el dato de actividad económica. Y por eso lo que vamos a hacer es mostrarles pobreza, mostrarles actividad económica y además mostrarles qué dijo el presidente hoy, que reversionó aquello que había dicho Luis Caputo, el ministro de Economía, en abril. En ese momento Caputo dijo: se vienen los mejores 18 meses de la historia. En décadas, dijo, los mejores 18 meses. Eso lo dijo en abril, dijo que ya arrancaban. Estamos en septiembre, casi octubre, y tenemos crecimiento de la pobreza, crecimiento de la desocupación, mayor caída del consumo, caída de la actividad. Bueno, todo lo que ustedes ya saben, quedó en ridículo Caputo, pero Milei ahora lo que hace es poner la expectativa en el futuro, patearla para adelante. ¿Por qué? No podés hablar de que empiezan ahora los mejores 18 meses porque en 2-3 meses quedás como un nabo, que es lo que le pasó a Caputo. ¿Qué hacen entonces? Dijo hoy Milei en un discurso que dio en Nueva York, si me reeligen el año que viene, el 2028 va a ser el mejor año de la historia. Bueno, es muy burdo lo que están haciendo. Están vendiendo futuro, vendiendo expectativa, porque no pueden mostrar presente. No pueden mostrar presente. Y yo me quedé muy impresionado con una frase que nos dijo ayer el economista Federico Pastrana, director de CP, la consultora. Cuando lo entrevistamos ayer, dijo, ¿sabes qué pasa? La economía no está creciendo y no va a crecer. ¿Por qué no va a crecer? Porque hay un ancla salarial que impide que crezca el consumo, la demanda interna en la Argentina. Y si eso no crece, no va a haber crecimiento de la actividad. Claro, yo venía con el chip de que, bueno, lo que tenemos en la Argentina es una economía que a nivel agregado crece, pero con un crecimiento que no se siente en la vida cotidiana de la mayoría de la gente. Pero él me trastocó ese diagnóstico al decirme, mira, no es así. Lo que está pasando es que ni siquiera crece la economía. Y esto es lo que se confirma hoy con este dato del EMAE de julio, que es mucho peor de lo que anticipaban las consultoras. Las consultoras ya habían dicho, che, mirá que la actividad económica va a caer en julio. Bueno, decían que iba a caer un 0,8. Cayó un 2,6. 3 veces más de lo que decían las consultoras y un poquito más todavía. Estamos frente a esa situación y estamos frente a un Milei que dice que el 2028 va a ser mejor, que le echa la culpa por el aumento al riesgo país a Axel Kicillof, porque dice que Kicillof está diciendo boludeces, creo que dijo. No es que yo quiera caer fácil en la mala palabra, pero está en esos términos, que el enano comunista, que no sé qué. Bueno, ya no sabe Milei a qué echarle la culpa, porque el riesgo país viene creciendo hace 2 meses y viene creciendo de manera ininterrumpida desde hace 9 días y alcanzó el mayor nivel en 2 meses. Y este va y le echa la culpa a Kicillof, que llegó a Nueva York hace 2 días y ya está de nuevo en la Argentina. Milei no está todavía en la Argentina porque hoy ya viene de regreso para acá, a las 9:00 de hora de Argentina sale para acá. Decía, no está de regreso todavía porque hoy tuvo, casi como última actividad de su visita a Nueva York, una bilateral con Netanyahu, con Benjamín Netanyahu, el primer ministro de Israel. Un presidente, primer ministro, pero bueno, ustedes me entienden, un jefe de Estado que tiene una orden de captura internacional emitida por la Corte Penal Internacional por el genocidio en Gaza. Supuestamente los 128 países, si no recuerdo mal el número, que integran la Corte Penal Internacional, si pisa alguno de esos países, tienen que detenerlo. Bueno, Estados Unidos no integra la Corte Penal Internacional, casualmente, así que Netanyahu en Estados Unidos estaba tranquilo. Cuando fue a dar su discurso ante la Asamblea General, la mayor parte de las delegaciones se pararon y se fueron en repudio a lo que está pasando en Gaza. Sí, volviendo a lo anterior, me decís, ¿Kicillof debería pronunciarse sobre el tema? Sí, yo creo que sí. No sé si lo hizo, a eso voy. No sé si alguna vez lo hizo y quizás le resultó un poco violento o áspero el intercambio. No sé bien en qué término se produjo. Vi solamente la captura de ese video. Volviendo, con esa persona se reunió Milei en la única bilateral que tuvo en todo este viaje, en un viaje en la que, hasta ahora, hasta que empezó el programa, ya se estaba volviendo a las 9:00, no había tenido una foto mano a mano con Donald Trump. Sí había compartido una actividad del Escudo de las Américas, una suerte de alianza regional por la defensa, por lo que Estados Unidos llama el antiterrorismo, narcotráfico internacional. Bueno, cuestiones para manejar a los países que son aliados o sometidos al poder de los Estados Unidos. En definitiva, en esa reunión con Netanyahu había algo muy importante para plantear. Yo se lo venía anticipando. Algo que el gobierno argentino debía plantear para que nos tomemos en serio el giro de Milei sobre Malvinas. La empresa que va a llevar adelante la explotación petrolera en Malvinas a partir del año 2028 es una empresa israelí, Navitas se llama. ¿Qué tiene que hacer Milei? Que es uno de los pocos amigos que le quedan a Netanyahu en todo el mundo. Bueno, Netanyahu, decís que sos mi amigo, de hecho vamos a ver los videos, amigo, le dice a Milei, le dijo que, contó Netanyahu que Milei le dio su apoyo incondicional. Algo le puede pedir a cambio Milei es, che, ¿Tratás de frenar el proyecto petrolero en Malvinas? Bueno, lo único que sabemos del diálogo que tuvieron en esa bilateral, dijo Quirno cuando se subía a la camioneta, ante la pregunta de los colegas argentinos que estaban ahí, que hablaron de Malvinas. Le preguntaron, ¿hablaron de Malvinas? Sí, hablaron de Malvinas. ¿Y cómo le fue? Bien, dijo, y se fue. O sea, no especificó Quirno, tampoco sacaron un comunicado. Si sacan un comunicado, me avisan de la producción. Hasta donde empezó el programa, no habían sacado un comunicado de si el gobierno argentino le hizo un planteo concreto al gobierno de Israel acerca de la actividad de la empresa israelí en el área ilegalmente ocupada por el Reino Unido, ¿no? Que había sido como el tema central de ayer, con el discurso de Milei refiriéndose a la soberanía de Malvinas. De todo esto vamos a hablar. Arranquemos con el desarrollo de los temas. Esta es la información que publicó hoy el INDEC, el dato oficial. Una pobreza en el primer semestre de este año del 32,3%. Esto representa un nivel de pobreza que alcanza a más de 15.400.000 personas en la Argentina. Pero claro, no me quiero detener tanto en ese número, el de las 15 millones de personas, tampoco en este porcentaje, porque es un porcentaje en el que no creo, les digo la verdad. No creo en este porcentaje, creo en los porcentajes que dan fuentes alternativas. Fíjate, para que tengas en cuenta cómo viene la evolución de la pobreza, al dato que te quería agregar, venimos de un 28.2 en el último semestre del año pasado. O sea, un crecimiento de la pobreza de 4 puntos es lo que reconoce el INDEC. Vamos a la curva que nos muestra la evolución de la pobreza, siempre de acuerdo a las cifras del INDEC. De acuerdo a las cifras del INDEC, en el segundo semestre del 23, último semestre atribuible a Alberto Fernández, al gobierno anterior, 41.7. Está bien que acá tenés la mega devaluación de diciembre del 23 que hizo Milei, pero si vos querés, como en el semestre se mide un promedio de todos esos seis meses, no distorsiona tanto esa devaluación. Es parecido a esto, en todo caso, primer semestre del 2023, 40.1. Y tuviste un aumento muy fuerte en el primer semestre del 24 con Milei, que la llevó a 52.9, y después la bajó, y ahora es la primera vez que sube, después de esa subida inicial, a 32.3. Ahora, yo te decía, no confío en este dato del INDEC. ¿Por qué no confío? Bueno, porque usan una canasta desactualizada de manera deliberada, cuando tenían a mano una herramienta mucho más precisa para medir la inflación. ¿Por qué? Porque la pobreza es la comparación entre ingresos que surge de encuesta permanente de hogares e inflación. En el cruce de esos dos datos te da cuánto es la pobreza, cuánta gente no llega a ese nivel de ingresos que es la línea de la pobreza en la Argentina. Bueno, fíjate esta fuente alternativa que tenemos para compartir con ustedes, que muestra lo que es la pobreza de acuerdo al INDEC. En la línea negra la tenemos, que coincide con este dato que te contaba recién, que la pobreza alcanzó en el primer semestre de este año el 32,3%. Y con la fuente alternativa, que lo que hacen es tomar la canasta actualizada, pero además a eso le agregan el ingreso disponible, el mayor peso de los servicios, no solo con esa canasta actualizada, sino que los servicios están pesando mucho más ahora, y además le agregan la distorsión que se da en esa captación de ingresos que está en la encuesta permanente de hogares. ¿Cuánto le da la pobreza a la consultora Equilibra de Martín Rapetti? Le da 44.9 frente a un último semestre de Alberto Fernández de 44.1. ¿Sí? 44.1 arranca Milei, 44.9 tiene ahora, de acuerdo a Equilibra, o sea, aumenta la pobreza Milei desde que tomó el gobierno. De todas formas, yo te puedo reconocer, che, por el resto de las cifras que conozco y vamos a compartir hoy, si vos me decís Milei aumentó menos de un punto porcentual la pobreza, me sorprende el dato, me parece poco, me sigue pareciendo poco. ¿Por qué? Porque tenés un montón de cifras que te muestran que la situación económica es crítica, que hay un montón de gente que la está pasando muy mal, y por eso me sorprende que haya crecido menos un punto la pobreza en el escenario que analiza la fuente alternativa de Equilibra. El golpazo que recibió el gobierno no pasa tanto por pobreza, aunque pobreza siempre es muy sensible. El golpazo del gobierno hoy fue el del EMAE, la actividad económica. Actividad económica que tuvo, como te decía hace un ratito, en julio una caída del 2,9% intermensual, julio respecto de junio. Y respecto de julio del año pasado, una caída del 1,4%. Ahora, este dato, yo te había dicho 2,6, me equivoqué, fue 2,9. Este dato de caída de 2,9 es la mayor caída intermensual desde abril del 2020. Pandemia. Se cerró todo. Ahí cayó la economía como 15 puntos. Ahora, desde entonces, la economía nunca había caído de manera intermensual, de mes a mes, un 2,9%. Y te dice Milei que está todo bien. Lo vamos a escuchar diciendo que está todo bien. Y te dice que en el 2028 vuela la economía si él gana. Bueno, ya la mentira es evidente, flagrante, ¿no? Se ven todos los hilos, ¿no?, en esto de Milei. Vamos a repasar los rubros. Los rubros que te muestran el desagregado de esta caída de la economía. Fíjate, de las pocas actividades que crecieron, y un poco lo que hace que la caída no sea tan tremenda, es la variación de la pesca. La pesca que tiene un aumento del 424%. Claro, la pesca tiene unos movimientos extrañísimos. No te sé explicar por qué, pero tiene variaciones tanto para abajo como para arriba que se van mucho de escala. Dejando afuera la pesca, minería, crecimiento del 8,4%. Claro, minería. Agricultura, crecimiento del 0,7%. Estamos hablando en el interanual. Hoteles y restaurantes, 2,5% arriba. Electricidad, gas y agua, 1,9%. Servicios sociales y salud, 1%. Y de ahí para abajo, todo cae. Todo cae. Fíjate lo que más cae. Bueno, impuestos netos es algo medio técnico, pero vamos a las actividades que conocemos. Industria cae 4,6%. Comercio mayorista y minorista cae 5,1%. Intermediación financiera, atención, esto es noticia. Cae la intermediación financiera, que era una actividad que le iba bien en este gobierno, 3%. Cae la construcción, 3,3%. Cae la enseñanza, 0,1%. Bueno, pero tenés construcción 3,3% abajo, comercio 5,1%, industria 4,6%. Un desplome de la actividad económica en la Argentina. ¿Cuándo se da este desplome? En julio de este año, hace poquito, pasó, es el último dato disponible. ¿Qué había dicho Luis Caputo en abril de este año? Vamos a repasarlo porque a veces, si no te lo muestran, como que te olvidás, lo tenés medio difuso. Fíjate lo que decía Luis Caputo, el ministro de Economía, en abril de este año.
1: Creo que a partir de abril vamos a ver una desaceleración de la inflación importante. No coincido para nada con ese trade-off que habla muchos entre inflación y crecimiento. Creo que definitivamente vamos a ver un proceso de desinflación con mayor crecimiento, y la realidad, Horacio, es que mientras hagamos las cosas que estamos haciendo, bueno, sí, la inflación va a tener certificado de defunción. Entramos en un proceso virtuoso en el que yo creo que a partir de abril realmente los próximos 18 o 20 meses van a ser probablemente los mejores que Argentina haya visto en las últimas décadas.
0: Bueno, ya está. Renuncie, ministro Caputo. Desde abril en adelante, los mejores 18 o 20 meses de la historia de las últimas décadas. Desplome en todo. Lo vamos a profundizar el análisis. Fíjate lo que posteó Martín Lustó sobre esto. Dice Lustó, el EMAE lleva una caída de 4,5% desde que Caputo dijo que empezaban los mejores 18 meses de las últimas décadas. Para que no entremos en recesión formal son dos trimestres consecutivos de caída de actividad. Ya tuviste el segundo trimestre de este año, abril, mayo, junio, de caída. Ahora, este tercer trimestre, el primer mes que se conoce, julio, caída. Dice Lustó, para que no entremos en recesión formal, agosto y septiembre tendrían que crecer 2,9 intermensual cada uno. Una dinámica cada vez más preocupante. Bueno, Vamos a la recesión, de cabeza a la recesión, vamos. Fíjate lo que dice Haroldo Montagu, Lustó ex ministro de Economía, Haroldo Montagu, ex viceministro de Economía. En 32 meses de mandato, la economía creció de manera acumulada solo un 2,2% con evidentes disparidades sectoriales. Está bueno que alguien te lo ponga en cifras así certeras, porque cuando lo escuchás hablar de a Milei, tira cualquier dato, pero cualquier cosa, no tiene problema en mentir, Milei. En 7 meses de 2026 acumula 1,7% de la actividad. Imposible lograr el 3% anual que prometía el presupuesto hace menos de 2 semanas. Claro, porque primero ellos dijeron vamos a crecer 5 en el presupuesto que presentaron para este año y el año pasado. Después, cuando presentan el presupuesto del año que viene, tienen que decir cómo va a terminar este año. Y ahí dijeron 3. Bueno, no va a terminar en 3. Va a terminar en todo caso algo más parecido a 2. Que como nos decía Pastrana ayer, 2 no es crecimiento, 2%. Bueno, ¿qué más? Tenemos algunas otros análisis, la placa de Haroldo Montagu que muestra cómo en el nivel general tenés desde que arrancó Milei un crecimiento del 2,2%, con base 100, basta 102. Los sectores con ventajas comparativas, el petróleo, la minería, crecen casi 20 puntos desde que arrancó Milei. Los sectores de mercado interno, 95,2, o sea, caen 5 puntos porcentuales desde que empezó este gobierno libertario. El análisis del Banco Provincia, fíjate también, la actividad económica cayó 2,9. Es el cuarto mayor retroceso para un mes de la serie desde el 2004, si no incluimos la pandemia, solo comparable a devaluaciones y la crisis internacional del 2008. Tremendo, y nos muestra la placa, ¿no? De otras caídas intermensuales similares tenés, la de diciembre del 2008, 4% de caída. Abril del 18, 3,1%. Septiembre del 19, 2,9%. Igual que la de julio del 2026, la de ahora, 2,9%. Y el resto de las caídas por debajo de ese nivel. O sea, es una caída muy fuerte, es un desplome que tiene que explicarse en su contexto. Y el contexto es que estamos entrando en recesión en una economía que no arranca por el ancla salarial, por el desplome del consumo y de las actividades que más generan empleo. Vamos a escuchar a Javier Milei, ¿no? Que, como les decía, habló en Estados Unidos, en Nueva York, y dijo, bueno, lo de los 18 meses, no lo dijo así, ¿no? Yo lo estoy parafraseando. Lo de los 18 meses, déjenlo de lado. No esperen el resultado en la tierra. El resultado, en todo caso, será en el cielo. No vamos a tener ahora los mejores 18 meses. Pero si me reeligen, el 2028, ¡fua! No se lo pierdan. Mira.
2: Me gustaría comenzar esta exposición con una verdad simple pero poderosa. Todos los inversores y actores económicos del mundo libre saben que si nuestro gobierno es reelecto en 2027, del 2028 será el mejor año económico de la historia argentina. Y no solo en términos financieros, sino también en la economía real. Las inversiones en sectores ya van a gran velocidad, como Vaca Muerta, la minería y la agroindustria, se van a acelerar dramáticamente, y la de los sectores del futuro que aún no han desembarcado en el país llegarán con fuerza. Esto se va a reflejar de forma clara en los salarios y va a solidificar por largo plazo el apoyo al cambio radical de modelo económico que le propusimos a la población.
0: En este mismo lugar, el Club Económico en Nueva York, lo entrevistó Bloomberg a Milei y concretamente le preguntan, bueno, le dicen, imagínense, Bloomberg es un grupo de medios con una mirada liberal, tienen afinidad ideológica con Milei. Entonces le dicen, bueno, más allá de los logros que ha conseguido su gobierno, introduce así la pregunta al periodista, le pregunta, usted sabe, y yo también sé, que viene de una caída en el segundo trimestre de este año de la actividad económica. ¿Esto le preocupa que no haya una reactivación económica en la Argentina? Esto responde Milei.
2: Lo que está sucediendo es que como la economía argentina está teniendo cambios estructurales tan importantes, esos ponderadores tienen poca relevancia y se manifiesta como muchísima inestabilidad, digamos, en el indicador desestacionalizado. Ustedes si miran, está todo el tiempo haciendo serruchos. Bueno, tiene que ver con esto. En cambio, si uno mira tendencia ciclo, la economía sigue creciendo. Por lo tanto, nosotros no vemos un problema.
0: Bueno, cuando quieras que no te entiendan, da una respuesta confusa, y si no se entiende, quiere decir que te están engañando. Se aplica perfectamente a esto, ¿no? La economía tuvo un desplome muy fuerte en julio y Milei elige decir que en realidad la tendencia ciclo y el serrucho y no sé qué. De hecho, otra pregunta que le hacen es por el desempleo que creció en la Argentina. Tenemos el desempleo más alto desde el 2021, cuando estábamos atravesando la pandemia. Y Milei dice, en realidad, el desempleo en la Argentina no se modificó mucho. El desempleo está en 7,5. Mentira, está en 7,9. Y dice, y el desempleo promedio de la Argentina es algo así como 9 y pico. Bueno, ¿cómo que yo compare? Bueno, respecto de los últimos 100 años, el desempleo no es alto. Bueno, pero ha crecido durante su gobierno más de 2 puntos porcentuales y ha alcanzado el nivel más alto del 2021. Si para Milei eso no es importante, vaya a saber que lo es. Tal vez este dato es importante para Milei, a él que le gustan tanto las finanzas, los mercados. El riesgo país volvió a subir y rozó los 580 puntos, mientras que el Merval cayó por quinta rueda al hilo. Bueno, ya van 9 días consecutivos de crecimiento del riesgo país, que se acerca a los 600 puntos. ¿Se acuerdan ustedes que hace un par de meses lo había bajado el gobierno y estaba ahí en los 400 puntos, incluso intentando bajarlo, romper ese piso de 400 puntos? Ahora de nuevo nos acercamos a los 600 puntos, algo que por supuesto deja a la Argentina fuera de cualquier posibilidad de colocar deuda en los mercados. ¿Quién tiene la culpa de todo esto? Está bastante claro, la verdad que en esto tenemos que coincidir con Milei, que la culpa de que el riesgo país crezca hace dos meses, y que crezca de manera consecutiva hace 9 días, en realidad la tiene Axel Kicillof, que fue a Nueva York y que está hablando con inversores de Nueva York hace 2-3 días. Obvio que la culpa de Kicillof. Por suerte lo dijo Milei. Mirá.
2: El sector informal se expande mucho porque la economía argentina está teniendo muchos cambios estructurales y no podemos negar la posibilidad, digamos, de que vuelva los cavernícolas. Digo, yo no sé si alguien veía unos dibujitos que llamaban los autos locos. Bueno, digamos, los hermanos Macanas son muy civilizados comparado con el enano soviético. Es decir, que estuvo diciendo pavadas por estos lugares el día de ayer, creo. Es decir, estoy refiriéndome al gobernador de la provincia de Buenos Aires.
0: Ayer no lo había mencionado, no se había directamente referido a él. Sí, había quedado claro que había hablado de Kicillof, pero no había dicho, me refiero al gobernador de la provincia. Ahora sí lo menciona directamente. De alguna forma, Milei lo está eligiendo también, o está reconociendo ese lugar de contrafigura a Kicillof, que tuvo su viaje a Nueva York, que estuvo con Mamdani, que estuvo con Pedro Sánchez en una cumbre progresista, y que quedó como contrafigura de Milei. También se reunió con inversores, estuvo en esa reunión que les contamos ayer, entre otros estuvieron Javier Timerman, José Luis Manzano. Bueno, Kicillof que empieza a posicionarse como contrafigura en una construcción también de su imagen a nivel internacional, como contrafigura del presidente Milei de cara al año que viene. También hoy va a estar acá charlando con nosotros Santiago Giorgetta, consultor, encuestador. Vamos a preguntarle qué ve en ese enfrentamiento, que parece que va a ser el enfrentamiento decisivo del año que viene, de Milei contra Kicillof. Les decía, quedé ayer impresionado por el diagnóstico que nos hizo Federico Pastrana, economista, director de CP Consultora, que dijo, no se trata acá de que estamos creciendo y que no hay distribución. En realidad, es más grave que eso. No hay crecimiento en la Argentina, lo dijo de esta forma.
3: Si una economía crece, puede tener informalidad. ¿Y qué discute? Discute el modelo de crecimiento, ¿no? Tenés, Aníbal Pinto es uno de los famosos que discutía eso. Che, depende de los estilos de crecimiento. Si vos tenés economías de enclave, no vas a ver la informalidad. Pero bueno, discutamos. Si la economía crece, podés absorber. Uh-huh. Esta economía no crece, Gabriel. ¿Qué vamos a discutir? ¿Qué estamos discutiendo?
0: No crece, yo no te crece diría. ¿Cómo que no crece? Te dicen.
3: No crece esta economía, 2 puntos, ni siquiera 2 puntos, cuando vos ves en el análisis del crecimiento económico, 2 puntos no es crecimiento.
0: Este año, 2 puntos.
3: ¿De qué estamos hablando? Entonces, ni siquiera eso. Desagregamos, nos ponemos, decimos, che, pero ¿cómo puede ser que, suponete que la economía crece, ¿cómo puede ser que haya 12 meses de caída de empleo formal en el sector privado, cuando contás lo que pasa en esos 12 meses, hay una caída abrupta, como si tuviera una crisis macroeconómica enorme, y que crece la economía. No, mirá, esto no tiene sentido. Entonces, ¿cuál es la explicación para nosotros? El 30% crece, el 70% está cayendo.
0: Bueno, impresionante. No, no es que no haya distribución, sino que directamente no está creciendo la economía. Vamos a aportar datos para entender mejor qué está pasando. Te aporto algunos datos que se conocieron hoy, que aportaron algunos analistas, economistas. En este caso, Martín Barrio Nuevo. Fíjate lo que dice. Desde que asumió Javier Milei, ¿qué pasó con la industria, con la construcción y con los supermercados? Acá tenés el momento de asunción de Milei, octubre del 23. Esta es la base 100. Bueno, desde que asumió Milei, la industria cayó 9 puntos. El consumo en supermercados también cayó 9 puntos y la construcción cayó 25 puntos, ¿sí? Por eso te digo que no creo en el dato del INDEC de que se redujo la pobreza en la Argentina pese a este crecimiento del último semestre. Algunos datos más, en este caso aportados por el CEPA, el Centro de Economía Política Argentina. ¿Qué pasó con los salarios? No vamos a entender qué está pasando. Vamos a entender por qué ese dato de que crece la pobreza hay que tomarlo en cuenta, pero hay que profundizarlo para tener mejor un panorama más claro. Bueno, los salarios privados cayeron casi 4 puntos desde la asunción de Milei hasta junio de este año. El total de registrados combinando los privados con los públicos tiene una caída de unos 8 puntos, un poquito por encima de 8 puntos. Y los salarios públicos, una caída de 6 puntos y medio. Claro, esos públicos mezclan públicos nacionales con públicos provinciales. Vamos a desagregar. A ver, vamos a la otra placa. Fíjate, públicos provinciales. El total de públicos caída de 17 puntos. Los públicos provinciales cayeron 10 puntos. Los públicos nacionales, agárrate de la silla si sos público nacional, aunque ya debes saberlo, tienen una caída de 37 puntos. 37 puntos perdieron los salarios públicos nacionales desde que empezó la presidencia de Javier Milei. Obviamente que todo esto impacta en que buena parte de la sociedad esté peor que cuando asumió Milei. ¿Qué pasa con las jubilaciones? Mirá, jubilaciones sin el bono, en promedio, cayeron 1.5 puntos, claro, porque las que no tienen bono no sufrieron tanto el congelamiento de esa herramienta. La jubilación con el bono cayó 20 puntos desde que asumió Milei. 20 puntos. Impresionante. ¿Qué más tenés? Morosidad. El aumento récord de la morosidad que se ubicó, la morosidad con el sistema financiero, con los bancos, la morosidad de las familias en un 13% en julio, la morosidad con las billeteras virtuales, 34% en julio también, récord, como verás, desde la salida de la crisis del 2001. Impresionante el dato. La caída en supermercados, vamos a profundizar, mirá, tenés una caída en supermercados que desde que arrancó Milei es de más de 10 puntos. Más de 10 puntos. Esto de acuerdo a datos de INDEC. Datos de INDEC. ¿Qué más? Caída en mayoristas. Datos de INDEC analizados por el CEPA. Tenés una caída de ¿cuánto? Ahora vamos a la placa de mayoristas. Esta es supermercados. En mayoristas, 17 puntos la caída. Desde que arrancó Milei, claro que aumentó la pobreza en la Argentina. Y mucho más de lo que dice el INDEC. Mucho más de lo que dice el INDEC. Desocupación, yo te lo mencionaba hace un ratito. Milei dice, no creció la desocupación. Bueno, Milei la agarró la desocupación en 5-7. Esta placa no termina de reflejarlo bien porque tiene unas curvas un poco confusas. Te cuento yo el dato que sé. Primer trimestre del 24, 5-7 la desocupación. Está reflejado en esta curva de acá abajo. Y en este momento está en 7.9, ahí dice 7.8, pero el último dato, eso es del 2025, el último dato del primer trimestre de este año es de 7.9. Evolución de trabajadores registrados, se perdieron desde que arrancó Milei, 411.000 puestos de trabajo registrados a mayo de este año. 411.000 puestos de trabajo registrados, dice Milei, de ese total, 80 son de trabajadores públicos, nacionales. Se los descontamos, si vos querés, porque él dice que su objetivo es destruir el Estado. En definitiva, cayeron 330.000 puestos de trabajo del sector público desde que empezó, perdón, del sector privado registrado desde que empezó la presidencia de Milei, que como si fuera poco, cerró su visita a los Estados Unidos con una reunión bilateral con Benjamín Netanyahu, acusado de ser un criminal de guerra con una orden de captura de la Corte Penal Internacional. Milei fue el único que fue y le puso el hombro. De hecho, fue la única bilateral que tuvo Milei con Netanyahu. Primero repasemos el momento en que Netanyahu va a hablar en la Asamblea General de las Naciones Unidas y la mayoría de las delegaciones de la mayoría de los países le vacían la sala. Mira el momento. Fíjate cómo se van yendo. Orden en el salón, pide el moderador. Y está ahí parado en el estrado Netanyahu. Piden orden. Se van todos. Piden orden, se van y lo abuchean.
4: Thank you.
0: Ahí va.
5: Mr. President,
0: señor presidente, dice Netanyahu.
5: Before I begin,
0: antes de empezar, un breve anuncio.
5: Just a quick announcement. If there are any
0: si hay algún otro cobarde moral que aún no haya abandonado esta sala, por favor hágalo ahora. Muchas
5: Thank
0: gracias. Los desafía, ¿no? Un tipo que, como te digo, está acusado por la Corte Penal Internacional por el genocidio en Gaza. Fíjate lo que publicó La Nación sobre el encuentro bilateral que tuvieron Milei y Netanyahu. Milei se reunió con Netanyahu en Nueva York. Hablaron de Malvinas, dice mi colega amigo Guillermo Idiart, e intercambiaron elogios. Claro, pero dice Guillermo Guille en la bajada, Quirno, el canciller, que fue el que habló con los periodistas, no especificó si en el diálogo se trató la situación de la compañía de capitales israelíes Navita Petroleum por sus proyectos en la zona de Malvinas. Le preguntan, está relatado en la nota esto que les cuento, a Quirno, cuando se estaban subiendo a la camioneta oficial, ¿hablaron de Malvinas? Sí, dice Quirno. ¿Y cómo le fue en esa parte de la conversación? Bien, dice. Estábamos esperando un reclamo público, también privado, pero público, de la Argentina, de Milei a Netanyahu, para que haya una gestión del gobierno israelí que detenga el proyecto petrolero que tiene como protagonista a Navitas Petroleum, una empresa de capitales israelíes. Sí tenemos para compartir el momento en que Milei habla de lo que fue este encuentro con Netanyahu. En realidad es un diálogo que tiene con América 24, algo parecido a lo que había hecho ayer con TN, diciendo que para él Trump y Netanyahu son algo así como, bueno, las mayores figuras de la historia de la humanidad. Fíjate cómo lo dice.
6: La batalla que se está dando en Israel es la batalla por Occidente. El apoyo a Israel es incondicional, porque, digamos, Israel es la máxima defensa de los valores de Occidente. Y si a vos se te cae Israel, está a un tiro Europa. No te olvides nunca cuando los terroristas se equivocaron hacia dónde mandaron el misil y lo mandaron a la isla de Diego García. Pero si lo mandaba del otro lado, caía en el medio de Europa.
0: Bueno, ahí estaba en la previa y finalmente se produjo, como te contaba, el encuentro entre Milei y Netanyahu, que vamos a compartir. Tiene un subtitulado que te lo voy a ir contando, porque habló el que habla y el que le dice hola, amigo, y qué sé yo, es Netanyahu a Milei. Vamos a compartirlo y lo vamos comentando. El presidente Milei es uno de los grandes líderes de nuestro tiempo. Habla Netanyahu y lo tiene paradito al lado de Milei. Lo has hecho por la economía de la Argentina. Lo que has hecho por la economía de la Argentina es magistral, muy difícil de lograr, mucha resistencia política, resistencia, pero tú has roto la jaula, le dice, y estás dando libertad a la gente. Puede tomar tiempo para que lo entiendan, tanto tiempo para que lo entiendan, pero quiero decirte, cualquiera que entienda algo de economía sabe que nunca ha habido una transformación como esta. Y como alguien que ha hecho esa transformación, yo mismo lo sé, ese es nuestro, bueno, y en segundo lugar, defiendes la verdad, no te importa, solo habla por la verdad, por eso apoyas a Israel, porque compartimos este patrimonio común de justicia, de decir la verdad. largo elogio, y nadie lo dice mejor que tú. Le da la mano, le estrecha la mano. Muchas gracias, amigo mío. Para mí es un honor recibir tus premios mientras tú eres, ahora habla Milei, tú eres uno de los grandes líderes de toda la historia del mundo, le dice a Netanyahu. De nuevo, muchas gracias. Bueno, gracias. Gracias, gracias, gracias, gracias. Y en esta otra entrevista, en la que habló Milei con Bloomberg, que hace un ratito les mostraba, en el Club de Economía, ahí en Nueva York, también a Milei le preguntan por el comercio con China. Y él dice, para mí, es una cuestión de liberalismo. ¿Ustedes no son liberales? Yo estoy de acuerdo con que cualquiera compre el mejor producto que le parezca. Si vamos a comprar autos chinos en Argentina, compremos autos chinos. A mí me gustan los... Y empieza a divagar sobre los autos que le gustan a él, que él es un apasionado del diseño, que se compraría un auto italiano. Y después vaya a saber cómo termina en esto, Milei. Mirá.
7: Si yo me tuviera que comprar un auto para mí, digo, bueno, me gustaría tener el Cybertruck, pero ese es otro tema. ¿Ustedes se imaginan que empiece a andar por Buenos Aires con un Cybertruck todo pintado de negro y un león dorado? Es una cosa maravillosa. Pero digo, al margen de esa imagen tipo Batman.
0: Bueno, impresionante, ¿no? Así cerró la gira del presidente Milei, que estaba regresando, como les cuento, ahora a la Argentina. Ahora, también es llamativo que en medio de todo esta muestra de debilidad del gobierno, con un programa económico que no arranca, como te decíamos, un aumento de la pobreza que es mayor a la que dice el INDEC, pero hasta el INDEC reconoce un aumento de la pobreza. Tenés también una caída de la actividad económica impactante en julio, que se pega a lo que fue la caída de la actividad económica en el segundo trimestre del año. En este contexto, el gobierno hoy en el Senado logró un triunfo político, si vos crees, porque logró aprobar dos leyes importantes para la Casa Rosada. En realidad, una vuelve a la Cámara de Diputados con alguna modificación, que es la ley de la reforma de la Carta Orgánica del Banco Central. Ahí lo que logró sacar el peronismo es que no haga falta para la remoción del presidente del Banco Central, como le había puesto el oficialismo, los dos tercios de cada Cámara. Ahora va a hacer falta solamente 37 votos en el Senado, que es la mayoría absoluta de los integrantes del Senado. Hasta ahora se lo podía echar al presidente del Banco Central con la mitad más uno del Senado. Bueno, finalmente se dio esa modificación y ese proyecto volvió a la Cámara de Diputados, donde seguramente se va a aprobar. Y también lograron la modificación de la ley de zonas frías, que deja fuera a un montón de gente que va a haber aumentado su factura de gas, que tenía un subsidio en su factura de gas, y con esta modificación, esto sí es ley porque ya se aprobó en la Cámara de Diputados, bueno, va a tener un aumento en la factura. Fueron clave los votos de las provincias del norte, que están negociando, mientras tanto, un subsidio para las zonas cálidas, para que les subsidien la tarifa eléctrica en esas provincias que sufren más el calor. Bueno, habrá que ver cómo resulta eso. Otro dato que te agrego, hoy hubo una cuarta reunión entre los dirigentes del PRO y los dirigentes de La Libertad Avanza, en esto que están intentando armar una suerte de mesa política entre las dos fuerzas para llegar a una alianza electoral en el 2027. Lo que dijeron hoy, está bien que es parte del tironeo, no es para que lo tomemos tan en serio, pero estuvieron Ritondo y Fernando de Andrés, hombre de Mauricio Macri, en representación del PRO. Y cuando salieron de esa reunión lo que dijeron es, no estamos cerca, hoy estamos lejos, dijeron, de un acuerdo electoral para el año que viene. Ese estamos lejos puede ser un tironeo, sí, claramente puede ser un tironeo, pero en definitiva también te muestra que hoy el gobierno no se come crudo a nadie, que el gobierno tiene que dar cada una de las negociaciones. Y habrá que ver también cuánto pesa el aumento del riesgo país, que el gobierno dice riesgo cuca. ¿Riesgo cuca por qué? ¿Qué significa el riesgo cuca? Bueno, el riesgo cuca es que haya un temor en los mercados a que gane el peronismo el año que viene. ¿Y por qué habría un temor? Vamos a profundizar en esa línea. ¿Por qué habría un temor a que gane el peronismo el año que viene? ¿Será porque los resultados del programa económico son decepcionantes? ¿Porque tenés una economía que no solo que no crece, que es el número agregado que le gusta mirar a Milei, sino que ya está mostrando síntomas muy claros de agotamiento? un aumento de la desocupación, continúa la caída del empleo registrado privado. Tenés además una caída del consumo que se repitió en cada uno de los meses de este año, desde enero.